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1: General Caballero le gana 2-0 a Fernando de la Mora en la intermedia.
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1: De a poquito se va el partido, minuto 44.
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1: Cerro está frenado, tiene 17 puntos. Cerro en mitad de tabla, un poco más abajo. Pelota para Domínguez. Falta tiro libre para Cerro.
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1: Marcamos el tiempo, Juan.
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1: Que gana el 2 de mayo 2-0.
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1: Tiro de portería para el 2.
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1: Estamos con la información.
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1: ¿Cuántos adicionó, Víctor?
2: 3 minutos más.
1: En 3 más, termina el partido, Juan.
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1: Muy bien, entonces, Melissa, año 2007 fue la última victoria el 2 de mayo.
2: El 15 de abril del 2007 marca justamente Diego la única victoria. Ahora ya sumamos esta segunda victoria ya en la nueva olla.
1: Exactamente, bueno, y pasó muchísimo tiempo, para que el 2 de mayo vuelva a ganar la Cerro aquí en la olla, en Barrio Obrero.
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1: Ya termina el partido, Gustavo Velázquez con esa pelota, juega a la derecha, pide, a ver, pedía al compañero Domínguez, a ver, ahora sí levantó para Fabricio Domínguez, corrió, se manda arriba, fondo de cancha, logra el centro, tiro de esquina.
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1: La marca de Coronel, el volante del 2 de mayo, tiro de esquina, punta derecha para Cerro.
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1: Muy bien, en un minuto termina el partido.
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1: En la intermedia, General Caballero, está ganando Fernando de la Mora 2-0. Recordando que el 12 de junio en Sudamérica empataron 1-1.
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1: Después estamos con Ricardo, con Víctor, aquí tiro de esquina, pertenece a Cerro.
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1: ¿Le pega? ¿Quién le pega?
2: Derly Rodríguez.
1: Le va a pegar Rodríguez, tiro de esquina.
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1: Con Milena también, después con Milena. Post partido, me imagino lo que van a decir los hinchas de Cerro. Así que estaremos con Ricardo, con Víctor, con Mileno. Es que concluye el partido aquí en la olla. De a poquito termina el juego.
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1: Muy bien, señoras y señores, termina el partido. 2 de mayo le ganó a Cerro 2-0.
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0: relató Diego Iván.
1: Quedamos con Ricardo Víctor Milena en una presentación de...
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3: Víctor.
4: Festejo absoluto de la gente del 2 de mayo, triunfazo aquí en La Olla para ponerse otra vez a un punto de la punta, el elenco Pedro Juanino, y abucheos de la gente de Cerro. Hoy no vino mucha gente como en otros partidos, pero sí se hacen sentir definitivamente con esta presentación de Cerro. Llegué a escuchar en un momento dado, Ricardo, que se vayan todos, que no quede uno solo, pero fue una tímida reacción. Este es el grito ahora.

0: Ese es el grito, insisto. Si la olla tenía más gente, se iba a escuchar bastante mejor, pero así la reacción. Gritos de todo tipo para los jugadores. Ahora sí ya colmaron la paciencia de los hinchas de Cerro Porteño.
1: Correcto, Víctor. Milena, vamos contigo.
2: Solo de una terapia porque no hay ganas de jugar, parece.
3: Sí, Ricardo, ya se van retirando los hinchas de Cerro Porteño, muy molestos. Escuchamos su reacción.
4: Váyanse toda la puta, loco.
5: Vale, cerró.
3: Señor, me imagino.
6: En la mala mucho más.
3: Señor. Señor.
5: Malísimo, malo, todo cerró.
3: Bueno, muchos no quieren hablar, señora.
7: Ay, y triste, porque jugaron muy mal, sinceramente. Mira que yo vine, eso le dije por mi cumpleaños, mañana quería llevar un lindo regalo. Pero la tristeza.
3: Bastante molesto, se van retirando los hinchas. Bueno, muchos sin palabras.
8: Una burla.
9: ¡Que se vayan todos los jugadores! ¡Todos no hicieron nada, boludo! ¡Se regalaban, se hacían autopases hacia atrás, boludo! ¡Qué puta sea!
3: Bueno, ahí muy eufórico el hincha de Cerro Porteño.
5: Señor.
3: Se
5: van a la puta la mierda todo.
3: Señor, ¿cómo?
10: Se tienen que ir todos. Cerro es un club hermoso y ustedes jugadores sin ganas están matando todo.
3: Señor, ¿qué se retira?
11: Sí, lamentable, no tenemos idea de juego, no tenemos cambios, no podemos dar dos pases seguidos. Jugadores que se creen referentes y no juegan a nada. Tienen que irse todos, tenemos que formar más la cantera. No, está difícil, muy difícil.
3: ¿Qué le parecieron los cambios?
11: Y los cambios lo mismo, siempre entran jugadores, sale un muerto, entra otro muerto y no hacemos nada, no hay idea de juego. No, tampoco es culpa del técnico porque ya agarró este equipo que no juegan a nada. Muy triste la verdad.
3: Se dio el retorno de Sergio Araújo, ¿cómo lo vio?
11: Y no sé, entró, tocó 3-4 veces la pelota y eso, más que eso nada. Gracias.
3: Señores, unas palabras después.
12: Realmente creo que Cerro no estuvo a la altura del compromiso hoy. Me parece que Costa no está encontrando el sistema de juego. Yo creo que puede ser, Cerro tiene para mucho más de lo que jugó hoy.
3: ¿Qué cree que es?
12: Y yo creo que tendrían que juntarse el técnico, los directivos, tendrían que encontrar alguna forma de que esto salga adelante porque realmente Cerro no está jugando a nada.
3: Muy decepcionado, señor.
12: Sí, totalmente. Realmente no esperaba que tan mal fue hoy Cerro.
5: Palabra.
3: Señora. Bueno, esta es la imagen para los que nos ven por TV, por YouTube, muchos sin palabras.
13: Y antes no hay palabra para describir lo que estos jugadores hacen porque cobran millones en Cerro y así juegan realmente. No tiene palabra, parece que no quieren poner huevo en Cerro. Pero le falta mucho todavía para salir adelante a Cerro.
3: Y de los cambios que
13: y a mí me parece que debería ser más temprano los cambios porque Guillermo Benítez no rindió nada hoy. También Gustavo Velázquez hoy malísimo. Creo que le falta mucho para que...
3: ¿Qué Bobadilla merece la titularidad?
13: Para mí que sí, porque Morel un partido juega bien, otro partido juega mal, pero ojalá que Costa se dé cuenta. El arquero mismo también. Tiene a Ángel Martínez en en la banca y no le mete.
3: Momento de probar con Ángel Martín.
13: Sí, de hace rato, desde el comienzo ya, de una de dos.
3: Señores.
8: Malísimo, malísimo. Esperemos que mejoremos. Nos vamos jugando.
3: Bueno, seguimos escuchando las reacciones de los... Señor, no se retira.
8: Hola, hola, hola.
14: Que se vayan todos.
3: Bueno, la mayoría no quiere conversar, ya muy pocos son los que quedan hacia este sector. Vamos a ver si en unos minutos se van acercando más hinchas.
1: Dale, avísame.
3: Aquí sale otro grupito, vamos a tratar de conversar con ellos.

0: rivalidad, Ricardo, los hinchas?
1: Bueno, yo estoy perdiendo realmente ahí la comunicación con Milena, pero cualquier cosa, pegar el grito nomás, Milena, y entramos si es que los hinchas quieren seguir hablando mientras nosotros vamos metiéndonos en lo que fue el partido. Yo tengo acá una interferencia, pero terrible. No. Una pena que no escuche yo la radio. Es que acá vienen los colegas y meten una antena en cualquier lado. Acá en Cerro tampoco vigilan absolutamente nada. Pero tampoco va a venir un DJ a armar su show y no le van a decir nada. Decía el hincha que esto ya no da más, y realmente ver a un equipo así como el de Cerro, casi sin alma, ver a 11 jugadores que entran al terreno de juego pero que no saben lo que van a hacer, es realmente fuerte para el hincha. Es realmente para el hincha que viene, que paga su entrada, o para el socio que paga su cuota. Yo la verdad cada vez escucho menos.
0: Ricardo.
1: Sí, adelante.
0: Si te parece, vamos a repasar la tabla de posiciones del torneo clausura mientras solucionamos también este temita de la interferencia quizás. Libertad, 26 puntos. 2 de mayo, 25 con este triunfo ante Cerro Porteño. Olimpia, 25 puntos también. Mañana juega ante Nacional. Sportivo Trinidense, 23. Nacional, 22. Ahora, Ricardo, te escuchamos.
1: Dale, gracias. Ahora sí se escucha mejor. Ahora sí se escucha, en realidad. Recién no se escuchaba absolutamente nada, ni yo me escuchaba lo que decía. Pero es una interferencia que me dice Damián, que lastimosamente es la antena de los colegas. Pero tienen que saber dónde meter su antena, ¿no? Nos pueden venir a poner donde quieren ellos. Una pena realmente no respetar el trabajo de los demás. Cada uno tiene derecho a trabajar, pero también a respetar el trabajo de los otros. Este Cerro realmente sin palabras. No sé si decir sin vergüenza, porque hay jugadores que ya le da igual. El caso Morel, que hoy no podía parar una pelota. El caso Vegetti, que ya entró en la misma que sus compañeros. Cuando vino a Cerro, corría, peleaba, buscaba, hacía algo. Hoy casi no tocó la pelota. Pocos son los que se salvan, Aliceda, Quintana, aunque Quintana estuvo metido en el error del gol junto a Guillermo Benítez, que ahora por lesión va a dejar y creo que por fin va a jugar Chaparro, ¿verdad? Que no sé si lo conoce o no lo conoce Gustavo Costa, pero necesita Cerro un lateral izquierdo que le dé algo más que lo que le están dando los que juegan. Lastimosamente para las pretensiones de Cerro y del propio jugador Riveros, se lesiona cada vez que juega. Entonces no puede tener regularidad y no cumple el trabajo que tiene que cumplir. Por derecha, Iván Ramírez, por momentos bien, por momentos no. No tiene creación, no tiene un pensante para que pueda sacar el equipo adelante. Cerro tiene demasiados problemas en todas las líneas. Ahora también los hinchas están pidiendo el cambio de Rojo. Y hoy le hicieron dos goles, pero yo no sé hasta dónde fue culpable el arquero de Cerro, creo que no. Pero me parece que si empieza a probar algo nuevo Gustavo Costas, y nadie le va a decir nada, porque definitivamente el campeonato se le fue. El campeonato se le fue, ya no tiene cómo, no tiene con qué. Ni si pierden todos los equipos su partido, yo no sé si Cerro está en condiciones de ganar los 9 que le faltan en este torneo. Tiene la Copa Paraguay como excusa o como premio consuelo, pero tampoco sé, jugando de la manera en que juega, si es capaz de ganar la Copa Paraguay. Dependiendo quién se le cruce en el camino, hay que ver si Cerro puede o no puede. Pero realmente es una preocupación, o debe ser una preocupación para la dirigencia. Ahí te habla Javier. Debe ser una preocupación para la dirigencia, para el cuerpo técnico, para el propio plantel de jugadores, la forma en que están encarando los partidos. Lo fácil que le hacen los goles. Hoy el primero no era para que le convierten de la manera que le convirtió. Mérito de 2 de mayo, por supuesto, bien por el 2 de mayo. El segundo en un lateral, la forma en que le ganan las espaldas a los que estaban marcando. Como Marcos Gómez se mete para recibir el pase, se mete el centro solo y de primera define el otro Gómez, Alan, para poner el segundo a los 16 minutos. Igual le quedaba mucho tiempo a Cerro, pero no fue capaz siquiera de convertir el descuento. Recibe a los 9 de la primera etapa el primer gol y como que reaccionó, pero con pocas ideas, más a los tumbos, más a los que salga, sin tener claridad, y cuando tenía un poco de margen para poder convertir y se encargaban de pegarla a cualquier lado. Hay que ver, haciendo un repaso, de cuántas veces Cerro acertó el arco defendido por Rossi. Creo que dos veces en todo el partido. Y si solamente acertás dos veces el arco, significa que si llegaste 100 veces, 98 la tiraste afuera. Y no te sirve absolutamente de nada. El 2 de mayo inclusive actuó de perdón a vida, porque pudo haber convertido otros goles. Pudo haber convertido. Esto pudo haber sido peor, la vergüenza de Cerro en el terreno de juego. Yo no sé cómo ahora va a ser para invitar al hincha a que venga a la cancha. Es más, simplemente me estoy imaginando el clásico, lo que va a hacer acá. ¿Será que el hincha de Cerro va a venir a alentar? Estoy pensando muy adelantado, sí, estoy pensando muy adelante, pero ¿será que el hincha de Cerro va a venir a alentar a su equipo? Después del papelón que hace partido tras partido, perdiendo contra Tinidense, perdiendo contra el 2 de mayo, es el calco de lo que fue el inicio del torneo clausura, porque Cerro perdió contra Tinidense acá en su cancha,
2: Ricardo,
1: y perdió contra el 2 de mayo. Sí, Víctor.
2: Llega Eduardo Ledesma, el técnico del 2 de mayo de Pedro Juan, va tomando asiento, nosotros nos acomodamos también cerca del parlante, estamos listos, va a empezar la conferencia de Eduardo Ledesma.
1: Bueno, nosotros cerramos desde acá entonces, Víctor, nos quedamos contigo y con Melissa.
2: Perfecto, gracias Ricardo. Arrancamos, Eduardo Ledesma, en este momento se da el ok, empezamos.
3: Para todos, felicitaciones por esta victoria bastante trabajada. Era necesario para 2 de mayo sumar de a 3 el día de hoy. ¿Qué aspectos futbolísticos condujeron justamente a tu equipo a triunfar el día de hoy?
4: Sí, buenas noches a todos primero. Realmente contento con los chicos. Realmente el esfuerzo que ellos pusieron, el orden, lo aplicado que hoy fueron. Creo que eso determinó que nos podamos llevar este resultado ahora. Sabíamos que en ese primer tiempo teníamos que sostener esos primeros 15, 20 minutos porque, bueno, Cerro había puesto mucha gente de mitad de cancha para adelante ofensiva, con el ingreso de Chena jugando al lado de Morel, cosa que no lo hicieron en los otros partidos. También Iturbe, que inició, Torres, Vegetti y Ariceda. Y más los laterales que lanzaban mucho al ataque. Nosotros sabíamos que teníamos que sostener defensivamente eso. La idea era no defender muy bajo, sobre todo en el primer tiempo, y obviamente aprovechar esos espacios que ellos iban a dejar después, ¿verdad? Obviamente la obligación la tenían ellos, juegan de local, tienen la camiseta pesada de Cerro, y nosotros sabíamos que los espacios, si lo aprovechábamos, le íbamos a hacer daño. Por suerte, en la primera jugada prácticamente le marcamos el primer gol, y después, como habíamos hablado, que teníamos que estar preparados para sufrir. Creo que ellos tuvieron dos chances muy claras para mí, la de Guillermo, que le pega para arriba, y la de Bocón también, que es muy parecida, que también se le va arriba al arco. Y después creo que sí, el segundo tiempo, sobre todo con el ingreso de Marcos, no porque Ale lo esté haciendo mal, pero Marcos te da otro equilibrio, porque obviamente es un jugador ya mucho más maduro, mucho más ya preparado, mucho más acostumbrado a jugar este tipo de partido. Y bueno, Marcos venía con una molestia, por eso también no inició el partido de hoy. Y creo que ahí estuvimos mucho más centrados, los cambios también entraron muy bien. El segundo tiempo yo lo viví mucho más tranquilo que el primero. Y después, bueno, el segundo gol creo que nos dio mucha tranquilidad y creo que Cerro ahí se apagó un poco, ¿verdad?
5: Eduardo, buenas noches para ABC Cardinal. Ahora, ¿cómo se hace para ir sosteniendo esta gran campaña? Porque por mucho tiempo incluso encabezaba este torneo, después se vinieron esas dos derrotas. Y el periodismo por sobre todo decía, no, se le va a acabar el combustible, se va a caer el 2 de mayo, pero ahí está, segundo, y por sobre todo jugando con mucha autoridad. Hoy hizo 6 cambios y también se vio la unidad que existe en este grupo. ¿Cómo existe todo esto, Edu?
4: No, creo que hay un buen grupo, sobre todo primero hablando de jugadores, muy comprometidos a la causa. Saben que quedaban 10 finales, ahora nos quedan 9. Nos dolió un poco el otro día no haber ganado en cancha de Ruyoñú. No digo que el rival no haya hecho el esfuerzo. Habíamos jugado en una temperatura muy alta, pero en el segundo tiempo creo que hicimos bien las cosas como para aumentar el marcador y no lo hicimos. Le dimos vida a Ruyoñú y no terminó empatando. Hasta lo podíamos haber perdido. y nos dolió un poco esos puntos que dejamos en el camino. Sabíamos que veníamos a una cancha difícil, sabíamos que teníamos muchos jugadores que no podíamos utilizar porque pertenecen a Cerro, pero como dije hoy también a la prensa, recuperamos algunos chicos que son importantes para el grupo, el caso de Matías Moya, el caso de del Valle, que hoy entró también, Stephen, que está también agarrando mucho ritmo, hoy no le tocó entrar a Jorge, que viene siendo importante también muchas veces, Matías entró muy bien, Matías Cáceres, y sabíamos que bueno, nosotros teníamos que juntar gente para que Cerro no tenga la facilidad de llegar al arco nuestro. Pero sí, creo que los recambios o los cambios que se hacen en cada partido son pensando en el rival. A veces puede salir bien, a veces no. Pero se nota el compromiso de los jugadores, ¿verdad? El triunfo realmente es de ellos. Felicitarlos a ellos porque hoy realmente estuvieron muy bien. Creo que eso también, sobre todo en el segundo tiempo, nos dio una tranquilidad a nosotros que estamos en el banco, ¿verdad? Es una cancha donde no te permite gritar mucho porque no se escucha. Estamos muy alejados. Y los chicos realmente se comportaron de muy buena manera.
6: Profesor, sí. ¿Cómo estás? Emanuel Cardoso, RCC. ¿Se puede decir que hizo el famoso partido inteligente? Porque las ocasiones que tuvieron, como lo convirtieron en efectividad, ¿no?
4: Sí, creo, como dije, hay que ser sincero también, Cerro tuvo sus chances, ¿verdad? El primer tiempo sobre todo, la de Torres y la de Guillermo fueron creo que muy claras. Gracias a Dios por esas cosas del fútbol, no fueron gol, no fueron empate. Y después nosotros la que tuvimos, así como vos decís, sobre todo el primer tiempo la marcamos. En el inicio también del segundo tiempo el gol de Alan también nos dio otra vida y creo que tuvimos dos ocasiones más, ¿verdad? El gol de Mati creo que era un golazo si entraba del medio campo. Y la de Pedro del Valle, que también pivotea muy bien Cáceres, Mati Cáceres, para dejarlo de frente al arco y creo que se le levanta un poco el balón. Creo que hasta podíamos haber aumentado el resultado. Pero en líneas generales sí hicimos un buen partido. Y siempre doy la importancia del grupo porque este grupo de jugadores compiten entre ellos y hoy tenemos muchos jugadores que realmente lo pudimos recuperar, gracias a Dios. Recuperamos jugadores importantes en el plantel, solo nos falta recuperar a Brian y a Aguilera, que habían tenido la lesión, sobre todo Aguilera, en la Copa Paraguay, que también son importantes, así que vamos a tener una tarea difícil para ir armando el equipo, el plantel, los 23 que tienen que ir convocados, y eso hace que sea bueno para nosotros, ¿verdad? Tener variantes, que nos ayuda mucho para tener un rendimiento alto, porque el torneo se hace difícil. Así como hoy Triniense sumó a 3, nosotros volvimos a sumar a 3, Libertad también sumó esta mañana a 3. Y creo, nosotros la idea es continuar de esta manera hasta el final y pelear el torneo hasta donde podamos, ¿verdad? Después, obviamente, como me preguntó la pregunta anterior, ¿verdad? La prensa puede hablar muchas cosas y nosotros respetamos, es normal. Yo siempre digo que los candidatos siempre a ganar los torneos son un equipo grande, por plantel, por jerarquía, por presupuesto. Y nosotros tenemos que ir calladitos, con humildad, tratar de trabajar, tratar de llevar bien las cargas porque somos un equipo que viaja mucho, pero sí tratar de llegar siempre a cada partido lo más entero posible.
7: Buenas noches, profesor. Mario Méndez para Urbana Sports. ¿Cuánto de ventaja supuso para usted, para su equipo, en su planteamiento inicial el hecho de marcar de forma tempranera y a partir de allí ir administrando los tiempos y el juego?
4: Y obviamente abrir el marcador era importante para nosotros porque lo que no queríamos era que nos suceda lo que nos pasó en la apertura acá, donde la última vez que me senté acá habíamos perdido por 4 goles y nos llevamos una sensación muy fea de esta cancha. Y abrir el marcador nos ayudó, pero también creo que eso por momentos nos llevó muy atrás, el querer cuidar demasiado el resultado y permitimos demasiado hacerlo avanzar en el campo, poder triangular por fuera, que utilicen las espaldas de Beto y de Castro, a recorrer mucho las líneas constantemente. Hicimos un desgaste importante en el primer tiempo, lo sostuvimos, habíamos hablado, como repetí hace rato, el saber sufrir también, hay que saber sufrir con los equipos grandes, y bueno, gracias a Dios lo pudimos hacer, y bueno, ese marcador también creo que nos llevó al primer tiempo, era una necesidad que termine el primer tiempo, corregir algunas cosas que veíamos afuera, y creo que el segundo tiempo sí lo corregimos, lo corrimos mejor, sufrimos menos, y eso nos ayudó también a poder tener más ocasiones en el segundo tiempo, bueno.
6: ¿Cómo le va, profe? Buenas noches, estamos en vivo para la gran jugada, la Rock and Pop, Grupo Ñandutí. Habló usted de pelear el campeonato hasta donde se puede, un equipo humilde, un equipo del interior justamente, pero hoy mira, uno en la tabla de colocaciones, y está uno del puntero del campeonato, estamos hablando de Libertad, y de reojo también mira el 2 de mayo torneos internacionales. ¿Cómo ve usted esa cuestión de pelear el campeonato y por supuesto participar nuevamente en un torneo internacional el año que viene?
4: Sí, la verdad, la idea o el objetivo primordial del club es tratar de acumular la mayor cantidad de puntos posible para ir respirando y para estar tranquilo en los próximos años que vienen. La idea es tratar de hacer los 60 puntos. Hoy descontamos 3 puntos más en ese objetivo. Y obviamente nosotros creo que tenemos armas, más allá de la humildad del club, más allá de que el club lucha para sostener esto, más allá del esfuerzo de los dirigentes, el esfuerzo de los jugadores que realmente dejan la vida de cada entrenamiento, la competencia interna entre ellos, va a permitir que nosotros seamos un equipo competitivo y podamos estar arriba peleando con los equipos grandes que se preparan siempre para campeonar, ¿verdad? Y eso creo que nos va a permitir otra vez llevar a 2 de mayo a una Copa Internacional.
8: Eduardo, buenas noches para Fútbol a lo Grande. Te pregunto sobre la necesidad de ir sumando minutos con el Sub-19. Hoy jugó otra vez Delgadillo, que ya la vez pasada lo había hecho ante Rubio Ñu. Pero por el peso en sí del partido, ¿cómo lo viste? Porque es diferente venir a jugar obviamente aquí a La Olla, ante Cerro.
4: Sí, obviamente lo de Ale es un jugador que nosotros lo tenemos muy considerado. Es un chico demasiado bueno en cuanto a personalidad. Es un chico que obviamente hoy fue su segundo partido, si no me equivoco, en este torneo clausura. Y venir a jugar un partido tan importante contra un rival tan grande que sabíamos que iba a querer salir de esa senda de derrota, sobre todo en el torneo local, ¿verdad? En la Copa Paraguay había ganado Cerro, pero había perdido con Trinidense la última fecha en el torneo local. Y sabíamos que, bueno, necesitábamos un volante de contención. Mi primera idea, nuestra primera idea como cuerpo técnico era que juegue con Marcos para poder en el medio, que ellos no encuentren el juego asociado por dentro con Aliceda, con Bocón, con Iturbe, y que vayan siempre por fuera, ¿verdad? Y que, bueno, aprovechemos la subida de Castro, liberemos más a Beto, liberemos a los extremos, Alan y Matías, ¿verdad? Moya. Y bueno, justamente hoy también Tobías Cervera, que era un jugador más potente, más rápido, entonces íbamos a tener buena gente para contener los ataques de Cerro. Pero bueno, sabemos también que Oscar nos ayuda mucho ahí. Romero es un jugador de muchísimo despliegue físico, realmente un jugador que sostiene su ritmo y eso nos ayuda mucho y hoy ayudó mucho a Ale, ¿verdad? La necesidad del Sub-19 obviamente nos juega un poco en contra porque, bueno, cada partido tratamos de descontar los minutos, pero Ale creo que lo viene haciendo muy bien. Este fue su segundo partido, el rival no era fácil, el partido anterior tampoco fue fácil y creo que él lo viene haciendo cada vez mejor, ¿verdad? Debe soltarse un poquito más, ganar un poco más de confianza en cuanto a sus cualidades y eso le va a aportar mucho al equipo.
9: Buenas noches, Eduardo. Saludo para todos los presentes también, Matías Cuevas para ver 970M. Por el esquema táctico, había jugando con la línea de 3, línea de 5, siendo muy pulsantes. Ángel Aguilera inclusive había aparecido ocasionalmente como carrilero por derecha. Eso fue mutando, llegaron los partidos de Copa Paraguay y ahora vuelve también la línea de 3, línea de 5 contra Cerro Porteño y saca un buen resultado 2 de mayo. ¿No consideras que es ese el esquema directo para la manera de jugar que viene teniendo tu equipo en este segundo semestre?
4: No, creo que hay partido y partido, hay rivales y rivales, ¿verdad? Creo que hoy Cerro punta, ¿verdad? 2-9. Sentíamos la necesidad también de eso por la posibilidad de que jueguen de esa manera. Habían manera contra Rubio Ñu. Y sobre todo por la profundidad que le dan a sus laterales, ¿verdad? Sea por dentro o por fuera, abriendo bien la cancha, tratando de triangular siempre por dentro con Aliceda, que siempre hace el movimiento que lo tienen calcado, ¿verdad? El movimiento de adentro para picar afuera, a espalda de los laterales, de los carrileros. Y sabíamos que teníamos que tener gente para poder defender. Pero creo que hay que evaluar cada partido. Hoy salió muy bien todo. Entonces quedamos como que fue inteligente. Pero hay partidos donde el otro día con Rubiño, donde jugamos con un media punta con Fariña, que nos da otro fútbol, nos da otro pase. Creo que eso también es una buena alternativa para lo que tenemos nosotros como plantel, ¿verdad?
10: Muchas gracias. Gracias. Profesor, muchas gracias, compañero.
2: Así termina la conferencia de prensa de Eduardo Ledesma, técnico del 2 de mayo de Pedro Juan Caballero. A partir de ahora guardamos la llegada de Gustavo Costas a este sector, Melisa.
0: Perfecto, Víctor. Y ahora vamos a ir directamente con Milena Miranda, nuestra compañera que está en inmediaciones de la cancha de Cerro Porteño, del estadio La Nueva Olla. Milena, buenas noches, si podés informarnos qué es lo que está pasando con la barra de Cerro Porteño.
11: Así es, Melisa. Aquí están parte de la barra de Cerro Porteño, en la zona donde se retiran los jugadores. Quieren conversar con ellos, hay un fuerte refuerzo policial aquí. De momento todo tranquilo, sí, por momento también empiezan con los cánticos, piden que se vayan todos. Hasta el momento no ha salido nadie, está por aquí también resguardando la zona del comisario Isidro, su jefe de eventos deportivos. Veremos qué pasa. Ellos siguen aguardando, no se mueven del lugar, aguardan la salida de los jugadores.
0: respecto, Milena, vamos a estar atentos entonces a lo que pueda llegar a pasar, ¿verdad? No creo que haya ningún tipo de incidentes.
11: Vamos a tratar de conversar con el comisario.
0: Sí, te escuchamos.
11: Aquí está conversando con los de la barra. Escuchemos. Bueno, aquí nos piden, bueno, así nos piden que nos retiremos. Bueno, piden que mantengamos la distancia. Hay conversaciones con el comisario Isidro Benítez y líderes de la barra. Esta es la situación de momento. Vamos a retroceder un poco más porque no quiere la presencia de la prensa.
0: Qué raro. ¿Quién es lo que no quiere, el comisario o la gente de la barra?
11: Líderes de la barra.
0: A los líderes de la barra no quieren la presencia de la prensa. Todo muy raro.
11: No quieren que escuchemos la conversación y tampoco quieren que nos acerquemos.
0: Bueno, pero igual vamos a estar atentos entonces, Milena, mientras esperamos también la conferencia de prensa de Gustavo Costas. Los jugadores no salen, no hay información de que van a salir o algo por el estilo ahí alrededor, Milena.
11: Aún no hay mayores informaciones, Meli, porque como te comenté, están conversando, en plena conversación con la policía. No nos podemos acercar mucho porque nos pidieron que no grabemos, que mantengamos nuestra distancia también.
0: Bueno, entonces entendemos que por eso no hay imágenes, no podemos entonces estar cerca con cámaras. Ni siquiera seguramente con teléfono celular, lastimosamente, pero igual nosotros ya tenemos algunas imágenes de lo que es el refuerzo policial, de la gente que está también ahí para esperando a los jugadores de Cerro Porteño. Cualquier cosa, Milena, estamos atentos a tu llamado, mientras también esperamos la conferencia de prensa del técnico de Cerro Porteño, Gustavo Costas. Recordemos que Cerro cayó ante 2 de mayo en su cancha, la Nueva Olla, por 2-0, 2 de mayo venció entonces al cuadro azulgrana por 2-0. Quedamos atentos entonces, Milena.
11: Ahora empezaron a tirar. Bueno, empiezan los cánticos, escuchemos. Pidieron nuevamente silencio. Bueno, escuchemos lo que está ocurriendo. Están en conversación con el comisario, también están tirados algunos fuegos artificiales. En momentos me imagino que tendremos también, podremos conversar con el comisario. Vamos a guardar un rato más y te vuelvo a llamar, Meli.
0: Genial, Milena. Entonces, si se puede conversar con el comisario, sería perfecto. Mientras, entonces, vamos a repasar la tabla de posiciones del torneo clausura. Luego de esta victoria de 2 de mayo, la segunda victoria en la historia de 2 de mayo en lo que es en Barrio Obrero, vamos a decirlo así. Libertad está con 26 puntos. 2 de mayo, 25. Olimpia, 25 puntos. Trinidense, 23. Nacional, 22. Guaraní, 21 puntos. Ameliano, 18. Cerro Porteño quedó con 17 unidades. Luqueño, 13. Rubio Ñu, 9. Deportivo Recoleta, 8. Y San Lorenzo, 3. Ya descendido. Y en intermedia terminó el partido entre General Caballero, Fernando de la Mora. Fernando de la Mora, General Caballero, en el barrio Palomar. El rojo mallorquino venció por 2-0 a Fernando de la Mora de visita y suma 53 puntos. Falta solamente 3 fechas para que culmine la intermedia. Deportivo Santaní, 51, 12 de junio, 50. Sí, te escucho, Milena.
11: Ahora está hablando el comisario con los líderes de la barra. Escuchamos lo que está diciendo.
0: Adelante, escuchamos.
11: Meli, Lucho Ortega es el que está hablando.
0: Es el vicepresidente entonces de Cerro Porteño el que está conversando con los hinchas de Cerro Porteño ahí. Lo escuchamos. ¿Será que un poquitito más de cerca podemos?
11: Meli,
0: No se entiende bien, Milena. Milena.
11: Y estoy acercándome lo más que
0: puedo. Sí, bueno, vamos a ver, vamos a escuchar. Ahí se escucha, bueno, que se están discutiendo. Se escuchan discusiones de fondo.
11: Ahora habla un líder de la barra.
0: Bueno, ahí entonces escuchábamos lo que estaba pasando en inmediaciones de Cerro Porteño. Hay discusiones. Milena nos contaba que el vicepresidente Lucho Ortega, mejor conocido como Lucho Ortega, Luis Ortega, estaba hablando con los hinchas de Cerro Porteño, la barra, una parte de la barra de Cerro Porteño, que se iban a ir a increpar a los jugadores. Mucho enojo en Cerro Porteño por esta nueva caída ante 2 de mayo, por este resultado. Y estamos esperando también la llamada de Víctor Villalba en cualquier momento para escuchar las declaraciones del técnico Gustavo Costas. ¿Qué es lo que él tiene para decir? Sus explicaciones, sus expresiones. Necesitamos también escucharlo al técnico, al entrenador, porque hay muchísimo enojo, como nos decía nuestra compañera Milena, que enseguida seguramente vamos a tomar otra vez comunicación con ella para que nos pueda explicar lo que está pasando o lo que pasó. Si se puede también una nota con el vicepresidente Lucho Ortega para que nos cuente también qué es lo que pasó, cuál es lo que la conversación que pudo tener con los hinchas, con la barra de Cerro Porteño, Lucho Ortega. Y mientras aguardamos a Víctor Villalba y a Gustavo Costas, repasemos entonces la tabla de posiciones, porque esto es importantísimo. Lo que está pasando en inmediaciones de Cerro Porteño es muy, muy importante. Entonces, cuando podamos, vamos otra vez a retomar la comunicación con Milena. Pero mientras vamos ahí, acá nos llegan todavía muchas imágenes. Ella nos está enviando imágenes de lo que es el problema que se generó luego de esta caída de Cerro Porteño antes de 2 de mayo por 2-0. Mucha rabia por parte de los hinchas del Ciclón, mucho enojo. Vamos a ver entonces cómo sigue esta historia. Y mientras aguardamos la conferencia de prensa, General Caballero es líder con 53 puntos, Deportivo Santaní de la Intermedia. Bueno, Milena, estamos otra vez contigo.
11: Sí, Melilla, ingresó el vicepresidente. Siguen aguardando los hinchas. Voy a ver si me puedo tratar de acercar al comisario.
0: ¿Será que no nos puede dar una notita el comisario? El vicepresidente no quiso hablar con la prensa.
12: El día de mañana va a tener una reunión con el señor Lucho Ortega y el cuerpo técnico.
2: Gustavo Costas. Llega el técnico de Cerro Porteño.
0: Bueno, muchas gracias, Milena. Y vamos entonces a ir con las expresiones y las declaraciones de Gustavo Costas.
2: Arrancamos. Gustavo Costas, técnico de Cerro.
13: Club Cerro Porteño. Iniciamos con la ronda de preguntas. Pedro Torres.
14: Hola, Gustavo. Saludo para todos. Nunca imagino. ¿Qué es lo que más le falta hoy, a tu criterio, a este equipo?
15: Bronca, imagino. ¿Qué es lo que más le falta hoy, a tu criterio, a este equipo? Buenas noches para todos, primero. Sí, mucha bronca. Los partidos los perdemos nosotros. Los goles hacemos nosotros. Eso. La verdad que no tenía mucha ganas de hablar. Porque era un resultado que habíamos trabajado bien en la semana, habíamos hecho planificado el partido como fue el primer tiempo. El primer tiempo fue un resultado mentiroso, porque ellos llegaron una vez y nosotros, es otra cosa que nos falta, la definición. Tuvimos 3-4 abajo del arco, la tiramos arriba. Pero habíamos hecho bien las cosas en el primer tiempo. Perdón, después de los 10 minutos, entramos dormidos, no entramos como para... Los primeros 10 minutos fueron de ellos totalmente. Ahí nos hicieron un gol, uno donde nos pasa muy fácil, y no cortamos. Y bueno, vino el primer gol de ellos y después de ahí yo pienso que fue todo nuestro. El primer tiempo estamos hablando. El segundo fue un desastre. La verdad que el segundo tiempo se jugó muy mal. Hasta pues generamos, está bien, una situación de gol, una situación sola, la de Sergio. Porque después, bueno, fueron algunos cabezazos, pero el primer tiempo sí. El primer tiempo me dio lástima porque yo pienso que teníamos, por lo menos, hacer un gol. No nos teníamos que haber ido perdiendo. Bueno, habíamos encontrado, se hizo todo lo que habíamos trabajado. Bárbaro, encontramos siempre bueno el pase, siempre a los jugadores entre los rivales, lo encontramos, pero el primer tiempo, te digo, el segundo ya fue, la verdad que fue muy malo.
16: Juan Denis, la tribu Super Deportivo.
17: ¿Qué tal, profe? Buenas noches. El hincha está molesto, se escucha. Hay manifestación hacia zona de concentración justamente por esta derrota en la segunda consecutiva, donde ya prácticamente lo deja Cerro fuera de la lucha. Ya se hace difícil que pueda pelear el torneo de clausura. Pero ¿qué pasa con los jugadores consecutiva, donde ya prácticamente lo deja Cerro fuera de la lucha? Ya se hace difícil que pueda pelear el torneo de clausura. ¿Pero qué pasa con los jugadores? ¿Qué pasa con el equipo? No muestra ideas, no muestra rebeldía.

0: parada en pie, después también las pelotas paradas habíamos ganado todas. El arquero saca tres cabezazos impresionantes. Y el equipo encontró, en el primer tiempo lo encontró lo que habíamos trabajado. Ahora el segundo tiempo sí, coincido. Y la gente es entendible. Solo no puede perder acá de local y alejarse ya casi del campeonato, donde, como lo mismo que le digo, lo voy a decir ahora, lo mismo que le dije a los jugadores. Hoy tenemos que tener en la cabeza ganar la Copa Paraguaya. Hoy tenemos que ganarla sí o sí, como sea. Hay que ganarla y hay que apostar a eso totalmente.
1: Víctor Villalba, Radio Monumental.
0: Y después, perdón, y después ponernos bien físicamente, lo mismo que digo siempre. Entonces, hay jugadores que todavía están muy, muy bajos a lo que sabemos que pueden darnos. Pero bueno, yo lo dije la otra vez, que la única forma que es jugando. Pero bueno, tenemos que seguir trabajando. Sabemos que el segundo tiempo fue un desastre y es entendible lo de la gente.
2: Gustavo, buenas noches. Justamente sobre ese punto de que siguen habiendo jugadores que tienen que recuperarse, ¿hoy por qué la decisión de Iturbe de entrada? Que claramente es uno de los que necesita tener mayor porcentaje físico, pero ¿por qué la decisión de entrada? ¿Cuál fue la búsqueda con él? Y le agrego una segunda sobre uno que volvió a lesionarse, Blas Riveros. ¿Cuál es la situación exacta con él? ¿Si ya tuvo molestia en el último partido? ¿Fue en un entrenamiento? ¿Fue solo durante la
0: práctica?
2: No,
0: fue en un partido, tuvo un golpe en la rodilla. Por eso. Y me dijiste lo primero, pero... Y lo estuve porque había estado en estas últimas dos semanas, trabajó bien, hizo bien y bueno, y necesita ahora jugar. Y pensaba que era un partido, pues no tenemos tantos extremos nosotros. Así que por eso, porque si no era también poner a Derlis, tenemos a Derlis, porque después con los extranjeros, si Mateo podía también estar, pero bueno, sabíamos que teníamos los cuatro ahí en cancha.
1: Matías Cuevas, Universo 970.
3: Buenas noches, profesor, el saludo para todos los presentes también. Lo decía usted, llegó 2 de mayo, convirtió. Llegó 2 de mayo, convirtió y quizás generó una o dos chances más en el transcurso del partido, aparte de los goles. ¿Por qué Cerro Porteño sufre tanto en los retrocesos defensivos? Hoy realmente se vio una de las peores versiones de la zona defensiva de Cerro Porteño, que venía siendo una de las fortalezas. ¿Por qué sufrió tanto hoy en los retrocesos defensivos de Cerro Porteño?
0: Y marcamos mal. Esta hora. Marcamos mal. No fuimos... ¿Cómo te puedo decir? Por eso digo, la bronca en esos 10 minutos, si voy a hacer el partido de nuevo, me parece que a ver si no, me confundo yo, pero si no se fueron del lado derecho nuestro, se nos fue un jugador entre tres. Pasó 3 veces. ¿Entendés? Y vos cuando vas a la presión, lo habíamos hablado, cuando perdemos la pelota tenemos que recuperar rápido o cortar enseguida. Y los dejamos, no cortamos y pasó entre tres. Entonces eso no se puede. Tenemos que marcar con más fuerza, saber. Después, en el primer tiempo, me parece que ellos tuvieron una contra que también, vos cuando quedas mano a mano, no te puedes tirar de los pies. Son cosas que hay que seguir trabajando y corrigiendo esto.
1: Gerardo Figueredo, ABC Carina.
4: Hola, Gustavo.
0: ¿Cómo estás?
4: Bien, bien. 27 puntos queda todavía en juego, Gustavo. ¿Se puede decir que Cerro, a esta altura del campeonato, ya tiró la toalla? Por eso nos mencionaba lo de la Copa Paraguay, que es prioridad a partir de ahora.
0: No, nosotros no vamos a tirar la toalla. Nosotros dijimos ahí, pero sabemos que se hace cada vez más difícil. Se hace cada vez más difícil. Entonces nosotros tenemos que asegurar. Cerro es un equipo grande y que tiene que ganar algo. Y la Copa Paraguaya no la ganó todavía.

0: Así que tenemos que poner en la cabeza eso también. Y después sí, cada partido hay que sacarlo a ganar y cada partido ponerse mejor físicamente y bueno, y hacer, repito, lo mismo del primer tiempo que después de los 10 minutos. No se puede entrar a un partido porque vos estás dormido en un partido, aunque sean 10 minutos, y los perdiste en esos 10 minutos. Y aparte que si vos ves los dos goles son, no sé, fue un lateral nuestro, un 1-1. Y viene el gol. Por eso te digo, la bronca es esa, que los perdemos nosotros los partidos.
1: Iván Bogado, Radio Ñanduti.
2: Profe, ¿cómo le va? Buenas noches, estamos en vivo para la gran jugada Rock and Pop Grupo Ñanduti. Independientemente, profe, fue usted muy claro, digo bien, del objetivo de ganar la Copa Paraguay y de no tirar la toalla en el torneo doméstico. ¿Cómo usted ve la tabla de acumulativos? Hoy Cerro Porteño se está complicando su participación en la Copa Libertadores del año que viene y eso es importante también para el club, obviamente, participar claro, en dicha competición.
0: Sí, por eso te digo que no vamos a tirar la toalla, hay que ganar, hay que empezar a sumar de tres y eso. Por eso la bronca de este partido. La bronca de este partido es que era un partido que en el primer tiempo vos lo veías y lo podíamos haber, porque llegamos muchísimas veces. Fue uno de los partidos que más veces llegamos. Que más veces llegamos y nos perdemos los goles abajo del arco. Parece como que nos da miedo hacer un gol. Parecería. Pero bueno, hay que seguir trabajando en todo y cada vez más. Esto es acá. Nosotros estamos trabajando, tratando de poner bien a la mayoría del plantel. Y bueno, y ver quién. Nos tocan tres partidos más acá, en 13 días jugamos cuatro. Bueno, con este nos quedan tres partidos más y bueno, tenemos que ir viendo ahí para que no se lesionen, tampoco se les pueda lesionar a alguno más.
1: Esteban Martínez, Urban Sport.
3: Gustavo, buenas noches. Cerro buenas noches. Volvió a perder, no convirtió. También la gente ya perdió la paciencia el día de hoy. ¿Cómo se revierte este tan mal momento que está pasando la institución?
0: Ganando y demostrando que uno quiere estar acá en Cerro, que es un equipo grande, que no es un equipo que uno viene acá para pasar un año. Uno tiene que dejar siempre en un club cuando va, tenés que dejar algo. Y bueno, tenemos que meternos. Y la gente tiene toda la razón del mundo. Así que tenemos que ser consciente de que hoy lo perdimos nosotros.
1: Última pregunta, Emanuel Cardoso, RCC.
4: Profesor Gustavo.
0: ¿Cómo está?
4: Mucha fuerza, profe.
0: Gracias.
4: Yo digo, bueno, toda tu carrera, tu trayectoria como futbolista, como entrenador, simplemente decirte, estoy seguro que vas a saber cómo calafatear el barco, cómo encontrar una solución a esta situación, ¿no, profe?
0: Sí, uno trata de dar lo mejor. Dar lo mejor. Y conseguir. Yo como excusa puedo ponerte 20.000 excusas, pero yo no soy de esos. ¿Entendés? Es mi culpa, es mi culpa. Pero bueno, yo tengo que seguir trabajando, dando todo el 100%. Y también me da lástima por ellos, por el jugador también en una parte, porque estamos trabajando más de lo que tendríamos que trabajar en la semana, porque le metemos la parte física y a veces tenés tres partidos seguidos y bueno, pero lo tenemos que hacer, es lo que digo a ellos, hay que tratar, y ellos lo hacen al 100%, pero bueno, para ponerse bien es eso, hay que seguir trabajando, pensando y bueno, y saber que tenemos que dar mucho más de lo que estamos dando.
1: Cerramos así la conferencia de prensa.
0: Gracias, hasta luego.
5: Así termina la conferencia de prensa de Gustavo Costas, técnico de Cerro Porteño. En el segundo tiempo fue un desastre, dijo Costas, y después fue sincero. Acabo de decirle a los jugadores, tenemos que ganar la Copa Paraguay, eso es lo que nos queda. Tenemos que ganarla sí o sí. el mensaje de Gustavo Costas aquí en el cierre, en su conferencia. Nosotros también cerramos nuestro trabajo aquí desde La Olla. Melissa, será hasta mañana.
6: Hasta mañana, Víctor. Excelente trabajo, como siempre. Y bueno, ella, los hinchas, nos reporta Milena que la barra de Cerro Porteño, la barra organizada de Cerro Porteño, se retiró ya del lugar después de hablar con el vicepresidente Lucho Ortega. Entonces ya no queda nadie en las inmediaciones, pero sí tenemos las declaraciones de Isidro Benítez, subjefe de eventos deportivos del comisario. Entonces, Isidro Benítez, subjefe de eventos deportivos, escuchemos. Y vamos a despedirnos también con los goles de la jornada.
7: ¿Será? Hoy día esta gente se reunió acá a la salida de jugadores justamente reclamando el bajo rendimiento del equipo, donde ya el señor Lucho Ortega salió a dialogar con los mismos. Le manifestó que estarían hablando con la parte del cuerpo técnico el día de mañana, los dos grupos justamente para ver la situación por el bajo rendimiento de los jugadores.
8: Entonces los líderes de ambos grupos se van a reunir mañana con los directivos.
7: Justamente con directivos y parte del cuerpo técnico, justamente para subsanar la situación. Okay,
6: bueno, entonces las declaraciones del comisario Isidro Benítez, su jefe de eventos deportivos de la Policía Nacional, sobre lo que pasaba en inmediaciones de la cancha del Cerro Porteño con la barra brava del Ciclón. Será hasta mañana. 2 de mayo ganó a Cerro Porteño de visita por 2-0. Será esta mañana a partir de las 11:30, seguramente ahí Arturo Máximo Rubín y todo el equipo va a ahondar más en lo que es este tema, en las declaraciones también de Gustavo Costas. Hasta las 11:30 de mañana y también con los partidos de la tarde. Nos vamos entonces con los goles de la jornada.
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10: Remata al arco. Gol, gol, gol, gol, gol, gol. Gol. Cervera, gol. Del 2 de mayo de Pedro Juan. Gol del 2 de mayo de Pedro Juan. Cervera, Cervera. Se mete dentro del área. Se metió dentro del área Alan Gómez, la asistencia del 10, el del 2 de mayo se revira y pone el primero poste derecho. Sorprende el gallo norteño aquí en La Olla. Cervera, Cervera, Cervera, Cervera. Cervera pone el primero. Repito, sorprende el 2. ¿Sabe cómo está la cosa? El 2 de mayo le está ganando Cerro Porteño por 1-0.
11: 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Error garrafal de principiante en la zona defensiva de Cerro Porteño. Lo mal que marca Guillermo Benítez, que fue al cruce. Y después Cervera gira ante la duda de Quintana para aplicar ese remate de buena forma, vencer a Rofo. Parece un equipo sin alma, Cerro. Parece que no va a reaccionar nunca. El 2 de mayo de entrada avisó que tenía ganas de salir adelante y de ganar el partido. Y en la tercera llegada convierte el primero del partido.
10: Muy bien, momento del gol.
12: 8 minutos, primera etapa.
10: ¡Remata al arco! ¡Gol, gol, gol, gol, gol! ¡Gómez! ¡Gol! ¡Del 2 de mayo de Pedro Juan Caballero! ¡La pelota le queda! ¡Alan Gómez! Dentro del área pone el segundo. Si él había dado la asistencia en el primer gol, justamente le había dado esa asistencia a Cervera. Y ahora pone Alan. Alan Gómez pone el segundo gol. Enmudece La Olla. Silencio, silencio. La cancha, La Olla. La asistencia de Marcos Gómez para Alan Gómez. De Gómez a Gómez. Es decir, de Marcos Gómez a Alan Gómez. Se encuentran los Gómez. ¿Sabe cómo está la cosa? ¡Qué sorpresa! 2 de mayo le está ganando a Cerro por 2-0.
11: 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Un equipo totalmente desconcentrado y perdido en el terreno de juego, porque que te hagan un gol de un lateral habla muy mal de todos. ¿Cómo se durmieron para que aparezca Marcos Gómez por detrás del que lo estaba marcando? Meta al centro. Piris Damota estiró la pierna, pero no llegó. Y Alan Gómez sí llegó, y de buena forma, para pegar al palo más alejado del arquero Rofo, que se tiró pero que no llegó. Y el 2 de mayo merecidamente lo gana por 2-0.
10: Momento del gol.
12: 15 minutos, segunda etapa.
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0: Hola, buenas noches. Pasaron más de 4 minutos de las 22 y empezamos este programa hoy lunes 5 de octubre del año 2026, Silbando en la Oscuridad, que se emite por Radio Monumental AM 1080 todos los días de lunes a viernes. También pueden vernos en 18.3 Monumental Aire Digital y 27 Tigo Televisión por cable. Pueden llamar al 021-618-4700 o dejar mensajes al número de WhatsApp 0971-1080-10, que nuestros compañeros Marcelo Fleitas, mejor conocido como Sermalo Fleitas, junto con Milena Miranda, que ahora está siendo de cronista deportivo, y Naida Agüero, que está esperando que venga Marcelo Fleitas para tomar la guardia, estarán atentos para comunicarles con el resto de la audiencia en cuanto lleguen, en cuanto llamen. Saludamos a la audiencia radial y televisiva que nos ve y escucha. También pueden enviarme un mensaje de WhatsApp a mi número que está aquí sobre la mesa, 0995-362-779. Bueno, ¿de qué hablamos primero? ¿Hablamos de las elecciones o hablamos de las elecciones? Porque ayer se realizaron las elecciones tan anunciadas sobre las municipales para elegir al próximo intendente de la ciudad de Asunción, que me imagino que va a asumir aproximadamente las mismas fechas de los años anteriores, o sea, hacia finales de diciembre, dentro de un mes y algo. Pero ayer se hicieron las elecciones, o se hizo la elección, y el show se extendió por toda la República, en donde algunas cosas estaban predecibles, en otras hubo sorpresas. No hubo ningún incidente que lamentar, salvo las habituales denuncias de alguien haciéndose el vivo para tomar ventajas de la desorganización o de la ignorancia, de la capacidad del fraude que tienen, esa extraña vocación por el fraude que tienen algunos de nuestros compatriotas. Bueno, en realidad no sé por dónde empezar, porque muchas de las cosas que sucedieron se estaban previendo que sucedería nuevamente. Lo que no, yo al menos no preví, era el triunfo de la señora Soledad Núñez. Oyente en línea, buenas noches.
1: ¿Qué tal, Quintero? ¿Cómo te va?
0: Bien, señor.
1: Y llegó todo el día en Duyi. Y lo que te voy a decir, escuchado, oye, aquí, ojalá ni encuestadora, cuerda.
0: Pero compañero, un miembro de ahí encuestador, un miembro malevo de poca monta, o nos enseña ventaja ni en de la pichata de Cuerabí.
1: Estafador, sí, que quiere engañar, sí, al pueblo, arquitecto.
0: Pero es, y resulta que eso no es gratuito. Resulta que cuando la gente escucha de o perdemos la llena de candidato más rápido, hasta votar. Entonces, ese es el objetivo.
1: Objetivo.
0: Es una vergüenza. Pero si amigo, ñandene, orenigororeco, ñandé, mejor dicho, ya le cometeí aparato de Contraloría de la Elección, que tienen miles de funcionarios y tienen 5 años para preparar, para desestimar y para desmantelar todos los posibles fraudes que se reiteran en todas las elecciones. Y no hacen, compañero. Oí, bebé, oñeje, uy, jico, ahí, pero cuando ya pueden, va, ve. Y mientras tanto están planillando. Ahí en el Consejo Superior de las Elecciones, en el Tribunal Superior de Justicia Electoral, hay un planilleo de 5 años seguidos. Porque no son capaces de prever estas cosas que se reiteran demasiadas veces como para no tomar algún remedio en contra de todo esto.
1: ayer, por ejemplo, yo soy guardia de seguridad, aquí, uh-huh. Trabajo de lunes a domingo, trabajo. Uh-huh. Y ayer yo me fui a votar acá en mi barrio, acá en el barrio Santa María, uh-huh. Colegio Santa María. Y vos sabés que, arquitecto, me duele esta gente que hizo ese PC clandestino. Uh-huh. Pero la cantidad de votos, Oyoguay, güey.
0: ¿Dónde es eso, compañero?
1: Pues llamó la denuncia. ¿Llamó a la policía?
0: ¿Mopea?
1: Nada, no pasa nada.
0: ¿Pero dónde es eso? ¿Ahí en tu barrio Santa María?
1: Sí, cantidad de gente ahí se junta ahí, y después ya llamamos a la policía, pero no pasa nada. Esto es lo que me duele, este país, sea. Uh-huh. Impresionante. Va, ese picondere vende tan de desconciencia, diciendo 100.000 guaraníes, no podés. Ahí como demostraste que vos son inútiles, cobardes, me aposté, son aragán, que no te calienta nada tu país. ¿No es cierto, Marquinero?
0: Totalmente, compañero. Tenés toda la razón del mundo, pero a mucha gente no le preocupa eso. No le preocupa ni le conmueve.
1: De Basilio Núñez Basilio Núñez de plaga, ya me tejaba de
0: Bachi.
1: Esta gente pues son plaga.
0: Bachi,
1: don... Pero ellos pues Basilio Núñez son una estos son los que chupan la teta del Estado. Uh-huh. Le ataca a la oposición, no porque la oposición te inmunda. Siento que la hermano es uno delincuente que robó no sé cuántos millones ahí de gobernación de presidente.
0: Ahí te veo, oye, es que la cárcel, Luis.
1: Y el tipo está en su casa, oye, poja, es la campaña política, pero oye, pasea, pete, le como le dije, pete, y sobrino, oye, candidata, oye, por campaña política, pero.
0: Ay, vino no le coye, y por tobillera, en
1: pero qué tobillera, esa gente pues, hace lo que quiere. ¿Sabes por qué, arquitecto? Ayer salió jóvenes, montón de jóvenes. Uh-huh. Se mostró ayer, mediante los jóvenes, ayer ganó sí. La democracia. Siento sí. Que, oye, por fraude, por todos lados, oye, pues, que Asunción, pero lo mismo tengo que perder con acá, Ruaje. Bueno, en serio, ¿verdad? Que todo Ipucuma, ¿sabes por qué? Habla un ganador de juego, por filo hace un seno que demostró podemos derrocar a esa gente. Gracias, Quiteto.
0: A vos, compañero, adiós. Bueno, muchas cosas. Tenemos una llamada, adelante.
2: Perdón, buenas noches.
0: Buenas noches.
2: Vamos a aprovechar a hablar algo caído. ¿Usted sabe que se agotó el producto de la vaselina? ¿Se enteró, arquitecto?
0: No.
2: Sí. Agotado por la ANR. Se han roto. Bueno, ok. Me parece muy bien lo que... Yo digo, quiero agregar al oyente. Uh-huh. ¿Usted se imagina, arquitecto, si usted le suma a la diferencia que hizo la ingeniera Núñez,
0: sí,
2: los votos comprados por el ANR, cuánto hubiese la goleada?
0: Eso es lo que yo suelo decir.
2: Ni... ¿Cuánto hubiera sido el resultado si estos tipos no me... Usted creo que lo dijo también, me parece, discúlpeme, creo que usted dijo, nunca, creo que dijo en los últimos días, posible, nunca se metió tanto dinero como en estos municipales, nunca. Como así que es. Peleaban por la corona.
0: En realidad lo que pasaba era que ellos daban por descontado de que ganarían. El dinero adicional estaban invirtiendo para sus luchas intestinas, para saber quién salía mejor parado en función a las elecciones de 2 años adelante.
2: Claro, correcto, sí, porque iba a tener sus consecuencias y sus secuelas. Pues, no, otra cosa, el señor Germán fue el que le construyó la campaña, uh-huh. ¿Verdad?
0: ¿A quién?
2: Y a Camilo.
0: A Camilo, muy bien.
2: Gemavi, el colorado Gemavi.
0: Sí.
2: Discúlpeme, yo sé que está en un medio del parentesco. Pero el problema no es quién le construyó, porque todos tenemos derecho a trabajar como consultor, ¿verdad? Todos tenemos derecho, ¿verdad? Lo que yo no concibo que Norman Harrison, el dueño de la cadena, haya sido el que pagó la campaña.
0: Bueno, eso
2: yo no concibo. Claro, porque el interés de Harrison era que gane Camilo la cuestión de andar bien con la gente del gobierno para seguir facturando medicamentos, como todo el laboratorio.
0: Ah, pico. Bueno, sí, yo sí, lamentablemente, bueno, señor, lamentablemente ignoro esas cosas como para adentrarme.
2: Yo le digo, mi fuente fue en la radio R800, el señor Camilo Suárez. Yo no estoy hablando por boca de ganso.
0: Pero tampoco,
2: él lo dijo.
0: Pero tampoco me diga eso como si fuera la verdad suprema. Dígame, según Camilo Suárez.
2: Pues le empezaba a decir mi fuente, por eso no, ya no le dan ni bueno, entonces yo digo nomás una cosa, ojalá que sea un presagio, que no lo creo. Uh-huh. ¿Verdad? Vamos a ver cuando termina la pelea entre ellos.
0: Uh-huh. Bueno,
2: gracias. Fuerte, adelante. Adiós. No todo está perdido, arquitecto, no todo está perdido.
0: Libre cual...
2: Podemos perder más todavía, no se preocupe.
0: ¿Usted conoce el poema No todo está perdido?
2: Claro, no está perdido, significa que podemos perder más todavía.
0: Bueno, usted no sabe, así que le voy a recitar después, ¿sí?
2: Buenas noches, gracias.
0: Adiós. Libre cual brisa de la mar, un día las calles recorría en suelta vaguedad, y en la trágica red de tu mirada, cual siempre despiadada, perdí mi libertad. Después le voy a leer el resto. Vamos a la primera pausa.
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5: Cuando pasaron más de 22 minutos de las 22, vamos a la primera pausa musical. ¿Cuál era? Fortín Toledo. A Costañume Guarep.

0: Escuchábamos en la primera pausa musical a Costañume Guaré de Zoilo Cantero y Edmundo Medina en versión de Aníbal Lovera y su conjunto folclórico paraguayo. Bueno, hoy les decía al empezar que uno no sabe de qué hablar primero, pero voy a empezar con lo que terminé hace rato, la primera pausa, hablando del poema Todo está perdido. Entre las poesías que fueron más populares en nuestra juventud, había un poema del guaireño Delfín Chamorro que se llama así, Todo está perdido. Y dice lo siguiente: libre cual brisa de la mar un día, las calles recorría en suelta vaguedad, y en la mágica red de tu mirada, cual siempre despiadada, perdí mi libertad. Luego, una chispa de sonrisa ardiente vino a encender mi mente en llamas de ilusión, y soñando inocente como un niño, al ganar tu cariño, perdí mi corazón. Mas la hoguera también hace apagado, acaso al soplo helado de tu cruel desdén, y hoy la dicha soñada de tu seno de mil placeres lleno, perdida está también. Sé que la rosa de tus labios pura jamás con su hermosura mis labios tocará, y hasta la luz de la esperanza mía también desde este día miro perderse ya. Otro amor en tu pecho inmaculado, holgándose a tu lado su Edén encontrará, yo solo espero como bien la muerte, pues para mí al perderte, perdido todo está. Delfín Chamorro. Bueno, estábamos hablando de las elecciones de ayer, y creo que todo el mundo ha colaborado para hacer el espectáculo de la democracia más vital, más presente en nuestras vidas, aunque tenemos algunos, pocos seguramente, tenemos la misma desconfianza de que las cosas vayan a funcionar mejor. No porque seamos descreídos, no porque no tengamos confianza en las personas que ganaron las elecciones, sino que el triunfo tapa muchas cosas y tapa fundamentalmente lo que decía el oyente en una de las intervenciones antes de la pausa. Todo el mundo sabe todo lo que se ha hecho para evitar que gane la oposición. Y creo que la oposición ganó finalmente, de tan confiados que estaban los colorados de que iban a arrasar, porque además se inventaron unas estadísticas, unas encuestas, que gente tan deshonesta como ellos fue capaz de producirles para cobrarles dinero y para facilitarles el ego. Porque todo el mundo se estaría preparando para el gran triunfo, como de hecho lo estaban haciendo en la misma Asociación Nacional Republicana, cuando estaban preparando el escenario de la victoria, como en muchas otras ocasiones, o por lo menos en unas cuantas, en donde tuvieron el fiasco de perder. Y yo creo que muchos colaboran con análisis que no tienen ni pies ni cabezas para comentar algo que debe ser comentado, creo que desde otras perspectivas. Una de las cosas más delirantes que se dice es que el Partido Colorado tuvo más votos en su lista de concejales, o en la suma de los concejales habidos, que en el Ejecutivo, Municipal. Entonces se habla de que el partido tiene más prestigio que el candidato, o que el candidato no sumó lo suficiente para igualar las expectativas que tenía el partido en cuanto a la consecución de votos. Eso es falso. El problema de que las listas a concejales hayan tenido más votos se debe a un simple hecho: que el candidato a la intendencia es una sola persona, y en las candidaturas a concejales había muchísimas personas. Y muchísimas personas ilusionadas con un cargo que produce muy buen dinero como salario mensual, unos 30 millones de guaraníes, según dicen. Entonces, esas personas individualmente hicieron también una campaña entre familiares, amigos, compañeros de bancos, compañeros de cargos. un montón de gente. Es decir, los concejales fueron más inquietos a la hora de buscar votos y consiguieron más votos, porque consiguieron los votos de sus familiares, que deben multiplicarse por varios, consiguieron los votos de sus compañeros de farra, sus ex compañeros de colegio, sus compañeros de trabajo, un montón de gente, los amigos de sus novias, de sus novios, un montón de gente que contribuyó para que cada candidato a concejal tuviera más votos que el propio intendente, que el propio candidato a intendente. Eso se da en todos los partidos. Probablemente en los partidos de oposición no tanto, porque de hecho la competencia será menor. Vaya uno a saber por qué. Pero lo cierto es que los concejales, los candidatos a concejales son más que un intendente, y tienen una dotación de amigos y compañeros que votan por ellos, parientes nuevos y parientes viejos. Entonces, no que no se diga más de que el partido tuvo más votos que el propio candidato a intendente, porque simplemente los candidatos a concejales tienen un mercado de proyecciones de votos mucho más importante, tal vez, que la de un solo intendente. Bueno, de cualquier manera no es el único despropósito habido, porque acá hay que analizar también en estos votos a los concejales, que en la lista o en las listas de concejales, que como vimos la mayoría son muy jóvenes, no hay perfiles de liderazgos parecidos a los de un Luis María Argaña, de un Waldino Ramón Lovera o de un Epifanio Méndez o algún otro de la nomenclatura republicana de ese mismo nivel. Entonces, no se diga que los concejales concitaron mayor interés que el propio intendente, porque eso no es cierto. Categóricamente no es cierto. Ahora, de la candidata, o sea, de la futura intendenta, sí hay mucho que decir, porque tiene un perfil profesional de grandísimo nivel. Soledad Núñez, al convertirse en la segunda mujer en llegar a la intendencia de Asunción, pero la primera opositora, imponiéndose al candidato Camilo Pérez por más de 5.000 votos, y que pudieron haber sido más a no mediar la enorme cantidad de recursos que exhibe habitualmente el contingente colorado. Y a propósito, quiero decir algo que se omite probablemente deliberada y maliciosamente de los comentarios, es que ayer, en el momento de conocerse ya el resultado de la votación, se le hizo un reportaje o se publicó un reportaje de un experto en las informaciones de informática o de más allá de los cables. Y este señor estaba diciendo que el padrón electoral oficial del Tribunal Superior de la Justicia Electoral puso a disposición de las votaciones, tenía 700.000 datos falsos. 700.000 datos falsos. Y entre esos datos falsos aparecía el nombre de una persona que había nacido en el año 1872. Es decir, 2 años después de la finalización de la Guerra de la Triple Alianza. O sea que esa persona, que es todo un récord mundial y especialmente un récord Guinness, tendría ahora la friolera de 156 años de edad. Imagínense ustedes, todo un récord. Y con ese padrón fuimos a votar. No importa que el Tribunal Superior de Justicia Electoral maneje una enorme cantidad de funcionarios, porque ahí hay funcionarios de todos los partidos y tienen cada uno una cuota y están ahí planilleando durante 4 años, porque recién en el último año tienen algo de trabajo y un poco más después. En el último año, en el medio año anterior y en el medio año posterior a las elecciones trabajan. En el resto se rascan allí. Entonces, es increíble cómo, a pesar de todo y a pesar de las observaciones, nadie dice nada respecto de eso. Porque resulta que sería escupir en el asado del prójimo, porque ningún partido protesta, porque todos tienen sus funcionarios allí y todo el mundo tiene resuelto el problema de algunos funcionarios con los cargos que se obtienen en la función pública. Porque además esos cargos que se obtienen de la función pública no son solamente para el que trabaja, sino que hay un porcentaje o hay varios porcentajes para quienes consiguieron el tal cargo. Y por eso nadie habla, nadie dice nada. Pero es más que obvio que si yo tengo una actividad importante en una determinada época del año, esa actividad es nula en el resto del año. Pero ayer se habló, cuando ya se conocían los primeros resultados, se habló de ese tema y nadie ni siquiera lo volvió a mencionar, porque resulta que la gente no quiere tocar esos temas. No quiere tocar esos temas porque, insisto, es escupir en el propio asado. Entonces, volvamos a Soledad Núñez, que es la virtual intendenta de Asunción y que obtuvo 5.000 votos más, 5.024 votos más que Camilo Pérez, al que se le borró la sempiterna sonrisa al tener que salir a enfrentar a la prensa y decir: perdí, felicito a la vencedora. No fue capaz de hacerlo porque no tiene el espíritu de nobleza que caracteriza a un verdadero demócrata. Oyente en línea, buenas noches.
1: Sí, arquitecto, buenas noches, ¿cómo está?
0: Bien, ¿y usted?
1: Vos sabés que te estaba escuchando atentamente y era un cago de risa el tema de las encuestas que salía tanto. Si usted abría Facebook o abría YouTube, cada rato le tiraba la torta y decía: el tema de Camilo tiene 60% y el tema de la otra candidata tenía 33, 32. Nunca pasaba del 35. Y esa es una estrategia que se puso o que le salió mal a los colores. ¿Y por qué te digo? Porque eso era porque si el arquitecto quiere ir a votar por el candidato A, sí, y le sale, tiene 33%, ¿para qué cuerno me
0: gusta? Ese es el objetivo,
1: ¿verdad? Pero al final el propio Camilo cayó en su trampa porque se la creyó, ¿verdad? Porque realmente a mí no me van a venir con el cuento que ellos no manejaban los números reales, ¿verdad? Pero a mí sí, lo que me extrañó, arquitecto, y no sé vos qué es lo que piensas, ¿cómo él va a salir a proclamarse ya como ganador cuando
0: Escúchame, compañero, Camilo no hizo nada que no emergiera de su propia voluntad. A Camilo hacía lo que le decían que hiciera. Ese es el punto. Ni siquiera tuvo esa capacidad de abstraerse de la adulonería reinante y tratar de pensar por su cuenta.
1: Sí, realmente, porque usted, fíjese, arquitecto, que en todas las encuestas que ellos tiraban era 33% la candidata y el otro estaba arrasando. Yo no sé si él creyó eso, ¿verdad? Pero ningún candidato serio, una vez que se cierren ni el 10% de las mesas que estén escrutadas, va a salir a decir: yo felicito al señor Cartes porque él me permitió con su chapa. Bueno, es un disparate. Él tenía que esperar como alguien serio. Sí. Verá, por lo menos que el 80% de la mesa tiene escrutada.
0: Y ese conocimiento lo tiene cualquier seccionalero entendido en estas cosas, porque a mí me tocó estar en las elecciones donde Samaniego cotejaba con Ferreiro. Y era de siesta, y de siesta la juventud se levanta de la farra de la noche anterior, se pega un atracón, un asado, y se viene a votar. Estábamos afuera del Cristo Rey y veíamos venir un aluvión de jóvenes desde los cuatro costados. Y este señor, que era un vaqueano seccionalero, me dijo: de acá perdimos, dijo, porque estos son todos gente de Ferreiro, me dice. A esta hora, con esta cantidad de gente, cuando la gente ya no va a esa hora a las votaciones, esto es gente de Ferreiro y acá perdemos, dijo. Y efectivamente eso sucedió.
1: Arquitecto, aquí lo único que faltó que lo digan, esto ya ha sido un fraude. Lo único que faltó fue porque sí. Después, por ejemplo, ¿verdad? Eso que hayan dicho, vamos a revisar las autas, escrutar las sí. autas, vamos a ver porque hay cosas medio sospechosas.
0: Hay un cuento de una señora muy beata que tuvo un lapsus lingüe y dijo, le salió el culo por la tirata. Así va a pasar con ellos, porque cuando se controlen bien los números, la diferencia va a ser mayor. La diferencia va a ser simplemente mayor. Bueno, gracias, compañero.
1: No, por favor, aquí te lo sigo escuchando.
0: Bueno, seguimos hablando de Soledad para contar cosas que yo no sabía y que probablemente mucha gente no sepa. Pero vamos primeramente a una nueva pausa.
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3: Cuando faltan 10 minutos para las 23... vamos a la siguiente pausa musical escuchando Vuela una lágrima de Alberto Plaza en versión de Los Nocheros.
4: Y esta es la última canción de Los Nocheros para esta noche en Viña. Gracias. Del Mar.
5: Gracias. Hemos tenido el honor de cantar con gente de su país. Hemos cantado un tema con Miriam. Hemos cantado con un gran autor de ustedes, que es Alberto Plaza, que vamos a cantar un tema de él con él. Vuela una lágrima, nos despedimos, gracias. Viña, chao.

0: Maravillosa actuación de los Nocheros.
1: Vuela una lágrima de Alberto Plaza en versión de los Nocheros durante el Festival de Viña del Mar año 2022. Estamos hablando del perfil biográfico, de la biografía de Soledad Núñez, que tiene 43 años de edad, porque nació el 9 de abril de 1983. Oyente en línea, buenas noches.
2: ¿Qué tal, arquitecto? ¿Cómo está usted?
1: Bien, señor.
2: Y la Junta Municipal va a tener mayoría colorada, y vamos a ver si le dejan trabajar a esta señora. Porque acá a ellos no les interesa el impuesto a los ciudadanos, sino hacerle que fracase la opositora o el opositor.
1: Así es.
2: Yo no digo...
1: Para comenzar, le van a elegir un presidente de la Junta colorado.
2: Exactamente.
1: Y esos colorados trabajan con los 16 sindicatos igualmente colorados. En un procedimiento que se llama sabotaje. Sabotaje a toda la gestión. Bueno, de eso iba a hablar ahora, justamente.
2: Arquitecto, no es sabotaje a la persona en sí, sino a todos los ciudadanos
1: que están pagando. A todos los ciudadanos de Asunción. Es sabotaje a la democracia. Es sabotaje a la decisión popular. Es sabotaje al sentido común. Y también es un sabotaje a las futuras intendencias, porque evidentemente la intendencia de hoy no va a durar hasta el siglo venidero.
2: No. ¿Supiste, arquitecto, de esos 3 indígenas que fueron detenidos que tenían cédulas de otras personas? ¿Cómo los utilizan, arquitecto?
1: No, pero ¿supiste que un experto en encuestas y en sistemas electorales dijo que el padrón asunceno tiene 700.000 errores comprobados y que con esos padrones estamos votando? Donde hay un ciudadano que nació en 1872 en ese mismo padrón y que por lo tanto tiene
2: 156 años.
1: 154, cierto.
2: Es un milagro de la biología, arquitecto.
1: Y eso es un milagro del coloradismo eterno con Stroessner.
2: Y otra cosa, arquitecto, ¿cuántos muertos están votando entonces?
1: No sé cuántos, pero no sé.
2: Dicen que hay muchos.
1: Nunca se depuró el padrón, ni en la época de Rodríguez, donde hubo la oportunidad de depurar el padrón no se depuró.
2: Te cuento una última, arquitecto.
1: A ver.
2: Mi nieta, por la primera vez votó ayer, 18 años, cumplió en junio.
1: Uh-huh.
2: Y en el lugar donde se vota, acá en el barrio, hay gente conocida en la mesa. Eligen gente del barrio, no sé, gente político que andan por el barrio, ¿verdad?
1: Uh-huh.
2: Se acercó una persona directamente, vino, estaba con su mamá, porque estaba con su mamá le llevó, pues, y le dijo: yo tengo un regalito para vos. Yo le estaba ofreciendo un regalito.
1: Uh-huh.
2: Vení, decime, sí, te doy un regalito, te doy un obsequio. Vení, decime. Vení, acá te voy a decir. Ya le querían comprarle el voto de mi nieta.
1: Sí. ¿Qué va? A tu nieta le decían: tengo un regalito.
2: Sí, sí.
1: Espectacular.
2: 18 añitos.
1: Bueno, para que se vaya acostumbrando. Para que se vaya, mejor dicho, para que no se acostumbre.
2: No sé, no vio cara de no somos tan torpes ni
1: bueno, gracias.
2: Arquitecto, no,
1: bueno,
2: sé.
1: Gracias. ¿Vos cuántos años tenés?
2: ¿Yo?
1: Sí.
2: 67.
1: Ah, bueno.
2: Ya tengo edad para discutir.
1: Bueno, muy bien. Gracias por llamar.
2: Te recomiendo una obra musical para que escuches en la oscuridad, en tu tiempo libre.
1: A ver.
2: La obra orquestal más grande de Nikolai Rimsky-Korsakov.
1: ¿Cómo se llama? Estoy anotando.
2: Es Scheherazade.
1: Ah, Scheherazade, sí, conozco.
2: Sí.
1: Scheherazade.
2: 45 minutos tenés que tragarte.
1: Scheherazade.
2: Scheherazade, eso es la princesa que tejía en la noche.
1: Sí, conozco. Conozco Scheherazade.
2: La gente conoce por la novela turca que vino al Paraguay, ¿no? Pero
1: también, no, pero yo conocía antes de la novela turca.
2: No.
1: Es más, no conozco la novela turca. Conozco la canción.
2: No, porque acá la gente conoce ese nombre.
1: Bueno, gracias, compañero.
2: Te recomiendo esa obra que está maravillosa.
1: Bueno, gracias. Bueno, seguimos entonces. Vamos a seguir con Soledad. y que nació, quería decirles algo, el 9 de abril de 1983. Yo tengo dos hijos varones. ¿De qué sale ese? Acá hay un sonido que sale. Ya está. Bueno, salieron. Tengo dos hijos varones. Uno nació el 9 de noviembre y el otro nació un 6 de abril. Por lo tanto, el cumpleaños de Sole reúne las dos fechas, porque ella nació el 9 de abril de 1983 y creció en el barrio General Díaz, antiguamente parte de Barrio Obrero, y pasó otra parte de su infancia en el Chaco paraguayo. Es ingeniera civil por la Universidad Nacional de Asunción, promoción 2007, y máster en políticas públicas por la Universidad de Oxford. Esto es Oxford, Inglaterra. Su formación académica incluye otra maestría en gestión y dirección integrada de proyectos de construcción y activos inmobiliarios por la Universidad Politécnica de Madrid, España. Estudió además en la Escuela de Negocios en la Universidad de Georgetown, en Estados Unidos, y participó en el programa de liderazgo y políticas públicas por la unidad de Harvard en la Escuela de Gobierno John F. Kennedy. En el año 2008 participó ad honorem en el equipo nacional Estrategia País, un espacio de diálogo social destinado a colaborar con el gobierno en los planes de superación de la pobreza. Y entre 2009 y 2013 trabajó como directora de la organización no gubernamental Un Techo para Mi País en Paraguay. En el año 2017 fue reconocida por el Foro Económico Mundial como joven líder global e incluida en la lista de la nueva generación de intelectuales públicos de Latinoamérica por la revista Global Americans. Yo quise colaborar para Un Techo para Mi País y le dije a uno de los integrantes del equipo que pasó por mi casa que yo tenía un montón de ideas, porque había sido presidente de la Comisión de Obras Públicas de la Junta Municipal y me había interesado muchísimo el tema de la vivienda popular y que yo quería darles al menos algunas ideas. Bueno, fue la última vez que los vi, nunca más los vi. En el año 2017 fue reconocida por el Foro Económico Mundial como joven, estamos hablando de Soledad Núñez, como joven líder global e incluida en la lista de la nueva generación de intelectuales públicos de Latinoamérica por la revista Global Americans. Lideró el Comité Nacional de Hábitat, integrado por 60 instituciones públicas y privadas. Soledad Núñez también impulsó la redacción de la primera Política Nacional de Vivienda y Hábitat del Paraguay, mientras que en 2015 fue elegida presidenta de la Asamblea de Ministros de Vivienda y Desarrollo Urbano de América Latina y el Caribe. Durante el gobierno de Horacio Cartes se desempeñó como ministra de la Secretaría Nacional de la Vivienda y el Hábitat de Paraguay, actualmente Ministerio de Urbanismo, entre el año 2014 y 2016. Sus primeros pasos en la política se dieron cuando militó en el Frente Independiente de Estudiantes de Ingeniería, un movimiento estudiantil con una importante trayectoria de resistencia al régimen estronista y de defensa de la soberanía de Itaipú. Con una trayectoria profesional ya reconocida, Soledad incursionó en la política nacional cuando aspiraba a la presidencia de la República. Finalmente, en las elecciones de 2023, integró como candidata a la vicepresidencia la chapa presidencial del liberal Efraín Alegre. Tras la derrota, se perfiló como postulante a la Intendencia Capitalina por la Alianza Juntos por Asunción y se impuso en los comicios de este domingo pasado. En el año 2020, yendo a su vida personal, se casó con el empresario Bruno Raúl de Felipe Díaz de Espada, y en enero de 2026 la pareja dio la bienvenida a su primera hija, Ana. Otro punto de coincidencia con Soledad, porque cuando yo tuve mi segunda hija, soñaba que se llamara Ana. Siempre quise una hija que se llamara Ana. Y mi señora en ese momento me dijo, no, vos ya le pusiste el nombre a nuestros dos hijos anteriores, ahora le voy a poner yo el nombre a esta hija. y el nombre Ana se escapó de mi memoria. Conoció a su esposo mientras ambos participaban en la construcción de viviendas de emergencia en el Bañado Sur. El voluntariado en diversas causas comunitarias formó parte de la vida de Soledad Núñez desde muy joven, cuando comenzó a participar en los centros de estudiantes del colegio y de la facultad. Esta disconformidad característica de la juventud me llevó a buscar incansablemente espacios y con otros hacer algo más por nuestra comunidad, afirmaba en el año 2022. A los 24 años tuvo a su cargo la edificación de 15 escuelas en asentamientos campesinos de Concepción y San Pedro. Allí conoció la ausencia del Estado y el aislamiento de muchas comunidades. Durante la pandemia del COVID-19 impulsó una red de apoyo a los asentamientos y brindó asistencia a las ollas populares. Hacia finales del 2020, fundó Alma Cívica, una organización civil orientada a promover nuevos liderazgos en la función pública. Este es el perfil de nuestra intendenta municipal, la señora Soledad Núñez. Vamos a una nueva pausa.
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12: Cuando pasaron 12 minutos, más de 12 minutos de las 23, y vamos a ingresar al siguiente bloque, escucharemos en la pausa musical Imo Morambu, de Crispiniano Martínez y Emilio Bobadilla Cáceres en la versión de Marcos Brizuela y Juan Cancio Barreto.

0: Escuchábamos Imo Morambé de Crispiniano Martínez y Emilio Bobadilla Cáceres en la versión de Marcos Brizuela y Juan Cancio Barreto. Evidentemente que una derrota como la que sufriera ayer el Partido Colorado, aunque las diferencias hubieran sido mucho más holgadas si ciertas cosas se equilibraran, si ciertas cosas se investigaran y ciertas cosas se reprimieran, cosa que no sucede habitualmente en la muy cacareada democracia que practicamos. Ahora, por ejemplo, se suceden las voces que demandan una revisión, que demandan una corrección, que piden una autocrítica feroz, como la que reclama el señor Nicanor Duarte Frutos, el presidente de la República, dentro del Partido Colorado tras la derrota, olvidándose él, porque la gente siempre se olvida de lo conveniente o de lo inconveniente para no recordar que él fue el mariscal de la derrota cuando perdió la señora Blanca Ovelar frente al señor el señor Lugo. Oyente en línea, buenas noches.
1: Sí, buenas noches, arquitecto. Yo le quería preguntar, una de las promesas de la flamante intendenta Núñez era de poner de nuevo los tranvías y el tema de conservar los edificios antiguos, que en vez de hacer tantos rascacielos en Asunción hay tantas casas antiguas.
0: ¿Prometió eso la señora?
1: ¿Cómo?
0: ¿Prometió?
1: Propuestas, sí.
0: A la pucha.
1: De poner tranvía, de nuevo el tranvía, no sé en qué tramo, pero sería lindo que también se preserve las casas antiguas que son tan lindas.
0: ¿Pero cuáles? Ya se demolieron casi todas.
1: Bueno, las que quedan.
0: Bueno. Muy bien, no creo que...
1: Urbanismo,
0: le voy a decir mi opinión.
1: Para el tema de los turistas, porque la gente que de afuera mira mucho, desde el avión se ve mucho verde.
0: Bueno,
1: Asunción,
0: bueno, a pesar de que hemos hecho todo lo posible para destruir todo el verde de Asunción, afortunadamente sí siguen estando. Pero le voy a dar mi opinión,
1: Bueno, le escucho.
0: Bueno, señora, gracias. Gracias por llamar. Hasta luego.

0: Bueno, después vamos a contestar todos juntos. Oyente en línea, buenas noches. ¿Aló?
1: Buenas noches, arquitecto.
0: Buenas noches.
1: Soy la señora Yolanda.
0: Sí, señora.
1: Yo siempre escucho su programa y no se desenchufo lo mi radio de esta emisora. Después sigo con Matías Casora. Jamás esta nueva diputada, presidenta de la Asunción, no, ella no prometió tranvía, así como usted dijo. No hay más lugar de tranvía, ni
0: Sí.
1: levantar nuevos edificios. Lo que a nosotros nos gustaría que pongan los medicamentos, como yo para los abuelitos,
0: Sí,
1: y hasta ahí.
0: pero doña Yolanda, la señora, el intendente de Asunción o la intendenta en este caso, no tiene ninguna posibilidad porque una de las cosas a las que la municipalidad le han quitado toda. En el policlínico municipal hay una atención médica gratuita, pero la política sanitaria del país la lleva el Ministerio de Salud Pública y sus centros de salud.
1: Yo tengo seguro IPS a través de mi hija,
0: Ah,
1: pues no hay
0: bueno,
1: medicamento hasta hoy día, señora Jesús.
0: eso es del gobierno central.
1: Sí,
0: Muy
1: y
0: bien.
1: tampoco en los centros de salud no hay todavía,
0: Bueno.
1: no hay luego. Tenemos que comprar, pues eso no importa. Pero a mi parecer, ella no prometió todavía nada.
0: Bueno,
1: No prometió todavía nada. Muchas
0: eso
1: gracias.
0: a usted, doña Yolanda, gracias a usted. Bueno, eso es un síntoma de inteligencia, de que no prometa nada porque de hecho las cosas van a ser bastante duras y de eso yo quería hablar justamente. Pero antes me estaba refiriendo a lo que leí que Nicanor pedía, Nicanor Duarte Frutos, pedía una autocrítica feroz dentro del Partido Colorado tras la derrota. Lo que siempre se señala de los políticos es que aparentemente pierden la memoria porque ellos ya estuvieron allí. El señor Nicanor fue presidente de la República y ahora está colocando muy bien a su hijo que, gracias a tocar las teclas correspondientes, ha logrado enchufarse en los medios de prensa afines al gobierno nacional. Pero no importa, cada quien hace lo que quiere y lo que puede. Pero el señor Nicanor Duarte Frutos fue considerado como el mariscal de la derrota cuando la señora Blanca Ovelar, su delfín, perdió ante el monseñor Lugo. Entonces, la verdad es que en el Partido Colorado se desconoce el vocablo de la autocrítica ni las ventajas de su aplicación, como también ahora siguen honrando la memoria de Stroessner. Y sin asumir ninguno de los errores políticos u operativos que lo consagraron y lo mantuvieron durante tanto tiempo al frente del gobierno. En algún momento los colorados llegaron a decir que estuvieron cautivos de Stroessner. Nadie está cautivo con las puertas abiertas. Todo el mundo tenía las puertas abiertas para abandonar la cautividad a la que les sometió Stroessner. No se quisieron ir porque les convenía perfectamente el régimen que les dio trabajo, que les dio cargos, que les dio de comer, que les dio impunidad y les dio posibilidades de crecer económicamente. Y además les dio posibilidades de crecer también desde el punto de vista estadístico al afiliar a cuanto quería algún trabajo dentro del gobierno nacional. A nadie se le negó un cargo siempre y cuando se afiliara convenientemente. Entonces, no hubo autocrítica ni después de Stroessner, ni después de Rodríguez, ni después de Guasmosi, ni después de Nicanor, y tampoco va a haber, no hubo autocrítica cuando perdieron alguna que otra elección, y no va a haber autocrítica ahora, porque todo el mundo ha tomado ventajas de muchas de las ventajas que tenían cuando el Partido Colorado hacía y deshacía lo que quisiera dentro de los esquemas de gobierno. Porque los colorados construyeron un vocabulario y un sistema operativo que es virtuoso mientras sirva para tomar ventajas en todas las situaciones, incluyendo las que se obtienen de las debilidades, de la indolencia o de las claudicaciones del adversario, como sucedió con el Partido Liberal, por ejemplo. Entonces, la gente dijo cualquier cosa en aras de algún voto, porque volver al tranvía en el estado caótico en el que se encuentra la ciudad de Asunción no es posible. Aparte de eso, que siempre estamos hablando en el elemento operativo del transporte, no en las instalaciones, en el elemento subjetivo que se refiere

las instalaciones necesarias para que la ciudad funcione mejor. No es posible pensar si vamos a andar en triciclo, en bicicleta, en auto o en tranvía. El tema es que las calles están saturadas por el exceso de tránsito vehículo. No es posible pensar si vamos a andar en triciclo, en bicicleta, en auto o en tranvía. El tema es

que las calles están saturadas por el exceso de tránsito vehículo. No es posible pensar si vamos a andar en triciclo, en bicicleta, en auto o en tranvía. El tema es que las calles están saturadas por el exceso de tránsito vehículo. No es posible pensar si vamos a andar en triciclo, en bicicleta, en auto o en tranvía. El tema es

0: o en tranvía. El tema es que las calles están saturadas por el exceso de tránsito vehicular y por la absoluta incapacidad, no porque no conozcan, sino porque no son suficientes los policías de tránsito que deberían orientar el tránsito por la ciudad una vez que el sistema vial se organiza. Hubo periodistas que admitieron que el cuidar autos es una actividad laboral. No es una actividad laboral. El cuidar autos es disimular la vagancia de unos cuantos tipos que se quedan en la calle en ropas menores, con zapatillas de goma o con lo que parezca un calzado, para cuidar el auto, que no es cuidar el auto. Están a la sombra de alguna galería, y cuando aparece el dueño del auto se presentan para cobrarla, para hacer la extorsión correspondiente. Eso no es cuidar el auto, por favor. Dejemos de llamar a las cosas con un nombre fantástico, porque esa gente no cuida los autos y están ahí para chantajear a los pobres conductores y cobrarles un cuidado que no existe y que además no es necesario. Vamos a la nueva pausa.
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7: Cuando pasaron 35 minutos de las 23, ingresaremos al siguiente espacio. Escuchando en la pausa musical, No te pierdas lejos de Samba Johnny.

Lindo tema que cantaba Samba Johnny, que es el nombre artístico de Diego Adrián Perdomo, cantautor, compositor y escritor argentino, que anteriormente no era muy conocido porque sus composiciones orillaban no el lenguaje audaz, sino que directamente la grosería, y entonces tenía una relativa fama dentro de un determinado sector de la juventud, pero él desestimaba un enorme potencial poético y artístico que tiene. Como ustedes notaron, tiene una muy buena voz y los versos le corresponden. Y esta cuestión de no te pierdas lejos, en realidad es una evocación de todo lo que todos los seres humanos tenemos y que no, a los que no le prestamos atención. Yo siempre me pregunto, ¿dónde nací yo? Bueno, yo nací el salir del vientre de mi madre, nací en el hospital de Barrio Obrero, pero me instalé en mi casa de la calle Centenario, a media cuadra de la cancha de Guaraní, entre la casa del general Raimundo Rolón, que llegó a ser presidente de la República por un corto mes, y la avenida Doctor Eusebio Ayala, que era nuestro recreo, porque nosotros a la tardecita, bañaditos y compuestos, descalzo siempre, nos íbamos a sentarnos a la vereda a ver pasar los autos o los camiones que pasaban de tanto en tanto por la avenida Eusebio Ayala. Imagínense ustedes, pasaban de tanto en tanto por la avenida Eusebio Ayala, que después tuvo un proceso de transformación a lo que es hoy. Pero, ¿quién se acuerda de su casa natal? De lo que haya sido el lugar donde hubiera nacido, donde hubiera vivido los primeros años, quiénes fueron sus compañeros, sus amigos del barrio. Yo tengo un par de fotografías de todos los vecinos, de todos los rincones del barrio. A veces jugábamos en la calle. Resulta que como el general Rolón era una persona importante de nuestro barrio, él hizo pavimentar esa pequeña cuadra que iba desde Eusebio Ayala hasta su casa, sobre la calle Centenario. Y él edificó la casa en medio de la calle Centenario, que tiene una pequeña parte que hoy se llama Suecia, entre su casa y la avenida Eusebio Ayala, y la parte de atrás que sigue llamándose calle Centenario, que tampoco fue un escuálido homenaje al primer centenario de la independencia nacional allá por el año 1911. Esa es la casa que yo no olvido. Está todavía la casa, ya no es nuestra, pero ya no tendría sentido tampoco ahora, ya no está mi madre, ya no queda nadie. Mi hermano vive todavía, mi hermano vive con su familia ahí, en esa calle. No sé si hay alguien más de los antiguos vecinos, algún calonga que vivirá todavía ahí al lado, algún calonga. Las demás casas desaparecieron, se vendieron, tienen otros ocupantes, pero yo no olvido la casa donde yo nací, donde yo viví en los primeros años de mi nacimiento. Y tengo unas fotos escandalosas de yo con 2 años, desnudito, completamente desnudito, frente a la casa que era entonces la que teníamos en el predio donde vivimos siempre. Así que esta versión de Samba Johnny apunta desde luego a la nostalgia, a esas cosas que dejamos de tener en cuenta y que sin embargo signaron nuestras vidas, marcaron nuestras vidas, nos proporcionaron nuestras primeras experiencias de vida, de relacionamiento, de contacto con el resto de del barrio. Y nosotros que vivimos al lado de un club que en ese momento todavía fungía como aquellos viejos clubes, como centros de barrio, donde nosotros, no todavía chicos, pero ya grandes, más adolescentes, cuando llegaba la tarde en tiempos de vacaciones, el tema era ir al Guaraní. En el Club Guaraní había siempre algo que ver. Los restos de alguna práctica futbolística, las prácticas basquetbolísticas, algún partido de vóley, las luces siempre prendidas en una de las pistas más grandes que tenía Asunción en ese momento. Y en la punta de esa pista había siempre un bar parrillada que era alquilado a algún empresario y que concitaba la atención de mucha gente, porque en el bar parrillada siempre había un conjunto orquestal actuando.
Yo ahí lo vi a mucha gente, vi a mucha gente. Me acuerdo de Máximo Ledesma, un cantante que tenía muy buena voz, que además había sido compañero nuestro en la Escuela Fernando de la Mora. Así que Máximo Ledesma cantaba ahí. Después, otros, no sé si llegué a ver a tantos, pero sí a muchos cantantes y músicos de la época. Bueno, resulta que ahora el amigo, ¿cómo se llama el abogado Trucho? Hernán Rivas. Hernán Rivas va a ir a la cárcel, ya está en la cárcel. Y hay que tener cuidado porque Hugo Javier se cayó nomás, según dicen, en la cárcel, pero perdió el habla y perdió, y a más de un mes de su accidente, entre comillas, y subrayado con lápiz de color, él dicen que ya está en condiciones de recibir el alta, que ya habla y continúa recuperándose después de que fuera encontrado con golpes y ensangrentado en su celda a principios de septiembre. Estamos a principios de octubre, hace un mes. Y ya está en condiciones de recibir el alta, según NPI. Esa es la situación que Rivas pudiera enfrentar, habida cuenta de que tuvo en su momento contó con la solidaridad de todo el establishment partidario colorado. Y bien, es razonable pensar que muchos de ellos no querrán que el señor Hugo Rivas recuerde cosas inconvenientes. Así que tiene que cuidarse. Que utilice plantillas antideslizantes para que no se resbale y no se caiga en el piso de la prisión. El maíz, el que comemos, es uno de los grandes aportes del Paraguay a la alimentación del mundo, de acuerdo a las características que el estudioso político e intelectual nacional Natalicio González asentara en su obra Geografía del Paraguay. El libro de Natalicio González, en realidad, aporta la novedad de que es el primer libro de geografía económica que al menos yo conozco en toda América. Es un libro de geografía económica, y la afirmación que hizo el político colorado se había fundado en los estudios de E. J. Payne, autor del libro Historia del Nuevo Mundo llamado América, publicado en 1892. Un informe del doctor Carlos Firges, en el mismo sentido, director del Jardín Botánico y Zoológico de Asunción en las cuatro primeras décadas del siglo XX, establecía que en 1926 en el citado parque se habían cultivado 10 variedades de maíz y 5 de mandioca. Ahora que vamos a tener una nueva intendenta, yo creo que hay muchas cosas que se tienen que revisar. La ley orgánica municipal, o no sé si la misma constitución establece algunos mecanismos para el gobierno de la ciudad, pero las aceras no pueden seguir estando a cargo de los vecinos, porque los vecinos aportan 20.000 razones para no cuidar de sus aceras. Y más todavía que ahora una propiedad ya no pertenece a una sola persona, sino que tiene una habitación en condominio, tiene un edificio en altura, tiene un sistema colectivo de propiedad donde muy poca gente se hace responsable de la acera que le corresponde cuidar. Entonces, la ley orgánica municipal tiene que contar con algunos cambios, y también tenemos que hacer estudios adecuados de todo el territorio de la ciudad para evaluar las condiciones adecuadas para el pavimento que tengamos que implementar en la ciudad. Ya no se puede poner un pavimento asfáltico porque hay otras alternativas más económicas, más convenientes, más perdurables, más mantenibles, y además, y esto es fundamental, nosotros no tenemos el petróleo, cuyo derivado asfáltico es lo que nos sirve para pavimentar las calles. Entonces,

vamos a despedir el programa, o sea, ya despedimos el programa porque empieza la tanda comercial. Pero siendo, faltando 10 minutos para las 24, vamos a escuchar en la pausa musical África de David Pack y Jeff Porcaro en la versión de Toto.

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0: después te entra. Ese que mi socio izquierdo, acá mi socio, pues, les quiero mucho, es Luis Río, ¿no es Luis Río?
1: Luis Vareiro, Luis Río, más nomás hace 23 años.
0: Luz Suazo, qué linda que es esa.
1: Arsenio Erico, no, para, Erico Aleano, siempre con el computador. Andate más lejos de tu tele, amigo, porque se escucha todavía.
2: A cañita en el baño, ¿verdad?
1: Andate, sí, se vaya al baño a hablar. A ver, pero no se escucha el eco, no está en el baño. Estigan por la cadena para ver si es cierto que está en el baño.
2: No, ya.
3: ¿Está en el baño?
1: Sí. Ya estamos listos para arrancarte. Ya estamos listos para arrancar y para acompañarte. Y Rafa ya guardó ya esa grabación, seguramente. Muy, pero muy buenos días, señoras y señores. Tengan todos ustedes bienvenidos a una edición más de Madrugada Monumental. Y efectivamente, estaba en el baño el oyente. Yo me había olvidado. Habrá sido hace un año por ahí, ¿verdad, Rafa? ¿Por qué hay tanto eco? Estoy en el baño. Mentira. Estirar la cadena a ver si es cierto. Y era cierto, había sido. ¡Qué espectacular! 12:08, la temperatura 18 en Asunción. Arrancamos Madrugada Monumental. Ya estamos listos para acompañarte hasta las 5 de la mañana, con mucha información, con buena música, con la participación de los oyentes. Ya te invito a que te pongas en contacto con nosotros a través del 021-618-4700. Nuestra línea de oyentes está habilitada. Nuestro WhatsApp también, 0971-1080-10. Estamos en directo a través de la 1080 AM. Estamos en directo a través del canal 18.3 de Monumental. Estamos en directo a través del canal 27 de Tigo. Y por supuesto, a partir de la 1 de la mañana, estamos en Duplex por NPI. Sí, señor. Sí, a mí también. Está, hoy estamos color bordo. Y Juan se vino de celeste, un celeste piscina. Sí. Enseguida vamos a ver si a Luisito le gusta su camisa.
4: Chámame.
1: Antes que se haga pausa. Sí, señor. Bueno, arrancamos, señora, señor. Saludando a todos los oyentes que nos sintonizan en este día martes, ya 6 de octubre del año 2026. 6 de octubre del año 2026. En dos días, según Rafa, ¿verdad? Él pidió que sea el 8. En dos días ya podemos arrancar el conteo para cada cupé, ¿verdad? ¿Verdad? Faltan dos meses para cada cupé, exactamente 60 días. Así es que, bueno, vamos a preparar nuestro conteo ya a partir del día jueves. Hoy es martes, sí. 6 de octubre del año 2026, señora, señor. Un clima bastante lindo, agradable. Estamos teniendo, se anuncian lluvias otra vez para hoy. Y hasta el día sábado, luego. Los 5 días del pronóstico que trae, los próximos 5 días marcan precipitaciones. Y ojo que hay un aviso meteorológico el jueves. Guarden sus autos, cubran con algún colchón o algo, porque podría volver a pasar lo que pasó el sábado.
4: ¿Cuándo escucho va a llover o no?
1: Ya te voy a decir, caramba, Luisito.
4: ¿Y viene la lluvia?
1: Sí, ayer por ejemplo me sorprendió que Luisito sigue intentando, porque Yolanda no le da pelota, pero ella le llama y él no le atiende. Entonces no sé, ahí como que los dos no se deciden. Pero le llamó otra vez a cantar. Entonces yo le dije, Luisito,
4: de mi corazón, Yolanda.
1: ¿Qué es lo que querés, Luisito, al final? No entiendo yo. Explícame, no puedo. A lo mejor tenés que cambiar de canción. Algo está haciendo mal. Cuando no está funcionando, algo no está funcionando. Bueno, arrancamos, señora, señor. Saludamos al señor Juan Abuelo, que se encarga de la información policial. Ese control que está ahí, ¿será que me podés pasar, mi querido Juan, que está ahí al lado tuyo? No, hacía falta que te levantes ahí nomás. Ese nomás. Muchas gracias, señor Juan Abuelo. Acá pues yo pongo pongo Monumental y pongo, por un lado tengo Monumental y por otro lado tengo NPI. Y quiero ver todo el tiempo que dice la temperatura, cuánto estamos, gracias Juan, cuánto se va actualizando. El experto en información policial, el señor Juan Agüero, ya está para informarnos. Arranca la cortina entonces con Juan. Señor Juan, ¿cómo está usted? Buen día, bienvenido nuevamente. Para la gente que no vio ayer el programa, ayer ya volvió Juan.
3: Claro, Matías. Mateco Vaina, Matías, Maestro Van de Pujares, amigo Rafael, Sebastián, Mateco Vaina, compañero, más a poner a tiempo y piro y por allá antes, o más antes, bárbaro. 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
1: Te ganó la cortina, hijo.
3: A computadora, entre los vestidos. 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
1: Muchas gracias, señor. Hoy casi empatamos.
3: Casi.
1: Te ganó la cortina hoy. Bueno, arrancamos con el pronóstico extendido, como siempre. Ya pueden empezar a llamar 618-4700, WhatsApp 0971-108010. Esto dice Meteorología para hoy martes 6 de octubre del año 2026. La mínima pronosticada 18 grados, la máxima 28. Fresco a cálido, cielo mayormente nublado. Vientos del sureste, luego variables, lluvias dispersas y neblinas en las primeras horas. Mañana miércoles, mínima 21, máxima 31. Cálido a caluroso, cielo mayormente nublado. Vientos del noreste, luego variables, lluvias dispersas con ocasionales tormentas eléctricas nuevamente para el día miércoles. Jueves nuevamente, marca lluvia nuevamente, precipitaciones para el jueves, mínima 23, máxima 32. Caluroso, cielo mayormente nublado, vientos moderados del noreste, luego variables, lluvias dispersas con ocasionales tormentas eléctricas. Viernes 9 de septiembre, mínima 20, máxima 25, cálido, cielo mayormente nublado, vientos variables, luego del sur, lluvias con ocasionales tormentas eléctricas. Y para el sábado 10 de octubre, la mínima pronosticada será de 18 grados, la máxima será de 24, va a estar fresco. A cálido con cielo mayormente nublado, vientos del sur y lluvias dispersas, es lo que dice la Dirección Nacional de Meteorología para los próximos días. Todo lluvia, Juan, hasta el sábado, dice.
3: Yeah.
1: ¿Qué te parece?
3: Da
1: Se vienen días pesados por lo visto, pero vamos a ver. Hoy llovió, Juan. Yo dormí todo el día, pero mientras estuve despierto no llovió. No sé si llovió a la mañana o a la tarde.
3: Hay virus y bebé, güey.
1: No le pregunto a Raja porque él también duerme los lunes todo el día. Sí. Entonces,
3: pero bueno, ahí mala industria.
1: Y claro, ese fue el tema. Ahora vamos a continuar con lo que fue esta jornada histórica de las elecciones el día de ayer, ¿verdad, Juan?
3: Sí.
1: Sí. Y aparece acá en última hora.
3: Había mucho que hablar, ¿verdad?
1: Hay mucho de qué hablar todavía. Camilo ya reconoció la
3: derrota. Perdemos ahí.
1: Ya reconoció ya.
3: Ya Caitiba.
1: Y sí, ya, más vale también. Ya medio que quedó muy mal ayer él. Porque quedó como el little mitad y pichado.
3: Sí.
1: Sí. Bueno, finalmente reconoció la victoria de Soledad Núñez. Ahora la pregunta es, ¿cuándo va a tomar las riendas de la Municipalidad de Asunción? Ahora estamos en un periodo de transición. Ahora es tierra de nadie, Juan. Ahora los que se están yendo están pichados y no van a hacer nada. Y para que entre la nueva administración falta todavía unos días, unos 30 días más o menos.
3: Un mes fuera.
1: Exactamente. Y trae acá el diario Última Hora en su página digital. La reciente candidata electa como intendenta de Asunción, Soledad Núñez, asumirá la intendencia de la capital este año. ¿Cuáles son los detalles? Después de haber derrotado al Partido Colorado, se prepara Sole Núñez para asumir la gestión de la capital del país. La candidata de la Alianza Juntos por Asunción se impuso a Camilo Pérez en las elecciones municipales celebradas el domingo 4 de octubre con un total de 133.325 votos frente a los 128.301 obtenidos por el postulante del Movimiento Honor Colorado. Núñez alcanzó el 47% de los votos, mientras que Pérez llegó al 45%, lo que representa una diferencia de 5.024 sufragios. Luego del anuncio de su victoria, Núñez manifestó en una entrevista con Telefuturo, que escuchamos ayer también en el programa de Luis Barreiro, Políticamente Incorrecto, que se enfocará en conformar el equipo que se encargará de la transición con la administración actual del intendente Luis Bello. Por su parte, Camilo Pérez no aceptó la derrota en principio, ¿verdad? Y señaló que su equipo se abocará a seguir de cerca el juzgamiento de las actas electorales. Según el calendario del Tribunal Superior de Justicia Electoral, hasta el viernes 16 se realizará el repliegue de las máquinas de votación y de los kits CTX conformados por el conjunto de equipos tecnológicos y de comunicación utilizados para la transmisión de resultados electorales preliminares. Hasta el viernes 23 se van a realizar los cómputos en única instancia y la proclamación, mientras que el viernes 30 se entregarán los títulos a los candidatos electos y proclamados. El juramento y la toma de posesión del cargo se llevarán a cabo el martes 3 de noviembre, Juan. Falta poco ya.
3: Falta.
1: Sí. Oyente, hola.
4: Hola.
1: Luisito.
4: Hola, ¿cómo te va?
1: Te escucho.
4: Buenas noches. Matías Juan, Marcelo y Gab, Maleco.
1: Sí.
4: Y bueno, tranquilo, allí no aquí. O Cuba acá, Trinidad, chiquitito.
3: Ah, ok. Y me dice, mía.
1: Llueve en Trinidad.
4: Trinidad, Cuba, chiquitito.
1: Sí.
4: Y justo la llave me trajo Darío, allá por el baño, cemento, lucha, pileta, completo. Y ahora justito la llave me trajo, y así llueve, no ya va a poder trabajar.
3: Ay, no se endure, Caizán. Ya pongo este loco. Déjate, ya me echa por la nevaña mía.
4: No, ya puede ser ni trabajar.
3: Porque ya me cayó. Ya tu voz. Sí, ya tu voz.
4: Ya se te la polla mi ropa. Allí me vaya juma. Así te me bañé todo. O sea, ¿cómo se?
1: Pero podés.
3: Reviro.
1: Podés poner más espacio tu televisor, por favor, Luis.
4: Ah, sí, ya puse todo mi pieza. Ya bajé todo.
1: Porque se escucha igual se escucha. Baja todito. Completo, baja, por favor.
4: Ya bajé todo ese volumen.
1: Bueno, reviro.
3: Reviro, cuestiona.
4: Y me gusta tu lemilla de Juan.
1: Gracias.
4: Camisa azul.
3: Me gusta, Luisito.
4: Y de Matías también me gusta su camisa.
3: Sí,
4: remedio.
1: Vinimos bordó y celeste hoy.
4: Ese más es mi abuelo, especial valle que uno.
3: ¿Te pasa que usando anclas?
1: Anclas.
4: Matías, ya, auto más seguro.
1: ¿Votaste, mi Luisito? ¿Y qué tal?
4: Sí, ya, auto más. ¿Cómo es? Concejal.
3: ¿Concejal vota?
4: Sí.
1: ¿Y para y para intendente?
4: ¿Cómo es? Yo voté.
1: ¿Y no te atendió el teléfono Yolanda todavía?
4: No, para que no me llaman. Ya tiene otro su novio.
1: Ah, tiene otro su novio.
3: Ahora coma
4: otro. Ya tiene otro su novio.
1: ¿Te cambió?
4: Yo había buscado otro. Yo ya tengo otro para mi chica ahí.
1: Es tener que buscar
3: otra. Ahora coma otra chica ahí.
1: Y que se joda Yolanda. Sí. Buscando vaya otra. Totalmente.
4: Hasta buscar otro. No.
1: Y que se joda Yolanda, ¿verdad?
4: Que se joda. Nunca no me trae ni leche.
5: Dora Heisenberg cantando.
1: No te trajo ni leche y vos le dedicaste una canción hermosa otra vez.
4: Sí, a mí me pensé más, ahora estoy un poco triste.
1: No, no tenés que estar triste, hay que buscar otra nomás, Luisito.
4: Mira, otro. ¿Quién está ahí tú, Rafa?
5: Rafa,
1: Rafa.
5: Rafa.
4: Rafa.
1: Rafa.
4: Saludos,
5: Rafa. Yo,
4: Rafa.
5: Yo, por eso hablan de música.
4: Hola, Rafa, ¿cómo te va? ¿Todo bien?
1: Bien.
4: Poné poca música, chamame, antes que se pausen, hasta la una. Y que esto sí se puede.
1: Y okay, un día de esto, Luis, no puede pedir otra cosa. O solamente chamamé conoce vos.
4: Chamamé, no tengo otro músico.
1: ¿Cómo es el chamamé? Cantamos un pedacito para saber qué clase de chamamé te gusta.
4: Y a mí me llamo, yo no sé música tanto. No sé también.
1: Canta un pedacito.
4: ¿Eh?
1: Un pedacito.
5: Es pura genial de Mishimi.
4: Uno, dos. Ahí está. Chamamé, chamamé, chamamé cuando sea pausa. Llámame, llámame, llámame cuando sepa usar. Llámame, llámame, llámame que sepa usar. No estoy dando.
1: No, pues te sale bien.
5: Hoy programa,
4: más o menos.
5: Hoy coité,
1: te sale bien.
5: Sí, hoy coité.
4: Ahora, y me gusta tu camisa, Matías, me gusta tu camisa.
1: Gracias.
4: Y de Juan también me gusta su campera.
1: Gracias.
4: Y se va a poner cuando sea pauso, chamamé, si no tenés chamamé, o si no, poco, o, ¿cómo se? O reggaetón.
1: Reggaetón, antes que se haga pausa también.
5: O después la pausa.
1: Ese, cantame en reggaetón chiquitito, Luisito, ese falta.
4: ¿El reggaetón?
1: Sí.
4: Reggaetón hasta abajo, reggaetón hasta abajo de mi corazón. La es de ti, chiquetón, hasta abajo. Si me voy la vuelta, hacia arriba, hacia abajo. Derecha, izquierda, adelante, hacia acá. Date la vuelta, y date la vuelta, chiquetón. Hasta abajo, papi, hasta abajo, papi, hasta abajo, papi. Más o menos.
5: Hoy coitera.
1: Antes que se haga pausa.
4: Sí, antes que se haga pausa. No sé cantar, más o menos. Iba a decir música.
1: Y a Yoganda nunca le cantaste reggaetón y que se dé la vuelta también. Nada, Luisito. Gracias por llamar.
4: Chao, Luis.
1: Oyente. Dale, chao. Oyente, hola.
6: Buen día, Matías Casola.
1: Roque Cubilla.
6: Buen día.
5: Mate con Roque, mala parte.
6: Josefe y a Rafa, un abrazo.
1: Sí, hoy está Seba. Hoy está Seba. Seba, no está Jose hoy.
6: No está Jose. Bueno, no. Seba, un placer conocerte. Quería que te diga, sí, te iba a comentar el tema de las elecciones y el juez, otra vez, así como pasó el sábado. Pronostica meteorología,
1: ¿no? Sí, así mismo, Roque.
6: Acá yo hasta ahora no, o sea que mi techo se fue a la B, o sea que no hay teja disponible, son tejas antiguas, hay que mandar a hacer, y mientras tanto se puso un cine ahí para que, pues, en cualquier momento puede. Con el viento del jueves va a volar otra.
1: Qué lástima, y, un quilombo. Pero marca, ¿verdad? La mayoría a veces falla también, ¿no sabes?
6: Y bueno, pues hay que prevenirse.
1: Y, sí.
6: y el auto voy a buscar donde meter en cualquier lado donde haya techo, porque tuve una suerte loca que no me toqué para ella. Le puse enfrazada a eso y cosas así, y eso me amortiguó, por suerte.
1: Sí.
6: Pues,
1: vos sabés que el mío de milagro también no le pasó nada, pero yo me acuerdo que cuando estaba cayendo el granizo, viste que ese fue el movimiento y
5: claro.
1: sonaba como loco mi alarma,
5: seguro,
1: y yo me iba y apagaba, después sonaba otra vez porque el viento pues iba después miré, menos mal que no le pasó nada, ¿verdad? pero
6: yo lo que amortiguó es la hoja del mango se amortiguó,
1: viste qué importantes son los árboles.
6: Sí, importante, da motivo ese. Ahí, bueno, Che, le cagaron la camino, sí, le traicionaron.
7: ¿Viste, Pico?
6: Sí, le traicionaron, o sea, le... Y te ha contado una anécdota acá, que hubo en Perpetuo Socorro, donde yo voté. O sea, que los concejales que eran candidatos a concejales por el Partido Colorado, ¿sabes qué? Le decían a la gente que le traía a votar. Votar, por ejemplo, 1 opción 7, por decirte un número, ¿verdad?
7: Sí.
6: Que, por decirte un número, votar 1 por opción 7. Y intendente, te libero, le digo. Te libero.
7: ¿Tanto así, güey?
6: Sí, así mismo. Yo escuché y le digo, yo te libero opción 7 porque antes de entrar a votar le enseñaba. Y otra, y yo dije, ¿cómo que va a tener más votos los concejales y el que el purete, el candidato no puede tener? Y que yo cuando...
7: Pero ahí te...
6: Ya.
7: Ahí te das cuenta, Roque, que hasta si hay traiciones ya entre ellos mismos ya no se soportan más.
6: No, dice que es que la crisis no se sabe nomás, dice que es profundo la crisis.
7: Sí, no,
6: la
7: se...
6: De cuenta, yo... Hola,
7: te escucho, Roque.
6: Hola, sí. Sí, y otra cosa, y viste los 5.000 votos blancos que hay, es como para empatarle a Soler. Y que esos son lo que yo calculo que son los institucionalistas colorados que votaron, para no traicionar al partido, votaron en blanco intendente, pero votaron por los concejales que es su preferencia. Sí. Fíjate nomás. Yo calculo eso. Es mi pensamiento, ya puedo equivocarme. No, porque esta es una lotería. Pero increíble. Y eso a mí me cuesta, escuché bien. Te libero, intendente, y Gustavo, por decirte, 1 opción 7. Que escuché demasiado bien. Y tenían los efectivos, como decía la riñonera, ayer dijiste. Ayer no pude entrar nada más, Matías, estuvo muy interesante tu programa ayer, muy lindo.
7: Qué lástima que no pudiste entrar, porque ayer a full estaba el debate, ¿verdad?
6: Sí, no pude. Bueno, eso, y hoy ya a primera hora pues estoy haciendo algunas cosas. Y sabes qué, el pueblo, ¿sabes qué le dice a Juan Agüero?
7: Sí. ¿Qué le dice?
6: Que salga a hacer notas policiales, porque muy bien esos días que estuvo como notas policiales.
7: Es lo suyo,
6: de su palo. Que es en el lugar de los hechos. Yo no te voy a dar nombre, como dice una encuesta de Roque Cubilla, el pueblo dice. O sea, que los muchachos también, que viene, explico, si explica bien, ¿no? Ahí con los celulares, ahí en el tema de Matías, ¿no? En lugar de, yo te voy a explicar mejor, ¿no? más fácil, ¿no? Y Juan,
3: señor,
6: ¿viste es lo que pasó con este? Eso que son de alta peligrosidad, lo que le mataron a la chica.
3: Sí.
6: Dice que son los que asaltan piratas al asfalto, banco, todo, un equipo completo. ¿Sí?
3: No, un equipo completo, delincuentes. Y ese que se le agarró chulé. Pero hoy habla y eso en su billera electrónica. Hoy pega, oye, ya, rago, y hoy pega. Son asesinos natos.
6: Y como vos dijiste, lo que estaba por la zona de Boscosa, de Casa Paz, y ahí tiene salida a todos lados.
3: Oreco.
6: El corazón. Sí. Así es. Y bueno, quería comentar nomás con ustedes y saludarle un buen inicio de semana a los oyentes. Y seguimos compartiendo desde esta hora hasta las 5, hasta los diarios, y que tengan un buen inicio de semana a todos los oyentes. Y bendiciones, y ojalá que nos ocurra nada más lo que pasó el sábado, porque a que iba a ir aporte, iba a ir el tema.
7: Bueno.
6: Un abrazo, bendiciones. Gracias a Matías por el espacio.
7: Gracias a vos, Roque.
3: Gracias, Roque.
7: Chao. Hay más llamadas, señor Rafa. Hola.
8: Buen día, Matías.
7: Buen día, Yolanda. De mi corazón.
3: Buen día, Yolanda Matecoina.
8: Y por ahí te llamo.
7: No te puedo creer. Yolanda está bien. ¡Viva el PAC!
8: Me ayer el guardia me ha echado urrea.
7: Por eso llovió granizo el sábado. Yolanda está bien, Juan. ¿Puedes creer? Esto nunca pasó.
3: Sí.
7: Perdió el partido Colorado y Yolanda está feliz.
8: Claro que sí. Está el principio. Luisito no me hace que cambiar.
7: Ya te cambió ya, Yolanda. Ni la leche. Ni una leche miserable no fuiste capaz de llevarle.
8: No, pero no hay buena dirección. Yo pensé que era Cantinidad San Lorenzo.
7: Frente a la escuela, pero llamas ahí.
8: Te acosé ni más en duda nunca.
7: Yo tampoco en mi vida escuché.
3: El Rafael a lo mejor sabe. Ya pronto está Rafael, va a averiguar y coco y a topar la colegio. Ya pronto se moviste para la colegio, ahí para San Lorenzo, va a ver Trinidad.
7: Barrio Trinidad de San Lorenzo.
3: Ah, barrio Trinidad.
7: ¿En San Lorenzo está llegando?
8: Don Juan,
7: o si no, llamarle otra vez, a lo mejor. Tiene un vestido que te compró.
3: Sí.
8: ¿Cómo que él va a comprar vestidos si no sabe a mí si soy gorda o flaca?
7: Y vos con todo el día contás que tenés 30 kilos, Yolanda.
8: 45 parece.
7: Pero ya no son más 90, 60, 90.
3: Era.
8: Sí, a lo mejor, ya no sé más. Era que ni zapato taco alto, yo no puedo usar más. Me mareo. Sí, cierto lo que dijo don Roque. Esos bandidos, esos cuatro, don Juan, entró en el monte de Borges, Villarrica. Yo le llamé a mi sobrina, le dejé un audio bellaina, y me dijo, o sea que le respondió a mi hijo, demasiado kilómetro que era Borges, porque dice que en Villarrica no se abrió ni una escuela, oye, que fui de paso y escuela. Qué triste es nuestro Paraguay. Teniendo este presidente y el que manda a los policías. No vale el año de policía que era mi pequeña, señor Juan. No vale. Cuando yo ya agarré más que mondar y que te van como andan. A más de la marihuana. Se secuera y con ese vacío que hace a güey, sacanca o más. Sacanca o este, güey. Ah, no más de ir.
7: Ah, por el olor de la marihuana, ¿eh?
8: Sí, y acá tengo
7: qué cosa la marihuana, qué olor más asqueroso. O sea, es que yo a mí me da dolor de cabeza cuando huelo.
3: Hace domingo de madrugada, Jupiter hace auto, pues me está suponiendo de pisar, yo.
7: ¿En la plaza o dónde?
3: No, ave. Ojo, hay que farra, ave, chuchija.
7: Antes de la farra.
3: Pero las tres cuerdas. ¿Qué digo? Esa es la marihuana, para esa INE. Ahí me esa es la foto de Campo de Cuñado, Yuguru, en vez de esa.
7: ¿De cierto?
8: ¿De dónde es?
7: Y vos sabes, te voy a decir algo, Juan. Los marihuaneros, ¿sabes cuál es su excusa? Por ejemplo, si vos fumás cigarrillo, te dice, este no tiene ni olor, ese tu cigarrillo es más asqueroso todavía. Supuestamente la marihuana no se queda el olor, según dicen ellos. Y hay algunos, el que yo vuelvo así cuando voy a caminar en la plaza, eso, ese parece que es más barato que todavía. Porque hay algunos más fuertes y otros menos fuertes.
3: Sí, hoy.
8: Oye, me acuerdo el bolsillo.
3: Peimare te veas doña Nemba. Otro dato, like. Ahí vive, pero.
7: Dietético.
8: A cara frío, pamba, asunto, janda, che la hoja de coca. Hay que masticar un poquitito.
7: Pero yo no entiendo, Yolanda. Está bien con si fuma en su casa, ¿verdad? No le molesta a nadie. Pero estos mitad hijos se van a fumar en las plazas, eso. Y yo veo que no, que ¿sí? Nadie se va a dar. No. Viene Guaúl, revisa la mochila un ratito, después se va otra vez.
8: Acá se juntan en un plazo y acá en mi esquina al salir, ahí en mi país que vende. Ya vende, para un cigarrillo es 10.000. A otro un chelo llevo vete ahí en mi país y se me mueve al uno turno noche. A eso en Baez me vende pecha y es un día. A que esconde floma, no, a eso más no lujo. En mi país, 14 años, en mi país le ponen. Ajá, y se a pita seco y tiene por moña hundita donde gusta más. No se teja, permita cuñarme por ahí. Ocho por ahora y no le dije, no tu nao. Para ganar la sol de aviación, el Partido Liberal. Va el partido, ya Matías.
7: ¿Cómo era juntos? No me acuerdo cómo era su alianza, algo era. Ella no es liberal, Yolanda, porque ayer me preguntaban lo mismo. No es liberal ella.
8: Eso conmigo, mi hijo, ni que nada, ando ridícula, yo no tengo una emisora. de Don Juan.
7: La gente piensa que el que no es colorado ya es liberal. Nació mucho partido.
8: Don Juan,
7: apagando mitad de
8: otras cosas.
3: Bueno.
8: O le paré una vez con costumbre. Hoy tu vive te uso de 10 centímetros. Ajá, ti. Claro, tú dices, para con amor, cago, toma. Te aplico caracona. Oye, y más su ley caparazón.
3: No, y por ejemplo, oye, ya supe, no sé, me dije caracol, a pesar de inte. Oña cambia. Pero me da mi si, y me dan es una. Pero ya no se da su vez en la. Y lo muevo mal.
8: Tengo su hija. Ah, pero vamos a morir mil veces la. Chao, que hace mi mombo pa, había sido se me burla mombo pa. A ver, que se me da la tuve. Ah, es cata y nada. Que a un pa o un guarajo pasen. Ay, pon, va a rescatar y vaya a tu
3: ya
8: mombo pa.
3: Ya, esa, ya entendí a nada, sacudí a pendejo. Yo me pregunto, porque a mí me topa.
8: Pero no, acá ya no hay más nada. Acá se va al dedo todo antes que yo venga.
3: A la clan. Ya entendí.
8: A la clan. Sí. No, acá no. Pero el mita ahí que va a venir, yo voy a estar mirándole. Acá yo tengo una mesa grande, encima hay sábanas, eso doblado, y acá tengo un ropero que ya es otro. Mm. Ahí está la ladera, la tela, ya una mesa. Y acá un ventilador, una mesa. ¿Cómo va a cogerme este? Una señora así que ayer dijo, le dijo, eres con la lavadora. Moco, iba a ver la lavadora. Hoy me tengo a ver la comodidad. Gracias a Dios. Todo a mí ya no me sirve, va, no hacemos una vida. Bueno, llovió Matías esta mañana y
7: llovió
8: tu chate.
7: Me amo.
8: Tu chate. Porque Gaby no me estaba hablando que tu chate o que se hace y la gente ahora supe.
7: Y vos pio confiar en la palabra de Gaby todavía.
8: No, sí, pero yo no sentía acá. Se mojó todito nuestro patio. Pura empujada la llamame la Luis.
7: Él inventó una nueva versión de Chámame.
8: Ay, bonango. Muy bonango. Muy amable.
3: Oye, catamos otra ley si canaje, porque entiendes, pena ese.
7: Te va a cambiar, Yolanda, porque vos no te decidís.
8: No, no, no me vaya a cambiar. Yo cuando conozco bien tu domicilio, voy a ir a ver tu baño. Tu baño. Voy a ver tu ducha. Bueno, Matías, vamos a seguir hablando.
7: Voy a ver tu ducha, ¿viste? Sí. Qué grosera que soy, Yolanda.
8: Y voy a mirando a su ducha, si ya que va a hacer.
7: ¿Y, si, y qué pasa si te dice, vení, vamos a probar el agua caliente? Antes que se haga pausa.
8: Y voy a probar su agua caliente. Bueno, Matías,
7: güey.
3: Chao, Yolanda.
7: Chao. De mi corazón. Oyente, hola.
9: Buenos días, Mati, ¿qué tal? ¿Cómo estás?
7: Pues buenos días, bien, ¿y vos?
9: Bien también, al verles, al escucharles a usted, todo bien. Don Juan, ¿qué tal? ¿Cómo estás?
3: Bien, bien, gracias por preguntar, ¿y vos? ¿Para
7: no, ella no sabe todavía, no sabe todavía que ganó Soledad Núñez.
9: No, dormité un poquitito, pero después no sé qué, lo que me inquieta y... Me desperté totalmente, ya les estuve esperando y hola Rafa,
7: hola,
9: hola José, hola. No sé quiénes más trabajan y
7: está
9: y
7: Seba, Seba, Marce
9: y bueno, saludo para todo, para todo y quiero saber por qué ahí en el Zócalo dice madrugada monumental, Matías Casola y todo el equipo te acompaña hasta las 5. Ahí falta que se ponga el nombre y el apellido de Don Juan.
7: Sí.
9: ¿Y por qué no está ahí?
7: ¿Y vos no querés venir a producir vos nomás ya el programa entonces?
9: No, yo te estoy diciendo, no te digo que quedo, yo te estoy diciendo nomás y por qué no está ahí, te estoy preguntando.
7: Lo que pasa es que la semana pasada Juan estuvo afuera, entonces pusieron y todo el equipo y se olvidaron de cambiar nomás, tienen que poner otra vez.
9: Exactamente.
7: Pero ese tipo de correcciones generalmente se hace fuera de cámara y vos estás queriendo dirigir el programa al aire, eso no está bien.
9: Y más o menos así, si vos decís, es porque ha de ser así.
7: Sí.
9: Pero es lo que yo quiero ver ahí.
7: Y bueno, lastimosamente vos no dirigís el programa, pero vamos a poner porque tenemos que poner, no porque vos decís.
9: Bueno, está bien. Y bueno, así nos vamos a dejar. Y te digo que estoy contenta de verles.
7: También estamos contentos de escucharte.
9: Y este, esa señora Yolanda, ¿cuántos años tiene ella?
1: Ella tiene 59. La última vez que le pregunté tiene 59. No sé cuánto tiene ahora. Que creo que fue el año pasado. Ahora debe tener 60 ya, entonces.
9: Más o menos, ¿verdad? No, quería saber nomás por curiosa. Y eso, y me alegra mucho verles.
1: ¿Qué opinás de la victoria de Sole?
9: Y estoy contenta por cualquier persona que haya ganado cualquiera de los partidos, y mi deseo es que cumplan lo que prometieron, ¿verdad? Y no que les saque a la gente de su trabajo ni nada, sino exigirles que cumplan con sus labores, para que haga bien las cosas, ya que realmente está un desastre nuestro querido Asunción, Paraguay. Como yo siempre, la gente dice Paraguay de mierda, no es el Paraguay, es el país en sí, son las personas. Y que ponga gente que realmente también ame nuestro país y que hagan bien las cosas. Eso. Y estoy contenta por ella, estoy contenta por cualquier persona que haya ganado. Siempre estoy contenta cuando alguien gana. Y este señor que no supo despedirse, ¿verdad? ¿Cómo es que se llama el pichado que le dicen?
1: Camilo.
9: El señor Camilo, él lo que debería hacer nomás es decirle muchas felicidades por los logros, por lo que ganó y eso, y no permitir que hablen más y más de lo que... Bueno, pero que tú se puedes esperar tanto también de ellos. Y eso, y le deseamos lo mejor. Yo por lo menos le deseo lo mejor, lo más lindo y lo más pronto que sea posible nuestro... La parte que a ella le corresponde, ¿verdad? Y eso. Y a ustedes también, que tengan un bello día siempre, muchas bendiciones, siempre les suelo ver, siempre les escucho. Solamente que hay veces, para mí ya es un poco largo la propaganda, me gusta la música, y después me quedo dormida.
1: Bueno.
9: Y ya cuando son las 4, ya cuando se están despidiendo, me despierto, pero les sigo viendo. Les bueno. quiero mucho. Saludo a todos los oyentes. Chao, don Juan.
3: Chao. Igual.
9: También te quería decir que vos sabés que yo no estaba dimensionando esto que sucedió los otros días con la tormenta, ¿verdad? Yo siempre digo por mi hijo, mi ángel de la guarda, pero yo estaba sentada acá en la galería, te voy a decir, y estaba otra persona, estábamos juntando así el amandado. Y justamente le dije, voy a ir a tapar mi auto. Empezó a caerse así chiquito, chiquito, ¿verdad? Y le dije, voy a ir a tapar un por para avisar mi auto, porque este algo va a ser. No era tanto, ¿verdad? Pero era muy tupido. No era así. Y en eso ya le veo a mi hijo. Le veo a mi hijo, ya empezó a tapar del auto, de la camioneta y eso. Y del vecino, digo yo, somos bendecidos, Rae, porque yo no he visto acá en mi casa, no he visto así esa granizada así muy grande, pero en el vecino, Dios mío, qué mucha desgracia que hizo, rompió todos los parabrisas, gente humilde que trabaja, que procura, y bueno, le doy gracias a Dios porque no pasó nada en mi casa, ni gotera hubo, de lo que suele haber, pero así romper, y eso que esta casa tiene 49 años acá donde estamos viviendo, ¿verdad? Y gracias a Dios no pasó nada, y que nos dice que va a volver otra vez esto, pero ojalá que ella no sea con esa intensidad. Yo le pido a Dios eso, que tenga un poco de compasión, y que aquellas personas que no llaman, no le acuden, no le piden a Dios, no golpean las puertas del cielo, que para que no pase más estas cosas, porque he visto en Capiatá, pasó también por Telefuturo, veo, ¿verdad? Que yo no cambio lo casi de NPI, Telefuturo, y parece que ahí recién yo dimensioné lo que estaba pasando y me asusté realmente. Y eso, Dios quiere que no suceda más eso. Que tengan un bendecido día, igual para los oyentes. Les quiero mucho. Gracias por estar ahí siempre con nosotros.
3: Gracias, chao. Igual para vos.
1: Buena madrugada, Mati, Juan, Rafa y audiencia. Mi saludo para todos, dice el guardia capiateño. Hola, saludos, excelente la programación. ¿Qué dice? Rifa 2026, dice. Se sortea el 16 de octubre. Me va a sortear un auto acá, el oyente. A beneficio de alguien de la rifa, así pasan para pasar los datos.
3: Yo que sí.
1: Sí, me imagino. Al nuevo rostro que acompaña a San Roque, enseguida abro la imagen. Se presentó por el partido Patria Querida, solo es Independiente, dice. Buen día, señores, la distancia, un fuerte abrazo. Pregunta, Yamil Sgaib ya se fue del país. Buena pregunta, no sé si dio alguna declaración todavía hoy, pero debería haberse ido ya. Si gana solo yo me voy, dijo. Oyente, hola.
10: Hola, Mateco, estoy acá frente al colegio, en la escuela Pelo Llama, de San Lorenzo.
1: Sí.
10: Y ahí justo te llamó Yolanda.
1: Pero qué fácil que soy, Luisito. Dijiste que no iba más a hacerle caso, que te iba a buscar otra y apenas Yolanda te da vuelta otra vez, ya le invita otra vez para que se vaya.
10: No, acá frente al colegio, frente al colegio.
1: Quiere conocer tu ducha, dice. Quiere conocer tu ducha, Yolanda, dice.
10: Yo le llamo Chachila, acá frente, como dice, frente al colegio. Sí. La escuela Pelo Llama.
1: Pelo Llama.
10: ¿Cómo es? De Trinidad. Acá seca.
1: Sí, pero atendé a cuando te llama, Luisito. Ella tiene tu número y vos no la atendés.
10: No, acá frente a Lucha, frente a Amandos.
1: Bueno.
10: Amandos,
1: bueno.
10: Silla.
1: Bueno.
10: Acá frente a Colegio.
1: Bueno.
10: Pelo Llama.
1: Bueno.
10: De Trinidad.
1: Bueno.
10: Bueno.
1: Bueno, gracias. Antes que salga pausa. Gracias, Luisito. Chau, chau. Tenemos audio, mi querido Rafa. ¿Escuchamos? Adelante. Hola, sí. 1, 2, 3. Vamos. Ahí está.
11: Buen día, Matías, Juan. Hola, vaya. Acá, como siempre, desde con el abogado. Colaborando, llegamos. Era tema. Che, ¿puedo ver un tema ya? ¿Podemos escuchar algo retro, lento? Era tema. Che, ¿puedo ver un tema ya? ¿Podemos escuchar algo retro, lento para un amanecer de día martes? Algo de

0: tener problemas.
1: Buen día para la gente de Monumental. Buen día, señor Juan.
2: Buenos días, señor.
1: Buen día, señor Matías, y para tu operador. Matías, ¿qué novedad hay el tema ese que está pasando en Rusia, ese virus que se escapó de un laboratorio, mamá, está infectado? ¿Será cierto eso? ¿Qué novedad verídica hay ese? Porque escuché que están alarmando ya otra vez, ¿no?
0: Vamos a investigar, pero yo siempre recomiendo no alarmarse por cualquier cosa que uno escucha. Buenas noches, señor Juan, Mati, Valga Porte, acá estoy tomando mate, lo estoy escuchando desde Trinidad, buen programa como siempre, un abrazo grande, soy Juan Jara, dice. Muchas gracias, Juan Jara, gracias, Juancito, sí, está tomando pues mate y escuchando el programa, muchas gracias a todos. Señor Juan, ¿arrancamos ya, te parece?
2: No,
0: decime cuándo. No, ya, ya. Nada. Señor Juan.
2: Bueno, ya por un mes, amigo, ya en Bojasal, ya de informe, ya prepara ingos, está, oigina, pero de a poco, ya en Bojasal, de agina, catamasa, ya en Mongueta, ya de apisacuera, en Jimbe de Catube. Cuando, por ejemplo, ya está en la zona de Abaí, pepe, coña, montate y vehículo, que dije a pedir a la policía o de acá. Autopada, ya no andé en la vehículo, de auto, tenía que estar papá, oigina, y vale, vehículo a mi malandro, roba coche de allá. No, para irme, vengo, brajar la vehículo ajeno allá. No, y Homo Cañí. Va, por ejemplo, Homo Cañí, en caso cuando le cogen la choza telita, te dio 3 días de huevo, jo, y pies, ya huele jamás. Entonces, acuerda, pues no, oye, ya raja acuera. La informe dice acá que la policía recuperó un automóvil que había sido denunciado como robado el día antes de la jurisdicción, la comisaría 26 Tarumá, distrito de Abaica, Zapá. El procedimiento se había realizado el día de ayer cerca de las 4 de la tarde en una zona de pastizales, maleza y pastizales en el asentamiento Coenyurorú del límite de jurisdicción entre la comisaría 21 de San Carlos y su comisaría 04 en Ramadita, a unos 5 kilómetros de la ruta PI-18. Se trata de un automóvil Toyota Allium año 2005 color plata denunciado como robados justamente por el señor Enrique Ariel Ascostas Cuenca, 34 años comerciante y residente de la colonia Tarumá, distrito de Abaí. Según informe de la policía, el hallazgo fue el resultado de la tarea investigativa de pillaje que habían realizado en la zona del monte que se denunció, y los uniformados localizaron los vehículos ocultos entre la maleza al costado de una plantación de soja. Ahí también estuvo personal de criminalística para levantar huellas dactilares. Muchas veces ayuda, a veces. Y letrado, ve por un guante, andale, y letrado, ya estoy presente un poco esa, porque estaba pedido vídeo, si no fue puerta. Entonces, enseguida ya identificar a través de eso y se imparte orden de captura a través del Ministerio Público para luego su detención.
0: Bueno, tengo otro audio antes que se haga pausa. Si te parece, mi querido Rafa, escuchamos. Oiga, sí.
3: Hola, buen día, Juan y Mati. Bueno, la victoria de Soledad es una victoria importante y un toque de atención para los colorados corruptos, me refiero.
0: Sí.
3: Y Sole ganó con voto de algunos colorados. Si no, iba a ser difícil de que ella gane sola.
0: Tampoco hay que dar gracias a los colorados por eso. Obviamente que se nota que hay colorados que están cansados también de este mismo sistema y votaron por ella.
3: El voto castigo de la zona de Asunción por la mala administración de Nenecho, ¿verdad? Y después que los jóvenes también ayudaron, que los que votaron a la tarde inclinaron la balanza a su favor, digamos. Y la gente ya está cansada. Asunción siempre es un bastión de gente corrupta, sea de quien sea. Y bueno, un toque de atención para los colorados corruptos. Y buena noticia para el país. Ojalá que sea para todo el país eso de ayuda para poder cambiar algo en nuestro país.

0: Así es, señor. Y yo estoy de acuerdo. Algo empezó a cambiar ya desde ayer, pero vamos a seguir debatiendo esto a la vuelta de la pausa porque tenemos que entrar en duplex con NPI enseguida, señor Juan.
1: Así mismo, Matías.
0: Ya venimos.

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0: Estamos de vuelta, señora, señor. Una con 10 minutos, 19 la temperatura. Acá seguimos en Madrugada Monumental. Ya estamos en Duplex por NPI. Saludamos a los que se conectan a Madrugada Monumental y nos acompañan como cada noche y madrugada. Te recuerdo que estamos hasta las 5 y que podés llamarnos al 021-618-4700. Y también podés escribirnos al WhatsApp 0971-108010. Hola Matías, Don Juan, Rafa. Quiero mandar saludos a Pablo Lee de parte de su hijo Pablito e Iris Arcoiris, dice. Hola Matías, ¿podrías leer esta parte y luego te diré qué significa? Dice, no, Megumi. Me vas a decir primero qué significa, pues a lo mejor me voy a comer una grosería en... ¿Qué era Megumi? ¿Coreana, japonesa o...? Japonesa, bueno. Me mandó una... Bueno, a ver, Rafa sabe su idioma. Mina no koto ga daisuki desu. Les quiero mucho a todos ustedes, chicos. Una grosería de nada. Socho ho no hito toki o saiko no. Ahí ya no sabe, dice. Algo grande, dice. Ese es peligroso y nada. Después, mono ni shite kureku no wa. Kureku es chancho. Después dice... Anata, tashi de su cara. ¿Qué eso es? Bueno, voy a leer en el acento, pues, el acento coreano o japonés, que no sé qué, ¿verdad? Siempre parece que te está puteando. Sí. Sí. Mina no koto ga daisuki desu. Socho no hito toki. Osaiko no. Mono no mono ni shite kureku no wa. Anata, tashi desu kara. ¿Qué te pareció, Juan? A lo mejor es una poesía hermosa, pero yo me suena como que me está puteando, ¿verdad?
1: ¿Y sí?
0: Sí. Bueno, iba a poner algo de fondo, Rafa, ¿no? No pillaste que, ¿qué? No pillaste todavía, no pudiste traducir. Ah, bueno, te espero, decime. ¿Qué pasó? Ya, bueno, ya pasó el momento. Señor Juan, ¿hacia dónde nos vamos? No lo seguía, por lo menos, según Rafa. ¿Hacia dónde nos vamos, señor Juan?
1: Sí, Matías, y hacia mí, allá a abrir la llave de archivo. Ah, pues, Hueco. Ya está Santa Rosa, Misiones a todos lados. Por otro lado, acá habla, dice, de detención de personas que con orden de captura vigente y la incautación de la motocicleta que él se desplazaba. Motuario, una. Yo cosas lo intentaba revisar, eso era, había sido hijo a tía. Entonces, los míos, a pedir de viaje, van a ser acompañadas, ya está comisaría, calabozo. De ahí, ¿cómo hay nada más? Es verdad, ya puedo acudir. No sé, de ahí, ¿cómo hay nada más? No, a un debutante de bebé, ya jato, sin día, dice. Bueno, acá por ejemplo dice la comisaría Quinta de Santa Rosa comunica la detención de Alejandro José Morínico Vera, paraguayo soltero de 18 años, domiciliado en el barrio San Isidro de Santa Rosa, Misiones, quien registra una orden de captura vigente. El procedimiento se había realizado alrededor cerca de las 5 de la tarde sobre la calle 25 de Noviembre y General Díaz del barrio San Isidro de Santa Rosa. La causa correspondiente por hurto. Que justamente habían solicitado su detención el representante del Ministerio Público. Durante la patrulla preventiva por la zona, personal policial interceptó a un ciudadano quien se desplazaba a bordo de una motocicleta con el caño de escape libre. Ah, ¿a cuál hay que zafado libre? ¿A cuál hay que zafado libre? ¿Cuál es el caño de escape? ¿A un monte? ¡Pa, pa, pa, pa! Algunos, por ejemplo, yo me un bocapú donde ella era hecha popa y me enseñó a andar y ya pimba. Hay capa, ahí se dan esa weá a muñaja o putino.
0: El sábado también.
1: A Monguarú, a Cabo
0: el sábado. El sábado, porque organizó mucha gente, pensó que había bagacera también.
1: Sí. Sí. Hay que zafar, viste, justo. Por eso la policía lo agarró. Lo detuvo y se va. Ese caño de escape libre, cuando es mondipado. Ahí mitad, 18 años, ya, bueno. Entonces, eso se han documentado. Dice, vamos a pasar, eso es ahora cobran captura por hurto. Evidente, más allá al calabozo, dice. Y ahora se encuentra en el calabozo de la comisaría Quinta a disposición del Ministerio Público. Uno es por la captura por robo. Otro acto por exposición de caño ruido, molesto, nunca ya puede crear problemas en el incendio. Otro, cribilleta y lomo ahí pegado. Entonces, hemos coño, a lo mejor, güey, te iré, José, y nada, cuadra, vende, vamos a jugar porque le cobra la captura por robo. Y esa es la persona de la comisaría Quinta Santa Rosa. Durante un recorrido por la zona había divisado a esta persona, legalmente un molestoso del caño escape libre. Por esa razón lo detuvo y ahora, por un tiempo, la gente ya no va a escuchar más su cañe, su caño escape libre. No montó, no mordimos a verlo, mitad, que sabe ti.
0: Pero me parece bien, ¿sí?
1: Legalmente, hace. Ah,
0: sí, ah. Exactamente. Bueno, ahí le pasé a los compañeros los distintos referentes políticos, ¿verdad? Están opinando sobre la derrota de Camilo Pérez, ¿verdad? Uh-huh. Uno de los que habló fue Nicanor Duarte Frutos.
1: Tendota
0: se le dice. ¿Por qué?
1: Ah, es la uña por una vez y la Tendota. El señor Nicanor Duarte Frutos.
0: De ambos. Sí. Hay otra cosa también, entre paréntesis nomás, antes de presentar el material de Nicanor que habló para Monumental. Salió una información, Juan, de que supuestamente lo de Yamil Esgay, de que se iba a ir del país y solo ganaba, era noticia falsa.
1: ¿En serio?
0: El único que puede confirmar eso es él. Ojalá que mañana le llamen, ¿verdad? O sea, hoy, porque según dicen, es noticia falsa que él nunca dijo que se iba a ir del país.
1: Ah. Jape, ¿era no me ingreso y que ve junta de gobierno?
0: ¿Quién?
1: A supe.
0: Yo quiero saber también eso.
1: ¿Cómo se hace el momento, güey?
0: Yo también quiero saber por qué no le dejaron entrar. Yo quiero saber eso.
1: Pues ese es de verdad.
0: ¿Eh?
1: Ese es de verdad.
0: Ese en serio. Ese ahí salió él puteando con todo. De quilombo, lo sabemos. Cuando quiso entrar ahí, no le dejaron entrar.
1: No.
0: Pero bueno, a lo mejor en el transcurso de la semana vamos a ver si es cierto o no y si se va o no del país. Lo que sí que, ¿por qué perdió Camilo Pérez?
1: Es la gran pregunta.
0: Sí, yo creo que porque solo tuvo más votos, pero bueno. No pudo construir una empatía. No tiene historia en el partido. Votaron por los concejales y no llevaron todos sus votos por un actor desconocido, sin historia, sin militancia y que encima siempre me decían los dirigentes de base con quienes hablo bastante que maltrataba o actuaba como jefe de plaza, como comisario. Mientras que en la política lo que hay que construir es el compañerismo, dijo Nicanor Duarte Frutos, Juan, expresidente de la República.
1: Y sí, en realidad, veamos el tema, Juan, hago cualquier aparato, oña candidata, cualquier política.
0: Cierto, pues,
1: sin embargo, antes del Partido Colorado con Nacía, vos tenés que hacer los pasos. ¿Qué es los pasos que vemos un afiliado del Partido Colorado? Yo me afiliado cuando tenía los 18 años, Juan, con 55 años. También he participado en varias ocasiones, hay personas que me ha gustado, he ayudado. Pero hoy en día, por ejemplo, nadie lo hace ya. Más que en de mañana por ande gustando el Upima, por ejemplo, el año candida. No, es así. Y esa mucha gente no le gusta al Partido Colorado. Debo ya Juan los pasos, debo ya seccional pena, comisión de barrio, seccional, secretario, viejo, esa. Cuando llega el momento, tú tocas, te dices, bueno, Juan, ande, ya ahí me he preparado, y ahí que tú, mañana candidata. Acuérdate, cualquier güey corneta, mañana candidata, Juan. Una pese ya no es mío. Y ahí respetamos uno al otro.
0: Señaló Nicanor que los votantes prefirieron a los dirigentes de base por su cercanía y trayectoria. Vamos a escuchar lo que decía para Monumental, por favor.
2: ¿Por qué perdió Camilo, Nicanor?
3: Yo creo que él no pudo construir una empatía, no desarrolló empatía, no tiene historia en el partido. ¿Por qué los concejales tuvieron 30.000 votos más que él? Porque el pueblo votó por su dirigente de base. Los votantes colorados prefirieron a quienes siempre les atendían, les conocían. Y aunque creo que los concejales hicieron mucho para llevar voto a Camilo en estas nacionales, primó el sentimiento, la solidaridad, y votaron por los concejales y no llevaron todos sus votos por un actor desconocido en el partido, sin historia, sin militancia, y que encima siempre me decían los dirigentes de base con quienes hablo bastante, que maltrataba o actuaba como jefe de plaza, como comisario, mientras que en la política lo que hay que construir es el compañerismo, ser compañero de causa, de camino, de ruta. Entonces yo creo que en gran medida el pueblo prefiere votar a dirigentes que conocen, y fundamentalmente aquellos que sienten la política como una vocación de servicio. La situación por la que atraviesa el partido nos debe llevar a una profunda reflexión, a una autocrítica. No podemos mantener opciones, no podemos mantener gestiones no podemos mantener si es que pretendemos reconstruir la esperanza del pueblo a personajes que nos sirven en el gabinete, a funcionarios que no tienen ningún sentimiento hacia el pueblo, que pasan su tiempo pensando cómo hacer negocio. La política hay que volver a hacer con el corazón, y especialmente en gran parte del coloradismo, y no con una maquinita calculadora en la mano. Y eso tiene que saber el presidente Peña, y tiene que recoger la lección, porque...
0: Ahí está lo que decía el expresidente de la República, Nicanor Duarte Frutos. Me gustaría saber qué opina la audiencia al respecto. Y sí, no llegó a generar empatía con la gente, Camilo.
1: No, hablas de el tema apareció no va a poder de nada. Sin embargo, en Bogotá, por ejemplo, la Icatú va a asumir el cargo de intendente. Estaba ahí, por ejemplo, años más lado militar en el Partido Colorado allá, y esperaban esa oportunidad. Sin embargo, ¿cuál va a ser Pepe Jaume? Y eso es lo mitad, Pepe. Hoy qué ventana, güey. No entró por la puerta grande, y ese no le gustó a muchísima gente, más todavía los jóvenes.
0: Exacto. Oyente, hola.
4: Matías.
0: Guardia.
4: Bate con Juan.
1: Y bueno, antes, va a ir a
4: Chamillo.
1: Saludos
4: a don Rafa también. Impresionante. No quiere aceptar la derrota, esta gente, su derrota, cuea ya. Juan Matías. Ayer, por ejemplo, yo estaba escuchando los medios, bueno, eso acá. ¿Por qué el Partido Colorado perdió? Cara dura esa gente ya. Cara dura, Matías. Es capaz de que la dejo en Irlanda y pupe dejo a petén de pollo, aire. Le culpó a ocupar, que tenía ocupar Marito, otro ocupar las torres. Pero tampoco nomina de Matías Juan. ¿Quién lo que hizo? ¿Por qué lo que perdió el partido que lo hago? Esta es la gran pregunta. Porque hoy ya por ahí y cuál hay cosas, amigo. No cumple. PRI la prometea con el pueblo, por eso el altano del el ciudadano asunceno salió a votar al contra de esa gente. ¿No es cierto, man?
0: Sí.
4: Entonces, pues ya, vos he visto ese Matías, ese Santiago Peña Coñe, es guida, pues, a ver, es guida. Cómo el tipo soberbio se enojó, viste, esa es su cara, es como está nervioso el tipo. Cuando ya llegó en la prensa, ya, chau Kiko, hablamos después, ¿sabes, Matías?
0: Sí, se fue enojadísimo.
4: Soberbio, esa gente, soberbio. Como si fuera que son dueños de este país. Acá si el pueblo si está alto, amigo, el quinto poder con el pueblo, Matías, ¿no es cierto, va?
0: Sí.
4: Si el pueblo sale, atajate, Catalina. Pero, jay, cuídense, Y, jay, cuídense, oí la o mandar coco Paraguay, desea. A esa de la torre y la de pasada y para esa, o sea, cómo se burlaba, y como digo de ti, frase que una frase de la Biblia, vaya tu patía que ella.
0: No me acuerdo.
4: Esa ahí que esa de ella que güey. Como si fuera que esa escuela ya o aseguramos irlo a ganar bajar, pues.
0: No, ellos estaban convencidísimos, estaban.
4: No, convencido, no, cuidado las 17 horas de cuando bajamos, pues ahí abundante cerveza, bocadito, costilla de primera.
0: ¿Qué habrá pasado toda esa cerveza? Eso Juan se guardó, se repartió, ¿no?
4: Equipo, todo instalado, ¿eh?
0: ¿Se habrá guardado o se repartió toda la cerveza esa?
1: No, me amiga, tú para llegar, no devuelve para llegar.
4: Vos bien, Vito Matías, cuando entra maestro Camilo Pérez, ¿cómo le cantaba ese? Se siente.
0: Camilo, intendente, ¿eh? sí, me acuerdo.
4: Y después, tres horitas después, bueno, hay cosas. Como rata corrió todo allá. Y después el tipo salió otra vez enojadísimo, Camilo Pérez, y no, un 1% y no aceptáis la derrota. Este Yeiko es un cambité. Cambió totalmente.
0: Sí.
4: O cuando yo la periodista, ya puedo ver la conferencia de prensa. No, espera esa conferencia de prensa y aceptamos y llamamos ya a Soles y ya. Impresionante la gente ya. Acá ocupar las torres, ¿ve? Ocupar Marito, porque ocupar fulano, ¿ve? Sacaría y un día no y yo y cuál ocupar a Emma y de vaya estaba caliente el guacu tío vaya
1: carta secretaria
4: ocupar pero ahorita veo la gente con gente la es ya pepe y si cantó más en la partida no puedo hasta con tipo de impresionante. Upiato Andú, Basilio Núñez. No, ahí ganamos los 185 volúmenes y duplicamos Catuve, de Guatanabla. Pero Matías, Juan, o perdemos y quiere tener las ciudades más importantes de Paraguay, compadre, amigo. ¿No es cierto, va?
0: Sí, así es. Totalmente.
4: Va, es que se la ha ganado mi distrito y me metí con lo ganado. Atapamos, vamos a meter su guay, a meter ya con un guay, mi. Voy a ir tanto en la vida, nada más. Pero Operengo y cuál ciudad más importante, eso es lo que le dolió a esa gente.
0: Sí.
4: Perdiendo Ciudad del Este. Ciudad del Este, por ejemplo, Operengo equipo es por basureada, paliza Operengo. 50 puntos para morir con ganancias de Prieto ahí. O Pérez y Cuey, Villarrica. Esta es una ciudad más importante, Villarrica, ¿entendés?
0: Sí.
4: Y después perdió Caagua. Esa es una ciudad más importante ahí. O Pérez y Pedro Juan Caballero. Otra también una ciudad importante. O Pérez y San Pedro y Comando y Lluve, o Pérez ahí, güey. Paco Pérez y Matías Juan.
0: Sí, señor.
4: Pero Juan, están con años de la pizza, se deja después ocupar la torre, ocupar amaritos a la torre de Picolao, o ganarte la Colorado. Acá con el pueblo está alto. Ustedes y la once oye Otaco Eje. Por rabia, o sea, la gente o Otaco Eje al contra de la gente. Y se amigo mi. Que la se parte de lado hay postaco a mí está un suco a jóvenes o involucrada de la política y que todo eso cambia este país Matías Juan.
1: Y depende inclusivamente de ellos.
4: Yo quiero que se involucre esos jóvenes toña ni más a tomar apoyo y cada comunidad cada barrio tomar apoyo y que tu mamá y se vaya adelante con Paraguay. Porque ellos son el futuro, o pensar, y familia cuera, hoy en día con Matías Juan, no. Ya no es más como antes que se ajata yo a 100, 200 mil guadalines en su petit terreno. Olvídate. Ellos tienen que ordenar acá barrio por barrio, todo ya porque petit reunión, todo ni un guapico, a mi tan su, a tomba a po. Y que tú vas a hecho de roca con a gente, porque la pecha con a políticos, cuea con el compañero y familia, cuea, y no como genio y yuta y cuea, y no a yajarse, pero ya no es cierto, va.
0: Sí.
4: Porque llegó este y para llegar mandeado, porque la familia de Cuea la misma ruta llegó seguida y nunca nos va a terminar la corrupción en el estado. Entonces, el pueblo, los jóvenes que anda de pie, que o de barrio, que anda de pie, que el joven es bien, apúa todos los días, hina, o lucha, hina, todos los días, güey, más para cada día, toño, toña, poi, que tomba, poi, que cada comunidad, que tu Hawái, se güey, adelante, con Paraguay. Y cuando más ese opina Matías Juan, con lo habla, o ganar la gente que iba a ganar la interior, güey. Ambos también va a ser un pipa o ganar, güey. Este que y la gente está, güey, la necesidad, la campaña, güey. Oye, guapa, y tengo eso ya, Matías, güey. Tengo ganar, güey. Cada distrito de ese departamento me campaña, güey, con ganar, güey, Matías.
5: Sí.
4: ¿Por qué, güey? Ganó, porque la gente está, güey. Güey, ajá, pero no me eso, güey, como a jugar, que güey. O huejacho que a pesar provita y niño ayuda y niño se cuá huejacho que a pesar o yo guacacho o yo guapacho que a Matías impresionante ya. Bueno, vamos a ver qué va a pasar dentro de 3-4 años.
5: Así es, mi querido guardia.
4: Ojalá oñe reuní hoy con las cambios ya, porque y pues ahí va la gente con bandido ya.
5: Sí,
4: venga, Matías, ñeñeta,
5: gracias, hasta luego. Tenemos, no, bueno, antes de la pausa, señor Juan.
1: Claro.
5: Señor Juan.
1: Bueno, se produjo un accidente de tránsito. Una pareja que circulaba, se movilizaba mejor, a bordo de una motocicleta, colisionó por un auto. Una persona, uno de ellos falleció en el lugar y el otro fue trasladado en el hospital. Minutos más tarde se confirmó también su deceso, lastimosamente, ¿verdad? Y acá habla, tengo el informe, esto que ocurrió en Yataytir del Norte, donde perdió la vida Dana Jamín Silguero, tan solo 16 años ya tiene. Empezaba recién a crecer, primeramente cumplió sus 15, después 16 años. Y lastimosamente no dejó, ¿verdad? Jovencita. Y el otro es un muchacho de nombre Roque Villalba Frutos. También él tiene 21 años. Ambos perdieron la vida al colisionar su motocicleta por un automóvil que había ocurrido en hora de la noche en el sector de Bio a Unión, Barrero Puntá. Según el informe preliminar de la Policía Nacional, las víctimas viajaban en una motocicleta Kento GTR 150 cilindrada color rojo. Por otra parte, el vehículo involucrado era conducido por el señor Gerardo Benítez Benítez. La adolescente falleció en el lugar, mientras que el joven fue trasladado al centro asistencial de San Stanislao, donde posteriormente se confirmó su deceso. Ambos eran de la comunidad de Guavirá. La autoridad investiga las circunstancias. El conductor está demorado en la comisaría jurisdiccional a disposición del Ministerio Público. Ustedes pueden observar las imágenes que hay, por ejemplo, a través de la radio Monumental, también EPI. Ahí estamos pasando, por ejemplo, la motocicleta que ha incrustado la parte frontal. Hoy que oí, ve Manacuave. Hasta ahí te digo, eso que hace, ve. Japo y cuello lado, eso que hace. Jale y parabrisas, ve vehículo, ya capaiteja. Entonces, como vamos, coin. Adolescente, un adolescente, una nena y el otro muchacho, tan solo 21 años, perdió la vida en esa forma.
5: Qué lástima.
1: Realmente es que...
5: 1:34, hacemos la pausa, señor Rafa, ya venimos.
6: 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El tiempo los separó y fue también el tiempo el que se encargó de reunirlos otra vez. 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
1: El Instituto de Previsión Social estudia ampliar su portafolio de inversiones. El nuevo presidente del Instituto de Previsión Social, Derlis León, afirmó que la entidad seguirá colocando fondos previsionales en el sistema bancario con la seguridad de que los recursos de los aportantes sea como prioridad la parte de la seguridad de esos fondos antes que la rentabilidad. A su vez, el IPS también está evaluando ampliar su portafolio hacia otros instrumentos de inversión. También realizan un diagnóstico de los alquileres de sus inmuebles para determinar posibles ajustes e incluso la venta de alguna de sus 700 propiedades en control. Vale recordar que el Instituto de Previsión Social, en el término de los alquileres, apenas está logrando una rentabilidad del 1% sobre esas propiedades.
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0: Sí, señor, ahí está. Típico, vos sabrás, Rafa, típico tema de karaoke es de hacer el amor con otro. Y generalmente las mujeres cantan, las que están borrachas al menos, cantan con mucho sentimiento ese. Y después, ¿cuál era otro? Ah, ese. ¿Cuánto daría por gritarles nuestro amor? Pero así bien, bien desafinado lo tiene que ser. Qué locura. 618-4700, línea habilitada de oyentes. WhatsApp habilitado también, 0971-108010. Significa, acá me manda la traducción Megumi y me mandó un plato de gusano. No sé qué esto es, parece intestino color blanco. Dios mío, o sea, odio la comida japonesa. No me gusta. Y te mira, Juan, ¿vos comerías esto?
1: No.
0: Te juro que parece. Este parece una anaconda. Y te sí. Juro. Significa que les quiero mucho y que todo lo. Y que son los únicos que hacen que las madrugadas sean únicas, dice. Te salió súper bien, Matías. Dice, mamá, te da permiso para casarte con mi hermana que tiene tu edad, cocina el mejor udon. Va épico la udon. Va épico. ¿Qué es lo que es udon? ¿Qué es udon, Rafa? Súper bien, Matías. Dice, mamá, te da permiso para casarte con mi hermana que tiene tu edad, cocina el mejor udon. Va épico la udon. Va épico. ¿Qué es lo que es udon? ¿Qué es udon, Rafa? Una comida. Le explico nomás porque el mensaje que mandó antes de que

0: Hacer un encuentro, ay Dios mío, con encuentro de oyente, no vamos a hacer encuentro de oyente nunca, para que me di, para que no, para que para la próxima vez que me pregunten, o sea, ya, para que no me vuelvan a preguntar, ya digo, ya ahora no vamos a hacer nunca encuentro de oyente. Si los oyentes quieren hacer algún grupo entre ellos, pero un encuentro oficial de oyentes, no, eso va a terminar muy mal. Llega ya fin de año, podríamos hacer un encuentro entre todos los oyentes, así hay químicas entre algunos. Y si se gustan, pueden formar parejas y se pueden casar. Hace pues eso. Mi perrita se no oigo mito árabe, mi hermanito. Ah, este es lindo. Demasiado le encantó. Comió cuatro gomitos árabes, dice Prince. Ahí está Prince, la perra de lino. ¿Viste?
1: Okay, nada.
0: Sí, está durmiendo ahí, Prince. Bueno, 0971 10 80 10. Ahí nos llegan los mensajes. Y si nos quieren llamar, está el 618 4700. Mr. Juan, Moyajata.
1: Bueno, ya está, por ejemplo, esta es relación del zona de Guaira. Viste que el caso de la ciudad de Ciudad Ayala, donde estas personas que habían disparado a estas dos mujeres después de que se fueron a divertirse en una fiesta y de venir allá a su domicilio, fue colisionado por un vehículo y posteriormente lo alzaron, lo llevaron. Después aparecieron frente al cementerio, uno murió, el otro resultó herido.
0: Ese vio.
1: Sí, exactamente. En relación de ese caso, voy a completar la palabra. Rebeca Martínez, de 28 años, ella era la mujer que había fallecido en aquella ocasión. Y Carolina Raquel Aguilera, de 32, ya resultó herida. En relación de ese caso, ya fueron detenidos, creo que hay dos, tres, cuatro personas más. Y lo que el supuesto autor moral, en este caso, lo que ahora falta, ¿verdad? ¿Quién es el supuesto autor moral? ¿Quién es lo que ordenó la muerte de esta mujer? Una de ellas y la otra está grave. Según el Ministerio Público y la policía que está llevando adelante la investigación, es Junior Ramón del Valle Almeida, de 30 años, más conocido como alias peluquero o polaco. Él es lo que falta, ¿verdad? Y faltaba otra más, güey. Pero en la zona de la policía pudo localizar hacia dónde estaba. Se produjo en la zona se produjo una persecución, intercambio de disparos. Posteriormente lo detuvo a uno de los integrantes y posteriormente al otro en un hospedaje. Buen trabajo por parte de las policías que lo hicieron, el seguimiento. No se cansaron. Tanto el Ministerio Público y la Policía Nacional hicieron el trabajo como corresponde y llegaron a esta persona. Es muy difícil llegar, pero estos son delincuentes natos. Uno de los detenidos tenía luego una tobillera electrónica, no sé, por otro caso. Sin embargo, hoy papá, hoy apoyé la imacaná, utilizan chaleco antibalas, vehículo lujoso, arma automática y hacen de todos. Y es muy peligroso. Y acá tengo el informe que también la policía había detenido a uno de los prófugos en relación del caso de Rebeca Martínez. Ahí en la zona de Ciudad Ayala que yo acabamos mencionando. ¿A quién es lo que le agarró? Supuestamente ese fue el que jaló el gatillo. Parece que este muchacho, según la policía, Edgar Clodomiro Rodríguez Merlo, alias Chulé, fue detenido para meter prófugo del pasado sábado de 2 de octubre en el marco de la investigación por la muerte de Rebeca Martínez Aricalle y la lesión que había sufrido la Carolina Raquel Aguilar en el caso de Eusebio Ayala. Entonces la policía logró la detención de Chulé. Esta persona se encontraba en un hospedaje, lo sorprendió durmiendo, por esa razón estaba en ropa de menores. Y lo detiene y posteriormente lo que se enfrentó a tiro con la policía, persecución, es su cómplice. Y también tiene figura en la carpeta fiscal este hombre, el otro. El otro que fue detenido es Alcide Ramón Osorio, más conocido como Caí.
0: Caí.
1: Caí. Esta persona fue ubicada en un monte de la zona de Guairá, tras un intenso rastrillaje, enfrentamiento que hubo con la Policía Nacional, se logró la detención. Estas dos personas que estamos viendo en la cámara de circuito, o sea, a través de NPI Monumental y la gente que está escuchando en la radio, estas dos personas que fueron capturados por la Policía Nacional fueron traídos acá en Asunción se encuentran

0: Departamento de Investigaciones, que está ubicado sobre Azara, Estados Unidos, a disposición del Ministerio Público, que está llevando adelante la investigación correspondiente de la zona de la ciudad de Ushuaia Ayala. Entonces le falta, ahora el único que está prófugo, el señor Junior Ramón del Valle Almeida, de 30 años, alias Peluquero o Polaco. Ya la falta es una que está con esa oña postigo o la círculo en relación del caso de la ciudad de Ushuaia Ayala.
1: Bueno, ahí está. Vamos a escuchar a Ilian Samaniego, si te parece, Juan.
0: Sí.
1: ¿Sabes quién es el culpable de la victoria del Partido Colorado, según ella? ¿Eh? Horacio Cartes.
0: ¿En serio?
1: Pero después, primero vamos al oyente. Hola.
2: ¿Qué hace Camilo Pechi?
1: Arre, mil putas. Camilo Pechi. Gabino, ¿votaste vio ayer? O sea, el domingo.
2: ¿Y
1: oh, señor. ¿No le votaste a Sole?
2: No, las hay, bien cortado. El tiempo no estaba viendo el tiempo.
1: Y claro, no te ofrecieron buena plata. Vos sabías que Gabino... Oh. Te cuento algo, Rafa. Gabino vendió su voto en el 2023.
2: Rafa González luego.
1: Le compraron su voto para votarle a Efraín. ¿Vos sabías eso? En el 2023.
2: No, Rafa supo lo antes que vos.
1: Gabino confesó eso al aire cuando yo estaba en la otra radio. ¿Te acordás?
2: Pero Rafa González luego. Contale, Rafa, querido.
1: No sabe, me dijo.
2: ¿Qué no va a saber?
1: Bueno, ¿y después?
2: Déjese, Camilo Pechi.
1: ¿Y después?
2: Váyase, Código. No, están bien por ahí. No, pero no toca ayúdela.
1: No, acá Gabino. Juan Agüero ya está de vuelta, Gabino. Gana con él.
2: Juancito, mate con Juancito.
0: Y por antes, Gabino, vive ahí esta semana, querido. Tranquilidad total.
2: Debe extrañarlo y está mocha. Deja saber ahí. Ahí está, se va a chocar, pues. Ahí viene Juan el que da los avisos a chocar. A usted viene ahí, no a seis pesados donde andan de seis, güey. Sí, y pues, un mensaje por ir a video, pues la llamamos a San Juan de
1: eso. ¿Video?
2: Claro, yo hice el sábado.
0: No, pues ya está.
1: No llegó todavía. ¿Quién es el que suele mandar, Juan? Para ver el video de Gabino.
0: Sí.
2: Yo hice el sábado, hice porque hablamos de la votación, pues.
1: Pero no nos llegó. Decirle nada a tu socio. No sé quién es Gabino para pasar ahora, para pasar hoy. Que nos mande.
2: Gabinito, una pregunta, Gabinito, por la votación de como este que está en San Lorenzo. Felipito, sí, vamos a ver si Felipito. Hablé unos cuantos. Ya vamos a mandar ahora cuando se pueda.
1: Y vos no tenés ahí con tu seguridad no poder grabar una hora y nos manda.
2: No, mi hijo tiene ahí su...
1: Decirle nada a tu hijo que te grabe un video ahora, Gabino, y mandando un rato.
2: No, pero ya no. Así que no, tranquilo, guardia, nervioso. Ay, pues te lloran los alquilas, si la... Que pucha, que da 2.500.
1: Pero vos estás feliz porque ganó Sole o vos querías que gane Camilo.
2: No, Sole. Yo antes a la mañana lo puse Lola, compré la tele para ver todo. Estaba orándolo para que Sole gane, que toma Dios infeliz, yo el mundo pase, está más grave hoy yo.
1: Menos mal que ganó al final.
2: Cartel, Eligio Ayala, Elico Galeano, mira bandido, sin vergüenza. No.
1: Eligio Ayala, pero ¿quién es Gabino?
2: Ese que está
1: Del Osorio de la Argentina. La calle, vio.
2: Del Osorio, ese estaba en Sacumbú, le dio un patapa y emocionante. Oye, Erico se
1: la... Y después está Arsenio Erico también.
2: Arsenio Erico, ese es buen peleador, será.
1: Erico Galeano.
2: Qué espectáculo, será. Qué bárbaro.
1: Sí.
2: Y bueno, vamos a seguir orando para que salga esto. El 2028 vamos para Guamigas aquí en Cuevas, será.
1: ¿Y después?
2: Todos los bandidos, cámara de garra, será. Este es Uruguay, me llamo, ¿sabes? Espectacular, será. Hoy me ha pasado.
1: Gabino, ya, ¿vos no te gusta la comida japonesa?
2: No, a mí me gusta el empanada de mondongo nomás.
1: Ay, va a cagar. No, mondongo no me gusta.
2: ¿Y qué? ¿Por qué veo ese amigo? ¿Pero hago eso?
1: Da hey con la mondongo, Gabino, ¿o te gusta?
2: No, pero dice que probaste algo, hermano querido. Te hago una ella acostumbrada ya, tranquilo, más.
1: Ese a Yolanda algo mejor hace bien.
2: De Yolanda ya buscaste eso, empanada chilena, ya buscaste eso, empanada chilena.
1: Empanada chilena.
2: Vamos a llegar a su
1: ¿Por qué está acá? ¿Qué pio? ¿Qué eso que hace llegar?
2: Seguramente está tomando y nada, igual hay programa con Ana, igual hay allí.
1: No me diga.
2: A tu ya un caso de cualquier niñito.
1: Y, vamos a ver.
2: ¿Cómo problema?
1: Vamos a ver.
2: Ya emboscado, bebé, ya emboscado, bebé.
1: Vamos a ver.
2: Qué espectáculo esto. Oye, más,
1: eso. Oye, más. Chao.
2: Chao, papi. Chao, papi.
1: Hasta luego, hasta luego, hasta luego. A ver. Hola Matías y Juan, feliz de escuchar, espero me dormí un chiqui. Les cuento que Guardia y Yolanda le llamaron al arquitecto de Silbando en la Oscuridad. Ahora sí a estar despierta para estar con ustedes. Buen programa para lo que queda, dice Carmen. Gracias Carmen, se le perdió la cadenita. Oyente, hola.
3: ¿Qué tal, Chirón?
1: ¿Cómo te va, Luisito?
0: Va, te coge, Luisito.
3: Tranquilo, pues, ya va a decirnos.
0: ¿De ahí, por ahí?
3: Parlangana, repasador, escurridor, un poco aparece la situación, pero en fin, ya llegué ese. Todo bien.
1: Sí. Y bueno, no, y todo tuvimos así. Yo el domingo a la madrugada también, a las 5 de la mañana más o menos, estuve. ¿Cómo se dice, Juan? Cuando agarré el repasador y escurrí toda la hora.
0: Sí, en los Everglades.
1: En mi pieza entró todito también.
0: Oye, que baite.
3: Y no conviene todavía arreglar el techo porque se viene otra tormenta igual en el jueves.
1: Así dicen para el jueves que marca.
3: Hombre, payita.
1: Sí.
3: Y dice que no hay teja, ¿no? En venta.
0: No. O sea, y la teja limpia.
1: Mira que nadie se despertó todavía. Puede ser el negocio ahora. Vender para la visa también.
0: Sí. Pesapa, mira con poco apetece. Algunos pesapa, por ejemplo, y pene y vida, mira, después con poco apetece. Zarambilla, pues sí.
1: Pero vos sabés que impresionante es lo que pasó. Yo tuve suerte, Luisito, porque mi auto no estaba bajo techo y no le pasó nada.
3: Salvo. La providencia.
1: Sí.
3: Yo tengo también una piecita ya en el fondo. No tiene luz, no tiene nada. Y ninguna teja se rompió en la.
1: Qué locura hace.
3: Y bueno, y son cosas de esas. Juguerretas de la naturaleza. Ya, y bueno, ya de ya, y aguante Coicota. Y hoy no se recuerda el nacimiento del primer menonita que vino acá en el Paraguay. Y nació en Alemania. Y en 1922-23 por ahí vinieron acá con el hijo de Yala. Se trajeron también los primeros 7 potes, dos aviones que en la guerra del Chaco tuvieron una brillante actuación de aviación paraguaya. Después también se recuerda el día del la meningitis y todo ese tipo de cosas. Entonces es interesante recordar un poco. Y bueno, les llamé también para saludarles, amigo, y ya ese y será lo que Dios quiera y la providencia.
1: Sí, te cuento que se anuncian lluvias hasta el sábado por lo menos, pero vamos a ver si va cambiando en el transcurso de los días.
3: Así es, 15 días dice.
1: Sí.
3: Justamente estuve escuchando eso, que tienen que organizar Rally Unido y no pueden por la lluvia ir a practicar en el autódromo.
1: Sí.
3: Y bueno, esas son cosas que tendremos que ir acostumbrándonos y Dios sabrá qué hacer con nosotros. Siempre tuvimos la protección y felicidades para todos. Ya toda la música para mí.
1: Sí, vamos a escuchar, vamos. ¿Tenés algún pedido en especial o así nomás?
3: Y el arca de Noé.
1: Bueno.
3: Listo, Chirón.
1: Gracias. Gracias, Luisito. Chau, chau. Chau, chau. Ojalá que sea una de las tantas veces en que meteorología se equivoca. Vamos, que si el jueves pasa otra vez lo que pasó el sábado. Más que guía. Bueno, Rafa, deciden a Lilian Samaniego que vamos a escuchar en el próximo vlog. Vamos a hacer la pausa, ¿te parece, mi amigo? Ya venimos.

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1: Estamos de vuelta, seguimos en Madrugada Monumental, siendo las 2 de la mañana con 19 minutos, con una temperatura de 18 grados con 6 décimas. Oyente, hola. Y se fue. ¿Cuánto tiempo esperó? Ni un minuto seguro, ¿eh? Porque creo que no tienen paciencia los oyentes, es que no me tienen paciencia. Hola Monumental NPI, otro oyente o televidente que propone un encuentro, apoyo la moción, firma Newman, Miguel Newman. Y vamos a escuchar a Rafa, por favor, va Pensiero con Albano Carisi, firma Miguel Newman, dice. Miguel, no vamos a hacer un encuentro oyente, pero queremos escucharte, que hace mucho no nos llamas, nos escribe, pero no tiene más saldo, se le acabó el saldo, parece. O no, hay señal allá en San Bernardino donde él vive. Oyente, hola.
2: Quiero poner un poco para
1: tía. ¿Eh?
2: Para Pensiero.
1: ¿Eh?
2: Decirle ahora que me grabe. Porque bueno, mi partitura se me robó.
1: Ah, se te robó tu partitura.
2: Y yo quiero cantar bien.
1: Vamos a escuchar.
2: Va Pensiero, yo le olvido a ti. Va a vivir, O violencia, si ve la pregunta. Ay, lindo, ese es de chocolo. Oíste.
1: Sí.
2: Sí, pa.
1: Y después en los carteles se ha puesto un nombre que no lo puedo olvidar.
2: ¿Cómo?
1: Tu música.
2: Decí otra vez.
1: No, ¿cómo? No sé yo cómo es, cantamos.
2: No, pero decís.
1: No, vos.
2: Comenzá.
1: Pone despacio tu televisor, mamita querida.
2: Pero me tengo que levantar otra vez.
1: Levantate.
2: Pero bueno, te canto, así ya te canto nomás.
3: Canta.
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1: Matía, que
2: y es por eso junto a ti, la vida es para mí, es de color de rosa.
1: Matía, que
2: tú me das el sonreír. Voy a hacer muchos puchines. Hace otro día conmigo también, Puchirio,
1: y
2: se van a marchar.
1: ¿Y cómo era el otro? ¿Cómo era el otro?
2: Para salir bien la voz otra vez.
1: ¿Cómo era el otro, Frutillita? El otro. Frutillita.
2: Ese
1: Matías Guerrero.
2: Ah, en dos carteles ha puesto el nombre que no lo puedo olvidar. Matías Lerolé. 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Me estoy rezando por él, con mi boquita cerrada. 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Matías Lele, amado mío, Matías Lele, mi corazón, Matías Lele, mi corazón. Matías, voy a grabar todo cuando te canto.
1: Sí, grabo todo. Acá el tío Juan ya volvió, Frutillita.
2: Ya, verá, tío, que me trajiste. Que me trajiste, tío, te extrañamos mucho. Faltaba, miraba yo al tío que estaba mirándome. Y con mi mano me también, porque me quiere como una hija. Y yo le quiero como un papá bueno. ¿Verdad, Matías, que él va a ser nuestro padrino?
1: ¿De qué, Pico?
2: Él va a ser
3: nuestro
2: padrino, bueno.
3: Claro que yo voy a ser padrino. Ustedes se van a casar con Frutillita.
1: Frutillita
3: sí,
1: también se quiere casar.
2: Nosotros vamos a cantar. Espera, Napo. Prometeremos de hacernos fiel a nuestro amor. No está saliendo bien la voz, pero sí. Ya va a salir porque estoy...
1: ¿Dónde vamos irnos? ¿Dónde vamos irnos? ¿Dónde vamos irnos de luna de miel?
2: Vamos a irnos de Buenos Aires, donde yo vivía. Mamá recordó todo Buenos Aires. Mamá recordó donde estaba mi profesora, mi amiga. El Liniers estaba, nosotros vivíamos en Liniers, pasando flores por esta, y después ya el Liniers, ¿verdad? Por la detrás de la parroquia San ¿cómo era? San Enrique. Y va inalienable, pasé de segundo grado. ¿Vos sabés lo que es? Es lindo recuerdo.
1: Sí.
2: Y la formación que te da también, ¿verdad?
1: Sí.
2: Eso es, extraño mucho. Me va a venir la tía y me dijo que me quiere llevar, quiere que venga a toda mi casa. Y yo no quiero hacer que está linda nuestra casa. Mira un poco el techo, cómo está acá.
1: No, vaya a vender tu casa, Frutillita.
2: No, es de nuestra casa y tu casa también. Y de tu mamá también, de todo, porque de Isaac Ogenoki a Juan Cuno Machain, todo ese es mío. Pero gracias a mi hija. Y va a ser de todos nosotros, y también del tío. El tío también puede venir a estar.
3: Gracias, Frutillita.
1: Ya está, ya.
3: Te agradezco.
2: Y nosotros todos. Bueno, te voy a seguir escuchando y voy a, porque no quiero la voz, no quiero estar usando mucho porque estoy tomando el caramelo ese para salir en otra vez la voz. Y voy a hacer puchini.
1: Sí.
2: Ya sabes lo que es puchini, para butterflies.
1: Dale, Frutillita.
2: Ese tiene que salirme bien.
1: Oh.

0: Era que lindo, hermano.
1: De tabla y más frutilla.
0: Bueno, papá, te sigo escuchando. Vale,
1: chao.
2: Chao, frutillita.
1: Hasta luego.
2: ¿Tapate qué? Para dormir.
1: Viste qué interesada que es, mano. ¿Qué me trajiste, tío? Desde que el famoso el tío se va de viaje y te... ¿Y qué me trajiste? Ay, esa. Señor Juan.
2: Bueno, vamos a ir a la zona, creo que hacia zona Alto Paraná, porque por otro lado, el cuerpo pesado la tormenta, que tú sabes que había sido hasta y columna de alta tensión. Pescabe, ruta, bebé.
1: Haga pinta.
2: Ah, hoy ve cable, mío, inventé, bebé. Jaime, ni pues tú. Ajá, está hoy, vi. Jaime, vi. Jalamos toda área, yo vender el salón, maramba. Jande, ese. Japea, una de la pisa, hueso, capear. Ja, y cuepa, oye. O corre para irte a hacer la electricidad, o yucaso. A 20 más, oye, topalante de la pisa, oye, puso ruta. Es un huevo. A moto al lado y la inmoto. Pensé que hubo lo mitado mañana, o ayuda a esa supeja. Deja, estoy bien ya ese. O recuerdo, voy corriente. Entonces, cuepa, oye, hija, ella es peligrante de ahí, hija. Pero, oye, hace lo mitado, mañana, pero ya no es por el caso. Había sido malo y tío ahí, pero verás. Jaukyo llegó ahí, Dina Bejiari. Y bueno, pegando la informe, dice que lastimosamente había ocurrido en la colonia Paranapotú, donde perdió la vida en la vía pública, presuntamente tras entrar en contacto por un cable eléctrico, luego de la caída de una columna de la Administración Nacional de Electricidad de la ANDE. Se cayó en la ruta, viene un motociclista que no vio, atropelló. Y a consecuencia que atropelló el cable, cayó en el viso y le corrió. Murió electrocutado, pobrecito, el hombre. La persona que perdió la vida fue identificado como Gerardo Alcides López Román. Tenía 29 años. Quien se desplazaba a bordo de su motocicleta de Star, que había ocurrido el episodio cerca de las 22:15. Esto ocurrió el sábado a la noche, a unos 300 metros del puesto de salud de la colonia. El joven fue encontrado tendido en la vía pública, ya sin signo de vida, a pocos metros del cuerpo. Halló su motocicleta, lo que hace presumir que habría perdido el control o caída detrás del contacto con el tendido eléctrico. Entonces falleció este hombre, lastimosamente, después que vinieron la gente de la ANDE, solucionado el tema, que cortaron la energía eléctrica, que se puede hacer el trabajo correspondiente por parte de las autoridades, tanto el trabajo del médico forense, también el Ministerio Público y personal de criminalística. Posteriormente, una finalizada el procedimiento, había llevado al centro de salud a la espera de sus familiares. Posteriormente apareció, lastimosamente el hombre murió. Ahora, ¿qué pasa con este, por ejemplo? Porque es un accidente, ¿verdad? Pero no sé si quién tiene la culpa, no sé si la entidad de la ANDE o alguien, no sé si le va a indemnizar a la familia o algo por estilo, no sé. Hay que ver esa parte.
1: Sí, buena pregunta. Y también me hace pensar nomás en los granizos, eso.
2: Sí.
1: ¿Será que el seguro de los vehículos cubre eso?
2: A mí no, una oportunidad a mí también, yo me fui a reclamar para que me pueda cubrir. No me hizo. Y vos, supuestamente, el contrato dice que sí. Y después la reta chica te mata y dice que no.
1: Es todo un tema.
2: Todo un tema.
1: No, muchísimas vueltas te dan la empresa de seguros. Impresionante. Yo justamente siempre me acuerdo que una vez me chocó. O sea, no es que me chocó, me agarró, así me golpeó un taxista.
2: Sí.
1: Y me dijo, no, tranquilo, yo tengo seguro. Y todo el mundo me dijo, ¿por qué no le pediste ahí nomás un 100 o un 200? Porque me abolló un poco. Sí. Y el tipo, no, yo tengo seguro, mañana vamos a irnos, tal cosa. Nos fuimos. Nos hicieron 40.000 preguntas. Hasta por mi antepasado me preguntó, Juan. Te pide millones de requisitos, que esto, que lo otro, así. Lo que sí que nos estiró como una semana y después ya pagué yo nomás, ya me arreglo. Porque imposible, el seguro te da millones de vueltas.
2: No hay seguro. Seguro, Chaco.
1: Seguro, seguramente que sí. Y bueno, ya vamos a la pausa. Juan ya hizo publicidad ahora, pero vamos a la publicidad ahora, ya venimos. Ah, que. Trata de no pasar, Rafa, mucha propaganda, pues no le gusta ni nada, oyente, algo que llamó hace rato. Ya venimos.

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2: Se pone en duda la credibilidad fiscal y por eso no se alcanzó el tercer grado de inversión. La calificadora de riesgo internacional Fitch ratificó la nota W+ con perspectiva positiva, pero advirtió sobre los atrasos por más de 1.300 millones de dólares, reiteradas desviaciones de la regla fiscal y debilidades institucionales. El crecimiento económico sostiene la evaluación, aunque persisten obstáculos para mejorar la nota de riesgo. Paraguay continúa a un escalón del grado de inversión en la escala de Fitch Ratings. Aunque la agencia reconoce el crecimiento económico, la baja deuda relativa y la estabilidad macroeconómica, su informe advierte que las deficiencias en la gestión de las finanzas públicas han erosionado la credibilidad fiscal. La acumulación de atrasos, la postergación de las metas de déficit y las debilidades institucionales figuran entre los principales obstáculos señalados en la evaluación soberana de Paraguay. Fitch confirmó la calificación W+ con perspectiva positiva, que permanece dentro del grado especulativo. El documento no atribuye la decisión a una única causa. Presenta un balance entre fortalezas y limitaciones fiscales y estructurales. Sin embargo, sus cuestionamientos a la administración de las cuentas públicas ocupan un lugar central entre los riesgos identificados.
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0: Estamos de vuelta, 2 y 47 de la mañana, 18 grados 6 décimas. Seguimos en Madrugada Monumental. Te recuerdo que estamos hasta las 5 de la mañana. Seguimos leyendo los mensajes que nos llegan al 0971-108010. También podés llamarnos al 618-4700, línea baja, línea directa de oyentes habilitada. Mis pensamientos, dice, ya nos mandó nuestro oyente. Juzgar a una persona no define quién es ella, define quién eres tú. Después de todo, uno va entendiendo cada vez más quién sí, quién no y quién nunca más. Quién tiene luz propia e incomoda al que está en la oscuridad. La burla es el medio que emplea el ignorante acomplejado para sentirse sabio. Una choza donde se ríe es mejor que un castillo donde se llora. A veces, la mejor manera de convencer al otro de que está equivocado es dejarlo seguir su camino. Nadie nota tus lágrimas, tu tristeza, tu dolor, pero sí todos notan tus errores. La locura es un cierto placer que solo el loco conoce. Hey. Ese es de Damas Gratis. A veces es mejor quedarse callado y dejar que las personas se descubran por su propia lengua. No te rindas, mantente de pie. Recuerda que la vida da las batallas más difíciles a sus mejores soldados. Buen día, hoy 6 de octubre del 2026 a AMD. Y de un mensaje al otro, el otro dice: o aguemante capega burogueilla poina. Pero no dice por mis pensamientos, esto llegó antes. No sé a cuáles de todos los oyentes que llamaron se refirió. Tenemos oyente, hola.
1: Hola, hola, ¿qué tal?
0: Espérate, comí el tanto tiempo.
1: ¿Por qué tanto tiempo? Todos los días yo me comunico.
0: Todos los días, pero ese no cuenta, vos escribí nomás, vos tenés que llamar. La gente quiere escuchar, yo quiero escuchar gente que habla. A mí no me gusta leer mensajes, porque ahí me escuchan a mí nomás otra vez.
1: También. Hola, Juan, ¿cómo estás?
2: Bien, Miguel, Mateco viene a la puerta.
1: Bien, bien. Hola, Rafael. Hola, Joseta.
0: No, hoy José nos abandonó.
2: Seba.
1: No, Sebastián. Sebastián.
0: ¿Y eso que José es tu favorito?
1: Yo Sebastián, asocio a Cebar. Cebar Tederé, Cebar. Así. Asocio mucho ese nombre, ¿verdad? Lindo nombre, Sebastián, me gusta, pero asocio mucho con cebar. Un vehículo nastero se ceba, o sea, un vehículo diésel se ceba también, ¿verdad?
0: Mamá, quería, nunca escuché tanta macanada juntas. Y eso que viniendo de mí ya es mucho, Miguel.
1: No, pero hay gente que dice montones de pavadas.
0: Yo soy máquina de decir estupideces, pero.
1: Yo también.
0: Pero, la cebada de la cerveza.
1: También. Cebar TDD, cebar mate. Asocio nomás, no sé por qué.
0: Y cuando llegue su hora de salida, se va.
1: Con rumbo o sin rumbo, pero se va. Yo estoy un poco dolido, sinceramente, por las elecciones, ¿verdad?
0: ¿Por qué? ¿Vos querías que gane Camilo, veo?
1: No, me alegro tanto por Sole, pero demasiado distrito que recuperaron los colorados.
0: Claro, pero a mí lo que me importa es Asunción, donde yo vivo.
1: Pero
0: aparte, no, Asunción, esa es la ciudad más importante donde tenían que ganar y perdieron. Eso opaca todos los demás triunfos.
1: Sí, en realidad opaca, pero no sabes lo doloroso que es perder en la ciudad para mí, por ejemplo.
0: Triunfo.
1: Sí, en realidad opaca, pero no sabes lo doloroso que es perder en la ciudad para mí, por ejemplo. Perdimos por 300 votos por ahí. Y otra.

0: Estamos pudiendo. Van ya 3 periodos que ganan en la ciudad los colorados. Ahora una mujer intendente. ¿Intendente o intendenta?
1: Intendente, ¿cómo se dice? Intendente.
0: No cambia de...
1: No.
0: No cambia de nombre el... Intendente, entonces. Intendente Soledad Núñez. No es intendenta. ¿Qué esperan de Soledad Núñez? Principalmente le pregunto a Juan. Va a tener mucha traba esta mujer en la municipalidad de Asunción, ¿verdad?
2: Yo no creo nomás que tanto así que sea, porque depende de ella. Porque ella es la figura, por ella la gente, la ciudadanía depositó su confianza. Me imagino que tiene que hacer lo que ella había prometido, ¿verdad? Porque si ellos piensan también a través de ella, y varias personas también se van a candidatar, por ejemplo, para la presidencia de la República. Si ella no lo hace bien, creo que tampoco va a funcionar, va a ganar. Ganó el Partido Colorado, pero si ella no hace bien, la gente va a sentirse decepcionada o decepcionado por ella. Por eso tío, yo pienso que ella va a hacer lo que prometió, ¿verdad? Y ojalá, yo por ejemplo también tengo, yo no soy de Asunción, ¿verdad? Pero también vengo todos los días acá en Asunción y circulo y veo también muchas veces, hoy en día me da lástima verle en esas condiciones está la ciudad, ¿verdad? Y creo que depende exclusivamente de ella y
1: yo
2: también,
1: tengo fe.
2: Claro, depende exclusivamente de ella también y los concejales. Imagínate, los concejales también son representantes de los partidos. Entonces ellos tienen que también ponerse un poquitito de arena para coayudarle a ella para poder hacer las cosas para mejorar la situación de la ciudad de Asunción.
0: ¿Cómo está compuesta el tema de los concejales? Creo que 12 o 14 colorados son, ¿verdad? O 12.
1: No, por ahí, no sé bien el monto exacto.
2: Creo que ellos son mayoría, pero también están los demás. Y creo que ellos también tienen que poner su parte. Y yo pienso que van a hacer, le van a ayudar a ella, porque la situación que como está, por ejemplo, necesita la ayuda de todos, no solamente de Soledad. También los concejales tienen que poner también su bolita de arena para ayudarle a ella para mejorar, porque son representantes de varios partidos que están ahí como ingresados en la concejalía.
0: Yo adoro Asunción, yo recorrí a Asunción, pero en los 90 hasta el 2005, por ahí estuve en... Nosotros, pues, vos conocerás que era antes no había trabajo... Juan, todo el mundo se iba a la capital para trabajar, tema sí. Allí, sea lo que sea, sí. Sea el oficio que sea, sí. Vos conocés ese tema, ¿verdad?
2: Sí, conozco.
0: Nosotros no teníamos forma de quedarnos en Asunción, no había fuente en la ciudad, te digo, hasta ahora inclusive, ahora hay un poco más, ¿verdad? Pero hasta ahora hay muchísima gente que viajan todos los días en Asunción y vuelven a la ciudad. A la tarde, ¿verdad? Salen de madrugada a las 4 o las 5 de la mañana. Algunos en moto, otros en su vehículo propio, otros en colectivo.
1: Por eso te digo, el que no vive en Asunción, la mayoría viene a Asunción, claro, todos los días. Entonces,
2: viene todos los días.
1: A prácticamente a todo el mundo le afecta. Lo que pasa en Asunción, es lo más importante.
2: Sí.
1: Asunción.
0: La capital. Capital de mis amores, Asunción del Paraguay.
1: A su puede cambiar.
0: ¿Cómo?
1: A su puede cambiar, ¿te acuerdas?
0: A su puede cambiar, a su puede. Uno de los buenos.
1: No entendí,
0: jingles que yo escuché, ¿verdad? Hay mucho. Vos hablaste la semana pasada de los jingles, de lo horroroso que son los
1: sí,
0: jingles.
1: Sí, para mí el peor es el de Camilo. A su puede cambiar, Camilo, intendente. Ahí está, mamá que. Ponela por pues, una vez, no, escuchamos.
3: Lista 1.
1: Mamá que guía. A su puede
0: Horroroso ese. Horroroso. Sí.
1: Hasta el de Sogue también era medio argel. Pero ese había era mucho más pasable todavía. Sogue solución. Porque me gusta el gato volador, ¿no?
0: También. Y ganó Sogue, no manches. Que una ingeniera. Creo que es ingeniera civil o ingeniera.
1: No sé si se casó por civil o por iglesia. Mira.
0: feliz de su marido y muy tierno fue. Ustedes vieron la imagen cuando le abrazó a su nena ahí en el festejo.
2: Sí.
0: Por supuesto que no mostraron la cara de la nena, ¿verdad? para ¿cómo se dice? Para proteger su, porque es menor, ¿verdad?
1: Esa no, es muy solo tierno ya, cuando solo le... ya.

0: Sol era Núñez de mayor, ya mío. Como no sé, yo hago poder candidata a intendente si no era mayor.
1: No, por favor, Matías, cuando le alzó en brazo a su hija.
0: Ya te sé, te estoy farreando, ¿no?
1: Me está farreando, ¿verdad? Pero hoy yo no me voy a regalar. Hoy estoy muy fuerte como...
0: No, hoy no está con... Hoy no está con Marce. Marce es el que te graba. Rafa siempre deja pasar nomás tus comentarios.
1: Rafa, ¿no le pueden pasar el micrófono a Rafa, por favor?
0: ¿Quieres que Rafa te pase, que te dé su micrófono? No entendí.
1: No, Rafa no puede tomar el micrófono en la mano ahora.
0: No sé, Rafa, ¿puedes agarrar el micrófono de Miguel? No, dice, no quiere agarrar tu micrófono, dice.
1: No le pregunto qué tiempo va a pasar, en qué momento, si hoy, mañana, pasado, va a pasar la música que le pedí.
0: ¿Cuál, pico?
1: Van Pensiero, Albano Carrizzi.
0: Vamos a buscar enseguida, Miguel.
1: Si pueden pasar hoy, le voy a agradecer.
0: Haga finta. ¿Y vamos a pasar hoy? ¿Cuándo, Mapio, vamos a pasar?
1: Y no, van más 3 días. Por eso, por mensaje de texto le pedí ya 3 veces. Y ahora les pido por teléfono.
0: Dice que es demasiado argel tu música.
1: Acá, Emma. Esa es una música espectacular, de primera. Esa.
0: ¿Y cantamos un pedacito?
1: No, ahora no. Tengo un problemita de difonía.
0: Está mal de la garganta. ¿Qué te metiste a la boca, Miguel?
1: No, nada, en especial nada. Yo me cuido mucho en ese aspecto. Me cuido muchísimo. Bueno, yo soy el tipo muy cuidadoso en todo.
0: Cuidás lo que metes en tu boca.
1: Hay que cuidarse.
0: Claro,
1: hay que cuidar.
0: No hay que meter cualquier cosa en la boca.
1: Hoy no me regalo. Yo hoy estoy fuerte como la defensa en su momento, Celso Ayala y Carlos Gamarra en la selección. A ese nivel estoy hoy.
0: Está fuerte como Camilo Pérez.
1: Camilo Pérez. Se vino abajo Camilo Pérez. Vamos a hablar de política.
0: Sí.
1: ¿Y ustedes piensan, qué piensan de un candidato así que pierde? ¿Él ya a la llanura ya o puede intentar otro cargo, por ejemplo, senaduría, diputado? Les pregunto sinceramente.
0: Él dice que ahora mismo no se quiere dedicar a nada.
1: Porque no podemos negar, él hizo muy buena tarea en el Comité Olímpico. Muy buena tarea. Eso no se puede negar. ¿Sí o no?
0: ¿Quién hizo buena tarea?
1: Sí, él.
0: Camilo hizo buena tarea.
1: En el Comité Olímpico Paraguayo.
0: No sé, yo no estoy metido en ese mundo, pero sí. Es lo que él es de la mayoría.
2: Alguno dijo que no sé cuántos millones. Sí. Bueno, no sé si yo no
0: rindió. La gente piensa que si uno... ¿En serio, Juan? Sí. No sabía.
2: Sí.
0: La gente piensa que si vos sos bueno en algo, podés trasladar eso a otra área como la política. No se puede. Si vos no sos político, no vas a hacer bien. No tenés que aceptar un cargo que no para algo que vos no estás preparado.
1: Sí. Ejemplo claro, Hugo Javier.
0: Por ejemplo, Hugo Javier, que a mí me encantaba como animador su programa de radio. Era ahí nomás se tenía que quedarse. Un capo es todavía. Y ojalá que se pueda recuperar en algún momento.
1: En algún momento dado. Bueno, ya me alargué bastante.
0: ¿Ya te alargaste bastante?
1: ¿Cómo?
0: ¿Ya te alargaste bastante o te alargaste ya muy largo ya?
1: Sí, muy largo ya. Aunque es bueno alargar. En la cama siempre es bueno alargarse. Me despido, gente.
0: ¿Por qué siempre tenés que irte a la cama, vos, Miguel? Nadie está hablando de sexo acá.
1: Ese espacio entre las cuatro paredes. Dale. Ese espacio es lo mejor que hay en la vida.
0: Miguel, ahí tengo un video de Camilo muy, muy cachín ahí. Que después te voy a mostrar si querés ver. Si podés ver la tele y mirar dentro de un ratito, vamos a pasar.
1: Basta, voy a mirar en la tele dentro de 5 minutos, por ahí voy a mirar.
0: Sí. No, este es espectacular. Dale. Ya está, ya.
1: Dale. Chao, gracias.
0: Chao. Oyente, hola.
3: Matías.
0: Guardia, a vos te quiero mostrar ese video. Después, enseguida, antes que vos corte, quiero mostrar si se puede.
3: Mañana viene.
0: Dale, pero hablando más mientras, porque tienen que preparar los muchachos. Recién nomás le pasé ahora.
3: Cortito nomás.
0: Te escucho.
3: Ese. Achimemba, mujer. Ese es un criminal. Ese tiene que eliminar acá en Paraguay, Matías. esa encuestadora, ese busca de urna y eso. Ese tiene que poner una ley en la Cámara de Diputados, la ley, oye, puedo decir. Ese tiene que eliminar a Matías Juan. Este le asusta a la gente, ¿sí? ¿Entendés, va? ¿Te acuerdas que la Eva hace poco, cuando se candidata ese Camilo Pérez, ya José Movija, fue 52% y solo 24%, ¿te acuerdas?
0: Sí.
3: Este tiene que eliminarse a esta empresa, ese es un criminal, esa gente, ¿sí?
0: Sí.
3: Coño, eliminar, pesa, una locura esa. Ese le asusta a la gente, Matías.
0: ¿En serio, bro?
3: Claro que sí, pero ella puede llegar, cuatro mundo y la gente, pues no, ¿entendés, va?
0: Sí.
3: Entonces la gente, te digo, la gente hoy dando juicio a votar, va, digo, ella y cuatro mundo y que más, para los más, digo, hasta votar, y. Impresionante ese. Ese se puede eliminar, uno tiene que poner una ley y eliminar. Ese es un criminal, ya. Tú si te digo, ya ve, ley y pronóstico, pues.
0: Sí.
3: Impresionante.
0: Guardia, acá me avisan que tenemos. No sé si querés ver. Vos querés ver, Juan.
2: Claro.
0: Sí, no, este. Mira este video. Ahora nomás te quiero mostrar porque. La cuenta de arroba el Michi PY que ya le hizo bailar a todo el canal. No sé si vos viste, Rafa, los videos. Después te voy a mostrar. Pero mira este video. Lo que Camilo al llegar a su casa después de la elección. A ver.
3: No,
0: ya está. ¿Qué pasa? Enojadísimo estaba, guardia.
3: Sí, ya está viendo. Estamos.
0: ¿Qué te pareció?
3: No.
0: Sí, venimos otra vez. Volviendo más allá con nosotros. ¿Qué te pareció, guardia?
3: Matías.
0: ¿Eh?
3: Anduvo ahí, desminguiendo algo ahí.
0: Pero viste, Juan, parece tan realista, parece como nervioso se puso, viste, vio. Parecía como cuando salió de la ANR.
3: Sí, ya estamos cerrados y talla por ti, meme. Montale.
0: Sí.
2: Ojo, como peor la azucarada.
0: Sí, le rompió la foto y todo. No, tranquilo, nomás que amigo. O sea.
3: Matías.
0: Sí.
3: Sí, bien, estamos la. Esa señora, esa Soledad. Soledad,
0: currículum de esa, ¿no? De Soledad Núñez. Sí, ella está bastante preparada, está guardia.
3: Es una señora preparada, en las islas antes de la tuya. Ese recorre casi todo el mundo de tuya, esa señora.
0: Sí.
3: ¿Qué onda? Ya llego ya, guardia. Tengo fe de esta señora que va a levantar su tío.
0: Yo tengo fe.
3: Yo calculé que ese. Hay con mucho rumor allá, supuestamente escuché que eso concejal, ese colorado que entró, que tuvo más votos que Camilo, y yo calculé que a calculamiento ese Matías y nada, para levantarse, tiene que hacernos, hay que traicionarse a mí y que tú a esa hueá adelante y que la Asunción.
0: Exacto.
3: Porque él,
0: No, sí, que te escucho, te estoy escuchando.
3: Porque ya exageradamente, ya una vergüenza, la oico llegó a aprender Nation, mi oico jagüeza llegó, oico ay, pay, no, porque es un lado, un tremondado, mondado, como se llegó, y pay. Este es lo que ya a mí no me gusta, es la olla puponta, la gente le trabajo, o sea, al contra, esto es lo que está mal, o sea. Ellos tienen que hacer bien el trabajo en y que todos jamás sea la ciudadanía o votar libre de cueva. ¿Por qué uno con los liberales perdió cantidad o operé, que digo, operé cada distrito, operé y don Juan Matías?
2: Y sí, ese bueno, tiene también el apoyo del gobernador, del departamento.
3: No, central. ¿Sabes por qué perdió? ¿Sabes por qué perdió? Porque hizo mal.
2: Y sí.
3: Oye, pues ahí de trabajo, y digo, a gente, por eso perdió, en el Neva. Sin de ella, pues pongamos de trabajo en condiciones, la gente confiante, o está llegando, ¿no es cierto?
2: Claro.
3: Hay gente que sube, nomás solamente le interesa su interés particular, en el Neva. Hay que mandar a enriquecer y que hay que no penar y comunidades. Ese es lo peor, los candidatos. por Yupi, como está jugando Yupi. Así, guau. Oye, Matías, niñeta, gracias por todo.
0: Gracias, guaquia. Chao, chao. Dale.
2: Bueno.
0: Está pendejo por ahí, hasta luego, amigo. Señor Juan.
2: Bueno. Ya está
0: la zona. Ya que nada enojar como que amigo.
2: Una espectacular. Hoy coitero, rematado Horacio Cárdenas. No tiene nada que ver.
0: Así, Esteban ha llegado a su casa ayer. Te escuchamos.
2: Bueno, vos sabés que lo que pasa es que la policía de ahí, la zona de Obligado, de la zona de Itapúa, logró la detención de una persona que está siendo buscada por la justicia por un caso de homicidio. Y en Boyace, Boyucaja, güey. El caso de la mitad, vi que es otro paso. Justamente durante un control se logró había solicitado su cédula de identidad. Durante un control, al pasarle a introducir el número, ahí saltó que ya tenía orden de captura por homicidio doloso. Por esa razón fue detenido. Acá habla sobre el tema, dice: Puerto Obligado, Itapúa, agente de la comisaría número 13, Obligado, detuvieron ayer al señor Bernardo Andrés González Bogado, de 20 años, quien contaba con una orden de captura por un caso de homicidio doloso que había ocurrido en Obligado. La detención se produjo en hora de la mañana durante un control rutinario. ¿Y quien había solicitado su detención? Representante de Ministerio Público. Posteriormente fue llevado para hacer inspección médica y para directamente trasladar en el calabozo. ¿A quién supuestamente que él le había matado? Según la investigación, la persona que había perdido la vida en esa ocasión es el señor, en vida fuera, Ramón Ferreira, de 25 años, domiciliado en vida en el barrio Virgen del Carmen de Puerto Obligado. Una discusión se había registrado entre vecinos. Había sido, ellos son vecinos. Seguramente ingiriendo bebida alcohólica, no se conocieron más, se pelearon por una cosa insignificante.
0: Sí.
2: Y le costó la vida uno y el otro se va ahí en la cárcel.
0: Qué lástima. Bueno, hacemos la, o tenía algo más.
2: No.
0: Seguía el informe. Hacemos la pausa, señor Rafa. Ya venimos.

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1: Proponen crear una gerencia anticontrabando. La Cámara de Senadores estudia un proyecto de ley para crear una gerencia general de prevención, combate y represión al contrabando y el comercio ilícito, con capacidad de coordinar a las instituciones de control y también recibir reportes del sector privado. La propuesta fue examinada en una reunión de las comisiones legislativas con participación de representantes de la Asociación Rural de Paraguay. Su objetivo es dar continuidad a investigaciones y operaciones en un área donde la eficacia de los controles incide sobre la competencia del comercio formal. El proyecto plantea una unidad técnica encargada de coordinar y monitorear a los organismos estatales que ya tienen atribuciones frente al contrabando y el comercio ilícito. Según lo expuesto durante esta reunión, la gerencia tendría capacidad funcional propia para intervenir de manera más directa y sostener su trabajo en el tiempo.
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0: Estamos de vuelta, 3:26, 18, la temperatura en Asunción. Seguimos en Madrugada Monumental. Estamos hasta las 5 de la mañana acompañando a los oyentes. Lo que me quedó pendiente todavía es lo de Lilian Samaniego, que dice, le dice a Cartes: usted es el culpable de que haya perdido Camilo. Casi se me salió Camilo VI. Viste que ayer todo el mundo decía: perdió Camilo VI y ganó Sole Cardoso. La gente pues se confunde así. Pero bueno, en un ratito vamos a escuchar algo de Lilian Samaniego. Y en un ratito también vamos al informe de Juan, pero antes le damos paso al oyente. Hola.
1: Buenos días.
0: Buenos días.
2: Buenos días, señora.
1: Buenos días, Matías.
0: Buenos días.
1: Don Juan y a todos los...
2: ¿Cómo está, señora?
1: A los oyentes que me escuchan. Y estoy muy contenta y feliz por esto nuevo... nueva persona que se sube en el poder.
0: No vendiste para tu voto de esta vuelta.
1: Ay, Matías, me vas a disculpar. Tengo tantas cosas que contar de eso, pero mejor que me calle porque me puede caer mal.
0: Y porque ya contaste con una vez.
1: Mi historia de eso sí te cuento, porque yo no quiero saber. Yo soy afiliada en Colorado, pero después que le pasó todo lo que le pasó a Hugo Javier, me quedé muy mal.
0: Ese Gabriel, ojo, a mucha gente Gabriel, ojo, eso, ¿cierto?
1: Sí, y ahora te cuento bien, y que se cuiden esta persona que quiere cambiar nuestro país. Paraguay resucitó, el pueblo resucitó, y ahora están diciendo, así nomás te dice, ojalá que no me comprometa, pero me duele en el alma, en el corazón, gente que está diciendo, presidente, pero upeambo huéspe prieto jape cuñacaraire, uta urle, que hijipuay. Así, no creo que termine así como terminó Hugo Javier. No quiero que ellos tienen que tener mucho cuidado a su entorno, porque ellos son capaces, son fuertes para el bien, son gente de buen corazón, generosa, ¿sí? Y preparada, pero sus entornos se tienen que cuidar. ¿Entendés? ¿Me escuchas, Matías?
0: Sí, te escucho.
1: Sí, porque así le están diciendo, cuánco opinión sin detrás, igual presidente nada, pieto a pecuña cara ir, pero upeambo huejo, oye, ucata chupe, cuera ule, doloroso, y tienen que cuidarse. Y otras cosas más, estoy contenta yo porque pasamos hambre, pasamos mal, mucha violencia, mucha corrupción, mucho engaño, mucha burla. Hasta ahí te voy a decir, Matías. Y de los votos, sí que yo no voté por ese señor que, bueno, aunque me fui con ellos, que iba a poner reservado libre, porque eso a mí me hizo enojar. Yo estuve en la conferencia Los Colorados y yo le saludé antes que él diga eso a Horacio Fernández. Yo le conozco a él. Él me ayudó un tiempo en la municipalidad, pero después me echó todito en cara lo que me dio y eso me hizo enojar. Y me aparté de ello nunca más. Y eso es lo que te digo, ¿verdad? Y acá él volvió a ganar, pero Dios va a hacer la justicia divina, porque él ganó a platazo, ¿entendés? Pero Dios va a hacer la justicia, así como Dios está haciendo justicia en Asunción y sobre Paraguay, ¿entendés? Porque estas personas son de maravilla y va a haber un cambio muy bueno para el pueblo paraguayo, porque yo sufro por este país. Sufro porque esta gente que está en el poder ya son abusivos, exagerados y no corazón, no sé de qué ni de piedra, ya no les comparo. Que Dios me perdone y le pido disculpas a ellos porque pasamos muy mal nosotros que somos marginadas y ambulantes de la calle, porque casi no hay comida en tu trabajo. Vos te vas a trabajar, limpiar una casa y te da dos huevos duros. La gente compra toda comida hecha y se encierra cada uno en su cuarto. No sabes lo que pasa. Bueno, Matías. Después ahora, Matías, yo estoy en proceso, Matías. Yo pasé muy mal en agosto. ¿Me escucha, mi hijo?
0: Sí.
1: Pasé muy mal yo en agosto. Cuando entró agosto pasé mal, pero no pierdo la fe y la esperanza. Yo te conté a vos que se me regaló para mi heladera, ¿verdad? Una amiga me compró. Y mandé poner el tomo en la heladera, mandé a hacer un trabajo en mi casa, acá en la casa mandé a hacer a un vecino y fui una persona acosada por él y pasé muchas cosas. Y es mi demanda está en la fiscalía de acá en Itagua, mi denuncia. Y no sé lo que va a pasar conmigo, porque si no se va a la cárcel, no sé, porque también tengo problemas con mis cosas, así materiales también, que jugó todo por mis cosas, porque yo no me quise entregar a él, y jugó todo por mis cosas, cara. ¿Entendés? Y está bajo la fiscalía, estoy en proceso. No quiero nomás prolongar, decir más en la radio, porque peor, no, talla patas y güey, soy una señora de edad, pero para los hombres que no conoce el respeto, que no sabe respetar, pues yo soy una señora sola. Y yo fui una persona, me comporté muy bien con él, le pagué y todo, pero así, estoy en la fiscalía, con la demanda. Eso es lo que te digo, y va a ser mal, muy mal va a ser. Pero bueno, Dios va a hacer la obra, porque después de 15 años se me regaló para mi heladera. Le mandé con loca también ventilador de techo y un desastre me pasó, ¿verdad? Pero bueno, Dios sabe también por qué permite esas cosas. Y cualquier cosa, si no me hace la fiscalía caso, porque está todito ahí, voy a por la radio ahora, voy a contar, Matías. Ahí voy a abrir la boca, ¿no? ¿Me escuchas para mí?
0: Sí, ¿no? sí, te escucho.
1: Porque está la fiscalía y estoy esperando, ¿no? Lo que yo dice estoy cumpliendo, ¿no? Pero no voy a dejar de balde y no sé lo que va a pasar del señor. Si se va a la cárcel, o yo quiero lo que se vaya a la cárcel. Por 6 meses lo pido por él. No quiero lo que me restaure todas las cosas que me hizo. Que se vaya a la cárcel para que aprenda otro día. Eso es lo que te puedo decir. Y por eso no llamo más también, porque me quedé por el suelo, porque demasiado mucho luché para poder conseguir ese dinero, para el arreglo acá, la casa, ¿verdad? Porque después de 16 años por ahí mandé a arreglar parte eléctrica, así sencillito. Y también el ventilador, el vino para poner el de la heladera, el tomo, para que yo de tanto que me esquinó la heladera, mandé poner el tomo. Y al final... peor hizo, dejó todo en la destrucción, y le pagué adelantado. Ay, una historia profunda, pero bueno, no estoy en pie y sigo, trato de recuperarme, nene, con Dios, trato de recuperarme, porque es injusto que le pague a una persona y que venga a faltarte al respeto y que juegue todo mal por tu cosa, que te deje así peor que antes. Es injusto. Y a toda la persona que ve y que le muestro, yo tengo todas las pruebas, la evidencia. Este es un loco, perdió su juicio, así dicen, pobre. Porque es una cosa injusto. Yo no sé cómo vamos a terminar, no sé ni cómo voy a terminar acá, si no me van a para después mandar matar después la denuncia, no sé, ¿verdad? No, por ahí me puede atropellar con su auto, con su moto, no sé, que Dios me libre, que me guarde, pero no voy a dejar de balde. No puedo dejar de baldo, demasiado ya es. Y así es, Matías, y siempre le escucho, hay momentos que me quedo dormida, hay momentos sí. Que estoy despierta, no puedo dormir, de todo lo que me pasó, pero estoy muy contenta por este cambio, porque yo le veo a esta señora y a ese don Prieto de Ciudad del Este también, que son gente capaz, fuerte, admirable, se le ve una persona seria, así yo le siento, responsable, tiene actitud, coraje y valor, nene, y ama su país, quiere ver algo nuevo, cambio, y le pido, si me están escuchando a alguien, que se cuide a su entorno, y yo siempre voy a orar por ello, por Prieto voy a poner en oración, en pacto, para que Dios lo guarde, lo libre, lo protege, y la persona que le sea el mal, que se haga la voluntad de Dios sobre su vida, y que Dios entre en control sobre la vida de la persona que le quiera hacer daño, dañar a esta persona que quiere mejorar nuestro país, quiere ver diferente, un país con progreso, juventud, con valor, ¿nene? Y ayudar a la gente, como dice ella, y el señor, el otro también, que todos los que nos votaron por él, igual está la puerta abierta. Y estoy contenta y feliz. Y Paraguay resucitó, el pueblo resucitó. Y hay una nueva la fe y la esperanza. Un nuevo ser. Somos nuevos, renacido, resucitada, porque estamos, Dios hizo la obra. Este es un cambio poderoso y también me dolió demasiado lo que pasó a ese Hugo Javier también. Demasiado me dolió porque él estaba de vale, él no tiene la plata, no tiene nada. ¿Y por qué no se van la gente que se traerán el dinero? ¿Por qué ellos no se van a la cárcel? ¿Por qué a una persona inocente le tenían que meter ahí y jugarle de esa manera? Esta gente de que tenía la plata en su poder, esa gente lo que tiene que ahora entrar allá adentro. Porque, mira, dolió. Y eso es lo que a ellos le cayó mal. Eso que pasó con Hugo Javier Peala, oja, pura supercora, le quemó a ellos eso. Oja, porque Hugo Javier es veo que una persona del mundial, y una persona sencillo, humilde, que se levantó de abajo, de cero. Y eso a ellos eso es lo que le perjudicó bastante luego. Y yo no, sinceramente, yo soy afiliada a Colorado, pero yo no niego, yo terminó lo conmigo en mi partido, me di la vuelta a otro lado, no, ya llegué más ser liberal, no quiero saber nada de esto, porque no nos pasan mal. Fíjate todo lo que hizo en IPS, que quitó todo eso, suelo, eso, pensión, y se tiene que dar cuenta, yo sé, Camilo, y eso tiene que dar cuenta. ¿Por qué se va a enojar? Porque si ellos suben otra vez, a lo mejor todos cómplices otra vez va a ser cómplices. Yo, está ahí, güey. Tiene que ser una nueva persona, nuevo, y una persona que ama su país, que quiere ver algo mejor, porque queremos, necesitamos. Vos te vas a Asunción y vos ves un país muerto, un país enterrado. Ay, ahora se desenterró todo, la gente y todo. Estamos contenta y feliz, sinceramente. Y bueno, mi hijo, te pido disculpas, te doy el espacio para que hagas tu programa de la madrugada, y gracias por atenderme, y cuídense también ustedes, cuídense, bueno, en el nombre de Jesús, y también esta persona que se sube, que quiere algo mejor en nuestro país,
0: bueno,
1: porque todos queremos comer, queremos trabajar, bueno, queremos vivir un poco en paz, ¿nene? Que haya seguridad, y que nos rindemos más, que haya un poco ya de eso, canasta, esa oferta, eso, no, hay una hora, eso, ¿cómo es todo? Es sube, antes cuando había eso, así, combo, que esto, que ahora no, que cada sí. día peor. Bueno, mi hijo, le deseo lo mejor a don Juan, a todo, y que Dios le dé fuerza, ¿nene? Y que le cuide, que el Espíritu Santo esté siempre con ustedes, en donde esté, y que le guíe por el sendero de la vida, a escoger lo bueno, desechar lo malo, y haciendo el bien, porque eso tiene buena recompensa, es dulce, ¿nene? Es como te voy a decir, sabroso, la buena conducta, de donde vos te vas, pisas fuerte, hace el bien, te comportas bien.
0: Antes que te vaya, te cuento algo. Te cuento algo antes que te vaya, que festejó, ganó. Escúchame tampoco un ratito.
1: El espacio que me da. Dios
0: ¿Me puedes escuchar cuando te hablo? Esta señora nunca escucha cuando le hablo. ¿Ya se fue ya? Y no, ¿sabes qué? Por eso no, por eso era que tuvimos problemas la última vez, y le puteó la gente. Porque no escucha. La otra vez yo le quise hablar y no, cállate, yo no me voy a hablar. Y bueno, y viste cómo cuando uno no vende su voto, lo que pasa. Esta vez dijo que no vendió su voto y votó a conciencia. Y mira lo que pasó. El voto hace muchas veces la diferencia. Oyente, hola.
2: Buen día, señor. Hola.
0: Buen día, te escucho.
2: Sí, señor, tengo a ver, Colonia Independencia, dice que tengo que ir ahí de edad. Entonces siempre toda la mañana apago ahora te agachaja ahora como tengo problemas estama a procurar ni comunicación mala pena en vieja principalmente telefuturo en vieja y captura pues.
0: Sí, te escuchamos.
2: Upear es erógeno hija y catujano esa te hace asesora mira ese país captura Santula mía de la año Mongueta, televisión.
0: Y haga 5 llega.
2: No, pero ambas, hice la Icatú pico, hermano querido, anotar ese número.
0: Sí, pero, y decime, ¿qué le querés decir? Te escuchamos, decime.
2: No, Aure, con problema de terreno, la gente hoy te hace ese güey, Aure, con la título, la igual se abogado para ser votado y para. Upeza y meja, entonces allí se espera porque primero vi será así Aureco problema en el siguiente con ese trabajo, pues a usted viene que tú vayas a usted ayuda a yo operar próstata, hija, siempre ahí me con sonda.
0: Sí.
2: Entonces, a esa se hay que hacer la problema.
0: Vos no tenés, la, no tenés problema de dejar tu número al aire, entonces así anotamos y vemos si, si se puede investigar tu tema.
2: Sí, señor, 0972.
0: Sí.
2: 102.
0: Sí.
2: 315.
0: 0972-102-315. Anotado, mi amigo. ¿Cómo es tu nombre?
2: Porfirio Ayala.
0: Porfirio Ayala.
2: Cédula, no. Cédula
0: no, no, no, no, no hace 10, falta. No hace falta. No hace falta la cédula.
2: Bueno, porque se es dama. Se añó. Se hay cosas añó. Se abuela. Se abuela roga cuepe. Al hacer problema de terreno, se abuelo, era preocupada con la terreno, ja, pega tu ayuda, no hay que tu vean, va a poder ayudar a gestionar la semana, ja, ayuda a tu padre tener la comprador, ja, o sea que la hoyo guarda, la manera, pero ja, no huele con los documentos, ja, o sea, huele con unos cuantos documentos, la y que tu vean se va a sacar.
0: Bueno, está anotado tu número, mi amigo.
2: Y que tú pases de no ir Santula, mi agina, porque
0: no, no, yo puedo dejar, yo voy a dejar acá el número y después con más tiempo contanos bien cómo es tu caso y vamos a ver qué sucede, porque no sabemos pues bien qué es lo que es el problema. Algo de terreno, me dijiste.
2: Sí, sí, ese terreno. Antes directo la canal de televisión, pero ahora no los documentos en que tú no se va a explicar porque tengo la noticia todos los días, todas las noches, ¿sabes? Ya con Ana, pendiente.
0: Bueno, ya anotamos tu número, mi amigo.
2: Muy bien, muchísimas gracias.
0: Hagas órdenes, gracias bueno, a usted. Hay más llamadas, no tenemos que ir a la pausa volando, pero antes, señor Juan.
3: Bueno, vamos a ir a la zona de Embocayasti. Resulta que también este fin de semana se produjo hacia esa zona un choque frontal y la pérdida de un ser humano y varios heridos. Y el informe habla que se produjo un choque frontal en la zona de Embocayasti. Había ocurrido inmediación de la rotonda acceso a Embocayasti del Guairá sobre la ruta P-08, dejó un joven fallecido y varios heridos. La víctima fatal fue identificado como Jorge Gustavo Portillo, de 27 años, quien viajaba como acompañante de una Toyota Vic color azul, conducido por Joaquín Manuel Godoy, de 18 años. Ambos residían cerca del lugar y Godoy sufrió diversas lesiones. Por otra parte, la comisaria sanitaria, el comisario Lilian Morínico, que ella es la jefa de la comisaría novena, menciona que la Toyota circulaba de norte a sur y al pasar la rotonda realizó un giro hacia la izquierda para ingresar en la zona urbana. En ese momento chocó frontalmente contra un vehículo de la marca Ford Ranger negra circulada en sentido contrario. La camioneta estaba al mando del señor Carlos Daniel Rivero Bernal, de 26 años, quien iba como acompañante por Miguel Ángel Zamudios, ambos oriundos de la ciudad de Ñemby. También resultó herida un adolescente de 15 años. Todas estas personas que acaba de mencionar resultaron heridos, fueron trasladados en el hospital regional de Villarrica.
0: Bueno, señor, hacemos la pausa 3:44, ya venimos.

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Bueno, estamos de vuelta, 3:56, 18 grados la temperatura en Asunción. Seguimos en madrugada monumental. Yo no sé si veo nomás, tipo, se apaga o se prende una luz o son relámpagos lo que veo en esa imagen panorámica con todo y la neblina, pero se ve como que parece que se quiere venir la tormenta, digamos. Sí. Bueno, según Gillian Samaniego, la derrota de Camilo fue culpa de Horacio Cartes. Hubo mucha participación de la audiencia, por eso no pude pasar hace rato ya, pero tenemos para pasar un pedacito, escuchar un poco y después yo creo que

0: mañana vamos a analizar esto con la audiencia, porque hoy ya no vamos más a tener tiempo. Pero vamos a escuchar lo que decía, por favor. Adelante.
1: ¿Quién es el único culpable de la derrota del Partido Colorado en Asunción?
2: Horacio Manuel Cartes Jara. Porque él el año pasado le dijo a Camilo en el rally: vos vas a ser el candidato a intendente de Asunción el año que viene. Como también le ayudó a Mario Ferreiro, como también le eligió a Soledad Núñez para ser su ministra del MUF. Entonces, él cree que con las figuras de laboratorio, como lo hacen entre cuatro paredes, con estudios, así va a reemplazar, así no es. El Partido Colorado es más grande que eso. El Partido Colorado es historia, es tradición, es reinventarse sin dejar de lado la esencia colorada que nos legara Bernardino Caballero. Entonces, no hay otro culpable, Horacio Cartes. Por eso le digo a Nicanor que deje de ser funcional a los intrigantes, que colabore y le haga análisis a Horacio Cartes y le haga entender que necesita de todos los colorados, no solamente de un sector como ahora. Que deje de decir las tonterías que está diciendo Nicanor. Nicanor fue dos veces presidente del partido y fue presidente cuando cayó el Partido Colorado. Ya tenía que aprender ya por qué cayó de su mano el partido. Entonces, Nicanor, presidente, hacé lo que tenés que hacer y lo que sabés hacer. No te sumes a estos intrigantes que encima no tienen votos, que le llenan la cabeza a Horacio Cartes y ahora vos sos funcional a él.
1: ¿Y el papel de la Torre en esta
2: derrota? Santiago Peña le ayudó a todos los candidatos de su parte, como presidente de la República lo hizo. Yo soy disidente, yo soy independiente, pero sé leer y tengo información, mucha información. Entonces lo que digo es la verdad.
0: Lo que decía Lilian Samaniego. Está el compañero Leandro Sánchez. Ya es momento de hacer el resumen completo de lo que pasó en la noche y madrugada, 4:00 a.m. Leandro, adelante, buen día.
3: Muy buenos días, compañeros, y también a toda la amable audiencia de Madrugada Monumental. Efectivamente, es momento ya de hacer nuestro recuento de lo que fue el recorrido de la noche y madrugada, empezando directamente por este caso, compañeros, en donde tres hombres ingresaron a una vivienda del barrio Madame Lynch de Asunción con la intención de hurtar, pero fueron visualizados por los vecinos, quienes alertaron a la policía. Tras una persecución, los tres sujetos fueron aprehendidos y un vehículo fue incautado. A través de una llamada de alerta al sistema 911, los efectivos policiales de la comisaría décima de Asunción acudieron hasta una vivienda ubicada sobre las calles Capitán Julio César Rivas y la calle Lord Baden-Powell, donde se encontraban tres hombres en el interior de la vivienda. Los mismos fueron visualizados por los vecinos, quienes rápidamente alertaron sobre el hecho. Una vez que los presuntos delincuentes visualizaron la patrulla de la policía, intentaron darse a la fuga en un vehículo, pero a unas pocas cuadras del lugar fueron aprehendidos por los agentes intervinientes. Los mismos fueron identificados como Gustavo José Luis Jaquet, de 57 años de edad, quien cuenta con antecedentes por hurto agravado. También Hugo Martínez Aquino, de 42 años, el mismo tiene arresto domiciliario, y Rubén Darío Portillo, de 37 años de edad. Este último no registra antecedentes. Todos ellos fueron aprehendidos por la policía y también se logró la incautación de un vehículo en el cual intentaron darse a la fuga al no poder concretar el hecho de hurto dentro de la vivienda mencionada. Los sujetos ya se encuentran a disposición del Ministerio Público. Según las palabras también del comisario interviniente Plácido Mesa, mencionaba que este grupo de personas recorrían los barrios y visualizaban de repente algunas casas lujosas que tenían poco movimiento en ciertas horas del día. Entonces iban analizando en qué momento poder llegar hasta las viviendas, entonces poder ingresar y realizar los hechos de hurto. Así que en esta oportunidad ellos fueron visualizados por los vecinos, como ya les comentaba, y se logró entonces la aprehensión de esta banda, de este grupo de personas que realizaba hurtos domiciliarios en distintos barrios de Asunción. Pasemos a hablar de otro caso, compañeros, audiencia, en donde dos hombres intentaron hurtar dos cortes de carnes envasadas de un local comercial en el centro de San Lorenzo. Uno de ellos fue reducido dentro del local por el guardia de seguridad y el otro fue reducido en la vía pública por dos funcionarios del lugar. Durante la noche del lunes, dos hombres llegaron a bordo de una motocicleta hasta un local comercial en el centro de San Lorenzo. Uno de ellos descendió de la motocicleta y se quedó en la entrada del local, mientras que el otro fingió ser un cliente para intentar hurtar dos cortes de carnes envasadas que superan el valor de 400.000 guaraníes. El sujeto que ingresó al local fue visto por las cámaras de circuito cerrado y el guardia de seguridad rápidamente lo redujo y logró recuperar los cortes de carne. En cuanto a su compañero, intentó huir sobre la motocicleta, pero no consiguió y huyó a pie, siendo alcanzado por los funcionarios frente al cementerio de la ciudad, ahí a la altura del kilómetro 15 de la ruta departamental de 027. El primero de ellos sería identificado como Narciso Miguel Melgarejo Ortiz, de 43 años de edad, a quien justamente estamos viendo ahora mismo en imágenes cómo fue reducido por los funcionarios de este local comercial. El otro sujeto fue identificado como Brian Iván López Villalba, de unos 32 años de edad. Este último fue reducido ya frente al cementerio de San Lorenzo en la vía pública. Ambos hombres fueron aprehendidos por los agentes policiales de la Comisaría Primera de San Lorenzo y llevados hasta la dependencia policial, en donde quedaron a disposición del Ministerio Público. Realmente bastante admirable lo que hicieron estos funcionarios, bastante jóvenes también, por sobre todo el hecho de reducir a estas personas, uno de ellos dentro del local, como ya veíamos justamente en imágenes, y de esto estábamos mencionando recién, la detención de esta persona en la vía pública frente mismo al cementerio de San Lorenzo. Y vean ahí cómo los funcionarios del local inclusive fueron hasta este sitio para alcanzar a esta persona y, bueno, retenerlo hasta que llegue la Policía Nacional y, bueno, para que sea trasladada posteriormente hasta la comisaría. Y por último, compañeros, pasemos a hablar de este caso en donde un hombre con 4 antecedentes ingresó a una vivienda de Itauguá con un machete en mano. Intentó agredir al propietario de la casa. Afortunadamente, el hombre fue reducido y posteriormente aprehendido por la policía. Presumiblemente, se trataría de un consumidor de estupefacientes. En el barrio Costa Dulce de la compañía Itauguá Guazú, de la ciudad de Itauguá, un hombre en aparente estado de haber consumido estupefacientes ingresó a una vivienda con un machete en mano e intentó agredir al propietario de la casa, siendo reducido por el mismo. Dentro de la vivienda, los vecinos se percataron de la presencia de un hombre extraño y con el arma blanca en mano y, por supuesto, dieron aviso a la Policía Nacional. El mismo amenazó de muerte al dueño de la casa, pero pudo ser reducido en el momento. Una vez que los efectivos policiales de la Comisaría 19 Central de Itauguá Guazú llegaron al sitio, el sujeto intentó escapar, pero fue aprehendido a pocas cuadras del lugar y fue identificado como Antonio Javier Bogarín Pilártiga, de 27 años de edad, quien cuenta con frondosos antecedentes por hurto agravado y violencia familiar. Posterior a eso, fue derivado hasta la comisaría correspondiente y puesto a disposición del Ministerio Público, compañeros.
0: Bueno, gracias, Leandro, por el informe. Será hasta mañana.
3: Hasta mañana, compañeros, puntualmente.
0: Bueno, ahí está Leandro Sánchez con el resumen completo. Último momento, ¿verdad, Juan?
4: Sí.
0: Vamos ya, Jata.
4: Bueno, vamos a la ciudad de Perú, Juan Caballero. Ahí ocurrió un asalto a mano armada, justamente dos personas, fueron detenidas, se recuperó dos motocicletas, una pistola calibre 9 milímetros, un revólver 357, teléfono celular, dinero en efectivo. Resulta ser que estas dos personas habían ingresado dentro de una farmacia, habían realizado un asalto y posteriormente obtuvieron el botín. Cuando salieron de ahí, se percataron, dio aviso inmediatamente a la policía, como así también guardia de seguridad de la zona, que se fueron detrás de estos delincuentes y por fin lograron detenerlos. Este había ocurrido dentro de una, el asalto ocurrió dentro de una farmacia Sana Pharma Shop, ubicada sobre la calle Mariscal López, casi Curupaltú, del barrio Perpetuo Socorro, en la ciudad de Pero Juan Caballero. Resultó víctima del asalto Nancy Leticia Arce Villalba, de 43 años. En relación de ese caso, la policía logró la detención de Edilson Ramón Benítez, de 39 años, y Oscar César García Benítez, de 29 años. Que cabe mencionar que se recuperó dos motocicletas, una pistola 9 milímetros, revólver 357, teléfono celular, dinero en efectivo, y ahora se encuentra en el calabozo estas dos personas.
0: Bueno, hacemos la pausa, ya venimos.

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1: Paraguay pone más de 30 proyectos de inversión en la vidriera. El ministro de Industria y Comercio, Marco Riquelme, informó que la misión que viajó a Nueva York, estamos hablando de una misión conformada por equipo del Poder Ejecutivo y también un grupo de empresarios paraguayos, han presentado iniciativas que ya tienen más de 2 años de preparación técnica. Paraguay presentó más de 30 proyectos de inversión durante la última misión oficial a Nueva York con el objetivo de preparación técnica. De atraer capital internacional y acelerar diversos sectores productivos. El ministro de Industria, Marco Riquelme, aseguró que las propuestas cuentan con más de 2 años de estructuración, abrieron oportunidades de financiamiento, modernización e internacionalización para empresas y emprendimientos del país ante potenciales socios del mercado estadounidense. En una conferencia de prensa, estuvo acompañado por empresarios que integraron esta delegación. El titular del ministerio señaló las jornadas del Discover Paraguay y del Invest in Paraguay que sirvieron como plataforma para acercar esa cartera a grandes actores financieros. Según explicó, las actividades contaron con el respaldo de firmas como el Bank of America y JP Morgan. El eje económico de la misión, de acuerdo con lo expuesto por Riquelme, estuvo en presentar proyectos con un grado de preparación que permita avanzar hacia su ejecución. La estructura.
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0: Estamos de vuelta, siendo las 4:24 y con una temperatura de 18 grados en Asunción. Estamos en la recta final de Madrugada Monumental. Momento de acompañar a la gente que se está despertando y está arrancando una jornada más. Se está peleando con la alarma y con la cama. No se quiere levantar, pero hay que hacer un pequeño esfuerzo y arrancar nomás ya. Lindo clima el día de hoy, parece que va a llover, lleven paraguas. Martes 6 de octubre del 2026, acá les presentamos los principales titulares de la jornada de hoy. Lo que dicen los diarios y todo lo que ocurrió en la noche y madrugada. Pero antes, el señor Juan nos va a decir cuál es el menú para hoy martes, Juan. Decime vos, ¿con qué nos vas a sorprender hoy?
1: No, te llamo Aranza, amigo. Ya preparada, tení fideo moñito. Ya hoy,
0: coite, ¿verdad? Qué delicia.
1: 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Ya aprovecha que ese amigo, cuérdate ya.
0: De lujo, señor. Sí. Arrancamos con las tapas de los diarios. Esto dice última hora. Oficialismo desata guerra de acusaciones tras la derrota en Capital y Ciudad del Este. Análisis, derrota expone límites de la estructura de la ANR, voto cruzado. Camilo Pérez acusa que hubo tremenda traición de concejales ante resultados negativos en Asunción. Autocrítica, Nicanor advirtió sobre hartazgo de la gente y reiteró necesidad de cambios en el gabinete de Peña. Escrutinio, la justicia electoral realizará esta semana el juzgamiento de actas de Asunción. Cordillera, Paraguarí, Boquerón y Presidente Hayes. Familias afectadas advierten que el niño sería más violento en diciembre. Tres investigaciones por avances en neurociencia ganan Nobel de Medicina. Definen en el balotaje las claves del ascenso de Flavio Bolsonaro y la debacle de Lula. Nuevos billetes que circularán desde el próximo año. Banco Central del Paraguay, nueva familia de billetes del Paraguay, se distribuirá en el primer trimestre del 2027. Fiscalización de Contraloría General de la República. Banco Central del Paraguay asegura que auditoría no afecta su credibilidad, dice el diario Última Hora en portada.
1: Bueno, vamos a la zona del Chasco, después de Boquerón, otro lado. Y hay otro país que vive mitad, yo Cañá, pues. 3 años la cosa, pero el 2 de octubre, Cañí, güey. A Cañí la Iyagua, y a ti Iyagua Cuñada, tiene ley la jera. A pedir la milita, escuela, policía, me bajó el caso, güey. Hay un millón, güey, a mí, oye, tu caso antes a vos, mira, a veces. A pegar, pues, que yo, oye, ni pegar, no, estoy leyendo ya, bebé. Entonces, ñaca, ya, va el asunto, va, es lo que bebé. Pues me voy a demorar, ¿qué le hice, bebé? Yo, pues, yo hice, había sido, oye, con la imacete, va, es la imacete. Oye, cuál había sido la, y pareja sentimental, ¿eh? Más dice, a mí se oye, cuál, ahí, que yo un día, y que hay algunas cosas, ya, pues, vamos a cañir la mitad. Algunos, ando ahí, ve teléfono, que yo dije, y Bogurí puede vender esta cepemita a la catan de la giro. Pesoñendo. Entonces, pues, oye, agarra y la tipo, güey. Pero antes, oye, agarra y va a había sido la tipo, oye, ya agarra. Ojo la moto, ahí, happy. Ojo, topa la llave. Momo, pues, dijo, uy, nada. Oma. Entonces, ñertaño, riendo a la policía. Entonces, oye, ya agarra. Bueno, el informe dice que la búsqueda de Cael Valdés Ramón, de 3 añitos, Pealao Cañesna, de 3 añitos, ese es el que había desaparecido el 2 de octubre en San José Los Esteros, Boquerón, tomó un nuevo rumbo. Tras la detención de Walter Correa Pessoa, de 34 años, el hombre fue detenido en la estancia 6 de octubre en el marco de la investigación por la desaparición del pequeño. Según las autoridades, sería pareja de las madres del niño y trabajaría como capataz de la zona. Los investigadores manejan como principal hipótesis que un supuesto conflicto sentimental que habría derivado las represalias contra el menor. Otro elemento que llamó la atención a los investigadores es que fue la aparición de Leila, la perrita que había acompañado al niño cuando desapareció. El animal fue localizado luego de un recorrido realizado en motocicleta por el ahora detenido. Entonces, te llevo a continuar, y después veo el tiempo ahí, veo su nudo, cambia para el tiempo. Hay problema y mira la mitad de los escasos, pero no importa, todos los días es escaso. Y que ojalá, oye, topa. Cuando vamos a imaginar alguna cosa hoy, cuando vamos a votar la policía, pero lo
0: dijo a sí. Bueno, vamos a la portada del diario Extra. La Miss Bache liga una banca y lanza un reto, hey. Me quedé en shock al ganar, reveló ella. A punto de conseguir su segundo título académico, Elenita Villalba, flamante edil de J. Augusto Saldívar, avisa: voy a demostrar que soy más que una influencer, dice. Doña de Orlando Gil se trenza contra los comentaristas. Usted es corrupta también. Melissa Ábalos atacó duro a Bruno Pond y equipo por cuestionar si el arquero debe seguir de titular albirrojo. ¿Qué podemos esperar de gente corrupta que, si no le desembolsan algo, te matan?, lanzó la doña. Iglesia aplica inédita sanción en el Pané. Excomulgan a Patota que atacó la capilla. El templo fue robado dos veces y en la tercera rompieron imágenes y profanaron hostias. El castigo solo podrá ser levantado si los malandros piden perdón al Papa. Amandau les trajo miles de clientes. No dan abasto a arregladores de techo y vidrios. Albañiles están con agenda llena incluso por todo el mes, mientras los colocadores de parabrisas ni duermen y pronostican más granizos, dice el diario Extra en su portada.
1: Bueno, oye, pero ¿cómo tiene homicidio y el abogado, güey? Pero por ejemplo, el conductor de la plataforma Bolo de Yucá, güey. Pues ya piso una niña acá, güey. O las aguas mocuen y mi tancuña, güey. O mira la carnada, ojo, entre gas, güey. A ver, ya las mandas la conductor y nada, pensé, güey, asaltar, güey. Pero con este grupo, WhatsApp, güey. Vamos a aparecer la moto arriba. Depende de avisado, ya resistía, pero ya piso, dije, ya cámara, ya piso, herido, ojo, socante, y oye, guajabe, tipiqui, boli. En relación a ese caso, llegará a la mocón y cuña, mocón y mitad usu, haga cuajeo y entrega otro. Ya, pero por lo visto, no va a manejar ni la moto, y nada, pero ya entrega comisaría, por darse por detenido, yo me dice la esposa, pero aporte de ahí, a hombre, un paquete, en barro, y con la policía, a la fiscalía, mala, oña, entrega, cuaje, cinco, ja. Las 5 años entregan a Kevin Matías Delgado Lescano. Ahora con 18 años. Hombre, peitea la cosa. Más al año de avisado, Manoa Guaupón Guaré. Gustavo Antonio Benítez Acuña, 40 años. Pea en el año de Yucago, en el avisado, de trabajadores volantes. Entonces, en relación a ese caso, 5 más la detenido, Gina.
0: 5 detenidos ya, Juan.
1: Sí, señor.
0: Más que guía. Bueno, vamos al. La página 2 del diario Última Hora. ANR ganó en 187 municipios, PLRA en 34 y tercer espacio obtuvo 42, dice. Dominio: el Partido Colorado arrasó en las municipales a pesar de perder en Capital y Ciudad del Este. Crecimiento: la ANR obtuvo 25 distritos más que en el 2021, mientras que el PLRA perdió 28, señor Juan.
1: Bueno, acá es Día Nacional de la Seguridad Vial. Educar hoy para prevenir mañana. Eso yo titular, bebé. 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
0: Bueno, derrota en Asunción expone límites del aparato de la ANR. No, no, aparato de insultos. La cúpula del Partido Colorado no celebró el domingo en la Junta de Gobierno a pesar de haber ganado más municipios que en las elecciones del 2021, porque la derrota en Asunción pesó mucho más simbólicamente. El politólogo Guzmán Ibarra resalta este hecho y remarca que hay una fortaleza estructural en la ANR que convive con una percepción de vulnerabilidad estratégica. Las victorias están muy descentralizadas, pero la derrota en Asunción tiene una responsabilidad más concentrada en la conducción de Honor Colorado, fue lo que dijo el politólogo Guzmán Ibarra. Señor Juan, ¿qué pa me vas a contar? Por eso te estás riendo.
1: Me estoy riendo. Ley marcante.
0: ¿Cuál es?
1: Lembú.
0: Lembú. No, es para que Lembú.
1: No, no, es que Lembú. Lembú.
0: Lembú, vaya.
1: Ahí pilla por la Lembú. Oye, eso.
0: Sí, sí, sí.
1: Ah, la puta Lembú, hoy que te iba a escuela, ¿verdad? Ahí vamos a estudiar, ni a aprender a jugar, ni a ver si no, hoy que voy a montar paitelo ya, ya, hambre cero, yo. Ah, hambre cero, ya la mitad, a ver, lo caruí. Hola, papá. Ah, oye, pilla, oye, ya, ¿verdad? Este informe, por ejemplo, viene de la zona de la Policía de Investigación de la zona de Caguazú. Comunica sobre la aprehensión de personas indicadas como presunto autor de hecho de hurto agravado en un centro educativo, recuperación de varias mercaderías del programa Hambre Cero en Paraguay, denunciado como hurtado tras la investigación. El hecho sí había ocurrido el 3/05, 10:20-26 horas de la noche en la escuela San Rafael, ubicado sobre la calle Boquerón, Anagua, del barrio de Ciudad de Caguazú. La quien lo denunció, la directora Silvana Lorena Sánchez Alarcón, 46 años.
0: Sí.
1: Y el procedimiento se hizo día de ayer en hora de la mañana, 9:30 hora en el barrio Ciudad Nueva, donde se logró la detención de Axel Fernando Velázquez Martínez, alias Lembú, de 25 Lembú. Años, contiene varios antecedentes penales.
0: Nicanor pide autocrítica feroz al interior de la ANR tras la derrota. El expresidente de la República, Nicanor Duarte Frutos, sostuvo ayer en comunicación con Monumental, estuvimos escuchando la grabación hace rato,
1: ¿sí?,
0: que la derrota de Camilo Pérez frente a Soledad Núñez en Asunción debe llevar al partido colorado a una profunda reflexión y a revisar tanto su forma de hacer política como las candidaturas que representarán al partido de cara a las elecciones del 2028. El exmandatario consideró que una de las principales razones de la derrota de Camilo fue su falta de conexión con las bases coloradas.
1: Bueno, es amigo, lo que faltaba. Oye, ya era Tajuy y yo eso dije. Mañana viene, pues Pablo yo huele a Tajuy y después yo voy a Carvenícola. Yo voy a Capitán Carvenícola.
0: ¿El de tatuaje?
1: Sí, no, el tipo de ese, esa niña que encasara.
0: Pero el que estamos viendo ahora.
1: Ese. Capitán Carvenícola, voy yo. Pues para la y marcante Tajuy y.
0: Este creo que parece que es el músico.
1: Sí, la banda de Tajuy y fue desmantelado, fue detenido por personal de investigaciones de Alto Paraná. Ahora con 4 antecedentes por asalto a mano armada, le coge. Dice, si le imponamos bien, voy a ir asalto a la chapota. Qué bárbaro. El informe dice comunicar allanamiento de recinto privado y atención de personas, 4 órdenes de captura pendiente por asalto a mano armada. El procedimiento se había realizado sobre la calle, kilómetro 2, ahí presidente Franco, se logró la detención de César Wilfrido Torres Cardoso, alias Tajuy I. De 43 años, tiene 4 órdenes de captura por robo agravado. ¿Eso bueno, qué significa? Asalto a mano armada.
0: El oficialismo inició una guerra de acusaciones tras derrota en Capital. Te cuento algunas de las cosas que dijeron ellos, Juan.
1: Sí.
0: Lastimosamente hubo una tremenda traición de parte de algunos concejales, pero es parte de la política. La victoria fue muy ajustada, dijo Camilo Pérez, el flamante perdedor del domingo. Sin corrupción, de cara a la gente, solucionando los problemas de la gente y dejando de lado la mezquinidad y las mentiras, dijo Gustavo Leite. Teníamos la alta expectativa de que pudiéramos ganar en Asunción, de hecho nos posicionaría de la mejor manera para el 2028, dijo Silvio Beto Velar. Hay que hacer un análisis primero cuantitativo. El Partido Colorado, desde la implementación del desbloqueo, viene fortaleciéndose, dice Basilio Bachi Núñez. Y a quien escuchábamos hace rato también, el único responsable de la derrota de Asunción se llama Horacio Manuel Cartes Jara. Hace un año en el rally eligió a Camilo Pérez, dijo Lilian Samaniego. Agradezco al gobernador Gandhi Torres, al empresario José Ortiz por terminar con el mito de que los Zacarías son culpables en Ciudad del Este, dijo justo Zacarías Irún. Y finalmente escuchamos, o sea, te cuento, te leo, no todo es suma y resta de estructura y cuánto gastas. La política necesita rostro humano y contenido real para convencer y unir, dijo José Alvarenga.
1: Bueno, vamos a la zona de la ciudad de Ñemby, la comisaría séptima de la ciudad de Ñemby también logró la detención del conductor de un vehículo que estaba armado, aparentemente alcoholizado. Cuando se fue de la presencia de la policía, huyó del lugar y tras una persecución lo detuvieron. Ya gracias, era ya para el destino, de ese moco, si a Betejana no ganara ese partido ya, entonces a Omocó, la iniciación Boca Pue. Entonces a mí revisar esos fotos para la pistola calibre 9mm y eje. Oye, emborré todo ellos. Pero igual Juan siempre fue a parar. O sea, su triunfo de su partido que ganó fue terminar en el calabozo de sí. la comisaría séptima de la ciudad de Ñemby. Estamos hablando de David José Mesa Fernández, de 35 años. Pero la puta preso.
0: Mesa.
1: Sí.
0: Mesa. Mesa, que más Mesa, que más. 4:39 minutos. Hacemos la pausa, ya venimos.

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2: Paraguay debe industrializarse y apuntar al mercado regional. Durante charlas magistrales de una ronda de exposiciones de negocios, el ministro de Industria y Comercio, Marco Riquelme, señaló que una de las claves para impulsar el desarrollo económico del país es crear más parques industriales que faciliten la integración de Paraguay a las cadenas productivas de las principales economías de la región y en particular señaló a Argentina y Brasil. Sostuvo que el desafío del país es revertir el déficit comercial con los países vecinos en bienes manufacturados que oscilan los 2.800 millones de dólares por año mediante el impulso de más inversión local y de atracción de capital extranjero.
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4: 4:46, 18 la temperatura. Sacaría así una punta a Gandhi y José Ortiz. Tras derrota crítica, el legislador sacó la nalga a la jeringa y acusó a otros dirigentes de la debacle, señor Juan.
5: Bueno, en la ciudad de Capiatá ahí se produjo, por ejemplo, un accidente de tránsito, choque de vehículos, de los cuales ambos conductores fueron trasladados a la patrulla caminera para someterse a la prueba del corte. Uno de ellos dio positivo, por esa razón él está detenido y la otra parte está en libertad, por disposición del Ministerio Público. Aldo César Coco González, de 41 años. Este es uno de los conductores que está detenido porque a él le salió 0,746 mg. Hiciste el embure, entonces por esa razón está detenido.
4: Crisis en IPS. IPS Derlis León promete trabajo, presencia, decisión y resultados. Pilares, nuevo titular de la previsional, prometió priorizar abastecimiento y reducir lista de espera. Acto oficial, León asumió formalmente y pidió recuperar la confianza de los asegurados. El paciente no debe recorrer el sistema buscando solución. El sistema debe organizarse alrededor del paciente, dijo el presidente del IPS, doctor Derlis León. Le toca al doctor Derlis León la oportunidad de mostrar cuándo buen hijo de la patria eres, dijo el doctor Isaías Fretes, ministro de Salud.
5: Bueno, en la ciudad de Limpio, ahí también hubo dos personas fueron sacadas de circulación. Uno por violencia familiar, el otro por hurto. El primero le pegó a su pareja, su seite de Caurea, Hugo y Cobahía, un popotillo, un buen sacuajón en Virecove, a Upeario en Calabozo. Rosalino Dávalos Pérez, 27 años, y la persona que fue agredida físicamente tiene 38 años. Y la por otra parte, Prisciliano Argüello Galeano, de 42 años, te ha tenido por hurto.
4: Advierten que el niño podría ser más violento en diciembre. Estragos, el último temporal dejó severos daños materiales en Asunción y en otros puntos del país. Estamos preocupados, la lluvia va a continuar, no sabemos en qué momento vamos a recibir la ayuda, dijo una afectada, Damiana Brizuela. Aparece en la página 18 del diario Última Hora. ¿Con qué nos vamos, señor Juan?
5: Bueno, abuela, por este tema, comisaría 28, Morasco, de la ciudad de Luque. Por ejemplo, un hombre también se encuentra recluido en la mencionada dependencia policial porque le había apuñalado en dos ocasiones a su pareja, que se encuentra hospitalizada en el hospital regional de la ciudad de Luque. El detenido fue identificado Stewart Rubén Medina Campuzano, de 31 años, y le resultó víctima con herida de arma blanca Gabriela Acosta Irala, de 32 años.
4: Pronóstico extendido para lo que resta de esta semana. Esto dice la Dirección Nacional de Meteorología. Hoy martes 6 de octubre, mínima 18, máxima 28. Fresco a cálido, cielo mayormente nublado, vientos del sureste, luego variables, lluvias dispersas y neblinas en las primeras horas. Mañana miércoles, mínima 21, máxima 31. Cálido a caluroso, cielo mayormente nublado, vientos del noreste, luego variables, lluvias dispersas con ocasionales tormentas eléctricas. Para el día jueves, mínima 23, máxima 32. Caluroso, cielo mayormente nublado, vientos moderados del noreste, luego variables, lluvias dispersas con ocasionales tormentas eléctricas. Viernes 9 de octubre, mínima 20, máxima 25. Cálido, cielo mayormente nublado, vientos variables luego del sur, lluvias dispersas con ocasionales tormentas eléctricas. Y el sábado 10 de octubre, mínima 18, máxima 24, fresco a cálido, cielo mayormente nublado, vientos del sur y lluvias dispersas, es lo que dice la Dirección Nacional de Meteorología. Y nosotros nos vamos, señor Juan.
5: Ya, Javis, amigo.
4: Agradecemos a la audiencia por su sintonía y su preferencia de cada noche y madrugada. Nos reencontramos en el primer minuto del día miércoles para una edición más de Madrugada Monumental, que podés escucharnos por la 1080M, podés vernos por el canal 18.3, también por el canal 27 de Tigo, y si no, a partir de la 1 estamos en Duplex por
5: NPI.
4: Se viene la lupa. Chau, chau.

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4: Brasil ajusta normas para compra de energía de la ANDE. Brasil dio un nuevo paso en el ámbito regulatorio al modificar las disposiciones de su Ministerio de Minas y Energía con el objetivo de hacer viable la importación de electricidad paraguaya en su mercado libre de energía a través de la ANDE. No obstante, del lado paraguayo la transacción formal aún se encuentra a la espera de definiciones, dado que el equipo nacional del Poder Ejecutivo, el equipo económico, todavía no otorgó la autorización requerida para habilitar el inicio de los envíos. Las modificaciones introducidas en la reglamentación brasileña buscan resolver las trabas técnicas de transporte, de liquidación financiera que impedían la ejecución efectiva de las operaciones entre comercializadoras privadas y generadoras. Entre ellas, las pautas establecidas se encuentran la definición clara de los peajes de transmisión, las condiciones para el uso de la capacidad de interconexión internacional y los mecanismos de medición y garantía económica. Con estos ajustes, Brasil deja estructurado su marco operativo para la recepción de los bloques contratados.
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0: 5 en punto de la mañana. Buen día, señora. Buen día, señor. Gracias por acompañarnos. Bienvenidos y bienvenidas a una nueva edición de La Lupa, que llega a través de Monumental en esta mañana de martes 6 de octubre de 2026.
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0: Con una temperatura de 19 grados y el cielo nublado, estamos iniciando la mañana de hoy. La humedad del 100% y vientos que soplan del sur a 4 kilómetros en la hora. Vamos a llegar a 28 de temperatura, día cálido con cielo mayormente nublado y vientos variables, dice la Dirección de Meteorología. Hay pronóstico de lluvias dispersas solamente durante la mañana. Ya la tarde irá mejorando. ¿Cómo va a estar en otras localidades? Buen día para Concepción. Fresco a cálido, cielo mayormente nublado, vientos variables luego del noreste. Lluvias dispersas con ocasionales tormentas eléctricas. La mínima 18, la máxima de 29. Para Villarrica en el centro, mínima 18, máxima de 28. Fresco a cálido, cielo mayormente nublado, vientos del sureste, luego variables. Lluvias dispersas, neblina en las primeras horas, dice el pronóstico, entre 18 y 28 la temperatura. Para Encarnación, fresco a cálido, cielo mayormente nublado, vientos del sureste. Luego variables, lluvias dispersas en las primeras horas, anuncian también. Para Ciudad del Este, capital del Alto Paraná, fresco a cálido, cielo mayormente nublado, vientos variables luego del noreste. Lluvias dispersas con ocasionales tormentas eléctricas, neblina en las primeras horas, mínima 17, máxima de 27. Y en el Chaco paraguayo, para Mariscal Estigarribia, cálido, cielo mayormente nublado, vientos variables luego del noreste. Lluvias dispersas con ocasionales tormentas eléctricas, la mínima de 20, la máxima de 30. ¿Cómo va a estar en los próximos días? ¿Qué dice la Dirección de Meteorología para mañana? La mínima pronosticada, 21, la máxima de 31. Cálido a caluroso, cielo mayormente nublado. Vientos del noreste, luego variables, lluvias dispersas con ocasionales tormentas eléctricas. El jueves, mínima de 23, máxima de 32. Caluroso, cielo mayormente nublado, vientos moderados del noreste. Luego variables, lluvias dispersas con ocasionales tormentas eléctricas. El viernes, mínima de 20, máxima de 25. Cálido, cielo mayormente nublado, vientos variables luego del sur. Lluvias con ocasionales tormentas eléctricas. Y el sábado, mínima 18, máxima de 24. Fresco a cálido, cielo mayormente nublado, vientos del sur y lluvias dispersas. Repito, a esta hora de la mañana, 19 de temperatura, el cielo está nublado, la humedad del 100%, vientos que soplan del sur a 4 kilómetros en la hora y la máxima pronosticada, 28 grados en Asunción. En Ciudad del Este, 19 de temperatura, 95 el porcentaje de humedad, vientos del nor-noreste a 10 kilómetros en la hora y el cielo cubierto.
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0: Gracias por acompañarnos, gracias por estar con nosotros en esta mañana de Monumental. Gracias por ser parte de toda nuestra comunidad y, por supuesto, sumarse a la programación también. Hay mucha información para compartir el día de hoy. Indudablemente, la cuestión política sigue generando su impacto. El tema político sigue siendo el tema de debate y, sobre todo, después de las repercusiones en el día después de las elecciones. Lo político, el Partido Colorado sigue tensionado respecto a lo que pasó en Asunción y lo que pasó en Ciudad del Este fundamentalmente, y reconocen los mayores referentes, ayer escuchábamos algunos de ellos, que no es para el Partido Colorado relevante el solo teñir el mapa de color rojo y que se vea que a nivel país se ha ganado X cantidad de municipios, como sí es importante saber qué municipios se ha ganado. Ejemplo, Asunción o Ciudad del Este, que son plazas electorales fundamentales y que son plazas electorales de alta relevancia de cara al 2028. Pocos se animan a decirlo públicamente. Ayer lo volvió a decir Nicanor Duarte Frutos, por ejemplo. También reflexionó en esa línea Silvio Beto Velar. Y creo que en gran parte esa preocupación que tiene el Partido Colorado es porque sabe que no basta ni es trascendental ver todo el mapa de rojo si es que perdés en los principales municipios y en los principales bolsones electorales. Ese es el debate más complejo que se va a dar al interior del Partido Colorado y habrá que ver qué cambios se producen en la propuesta de chapa presidencial que se vaya a presentar de aquí en adelante. Vamos a hablar seguramente de eso el día de hoy, donde a pesar de todo su caudal, estructura y demás, el Partido Colorado no pudo quedarse con estas localidades. ¿Cómo te va, William Domínguez? ¿Cómo estás? Buen día.
1: Buen día, Santi. Buen día a todos los compañeros, a todos los oyentes y televidentes de Monumental. Tenemos que arrancar hablando de esta investigación que está llevando adelante la policía en el caso de Eusebio Ayala, donde ayer, en horas de la mañana, se confirmaba la detención de Edgar Clodomiro Rodríguez, indicado como el presunto autor de los disparos contra dos mujeres en el cementerio de Eusebio Ayala. Él ya llegó a Asunción, ingresó esposado en medio de un fuerte resguardo policial. Así también la policía está trabajando para poder detener a otros integrantes de este grupo. El objetivo principal ahora de la policía es Junior, que está siendo buscado. Junior del Valle Almeida está siendo buscado en la zona de Piribebuy, en la zona de Borja, donde se están concentrando los operativos. Ayer también la policía confirmaba la detención de Alcides Ramos Osorio. Él fue localizado en un monte en el departamento de Guairá tras un intenso rastrillaje que se hizo en la zona. Se lo conoce con el alias de Chule. Sindicado como el supuesto integrante también de este grupo que ejecutó a Rebeca Martínez, de 28 años, y dejó gravemente herida a Carolina Raquel Aguilar, de 32 años. A las 17 aproximadamente se confirmó la detención de este hombre en un matorral en la zona de Borja, en la colonia que se conoce como Tacuareé. Después de estar prófugo, luego del enfrentamiento que ayer comentábamos que se dio en el distrito de Borja entre cuatro hombres y la Policía Nacional, en esa oportunidad se le detuvo al que había alquilado esta propiedad en Altos, donde se hizo el intercambio de camioneta. Después se dio la detención de Clodomiro, posteriormente la detención de este hombre que estoy mencionando, Alcides Ramos Osorio, y ahora está siendo buscado intensamente Junior del Valle. Esa es la novedad que tenemos en torno a este caso que se sigue investigando, lo ocurrido en Eusebio Ayala el lunes pasado. La otra información también de la madrugada, Santi, guarda relación a esta manifestación que hicieron los hinchas del Club Cerro Porteño ayer.
0: ¿Qué pasó ahí,
1: después
0: William?
1: Del partido? Tenemos las imágenes para compartir de esa, digamos, manifestación, movilización de los hinchas que estaban allí reclamando el rendimiento del equipo. Aquí está, fíjense la cantidad de gente después del partido que se concentró para protestar y reclamar lo que hasta ahora el equipo está dando como resultado. Varias derrotas, no hay un buen rendimiento y están exigiendo a los hinchas y a la dirigencia que empiece el equipo a levantar cabeza.
0: ¿Y hubo algún tipo de destrozo, algún tipo de reporte con respecto a situaciones irregulares que se pudieron haber dado más allá de esa manifestación?
1: Lo que nos estaban informando es esto que estábamos viendo. La manifestación allí, hubo un cordón policial donde los hinchas estaban frente a frente con los policías, pero hasta donde sabemos, al menos el reporte que tenemos, esto no llegó a mayores.
0: Bueno, señores, tenemos que hacer la primera pausa en esta mañana. A la vuelta de la pausa ya vamos a tener los títulos de los diarios, lo que trae la prensa en la mañana de hoy para poder compartir. 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Buen día.
2: ¿Qué tal, Santiago? Buen día para vos, para los compañeros, para los oyentes. A mí me va resfriada, no sé si se escucha.
0: Sí, se escucha.
2: Se escucha. Así que, bueno, he estado mejor, pero estoy muy bien, gracias a Dios. 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

0: 5 de la mañana, 21 minutos, señores. Estamos en la mañana de Monumental. Buen día y buena jornada para todos. Gracias por acompañarnos y gracias por estar con nosotros. Momento de compartir los títulos de los diarios, lo que trae la prensa en la mañana de hoy. Y empezamos con el título principal del diario Última Hora, William.
1: Oficialismo desata guerra de acusaciones tras la derrota en Capital y Ciudad del Este. Análisis derrota expone límites de la estructura de la ANR. Voto cruzado. Camilo Pérez acusa que hubo tremenda traición de concejales ante resultados negativos en Asunción. Autocrítica, Nicanor advirtió sobre hartazgo de la gente y reiteró necesidad de cambios en el gabinete de Peña. Escrutinio, la justicia electoral realizará esta semana el juzgamiento de actas de Asunción, Cordillera, Paraguarí, Boquerón y Presidente Hayes.
0: En otro título, a la derecha. Advierten que El Niño sería más violento en diciembre. Familias afectadas.
1: Por avances en neurociencia, ganan Nobel de Medicina. Tres investigadores.
0: También las claves del ascenso de Flavio Bolsonaro y la debacle de Lula definen en balotaje.
1: Nuevos billetes circularán desde el próximo año. BCP, nueva familia de billetes del Paraguay, se distribuirá en el primer trimestre del 2027.
0: Banco Central del Paraguay asegura que auditoría no afecta su credibilidad. Fiscalización de la Contraloría General de la República. En la contratapa, hundido en el barrio, paralizado. Cerro Porteño fue superado por el 2 de mayo en la nueva olla. No tuvo reacción y se alejó más de la lucha. Vamos a la tapa del diario Extra. ¿Cuál es el título principal?
1: La Miss Bache liga una banca y lanza un reto. Me quedé en shock al ganar, reveló. A punto de conseguir un segundo título académico, Elenita Villalba, flamante edil de J. Augusto Saldívar, avisa: voy a demostrar que soy más que una influencer.
0: ¿Ella es nueva concejal?
1: Es concejal de ahora. Se ganó una banca en J. Augusto Saldívar. Ah, mira. En TikTok creo que ella hizo su campaña bailando, mostrando los baches de J. Augusto.
0: Ah, mira. Otro título. Usted es corrupta también. Doña de Orlando Gil se trenza contra los comentaristas. Melissa Ábalos atacó duro a Bruno Pon y equipo por cuestionar si el arquero debe seguir de titular albirrojo. ¿Qué podemos esperar de gente corrupta que si no le desembolsan algo, te matan? Lanzó la doña.
1: Excomulgan a Patota que atacó la capilla. Iglesia aplica inédita sanción en Upané. El templo fue robado dos veces y en la tercera rompieron imágenes y profanaron hostias. El castigo solo podrá ser levantado si los malandros piden perdón al Papa.
0: No dan abasto arregladores de techo y vidrios. Amandau les dejó miles de clientes. Albañiles están con agenda llena incluso por todo el mes, mientras los colocadores de parabrisas ni duermen y pronostican más granizos. ¿Vos sabés que es cierto? Hay mucha cantidad de gente buscando quién le arregle el parabrisas, ¿será?
1: Sí, estuve viendo la larga fila en un local aquí en Asunción y además los precios también. En algunos casos, yo decía el domingo que entre 500.000 y 700.000. Obviamente eso depende del modelo del vehículo, además también si es o no vía Chile, porque sí. El vehículo que es vía Chile sí de repente podría encontrar un precio diferente y rondaría 480.000, 500.000 guaraníes. Ahora hay que ver con esta alta demanda que estamos viendo, además también ver las aseguradoras cómo están tratando este tema, porque depende también si es que está esa cláusula dentro del contrato que firmó ese cliente. Eso al menos me estaban explicando el domingo. Y hay que verse, si es que cómo también la gente se está sintiendo con su aseguradora.
0: Exacto, exacto.
2: Sobre eso, ¿qué tal, compañero? Sobre eso también ayer emitió un comunicado el Banco Central. Dice, ante el severo evento climático del sábado, informamos a los usuarios de seguros del Paraguay las pautas urgentes y obligatorias para tramitar sus denuncias. Verifique el alcance de su póliza, presente su denuncia de inmediato, portales digitales y páginas de web verifíquelos también, hable con su agente o corredor, hay líneas de WhatsApp, call center y correos. Tenga la documentación al día. Y después dan recomendaciones también y un número que después le vamos a pasar, telefónico del Banco Central ante denuncia, si es que con todo eso cumplido, la aseguradora no responde.
0: Claro, hay que ver el tipo de cobertura que se tiene también.
2: Exacto.
0: ¿No? Hay que ver el tipo de cobertura que se tiene.
2: Que cubre para ese tipo de eventos.
0: En la contratapa, el diario Extra dice, gallo de riña lo dejó Shalai. El ciclón sufrió un golpe duro en casa ante el 2 de mayo. Los azulgranas se alejan cada vez más de la pelea por el título del Clausura. Vamos a la tapa de ABC Color, Samu.
2: Sole dice que se impuso a topadora con mucha plata. Soledad Núñez, quien superó el domingo último al cartista Camilo Pérez por la intendencia de Asunción, afirmó que logró con votos colorados. La intendenta, que asumirá en menos de un mes, el 3 de noviembre, deberá gobernar con una junta en la que 15 de los 24 concejales serán colorados. Entre ellos hay 13 cómplices de Nenecho y Bello, 5 reelectos de la ANR y 2 del Partido Liberal, y 6 nuevos de la ANR con antecedentes de cercanía con ambos. El precandidato opositor a la presidencia, Miguel Prieto, recomendó a su eventual rival, Pedro Aliana, que descabalgue y solo disfrute lo que robó.
0: Con fotografía en tapa, así entregan la capital. La ciudad de Asunción mostró esta cara en sus dos últimas administraciones coloradas cartistas y la ciudadanía le pasó factura a los culpables de la devastación. Le otorgó la confianza para salir del caos a Soledad Núñez, para quien la misión será extremadamente complicada. Ella dijo que tiene fe en su equipo.
2: Y en Borja, Guairá, caen tras una balacera dos sospechosos del crimen en Eusebio Ayala.
0: Alta demanda para vidrieros y chapistas tras granizada del sábado.
2: El guaraní, al festejar 83 años, revela sus billetes renovados.
0: El 84% de la red vial del Paraguay es aún de tierra. Triste dato dado por el MOPC en el Día del Camino.
2: Y el Banco Central del Paraguay adelanta que sobre Bueno utilizará rigor legal. Plazo para responder al Senado vence esta semana.
0: Capital del sufrimiento, dice en la contratapa. Lo que debe ser la capital del sentimiento se convirtió en la capital del sufrimiento. Tras la implacable victoria 2-0 del 2 de mayo de Pedro Juan Caballero, Barrio Obrero explotó anoche. La paciencia del hincha se agotó por completo y el ambiente ya no es de apoyo sino de condena. Con los goles de Tobías Cervera y Alan Gómez, uno en cada tiempo, el gallo norteño cantó dos veces en la olla y queda a un punto de Libertad. El puntero que ayer ganó 2-1 a Recoleta.
2: El diario Cinco Días trae hoy en portada: la dinámica del sistema financiero es estar en constante control. El presidente de Buenobank, Juan Gustale, respondió a las consultas sobre los requerimientos de la Cámara de Senadores a la Superintendencia de Bancos, la captación de fondos públicos y la existencia o no de un vínculo entre el presidente de la República, Santiago Peña, y la entidad. Reconoció que el banco obtuvo autorización para diferir las pérdidas derivadas de la absorción de Visión Banco durante un plazo de 20 años, pero afirmó que la entidad se comprometió a no distribuir utilidades durante ese periodo.
0: Señores, son las 5 de la mañana con 29 minutos. ¿Qué tenemos a la vuelta de la pausa, William?
1: Vamos a hablar acerca de un procedimiento que llevó adelante el Departamento de Antinarcóticos de la Policía Nacional, donde una señora de 53 años fue detenida. Ella fue sorprendida distribuyendo droga en su zona, en la zona de Canindeyú específicamente.
0: A la vuelta, señor.
2: Vamos a hablar sobre los nuevos billetes del guaraní y un error histórico que se corrige con estos nuevos billetes que van a comenzar a circular a partir del año que viene.
0: A la vuelta de la pausa tenemos más información. Esta es la mañana de Monumental.
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5: Cinco de la mañana, 39 minutos, señores, estamos en la mañana de Monumental. Estamos en la mañana de 1080, 19 grados de temperatura. Buena jornada para todos. Este es el ritmo en esta mañana. Este es el ritmo en esta jornada de martes. Con una temperatura de 19 grados, el cielo nublado, la humedad del 100%. Vientos del sur a 4 kilómetros en la hora. La dirección de meteorología dice que vamos a llegar hoy a una temperatura máxima de 28 grados. ¿Qué estabas adelantando antes de la pausa, William?
6: Bueno, dos cositas. Un procedimiento que se realizó en el departamento de Canindeyú, donde fue detenida una mujer de 53 años, Laureana Eladia Barreto Frutos. Ella se encontraba en su vivienda en el departamento de Canindeyú, en Curuguaté específicamente. Esta mujer fue aprehendida porque tenía en su poder sustancias ilícitas. Encontraron 8,2 gramos de presunta cocaína tipo crack, así también 3,6 gramos de presunta marihuana. Estas dosis estaban ya listas para su comercialización en la zona. El agente fiscal Juan Venegas, de la unidad especializada en la lucha contra el narcotráfico allí del departamento de Canindeyú, específicamente de la ciudad de Curuguaté, llevó adelante este procedimiento con agentes del departamento de antinarcóticos de la Policía Nacional. Incautaron cocaína tipo crack, marihuana, dinero en efectivo y un teléfono celular. Esta mujer de 53 años quedó a disposición ya del Ministerio Público. El otro tema también que quiero comentar es que ayer la Policía Nacional halló dos camionetas pertenecientes a Junior Ramón del Valle, alias Polaco, alias El Barbero de KQP, el único prófugo por el caso de Rebeca, el crimen de Rebeca Martínez, hecho ocurrido en Eusebio Ayala. La amiga de la víctima fatal, recordemos, Carolina Aguilar, está gravemente herida en el hospital del trauma. El reporte que ayer se dio a conocer y que el comisario Luis López confirmaba a través de Telefuturo es sobre la incautación de estas dos camionetas pertenecientes a Junior del Valle. único prófugo por el crimen de Rebeca. El jefe policial dijo que las dos camionetas, una camioneta está a nombre del mismo Del Valle y la otra está a nombre de su hermana, que es un Kia, una camioneta Kia tipo Sportage, que estaban en la cima del cerro Piribebuy, según lo que dice el reporte. Se procedió a la incautación de estos dos vehículos después de tener la autorización fiscal. Según las cámaras del circuito cerrado, los sospechosos cambiaron la camioneta alrededor de las 4:30 aproximadamente de la madrugada del 28 de septiembre. Esa camioneta fue vista en la jineteada y después ya en Altos, en esta propiedad que fue alquilada por uno de los detenidos ya también hoy. Hasta el momento son todos los elementos que tiene la policía y están buscando a alias Polaco, a alias el Barbero de Luque, Junior Del Valle. Es el único prófugo de momento.
5: Bueno, el estado de salud de Carolina es el que hay que monitorear con precisión, ¿verdad? Saber exactamente cómo se encuentra ella y consultar exactamente cuál es el cuadro en el que ella está.
6: Sí, ella está internada en el hospital del trauma después del disparo que recibió en la zona del mentón. Ella fue trasladada de Eusebio Ayala hasta el hospital del trauma, donde nos habían comentado ese lunes en horas de la noche que ella iba a ser sometida a una intervención quirúrgica. Ahora no sabemos el resultado. Tendríamos que hacer esa verificación para saber en qué estado se encuentra hoy esta mujer.
5: Así es. Samuel.
7: Muy bien, vamos a mirar a los nuevos billetes que fueron presentados, la nueva familia de billetes del Banco Central. Pero antes de ver a los nuevos billetes, hablemos un poco de historia. Los billetes o la moneda guaraní tiene 83 años y en el marco justamente de esos 83 años es que el Banco Central del Paraguay hace toda esta renovación de los billetes. En el año 1943 nacía el guaraní a través de una reforma que hacía el Banco del Paraguay, se llamaba en esa época, no, después recién se pasa a llamar el Banco Central del Paraguay. En el año 1944 nace la primera familia, comienza la historia de los billetes denominados en guaraníes, porque incluso antes tenían otra denominación, se llamaban pesos. Uh-huh. Pero Paraguay también tenía pesos, como lo tiene Argentina, lo tiene Uruguay, lo tiene Chile. Después, en el año 1952, se crea el Banco Central del Paraguay y se incorpora justamente en ese momento ya todo lo que es la historia monetaria que hoy conocemos. Aparece la segunda familia después que el BCP se crea en el año 63, la primera emisión de billetes del Banco Central ya con esa denominación. En el año 79 aparecen los billetes bilingües, aparece el idioma guaraní dentro de los billetes. El español y el guaraní comparten espacio en la moneda. En el año 90 llega al 50.000, ¿verdad? Se suma como una nueva denominación, como un billete más grande, porque antes había hasta 20.000. Después llega, hasta el 10.000 existía. Después, en el 98, llega el billete de 100.000, se incorpora a la serie. En el 2006 entra el billete de 20.000, en el 2009 se incorpora el billete de 2.000 guaraníes y en el 2011 aparece el billete de 5.000 guaraníes con polímero. Hay una cosa que después le vamos a contar sobre el billete de 2.000. El billete de 2.000 tiene una historia particular porque hay un error en el billete. Uno cuando mira el billete y ve la foto de Celsa y Adela Esperati, una de ellas no es la hermana. No corresponde y eso los propios
6: No es la hermana.
5: ¿Y cómo salió así?
7: Y hubo un error que incluso la gente de numismática nos había comentado, que ya una vez que eso fue impreso, historiadores hicieron la revisión de las fotos y no corresponde a una de las hermanas, ¿verdad? A Celsa Esperati en particular no es la que aparece. Entonces, bueno, eso en estos billetes, en esta nueva familia, eso se corrige, porque la que aparece en el billete en realidad es otra docente. Hay que recordar que Adela y Celsa Esperati eran docentes que, bueno, promovieron toda la inclusión incluso femenina dentro de lo que es las escuelas. Y después aparece otra educadora, la que está en el billete que hoy tenemos es en realidad Concepción Silva, que también era una educadora, pero no son las hermanas Esperati, ¿verdad? En el billete que hoy tenemos en la mano, el que va a aparecer.
5: O sea, se prefiere el costo que genera el haber hecho ya lo que se hizo que corregir un error.
7: Que tenían que haberlo corregido de inmediato. Cuando ocurrió en la primera tirada del 2009, ya se tenía que haber corregido, claro, ya en la siguiente, ¿verdad? Bueno, finalmente eso, en la en los billetes de 50.000, es más, saltan de denominación porque las hermanas Esperati están en el billete de 2.000 y van a aparecer ahora en los nuevos billetes de 50.000. Mm. Y en los nuevos billetes de 50.000 hacen un recorrido por la historia, la cultura, la biodiversidad en esta nueva familia. Que en esta nueva familia va a tener la particularidad, los billetes todos de ancho van a ser iguales, pero después los tamaños van a ir de acuerdo. Los billetes más pequeños, o sea, el 2000, el 5000, el 10000, van a tener tamaños un poco más pequeños que los billetes de una denominación media alta, ¿verdad? Van a ser un poco más grandes como para que uno al tacto ya pueda ir identificando cuál es el billete de más alta denominación. El billete de 2000 guaraníes nos muestra el Chaco, ¿verdad? Esa es una muestra del Chaco, aparece el Yaguareté, el Curiyú, el patrimonio del Tereré y indígenas aparecen también en el billete de 2000. En el de 5000, nuestro San Roque, que está en el 100, baja al del 5000.
5: ¿Por qué le degradan
7: al San Roque?
5: ¿Por qué San Roque es degradado?
7: ¿Viste? Y bueno, y aparecen dos santos, está Fray Juan Bernardo y está San Roque González de Santa Cruz, los dos santos el que está en el 5000, San Roque, va al billete de... El que está en el 100 va al billete de 5, ¿verdad? Y en el reverso, digamos, del billete aparece el yacaré, que eso William había preguntado. Aparece el yacaré, ¿verdad?
6: ¿En qué?
7: En el de 5000.
6: En el de 5000.
7: En el de 5000
6: aparece. Pensé que era en el de 20, porque los muchachos allí ya estaban haciendo...
7: No, el yacaré aparece en el de 5.
6: En el de 5000 el que aparece.
7: Sí, señor. Después en el billete de 10000 está Carlos Antonio López con José Gaspar Rodríguez de Francia, ¿verdad? Los dos aparecen juntos en el de 10000. Y en la parte de atrás, digamos, aparece el Aguará y el Aopoí. Después en el billete de 20.000 aparece Francisco Solano López y José Félix Estigarribia, los dos mariscales. Mariscal López de la Triple Alianza y José Félix de la Guerra del Chaco. Y en la otra parte, digamos, en la parte de atrás, aparece la Nutria Gigante, el Surubí también aparece, ¿verdad? Y el Poncho de 60 listas aparece en ese billete de 20.000. Ahí estaba hoy la mujer paraguaya, estaba en ese billete, en el actual. Bueno, cambia incluso de color el billete de 20.000 y van esos personajes. Y después en el de 50.000, lo que les estábamos contando, aparece Adela y Celsa Esperati, pero en este billete sí son las dos.
6: Ya corrigieron.
7: ¿Verdad? Ya corrigieron. Ahí sí se corrige, son las dos mujeres, las hermanas, ¿verdad? Las que realmente corresponden. Y en el reverso aparece el Tahuá y el Toro Arco. También aparece la cerámica, aparece en ese billete. Y finalmente en el billete de 100.000 aparecen dos, digamos, héroes civiles. Uh-huh. Está Agustín Pío Barrios y José Asunción Flores, ¿verdad? Aparecen en esos billetes. En ese caso, por ejemplo, está una imagen, el paisaje desde Alto Paraná. Aparece el Gurá Campana, el Panambí y la Arpa Paraguaya. Hay que recordar que cada billete tiene también una zona del país. El del 2000 es el Chaco. El de 5.000 es Ñeembucú, el departamento de Ñeembucú. El de 10.000 es Amambay. El 20.000 es el Pantanal, la zona del Chaco, bien arriba. El Chaco aparece en varios episodios, porque en el 50 también está el Chaco Seco y Alto Paraná aparece en el 100.000. Así que...
6: Chaco húmedo, Chaco Seco, Pantanal.
7: Exacto. Bueno, estos billetes van a estar en circulación a partir del año que viene. El primer trimestre del año que viene van a comenzar a aparecer estos billetes. Ya están impresos, ahora se está haciendo toda la distribución por los bancos y van a comenzar a aparecer a partir del año que viene.
6: ¿El carpincho no está? Porque acá no. Están preguntando ya. ¿Por
5: si qué no está el carpincho? Está
6: el carpincho.
7: Está el Tahuá. Está en el 50.000.
5: El Tahuá fue nuestra imagen en la Copa América.
7: Sí, en el 99. Sí, sí, sí.
5: Copa América, Paraguay 99, los paraguayos podemos, decía la canción.
7: Se acuerda, ¿eh?
5: Copa América, Paraguay 99.
7: Yo no me acuerdo.
5: Los paraguayos no queremos, decía la canción.
7: Yo no me acuerdo.
5: Busca el jingle de 99. ¿Yo cuántos años tenía en el 99, será? 87 a 99. Sean por el cálculo que son matemáticos. Pero ese era el himno de la Copa América.
7: Mira, che. Sí. No me acuerdo yo.
5: Vos ni naciste, María Celeste, en la época. Un año tenías. Qué bárbaro. O sea, un año tenía María Celeste en la época de la Copa América. Es guatamina de calcular, será. Ay, pero bueno, hay que... ¿Y el tipo de papel?
7: Sí, los primeros tres papeles, o sea, el 2000, el 5000 y el 10.000 van a ser de polímero. El que es medio plástico. Y a partir del 20, el 50 y el 100 van a ser de algodón. Billete tradicional, digamos.
5: A mí no me gusta ese billete de 5.000 y el de 2.000.
7: El de plástico.
6: Me da igual.
5: No me gusta.
7: La explicación es que como son billetes de alta rotación, es más duradero.
5: Eso sí, categórico.
7: Aguanta más. Porque los otros se rompen mucho. Entonces por eso es que esos billetes son de ese material.
5: Sí. Bueno, señores, tenemos que hacer la pausa. A la vuelta de la pausa vamos a tener más información. Hoy voy a referirme en algún momento a un connotado periodista argentino que dijo que ganó la izquierda en Asunción.
6: Sí. Sí. Vi ese material.
5: ¿Alguien le pasó mal el dato a Eduardo Feynman?
7: Sí, pero tenía que poner ChatGPT.
5: Algo.
7: Sí, Google, algo.
5: Ganó la izquierda en Paraguay.
6: No puede leer, a no ser que de manera intencional.
7: Puede ser también.
6: Claro, allá.
5: Para viralizarse, decís.
6: No sé si para viralizarse, sino para asociarle a Sole con la izquierda.
7: O querer. Bueno, él apareció muchas veces. Peña apareció muchas veces en su programa.
5: Él es muy amigo de
7: muy
5: Peña.
7: Muy amigo de Peña.
5: Muy amigo de Peña.
7: No sé si es para instalar también esa idea. ¿Por eso? Afuera de que.
5: No sé, che.
7: De que la izquierda supuestamente.
5: Pero basta con mirar la trayectoria de Soledad. Soledad viene más ligada probablemente a aquel movimiento JQM que después da nacimiento a Patria Querida. Si bien hoy se presenta como independiente y de centro, probablemente sí hay una coalición o una alianza de varios sectores diversos y de centro, probablemente sí hay una coalición o una alianza de varios sectores diversos ideológicamente inclusive, pero no, eso le da

0: cinco batallas financieras que ella va a tener que resolver apenas llegue a la municipalidad.
1: Las cinco batallas financieras.
0: Cinco batallas financieras que va a tener que enfrentar.
1: Bien, bien. Hacemos la pausa. 54 minutos de las 5.
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2: Hora 6, 3 minutos en la República del Paraguay, temperatura en Asunción, 19 grados. Desarticular un puesto de venta de drogas al minuteo en Piribebuy, departamento de Cordillera. Agentes de la SENAD incautaron más de 500 dosis de crack y 20 de cocaína en una casa ubicada en el barrio Santa María. El lugar funcionaba además como sitio de consumo y reducción de objetos robados. 3 personas fueron detenidas en el operativo. Varios hospitales del sistema de salud pública fueron afectados por la tormenta del fin de semana. Además del Hospital del Cáncer, fueron afectados el Hospital del Trauma y el INERAM con daños a la infraestructura y equipos médicos. El Ministerio de Salud también reportó afectación en los hospitales de Villa Elisa, Loma Prieta, Trinidad, San Lorenzo y Fernando de la Mora. Lo sucedido no afectó la prestación de servicios de acuerdo al reporte oficial. Llegó al país el 6º avión Super Tucano que adquirió la Fuerza Aérea Paraguaya y se completa el escuadrón de vigilancia. El esquema funciona además con 2 radares móviles y un centro de mando y control. Además está en fabricación un radar de largo alcance. La Fuerza Aérea Paraguaya también incorpora medios que permitan ampliar su capacidad de respuesta a emergencias. Estados Unidos registra 3.900 casos de sarampión en lo que va del año, el peor registro desde 1991. El estado de Nueva York declaró emergencia estatal ante el aumento de los casos confirmados. El estado de Pensilvania superó los 1.000 contagios. El pronóstico del tiempo para hoy indica un día fresco a cálido con cielo mayormente nublado y vientos del sureste. Hay lluvias dispersas y neblina en estas primeras horas de la jornada. La temperatura mínima pronosticada para Asunción y Central es 18 grados y la máxima 28. En el este del país las temperaturas estarán entre los 17 y 27 grados. Temperatura en Asunción 19 grados, en Ciudad del Este también 19 grados.
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1: Son las 6 de la mañana con 12 minutos. Buen día para todos. Gracias por acompañarnos ya en esta franja de las 6 de la mañana, la mañana de Monumental. Esto es La Lupa hasta las 8:30. Rocío Pereira, ¿cómo te va? Buen día.
2: Compañeros, estuvo circulando desde ayer una fotografía, bueno, varias fotografías. Esta es una generada por IA, de Yamil Esgay.
1: Sí.
2: En el aeropuerto.
1: Ah, mira.
2: Varios estaban ahí. Algunos veo que ya hacen circular como pasajes de avión también que le estaban consiguiendo. Y esta, la imagen de IA, les cuento que pudo haber sido real, porque sí estuvo en el aeropuerto.
1: Ah, ok.
2: Y
1: pero no para irse del país.
2: Los periodistas que se comunicaron con él, él le dijo, estoy fuera del país, pero no me fui del país porque ganó Sole, aclaro, sino porque se viajó por el Parlasur. O sea que va a volver.
1: Claro.
2: Va a volver, no. No lean la pena en mi rostro, por favor. Y después hay otra foto, pero esta es de Bachi Núñez. Esta no es generada por IA, es una foto real, en donde él mismo se llama a sí mismo el nuevo cacique, el único cacique de presidente Hayes. Creo que esto es en Taiwán, del sur de Taiwán, que suelen hacer, me parece eso, que le ponen estas indumentarias que son parte de ceremoniales de algunos pueblos originarios en esos sitios.
3: O sea, ¿la foto es real?
2: La foto es real, esta no es IA. Y después hay otro que sí es IA, que es el que ya le conocemos, el Michi, que hace poco estuvo haciendo sus andanzas con ustedes.
1: Sí.
2: Y ahora lo hizo con Camilo.
1: ¿Y cómo le puso a Camilo? ¿Le hizo bailar en esta ocasión o
2: fíjense
1: qué hizo?
2: Fíjense lo que hizo.
1: A ver.

0: arrancándole a... Impresionante de cómo hacen videos así,
1: ¿verdad?
0: Real.
1: Todo lo que increíble. Se puede hacer con la inteligencia.
0: Señores, vamos hasta Francisco Ortiz. ¿Hay allanamientos en desarrollo, William?
2: Sí, la información que se maneja es que la policía está desarrollando en el departamento central allanamientos para dar con los responsables del asesinato de este conductor de Volt que se había dado entre Luque y San Lorenzo la semana pasada. Hasta el momento 4 personas fueron detenidas. Uh-huh. Y en este nuevo allanamiento tendríamos que ver si ya hay nuevamente otras personas detenidas en el marco de esta investigación.
0: Francisco, ¿cómo te va? Bienvenido a La Lupa, muy buen día.
3: Muy buenos días para vos, Santiago, a los compañeros, a toda la gran audiencia. Y para hacer un poco de precisión con respecto a este caso ocurrido el pasado jueves 1 de octubre en horas de la noche, donde resultó víctima el señor Antonio Benítez Acuña, de 40 años. Él estaba a bordo de su vehículo. Él es conductor de plataforma, en ese momento no estaba trabajando. Él estaba en compañía de dos mujeres, de dos jóvenes, en zona límite, como bien decía William, entre Luque y San Lorenzo. Momento en que entran a un camino vecinal, se acerca una motocicleta con tres hombres a bordo. Los sujetos amenazan al conductor con un arma de fuego. En ese momento la víctima no estaba al mando del volante, estaba una de las mujeres a bordo de su vehículo. Él es amenazado por estos motociclistas, baja del automóvil, forcejea con los delincuentes y termina recibiendo un disparo que acaba con su vida. Los supuestos delincuentes se llevan una riñonera donde tenía dinero la víctima, mientras que las mujeres que lo acompañaban escapan del lugar sin dar aviso a la policía. Un día después, la policía logra la detención de las dos mujeres acompañantes de la víctima. Ellas quedan detenidas como sospechosas, ¿por qué? Porque habían sido cómplices en enviar la ubicación de dónde estaban a estos delincuentes que llegan a bordo de la motocicleta. También fueron detenidos dos jóvenes, pero que posteriormente volvieron a recuperar su libertad porque no tienen participación directa al asalto. Ahí tenemos dos detenidas hasta el momento, las jóvenes que iban como acompañantes. El domingo se entrega ante la comisaría 46 de Isla Abogado un joven de 18 años que sí participó del asalto. El joven confesó haber estado en el lugar del crimen, dijo que estaba a bordo de la motocicleta, pero que no fue el responsable de realizar el disparo contra la víctima. Él dijo que estaba a bordo de la moto, que no bajó, que fueron sus cómplices quienes cometieron el asalto y que finalmente él por eso decide entregarse ante las autoridades para deslindar responsabilidad en cuanto al asesinato. Siguiendo con este caso, hoy la policía, el Departamento de Investigaciones, hace allanamientos aquí en zona de Luque y logran incautar, vamos a mostrar, la motocicleta que utilizaron estos delincuentes para llegar junto a la víctima. Es esta moto.
0: Dejé de escucharte ahí, Francisco.
3: La motocicleta tipo Kenton sería, que tenían los sujetos y que queda incautada ya a cargo de las autoridades, Santiago, compañeros de la audiencia.
0: Francisco, creería... Francisco,
3: personas por ser detenidas.
0: Francisco,
3: los presuntos autores del asalto, quienes dispararon contra la víctima fatal.
0: Francisco,
3: es el dato que tenemos hasta el momento, Santi, compañeros.
0: Ya, creería que te estoy escuchando a través de la cámara y no a través del micrófono, porque cuando te alejas de la cámara perdemos el audio de tu micrófono, Fran, o lo escuchamos un poco más lejos. Pero hasta ahora entonces, ¿cuántas personas están directamente identificadas, asociadas con el crimen? Y concretamente, ¿qué elementos se levantaron en medio del allanamiento?
3: Identificadas son 5 personas. Las dos mujeres que acompañaban a la víctima y los 3 autores que estaban a bordo de esta motocicleta. Detenidas hasta ahora 3 personas. Las dos mujeres y el joven que se entregó el domingo.
0: Ya.
3: Faltan por ser detenidas otras 2 personas, que serían los 2 autores directos del ataque, que estaban armados y que forcejearon con la víctima para propinarle el balazo, Santi. Hoy lo que se logra incautar como evidencia directa es la motocicleta en la cual se movilizaban estos delincuentes y también otros elementos que quedan a cargo del Ministerio Público. Ahora está llegando el jefe del Departamento de Investigaciones junto a nosotros para saber qué nuevos detalles hay, porque no fue el único allanamiento. Hubieron otros procedimientos recién que acaban de culminar el llegar de uno de estos operativos. Comisario, ¿qué datos nuevos tienen con respecto a los asaltantes, porque son personas jóvenes, incluso se maneja la posibilidad que serían menores de edad, ¿es así?
4: Muy buenos días. Asimismo, el día de la fecha, prosiguiendo con el trabajo investigativo del hecho de homicidio doloso ocurrido el 1 de septiembre del corriente año.
1: Se fue la...
0: Sí, se fue el audio. Ahí en definitiva se nos fue el audio de Francisco, quien está en vivo en este momento.
2: Importante la precisión que hacía Francisco en su relato, con algunos detalles más, porque nos quedábamos con que el hombre fue asaltado y asesinado cuando estaba trabajando. En realidad, no, en ese momento él no estaba prestando ese servicio. Se encontraba con dos mujeres, una de las mujeres al mando del vehículo, cuando aparece la motocicleta con tres personas. Allí se da el forcejeo. Este hombre estaba sentado en el sector del acompañante. Ahí es donde recibe el disparo. Después el herido maneja, va y choca contra la muralla de un lugar donde estaban jugando vóley. Las dos mujeres se bajan y corren, y en realidad una de ellas había enviado la ubicación a uno de los asaltantes. Se entregó uno de ellos, el que manejaba la motocicleta, además de las dos mujeres que están detenidas, y ahora están tratando de dar con dos personas más.
0: Seguimos escuchando.
4: Sería el supuesto autor del disparo y asimismo también de un tercer integrante en cuanto a los de sexo masculino, también ya identificado con orden de detención. El día de hoy allanamos la vivienda del mismo, pudiendo incautar esta motocicleta. Sería un objeto de alto valor en esta tarea investigativa, debido a que sería el biciclo utilizado para la comisión del hecho, y también el allanamiento de otras tres viviendas correspondiente a familiares del menor. En este momento se está realizando el último allanamiento. Muy importante para nosotros al incautar esta evidencia, y vamos a estar prosiguiendo para la detención de estas personas que falta ser detenida.
3: Gracias, comisario. Bueno, aquí nos confirma entonces el comisario, compañeros, que efectivamente sería un menor de edad el presunto autor del disparo, además también de la participación de otro joven que sigue prófugo pero que ya fue identificado por las autoridades.
0: Bueno, ¿alguna consulta, William?
2: No. Solamente reiterar, Francis, es que no escuchamos nosotros al aire. Sí, hasta el momento son tres las personas detenidas, no pudieron dar con las otras dos que están siendo buscadas.
3: Efectivamente, William, dos mujeres y un hombre hasta el momento los detenidos, y faltan dos por ser atrapados, que serían los que estaban a bordo de esta motocicleta, uno de ellos autor del disparo o presunto autor del disparo, y el otro un cómplice que iba también a bordo del biciclo.
2: ¿Y cuántos allanamientos realizaron esta mañana los de Central?
3: Y cerca de 5 allanamientos aproximadamente en busca de estos dos prófugos, y también donde se logra la incautación de la motocicleta.
0: Ya. Correcto. Francisco, muy amable, muchísimas gracias.
3: Hasta luego.
0: Hasta luego. Francisco Ortiz, en vivo, en medio de este procedimiento que está en desarrollo. En resumen, entonces, William.
2: Bueno, lo que tenemos que comentar de este caso, que se registró el jueves 1 de octubre en la zona de Luque y San Lorenzo, en el límite, donde un hombre iba en compañía de dos mujeres a bordo de su automóvil. Es emboscado el vehículo por una motocicleta donde estaban tres delincuentes. Dos se bajan de la motocicleta y en medio del forcejeo se da un disparo que acaba con la vida de este hombre de 40 años. Una de las mujeres estaba a bordo del automóvil y la segunda mujer, que iba en la parte trasera, ellas dos se bajan y corren. Posteriormente la policía puede obtener el dato de que en realidad estas mujeres habían dado la ubicación del vehículo a estos tres delincuentes. Hasta el momento solamente fue detenido el que manejaba la motocicleta. No así los otros dos que participaron directamente de este asalto, porque llevaron la riñonera con dinero de este hombre. Además, también están detenidas estas dos mujeres. 5 en total habrían participado de este atraco con la complicidad de estas dos mujeres. Una de ellas una adolescente y la otra una mujer de 18 años.
0: Samuel, ¿qué tenemos en información para compartir?
1: Muy bien, decíamos que Soledad Núñez, que va a, en noviembre a asumir, digamos, el timón de lo que es la municipalidad de Asunción, va a tener que enfrentar a una municipalidad de Asunción que hoy técnicamente está en quiebra. No tiene otra forma de expresarse la situación en la que se encuentra hoy administrativamente la comuna capitalina. Y hay cinco acciones que tiene que tomar de inmediato. Uno, tiene que recuperar la caja. Esto que le estamos diciendo es basado en el último balance que se dio a conocer de la Municipalidad de Asunción, de la calificadora de riesgo. De ahí sacamos los datos. La calificadora de riesgos de la Municipalidad de Asunción es solvente y risk-métrica. Y en lo último que se publicó, porque después ya salió del mercado bursátil por las deudas enormes que tiene la municipalidad, dejó de operar, pero basado en ese último balance, que es dato hasta el año pasado, nos habla de que tienen obligaciones inmediatas para pagar de alrededor de 86 millones de dólares, pero lo que hay en caja promedia unos 5,7 millones de dólares. Entonces hay que conciliar cuentas, verificar las deudas y programar ingresos y pagos. Es urgente que la municipalidad de Asunción, yo lo decía, aparte a un equipo técnico que se encargue de la tesorería, ¿verdad? Que exclusivamente esté trabajando en eso, porque de lo contrario va a ser muy difícil resolver. Y un calendario semanal de ingresos, pagos, para evitar la improvisación. Hay que recordar que los estados financieros de la municipalidad no están auditados, entonces hay que transparentar todas las cifras, porque es la única manera de evitar esos dineros que se escurren, uno no sabe por dónde. La propia nueva intendenta hablaba de cajas paralelas. La única forma de evitar esas cajas paralelas es transparentando, poniendo un equipo auditor que trabaje inmediatamente en eso. Lo segundo, reformar la nómina. Les decíamos que el 80% de todo lo que se recauda va directamente para pagar salario. Eso hay que hacer una limpieza y auditar los cargos, ver las funciones, en qué está trabajando cada persona, qué función cumple. Y hay que recordar que en la auditoría que se había hecho recientemente a cargo de Carlos Pereira, se había indicado de que en ese estudio habían como unos 3.000 funcionarios que uno no sabía qué hacía. Están en la planilla, cobran salario, pero no se sabe muy bien qué se hace. Entonces, lo que hay que hacer es una auditoría para ver qué está haciendo cada quien, y eventualmente si hay gente que está como planillero, bueno, tomar la decisión que corresponda. Las desvinculaciones deben respetar los derechos laborales para evitar también juicios, que era una de las excusas por la que en su momento Camilo decía: no queremos nosotros entrar en un proceso judicial largo que nos va a hacer más costoso. Pero evidentemente hay que resolver eso de tener 9.000 funcionarios en la municipalidad, cuando que la municipalidad puede trabajar por lo menos con la mitad de eso sin mayores problemas, según ese estudio que se había hecho de auditoría a la comuna.
5: El contrato colectivo también, Samuel.
1: Exacto.
5: Un punto, sí, que decía Camilo dentro de su serie de acusaciones de los culpables de su derrota. Él decía: por culpa de la mala gestión de Luis Bello y el contrato colectivo que nos quiso imponer, que yo no estaba tampoco de acuerdo. Él también cree que eso también afectó para que él pierda.
1: Había que ver si esos son contratos leoninos, si eso, sí, le perjudica a la municipalidad. Hacer esa auditoría antes de tomar una decisión drástica, pero sí, evidentemente hay que hacer una cortada de grasa ahí, porque o si no, esto no se va a resolver. Lo tercero, la cuestión de cobrar tributos. Se estima, haciendo el cálculo de hoy, 231 millones de dólares están pendientes de cobro. Hay que depurar la cartera, priorizar a los grandes deudores. De hecho, hasta ahora está impago la cuestión esta de los bonos que se habían emitido. Hubieron una serie de reuniones, incluso hasta el mes pasado, de los bonistas tratando de encontrarle una solución, pero hasta ahora no se ha encontrado. Eso hay que resolverlo también, porque también está ahí en juego la reputación que tiene la municipalidad para eventualmente volver al mercado bursátil, que es un instrumento importante. Lo cuarto, ordenar la deuda. Son 139 millones de dólares en toda esa gama de bonos que se habían emitido en los últimos 10 años y que eso tiene un desorden total. No hay un calendario de pagos, no se ha construido un calendario de pagos. Hay que ordenarlo de acuerdo a cómo se va recaudando, bueno, cómo se va a ir de a poquito disminuyendo ese monstruo que es en términos de deuda que tiene la municipalidad. Solamente en pago de intereses ya hay acumulados 11 millones de dólares y la deuda total asciende a 139. Y lo último, la quinta batalla financiera que va a tener que enfrentar Soledad Núñez apenas asuma el cargo, es volver a invertir en la ciudad. 35% ha caído la inversión de la municipalidad en el último año. La caída de la inversión es de 7 millones de dólares menos que el año anterior. Hay que destinar o hay que reservar, proteger el dinero que es para la inversión, porque se estaba antes pagando salario con dinero que era para la inversión. Así que son las 5 pantallas que inmediatamente asuma el cargo la nueva intendenta. Tiene que, desde mi punto de vista, tener un equipo exclusivo que se encargue de eso para después ir resolviendo los otros problemas de la ciudad.
0: Miguel Prieto, ¿cómo te va, Miguel? Gracias por atendernos, buen día.
6: Buen día, hola Santiago, hola William, hola Samuel, hola Rocío, ¿cómo están?
5: Hola Miguel.
0: Gracias por atendernos. Miguel, ya te despertás más temprano ahora, que nos habías dicho que te costaba mucho despertarte temprano.
6: Desde que me acompañé me cuesta un poco. Cuando estaba soltero me levantaba temprano, siempre me iba a correr. Pero ahora con Valeria me está costando levantarme un poco más temprano.
0: Cuando vinieron acá, cuando vos estuviste acá con nosotros, Valeria, ¿era otra vez tu novia o no era tu novia?
6: Sí, o sea, siempre fue. El problema es que ahora me voy a casar. No es el problema, la solución, perdón.
5: Muy bien, esa era...
2: Bueno, y ya ganamos la apuesta, Cache. Santula tiene que caer el desayuno.
0: ¿Por qué?
2: Y porque vos habías dicho, Santi, que no eran novios.
0: No, yo... No.
2: No voy a querer cambiar la versión.
0: Yo dije que había tensión, porque yo sentí que cuando vino Valeria y estaba allá, se miraban de una forma que uno podía entender que había algo.
2: Y nosotros te dijimos que ellos ya eran otra vez, estaban otra vez en pareja.
0: ¿Cuánto tiempo se dejaron, Miguel?
6: En realidad nosotros comenzamos nuestra relación en el 2016.
0: Sí.
6: Y tres veces terminamos. Dos veces. Y creo que fueron lapsos así de 3 años. Y, o sea, en total estuvimos juntos 6 años y 4 años separados.
0: ¿Y por qué volviste a Valeria o por qué ella volvió a vos?
6: Y el amor es más fuerte.
2: Qué ganador será.
6: Te resumo con eso.
0: Claro. Pero ahora ya en esta etapa en la que estás, ¿por qué decidís casarte? ¿Por qué decís este es el momento de casarme?
6: Bueno, era algo que ya venía barajando, ya venía hablando de esa posibilidad.
0: ¿O ella te dijo como condición, si volvemos es para casarnos y te dejas de joder, chiquilín?
6: No, en realidad fue una decisión mía. No fue una decisión de ella. Yo fui el que dije, no, este es el momento de casarnos, y yo le pedí casarnos. En realidad ella no me presionó, no me condicionó absolutamente nada. Yo simplemente un día desperté y es como si fuera que me di cuenta del valor de la mujer que tengo y siempre tuve al lado, y dije, no, este es el momento. Si no me caso con esta mujer, capaz que no encuentro otra mujer más valiosa que ella en esta vida. Entonces dije, no, voy a casarme con ella.
0: ¿Cómo les quedó el ojo a ustedes?
2: Impresionante.
1: Impresionante.
0: Bien.
1: Ese ya es la elección que él ganó.
2: Sí.
1: Ya ganó esa condición. Después hay que ver lo otro, pero ese ya ganó.
5: Una frase popular dice, si el noviazgo no va para matrimonio, estamos de acuerdo que es pérdida de tiempo. Los noviazgos largos como que son frustrantes, me parece, para algunas personas.
0: Y van por mal camino, decís.
5: Sí.
0: 2016.
5: ¿Dónde está el anillo siempre del tema?
0: 2016, 2026. 10 años ahí entre corte y retorno, corte y retorno. Un tiempo importante pasó. Bueno, Miguel, a lo político. Pues sabes entonces que si llega ella va a ser la primera dama.
6: Es así mismo. Ojalá.
5: Y que Santi tiene que caer el desayuno como dijo William.
1: Cierto. Sí.
0: Y voy a tener que pensar en eso, chico, en algún momento. Miguel, ¿cuál fue la victoria más importante, crees, políticamente hablando y sobre todo proyectando más allá de esta elección, proyectando 2028? ¿Cuál fue la nota, crees, que apuntás en este momento, decís, esta es la victoria más importante.
6: ¿En estas municipales?
0: Sí.
6: La de Asunción, la de Sole Núñez.
0: ¿Por qué? ¿Qué representa y qué implica esa victoria de cara a un proyecto de la oposición para el 2028?
6: Por la forma en que se dio, porque es la capital, por el colegio electoral en sí, por el simbolismo. Mira, te podría decir tranquilamente Ciudad del Este, pero ahí nosotros dábamos por hecho que íbamos a ganar. Iba a ser un golpe si perdíamos, pero si ganábamos era más de lo mismo, era seguir manteniendo el feudo. Pero Asunción nos llenó de valentía, nos envalentonó ganar Asunción. Más la forma en que se dio, nosotros no manejamos números, pero sabemos que el Partido Colorado maneja un presupuesto mucho mayor que la oposición. Sobre corrió con muchas dificultades, no solamente económicas, todo tipo de dificultades, diferentes pensamientos, contra todo eso ya se impuso y terminamos perdiendo en muchos municipios. Creo que el Partido Colorado recuperó 30 municipios más, leí 186 en total de 263, pero ganamos la capital e increíblemente en el equipo político nos sentimos ganadores. Y yo siento que el Partido Colorado está, o por lo menos Honor Colorado, se siente perdedor de estas elecciones y están medio que preocupados. Sin embargo, terminaron ganando en muchos municipios, pero perdieron la capital. Y ese es el poder de Asunción.
0: ¿Y cuál crees que es el impacto tiene esto respecto a la chapa presidencial de Honor Colorado? Porque en su momento habías declarado que vos crees que Aliana no va a llegar como candidato a presidente, y con este resultado que se dio, ¿cuál es tu análisis?
6: Yo creo que lo de Aliana ya estaba cantado, ya hayan ganado Asunción o no. Yo personalmente siento que él no quiere ser presidente de la República, él quiere llegar al Senado. Solamente que le impusieron ser presidente de la República y no supo decir que no. Y me respaldo mis dichos en su forma de moverse, en su forma de trabajar o de no trabajar. Él no sale a recorrer el país. Él no tiene contacto con los intendentes, con los candidatos a concejales, con las bases a nivel país. Y alguien que quiere llegar a la presidencia de la República camina como Arnoldo sí, inclusive me cruzo con él en ciudades, veo que está caminando. Obviamente no tiene la plata, no tiene la estructura que tiene el oficialismo colorado, pero quiere ser presidente de la República. Y en eso me baso, o me sostengo, diciendo que él no tiene ganas de ser candidato a la presidencia de la República. Y después de esa última movida que vimos, esa pelea interna, siento que el líder de Honor Colorado ya tiene otros planes y está buscando otro candidato o otra chapa en estos meses, entre octubre, noviembre y diciembre.
0: ¿Y ahí ves alguien que eventualmente vos o les podría llegar a ser?
6: El único que me viene en mente, que no sé, puedo estar equivocado, es Raúl Latorre. Después no me viene nadie en mente.
0: Pero Raúl Latorre terminó más golpeado que carne de milanesa, como diría Hugo
5: Mesa, pero por Baruja.
0: Más golpeado que carne de milanesa no terminó las elecciones. ¿Por qué sería Latorre el candidato?
6: Era una percepción mía. Luego Latorre sí estaba condicionado a ganar Asunción. Ahora que Camilo Pérez perdió Asunción, creo que Latorre salió muy golpeado. Pero no sabe qué puede llegar a pasar. Te digo, el único que yo veía como una opción y que también quiere ser candidato es Raúl Latorre. Ahora no veo ninguno.
5: Ayer te lanzaba un mensaje cortito, Aliana, en una entrevista radial que dio: yo no sé cuál es el problema de Prieto conmigo, que se ocupe más de sus 53 denuncias, te decía Aliana.
6: Y mi problema es que él se pasa presionando a jueces y a fiscales para meterme preso. ¿Y qué quiere? ¿Que le mande flores? ¿Cómo le mandé a Soleta Amarilla? Claro que no le voy a mandar flores. Si una persona que está operando en las sombras para mandarte a la cárcel en una causa en la cual sos inocente, no puede esperar tampoco que yo me quede callado tranquilamente. Simplemente le estoy devolviendo el favor con informaciones que yo manejo.
0: Ayer Nicanor Duarte Frutos dijo que la ANR tiene que dejar de ser triunfalista y advertir que vos sos el adversario a vencer en el 2028 porque dejaste de ser un líder distrital. Vos aquí en Monumental nos habías dicho en su momento, recuerdo una entrevista, yo todavía no gané nada, dijiste, y ahora toca salir a construir más allá de Ciudad del Este. ¿Sentís también que, así como dice Nicanor, hoy estás mucho más fortalecido y que tu candidatura presidencial busca rival?
6: Yo recorrí con un grupo interesante el país durante 10 meses. Empezamos entre diciembre y enero. Estamos en octubre. Recorrimos 123 ciudades, pero recorrimos para tener contacto con las bases y apoyando candidaturas a la concejalía y a la intendencia municipal de la oposición. Yo todavía no hice campaña por mí, para como posible candidato a la presidencia de la República. Ahora voy a descansar un poco, por lo menos unos 15 días, y después vuelvo a salir a recorrer y ahora ya como es candidato a la presidencia de la República. Y en ese lapso de tiempo conseguimos buenos aliados, como el vicepresidente del Partido Liberal, Enrique Antonio Buzarquiz, su hermano Salim Buzarquiz, quien está construyendo con nosotros confianza, un gran equipo, y otros senadores del Partido Liberal, quienes, pase lo que pase, ya estarían jugando el partido con nosotros, que seguramente este mes ya estarían diciendo, estoy con Miguel, ante una eventual interna dentro de la oposición. Creo que estamos bastante fuertes y estoy convencido de que vamos a construir juntos el gran proyecto de la oposición de cara al 2028.
0: O sea, en 15 días recién vamos a empezar a ver tu impronta, tu perfil como precandidato ya a la presidencia de la República.
6: Así mismo.
0: Miguel, el Partido Liberal Radical Auténtico, ahí hay una división, y ayer lo hablábamos con Beto Velar, porque hay un sector que dice que hay que reivindicar al Partido Liberal como un partido que presente su propia candidatura. Y Beto decía, y esto es parte de un análisis que a mí me tocó ver, yo sé que eso está en la mesa como un elemento, tuve a la vista parte de ese trabajo, que se presentó al Partido Colorado y se impulsó internamente en el Partido Liberal, y es qué hacer con Miguel Prieto. Y ahí los escenarios son varios. Hay gente que sostiene que si a vos te condenan, la condena no va a estar todavía firme, por ende no te van a poder sacar de escenario, de terreno, y que van a convertirte en víctima, que hasta podrían hacerte un favor si te condenaran en una primera instancia eventualmente, y eso hasta potenciaría tu candidatura. Otro sector, que es el que opera internamente dentro del Partido Liberal, que dice, vamos a ponerlo como candidato a vicepresidente de la República, porque él va a tener combustible para que en el 2033, en todo caso, sea candidato a presidente, pero lo más lógico es que ahora sea candidato a vicepresidente. Y el otro sector que dice, no, este tipo, haga lo que hagas, va a llegar como candidato a presidente. ¿Cuál es tu lectura respecto a esos escenarios, Miguel? Y vos hoy, ¿estás dispuesto a ceder una candidatura a la presidencia porque todavía sos joven y eventualmente ser candidato a vice esperando al 2033? ¿O vos estás convencido que el 2028 es tu año?
6: Yo estoy convencido que el 2028 será mi año, estoy convencido, pero tampoco estoy obsesionado con la presidencia de la República. Simplemente en base a estudios, caminar al menos la región oriental y el contacto con la gente, siento que estoy bien posicionado y que hay un montón de personas quienes me apoyan y quienes bien creen que es el momento de llegar a la presidencia de la República en el 2028. Pero si las condiciones cambian en este lapso de tiempo, yo no tengo ningún problema en ceder mi candidatura, en ser un soldado más y en apoyar al mejor posicionado. Pero ahora voy a trabajar por sostener y por impulsar mi propia candidatura. En eso me voy a abocar en estos meses. Pero si las condiciones no son favorables, yo quiero que la oposición llegue al poder. Yo quiero ser gobierno.
0: ¿Y cuál es el cálculo que haces respecto a tus causas judiciales? ¿Vos crees que aquí el Poder Judicial va a apurar una condena? ¿Van a buscar esa herramienta para sacarte de camino? ¿No dan los plazos, analizaron ustedes, como para que te saquen de camino ya con una condena que quede firme y que te lleve eventualmente a la cárcel? ¿Cuál es tu análisis real, Miguel, respecto a eso?
6: No quiero entrar a pecar en un discurso triunfalista, como dice Nicanor Duarte Frutos, con relación a lo judicial, pero yo sinceramente siento que voy a ganar esta causa, la de Tía Chela. Siento que voy a terminar siendo absuelto porque escuché el argumento de la fiscalía y no tiene nada, no va a poder sostener su teoría, no tiene documentos, no tiene testigos, y siento que vamos rumbo a una victoria. Ya, no sabemos qué va a pasar en el futuro, pero todo apunta a que voy a terminar ganando este juicio. Eso lo único que va a hacer es fortalecerme. Lo único que va a hacer es fortalecerme y va a darme la razón siempre cuando decía que soy inocente. Y aún así había un sector de la oposición mía que me trataba de ladrón en pandemia, de delincuente. Creo que eso terminaría reivindicando mi nombre y por sobre todo la reputación de esas otras 11 personas quienes están imputadas conmigo y están sufriendo mucho.
0: Miguel, si fuera Aliana el candidato, en condiciones en que vos decís él no tiene ganas, intenciones, él no quiere ser el candidato, le impusieron la candidatura y en realidad él quiere otra cosa, ¿crees que sería menos complicado el disputarle la presidencia de la República a alguien que no tiene ganas?
6: Sí, el primer impulso que una persona tiene para cualquier proyecto es la motivación. Y si alguien está desmotivado, eso va, obviamente, a contrincantes, eso facilita las cosas, eso da en cualquier cosa y más en la política. Entonces creo que, no digo que sería más fácil, porque sería subestimar al Partido Colorado. Es más posible ganar si es que tenemos un candidato desmotivado, sin motivación, sin ganas de ser el próximo presidente de la República. Pero es un error subestimar al Partido Colorado. Ellos tienen una base electoral fuerte y te pueden, con un candidato motivado o desmotivado, te pueden levantar 1.200.000 votos fácil con la estructura que manejan. Entonces no voy a subestimar al Partido Colorado o a la estructura del Partido Colorado, y voy a seguir trabajando y vamos a trabajar y dialogar con Ricardo, con Katia, con todos, con Eduardo Nakayama, con Salim, para llegar unidos al 2028 y ahí tener una chance de real de ser gobierno.
2: ¿Cuántos concejales metió, yo creo, a nivel país?
6: 85 concejales. 85. No llegamos a la meta, pero tuvimos un crecimiento importante que al final me siento satisfecho, por decir, ganamos 5 intendencias.
2: ¿Dónde?
6: la intendencia de Guairá, Yatectí del Norte, Yatectí del Guairá, Itamará de Canindeyú, Itacurí, Ciudad del Este, le dije cuatro, la quinta, no estoy recordando, pero son cinco intendencias las que ganamos. Mm. Y en Casapá, yo estaba seguro que íbamos a ganar, perdimos por 90 votos.
1: Hoy ya son el tercer espacio dentro de la política en Paraguay con este proyecto, yo creo, Miguel.
6: Sí, hoy somos el tercer espacio y seguimos creciendo. Vamos a seguir creciendo.
2: Ayer veíamos, no sé si solamente se viralizó ayer la fotografía o si ayer se dio la reunión con el diputado Rubén Rubín. ¿De qué conversaron, Miguel?
6: De algunos proyectos, hablamos de las dificultades que tiene el pueblo en salud pública, me contó algunas informaciones que él maneja dentro del Congreso, y hablamos del proyecto 2028, ¿verdad? De la gran unidad. Él me pidió, así personalmente, que me acerque al Partido Liberal, que dialogue con Ricardo, y que busquemos la gran unidad de la oposición para el 2028.
2: ¿Hubo una propuesta de Yo Creo para él para que se candidate, no sé, al Senado o quizás integrar la chapa presidencial, o no estuvo eso dentro de la conversación?
6: A ver, yo creo que sería, o sea, tiene un futuro brillante. Creo que tiene todo el potencial para en algún momento llegar a la presidencia de la República. O sea, yo siento eso, por cómo se mueve, por cómo habla, por la motivación que tiene. O sea, tiene absolutamente todo. Solamente que para estas elecciones no tiene la edad, lastimosamente, no llega a los 35 años. Por eso, creo que como máximo, por la limitación de la edad, que no va a llegar a los 35 años, solamente puede ser candidato a diputado, lastimosamente. Pero él está para construir, él está para sumar, y claro que si decide venir al partido político, yo creo, sería como fichar a Cristiano Ronaldo o a Lionel Messi.
0: Miguel, los outsiders son elementos que últimamente en la política terminan teniendo alguna relevancia dependiendo de cómo se los ubique. Si vos tuvieras que pensar en eso que te planteaba William, en listas, propuestas, sean para la Cámara de Diputados o para el Senado eventualmente, como un candidato que mira con qué se puede llegar a construir, con qué elementos se puede llegar a proponer candidaturas a la gente y un equipo político. Si tuvieras que pensar y decirme tres outsiders que te gustaría eventualmente convencer para que se sumen a Yo Creo y formen parte de un proyecto, sea para diputado o sea para senador eventualmente, ¿quiénes son los tres que te vienen a la cabeza? Tres personas que vos decís dentro de la sociedad paraguaya, de diferentes sectores, podrían ser elementos dentro de la política que sean compatibles con el proyecto de Yo Creo.
6: Mira, me tomaste de sorpresa, pero voy a borrar la apuesta. Vos, Santiago, tenés un buen perfil para senador de la República. Sos coherente, hablas bien, manejas mucha información, y creo que tener un perfil de una persona honesta y va a ser totalmente diferente a lo que tenemos hoy en la Cámara de Senadores. O sea, acá al aire te estoy proponiendo ser senador de la República por el partido, yo creo.
0: Yo claramente en esa disputa no estoy. O sea, yo estoy bien acá donde estoy. Te agradezco mucho, Miguel. Pero yo estoy acá. Este equipo me trata muy bien. Acá me presionan con el desayuno, ¿cierto? Me tiran al aire eso, pero en esta no te recojo el guante, como se dice habitualmente. Pero te agradezco la gentileza. Sacando a Santula del camino y sabiendo que Santula no va a ser candidato a nada en las próximas elecciones, ¿Qué te viene a la cabeza? ¿Quiénes te vienen a la cabeza como gente que podría llegar a aportar algo dentro de un proyecto político?
6: En este momento me vienen en mente, pero son políticos, hoy están sin un partido político, pero me vienen en mente Katia, Raúl Benítez, que si podemos armar una lista fuerte para el Senado, para la Cámara de Diputados, creo que sería una lista con mucha fuerza y podríamos comenzar a armar un frente fuerte para tener mayor fuerza dentro del Congreso. Creo que por ahí va. Y después obviamente escuchar a Congreso. Creo que por ahí va. Y después obviamente escuchar a sectores importantes de la sociedad. Creo que los

0: jefe de campaña de Chamorro diciendo que no quería que haga campaña Zacarías Girón. Zacarías Girón hoy dice: este es el resultado de no haber hecho campaña juntos. ¿Vos crees que es oportunista nomás el discurso de Zacarías? Porque en realidad, si se sumaba, probablemente iba a ser peor. O no iba a sumar dentro de la campaña al Partido Colorado por la fuerza que tiene, yo creo. ¿Cuál es tu visión respecto a eso que se dio en el Partido Colorado?
1: Ya son disputas de liderazgos en el Alto Paraná. Landi es una figura nueva relativamente con relación a los Zacarías. Es la arremetida de un nuevo actor político en filas del Partido Colorado. Me parece inclusive sano para el Partido Colorado. Apoyado por José Ortiz. Después está el otro bando de los Zacarías, un bando más histórico en el Alto Paraná, y es una lucha interna, intentó Landi, propuso la figura de Rigoberto Chamorro también, que viene del sector empresarial, pero yo creo que lo que primó inicialmente fue que una ciudadanía conforme con nuestro modelo de gobierno. Sí, tenemos detractores, tenemos cuestionamientos, pero la ciudadanía habló y la ciudadanía premió a Daniel Pérez Mujica y al modo, yo creo, de gobernar.
2: Decía ayer Zacarías Girón que se dedique nomás al tabaco José Ortiz, de que esto más o menos no entiende nada. ¿Para vos significa que no entiende nada o realmente no había nada que hacer allí en la elección colorada?
1: Yo creo que no había nada que hacer. Yo creo que acá no tiene la culpa de esta derrota. No quiero culpar al sector de Zacarías, ni mucho menos a José Ortiz o al gobernador del Alto Paraná. Quiero creer o quiero atribuir esto, esta gran victoria, al gran trabajo que viene realizando nuestro equipo en el Alto Paraná, los resultados que tenemos. O sea, sea quien fuera el candidato del Partido Colorado, nosotros íbamos a ganar esas elecciones. Eso a nosotros no nos sorprende. Es más, estoy convencido de que a mediano plazo vamos a volver a ganar en Ciudad del Este, porque le conozco a Daniel Pérez Mujica, porque sé de su honestidad, de su capacidad, y ahora es el primer intendente de nuestro partido quien tiene mayoría propia en la Junta Municipal. Va a gobernar tranquilo y va a poder llevar adelante todos los proyectos que tiene en mente.
0: ¿Vos crees, Miguel, que las insinuaciones de juicio político a ministros de corte son una advertencia del oficialismo para que vos no termines llegando a una candidatura y que se te condene y se te saque de camino rápidamente?
1: No creo que yo sea el centro del universo, el centro gravitacional de la Junta de Gobierno, pero creo que entre otras cuestiones que no sabemos, creo que es uno de los motivos. Seguramente tienen un listado así de 10 cosas que quieren resolver con la Corte Suprema de Justicia, y seguramente esté entre el 9, el 10, pero yo creo que es uno de los motivos, una de las razones.
0: Por último, si me ponen una fotografía de Pedro Aliana, esto a los fines de la transmisión televisiva que estamos haciendo, y tomando algo que ayer nos dijo Nicanor Duarte Frutos aquí en Monumental, que el candidato es el mensaje, que uno ve al candidato y que el candidato es el mensaje, reflexionando respecto a lo que fue Asunción básicamente, y siendo vos una persona que decís vive y siente ya una candidatura presidencial y que en 15 días va a empezar a apretar el acelerador respecto a eso, ¿cuál es el mensaje como político que te transmite Pedro Aliana como candidato? Cuando lo ves, cuando lo sentís, cuando lo percibís, y sabiendo que probablemente pueda ser un rival tuyo, ¿cuál es el mensaje que te transmite Aliana como candidato?
1: Que es la continuación de este modelo de gobierno. Él forma parte de este sistema, él forma parte de este gobierno. Es muy amigo, muy cercano, es una pieza fundamental del gobierno de Santiago Peña. Entonces, no representa un cambio, no transmite.

0: transmite esa sensación de esperanza y de cambio a la agenda y en las calles. Eso es lo que transmite.
1: Y desde lo personal, desde las ganas y la motivación de ser.
0: No sabría decirte porque no veo la foto porque estamos a través de una comunicación telefónica, pero me estoy haciendo la imagen de su rostro. Él no quiere ser candidato a la presidencia de la República.
1: Miguel, fuerte abrazo, gracias por el tiempo.
0: Gracias, gracias Santiago, gracias a todos en estudios. Y yo también quiero ese desayuno, Santiago.
1: Bueno, un abrazo, Miguel. Miguel Prieto, ya en 15 días, dice él, trabajando como precandidato a presidente de la República. Y Pedro Aliana, me estoy haciendo la imagen, dice él, no quiere ser candidato a presidente.
2: Cada vez más fuerte están hablando de un outsider que vos ya habías mencionado antes, que supuestamente está teniendo mayor preferencia del líder del Partido Colorado para ser el otro candidato, el en vez de Pedro Aliana.
3: Pero claramente él decía que Honor Colorado ya está dentro de ese plan de buscar otro candidato, que en diciembre, hasta diciembre más o menos, ya se van a tomar el tiempo para definir esto.
4: ¿Marco Riquelme?
2: Alejandro Domínguez.
4: Alejandro Domínguez.
2: Alejandro Domínguez, solamente que él tiene más aspiraciones hacia la FIFA, de lo que mencionaban, aunque se está conversando y están hablando del nombre de otro también en lugar de Baruja, de Riquelme, de todos.
1: No digas nada, decime a la vuelta de la pausa. Decime a la vuelta de la pausa. No, que no diga nada.
2: No voy a decir.
1: Y Pucula campeonato, William.
0: Vos, Santiago, tenés un buen perfil para senador de la República.
1: No. Acá la bancada de la derecha está muy... De la izquierda que está sentada. Tiene que mudar esta bancada a la izquierda. Yo creo que es más de izquierda que... Hacemos la pausa, ya venimos.
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4: Hora 7:09 minutos en la República del Paraguay, temperatura en Asunción 20 grados. Un hombre fue condenado a 22 años de cárcel por el caso Yaumina, en el que murió Cristina Vita Aranda. Alcides Jesús Villasboa Peralta, alias Ropero, fue condenado por instigación de homicidio doloso, asociación criminal y tenencia no autorizada de armas con serie adulterada. Un suboficial de policía, Junior Michael Peralta Díaz, fue condenado a 5 años de cárcel por asociación criminal. El atentado fue a raíz de un conflicto entre el ahora condenado y una de las víctimas, Marcos Rojas, por una deuda de $68,000 relacionada al tráfico de drogas. El nivel del río Paraná sigue en aumento y amenaza con inundar sectores del barrio San Rafael de Ciudad del Este. La altura supera los 106 metros sobre el nivel del mar y podría llegar a 108 metros en las próximas horas. La situación se debe a las intensas lluvias registradas en las cuencas ubicadas aguas arriba de Itaipú. La Asesoría de Responsabilidad Social de la Binacional monitorea constantemente el panorama para brindar asistencia y realizar las evacuaciones pertinentes. Salud Pública refuerza la prevención y detección temprana del cáncer de mama en el marco del Octubre Rosa. La campaña va dirigida especialmente a mujeres de 40 años en adelante que pueden hacerse una mamografía sin orden médica. La red pública cuenta con 56 equipos de mamografía en todo el país. El precio del petróleo bajó debido a la solidez de las exportaciones de Oriente Medio. También contribuye la perspectiva de una liberación de reservas estratégicas. Estos factores llevaron tranquilidad a los inversores a pesar del riesgo de otra escalada en el conflicto. La fiesta nacional de Taiwán, el doble 10, se trasladará a la Feria Palmear este sábado de 11 a 23 horas. La jornada acercará a la ciudadanía a gastronomía, juegos, actividades culturales y la oferta académica de Taiwán. Se preparan más de 30 puestos de comida taiwanesa y otras propuestas para toda la familia. Temperatura en Asunción 20 grados, en Ciudad del Este también 20 grados.
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0: Son las 7 de la mañana, 16 minutos, señores. Estamos en la mañana de Monumental, en la mañana de 1080 AM. Ya bienvenido al bloque de las 7 de la mañana. Está ligerito el puente de la amistad, ¿eh? No está cargado. Por lo que estábamos mostrando en imágenes, ahí está.
1: Sí, sí.
0: Está ligerito.
1: Está ligero.
0: Tranquilo. ¿Cómo te va, Juanpi?
2: Hola, Santi, ¿cómo estás?
0: Bien, Juanpi.
2: Excelente, excelente. ¿Qué tal tu candidatura?
1: Hola, senador, tenés que decir.
2: Sí, ¿cómo estás?
0: Ahí el flyer que compartieron recién preguntaban si es que era Santula o Luis Fer Bernaldis el que aparecía.
3: No, no.
0: En la foto.
1: Ya está la campaña.
2: Como dijo mi colega, disculpe que lo mencione.
4: Sos coherente, hablas bien, manejas mucha información. Y toca tener un perfil de una persona honesta y hace totalmente diferente a lo que tenemos hoy en las cámaras de senadores. O sea, acá al aire te estoy proponiendo ser senador de la República por el Partido Neocrático.
5: Maigo, mi querido Santula.
0: ¿Qué tal, presidente? Yo por lo menos me levanto temprano, presidente, si es por eso, ¿eh?
5: Maigo, mi querido Santula. La pregunta es una pregunta muy complicada. No, pero cierto, es agoyango. Si no, lo mitamos a Zapata ni a Cani. Y más todavía si sos el conductor. Voy a controlar.
0: Te alas de ande. ¿Qué te pasa, William? Que te veo.
6: No, nada, estoy verificando algunos datos.
0: ¿Por qué estás triste, William? Acá dice Choco que estás triste.
6: Ya. Yeah.
0: Pero según Santiago Peña, no te conocen en el interior, dice. ¿Te acordás que nos dijo eso Santiago Peña, Roberto Hugo? Que probablemente si nosotros íbamos a Yataití, no nos iban a conocer.
3: ¿Por qué?
0: Ah, cierto, en el podcast fue.
3: ¿Por qué?
0: Y no sé por qué salió con eso Peña. Y
1: ustedes se fueron, los dos justamente se fueron a Concepción, por ejemplo.
0: Sí, no, pero yo había estado ya en Boca Yatú también y justamente fui a hacer un...
7: Los dos.
0: Sí, fui a hacer un material con una tejedora y señoras que trabajan ahí en
3: Yataití.
0: En Yataití. Y justo Peña tomó el ejemplo de Yataití y dijo, yo no creo que ustedes se hayan ido a Yataití o si van ahí no les van a conocer, no sé qué cosa. Como dando a entender que a él le conoce todo el Paraguay, ¿verdad? Porque... Y más vale, si es presidente de la República.
2: Si sos presidente y no te conocen.
0: Eso sería.
1: Sería.
0: Calé decía: yo puedo creer cualquier cosa. Menos cuando salen las encuestas y sale Calé a la Berna y ahí no sabe, no responde. Gente que no le conoce.
3: Esperanza, por ejemplo, quería hacer un cálculo la vez pasada: si él conoce más países del exterior o ciudades de Paraguay. Y ella creía que el recorrido del exterior superaba, pero ampliamente, el recorrido de Paraguay que haya hecho Santiago Peña.
1: Hicimos nosotros un mapa, ¿se acuerdan?
3: Sí.
1: Los países que ya visité. 71 viajes ya tuvo.
0: Sí, creo que sí.
1: A 30 países.
0: Creo que sí.
1: Sí.
0: Bueno, voy a retomar lo de Rocío que quedó picando hace rato. Pero antes, ¿qué tenés, William, para compartirnos?
6: Voy a enseguida a tratar de ordenar lo que tenemos hasta ahora con respecto al caso... Barrero. Sí, y las personas detenidas. Porque como que tenemos varios nombres ahora de ya los detenidos que se dieron el fin de semana, también ayer, entonces vamos a ordenar enseguida eso.
0: Bueno, señor Samuel.
1: Lo de los seguros tengo yo y podemos ver, a ver, si usted tiene un auto y sufrió daños el fin de semana pasado con el temporal que hubo, la granizada y todo esto, hoy vence el plazo en el que puede presentar ese reclamo ante su compañía de seguro. Y el Banco Central del Paraguay emitió ayer un comunicado donde da 5 recomendaciones de cómo gestionar eso si uno tiene una póliza de seguros. Dice, revise su póliza. Lo primero, fundamental, revisar el documento que uno tiene. Confirme que dentro de su póliza exista la cobertura de tormentas, vendaval, granizo o inundación. Eso es lo primero que hay que hacer. Uno tiene que tener la póliza, ya sea en digital o la que está activa hoy en este momento, o en físico, y mirar qué dice la póliza respecto a este tipo de eventos. Número 2, si es que existe esa cobertura, denuncia de inmediato. use la web de su aseguradora, su agente o canales oficiales como el WhatsApp, teléfono o correo. Inmediatamente hay que hacer ya reportar que uno sufrió este daño. 3. Registre los daños. Tome fotos, haga videos antes de mover los bienes o realizar reparaciones. Incluya chapa, cristales, carrocería, techos, aberturas, todo lo que se pueda registrar de dónde fue impactado, regístrelo eso. 4. Consulte antes de reparar. Evite iniciar reparaciones por su cuenta propia hasta que la aseguradora registre el caso o autorice el presupuesto. Y 5. Prepare los documentos. Todo lo que sea su documentación, por ejemplo, cédula de identidad, su RUC, su póliza o chapa, fecha, hora, lugar, relato breve de lo que ocurrió y la sugerencia, digamos, a la reparación. Si tiene alguna duda respecto a que no le están cubriendo lo que, después de hacer todos estos pasos, no le están cubriendo lo que dice el contrato que usted tiene con su póliza de seguros o su compañía de seguros, llame a la Superintendencia de Seguros. El número de teléfono es el 021-619-2496 o el 619-2744. Y si no puede llamar, envía un correo también, se puede hacer, es sis.defensa@bcp.gob.py. Cuando uno entra en la página web del Banco Central, si entra en la Superintendencia de Seguros, va a encontrar ahí los datos. Pero es la forma en la que el Banco Central recomendó cómo gestionar. Hoy vence de lo que ocurrió el sábado, hoy vence el tiempo para poder hacer estos reclamos y recibir algún tipo de resarcimiento, digamos, por los daños que se sufrió.
0: Antes de meternos a lo político, Juan Pizarracho, ¿qué hay en materia deportiva?
2: Hay mucho que hablar en materia deportiva después de la derrota de Cerro Porteño ayer contra 2 de Mayo, porque vamos a estar hablando también no solamente de lo que ocurrió en la cancha, sino lo que ocurrió fuera, porque se dio una protesta por parte de la barra de Cerro que quería hablar con el plantel por la manera en la cual había perdido y cómo se está llevando adelante este 2026 a nivel futbolístico, incluso hablando con dirigentes de Cerro Porteño. Entonces, una situación complicada a nivel deportivo, a nivel de manejo ahora mismo en Cerro Porteño, que no está pudiendo levantar cabeza, que había empezado bien con Gustavo Costas, pero que ahora suma 2 derrotas seguidas en el torneo local.
0: Bueno, le mando un abrazo al querido Jorgito Basualdo, que está en sintonía en este momento. Con Jorgito llegamos a compartir no solamente radio en su momento, sino que hace poco un viaje a Brasil en el marco del... Claro, papá. En el marco del Interlagos. En el marco del WEC, digo. Sí. Así que le mando un abrazo. Y me cuenta que no hay tejas en Asunción. ¿Podemos llamar a casas de materiales de construcción? Porque dicen que no hay tejas.
2: Es que mucho se enfocó en lo de los parabrisas, las cuestiones de...
1: Se me ocurre con Luis Lavín, que es el presidente de la Cámara de Materiales de Construcción.
0: Ah, hay un presidente de la Cámara de Materiales de
1: Construcción. Sí, está la Cámara de Materiales de Construcción.
0: En Asunción no hay tejas. Se agotaron.
1: Es seguro.
0: Busqué en todas partes, dice.
3: Y para este jueves también están advirtiendo que pueden darse de vuelta granizos en varias zonas del país. No se sabe también si de vuelta le va a afectar a la capital y central, pero ahí de vuelta una advertencia de una precipitación bastante intensa para el jueves.
0: Ah, y acá nos dijo Ali también más temprano. Pasa que yo no estoy en el grupo leyendo los mensajes todo el tiempo.
3: Ahí tengo, era troce rápido, ya vio.
0: No, sí, eso sí. También las casas de materiales de construcción no daban abasto, dijo seguro, más temprano. Seguro. Acá Ale me está diciendo lo mismo. Me envía la foto de las tejas de su casa. No, de un local de construcción. Perdón, de un local de venta de hamburguesas. Él tiene un local de venta de hamburguesas. Ale. Por cierto, Ale hace un asado, será. A que usted no se hace ni idea. ¿Cuándo me va a hacer, Ale, esa...? Qué barro. Tenía un local acá cerquita, cerca del... ¿Viste el hotel este que está acá en la esquina?
2: Ah, sí.
0: Ahí enfrente.
2: Ah, tremendo.
0: ¿Conoces?
2: Conozco.
0: Bueno, ahí enfrente tenía Ale un local. Y impresionante era la carne, será. Yo caigo para el equipo, dice. Poné local y le metemos.
2: Estoy. El ahí problema está. Es que es el equipo pueda.
0: No, el equipo se convoca, papá, y listo.
3: El que, así como nos gusta.
0: ¿Cómo?
3: Gratis.
0: tengo que cambiar 300 metros cuadrados y no hay una sola teja de esa. Mira. Y no hay albañiles. Ni tejas, ni albañiles. A ver un poco otro. Mi hermana en Fernando de la Mora, me dice acá un compañero. Se agotaron las lonas. Atendé. Se agotaron las lonas. Estas fotos puedo compartir, mi querido. ¿Puedo compartir esta fotografía? Sí, señor, me dice. Les voy a mostrar una foto. Esto es impresionante. Porque se agotaron las lonas. Porque la gente está, como no hay tejas, está cubriendo con lona su techo. ¿Se entiende?
2: Sí.
0: No hay tejas. Y como no hay tejas, usan lonas. Y se agotaron las lonas. Ahí les compartí la... Mira, Fernando de la Mora. Varias casas de la misma manera. No hay tejas, no hay lonas, no hay albañiles disponibles.
2: Mira, che. Es que yo tuve un amigo que le pasó que se rompieron gran parte de sus tejas en el techo. Casi toda la casa con goteras. Fue el domingo a la ferretería, que estaba abierta, y la cola que había en la ferretería era una cosa tremenda. Y con dos días de haber pasado eso, sin duda se habrá acabado. ¿Y quién lo instala también?
0: La lona se usa también para cubrir el vehículo. Le pones cartón abajo y amortigua, dice un mensaje. Acá me envían otro mensaje de gente cubriendo su techo. Impresionante. Fotografías de gente en el techo. Básicamente. Están enviando a nuestra línea de WhatsApp 0971108010. Santi, ayer compré 40 tejas a 3500. Oyupi Paité. De 2000 a 3500, dice un mensaje. No hay tejas en Asunción. Y aquí envían el número de una casa de construcción. En Fernando de la Mora tampoco hay tejas, dice otra persona.
7: El que nuevamente da señales de ser muy parecido, similar, está ahí prácticamente con el mismo proceso previo, inclusive es el del jueves por la noche. Es muy similar a lo que sucedió el sábado. ¿Por qué? Porque empieza desde el sur bien temprano, pero la previa es un mañana, un día bastante caluroso, y el miércoles y gran parte del día jueves vamos a tener viento norte y mucho calor. Toda la franja que voy a, otra vez les comento, hablo de franja más que nada para tener en cuenta, y ahí me gustaría que seamos previsores, sí. Capital y una línea que va cordillera, parte muy oeste de Caguazú y baja hacia Guairaca, Azapay, hasta Itapúa. Entonces toda esa línea que trazamos, todo lo que esté al sur oeste de esa línea, es decir, Ñemucú, Paraguarí, Misiones, aquí central, todo está concentrado de la misma manera que sucedió el sábado en esta franja que le quité.
0: No solo no hay tejas, si logras conseguir material no se puede trabajar porque subís al techo y rompes las que están sanas, dice, no se puede trabajar estando las tejas húmedas. Claro. Los que tenemos techo termoacústico la pasamos bien, dice otro. Parabrisas tampoco hay. La gente forma fila, dice otra persona. En Fernando de la Mora no hay tejas. Santi, ayer fui a la lavandería para retirar mis prendas. Se le rompieron todas las tejas y todas las máquinas de lavar y las prendas debían entregar y se mojaron todas, dice otro mensaje. Santiago, soy del interior y acá te conocen, dice. Bueno, muchas gracias. La demanda es altísima. Stock de parabrisas próximo a acabarse, dice una persona también. Sí. Las casas de parabrisas estaban llenas ayer. Acá en Limpio está la fábrica de tejas y tejuelones tal en cantidad. Ayer cambié 160 tejas en mi casa. Materiales 600.000 y mano de obra 600.000, dice otra persona.
6: Lo de la promoción esta de la venta de tipo espuma, algo así, ¿eso es real?
0: No sé. Pero vi la foto yo. vi la foto y no sé.
6: Tipo para cubrir el vehículo, si es que no tenés techo.
0: Yo pregunto si es que hay, como oferta en el mercado, algún material que se puede usar como parabrisas y cuánto cuesta, que sea resistente a la a los granizos. ¿Por qué pregunto esto? Porque una vez, dentro de un trabajo que me tocó hacer, me pusieron unos vidrios que no son vidrios blindados, o sea, no son blindados, pero son vidrios anti-ataques. Entonces venía con un martillo alguien, qué sé yo, le pegaba al parabrisas y no se rompía eso. Y supongo que eso mismo puede llegar a servir si es que los granizos van a continuar siendo como son, ¿verdad? Hay PPF para parabrisas, me dice mi amigo Marcelo, que está en el rubro. ¿Y qué significa eso, Cheto? Envíame un poco un audio.
3: ¿Qué te digo? PPS.
0: PPF.
3: PPF.
2: Seguramente algún tipo de compuesto. Para compuesto de...
0: No, PPF es la protección que,
2: claro,
0: se le da
2: a la pintura. Claro, a eso me refiero, del... un compuesto. Claro, el PPF, un compuesto PPF, seguramente
1: una para... lámina transparente elástica que se adhiera a la carrocería del auto para actuar como una segunda piel protectora. Ese es el PPF.
0: Y probablemente sea...
1: película protectora de pintura.
0: A ver.
8: Es una lámina que se aplica encima del parabrisas. Así como para la pintura que protege, va al parabrisas y no se rompe. No... O sea, se puede llegar a picar, pero no se rompe el vidrio.
1: ¿Viste lo que ocurre con el celular?
2: Pues sí, claro, pero se astilla.
6: ¿Eh? Claro, pues se puede llegar a picar.
2: Pero se astilla.
0: Claro, pero claro, no,
1: pero
0: te va.
1: Después sacas la lámina.
0: Claro, como el teléfono.
6: Ah, ya,
1: ¿viste
6: ya?
1: ¿Viste que tiene la lámina?
0: No, se va a romper tu pantalla.
1: La pantalla no se rompe, sí. Pero la lámina quitas y vuelves a poner.
2: Claro, pero depende también mucho. Eso capaz dependa mucho del tipo de granizo que caiga. Si caen esas pelotas de tenis, es difícil. Bueno, sí. Hay poco. Al menos que tenga algo muy grueso arriba que evite una rotura.
0: ¿Y cuánto cuesta?
6: La gente también quiere saber dónde es lo que se vende la lona esa.
0: ¿La lona? Mm. En la lonería, supongo.
6: Cualquier ferretería.
2: Bueno, ahora la cuestión es dónde. Construcción,
1: sí. Hoy, ahora está...
3: ¿Qué es lo que es tu cara, Santi?
1: Complicado.
0: En la lonería, le dije.
1: La lonería.
0: Santula, llámala a tu amigo el ingeniero César Ayala, arquitecto. Sí, ¿te acuerdas que yo le dije arquitecto ingeniero?
3: Ay, ¿cómo se acuerdan el nombre? Yo no me acuerdo más del señor. ¿Cuántos años de entrevista?
0: Hace muchísimo. Miren cómo quedó el techo de mi laburo. Ahora no se puede subir al techo porque está todo húmedo, dice. Y envía la fotografía también. Bueno, señora Rocío Pereira da Costa.
3: Vamos a ir por partes, chicos, porque acá se está sumando. Hace rato Miguel Prieto me comió mi lugar. Teníamos que hablar de...
0: No, vos tenés que hablar ahora de lo que dejaste picando. Eso es por parte, pico. Vos tenés que hablar de lo que dejaste picando. ¿Qué?
3: Cada vez... ¿Ustedes se acuerdan cuando se dijo que Horacio le echó de su casa a Aliana, que se pelearon, que todo, bueno? Sí. Cuando eso ya se empezó a decir que supuestamente... el cartismo está buscando quién va a ser el nuevo candidato. Después eso se fue apagando y ahora de vuelta se reaviva el rumor. Y lo que están diciendo es que a Alejandro Domínguez, en teoría, le están planteando. Es lo que están varios comentando. Y están diciendo, bueno, Baruja logró un buen resultado en estas elecciones. No sabemos qué tanto Baruja, qué tanto Norma Zárate, pero buenos resultados en Paraguarí. Y hay otro nombre que hace rato estaba sospechando que iban a meter también en la danza de los nombres.
0: ¿Cuál?
3: Silvio Beto Ovelar, vicepresidente.
0: ¿Acompañando a?
3: Alejandro.
0: Alejandro Domínguez, Silvio Beto Ovelar. ¿Qué es?
6: Pero por favor.
0: No, pero espera. Vos tenés que buscar una... Ahí, vos tenés que separar tú... corazón.
1: Lo de la ensalada de frutas se aplica ahí.
0: No, vos tenés que separar tu corazón de alguien que puede tener dentro del Partido Colorado un atractivo para el Colorado. Y Beto Velar, ¿cuánto tuvo para el Senado, por ejemplo, en las últimas elecciones?
6: Pero pues había ubicado en la lista donde se le votaba al candidato que era lista tanto. y justo coincidía el también uno. Su número,
3: claro,
6: en
3: la
6: posición.
3: El uno más votado. Era el uno. Claro. Bloqueo. No, era el uno. Ese lugar no te toca porque sino que en las internas lo
6: claro, pero digo nomás el análisis que en aquel momento se había hecho por qué supuestamente él recibió esa cantidad de votos. Porque coincidía justamente su posición en la lista con el número que él tenía.
3: Ayer, por ejemplo, me estaban mostrando algunos colorados que dijeron haber sido perjudicados también por las encuestas, por los sondeos, que a algunos le dan 2,5 intención de voto. Bachi tenía 2,5, Beto tenía 2,5. Sin embargo, estuvieron en buenos lugares ellos. Bachi ni siquiera peligraba entrar en el Senado de acuerdo a esas encuestas y los sondeos que se habían publicado antes de las elecciones. Y no sé, yo no sé si Beto va... Yo creo que hace rato que él tiene intenciones de integrar el Ejecutivo, pero no sé más si en medio de este desastre que están teniendo dentro de Honor Colorado, que no lo cuentan así tal como lo que ellos te dicen fuera de cámaras, se va a animar a dejar un lugar seguro prácticamente en el Senado para ir a pelear ahí como candidato a vicepresidente.
1: Silvio Beto Ovelar obtuvo 282.237 votos preferenciales en las elecciones de abril de 2023.
2: Pero él fue el primer senador en la lista.
3: Número uno.
2: Claro, pero era el número uno en la hora de la votación o no.
3: Sí.
2: Y entonces, y ahí, claro, lista uno.
1: Por eso.
2: Uno.
0: Claro, pero él, con relación a lo que dice William, fue la estrategia que había utilizado en internas.
2: Sí.
0: En internas, creo que su número en la lista, en la propuesta, así hay una conexión que le permitía...
6: El número de lista con la posición que él, sí, que él tuvo en la lista.
0: Sí.
6: Pero lo que pasa es que yo creo que si van a integrar una chapa presidencial tendría que ser con una persona que no te dé tanta posibilidad de pegarle.
3: ¿Y quién no te da tanta posibilidad de pegarle?
6: No, ya sé, pero justamente ese trabajo pues lo que tienen que hacer ellos. Pero a Beto Velar le van a pegar con el lo de trato a Puá y muchísimas otras cosas.
2: Él mismo dice.
0: Pero William, vos necesitas...
9: A mí me pueden tratar de trato a Puá, yo no soy trato cure.
0: Vos necesitas conquistarle al Colorado.
3: ¿Y carne para milanesa? Para hablando de golpear, tuvo buenos resultados, ¿qué tal?
1: Lo que comentaste que el análisis se hizo tiene que ser alguien de perfil técnico con un político.
0: Sí.
1: Dos políticos no funciona. Ese fue el análisis que hicieron.
0: Sí. O que uno de ellos propuso.
1: En este caso, ¿quién sería? Alejandro sería perfil técnico, digamos, y Beto político.
0: Alejandro es outsider, más que técnico, digamos.
3: Y dos outsiders no se puede tampoco.
2: No, y después de, menos todavía después de lo que ocurrió en Asunción.
0: Por eso que dice Juanpi, yo no sé si hoy, para el cartismo, apostar a alguien que venga de un perfil similar a la fórmula aplicada para Asunción sería la propuesta para presidencia de la República.
3: ¿Pero ustedes creen que le va a reemplazar a Aliana?
0: ¿Que le va a cambiar a Aliana?
3: ¿Que le va a cambiar? ¿Que Aliana no va a ser el candidato de Honor Colorado?
0: Yo tengo mis dudas.
3: Yo también.
0: Yo tengo mis dudas.
3: Y lo que sí hay movimientos así sospechosos en el Senado. Ayer esas acusaciones que hacía Lilian Samaniego tienen que tener un trasfondo bastante interesante que tenemos que averiguar qué es lo que está pasando, porque ahora Lilian la escucho más afín al sector de Santiago Peña y acusándolo a Horacio Cartes de traidor y de ser el responsable de la derrota en Asunción.
0: Ayer dijo, fue muy fuerte con eso ella. Tiene nombre y apellido, dijo.
3: Hay que ver si se dan algunos movimientos también en la Cámara de Senadores, sobre todo, y sobre todo teniendo en cuenta el rumor que hace poquito nomás pasó, ¿verdad? Esas conversaciones que hubo con disidentes para quitar la Bachi de la presidencia.
0: Atendé lo que me dicen acá respecto a lo que estábamos hablando. Beto fue beneficiado dos veces en las últimas elecciones. En las internas fue opción 2 de la lista 2. Y eso le permitió ser el número 1 de la lista 1. Por eso tuvo los votos que tuvo. Porque mirando esas mismas internas, donde se candidató también para junta de gobierno, solo obtuvo un poco más de 40.000 votos a nivel país. Esos 40.000 votos son los que él tiene realmente.
2: Claro, fue inteligente la estrategia.
6: Sí. Lo de Aliana, che, lo que pasa es que él mismo no está convencido de su candidatura. Y eso ya lo habíamos dicho. Entonces, si la propia persona no quiere ser, no quiere encabezar la chapa.
3: Eso es muy importante.
1: Y hoy Miguel dijo que él le vio más veces a Vince en recorridos por el país que a
3: Aliana. Acá me dicen, Beto y Cachito fueron los más votados en las internas 2022. Beto era 2-2 y Cachito 3-3. En las generales, Beto quedó 1-1 y Cachito 1-2. Y ahora él estaba contando que ganó por 20 puntos de diferencia, creo, su candidato en la zona de Coronel Oviedo. Mm. No sé cómo quedamos. Bueno, mientras avanzamos esto, quiero meter ya el otro tema también, que era uno de los más discutidos con respecto a qué va a pasar con las encuestas, los sondeos, bocas de urna. Y decía la senadora Celeste Amarilla, que fue vestida con un saco que ya se puso en otra ocasión y ayer llevó exclusivamente para dedicarles a algunas personas, entre ellas los responsables de la difusión de encuestas, bocas de urna, violando el código electoral, de acuerdo a lo que ella señala. Ella asegura que ella personalmente ya decidió presentar una demanda y está poniendo a consideración si le van a acompañar o no le van a acompañar los integrantes de la bancada democrática. ¿Por qué en este caso ella dice que ya no pueden tolerar? Ella dice que ahora les perjudicaron muchísimo. Hablaron con 5 personas que normalmente colaboran con la campaña financieramente y les pidieron ayuda, porque hay que decirlo, plata le faltaba y muchísimo a la gente de la oposición en esta campaña. Intentaron hablar, intentaron conseguir y les decían: tu candidata pierde lejos, eso dicen todas las encuestas, no te voy a ayudar, y no consiguieron. Vean este primer video de lo que hacía Celeste Amarilla ya.
10: Para todos, este dedo no es mío. Para los colorados, que alguna vez se van a cansar de hacer trampa, para Harrison, para Tiernik con tu encuesta, acá tenés a ti.
11: Bien, de las palabras de la senadora.
3: Y ella explica cómo va a fundamentar esta demanda. Ella menciona que en el artículo 305 del Código Electoral se prohíbe la difusión de encuestas 15 días antes de los comicios, y los sondeos boca de urna en el 306 se prohíben su difusión hasta una hora después de los comicios, recién es lo que se permite. Allí ella explica a quién le va a demandar y por qué.
12: ¿Cómo evalúa lo que pasó con las encuestas? Bueno, se hablaba de un estrepitoso fracaso, un bochorno realmente, y que fueron utilizadas realmente como un instrumento prácticamente dibujado para influir en el voto.
10: Bueno, es una encuesta ilegal, una boca de urna ilegal. Ayer dijimos, esto va a tener consecuencias legales. Pero ¿quién es Harrison para violar el código electoral y quedarse sentado en su canal? ¿Pero qué les pasa? ¿Y quién carajo lo que es la mentirosa de Atiesnit? ¿Quién lo que es? No, y para que se le perdone, un partido que fue dañado históricamente por esa cuestión. Nosotros desde la Inofilisola estamos siendo golpeados por la puta boca de urna. El daño que nos hicieron con esa mentira de la boca de urna y de las encuestas y de Atiesnit y de Kapli en su momento es irreversible. Es irreversible. Así que yo personalmente voy a hacer si nadie quiere acompañar. Por pelotudo hemos dejado que elección tras elección se siga violando. La elección pasada fue lo mismo. O sea, basta, nadie le va a parar a esta gente, basta.
3: Basta de encuestas y son de bocas de urna mentirosas, dice Celeste Amarilla. Y realmente me contaron varios legisladores ayer en la mesa directiva de la Cámara de Senadores, ella ya pidió que acompañen con su firma, que ella ya está redactando el documento para presentar la demanda.
0: Bueno, señores, son las 7 de la mañana con 44 minutos. ¿Ya tenés, William, lo que ibas a compartir con nosotros?
6: Sí, solamente para ir aclarando todo lo que tenemos hasta ahora en el caso Eusebio Ayala. El que está prófugo y sería el líder del grupo es Junior del Valle, como ya sabemos. El hombre que tenía el sombrero, la cadena llamativa, aparece bailando allí en el grupo donde también estaba Rebeca y Carolina. La otra persona detenida ayer es Clodomiro Rodríguez, el hombre que habría participado de la ejecución de Rebeca. Ayer se le detuvo a Alcides Ramos Osorio, alias Caí. Este hombre es el que aparece con el kepis azul, el que tiene el calzado negro con la plantilla blanca, que no teníamos la identidad. ¿Se acuerdan? Ayer fue detenido también en la zona del Guairá. Alcides Ramos Osorio es este señor. José Quintín Velázquez es el otro detenido. Es el que aparece dentro del esquema como la persona que alquiló la propiedad en Altos, donde cambiaron la camioneta Kia y salieron con la camioneta Fortuner blanca. La otra persona buscada es Brian Matías Funes. Este joven sigue prófugo, pero hasta el momento la policía no pudo precisar específicamente su función dentro del grupo, pero está identificado como parte de este grupo. La única persona hasta ahora que no fue detenida es Junior del Valle, el que aparentemente estuvo al mando de la camioneta blanca y, según la imputación, fue la persona que dio la orden para que Rebeca sea asesinada, para que las dos mujeres sean asesinadas, pero murió Rebeca y Carolina quedó gravemente herida.
0: Bueno, eso es parte de lo que hasta ahora se tiene con respecto al crimen en Eusebio Ayala.
6: Sí, identificar a todas estas personas me parece muy importante para entender. Recién estuve preguntando si el detenido ayer, alias K.I., Alcides Ramos Osorio, es el hombre que aparece con el kepis azul, que vemos que también estaba en la camioneta blanca y que se había bajado acomodando la camioneta y subiendo a la fuerza a una de las mujeres. Y me están diciendo que efectivamente es así, Alcides Ramos Osorio. Además de las dos camionetas que ayer encontraron en la zona de Piribebuy.
0: Bueno, 7:47. ¿Tenés a mano lo que dijo Eduardo Feynman, el periodista argentino de Radio Mitre, respecto a Soledad Núñez y quién o qué sector político ganó en Asunción?
13: Hubo elecciones también para intendentes en Paraguay también ayer. En Paraguay, por ejemplo, en Asunción, la verdad, un triunfo totalmente inesperado. Ganó la izquierda en Asunción del Paraguay. Soledad Núñez se impuso en la intendencia de la capital de Paraguay con el 47.78% de los votos. La izquierda no ganaba la capital desde el 2015. Ah, y ganó nuestro candidato del hotel alojamiento.
14: Ganó.
15: ¿Cómo era?
14: Impresionante.
13: Si ganaba, no ganó por esa diferencia, no ganó por diferencia de 10 puntos. Él dijo que si ganaba por más de 10 puntos, 24 horas los hoteles de la familia libres.
14: Horacio Fernández.
6: En Itagua. Ahí liberaba todo, canilla
13: ganó
6: libre.
13: Ganó igualmente, ganó. Pero no ganó por la diferencia que él había prometido para...
0: Bueno, para Eduardo Feynman, el ejercicio era tan sencillo como eventualmente preguntar en Google o preguntarle a la IA dónde se posiciona según los registros existentes de sus declaraciones y demás ideológicamente Soledad Núñez. Hice ese ejercicio para ni siquiera responderle a título personal, porque debería hacerlo sola en todo caso, pero no es la izquierda la que gana en Asunción al ganar Soledad Núñez. Hay una coalición, hay una alianza que incluye a partidos como Patria Querida, que no necesariamente...
13: Son más de derecha.
0: Claro. Que y que sí incluye también a sectores de izquierda. Pero pasás por todo ese espectro y esa alianza es parte del equipo político que termina impulsando la candidatura de Soledad. Pero dentro de ese ejercicio, ¿dónde ubicar ideológicamente a Soledad Núñez? Y atender lo que responde el chat GPT como una cuestión así de ejercicio básico nomás. La evidencia más fuerte es lo que ella misma dijo reiteradamente. En el 2022, y cada cosa tiene un link, afirmó que la dicotomía izquierda-derecha le parecía insuficiente y se ubicó explícitamente en el centro. En el 2024, volvió a definir su posición de manera muy clara. El espectro ideológico sería de centro. Se declaró pragmática y dijo rechazar los extremos. Su trayectoria muestra una combinación de liberalismo institucional, sensibilidad social y orientación tecnocrática. Antes de entrar a política, dirigió Techo, trabajó para programas contra la pobreza y fue ministra de la vivienda durante el gobierno de Horacio Cartes. Su perfil estuvo fuertemente asociado a políticas públicas, vivienda e intervención estatal focalizada. En materia institucional, su discurso es reformista. Meritocracia, profesionalización del Estado, reducción del clientelismo, separación entre aparato partidario y administración pública, digitalización y reducción del gasto improductivo. Eliminación de cajas paralelas como un elemento que siempre estuvo presente en la campaña. Económicamente, tampoco encaja en una derecha liberal ortodoxa. Por ejemplo, definió una mayor carga tributaria para las tabacaleras y eso es la diferencia del conservadurismo social duro como de una agenda progresista militante. Si tuviera que describirle con todos estos elementos, sería centro reformista, liberalismo institucional, sensibilidad social y fuerte componente tecnocrático. O sea, está más cerca de un centro liberal, social, liberal, que de la izquierda tradicional paraguaya, aunque hay que hacer la acotación, dice la propia IA, que fue candidata de una coalición que terminó agrupando 16 sectores políticos, y eso significa que no es la izquierda propiamente la que gana las elecciones.
3: Pero ¿quién pierde las elecciones? La Asociación Nacional Republicana, que en el año 2007 retocó su declaración de principios y se identificó como socialista humanista. Esto está vigente en la declaración de principios de la Asociación Nacional Republicana desde que Nicanor Duarte Frutos era presidente de la República. Y él había dicho en aquella oportunidad: el socialismo humanista rechaza al modelo neoliberal que relega a la persona para poner en primer lugar al lucro sacralizado, que percibe al ser humano como una herramienta parlante de producción sin más utilidad. Rechazamos toda forma de totalitarismo, venga de donde venga. ¿Quiénes eran los de izquierda entonces?
15: Bueno, por eso. Pero esa, claro, historia es cuando uno ve lo hecho por el Partido Colorado. De cualquier forma,
3: claro,
15: en lo que decía.
3: Su declaración formal.
15: Claro, su declaración formal. Siempre el Partido Agrarista, partido
3: claro,
15: que siempre históricamente.
3: Que ahí hay una ensalada de cualquier cosa, menos de izquierda realmente. Pero en su declaración formal de principios figura que ellos son socialistas humanistas.
15: Y además lo que dice Santi, lo de la coalición de Solé, los concejales con más votos fueron los concejales de derecha, claramente. El caso de Álvaro Grau, de Sebastián Garay. En este caso, que tenía más esa afinidad. De cualquier forma, sería a la izquierda de lo que sería Camilo Pérez.
3: Pero Sebastián Garay también es de Patria Querida.
15: Sí,
3: de Patria Querida.
15: Los dos.
3: Sí. Y después está el tercero, creo que es Maxi, ¿verdad? Seifergel. ¿O quién era el tercero?
0: Está. ¿Cómo es?
15: De la lista.
0: Maluf también está.
15: Mauricio Maluf.
3: Mauricio Maluf y Maxi Seifergel son del PDP, me parece, ¿verdad?
0: Maluf creo que es de izquierda.
15: Y Noelia Díaz también.
1: Sí,
0: Noelia Díaz también.
1: Noelia, sí.
0: Sí. Bueno, tenemos que hacer la pausa.
6: Antes del corte.
0: Sí.
6: Y ahí la producción está trabajando para confirmar una información que tenemos, Santi, sobre el caso Eusebio Ayala. Uh-huh. Enseguida vamos a tener la confirmación de la información que estamos manejando. Antes, quiero compartir contigo esta imagen que ahora también estamos recibiendo de lo que guarda relación al caso Eusebio Ayala. Uh-huh. El domingo en horas de la tarde, nosotros comentábamos la detención de una persona que estaba dentro de una camioneta con otros tres hombres. Además, el enfrentamiento que se dio con la Policía Nacional en Borja, donde fue detenido el hombre que había alquilado la propiedad en Altos, José Quintín Velázquez Martínez. El circuito cerrado muestra lo que estamos compartiendo ahora, lo que en ese momento estaba ocurriendo en Borja. El enfrentamiento entre agentes del Departamento contra el Crimen Organizado, Junior del Valle y los otros integrantes de este grupo criminal. Allí la policía le cierra el paso a la camioneta blanca, retrocede a gran velocidad ese vehículo y se da el enfrentamiento con miembros de la Policía Nacional. Esto fue a las 19:30 aproximadamente en Borja, cuando los intervinientes estaban tratando de dar con Junior de 30 aproximadamente en Borja, cuando los intervinientes estaban tratando de dar con Junior del Valle y los otros integrantes de este grupo criminal.

0: La detención de Junior Ramón del Valle Almeida.
1: Esa es la información que estamos manejando. Junior Ramón del Valle Almeida habría sido detenido en el departamento de Paraguarí. Con esto la policía prácticamente está cerrando con las detenciones de las personas que participaron del asesinato de Rebeca y del intento de homicidio de Carolina. La información que manejamos es que fue detenido Junior del Valle Almeida,
2: alias Polaco, dice.
1: Alias Polaco, sí. Alias El Barbero de Caacupé. Además de este dato, como ya sabemos, ayer fue detenido Clodomiro Rodríguez, el hombre que vestía la remera roja en esta jineteada, quien estuvo bailando toda la noche con Rebeca. Además, también ayer fue detenido Alcides Ramos Osorio, alias Caí, el hombre que también fue imputado, que tenía una orden de captura y que aparece en las imágenes con el kepis azul y el pantalón claro. Como les decía, también fue detenido José Quintín Velázquez, el hombre que alquiló la casa en Altos. Y está también siendo buscado Brian Matías Funes. La policía hasta el momento no pudo especificar su función dentro del grupo, pero fue identificado como parte de este grupo criminal.
0: Bueno, la información de último momento entonces es que habría sido detenido Junior del Valle en Paraguarí.
1: En el departamento de Paraguarí, específicamente nos dicen que fue en la zona de La Colmena. Al menos esa es la información preliminar que estamos manejando. Hay una fuente que nos confirma que efectivamente se dio la detención. Nosotros estamos tratando de hablar directamente con los intervinientes para saber más acerca de esto, pero la información es que Junior del Valle, el que ordenó que Rebeca sea asesinada y que ordenó también que Carolina sea asesinada, pero esta mujer terminó gravemente herida, ahora este hombre fue detenido en La Colmena, en Paraguarí.
0: Esa información ya está confirmada por el Ministerio Público, también a la producción de Radio Monumental 1080 AM. La fiscal de la causa, Norma Salinas, confirma la detención de Junior del Valle, el principal sospechoso del crimen cometido en Eusebio Ayala, que dejó como víctima fatal a Rebeca, como víctima gravemente hospitalizada a Carolina. Polaco fue detenido en La Colmena. Es la información de último momento que compartimos a esta hora de la mañana a través de Monumental. Antes de la pausa, ya despedimos a Rocío Pereira da Costa también. Antes de irte, ¿algún otro dato, señora?
3: Particular festejo de la intendenta electa de Fuerte Olimpo, Camila Ramírez. Nadie hace amigos tomando leche, dice ella.
0: Mira.
3: Escuchen por qué dijo eso.
0: Leche, leche. No, no tiene a mano, dice Rocío.
3: Qué pio pasa.
0: Ahí cuando le tirás al cuerpo así a Choco, no va a tener.
3: Choco, te quiero defender, pero vos, amigo...
4: No, Choco es un capo, será. Discúlpenme, pero...
3: En un video que rápidamente se hizo viral, se observa a la intendenta electa de Fuerte Olimpo, Camila Ramírez, en su discurso de la victoria tras estas elecciones municipales, expresa su agradecimiento a las personas... Ese es, Choco, el material que dice gracias. Ella expresa su agradecimiento a las personas que depositaron su voto para llegar al cargo y dice esto.
5: Gracias, gracias de corazón. Acompañaré a Yeroquita, a Mocota, porque nadie hace amigos tomando leche. ¡Viva el Partido Colorado! ¡Viva la
0: No encuentro falla en su lógica tampoco. Nadie hace amigos tomando leche.
3: Chao, chicos, me voy a diputar. Vamos a ver si le encontramos al señor Raúl Latorre.
0: Dale, señora.
2: Por eso en la cancha, leche.
0: Leche, leche. Claro.
6: Bueno, una pausa. En ese caso, sí.
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0: 8 de la mañana con 5 minutos. Vamos a los deportes con Juan Pizarracho.
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0: ¿Cuáles son las novedades, Juanpi?
2: Sin dudas, la noticia del día ayer fue la derrota de Cerro Porteño, sí, que perdió 2-0 contra 2 de Mayo.
0: Ni con Costas se puede
2: recuperar. No puede levantar porque había empezado bien Costas con algunos triunfos, no había perdido en sus primeros partidos, pero primero cae ante Trinidense por 2-1 y ahora termina perdiendo contra 2 de Mayo, pero lo que realmente sorprendió no fue solamente la derrota, sino en la manera en que se dio, especialmente en el segundo tiempo. Porque Cerro empieza perdiendo el partido, gol de Tobías Cervera a los 9 minutos. Y en el primer tiempo tuvo varias chances para convertir. Ya rápidamente Cervera termina aprovechando. Y después se perdió una cantidad de oportunidades increíbles en el primer tiempo. Una chance de Jonathan Torres, otra de Guillermo Benítez, todas por encima del travesaño. Y después termina en el segundo tiempo ya convirtiendo el 2-0 con gol de Gómez, de Alan Gómez, el gol de la victoria, que había asistido a Cervera en el primer gol, termina convirtiendo el tanto de la victoria para el 2 de mayo. Marcos Gómez le da la asistencia.
0: Floja la defensa de Cerro,
2: muy flojo, especialmente en el segundo gol. Sí. En el segundo gol viene de un lateral, viene la jugada y
0: era
2: el centro.
0: Todo lo que pasó la pelota.
2: La pelota pasa por el medio, nadie lo presiona a Marcos Gómez. Alan Gómez también recibe libre para poder pegarle de primera y convertir. En este caso creo que, a diferencia de otros partidos, menos responsabilidad de Manuel Rofo en los goles, pero tampoco no está pudiendo mantener su arco en cero, que es el gran problema del nuevo fichaje argentino del equipo de Cerro Porteño. El problema en el segundo tiempo es que Cerro prácticamente no generó peligro. Tuvo una chance Sergio Araújo, por ejemplo, que termina fallando, que volvió después de más de 10 meses, termina volviendo a jugar para Cerro, y aparte de eso casi no llegó. Fue 2 de mayo el que generó más peligro que Cerro en todo ese periodo. Entonces, cuando el Ciclón tenía que ir a ganar el partido, fue cuando peor le fue. El propio Gustavo Costas en conferencia dijo que el segundo tiempo fue un desastre. Que el primer tiempo sí lamentaba que se perdieron muchas oportunidades cuando iba 1-0, que es cierto, pero que en el segundo tiempo el equipo se perdió totalmente en la cancha. Entonces, ahí es donde preocupa lo de Cerro, porque con esta derrota queda ahora mismo con solamente 17 puntos. Ha perdido más partidos de los que ganó en el torneo. 5 victorias, 2 empates y 6 derrotas.
0: No sé, ¿se baja ya de la competencia o no?
2: Y es muy difícil porque, por ejemplo, si gana Olimpia hoy, después vamos a hablar del partido de Olimpia, quedaría 11 puntos. Nunca un equipo, faltando 9 fechas, remontó una diferencia de 11 puntos. Entonces, ahí ya quedaría fuera. De manera no matemática, porque podría darse, pero históricamente nunca se dio una remontada de una diferencia tan grande en tan pocas fechas pendientes. Además, Cerro ahora mismo está en octavo puesto. Cerro tiene a 7 equipos que tiene que superar para poder llegar al título. Y no solamente eso, con esta derrota, Cerro Porteño está fuera también de la Copa Libertadores en el acumulativo. Está en quinto puesto. Ahora, lo supera Olimpia, que ya está de por sí ya clasificado a la Libertadores, pero lo superan Nacional, Libertad y también Trinidense, con el cual está igualado con 55 puntos, pero Trinidense le gana el desempate a Cerro Porteño por haberlo derrotado en 3 de 4 partidos del torneo, por lo cual ahora mismo Cerro está quinto en el acumulativo. Y Gustavo Costas ya dijo, nuestro camino, tenemos que enfocarnos en la Copa Paraguay, que es el camino a que Cerro pueda clasificar a la Copa Libertadores. El único camino que puede clasificar ahora, que es Paraguay 4, que empezás en primera ronda de la Copa Libertadores, porque ahora está en cuartos de final, jugará el 14 de octubre contra San Lorenzo.
0: ¿Para la Sudamericana tiene puntos?
2: Sí, Sudamericana sí, no hay riesgo.
0: Ahí no hay problema.
2: No hay ningún riesgo, pero Libertadores ahora mismo, si no gana la Copa Paraguay y el famoso, si termina el campeonato, oye, nunca se dijo, sería esa la situación. Lo que sí es que esta derrota también se dio, después vamos a hablar sobre la situación que ocurrió en después del partido, pero lo hablaremos después.
3: Estamos en comunicación con el comisario Emilio Alvarenga, subjefe de la Comisaría 14 de Paraguarí, sobre la detención de Junior del Valle, alias Polaco. Comisario, ¿cómo te va? Te saluda Santiago, buen día.
4: Sí, buen día, en realidad soy subjefe, subital mayor Emilio Alvarenga, para tu audiencia.
3: Ya, ¿Cuál es la situación de Junior? ¿Dónde lo encontraron? ¿Cómo lo encontraron? ¿Y cómo lo detuvieron?
4: Efectivamente, estamos en pleno procedimiento. Le encontramos aproximadamente a 5 kilómetros de casco urbano en la ciudad de Tehuacuarimí.
3: Tehuacuarimí, eso no es la colmena, entonces.
4: Persona anónima no avisaron que observaron como a una persona sospechosa y acudimos al lugar, le pudimos detener.
3: ¿Y dónde mismo estaba él?
4: Vamos a poner a disposición de la justicia.
3: Emilio, ¿y dónde mismo estaba él? ¿Qué estaba haciendo cuando llegaron hasta él?
4: Sí, estaba, según su manifestación, estaba guardando el transporte ómnibus.
3: ¿Estaba aguardando ómnibus?
4: Sí.
3: ¿Pero qué? ¿Estaba en la vía pública entonces?
4: Estaba en la vía pública, en un lugar despoblado.
3: ¿Pero no en una parada de colectivo?
4: Sí, en una parada de colectivo.
3: ¿Estaba en una parada de colectivo?
4: Estaba en una parada de colectivo, así es.
3: ¿Y qué les dijo, bueno, en el momento de la detención?
4: No puso resistencia, colaboró en todo momento, actuamos con mucha firmeza y le leyemos su derecho. Ahora ya estamos en camino a ponerlo a cargo del Ministerio Público.
3: ¿Él no estaba armado, por ejemplo?
4: No estaba.
3: Esto, cuando deciste Becuarimí, eso no es la colmena, ¿verdad?
4: No, es un distrito perteneciente al noveno departamento de Paraguarí también.
3: Ya. ¿Y estaba cambiado respecto a la fotografía o el dato que ustedes tenían de él?
4: Yo no podría darte los detalles, pero ya estamos en pleno procedimiento y más detalles más adelante, por favor, si pueden.
3: Ya.
4: Más adelante.
3: Por último, ¿a qué hora mismo se dio su detención?
4: Hace cuestión de media hora.
3: Ya, correcto.
4: 30 minutos.
3: Gracias, muy amable. En pleno procedimiento, dice.
0: Se confirma la detención del principal sospechoso de este caso de Eusebio Ayala, Junior del Valle Almeida, el que habría dado la orden para asesinar a las dos mujeres allí en Barrero. Rebeca murió, pero Carolina está internada en el hospital del trauma. Con esto se confirma la detención de 5 personas en el caso de Eusebio Ayala: Junior del Valle, Clodomiro Rodríguez, Alcides Ramos, José Quintín Velázquez y Brian Matías Funes, quien el sábado ya se había presentado en Mariano Roque Alonso. Esa es una información también que ya se tiene confirmada. 5 personas detenidas en el caso Eusebio Ayala.
3: Bueno, Paul Sarubi, ¿qué tal, ingeniero? ¿Cómo te va? Buen día.
5: ¿Qué tal? Buen día, Sandy. Buenos días para vos, para el equipo de la radio y para la audiencia. Encantado de estar viendo el programa.
3: Bueno, un evento que se va a desarrollar el próximo 20 de octubre en el Gran Teatro del Banco Central del Paraguay. ¿En qué consiste este evento y quién va a estar como invitado?
5: Bueno, viste que siempre hablamos ahora de todos estos desafíos que tenemos nosotros en infraestructura en el país, la gran brecha que hay todavía, el déficit, lo mucho que hay que invertir y las limitantes presupuestarias que tenemos hacen que tengamos que organizar este tipo de evento, ¿verdad? Un evento en el cual vamos a tener un día completo de debate, diálogos, escuchando diferentes partes y van a estar todos los actores nacionales que tienen que ver con el desarrollo de la infraestructura, ¿verdad? Desde los principales actores políticos, el presidente de la República, el ministro de Economía, el ministro de Obras Públicas, el ministro de Industria y demás ministros, parlamentarios, senadores, diputados, y por el lado de los privados también, ¿verdad? Todos los representantes de los gremios, no solamente de la construcción, sino también de los usuarios de infraestructura. Y también vamos a invitar a personalidades del exterior, ¿verdad? Que vienen y nos cuentan experiencias exitosas de otros países, ¿verdad? Y entre ellos, este año, un invitado de lujo, que es el expresidente uruguayo Luis Lacalle Pou, va a venir a comentar cómo hicieron ellos también en Uruguay para invertir todo lo que invirtieron en los últimos años en infraestructura. O sea que ahí consiguieron encontrar la metodología como para poder invertir lo que este país necesitaba. Renovaron casi el 80% de la red vial uruguaya a través de diferentes metodologías como concesiones, APT y algunos otras herramientas. Hicieron ferrocarriles y eso trajo enormes inversiones, se fueron las papeleras, muchísimas industrias nuevas que se instalaron, mejoraron mucho en lo que es la parte de generación de energía a través de inversiones privadas. Y bueno, vamos a escuchar un poco todas esas experiencias y escucharle también acá, como te decía, los actores nacionales y juntos poder debatir y hablar de cómo hacer para poder llegar a estos volúmenes de inversión que necesitamos. Esa es la idea, Santi, ya es el séptimo año de seguido que estamos organizando. La verdad que hasta ahora creo que fue muy provechoso. Al final del día siempre salimos con muchas herramientas nuevas, con muchas ideas y uno ve año a año cómo se va aplicando mucho de lo que se habla en esta jornada.
3: Hoy el diario ABC trae en tapa que el 84% de la red vial de Paraguay es aún de tierra. ¿Cuál es tu lectura, tu análisis respecto a eso, ingeniero?
5: Y bueno, ese es un ejemplo de la situación en la cual estamos todavía en materia de infraestructura. Acá se hicieron estudios que hablan de las necesidades que tiene un país como el nuestro de infraestructura, y no estamos hablando solamente de carretera, ¿verdad? Carretera, agua y saneamiento, energía eléctrica, centros de salud, hospitales, centros educativos, todo lo que tenga que ver con infraestructura. Y hoy, para lo que el país necesita, hay un déficit de por lo menos 30.000 millones de dólares. Y si uno calcula las necesidades para los siguientes 20 años, y hay que hacer una inversión de 70.000 millones de dólares, es muchísimo, Santi. O sea, si hoy calculamos que estamos invirtiendo un poco más de 1.000 millones de dólares por año, no llegamos nunca a esos volúmenes, ¿verdad? Y el país tiene un potencial de crecimiento económico enorme, pero muchas veces está limitado por justamente esa falta de infraestructura, porque cuando uno invierte, cuando el Estado invierte en infraestructura, directamente el sector privado empieza a invertir. O sea, se calcula que entre 4 y 5 veces la inversión del sector público después a mediano y largo plazo invierte el sector privado en esa misma zona de influencia, ¿verdad? Entonces, bueno, las rutas es un claro ejemplo, ¿verdad? Es el gran porcentaje todavía de rutas no pavimentadas que hace que tengamos todavía muchísimo déficit en lo que es la parte de conectividad en el país, y eso saca también muchas oportunidades para la gente, y pues sobre todo desde lo que es la calidad de vida de la población, toda esta infraestructura necesaria, y si podemos empezar a invertir eso, seguro va a mejorar enormemente lo que es la calidad de vida de la gente, que al final de cuentas es la meta principal de esto, ¿verdad?
3: Correcto. Ingeniero, recordanos cuándo va a ser este evento, el horario y quiénes cómo pueden acceder.
5: El evento va a ser el 20 de octubre en el Banco Central del Paraguay, día completo, desde las 8 y media de la mañana hasta las 6 y media, 7 de la tarde. Y pueden acceder todos los interesados. Pueden entrar a través de las páginas de las redes sociales de la Cámara, Cámara Vial Paraguaya Cabialba. Y hay unos links con los cuales se pueden inscribir y van a recibir las acreditaciones. Y de forma gratuita participan ahí en el día. Yo les invito a que vayan, la verdad que como te decía, este ya es el séptimo año en seguido que lo organizamos, y son eventos en los cuales después de un día ahí de escuchar todos estos paneles, esta ponencia, uno sale con mucho conocimiento.
3: Ingeniero, fuerte abrazo, muchas gracias.
5: Gracias,
3: Andy. Hasta luego.
5: Buen día para vos, para la audiencia.
3: Igualmente, Paul Sarubi, presidente de Cabialpa. ¿Qué más tenemos en deportes, Juanpi?
2: Siguiendo lo que mencionábamos de Cerro Porteño, ayer después del partido se dio una protesta por parte de la barra, queriendo, se quedó frente al portón donde sale de la concentración para pedir explicaciones de lo que ocurrió. Habló con ellos Lucho Ortega, el vicepresidente de Cerro Porteño, y quedaron en que iban a hablar seguramente ya con la dirigencia para ver qué ocurría, porque sin duda se está en una situación de crisis Cerro Porteño, y en este caso también la barra se involucró ya en una protesta contra el rendimiento, especialmente apuntando al plantel de Cerro Porteño, a los jugadores, porque muchos no culpan a Gustavo Costa, que es nuevo dentro del equipo, y que es el mismo plantel que ya ha llevado, que está hace mucho tiempo, por lo menos varios de los referentes, y que no ha conseguido resultados e incluso ha ido involucionando en este tiempo, por lo cual está complicada la situación de Cerro Porteño. Habrá que ver cómo levanta Costas, un técnico que por lo menos se lo vio, él dijo, no quiero hablar, no hubiera querido hablar después del partido porque se lo veía golpeado anímicamente por el rendimiento que tuvo especialmente en el segundo tiempo. Entonces Cerro, que tendrá que corregir su situación, que juega contra Luqueño la próxima fecha. Luqueño que ayer perdió contra Trinidense 3-2, terminó ganando el equipo del Triqui, goles de Rayer, Camacho y Gustavo Viera, dos goles de Iván Maggi para el Cure Luque, que terminó cayendo contra el equipo de Trinidense. Trinidense también subiendo en la tabla, de esa manera ahora mismo muchos equipos en la parte de arriba. Dependerá del partido entre Olimpia y Nacional, que se va a jugar hoy a las 19:15. En caso que gane Olimpia, será el puntero del campeonato, mientras que si gana Nacional quedaría con 25 puntos, y allí quedaría Libertad con 26, 2 de mayo Olimpia y Nacional con 25. Entonces dependerá, habrá que ver qué se da en este partido. Recordemos que Nacional derrotó a Olimpia por 2-0 en el primer partido en el cual se enfrentaron en el torneo por la segunda fecha. Entonces también es importante para Olimpia al menos ganar el partido para tener el desempate a favor en caso de igualar en puntos al terminar el torneo.
3: Bueno, señores, son las 8:22, hacemos la pausa.
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2: Son las 8 de la mañana con 26 minutos. Ya prácticamente estamos cerrando. Lilian Samaniego dijo que Camilo Pérez no quería que le besen mujeres sudadas en los bañados. Porque veo un flyer que atribuye una declaración a Lilian Samaniego diciendo que supuestamente Camilo Pérez se molestaba mucho cuando se le acercaban y le besaban mujeres sudadas en los barrios o en los bañados.
3: Sí, en una entrevista. Ahora dijo hace minutos nada más.
2: Dijo eso.
4: Bueno, pero es real entonces.
2: No es falsa.
4: No estoy viendo.
3: Es real.
2: Dijo eso.
3: Sí, lo publicó la cuenta de Radio Ñanduti.
2: A mí no me extrañaría. Hay gente a la que le cuesta el contacto con otras personas cuando van a bañados o a lugares, a mercados, a lugares populosos. Es como que le da algo, parece. Increíble es. Pero se nota, se siente eso.
4: Y él estuvo mucho por esa zona, recorriendo la zona de los bañados.
2: Yo no digo que haya sucedido. Yo digo que no me extrañaría. Son cosas diferentes. No digo que haya sucedido. Yo no tengo elementos para decir que haya sucedido. No tengo.
4: Claro, la senadora Lilian Samaniego es la que dijo eso.
2: Claro.
4: Nunca más permitan que una mujer sudada me bese. La próxima les echo a todos. Según lo que dijo la senadora Lilian Samaniego, esto había mencionado Camilo Pérez.
2: Acá alguien me dice mucho más duramente luego. ¿Le molesta el olor a pobres? Hey.
4: Ay, ojalá. Mira que los dirigentes colorados, después de lo que pasó el domingo, decían que Camilo Pérez nunca llegó a conectar luego con la gente. Con no solamente con algunos colorados, ¿verdad? Porque sí tuvo una buena cantidad de votos. Con la gente que no es del Partido Colorado y con la gente de los bañados, principalmente.
3: No, con la, si tuvo 20.000 votos menos que sus concejales, también es un reflejo que tuvo un rechazo de sus propios grupos. Más allá, tuvo el voto duro, un voto colorado, pero un claro rechazo. No,
5: evidentemente, muchos colorados cruzaron.
3: Claro, a votar por él. Gran parte, 20.000 votos.
5: 20.600
3: votos. 20.600
5: votos
3: de diferencia.
5: Sí, se cruzaron.
2: Bueno, tenemos que irnos. Rápido, son los amigos del diario Extra, será.
4: ¿Qué publicó Extra?
3: ¿Qué pasó?
2: Y Extra recoge
5: pero
2: lo que...
5: Pero parece que no está completa la info.
2: No, porque en honor a la verdad, mis queridos amigos del diario Extra, apenas dijo lo que dijo Miguel Prieto, yo ya le dije, no, gracias. Apenas dijo lo que dijo, yo ya le dije, no, gracias.
5: ¿Y el no gracias aparece en la nota?
2: No. El no gracias no está en la nota del diario Extra.
6: Bueno. Santiago, tenés un buen perfil para senador de la República. Sos coherente, hablas bien, manejas mucha información y toca tener un perfil de una persona honesta y va a ser totalmente diferente a lo que tenemos hoy en la Cámara de Senadores. O sea, acá al aire te estoy proponiendo ser senador de la República por el partido, yo creo.
2: Caso cerrado. Y vos tampoco, chiquilín.
5: Cortó también ahí, no puso la taxa.
2: Vos también, chiquilín, ¿eh?
7: Vos me metiste en este quilombo, la
5: ¿Qué dice el bar?
2: Nos vamos, señores. Ya viene Luis Bariro con el equipo de Va con Onda. Gracias por acompañarnos. Que pasen bien. Hasta mañana.

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0: Cuando son exactamente las 8 de la mañana, 36 minutos, hay una temperatura de 19 grados 8 décimas. Estamos arrancando otro capítulo de Va con Onda. Te vamos a acompañar hasta las 11:30. Hoy el pronóstico habla de un día fresco a cálido, mayormente nublado, vientos variables, lluvias dispersas, neblinas en las primeras horas, luego mejorando. La máxima prevista hoy 28 grados. 31 grados de 18 de mínima, 28 de máxima. Mañana sube la temperatura, 31 grados. Mañana tenemos un día cálido a caluroso, lluvias dispersas, ocasionales tormentas eléctricas. Y atención que el jueves se va a dar la situación más crítica. El jueves tenemos una máxima de 32, o sea, arranca con mucho calor. Se va a nublar el tiempo, el cielo, y después tenemos ocasionales tormentas eléctricas. Y entre la noche del jueves y la madrugada del viernes es que se espera un fenómeno parecido al que tuvimos el sábado. O sea, podemos tener ahí un fuerte temporal, puede haber caída de granizos. Va a estar el día cálido, mayormente nublado, vientos del sur, lluvias y ocasionales tormentas eléctricas el viernes. Una máxima de 25 grados. Luz Apena, ¿cómo le va?
1: Hola chicos, muy bien, buen día. Hoy 6 de octubre, para que tengan idea, es el día de la parálisis cerebral.
0: Ah, mira.
1: Y les recomiendo una peli, si no vieron, de 1989, con Daniel Day-Lewis, Mi pie izquierdo, basada en la historia real de un hombre que era pintor y que había tenido parálisis de todo el cuerpo, menos de su pie izquierdo.
0: Sí.
1: Muy interesante, está basada en un libro, otra vez, basada en la vida real.
0: Ganó el Oscar por esa película.
1: Exactamente, y tuvo varias otras nominaciones.
0: Julio, ¿cómo le va?
2: Hola Luis, qué gusto saludarte a vos, a los compañeros, a los oyentes, a los televidentes que nos están acompañando del otro lado.
0: Roberto Hugo Coronel, ¿cómo le va?
3: ¿Qué tal Luis? ¿Cómo estás? Buen día. Saluda a los compañeros, a los televidentes y oyentes de Radio Monumental. Cayó Junior del Valle, señores. Fue detenido.
0: Enseguida vamos a estar hablando con nuestro corresponsal. Este hombre de una audacia notable, porque sí, fue el que nos llamó, nos buscó, nos llamó. Porque él estaba muy preocupado, sí, le estaban involucrando, claro, podían salpicar su imagen, y había sido que su imagen tenía una cantidad de procesos abiertos. Y qué notable, ¿no?, esta historia, porque al final estas dos mujeres terminan siendo víctimas, son daños colaterales,
3: sí,
0: en, digamos, un incidente en la que un joven termina, digamos, en un hecho de, digamos, a ver, ¿cuál sería el término apropiado? Porque no después de violencia, un incidente menor, sí, solo que el tipo no sabía que se trataba nada menos que el jefe de una banda de 15 integrantes,
3: sí,
0: una banda de robacoches, de asaltantes, de camiones de caudales. Como 8 o 9 casos por ahí tiene, sí, 15 integrantes, y el tipo al que le pecheó, o no sabemos exactamente qué, cuál fue, era, primero era secretario.
3: Claro.
0: Después sí, se convirtió en el líder de la banda.
3: Sí.
0: Y durante un buen tiempo, el líder de la banda supuestamente era barbero.
3: Sí,
0: yo
3: claro,
0: me pregunto, ¿será que algún cliente que iba normalmente a este tipo con una navaja,
1: ay, Dios mío,
0: le arreglara la barba,
3: no,
0: se enteró después de quién era el personaje?
3: No, abriste la curiosidad. Necesitamos que se comunique,
1: sí,
3: algún cliente de Junior del Valle.
1: Que nos escriba, por favor.
0: Che, mi barbero, ¿verdad? Sí. No, de repente
3: me estuvo tomando el pelo todo este tiempo.
2: Con él y después
0: pero fíjense, porque yo primero decía, no puede ser que por una cosa así, horas después, vaya a ocurrir lo que ocurrió. Pero claro, ahora se entiende. Este tipo era el jefe de un clan, 15, o sea, él pues no podía quedar mal ante sus hombres.
3: Sí.
2: Claro.
0: Y ahora que tenemos toda la secuencia, porque es más, este cara dura nos dice, están las imágenes de cuando yo llegaba acá a coupé con mi auto, la camioneta está,
3: sí,
0: gris.
3: Sí, sí, sí.
0: Y en realidad después lo que tenemos son las imágenes de cómo con el auto gris él llega hasta el lugar en donde tenía esta otra camioneta blanca.
3: Sí, que en un barrio de Altos.
0: Sí, llega ahí, deja su camioneta, va con los otros dos capangas suyos,
3: sí,
0: secuestran a estas mujeres porque lo que querían era la dirección del tipo que le pecheó cuando salía al baño para
3: eso
0: matarlo
3: mismo
0: al tipo.
3: Sí.
0: Increíble. Claro, y, sí, y por esa razón terminan muriendo estas dos mujeres,
3: sí,
0: que además, una, perdón, una, la otra está todavía
3: está
0: gravemente
3: grave
0: herida. Es más, la que está gravemente herida, ella sí que no tenía arte ni parte, porque la otra era la novia. Encima ya había roto con el tipo, sí, ni siquiera era su novio. El que se encuentra de sopetón con este personaje, que eso fue todo, o sea, le podía pasar a cualquiera.
3: Entre paréntesis.
0: Qué terrible eso, ¿verdad? ¿Vos te imaginas, vos te vas a una jineteada de esta? Y no sé, la vez pasada vos contabas eso que te pasó en el...
3: Sí, en la cancha.
0: En la cancha. ¿Te imaginas que te topetaba con este tipo, con Junior?
3: Claro, sí, era él, yo no estaba contando el cuento. Sí. Ahora mismo está jugando el partido allá con San Pedro. No, pero atendé una cosa, Luis. Esto que estás diciendo es demasiado importante. ¿En qué sentido? El antecedente, ¿viste cuándo las cosas van a pasar? El propio exnovio le contó a Fátima Garay en una entrevista que ellos tenían una relación tóxica con la fallecida, que era de idas y vueltas. O sea, no se querían soltar porque él ya sabía que ella andaba coqueteando con alguien, porque tomó el teléfono celular, revisó y ella estaba teniendo una relación extraña con alguien más que todavía en teoría no se había materializado. Entonces ya venía él con el tema de celos. Por eso es que esa noche ella se pone a bailar con alguien más y él estaba a escasos metros de ella, o sea, le estaba siguiendo. No me extrañaría que esa reacción suya haya sido luego con el propósito de hacerse notar y decirle, yo estoy acá.
0: Puede ser que se haya hecho el machito ahí.
3: Claro, solo que te equivocaste de rival.
0: No, se hizo el machito nada menos que con un jefe criminal.
3: Sí.
0: Qué bárbaro.
2: Que terminó quedando como jefe, porque ayer lo que nos explicaba también el comisario.
0: Sí, pero en ese momento ya era.
2: Ya era el jefe. Ya era el
3: y terminó peluqueándole al resto, Julito. Ahí está.
0: Está Reinaldo Galloso, nuestro corresponsal en Paraguarí. Hola, Reinaldo, ¿cómo estás?
4: Buenos días, y estamos en este momento aquí en la zona de Acajay, comisaría local, donde ha sido recepcionado Junior del Valle, uno de los sospechosos, el hombre más importante aparentemente de esto, de este crimen que ocurrió en Ciudad Ayala. El mismo fue aprendido en una parada de colectivo. No se sabe si estaba esperando unidad de transporte público o estaba a la espera de que alguien le pueda llevar de lugar. La Dirección de Policía Departamental recibió una información de fuente humana de que el mismo podría encontrarse en el lugar e inmediatamente se realizó un trabajo de rastrillaje con los personales de la comisaría de Tehuicuarumí y efectivamente pudieron divisar al hombre y procedieron a su verificación, identificación y aprehensión. Automáticamente fue comunicado a la unidad de crimen organizado. Los mismos se trasladaron rápidamente hasta la ciudad de Acajay, atendiendo de que esto se trata de una comisaría más cercana a la de Tehuicuarumí, que se encuentra en este, o sea, hay que olvidar que se encuentra ya pegado a la ciudad de Tehuicuarumí, y ya eso es el departamento de la zona del Guairá, ya está pegado a Villarrica inclusive. Esa es la razón por la cual ellos decidieron sacar rápidamente a este hombre esa zona, ya que podría tratarse de una zona de influencia del mismo. Le trajeron aquí hasta las ciudades acá hay, y aquí ya entregaron a la gente de crimen organizado, que rápidamente llevaron al mismo hacia el departamento de Cordillera, que podría ser muy bien en la propia ciudad de Uxivetiano, quizá Cacupé, en donde lo van a tener hasta tanto pueda salir la orden de su declaración ante la fiscalía. Para la policía un éxito, atendiendo de que funcionó la cooperación de fuente humana y también la rápida intervención de la policía para que se pueda dar con este hombre, ya que no se sabe muy bien si estaba buscando que alguien le lleve o quizás estaba esperando una unidad de trabajo. Transporte público.
0: ¿Estaba él solo, Reinaldo?
4: Él estaba solo allí en la parada, esperando como cualquier otro que sea recogido del lugar.
0: ¿A qué hora fue más o menos esto?
4: Al amanecer, entre 6:30 a 7 de la mañana, según el reporte de la Policía Nacional desde la Dirección de Policía.
0: ¿Dónde está ahora recluido?
4: El mismo ya ha sido entregado a los personales de crimen organizado y está en este mismo momento en una patrullera pasando la ciudad de Carapeguá con destino a Cordillera.
3: Ya, perdón, me perdí nomás y quiero tomar registro. Disculpame si es redundante y no presté atención, Reinaldo, pero esa parada de bus en el que él se encontraba, ¿exactamente dónde está?
4: A la salida de la ciudad de Tehuicuarumí hacia el lado Villarrica. No hay que olvidar que Tehuicuarumí es una ciudad pequeña. En su casco urbano prácticamente no hay asfalto principal. sale algo retirado del casco urbano, el asfalto principal, y él justamente estaba en esa zona a la salida de la ciudad, a la salida del casco urbano. No se sabe muy bien cómo fue, la policía no ha revelado aún cómo recibió ese dato de fuente humana para poder montar el reciclaje en el lugar y para poder dar con esta persona. Sin lugar a duda, debió hacer algo muy exacto para la policía para que pueda atender a esa persona, porque si se coloca en un lugar donde se está esperando el colectivo, o sea, cualquiera podría llegar en ese lugar, y tampoco se podía tener certeza de qué había en esa zona para que la policía lo pudiera aprender.
0: Ya. Gracias, Reinaldo.
4: Un gran gusto, señor.
0: Reinaldo Galloso, nuestro corresponsal en Paraguay. Fíjense, esto parece sacado de una novela.
3: Totalmente.
0: Porque vos tenés una banda criminal que llevó adelante por lo menos 7-8 golpes.
3: Sí.
0: De los integrantes de la banda, el que era secretario se convirtió en el líder de la banda. Siendo todavía secretario, él fue detenido por uno de los casos. Le otorgan medidas alternativas a la prisión a este hombre. O sea, él ya estaba bajo la observación, en teoría, del sistema judicial. Él estaba inclusive acusado en un caso en el que se utilizó el vehículo que usaron después para raptarle a las dos chicas.
3: Sí.
0: En la primera vez que nosotros conversamos sobre el tema, vos sacaste a colación el antecedente de este hombre donde apareció ese vehículo.
3: Exacto.
0: Que era el mismo vehículo que después aparecía en las imágenes cuando atropellaban a las chicas.
3: Y contaba Kiara que cuando eso estaba también acá en cabina, ella revisó ese antecedente de que Junior le había pedido a su hermana que ocultase esa camioneta, y por eso la hermana quedó también procesada.
0: Procesada. Él está procesado. El otro sicario, que es el que supuestamente es supuestamente uno de los que dispara contra la mujer,
3: Clodomiro
0: no solamente estaba ya procesado en otros casos, estaba condenado y tenía una tobillera.
3: Entonces ya era electrónica, con es libertad ambulatoria.
0: En el momento en el que va Clodomiro con Junior y el otro personaje,
3: tenía la tobillera
0: en la camioneta a buscar el vehículo que usaron para raptar a la chica, tenía la tobillera puesta.
3: ¿Y cómo sabemos eso? Porque la dueña de la posada donde se ocultó Clodomiro había contado que le llamó la policía a decirle que ahí estaba una persona con tobillera electrónica. Y ella no vio la tobillera porque el hombre siempre estaba con pantalón largo. Pero él recién, para abandonar esa posada que está en Ipacaraí, ahí recién destruyó su tobillera. Ahora, o sea, él cometió el crimen, aparentemente, con la tobillera puesta.
0: Con la tobillera puesta. O sea, fíjense la audacia y la locura de esta gente que, por un incidente, ya llamémosle el pechazo a la salida del baño.
3: Sí.
0: ¿Verdad?
3: El machirulo a su máxima potencia.
0: Exacto. Sale Junior y se encuentra con un joven que está queriendo llamar la atención de la exnovia.
3: Sí.
0: Una historia absolutamente secundaria, adolescente, ¿verdad? Le mete un pechazo y lo hace nada menos que ante un jefe criminal que estaba con sus capangas cerca. O sea, el tipo no podía dejar pasar ese agravio.
3: Sí.
0: Porque había una cuestión allí de autoridad jerárquica.
3: ¿Cómo pico vas a dejar que te hagan eso?
0: ¿En dónde? En un acto público, en una jineteada.
3: Sí.
0: Allí estaba también Clodomiro.
3: Estaba Clodomiro.
0: Con su tobillera electrónica.
1: Qué película.
0: ¿Verdad? Se da esta situación, ¿verdad? Este agravio al honor del líder criminal.
3: Y el tercero ya identificado, Luis, también con antecedente por hurto agravado, o sea, miembro de la banda.
0: Bueno, y dice el tipo, no, esto no podemos dejar pasar. A este tipo lo vamos a matar. Secuestran a estas dos mujeres. Una de ellas, pobrecita, no tenía absolutamente nada que ver, ni siquiera con el muchacho.
1: Ninguna vela
0: que provocó, digamos, el agravio. Sino que sencillamente era la amiga.
3: Sí.
0: Se fue a la farra con ella. Secuestran a las dos tipas para saber primero dónde, a las dos mujeres, perdón, para saber dónde estaba el muchacho que agravió al jefe.
3: Sí.
0: Y van de hecho hasta el lugar. Seguramente querían que ellas le llamaran al muchacho para que él saliera.
3: Claro.
0: Alguna cosa, a ver, no sabemos qué fue lo que ellas hicieron o no hicieron. Pero los tipos, evidentemente, para ellos la vida vale nada. Además, ellas pasaron a ser testigos. Sencillamente las llevaron al cementerio y las remataron allí, ¿verdad? Pensaban que las dos estaban muertas, obviamente, ¿verdad? Y después se van los tipos tranquilos. Y el otro tiene la audacia de llamar a una radio a decir que él no tenía nada que ver y que hay imágenes cuando estaba llegando acá a Coupé a las 3 de la mañana.
3: Para salvar su buen nombre. Porque acá él primero se vendía como un perseguido. Y sí, que la policía nomás le estaba involucrando por sus antecedentes. Pero como dice la Biblia, Luis, en las muchas palabras nos falta el pecado. A medida que él hablaba, iba contando todos sus antecedentes.
0: No tenemos una parte. Escuchen nomás la sangre fría de este hombre.
3: Desde ¿verdad? El hola, ¿qué tal, por favor?
0: Como, vamos a pasar. Si lo tenés ahora después, si querés. Pero para compartir nomás sí, el.
3: Choco está con cara de detective en este momento buscando en sus registros.
0: Sí,
3: le quiero contar a la gente. Sí.
0: O sea, digo, si se confirma, obviamente existe la presunción de inocencia. Pero la hipótesis policial, porque yo ayer le preguntaba desde el noticiero al comisario López, creo que es.
3: López, sí.
0: Sí, con la captura de Junior para ellos ya se cerraba la historia. O sea, estaba completo qué pasó. Él me dice, sí, con su captura nosotros cerramos. O sea, hoy ellos cerraron la historia.
3: Sí.
0: Para la policía, este hombre al que vamos a escuchar después de la pausa,
3: sí,
0: estén es atentos, el autor moral del asesinato de las dos mujeres.
3: Según la teoría de la fiscalía también, y que obra eso en el acta de imputación.
0: Un pechazo le lleva al tipo a ordenar la muerte de quien le pecheó, y como consecuencia de eso, de la búsqueda, este muchacho decide el asesinato de estas dos mujeres.
3: Con un componente adicional, porque esto es literalmente una tragedia griega. Evidentemente, la joven Rebeca, de 28 años, tenía aún un vínculo afectivo con su ex, porque ella termina muriendo por no revelar dónde lo que él vivía.
0: Y Carolina es la otra, ¿verdad?
3: Carolina es la otra.
0: Que por cierto, tenemos que averiguar cómo está Carolina. No, hay, hace rato no tenemos reporte de si evoluciona o no. Esta pobre mujer, que ella sí no tenía absolutamente nada que ver en todo este entuerto. Pero hacemos la pausa y a la vuelta vamos a escuchar. Según la hipótesis de la policía y de la fiscalía, la voz de un asesino. La sangre fría de un asesino.
3: Que nos llamó por teléfono a nosotros para contar su historia.
0: 8:53.
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3: Hora 9, 1 minuto en la República Guay, temperatura en Asunción, 20 grados. Una presunta microtraficante fue detenida por agentes antinarcóticos de la policía en Curuguatú, departamento de Canindeyú. Este es el reporte de nuestro corresponsal Carlos Aquino.
4: Un allanamiento en el barrio industrial permitió incautar presunto clan marihuana, dinero y un celular. Una mujer de 53 años quedó detenida y los investigadores buscan establecer vínculos con otras personas que estarían involucradas en la venta de drogas. Agentes de la policía antinarcóticos detuvieron a Laureana Eladia Barreto Frutos, de 53 años, durante un allanamiento realizado este lunes a las 20.

0: horas en una vivienda del barrio industrial de Curuguaty del departamento de Canindeyú. La mujer quedó a cargo del Ministerio Público de Curuguaty. Desde Curuguaty, Carlos Anquino, Solo Noticias.
1: La Organización Mundial de la Salud pidió a las autoridades rusas información sobre la muerte por peste neumónica en Siberia. El caso afectó a una trabajadora de un laboratorio que estudia patógenos peligrosos. El organismo incorporó a sus técnicos de la sede central y de una oficina regional para hacer el seguimiento del caso. La OMS considera que el riesgo sanitario sigue siendo muy bajo. Está en marcha un programa de capacitación para docentes de ciudades del Departamento Central. Es organizada por la Gobernación para profesores de instituciones educativas de Capiatá, San Lorenzo, Mariano Roque Alonso, Luque y Ñemby. Son 4 módulos que abarcan inteligencia emocional para docentes, ciberseguridad en el aula, evaluación por competencias y elaboración de instrumentos de evaluación con inteligencia artificial. Las clases son gratuitas, virtuales y de lunes a viernes de 10:09 a 21 horas. Temperatura en Asunción 20 grados, en Ciudad del Este también 20 grados.
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0: Son las 9 de la mañana con 3 minutos. 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
1: Después de 3 meses de vacaciones, sí. Volvió.
0: Me asusté.
2: Celebramos ¿qué? El trabajo.
1: Dios mío.
3: ¿Cuántos años estás allá?
1: Yo dije, ¿qué pasó? ¿Volvió la accionista de la radio?
2: Sí,
1: bueno,
2: no, pero ¿hace
3: cuánto que estás acá, Ru?
0: No soy accionista. Soy una mesita de luz.
3: Sí. ¿Cuántos años?
0: Y brillosita.
2: Efemérides, hoy es el día del trabajo, señores. Hoy es.
4: ¿Por qué
2: sí. Hoy 6 de octubre. Sí, señores.
4: Dale bien a tu compañera.
3: Me merece,
0: mi
3: chico.
0: Temperamento melancólico me obliga a hacer todo exactamente como lo hago todos los días. Lucía Zapena, Julio Roberto, muy Luis bien. Antonio, buen día.
2: Hola, Ruth.
5: ¿Sabes qué te respondería? Tipo Argel. Sí, de los recursos humanos, ¿verdad?
2: Exacto, así mismo.
1: Hola, Ruth. Y después de 3 meses volviste.
0: ¿Tanto me extrañaste que te pareció una eternidad?
1: No, te juro que la mañana era interminable.
0: Maela.
1: Sí.
0: Fuerza, Luis.
2: Pero Ruth, deleitanos con un verso, así con esa voz tan imponente.
1: No, Choquiño, ni ahí.
2: Que suene romance.
1: Jamás nos extrañó un carajo. No, quedó clarito. Bueno, en fin. Está bien, esa cosa pasa.
0: Es un placer volver a escucharlos, a verlos y bueno, algún
1: no,
0: día vamos
1: te
0: a...
1: No, cree nadie, no. Está bien, bueno. Bueno, ayer, ¿qué cantidad de gente echándole la culpa a qué cantidad de gente?
3: Claro. A todo.
1: Como consecuencia de los resultados de las elecciones. En general, le decía a un entusiasta opositor, hermano, tampoco vayas a tirar manteca al techo. O sea, está bien, ganaron en Asunción, donde se pensaba que los colorados tenían cocinada la cosa. En Ciudad del Este sabíamos que iba a arrasar Prieto. Pero los colorados ganaron más intendencia que en las elecciones pasadas. O sea, tampoco es para decir, uy, están destruidos. No están destruidos, para nada. Yo creo que el Partido Colorado sigue siendo probablemente en el mundo uno de los partidos políticos mejor organizados. Porque además tienen ellos esa fuerza brutal que son las seccionales. No hay en el mundo un partido político que tenga tantas sucursales como tiene el Partido Colorado con las seccionales. No hay barrio.
3: Muchísimas son.
1: Ni no hay un solo barrio en el país en donde vos no tengas una seccional colorada.
2: Sí, categoría.
1: Es brutal. Y no es que todos los que están operando en las seccionales tengan algún curro público. A lo mejor muchos están por la esperanza de conseguir alguna vez un curro público, pero evidentemente son buenos reclutando.
2: Sí. Siempre su conector fue históricamente, y digo por conocimiento de causa, en los barrios, el que estaba al frente de una seccional, ya sea como miembro nada más, siempre tenía su enchufe en la Dirección Nacional de Aduanas. Aduanero, seccionalero, es igual a puntero de barrio. Siempre esa fue la ecuación.
1: Sí, y además esto funciona porque nosotros tenemos que reconocer que el problema de la corrupción no es solamente del funcionario corrupto, es de una sociedad que acepta a aquel que está beneficiado con los frutos de la corrupción como un ciudadano honorable. En las comunidades, el que hizo plata es respetado, aunque todos sepan cómo hizo plata. A nadie le importa, esa es la verdad. Sí, yo insisto con esto, cuando vos hablas con cualquiera de los principales líderes políticos, diputados, senadores, intendentes, concejales, y ves cómo viven, no queda la menor duda de que está recibiendo su porción de los frutos de la corrupción. Sí o sí. Porque no existe forma de que tengan el patrimonio que amasaron sin haber obtenido dinero público. Cuando hablas, por ejemplo, con un legislador está ganando ahora creo que 36 millones de guaraníes, ¿verdad? 36 millones de guaraníes creo que es el salario más o menos.
2: ¿De quién?
1: De un senador.
2: De un legislador. 39 por 39. Ahí. Sí, señor.
1: Bueno, ponele que 40 millones de guaraníes, sí. ¿Verdad? 40 millones de guaraníes tiene de ponerle de salario.
2: Redondeando.
1: Con 40 millones de guaraníes de salario.
3: 37 millones 900 sí, mil guaraníes.
1: Más ponele plus
2: más menos,
1: X, sí. ¿Verdad? Más,
3: claro.
1: Llámale, ¿verdad? Es cosas que tienen, ¿verdad? Con 40 millones de guaraníes de salario en Paraguay, vos no te construís una mansión. Vos no tenés dos camionetas. Cero kilómetros.
3: Tenés
1: no existe
3: que
1: eso.
3: Ser muy buen administrador y no, separar y
1: no,
3: una
1: imposible.
3: Parte invertir.
1: Salvo
3: una
1: que.
3: Parte...
1: Salvo que seas soltero, no tengas ninguna responsabilidad claro. económica, pero si vos tenés familia, vos no tenés dos camionetas y una mansión.
3: Y no, porque si le mandas a un buen colegio.
1: Salvo que, vamos a suponer, le manda a un colegio público al hijo. Si se enferma, se va a un hospital público.
2: ¿Qué no vas a hacer?
1: No ¿verdad? Paga un seguro médico. No. ¿Verdad? Sus hijos se manejan en colectivo. Eso no existe, no es así.
2: No, no, no.
1: Lo primero que vos haces en Paraguay cuando vos tenés un salario por encima de o de 40 millones de guaraníes, ¿qué haces? Pagás un colegio privado bueno, pagás un seguro médico caro,
3: paga
1: un seguro médico.
3: Alguien que te ayude en la casa.
1: Tenés alguien que te ayuda sí. en la casa. Sí. Y normalmente garantizás un vehículo en las condiciones que sean, no te vas a comprar una camionetaza. Para que, por ejemplo, le trasladen a tus hijos.
2: Sí.
1: Eso es lo primero que vos haces.
3: Ahí se te va, 20 millones por ahí.
1: Exacto. O sea, no más. Sí. Más. Y no vas a estar amarreteando en comida.
3: No.
1: Sí. Comprás la mejor comida, de calidad, etcétera. Entonces, no existe forma de que amasen una fortuna. No hay forma. No existe. Todo aquel que vos ves, concejal, municipal, y resulta que el tipo tiene una camionetaza. Y ya enseguida... La casa vos ves que se convirtió en un pequeño búnker, la sí. muralla alta, el portón, no sé. Ese está robando plata.
2: Y después,
1: está robando plata.
2: Luis, y hay algo peor todavía. Y me parece que de eso también podríamos hablar con la persona que está en línea.
1: Sí.
2: Porque después vos te vas al órgano contralor y te llevas sorpresas increíbles cuando, hoy vamos a meterle otra vez a la Biblia, no sé por qué, hoy estamos santos, cuando aparecen los sepulcros blanqueados, donde todos vemos... que existe absolutamente una falta de correspondencia racional. No digo contable ni documental, porque contablemente y documentalmente el órgano contralor constitucionalmente competente nos dice, no, acá está todo en orden. Pero nuestra razón, nuestra intuición y nuestra alma nos dice que eso nunca pudo haber sido real.
1: Bueno, vamos a ver si esto puede cambiar, porque nosotros estamos ahora en comunicación con el Contralor General Camilo Benítez, que presentan un plan que el título suena así fuerte, ¿verdad? Dice, Plan Estratégico sobre Integridad y Trazabilidad de los Gobiernos Municipales.
2: Ojalá que el ejercicio sea tan importante como su nombre.
1: ¿Qué tal, Camilo? ¿Cómo estás?
6: Hola, Luis. Hola, un saludo a toda la mesa, a Roberto, a Julia, a Lucía. Bueno, encantado de estar con ustedes.
1: Traducime en términos sencillos, ¿qué es este plan? ¿Y por qué puede significar un cambio de lo que hemos tenido hasta ahora, Camilo?
6: Nosotros tenemos una estrategia, vamos a decir, institucional acerca de cómo tratar de mejorar nuestras capacidades y reducir o hacer más eficiente el gasto público. Y vemos que por causa de la corrupción, y no solo de la corrupción, se pierde un montón de dinero de todo el presupuesto. De esto no quiero hacerle dilatarme mucho, pero las proyecciones financieras que hacemos de la economía paraguaya nos alertan de que la discusión acerca del cambio del sistema tributario, el aumento de impuestos, es inevitable con este sistema que tenemos. ¿Por qué? Porque lo que recauda Paraguay, que es como 6 mil millones de dólares, versus lo que gasta, que es como 20 mil millones, y como vos sabés, la economía paraguaya y la deuda externa que tenemos hoy ya superan el 40% del producto interno bruto, Entonces a nosotros nos impuso la necesidad de tratar de buscar sinergias que ayuden a mejorar gastos públicos antes de discutir este problema, que vamos a tener que discutir, porque claramente el Estado es ineficiente, es muy corrupto y pierde muchísimo dinero. Bueno, ya acabamos de estar en la discusión con Roberto, este caso puntual o este otro, si se hizo bien o no, que claramente todos somos parte del problema, ¿verdad? Pero lo que vemos nosotros es que hoy, con la utilización de tecnología, inteligencia artificial, podemos encontrar mecanismos que ayuden a mejorar el gasto público.
1: ¿Cómo, por ejemplo?
6: Te comento, hay tres tipos de, en el caso puntual de los intendentes, hay tres grupos de intendencia. Grupo 1, 2, 3, acorda su capacidad. En el primer grupo hay como 30 municipios, en el segundo como 150 y el resto está en el tercero. Entonces, el caso, por ejemplo, de Asunción es muy emblemático. ¿Por qué? Porque hay mucha información que no está en un formato digital y el tributo del contribuyente no es trazable. Por eso, esto todo, porque empezó con ese famoso problema que denunciamos nosotros de la cuenta única, ¿verdad? Donde se emitía deuda o bono, se mezclaba en la misma caja con el gasto del salario, y al final el contribuyente no sabe qué es lo que pasa, si es que tiene que el dinero se fue al salario, o se fue a la obra, o qué fue lo que pasó, ¿verdad? Lo que nosotros vemos, y te doy un ejemplo nomás, en un mundo ideal, sería ideal que todos los pagos se hagan en moneda digital. Es decir, si nosotros hacemos todo por transferencia de nuestro celular, vamos a poder saber exactamente de dónde se fue ese dinero. Eso no se puede imponer al contribuyente porque sería inconstitucional, ¿verdad? Prohibir el uso del dinero, porque como vos sabés, el efectivo tiene fuerza cancelatoria y se me acuerdo de un caso que yo había quejado si se entraba a la Expo y no me dejaban pagar, ¿verdad? Y yo no quería instalarme en mi teléfono la aplicación y estaba en la calle tratando de entrar y no podía, ¿verdad? No podemos obligar al contribuyente, pero sí yo creo que se le puede obligar al cliente que alquila locales municipales, ¿verdad? Que alquila, por ejemplo, en el Abasto, en el Mercado 4, el que compra un lote fiscal de la municipalidad, a ellos sí se les puede obligar que pague de eso de manera digital, que transfiera la plata. Porque nuestra experiencia en las auditorías que hicimos en los últimos 10 años a la Municipalidad de Asunción, encontramos en las entrevistas que ese dinero que se paga no siempre entra al municipio, sino que se recauda por fuera de la formalidad, ¿verdad? Entonces, la propuesta que nosotros estamos trabajando y queremos presentar es, claro, la exigencia para los municipios del Grupo 1 no será la misma que la exigencia para el Grupo 3, ¿verdad? Pero lo que queremos es que se vaya caminando hacia un sendero donde haya más trazabilidad del tributo, ¿verdad? Y esto tiene que ver, por ejemplo, con que se vaya promoviendo la factura electrónica en el pago de impuestos, ¿verdad? O sea, que también se pueda trazar ya cuando el contribuyente pague, que la mayoría de los distritos, ¿verdad?, que pagan cajas en efectivo y no existe un registro oficial de ese dinero, ¿verdad? Nosotros vemos, por ejemplo, que a pesar de que la Contraloría recomienda que el dinero en efectivo que se cobra en una intendencia se deposite en el banco 24 horas, en la mayoría de los casos se depositan meses después, ¿verdad? Entonces, tratar de actualizar nuestras buenas prácticas para los tres grupos de municipios, para que y con una suerte de auditoría inmediata en caso de incumplimiento, ¿verdad? O sea, decirle, mira, estas son las buenas prácticas que tenemos y el que incumple esto va a ser fiscalizado de manera automática. Y por último, hay una ley de integridad pública que es de 2024, que es bastante nueva y exige, tiene un componente de transparencia activa. ¿Qué significa eso? ¿Qué? ¿Cuál es la información que el ciudadano debe acceder, ¿verdad? Y que el funcionario público tiene la obligación de publicar. Eso en los municipios está muy desfasado. Entonces queremos ahora que va a haber cambio de autoridades tratar de decirle, estas son las informaciones que vos tenés que publicar, que la ciudadanía tiene que saber. Y bueno, básicamente es eso, ¿verdad? Queremos nosotros presentarlo, no sé, antes de que puedan asumir estos intendentes y tratar de ver la manera de que algunas decisiones son automáticas, ¿verdad? Pero algunas van a llevar más tiempo y necesitan la ayuda también del propio gobierno central, ¿verdad? De la DENIT, por ejemplo.
1: Pero esto va a depender, de la voluntad de los municipios, porque ellos como tienen autonomía... Sí.
6: 100%. Pero el espíritu detrás de esto, y puede sonar un poco inútil esto que te voy a decir, que es la estandarización de buenas prácticas, para decirle, para aquel intendente que acaba de asumir, que todavía es bueno y todavía la sociedad no le corrompió, por decirlo de alguna manera, y tiene las mejores intenciones, poder nosotros darle un camino y decirle, mira, esta práctica funciona, ¿verdad? Tratar de seguir este camino. Esta otra práctica normalmente trae problemas. Por ejemplo, el abuso de transferencia a comisiones vecinales. Ese es el modo ordinario de gasto del intendente. No la excepción. Sin embargo, los del grupo 1 deberían de hacer llamados por licitación pública para gastar sus plata, ¿no?
1: Claro.
6: De transferencia a comisiones vecinales.
1: Ahora, Camilo, suena nomás muy cándido, estoy siendo generoso, suena muy cándido porque, a ver, esto no es Japón. O sea, yo creo que buena parte de los municipios, sobre todo, digamos, saliendo de las grandes ciudades, e incluso en las grandes ciudades, entran con el objetivo de hacer dinero. Y si vos le estás explicando que tenés un sistema de buena gobernanza que lo que va a permitir es controlar cómo se gasta el dinero público y depende de su voluntad que lo apliquen, y yo creo que la mayoría va a encontrar la fórmula de no aplicarlo. Porque si no, le estás impidiendo que cumplan con la meta que tenían cuando se postularon, hacer dinero.
6: Sí, sí. Bueno, pero yo quiero creer que no todos entraron con esa intención, ¿verdad? O sea, yo a mí me encantaría creer que la mayoría de los intendentes electos ayer, los nuevos oficialmente, tienen buenas intenciones, pero en la mayoría.
1: ¿Vos me hablas en serio, Camilo?
6: La intendencia más chica, ¿verdad?
1: ¿Vos me hablas en serio?
6: No tienen la menor idea.
1: Camilo.
6: Realmente no tienen idea de cómo de cómo manejar este dinero.
1: No, yo estoy seguro que también hay ignorancia. Estoy seguro que eso es así, ¿verdad? Es más, creo que la mayoría de los municipios no tienen las herramientas ni el capital humano para poder hacer un... Para establecer un mecanismo de buena gestión, digamos, y de buen gasto. Pero además creo que en muchos de ellos, no sé, a lo mejor yo ya soy más viejo que vos, Camilo, y más pesimista, ¿verdad? Yo creo que la mayoría de ellos entramos para poder hacer plata. ¿Qué querés que te diga? Y si pueden resolver alguna cosita, genial.
2: Yo te hago una pregunta directa y me imagino que vas a tener el detalle, Contralor. Fueron 263 municipios los que ahora renovaron autoridades. O ya sea para la continuidad porque le dieron el voto de confianza o hubo un cambio en el gobierno. De los 263, quiero que nos cites cuáles tienen una buena calificación en el MESIT, que es algo que ya está vigente. Ni siquiera es innovar con esta nueva propuesta que ustedes hacen. ¿Qué es el mecanismo de control interno, donde ellos tienen una puntuación y donde ellos tienen que rendir cuentas porque forma parte de nuestra norma positiva. Eso está vigente y en la Contraloría tiene que tener la calificación de los municipios conforme a ese protocolo. ¿Vos tenés ese detalle, Contralor?
6: Sí, no, mal detalle, pero es más del 90% tiene calificación aplazado, deficiente absoluto.
2: Ya.
6: Es menos del 10% el que tiene una calificación que no es aplazado, y al que mejor calificación tiene es la de 2 o 3, ¿verdad? Que es el modelo diseñado, que tiene alguna formalidad en cuanto a su control interno. Claramente los gobiernos descentralizados son aquellos que tienen más vulnerabilidad y más informalidad. Por eso es que el sistema, nosotros hemos presentado por lo menos 150 denuncias penales contra intendentes de todo tipo, ¿verdad? y la represión es extremadamente necesaria, es una condición absolutamente necesaria. Lo que vemos nosotros que no es suficiente, porque ocurre que en Paraguay hay muy pocos casos de estas denuncias que llegan, como sí. El caso de Hugo Javier, por decirte, que llegaron a una instancia de condena, ¿verdad? La mayoría se tranca en el proceso, y lo que nosotros creemos, y no es lo que creemos, tenemos la obligación por esta ley de integridad, que es una ley de prevención, que tenemos ahora una responsabilidad de proponer un nuevo calendario de prácticas, ¿verdad? Que le ayude al que tiene buena fe y le advierta al que, como Luis dice, entró para robar, porque estas buenas prácticas les dice: ustedes hacen esto y nosotros les vamos a aumentar. O sea, si ustedes no, por decirte, la intendenta de Asunción, que casualmente muchas de sus políticas coinciden con esta estrategia, el tema de cajas paralelas, por ejemplo, ¿verdad? Si ella, nosotros le vamos a decir toda, que yo creo que le va a encantar, entre paréntesis, ¿verdad? Porque va con lo que ella está diciendo, ¿verdad? Le vamos a decir: no hagan más, ya no hay más, no existen más los feudos del mercado 4, feudos de alabasto, ya vamos a eliminar los feudos. Ahora más, estas personas que te alquilan estos localcitos, que estamos hablando de muchas plata, es 20 millones de guaraníes por mes, son miles de millones, pues son mucha gente que paga su alquiler en negro. Nosotros le vamos a decir: mira, señora Soledad Núñez, ahora más, usted, la Contraloría le recomienda que tenga esta práctica, que cobre con transferencia bancaria, no con efectivo, ¿verdad? Si ella incumple eso, lo que nosotros podemos hacer, porque no es un delito, ¿verdad? Sí. Si incumple esto, te vamos a auditar al día siguiente. Y así a todos los municipios de la categoría 1, ¿verdad? Que son, qué sé yo, San Lorenzo, La Nación, Ciudad del Este, Villa Rica, etcétera, ¿verdad? Sí. Pero es algo que nosotros sentimos, yo personalmente, creo que es una oportunidad única en el momento de la gestión en la que estamos, que tenemos que hacer, porque independientemente de lo que estamos hablando con Luis, de la motivación personal de cada uno de los intendentes electos, ¿verdad? Vamos a asumir de que son, como yo digo, buenos y la sociedad lo corrompe, ¿verdad? Sí. O el sistema, pero por lo menos vamos a mostrarlo en camino.
2: ¿Vos sabés qué, Contralor?
6: Una pequeña advertencia de que la consecuencia es la auditoría, ¿verdad?
2: Ya, vos sabés que la gente te va a escuchar, como sos un buen orador, sos una persona instruida y preparada, probablemente a más de uno vas a enamorar, porque tenés un lindo discurso. Pero qué tal si bajamos un poco a la realidad. Tenemos, con este último resultado, 71,1% de los municipios que va a quedar en manos del poder colorado, de los 263, 187 municipios colorados. En la coyuntura tenemos una Contraloría General de la República que, como nunca antes, hoy está gobernado por el Partido Colorado, por vos y por el subcontralor, los dos de un mismo partido. Se quebró un principio de neutralidad, por lo menos simulada, de la Contraloría General de la República, porque hoy el segundo al mando contigo también responde al mismo partido político. Y yo quiero creer en tu buena voluntad, y ponele que te doy el voto de confianza, pero lo que vos vayas a evidenciar, siempre y cuando no esté en sintonía con el poder político, no va a prosperar. Entonces, ¿qué va a pasar? Esa tu buena voluntad que vos estás esperando de, por ejemplo, un Hernán Isidro Rivas, que ahora por vía electoral sale del poder, nunca iba a aprender, porque él tenía el soporte del poder político. Este hombre era inmune a cualquier intervención, a pesar de que su administración era un fiasco a todas luces. Entonces, creo en tu buena voluntad, pero tu buena voluntad, Contralor, es un discurso.
6: ¿Te puedo responder?
2: Por favor, adelante.
6: Roberto, te agradezco lo del buen orador y la preparación y todo eso, te agradezco muchísimo. Yo creo que me falta muchísimo todavía por aprender, ¿verdad? Pero parte de tu duda, y mira que tenés todo el derecho de tenerla, me parece absolutamente razonable, porque nosotros vivimos en un país que está gobernado por un solo partido político hace más de 70 años, y esa frustración que tiene muchísima gente está sustentada en mucha razonabilidad, ¿verdad? Yo crecí rodeado de gente que me transmitía esa frustración, ¿verdad? Pero yo particularmente, a pesar de mi afiliación política, soy una persona muy independiente, muy imparcial. Y yo no tengo que darte un discurso. Vos tenés que ver la gestión que yo hice al frente de la Contraloría, las denuncias penales que nosotros hicimos. Nunca antes en la historia de Paraguay se sacaron tantos informes y tantas denuncias como bajo mi gestión. Y ese tema de que darle a la oposición, eso es algo que no funciona acá ni en Tailandia, ni en Finlandia. O sea, acá hay que buscar personas que tengan un compromiso con su país y que tengan una imparcialidad, porque al final el poder siempre le absorbe al funcionario, independientemente de su organización política. Porque acá le puede poner al presidente del Partido Comunista y eso no le va a garantizar que sea independiente o que sea imparcial. Pero, o sea, falta un ejemplo. Yo saqué el informe final del saldo de la deuda de Itaipú, ¿verdad? Eso, para muchos colorados, fue una bomba atómica que iba a destruir al Partido Colorado para siempre. Y yo saqué el informe, o sea, ¿no? Y como eso tengo muchísimos casos, ¿verdad? Pero muchísimos, que nos vamos a detener, ¿verdad? Porque hay una cuestión que ya es, no sé, por decirte, vos me decís, yo quiero creer en vos, pero en el fondo no crees en mí. Por eso es que no andas de esa manera, ¿verdad? Y yo entiendo que no creas. Porque hace mucho tiempo, ¿verdad?, que hay una suerte de cambio del mandato del poder en general. Pero yo, en este lugar, si me voy a quedar un minuto más, es decir, hay un propósito. Porque si yo voy a quedarme acá, ¿verdad?, sin un propósito que a mí me llene como ser humano, yo no me quedo. Yo no necesito este trabajo. Yo no soy una persona, soy una persona que está rodeado de una familia que es el sector privado, ¿verdad? y que son personas muy exitosas del sector privado y que encima no quieren que yo continúe en ese cargo, ¿verdad? Empezando por mi hermano, mi mamá y mi esposa. Pero a mí me gusta lo que hago, porque creo que puedo hacer algo para cambiar este país. Y esa es mi vocación.
1: Ya, ¿verdad? Camilo, una última cuestión que no quiero dejar de preguntarte. Sí. Quiero aprovechar la oportunidad. Hay un trabajo que tiene que anuncia la Contraloría en este momento y que yo creo es uno de los más importantes que ha hecho en mucho tiempo, porque hay serias dudas acerca de cosas que pasaron en el sector financiero y que siguen pasando. Ustedes van a hacer una auditoría de la Superintendencia de Bancos. ¿Hasta dónde puede llegar el tipo de control que haga tu institución y qué resultados puede tener eso? O sea, si ustedes pueden evaluar si la Superintendencia de Bancos permitió que una entidad financiera hiciera operaciones que ponen en riesgo el capital, el dinero de los ahorristas y sobre todo los ahorristas institucionales, pueden decirlo así claramente, esto excedió los límites de la seguridad y la Superintendencia hizo oídos ciegos a esto, pueden decirlo en un dictamen y qué consecuencias eso puede tener, Camilo.
6: Bueno, primero, vamos por parte del origen, ¿verdad? Nosotros no tuvimos ninguna denuncia sobre esto oficialmente a la Contraloría y el inicio de esta auditoría se hizo de oficio. ¿Por qué? Porque había, lo que vos estás relatando, muchas denuncias periodísticas y después ya llevó esto a una, no una denuncia, pero un pedido de informe del Congreso Nacional, ¿verdad? Uh-huh. Yo hablé con mi equipo técnico aquí de la Contraloría y le pregunté, ¿nosotros tenemos o no una obligación de hacer una auditoría en este caso? Y podemos hacer. Y me dice, en la historia de la Contraloría, la Superintendencia fue auditada varias veces, pero nunca bajo tu gestión. Entonces yo dije, no, esto para mí personalmente es gravísimo, porque no puede ser que haya toda esta suerte de manto de dudas, ¿verdad?, y de denuncias y de versiones y de historias como la fábula que escuché que la pegó, por ejemplo, ¿verdad? Uh-huh. Y que nosotros como organismo constitucional de control no digamos nada porque no tenemos ninguna denuncia, ¿verdad? Porque nosotros tomamos el oficio también, ¿verdad? Ahora, para explicar nomás a la ciudadanía los tipos de auditoría, hay auditorías que son financieras, hay auditorías que son de gestión, que se le hizo ya al Banco Central y a la Superintendencia varias veces, y auditorías de cumplimiento que tiene que ver sobre la legalidad, lo que en inglés y en las empresas se conoce como compliance. Nosotros lo que le vamos a hacer a la Superintendencia es una auditoría de cumplimiento para ver si ellos cumplieron con su rol de control, porque nosotros no vamos a verificar, por ejemplo, si es que un grupo financiero le invirtió en una empresa vinculada más del límite normativo. Pero sí vamos a ver si ellos controlaron eso debidamente, ¿verdad? La consecuencia de la falta de control de parte de la Superintendencia va a estar en nuestro informe. Hoy no te puedo decir porque hay que evaluar si existe una observación de control interno de indicio hecho punible. O sea, eso se evaluará en el momento. Ahora, lo que nosotros vamos a hacer, y nosotros salimos a aclarar, no es que no vamos a ir a controlarle al Banco Atlas o a Sudamérica, para no dar nombre, ¿verdad? El otro banco. Pero lo que vamos a ver es si ellos hicieron su trabajo conforme a las normas, si los permisos, si las autorizaciones que ellos dieron estaban basadas en normativa previa, o si es que el incumplimiento de esas normas fue alertado por parte de ellos en su momento, porque ese es su trabajo. Si es que ellos pudieron, cuando vieron una actividad que viola alguna normativa, si ellos hicieron su rol de control. Y a nosotros, ellos, acá viene la parte por qué hay una responsabilidad personal. Entonces yo siempre les digo cuando a la gente de repente se enoja por la forma en que nosotros trabajamos, el contralor tiene una responsabilidad personal por los hechos punibles o por la información que llega a su conocimiento de manera personal, de manera directa u oficial, ¿verdad? Y a nosotros, ellos no nos pueden alegar el secreto bancario. A nosotros no, porque somos un órgano de control de rango constitucional. Por eso es que yo creo, porque también se decía, no, esto no se va a responder porque es algo que se está cubierta, una información cubierta por el secreto bancario, ¿verdad? A nosotros eso no se nos aplica. Por eso es que yo creí que tenía que iniciar esta auditoría, que es una auditoría más dentro del plan general de auditoría, que a propósito ahora están iniciando nuestro PGA, que es el plan general de la auditoría, que van a terminar en agosto del año que viene. O sea, era una decisión de rutina para mí, ¿verdad? O sea, hay muchas, la mayoría se hacen de oficio, algunas se hacen por denuncia y algunas de oficio, como es este caso.
2: Una consulta, sí, Luis, solo para que quede registro, hoy 6 de octubre. Pregunta directa, respuesta directa y honesta principalmente, ya que te jactás de tu honestidad, contralor. ¿Es de tu ambición ser ministro de la Corte Suprema de Justicia?
6: No. Bueno, no sé. Ya me preguntaste, Roberto, una vez en un programa, ya hablamos de este tema.
2: Ahí no te puedo preguntar nunca más.
6: No. Quiero nomás dejar muy en claro esto. Yo soy una persona que me preparé en Paraguay y fuera de Paraguay, y estudié mi tesis doctoral y soy doctor en Derecho hace mucho tiempo. Por ende, soy una de las pocas personas que pueden aspirar a ese cargo. Por eso cada vez que alguien habla de eso, yo soy una de esas personas, porque no existen decenas de miles de doctores en Derecho en Paraguay. Por eso cada vez que se toca es el camino de una de las personas, ¿verdad? Ahora, si yo tuviese hoy que poder tomar una decisión, te diría que en un 90% preferiría aceptar la oferta de trabajo de mi hermano que está acá en Paraguay, entre paréntesis, y trabajar con él, que a mí me va a redituar una capacidad de ingreso muy superior, y sería lo que más me gustaría hacer en el mediano plazo,
1: ¿verdad? O sea, título, hay un 10% de posibilidad de que Camilo sea ministro de la Corte.
2: No. Yo no quiero ser mujer y que me guste Camilo Benítez.
3: Es posible.
1: ¿Qué? ¿Perdón?
2: No quiero, porque me va a engañar.
1: ¿Por qué? ¿Por qué?
2: Y porque es un chamullero, Camilo Benítez.
1: Está bien.
6: Roberto, quiero nomás decirte algo. Ayer fue mi cumpleaños.
2: ¡Felicidades! ¡Felicidades! ¡Felicidades! ¡Felicidades! ¡Felicidades! ¡Felicidades! ¡Felicidades! ¡Felicidades! ¡Felicidades!
6: ¡Felicidades!
2: Es verdad. Ahora entiendo, soy de Libra. Yo, mi cumpleaños el 15.
6: No, viste. No. Pero te digo esto, yo no estaba dentro de mis planes, pero sí dentro de mis sueños, ¿verdad? Porque claro, o sea, si no te preparas toda la vida para algo, sos docente universitario, estudiaste en con los mayores intelectuales de la filosofía del derecho del mundo, sí, claro, o sea, te mentiría, ¿verdad? Pero me gustaría que eso se vea a mis 75 años, no a mis 45 años. Pero, o sea, preferiría poder salir al sector privado, ganar unos mangos y después a la culminación de mi carrera que eso se ve. Sería la estrategia ideal, ¿verdad? Sí. Porque entrar a los 45 años y quedarte hasta los 75 es mucho tiempo, ¿verdad?
7: Pregúntale entonces dentro de 20 años.
2: No, para cerrar nomás, porque viste que le encanta el verso y está bien, me gusta tu convicción, pero yo te comparo porque encima él es boxeador, vos sos Nicolino Lochi, el intocable, sí. Porque le querés pegar y elude los golpes. Bien, bien, contralor. Que tenga un buen día.
6: Mira, me aplaudo. No entendí bien. Un amigo de los favoritos, no. Realmente, sí.
2: Y zafar los golpes, zafar los golpes.
6: Solo se esquivaba. O sea, sí. Eso es lo que estamos haciendo nosotros. Yo no te voy a pegar a vos nunca. Yo solo esquivo tus golpes.
2: Y claro, Nicolino Lochi. Así te digo yo. A partir de ahora son Lochi nomás.
1: Camilo. Sí. Pueden seguir ustedes con un café y no sé.
2: Y podemos hacer un sparring también con Salor.
1: Como son todo el mismo signo. Y son, son chamulleros los dos.
6: Momento, yo le caí acá a Roberto. Nosotros ya discutimos personalmente ahí en el programa de Santula.
2: Sí.
6: No sé. Él se frustra nomás que yo no me enoje con él, pero es imposible, me gusta. Yo le sigo, encima de él liberamos.
2: Ahí está, un abrazo con Salor.
1: Camilo. Mi respeto de siempre, gracias Camilo.
6: Igualmente Luis, saludos a todos.
1: Entra. Camilo Benítez, Contralor General de la República. Bueno, la esperanza es lo último que se pierde, dice. O te roban. 9:40.
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2: 9:48. 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Cuidamos tu corazón. 21 grados tenemos de temperatura en Asunción y Gran Asunción, con un cielo que sigue entre nublado y parcialmente nublado. Señor Luis Antonio.
3: Gracias, señorita. Bueno, enseguida vamos a recordar esa entrevista. Bueno, el hombre nos llamó, Junior, el que está detenido ahora, ¿verdad? El hombre que con sangre fría nos contaba que él era absolutamente inocente. Pero antes, por favor, haceme la presentación de este caballero, si tenés ahí, por favor.
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4: Bien, tenemos que hablar de que ayer se le dio continuidad a la fecha número 13 de lo que es la Copa de Primera, de la categoría de honor del fútbol paraguayo. A la mañana les contábamos que se había completado el partido entre Recoleta y Libertad, victoria de Libertad por 2-1, y en el transcurso de la tarde un lindo partido entre Treniense y el Sportivo Luqueño, victoria 3-2 por parte de Treniense en un juego que tuvo un montón de elementos como para que podamos decir que fue un verdadero partidazo. Está 1-0 ganando Treniense, lo empata antes del cierre de la primera parte el Sportivo Luqueño, pasa otra vez a ganar, gol número 150 de Néstor Abraham Camacho desde el punto penal. Esto significa que está a 10 goles de llegar a los 160 que lo tienen a Santiago Gabriel Salcedo como el máximo goleador del fútbol paraguayo. Pone 2-1, en el segundo tiempo vuelve a emparejar las cosas por intermedio de Iván Maggi, que había convertido los dos goles de hecho por parte del Sportivo Luqueño, y ya cuando se estaba cerrando Gustavo Viera convierte el 3-2, y es una victoria que le permite a Treniense llegar a la línea de 23 puntos en la tabla de posiciones. En el segundo turno se enfrentaron Cerro Porteño y el 2 de mayo, esto en la Nueva Olla, fue victoria de la visita. Victoria del 2 de mayo que se coloca como escolta, 25 puntos, misma cantidad de puntos que hoy tiene Olimpia, y está a un punto de Libertad que jugó ayer y consiguió ganar, y de esa manera está en lo más alto de la tabla de posiciones. Una derrota de Cerro Porteño que trajo un montón de expresiones por parte del hincha. Habló y se acercó a los hinchas el vicepresidente Lucho Ortega, diciendo que como nunca este plantel está al día, que están bien cubiertos en ese sentido, pero que no encuentran las respuestas necesarias y que hoy iban a hablar con el plantel, que hoy se iban a acercar a hablar con el entrenador también, que quizás el que menos culpa tiene en este momento que está pasando Cerro Porteño por lo que viene arrastrando ya el conjunto azulgrana. Hoy se va a estar cerrando esta fecha número 13 con dos enfrentamientos desde las 17 horas, Ameliano ante Rubio Ñu y juega Olimpia 19:15 horas ante Nacional, un verdadero partidazo hoy, el día de hoy, ese partido en el Estadio Defensores del Chaco, 19:15 horas. 19:15 horas va a ser ese partido, va a abrir la jornada el partido entre Ameliano y Rubio Ñu, 17 horas, esto va a ser en el Ameliano Villeta, y Olimpia Nacional va a cerrar la fecha número 13, Olimpia que ganando va a recuperar la punta que la tenía antes del inicio de esta fecha.
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12: Bueno, tenemos novedades de cine nacional. Hay sí películas que van saliendo. Dentro de poco, el 21 de octubre, se va a estrenar otra peli de Luis de Rivera. Luis de Rivera es chileno, pero vive en Paraguay hace muchos años y ya aportó mucho a nuestro cine. Él estuvo al frente de Mi Hija Merihuá, de Mangomer por Amor al Arte, entre otras. Muchas películas tienen su haber. Esta peli se llama Astronautas y Fantasmas. Llega el 22 de octubre, no 21. Y es una peli pequeña porque fue hecha en pandemia. Tiene cuatro actores. Héctor Silva, tiene a Sofía Neto, que está debutando como actriz. Sofía es la hija de Abu Neto, quien lastimosamente falleció hace unos años. Era un gran cineasta y crítico de cine, promotor cultural de Paraguay. Genial era Abu. Bien, bien ácido eran sus comentarios. Y también actúa Tomás Arredondo. Lo habrán visto, él estuvo en Los Buscadores, fue una de las estrellas de Los Buscadores, y tiene también a Raquel Baeza en un papel más pequeño. Raquel estuvo en Mi Hija Merihuá. Nos presenta a una joven, tiene 19 años, ya cuida a su abuelo. Su abuelo tiene como esos fantasmas del pasado, porque él peleó, digamos, en alguna de nuestras guerras, en la guerra de Triple Alianza. Tiene sueños y es como realismo mágico de la era de Stroessner, también de la independencia de 1811. O sea, mezcla mucho realismo mágico esta película, al igual que Mi Hija Merihuá, como le gusta eso a Luis de Rivera. Y esta chica se enamora de un delivery, que es Tomás Arredondo. No sé todavía cuál es ahí el tema, digamos, el problema. No, tampoco le voy a spoilear, pero es una historia sencilla, pero interesante, según las palabras del director Luis de Rivera. Y llega el 21 de octubre a las salas de cine de nuestro país.
3: Bueno, ¿cómo se llama?
12: Se llama De Astronautas y de Fantasmas. Porque el papá es el que tiene eso. Perdón, el abuelo. Abuelo es Héctor Silva. Es el que tiene esos delirios con los fantasmas. Sí.
3: Y los astronautas, obviamente, porque ocurre en Paraguay, en el astrónomo de Asunción.
12: Y algo así. Esa parte de los astronautas no sé. Todavía no vi la película, espero verla pronto. Me tocó hacer ahí algo de voces en esta peli que se grabó hace mucho tiempo ya. Y bueno, estuvo en festivales, estuvo en Italia, estuvo en Suecia, obtuvo algunos premios, estuvo en Estados Unidos, en México, en Chile, y va a llegar a las salas comerciales.
3: Bueno, tenemos una partecita, porque le anunciamos a la gente la voz del asesino y entró el contralor. Sí. Y ahora han dicho, che.
13: Es casualidad.
3: Encima vos le trataste de chamullero al asesino.
13: Impresionante.
3: Sí, no. El chamullero realmente fue Junior. Del
13: Valle, sí.
3: Cuando nos llama Junior, una parte por lo menos, pero escuchen, insisto con esto, la sangre fría y la audacia de este hombre.
14: Primeramente dicen de que yo estuve en la camioneta blanca, la camioneta Fortuner. Yo llegué a la jineteada en mi camioneta, que es una Kia Sporta 2011, una camioneta gris. Yo llegué en esa camioneta, el señor Durañona estuvo dando también su versión, él se fue en una camioneta Silverado.

0: No le conozco en ningún momento. Están diciendo de que yo le conocí a la chica y cosas así, pero eso es mentira. En el video se ve de que yo en ningún momento me acerqué. Ellos estaban más o menos a un metro de mí, más o menos. Y las personas que estaban ahí alrededor nuestro son que van a la jineteada, que yo se lo veo. Yo cada fin de semana yo me voy a la jineteada. Este señor Durañona suele hacer su farra y cosas así. Y siempre me ven la gente en la jineteada. Yo sí o sí me voy en la jineteada los fines de semana.
1: Junior, ¿qué pasó cuando vos tenés una pelea con el exnovio de ella?
0: Yo tuve una discusión porque él vino y es como un cuerpo a cuerpo me hizo, ¿verdad? Pero se dio la vuelta cuando hubo ese problema, me atajaron. Y me dijo, no, disculpame, eso él puede aclarar. Y me pidió disculpas. Me dijo, disculpame porque me equivoqué, me dijo. Eso él puede aclarar perfectamente sin que yo hable con él. Ahora sí se puede hablar con ese muchacho del bache. Él no me conoce, yo no le conozco. Nunca tuvimos roce, nunca él me vio con su pareja que yo ni conozco. Él puede aclarar eso. El problema que yo tuve con él es un tipo, un roce nomás cuando yo me fui a brindar y ese tipo me dijo, disculpame, me equivoqué, me dijo, y terminó ahí. Y yo me retiré de ese lugar, ¿entendés? Cuando yo salí a orinar de ahí, se ve cuando yo salí a orinar, pero él puede confirmar eso, ¿verdad? Tipo, yo pasé y estamos ya tipo tomado y quizás él también, ¿verdad? Y me dio tipo un roce, ¿verdad? Y yo vine, ¿verdad? Y tipo me le ¿qué es lo que pasa? Le dije, y justo tenía una botella y yo le tiré la botella. Pero en ningún momento nosotros nos peleamos, yo no sabía que su novia estaba ahí, nada de eso. Él puede aclarar eso correctamente y él me pidió disculpas y me dijo, disculpame, me equivoqué, me dijo.
1: Pero el roce que vos decís, que él te empujó, te confundió con otra persona.
0: Y no sé si me confundió o qué es lo que pasó. Es que él puede aclarar eso que yo estoy diciendo, la verdad, que no, en ningún momento nosotros nos peleamos por una mujer, pero yo estaba con mi pareja. En el video se ve de que yo estaba con mi pareja bailando.
1: Bueno, fíjense con, digamos, la...
2: tranquilidad.
1: La tranquilidad con que el tipo va a contar. Claro. Es más, vos si le escuchás, le crees, ¿verdad?
3: Sí. Pobre tipo. Un perseguido este
1: programa. Estaba, resulta que el hombre está al frente de una banda que tenía como 15 integrantes.
3: Sí.
1: Y que tiene 6 o 7 golpes en su haber.
3: Un detalle, porque ayer fue que habló el comisario López con nosotros.
4: Sí, ayer.
3: Y medio argelito fue en un determinado momento. No sé si fue, ¿cómo se llama esto? Recíproco nomás. Porque a lo mejor yo le entré medio argelito también. Pero lo cierto es lo siguiente.
1: No.
3: Lo cierto es lo siguiente. Acá en esta nota ustedes estaban escuchando que Junior del Valle decía...
1: Los domingos se iba a decir.
3: Todos los domingos. Pero atendé, hay un detalle en el video de la transmisión en redes de este evento. El locutor
1: le saluda
3: a Junior. O sea, todo el mundo sabía.
4: Todo el mundo me conoce.
3: Y él dice, toda la gente sabe que yo me voy. Los policías no son gente. No son gente. Acabamos de descubrir, gracias a Junior, de que la policía no es gente. No sabían.
1: Escucharon la voz del hombre que ya está detenido ahora y que, según la policía, cierra la historia. Y ya sabemos cómo mueren estas dos mujeres. Bueno, ¿enseguida de qué vamos a hablar?
3: De dos cositas. Que hoy vence el plazo, está pasando acá producción del dato, para la gente que sufrió daños en su parabrisas, entre otras cosas, los vehículos conforme al Código Civil. Hasta hoy le pueden reclamar a sus aseguradoras, siempre que la póliza haya contemplado también esa cobertura.
1: Ese es un punto importante. Vamos a hablar después nosotros, si tenemos tiempo, con la gente de las aseguradoras,
3: sí,
1: para ver en qué casos te cubre daños causados por fenómenos naturales.
3: Sí.
1: Porque hay cosas que no te cubren. No. Una inundación, cuando hay... te agarra un raudal, por ejemplo, no te cubre.
3: Sí.
1: En la mayoría de los casos no te cubre.
2: Depende de tu programa.
1: Depende de tu seguro.
3: Sí. Y les voy a contar también, acepto respuestas ingeniosas. ¿Por qué creen que 50.000 jóvenes que cumplían 18 años el 3 de octubre pasado y estaban legalmente habilitados para votar el domingo, por qué no pudieron votar? ¿Cuál fue el error sistémico que no permitió que la gente vaya a sufragar, esta gente joven que quería votar por primera vez? ¿Por qué? Repito, acepto respuestas ingeniosas y yo les cuento después por qué no pudieron votar. Pero, y tercero, un recado. Tengo un recado. Si recibo un dato, le quiero enviar un lindo recado al ministro secretario de la Secretaría Nacional Antidrogas. Porque él estuvo gritando a los cuatro vientos que su mayor deseo, así como Camilo quiere ser ministro de corte, su mayor deseo es que todos los colaboracionistas de Sebastián Marcet acá en Paraguay rindan cuentas ante la justicia, así como los bolivianos. Y le quiero enviar un recado porque él

0: no solamente estuvo durmiendo con gente que colaboró, sino que les estuvo defendiendo. Entonces, si me llega acá algo, le hacemos llegar el recado.
1: Quedó pendiente el dato que tenía que pasarnos de informática del Tribunal Superior de Justicia Electoral.
0: Cierto.
1: La franja etaria de la gente que vota. Si le pueden recordar y que nos acerquen ese dato.
2: La mayor...
0: Fausto von Streber.
1: Fausto. Y bueno, un par de mensajes rapidito porque llegaron tantas cosas, gente. Y ¿qué es chamullero? El bercero.
0: Chamullo.
1: Es un, sí, un curepicismo.
0: Sí, perdón.
1: Es un curepicismo. No, pero se usa bastante.
2: Chamullo.
1: Sí.
0: No te enojes, oyente.
1: A ver, acá me mandan una foto, no sé qué es lo que es.
3: Cuidado.
0: Una bombita.
1: Sí. Bueno, la policía recibía millones, este muchacho, o sea, la cuotita, ¿sabelo? Y bueno, siempre está esa sospecha, ¿verdad? Esa sospecha infame.
0: ¿Ustedes envían fotos de una sola vez?
1: Sí.
2: ¿Qué?
1: ¿Sí?
2: ¿Muchas fotos?
3: Claro.
0: ¿Por qué, Julio?
3: Porque hay fotos que no tienen sentido, que queden en el...
1: Si esta gente corrupta hoy sigue un periodo más para el 2033, ya no va a quedar Paraguay para gobernar. Pero después... Esta camioneta blanca pasaba y pasaba frente a la casa del pechador. Entonces puede que le hayan contado dónde vivía, pero igual las mató. Yo creo que, o sea, nunca vamos a saber qué pasó al interior de ese vehículo.
0: Salvo que se recupere Carolina y nos cuente.
1: Claro, que por cierto no tenemos todavía datos de cómo está Carolina. Desastre los Camilos. Este gran blanqueador es Santi Peña, dice. Bueno, 10 de la mañana, 6 minutos. ¿Sí, ya también hablamos de qué?
3: Sí, vamos a hablar de que hoy es el último partido de Lionel Andrés Messi Cuchitini con la camiseta de la selección argentina.
0: Impresionante.
1: Enseguida, señorita.
2: Tenemos lanzamientos de músicas nacionales. Una de Lucero Sarambí, que me encanta.
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4: Hora 10, 5 minutos en la República del Paraguay, temperatura en Asunción 23 grados. Capturan al último presunto involucrado en el caso Eusebio Ayala. Se trata de Junior Ramón del Valle Almeida, alias Polaco, quien logró escapar tras un enfrentamiento con la policía en Borja, departamento de Guairá. Fue detenido en la localidad de Tevicuarmi, límite entre los departamentos Paraguarí y Guairá. En total, son 5 los detenidos por el crimen de Rebeca Martínez y el ataque a Carolina Aguilar. El suboficial mayor Emilio Alvarenga explicó que el detenido no puso resistencia y tampoco estaba armado.
6: Le encontramos aproximadamente a 5 kilómetros del casco urbano en la ciudad de Tecuarmí. Personas anónimas nos avisaron que observaron como a una persona sospechosa y acudimos al lugar, le pudimos detener. Según su manifestación, estaba aguardando el transporte ómnibus.
7: ¿Estaba aguardando ómnibus?
6: Sí.
7: ¿Pero que estaba en la vía pública entonces?
6: Estaba en la vía pública, en un lugar despoblado.
7: Pero no en una parada de colectivo.
6: Sí, en una parada de colectivo.
7: ¿Estaba en una parada de colectivo?
6: Estaba en una parada de colectivo.
8: En Argentina, el consumo de pollo superó por primera vez al de carne vacuna. El informe fue elaborado por el Instituto de Estudios sobre la Realidad Argentina y Latinoamericana de la Fundación Mediterránea. El consumo de pollo es actualmente de 47 kilos por habitante al año, mientras el de carne de vaca es de 46,7 kilos. También aumentó el consumo de carne de cerdo a 20 kilos por habitante al año, aunque muy por debajo del pollo y la carne. Según el informe, esto responde al aumento de los precios sumado al cambio de hábitos de alimentación. Las ciudades Capiatá y Areguá fueron afectadas por un tornado, según el ministro de la Secretaría de Emergencia Nacional. Al menos 300 viviendas se resultaron dañadas por el fenómeno del pasado sábado. La CEN habilitó el número 0986-111-001 para reportar los daños y solicitar asistencia. También se puede hacer el trámite en la comisaría más cercana. Este procedimiento es para direccionar la asistencia y otorgar trazabilidad al proceso. Temperatura en Asunción, 23 grados, en Ciudad del Este, 21 grados.
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8: Son las 10 con 14 minutos. 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El señor Luis Antonio, es usted.
9: Gracias, señorita. Estamos ya con Álvaro Grau, concejal electo. Hola, Álvaro, ¿cómo estás?
10: ¿Qué tal, Luis? Buen día, ¿cómo estás? Bueno. Un saludo a todos.
9: Bueno, primero que nada, celebro que haya entrado nuevamente a la concejalía, Álvaro. Creo que merecidísimo lo tuyo, un trabajo fantástico el que hiciste durante todo este periodo. Y te quería preguntar, Álvaro, ¿cuál es el escenario que estás viendo ahora? Porque aumentó el número de concejales que tiene el Partido Colorado. O sea, hoy te va a tocar ser un concejal digamos, oficialista para decir, digamos, estás con hoy por lo menos con la quienes van a tener la administración de la municipalidad, pero con una mayoría opositora, entre comillas, que van a ser los colorados. ¿Cómo ves el escenario? Y sobre todo, de los colorados que entraron, que van a ser tus compañeros, ¿hay algunos con los que vos crees que se puede, digamos, llegar a acuerdos para hacer cambios, para hacer reformas?
10: Bueno, antes que nada, los colorados mantuvieron sus 15.
9: Ah, ellos la son los 15.
10: Sí, ellos son los 15 y nosotros como oposición, o sea, ahora oficialismo, ¿verdad? Vamos a hacer, reconfiguramos. El tercer espacio quedó con 6 y el PLRA con 3.
9: Ajá.
10: ¿Verdad? Entonces, pero sí, se puede lograr, o sea, acuérdate Luis, que yo en el primer año de esta gestión actual conformé la mesa directiva con Luis Fernández, ¿verdad? Y llegamos a ganar la presidencia y la vicepresidencia de la Junta, ¿verdad? Y yo fui opositor siempre, ¿verdad? O sea, no por estar en la mesa directiva sucumbí ni cambié mi forma de hacer política, ¿verdad? Entonces, se pueden lograr acuerdos para tener gobernabilidad en la Junta Municipal, sí, claro, por supuesto, ¿verdad? Hay que conversar. Y obviamente que eso tiene que hacer que sea en beneficio de la ciudadanía, ¿verdad? O sea, que esto sea para justamente darle andamiaje a todos los proyectos que realmente van a beneficiar a los ciudadanos asuncenos, porque la gente está muy esperanzada con este cambio, ¿verdad? Y pues sobre todo está esperando que realmente ocurran, las cosas, ¿verdad? Porque venimos de una administración, ¿verdad? Con todo lo que ya sabemos y ahora lo que la ciudadanía espera son cambios, ¿verdad? Es que nos pongamos a trabajar y obviamente que tiempo no hay. No hay tiempo ni para festejar ni para descansar. Lo que hay que hacer es seguir trabajando duro y parejo para que podamos entrar a la siguiente administración, ¿verdad? Ya, digamos, habiendo pasado un periodo de transición que es muy delicado, ¿verdad? Yo siempre digo esto, los periodos de transición son delicados, no nos olvidemos que el contrato con Parsim, ese gran negociado, se firmó durante una transición, ¿verdad? Entre un gobierno a otro, ¿verdad? Entonces hay que tener mucho cuidado, hay que poner mucho ojo en esta transición y poner realmente en este equipo de transición gente con experiencia, ¿verdad? Técnicos y políticos también, para llevar adelante un proceso de transición que realmente sea fructífero, para que cuando asuma la siguiente administración se pueda poner a caminar todos estos proyectos que tenemos, para realmente traer gestión a la Junta Municipal y a la Intendencia, por sobre todo.
9: ¿Hay riesgo de que aprueben el nuevo contrato colectivo de trabajo en estos días?
10: Y siempre eso estuvo, ¿verdad? Hay que ver si es que realmente qué es lo que ocurre. Hay que estar muy expectante, porque lo que yo decía sigue vigente. O sea, la Intendencia finalmente remitió esto a la Junta Municipal. Lo negociaron en un tiempo récord, Luis, de una forma totalmente irresponsable. En menos de un mes ellos ya liquidaron este tema. Empezaron el 24 de agosto y antes del 24 de septiembre ya estaban remitiendo a la Junta Municipal, ¿verdad? Y no saben ni de dónde va a salir el dinero para cubrir, y supuestamente no saben cuáles van a ser las implicancias reales de contrato colectivo, ¿verdad? Entonces realmente eso se tiene que discutir con la calculadora en la mano y con la ley en la mano por la siguiente administración. Y digo con la calculadora porque hay que ver realmente que los números tienen que alcanzar para todo lo que realmente necesita la ciudadanía, ¿verdad? Son obras, pagar cuentas, hay que ponerse al día con las deudas, con los proveedores, ¿verdad? Hay que evidentemente también realmente no hay que perder de foco que los límites legales que la ley te pone para el gasto en salario ya están sobrepasados, Luis, y eso no es un dato menor. aprobar. Esto sería ilegal entonces.
9: Álvaro, mi respeto de siempre, gracias.
10: Gracias a vos, Luis, un saludo a la audiencia, muchas gracias, y realmente quería aprovechar este espacio para agradecerle a todas las más de 13.500 personas que me votaron, que me dieron su confianza, ¿verdad? Y es porque realmente toqué su corazón durante todos estos años, demostrándole que hay una forma diferente de hacer política, sin arrodillarse, sin ser genuflexo y sin entregarse a la corrupción.
9: Gracias, Álvaro. Álvaro sí. Grau, concejal, la verdad que sí. Me parece que fue un trabajo fantástico el que hizo Álvaro, ¿eh?
11: Mira que... Y fue el que más denunció, sí, ¿verdad? Sí, sí, sí, el sí. Que le vivió atormentando a Oscar Menecho Rodríguez, sí, hasta sí. En sus pesadillas. Sí. Y hablando de tormentos, poneme una música de tormento, Choco.
8: Tormentas.
9: ¿Qué es lo que él te complica la vida, Choco, verdad? Ver, él no te puede contar no, música de tormento.
11: Música de tormento, así de terror, no, no sé. Tormento. Es de que estás estresado. Que,
12: tormento
11: que...
12: de amor.
9: Había, ¿cómo, no? Por ejemplo, en música de tormento? Tarareame una música
11: Choco,
9: de tormento.
11: Choco sería el DJ, ¿verdad? No, no, no, eso tormento, no, Choquiño. A ver tu creatividad.
13: Vamos a googlear.
11: No, no, música.
9: Poneme, por ejemplo, música de estrés.
11: Música de estrés. Tensión, está estresado. Está a punto de agarrarte una ACV.
13: Hay una que se llama Tormento.
11: Perdón, disculpen a los pacientes. No, porque atendé. Le incomodó la compañera Rocío Pereira da Costa al presidente de la Cámara de Diputados, Raúl Latorre.
9: Le incomodó.
11: Y está tenso el amigo. Pero tiene una sonrisa nerviosa. Viste que él se ríe, mira así.
13: Puedes poner mon la frente.
11: Levanta el mentón.
9: El mentón.
11: Cuando levanta el mentón, o es ganador o está nervioso. Una de dos, dígame usted. Pero atendé. Es que Rocío también es pesadita a veces, ¿verdad? Pero le pregunta, pues, el tema de los mariscales de la derrota. ¿Por qué le hablas? Y le dice, me pasa ella esto. El video se está procesando. Me pasa a ella lo siguiente, pues le pregunto, ¿qué es lo que le hiciste a Latorre? Y me responde. Que le dijo, no quiero reconocer mariscales de la derrota. Dijo que la victoria de Paraguari, atendé, la victoria de Paraguari es más logro de Norma que de Baruja. Norma, que es la esposa del ex senador Juan Darío Monjes. Y que ella es intendenta o gobernadora, no recuerdo.
12: Gobernadora del departamento.
11: Gobernadora es ella, cierto. Bueno, que es más mérito de la gobernadora que de Juan Carlos Baruja. Exacto.
13: No, pero y tormento.
11: Tormento era.
13: Tormento de Monlaferte.
11: Y atención, a pesar de la derrota, porque él está ahora pagando la cuenta política de la derrota de Camilo, dice el señor Raúl Latorre que él no está descabalgando de su intención de ser vicepresidente de la República y conformar chapa con Pedro Aliana. Y agrega, y en el hipotético caso de que los gobernadores se decanten y el propio Pedro Aliana esté considerando que sea Cesarito Sosa su compañero de fórmula, solamente por Cesarito Sosa estaría él declinando su pretensión de ser vicepresidente. Le va a apoyar. Y atención, acá sí que poneme imagen.
14: Me parece que porque va a haber tormenta electrónica y tal.
11: Ahora un cántico gregoriano, porque es así tipo una revelación divina, Choco. Ya supieron y fueron notificados por mandato celestial de quién les vendió el espejito para que salgan a celebrar a las 17:30. No voy a dar nombre y apellido, pero sí la causa, que nosotros ya sabíamos, suponíamos.
9: La boca de urna.
11: Exacto. Le entregaron la boca de urna. Ellos compraron el paquete, que según Nicanor Duarte Frutos son, ¿cómo era que dijo él? Son traficantes. No son serios ni profesionales.
13: ¿Qué paquete? El paquete,
11: de... el paquete del resultado de la boca de urna. Por eso salieron a las 17:30 con una diferencia supuestamente de 20 puntos. Y le dijo eso Raúl Latorre, que fueron estafados por encuestas y bocas de urna.
13: ¿Y ya salieron a aclarar las bocas de urna?
9: No, vos sabés que justamente estoy leyendo esto. Presentación, Congreso de la Nación, Honorable Cámara de Diputados, al diputado Raúl Latorre, presidente papá. De mi mayor consideración, tengo el agrado de dirigirme a usted y por su intermedio a los demás miembros de este cuerpo, a los efectos de presentar el proyecto de ley de transparencia, metodología y responsabilidad de las encuestas electorales. Proyecto de ley. Sí. El presente proyecto tiene por fin o por objeto actualizar el régimen aplicable a las encuestas electorales, estableciendo disposiciones orientadas a garantizar su transparencia, calidad metodológica, trazabilidad y responsabilidad. La iniciativa incorpora requisitos de información sobre la metodología y el financiamiento de las encuestas, diferencia las encuestas científicas de los sondeos no probabilísticos, regula la interpretación y difusión de sus resultados y de las encuestas de boca de urna, establece mecanismos para prevenir y sancionar la falsificación o manipulación deliberada de datos y modifica el periodo de prohibición de difusión previo a las elecciones, preservando al mismo tiempo la libertad de información y evitando mecanismos de autorización previa o censura. Mauricio Espínola, el diputado.
11: Ay, sí.
9: Presentan hoy.
11: Sí, sí.
9: Presenta
11: sí,
9: hoy
11: sí.
9: Mauricio Espínola.
11: Me parece que estuvo siendo asesorado.
9: Sí, no, seguro. Seguro que sí.
13: Eficacia.
9: Pero tiene que ver, obviamente, con lo que pasó. Ojo, ¿qué pasaba si finalmente ganaba Camilo por un punto? O por, qué sé yo, 15 votos.
11: Sí.
9: O sea, ¿cuál iba a ser la lectura? Esperá un poco. Las bocas una durante todo el día dijeron que estaba ganando el 63-32.
11: Sí.
9: 63-32. Y llegamos al final y el tipo termina ganando por 5 votos. Te vas a preguntar, espera un poco, ¿en cuánto influyó en la votación el que todo el día se dijo que Soledad perdía por una basureada?
11: Sí.
9: O sea, ¿cómo sabemos si gente que pensaba votar por ella no se fue a votar por eso?
11: Es que eventualmente también en este escenario, a pesar de la derrota, pudo haber incidido. Porque dijimos, los que estudian psicología electoral, los que estudian sociología electoral, tienen presente este fenómeno. Hay estudios que se hicieron en Francia, que se hicieron en Europa, y que determinan que hay dos probabilidades de ocurrencia. Uno que es el efecto arrastre, donde efectivamente el candidato mejor posicionado es el que se lleva la porción de la ventaja y la gente se va y vota nomás ya por él. Ya que él es el candidato que le está enseñando como ganador, yo tengo el deseo de ser parte del éxito, entonces me voy y le voto a pesar de que no era mi candidato. Pero está también el famoso efecto del perdedor, donde yo me voy y le entrego igual mi voto de confianza porque tengo allí una leve esperanza de que mi voto puede contribuir en algo también. Es como que empatizo con él. Y me voy y voto por el que señalan que está mal.
9: Que también pudo haber pasado.
11: Y que también pudo haber pasado.
9: O sea, ¿qué pasa si al final el hecho de haber estado vendiendo esta boca de urna donde el tipo basureaba durante todo el día terminó haciendo que haya gente que decida ir a votar por Sole?
11: Yo no tengo afiliación política. Y el que el voto sea secreto es un derecho que a mí me asiste. O sea, vos no puedes decir por quién yo voté. Yo puedo decir por quién voté.
9: Claro.
11: Entonces, yo no estoy afiliado a ningún partido político. Mi voto en Capital, porque nunca hice el traslado y de vuelta estoy en Capital, yo creo que el destino ya sabía que iba a estar acá. Bueno, yo me fui y voté por Soledad Núñez. Uh-huh. Aún sabiendo, porque mi voto era voto informado. Yo tenía, a pesar de que el medio no hizo boca de urna, yo tenía gente que me pasaba información de su boca de urna. Y yo sabía que en ese momento de mi votación, supuestamente era 9-3. O sea, vos tenías
9: 9 para Camilo,
11: y 3 para Sole.
13: Sí.
11: Y yo le puedo decir a la ciencia política que yo soy el efecto del perdedor. Yo me fui y ahí, primerito, ¡bim!, Soledad Núñez. Pero es un voto informado y consciente. O sea, yo me fui porque yo quería vivir lo que vivimos.
13: Claro.
11: Yo quería vivir la probabilidad de un cambio de gobierno con la expectativa, mi palabra es esperanza, de a ver si algo se puede hacer por este municipio que está catastróficamente mal. Me fui a votar por Soledad Núñez y yo sé de gente que también le sentía perdedora y se fue a votar por ella. O sea, se cumplió este efecto del que habla la sociología electoral. Porque efectivamente a la mañana no había un alma en la capital del país y probablemente en la República que haya pensado que Soledad Núñez iba a ganar estas elecciones.
9: Claro, ni ella, estoy
11: ni
9: seguro.
11: Ella.
9: Es más, tanto es así que no tenían el lugar donde iban a hacer la conferencia de prensa. Porque ya todo en la mesa, todos los que estaban en su equipo y vos mirabas las caras, todos estaban convencidos de que perdían por basureada.
11: Y mientras tanto, en la ANR ya estaba montado el escenario. Menos mal que no fuiste vos, Choquito, porque te iba a quedar con un mono.
9: Tenía que ver la cara de emoción que tenían hasta que empezó el conteo rápido.
11: Sí.
9: Todos los operadores del oficialismo en los medios de comunicación.
11: Sí.
9: No, era una cosa exultante. Había gente que saltaba y hacía fiesta porque estaba convencida de que Camilo arrasaba. Y cuando empieza la lectura de los resultados del TREP, querían hacer vuelta a Carnero. No, no, no voy a decir.
12: No voy a decir, ¿verdad?
9: Pero querían hacer. Choco. No, tampoco, es la pavada, pero vuelta a Carnero y entrar en su culo. 10:31.
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11: Son las 10 con 39 minutos. 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Señor Luis Antonio.
12: Gracias, gracias, señorita. Bueno, ya está con nosotros nuestra psicóloga familiar, Yasmín. Hola, Yasmín, ¿cómo estás?
13: ¿Qué tal? Muy buenos días.
14: ¿Se escucha?
12: Sí, se escucha.
14: Perfecto. Perfecto. Linda camisa.
15: ¿Cuál es la banda sonora de Maléfica?
12: Sí, porque a pedido de Luz Apena, a pedido de Luz Apena, hoy vamos a hablar de La Suegra Tóxica.
14: Ah, claro que mi suegra es espectacular.
15: No echa la aclaración.
14: Mi suegra me quedan actas. Es hola, maravilloso.
12: ¿No estás escuchando ya? ¿No te escuchas?
14: Ese es.
13: Hola,
14: ahí,
13: hola.
14: ¿Y vos subiste? ¿Vos subiste el mío y de repente yo, ¿qué pasó acá, po? Corre.
13: Lo siento.
12: Claro.
15: Sí. Ella es nuestra psicóloga, entre paréntesis.
12: Sí, sí. Y se ve que Luz apenas necesitaba una. No,
14: ¿qué pasa, Luis?
12: No, necesitaba un ajuste en el sonido.
13: Bueno. Hago una pequeña pregunta. No sé si alguna vez les pasó de que sienten en que su relación son tres. Ustedes, su pareja y la suegra.
15: Sí, sí. Yo sí.
13: Sí, ha pasado. Bueno, en realidad hoy quiero hablar de este tema muy interesante y delicado, pero no para declarar la guerra a ninguna suegra. Claro. Al contrario.
15: Pero estabas hablando de la suegra, ¿verdad? De la tercera. Echa la aclaración, ¿eh?
14: Claro. Sí, claro. Ay,
15: no, por favor.
14: ¿De qué estabas hablando? ¿De qué te quieres
15: no,
14: la
15: no, para que la gente no malinterprete.
13: No. Voy a iniciar con la misma pregunta. A veces la relación puede ser de tres, me refiero a la pareja con la suegra, ¿verdad?
12: Sí. Que puede ser la mamá de él o de ella.
13: Exactamente. Que le puede pasar a todos o cualquiera.
14: No sé por qué se me da que es más la de él.
12: ¿Verdad? Sí, yo creo que son más tóxicas las mamás de él.
13: Hay que analizar un poquito. Y lo que hoy quiero traer un poquitito es algunas estrategias para charlar, en realidad no declarar la guerra a ninguna suegra, sino que buscar la paz, la armonía en la dinámica del vínculo, ¿verdad? Ya sea con la pareja y con la suegra, la familia política, como se dice. Bueno, seguramente les pasa de que, las personas que están escuchando, me imagino que sí, viven este tipo de situaciones donde la suegra se quiere involucrar un poquitito acerca de cómo criar a los hijos, de cómo manejar el dinero, cómo que ordenar, ¿verdad? El que
14: quiere ordenar plancharle todo. La camisa. Exacto, a, al marido.
13: Tiene que hacer de esta manera. Es importante hablar de esta técnica de la camiseta. La camiseta, ¿a qué me refiero? Es que somos del mismo equipo. Mi pareja y yo somos del mismo equipo. Entonces, si tenemos la camiseta puesta, uno de los dos tiene que enfrentar a esa persona. Normalmente se recomienda que el hijo o la hija sea el encargado de comunicar ese límite. Realmente, mamá, gracias por tu sugerencia. Nosotros ya decidimos con mi esposa o mi esposo este tipo de cosas, ¿verdad? Entonces, ¿por qué es importante que el hijo se encargue de marcar este límite? Ya que va a funcionar, ¿verdad? En caso que eso no funcione, puede ser la pareja de la persona encargada de comunicar ese límite, porque es más tajante, ¿verdad? Como que ahí hay como un pequeño quiebre. Entonces siempre se sugiere que el hijo o la hija sea encargada de comunicar el límite, sobre todo cuando se trata de involucrar cuestiones de crianza, economía, comida, ¿verdad?
14: La casa, el orden de la casa,
13: ¿verdad? El que quiere ir a ordenar toda tu casa de repente, supervisar qué tenés, qué no tenés, para asegurarse que el hijo o la hija esté bien atendida, ¿verdad? Comúnmente, como decía Luis, suelen ser las suegras, madre del hombre, como que suelen ser como más insistentes en ese tipo de cosas. Eso no significa que la madre de la esposa no lo sea, porque también hay ese tipo de situaciones. Yo,
12: obviamente.
13: Donde la suegra es también muy puntual con el hombre, ¿verdad? En este caso. Esa es la primera regla. La segunda regla que me gusta mucho es la técnica del disco rayado. ¿verdad?
16: La camiseta, el disco rayado, estoy anotando.
15: Yo quiero anotar primero la camiseta.
14: La camiseta del mismo team. O sea, pones la camiseta del mismo
13: disco rayado es la técnica que a mí más me gusta y es la que a veces cuesta mucho aplicar en la vida real. Voy a dar un pequeño ejemplo. ¿Qué pasa? La situación es la siguiente. Estamos en un espacio donde vamos a comer la comida que preparó, en este caso, la esposa. Y la suegra dice... le falta un poco de sal a tu comida. A mi hijo esto no le va a
14: gustar. Está un poco duro, ¿verdad? Tu fideo.
13: ¿Verdad? ¿Por qué te salió tan bien este tipo de cosas? Pueden ocurrir estos comentarios de que pueden ocurrir, ocurre, ¿verdad? Entonces, ¿qué yo hago para intervenir este tipo de cosas?
12: Le tiré el plato a la cabeza.
13: Sí, entiendo que le falte un poco de sal. Realmente a nosotros nos gusta así. Punto.
14: Dar es más saludable.
13: Y si insiste la suegra, yo vuelvo a decir la misma frase.
15: Ah, por eso disco rayado.
14: Está el disco rayado.
13: En esto es muy importante no dar explicaciones ni dar una pregunta o un cuestionamiento. ¿Qué estamos tratando nosotros de hacer? De aplicar estrategias de asertividad y límite en la práctica diaria.
15: Y normalmente, ¿a las cuántas veces de repetir ya desiste? Claro.
13: Yo tengo que insistir en mi postura, por eso es disco rayado.
14: Pero ¿cómo no, ¿cómo no te enojas? ¿Cómo mantenés?
13: No, vos tenés que mantener la calma.
15: Pero si te vuelve a decir varias veces, licenciada.
13: Y justamente es practicar la asertividad. Porque si yo justamente. Si yo justamente demuestro que no tengo la personalidad para confrontar, entonces yo voy a tener un conflicto con esa persona.
14: Vas a perder.
13: Exacto.
12: O sea, es como que vos le fijás el límite y te mantenés ahí.
13: Exacto, y para mantener el límite es muy importante el tono de voz y los gestos en el rostro, ¿verdad? Porque entender de que la suegra es una persona que quiere ser parte de esa dinámica porque percibe que está perdiendo autoridad o protagonismo en la vida del hijo.
15: Pero te puedo odiar también tu suegra.
14: ¿Qué mensaje recibiste? ¿Qué estás riendo? ¿Qué mensaje recibiste?
16: Está dura la carne, le dijeron una vez, me dicen. Así, la gente acá me está escribiendo.
13: ¿En serio?
16: Que su suegra le dijo.
14: A mí me dijeron
12: eso es la sal,
14: que mi tarta de frutilla era una sopa. Porque no hubo tiempo a preparar bien la crema pastelera, entonces estaba medio... Pero no mi suegra actual, No mi suegra actual. Aclaro.
12: ¿Por qué aclarar con esa velocidad?
14: Es espectacular.
15: Era la otra suegra.
14: Una anterior suegra que ahora me ama y nos amamos. Le mando un beso. Pero la primera presentación oficial.
13: Ese tipo de situaciones, se dan cuenta, parece como algo muy inofensivo, pero son cuestiones que se pueden mejorar si tenemos la herramienta y sobre todo hablar de estas cosas. La gente no habla de esto, como que está satanizado el tema suegra, por eso tóxica, ¿verdad? El término tóxica es un término más un poco que lo ponemos para llamar la atención, pero en realidad no es una patología, ningún problema puntual psicológico, sino que es un término que se utiliza para identificar nomás de que es algo desagradable que vive la persona con respecto a un vínculo que es la suegra.
14: Pero le puede pasar a casi todas las mujeres, ¿verdad? Cuando sienten que su hijo se está...
13: Puede pasar comúnmente cuando se inicia una dinámica de nueva familia, pero es importante entender de que esos límites uno ya lo va aplicando desde el primer día que tiene esa nueva familia política. Y que a veces las personas no tienen las herramientas ni la habilidad de decir, sabes que esto no me agrada, ¿verdad? Porque si vos decís, pues sos mal educado o mal educada, o sos una mala persona. Ese es el concepto que la gente maneja. Esas son las creencias que tienen las personas acerca de la suegra.
12: Claro, una amiga me decía, nunca te olvides que esa mujer es aquella a la que probablemente le vas a poder dejar colgado a tu hijo cuando quiera salir. Así que llévate bien con la suegra. Claro. Mira, acá dice alguien, mi mamá, todos sus yernos son un hijo más. Bien. Pero sus nueras son todas víboras. Estoy tratando de romper eso con mi hijo. Trato de quererle a mi nuera. Dice.
14: ¿Será que yo no sé cómo voy a ser como suegra? Yo creo que voy a ser medio mala.
16: Mi suegra.
14: Creo.
16: Yo me llevo súper
14: bien. La mía se va. Clorinda me trae cosas del súper. Espectaculares.
12: Claro, ya Tora escuchando atentamente.
13: Pero es interesante que hablemos de estos temas porque en la vida real a todos les puede pasar este tipo de situaciones. ¿Qué es lo que voy a hacer? ¿No me puedo pelear con mi suegra? ¿O cómo le digo a mi esposo, pareja, che, sabes que tu mamá de repente puede parecer un poco entrometida, me incomoda?
14: Qué difícil.
13: A veces el hijo se puede enojar también, ¿verdad?
14: Se pone el lado
12: de la madre. Lo que pasa es que es la madre, pues.
13: Exacto, entonces ser tibio en esto no es muy recomendable. Acá hay que ser bastante determinado y comprender. Esta es mi nueva familia y estas son las reglas que tenemos con mi nueva familia. Entonces, comentar, comunicar a la madre es muy importante, ¿verdad? Y después está la técnica del semáforo, ¿verdad? No sé si les pasó un poquitito
16: semáforo.
13: De que la suegra llega nomás a la casa,
16: semáforo.
13: ¿Verdad?
16: Semáforo.
13: Sin avisar, comunica, ¿verdad? Está ahí llegando y ustedes están saliendo y no estaban esperando eso. Mira, realmente gracias por querer visitarnos, pero nosotros en este momento tenemos una actividad que hacer. Porque la suegra tiene que aprender a comunicar que quiere visitar a la casa.
15: A no llegar de golpe.
14: Exacto. Pero eso cualquier persona.
15: Claro, sí,
14: o sea, ya tiene que aprender que no puede tocar a ti.
12: Lo que pasa es que ella tiene que entender que ya no es su familia.
15: Claro.
12: Es otra familia.
13: Se entiende que es un proceso de duelo para la madre.
12: Claro.
13: Es natural. Pero lo que no quiero es que se satanice ese proceso, sino que comprendamos cuáles son los pasos.
15: Claro.
13: Y que eso después se va a ir acomodando y que va a ser bastante agradable la convivencia si ponemos estos límites, ¿verdad? Entonces, ocurre mucho esto que la suegra aparece nomás, ¿verdad? Te traje esto porque te va a hacer bien de que estás enferma.
14: Mi
13: yo
14: vida.
13: No te pedí, ¿verdad? La intención es tan linda, pero también puede ser muy invasiva para uno, ¿verdad? Entonces, esas reglas claves, yo digo reglas de oro, pueden ser fundamentales para la convivencia y armonía de esa familia que se formó y la relación con la suegra. ¿Verdad?
15: Pero además, puede que no tengas otra actividad, pero que no quieras nomás recibir visita.
13: Exacto.
15: Porque querés estar al pedo en tu casa, ¿verdad?
13: Tenés derecho.
15: Claro.
13: Tenés derecho.
15: Y querés estar con tu pareja, no querés recibir a nadie. Porque además a veces vienen y no se van.
13: Exacto, eso es cierto. ¿Verdad? Como que no hay un límite horario.
14: ¿Cómo le decís?
13: Esta comunicación tiene que ser interna en la relación de pareja. Por eso decía la camiseta, porque venimos vestiendo en la misma camiseta donde nos ponemos de acuerdo en cuáles son las reglas que vamos a tener como familia. Quiero que venga mi mamá a comer con nosotros. Perfecto, pone un horario y le decís hasta qué horario va a ser el encuentro para que podamos manejar, porque también tenemos otras cosas.
14: Pero
13: que
14: ¿cómo
13: hacer?
14: Le decís, bueno, le decís, bueno, tengo que hacer algo después.
13: Sí, mira, nosotros esperamos en este horario, te cuento que este horario, porque después tenemos otro compromiso. Es como que anticipar a la persona, ¿verdad?
15: ¿Mentirle a un chiqui entonces?
13: No.
15: Y porque si no querés, no le puedo decir nomás, no quiero recibir visita.
13: Y justamente dije,
14: es un poco diplomático.
13: Estoy cansado.
15: Sí, estoy cansado, queremos descansar. Vamos a ver otro día.
13: Si a una persona no quiero, porque quizás vos le podés herir a esa persona, vos te importa a esa persona. Sí, simplemente le estás diciendo, ahora estos son las reglas para convivir juntos. Saliendo de esto no vamos a poder cumplir, ¿verdad? Como dejar pactado ese tipo de dinámica.
16: Con esa calma es medio complicado así a veces.
14: Fue también. Decís,
16: son muy calmados.
14: Muy polémico el tema. Mira, ese del.
13: Esto de la calma siempre me cuestionan a mí, Jazmín, sos así en todos lados. Es una práctica lo de comunicar cómo vos te sentís. Y si vos ensayás el tono de voz, a lo que sí lo vas a lograr.
15: Pero,
16: hay que ensayar
15: que
16: el tono de voz.
15: Ah,
13: tiene que tener algo.
15: Pero vos sos tipo el increíble Hulk, entonces, que le está domando siempre a la fiera.
13: No necesariamente, pero mi tono de voz es así.
14: Siempre.
13: Cuando
16: pero
13: enojada,
16: tuviste que ensayar, ¿verdad?
13: Claro, lo que quiero llegar es que si nosotros los profesionales logramos transmitir conocimientos con mucha práctica, todas las personas lo pueden hacer. Y justamente de eso se trata, el entrenamiento en habilidades de comunicación asertiva y límites.
14: Lisa, ¿te acuerdas de esa polémica que hubo también del auto? O sea, a mí, si mi suegra va adelante, yo no me molesto, porque por una cuestión también de comodidad. O sea, yo le doy la parte de adelante a mi suegra sin problema, muy atrás. Pero parece que no a todas las mujeres.
15: No, y Kiara planteó acá que no.
14: Por eso. Que ¿cómo
13: y
14: se
13: depende de cada hijo, de la relación que cada hijo tenga con su madre.
15: ¿Eso sería la camiseta? Ponernos de acuerdo.
12: Lo que pasa es que la pareja, en realidad, o sea, digamos, naturalmente la pareja es la que se sienta adelante.
15: Claro.
14: Cuando yo no tengo, o sea, yo en serio, cuando mi suegra va, yo con gusto lo cedo para
15: vos.
14: Que vaya más cómoda, porque adelante es más cómodo que atrás y tiene problemas
12: además,
14: de rodillas.
12: Bueno, sí, caso, además vos sabés que el cinturón adelante no funciona muy bien. No,
15: claro. Bueno, pero esas son, vos estás invocando causas de justificación.
13: Pero hay mujeres o hay madres que se enojan si no van al frente,
15: Bueno,
13: o sea,
15: eso está mal.
14: Sí, claro.
13: Pero ahí justamente
15: esa es la actitud.
13: Es la persona que tiene que encargarse de poner ese límite es el hijo.
15: Claro.
13: Es como que si, che, sabes que vos tenés que irte atrás. No, el hijo, mamá, mirá, vos te vas atrás. Pero en este caso que ya menciona un problema de rodillas, ya evidentemente hay una consideración.
12: Bueno, eso sí, obvio.
13: Pero son, justo insisto, todo esto son normas de convivencia de la pareja, donde el entorno familiar extendido tiene que adaptarse a esas reglas.
15: Bueno, para atender, porque puede ser que vos seas de ceder nomás también y le cedes de tu lado en el auto, le cedes el semáforo, le cedes la camiseta, le cedes el disco rayado y entonces perdiste el gobierno.
14: Bueno, tampoco la pavada, es lograr empatía, lograr
13: el problema va a explotar en la casa, en la relación de pareja.
15: Claro, y después pobrecito tu marido.
12: Mira, dice, buen día, cada nuera que nos toca también. Yo pongo todo de mi parte, pero ella no colabora.
15: Detectando la toxicidad, señores, ponemos alarma. ¿Cómo suena la alarma, Choquiño?
12: Buen día, decirle a la profesional que hable más fuerte para entenderle. Dice, está bien.
15: Y que yo baje mi volumen, me retó ya la jefa.
12: Le decí eso a mi mamá, de tal hora la visita y te dice, no me voy nomás, no quiero molestar.
15: Claro,
12: y
15: se enojó ya. Esa es la manipulación emocional también,
14: licenciada. Alguna gente mayor es terca.
12: Dice, sí. Yo no me meto, no opino en la relación de mis hijos, pero ellos cualquier problema y me llaman a quejarse de mi hijo. Yo les digo, cada quien con su elección. Claro,
14: yo nunca hice eso.
13: Qué buena respuesta esa.
12: Wow. Claro, vos te quejás con nosotros.
16: Te está escuchando tu suegra. Te envió un mensaje. Yo sí, para qué tal soy, te dijo.
13: Sí. No, ella excelente. Mi suegra que me está escuchando.
12: Ah.
13: Y un besito para ella.
12: Pero ¿y qué es lo que estabas diciendo recién en el corte de tu suegra?
15: No, pero a ella no le queda otra porque nos está enseñando la técnica de cómo mantenerle.
14: O sea, ella sabe muy bien que vos manejas tú.
12: Por ejemplo, dice, las nueras no quieren que sus hijos se encariñen con la abuela paterna. Tengo comprobado, dice una abuela, por ejemplo.
16: Señora, tranquila.
12: Pero eso me parece que...
15: A competencia por los nietos, dice.
12: Pasa una cuestión, a mí me ocurría de niño, ¿verdad? Papá tenía celos de que nosotros le quisiéramos, tuviéramos más afinidad con mi abuela materna. Pero eso se da de manera natural. O sea, te llevas mejor con alguna de las abuelas. Sí. No es que mi abuela paterna fuera mala ni nada por el estilo, solo que mi abuela materna era un exceso de ternura, sí, de afecto, ¿verdad? Se pasaba cocinándole.
13: Los vínculos se construyen, ¿no?
12: Claro.
13: Que se puede obligar, se exacto, va dando, ¿verdad? En el compartir también, a veces que algunos son más presentes que otros, sí, pero no es que uno elige, sino que se va dando.
15: Sí, por la relación. No, en mi caso, también, Julito, sí, mi abuela paterna, mi abuela María, pero le quería muchísimo a mi abuela Ñeca, solo que el vínculo más estrecho y más fuerte era con mi abuela, sí, paterna.
12: Y claro, pero por eso se da de manera
15: natural,
12: natural, sí, eso, ¿verdad?
15: Ella era la que nos cuidaba.
12: Esta sesión para con la psicóloga es exclusiva para Roberto.
16: No, no.
12: No, full descargo, dice. No.
14: Acá en YouTube están a full, ¿eh? Dice, yo gracias a Dios vivo en casa, no tengo ningún problema con mi suegra, mi señora no tiene el problema con mamá. Después, al inicio nos hablaban cuando fue mi novia, ahora son como madre e hija, dice. También depende mucho de la relación, si empieza a estar en noviazgo 10 años o están casados. Después dice, une con flecha, una mamá que está bien económicamente no quiere que su hija, hijo tenga un novio, novia sin objetivos, el que vive el día a día nomás, no quiere. Están a full.
12: Bueno, eso es lógico, nadie claro, quiere claro, que su no hijo, quiere, su
15: pero
12: hija.
15: Pero no, la vida claro, imposible a tu hijo por eso.
13: Claro. Cada uno con sus elecciones.
15: Claro.
13: La oyente
14: ahí. ¿Y qué pasa si no te gusta? No te gusta. Viste que la mujer tiene a veces un sexto sentido.
15: Ya veo acá ahí cómo va a ser
14: y
15: el
14: no
15: futuro.
14: No le gusta la novia de su hija.
13: La oyente ahí.
14: ¿Y qué pasa si no te gusta? No te gusta. Viste que la mujer tiene a veces un sexto sentido.
15: Ya veo acá ahí cómo va a ser
14: y
15: el
14: no
15: futuro.
14: No le gusta la novia de su hijo. ¿Cómo insisto, le decís a tu hijo si vos tenés realmente?
13: Es la decisión de cada uno y nos toca.

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4: Hora 11, 4 minutos en la República del Paraguay, temperatura en Asunción 24 grados. Afiliados y simpatizantes del PLRA solicitaron la anulación de las elecciones en el distrito de Belén, departamento de Concepción. Se manifestaron frente a la sede de la justicia electoral de la capital del primer departamento, reporta nuestro corresponsal Justiniano Riveros.
5: El candidato liberal a la intendencia Blas Onchi Medina denunció presuntas irregularidades durante la jornada electoral y cuestionó el desarrollo del proceso, señalando que se habrían producido atropellos contra los representantes del PLRA. Según Medina, una de las situaciones más graves se habría registrado en la comunidad de Peguajomí, donde, de acuerdo con su denuncia, representantes colorados habrían copado las mesas electorales y se habría impedido la participación de miembros de mesa propuestos por el PLRA. El candidato también denunció un supuesto amedrentamiento con presencia de efectivos policiales especializados, situación que a su criterio afectó el normal desarrollo de los comicios y constituyó un atropello a la democracia. Desde Concepción, Justiniano Riveros, Solo Noticias.
4: Una mujer requerida por Brasil por tráfico de armas fue detenida por agentes de Interpol Paraguay en Lambaré. Sobre la misma pesaba orden de captura nacional e internacional en el marco de la operación Dacubo. Georgina Elizabeth Cosgaya Viñales, de 37 años, enfrenta cargos penales en Brasil por organización criminal y tráfico internacional de armas de fuego. La Dirección de Meteorología emitió un informe especial por lluvias y tormentas previstas para esta semana. El periodo de afectación es desde hoy hasta el viernes 9 de octubre, especialmente en la región oriental del país. En esta zona se prevé un acumulado de entre 100 y 150 milímetros, según el informe, y pueden ser mayores de manera puntual. Además, es altamente probable la ocurrencia de ráfagas de viento fuertes, descargas eléctricas, caída de granizos y lluvias intensas en cortos periodos. Temperatura en Asunción 24 grados, en Ciudad del Este 22 grados.
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7: Once de la mañana con 7 minutos, temperatura en Asunción 23 grados. Tres detenidos y están buscando al presunto autor del disparo tras el crimen de un conductor de plataformas que ocurrió en la ciudad de Luque días atrás. El compañero Francisco Ortiz nos cuenta los detalles.
8: Así es, Robert. Esta mañana, agentes del Departamento de Investigaciones del Área Central realizaron 5 allanamientos en relación a este crimen ocurrido el pasado 1 de octubre, donde falleció un hombre de 40 años, quien se encontraba en compañía de dos mujeres a bordo de su vehículo. El caso había sido calificado como un asalto fatal, teniendo en cuenta que los autores se llevaron la riñonera de la víctima, y desde ese momento la policía comenzó con la investigación. El fin de semana fue detenido uno de los presuntos autores. Hoy fueron en busca del presunto autor del disparo, pero esta persona no fue encontrada, así incautaron la motocicleta que se usó para este episodio, Robert.
7: Hoy vence el plazo que tienen las personas que cuentan con un seguro de su vehículo para reclamar la reparación por los daños que le dejó el temporal del sábado último. El Código Civil paraguayo establece un plazo de 72 horas para que el afectado comunique al asegurador la ocurrencia del siniestro desde que se tiene conocimiento del mismo. Al respecto, desde la Superintendencia de Seguros del Banco Central del Paraguay, a través de una circular número 103/26, instaron a las aseguradoras a prever todos los mecanismos posibles, ya sea físico o electrónico, para que los clientes afectados presenten su solicitud, además de proveer y facilitar la información pertinente.
9: Hoy, a partir de las 20 horas, se va a dar la despedida de Lionel Messi de la camiseta albiceleste, entre títulos y récord: 207 partidos jugados, 125 goles, 68 asistencias. Entre el 2005 y el 2026 fue el lapso en el que Lionel Messi jugó con la camiseta de la selección argentina.
7: El doctor Raúl Latorre, jefe de campaña de Camilo Pérez, presidente de la Cámara de Diputados, no se autopercibe como mariscal de la derrota. Rocío Pereira nos amplía.
10: Luego de celebrar anticipadamente la victoria con apenas quitando dos mesas, Raúl Latorre, el jefe de campaña, desapareció tras confirmarse la derrota de Camilo Pérez en Asunción. Este martes rompió el silencio el presidente de la Cámara de Diputados, luego de perder la madre de las batallas, como ellos mismos llamaban a la contienda electoral en la capital del país. Raúl Latorre no quiso identificar a mariscales de la derrota, y es que el resultado de esta votación tenía un doble significado para él, ya que podía tomar la delantera en la danza de nombres propuestos para acompañar a Pedro Aliana en la chapa presidencial, si es que lograba una victoria. Lanzó sus dardos hacia Juan Carlos Baruja y adelantó su respaldo absoluto a Cesarito Sosa, gobernador del Guairá. También se declaró estafado por las encuestas y bocas de urna.
7: Aliana no representa un cambio ni transmite esperanza a la gente. Miguel Prieto analizó la figura de Pedro Aliana como candidato a la presidencia por el oficialismo. Lo dijo esta mañana aquí a Radio Monumental. Afirmó que Aliana es una pieza fundamental del gobierno de Santiago Peña y la continuidad del modelo actual, por lo que no transmite sensación de renovación a la ciudadanía. Me hago la imagen de su rostro. Él no quiere ser candidato a la presidencia de la República, fue lo que dijo a Radio Monumental.
11: La artista paraguaya Lucero Sarambí lanzó recientemente Don Insomnio, un trabajo discográfico que recorre distintos ritmos, sobre todo latinoamericanos, fusionados con sonidos electrónicos y sintetizadores, que trata sobre una premisa incómoda como universal. Esta es una de sus hermosas canciones.
12: Pero te escondes por miedo a los...
11: Tanta Luz se llama.
7: Hermoso. Atención a este detalle, la ley de inscripción automática no fue tan automática. ¿Por qué no pudieron votar 50.000 jóvenes que cumplieron 18 años el pasado 3 de octubre, Milza Ponte?
13: En identificaciones de la Policía Nacional no especificaron la dirección o incluso dejaron en blanco el casillero en el que debían llenar los datos relacionados a la dirección de los que podrían haber votado. 50.000 jóvenes que cumplieron 18 años el 3 de octubre fueron prácticamente impedidos de ejercer voto a raíz de este inconveniente. La justicia electoral anuncia que para zanjar este ajuste de cara a lo que va a ser las presidenciales del 2028, plantea y planea una campaña nacional entre noviembre y diciembre, al llamado a los jóvenes que no pudieron ingresar al padrón electoral hasta abril del 2028.
7: Título principal del diario Última Hora de hoy: oficialismo desata guerra de acusaciones tras la derrota en Capital y Ciudad del Este. Derrota expone límites de la estructura de la ANR. Voto cruzado. Camilo Pérez acusa que hubo tremenda traición de concejales ante resultados negativos en Asunción. Autocrítica. Nicanor advirtió sobre hartazgo de la gente y reiteró necesidad de cambios en el gabinete de Peña.
9: La selección paraguaya cerró ayer su gira por los Estados Unidos, recordando que se enfrentó a Bolivia. El partido fue 2-0, la victoria para Paraguay, la victoria 1-0 ante Colombia y 8-1 ayer la victoria de Paraguay ante el New York Red Bull, con goles convertidos por Robert Morales, Gustavo Caballero en dos ocasiones, Enzo González, Ramón Sosa, Alexis Cañete, Alex Arce y Alexandro Maidana.
7: Caen dosis de presunto crack y detienen a una mujer en Curuguaty. El compañero Carlos Aquino nos cuenta los detalles. Enseguida los detalles con Justiniano. Otro tema que ponemos a consideración de ustedes, información de último momento. hemos recibido esta información de que aquella audiencia en la que se pretendía obtener información relevante como anticipo jurisdiccional de pruebas de dos testigos en el caso de filtraciones de la Secretaría Nacional Antidrogas se ha suspendido. Las audiencias estaban previstas para el día de mañana a las 9 de la mañana y esto se debe a que el abogado de Cristian Amarilla, uno de los imputados, el doctor Francisco de Vargas, ha presentado un recurso de reposición y apelación en subsidio, y mientras se analiza el fondo de la impugnación, queda suspendida esta audiencia.
9: Sí, señor. Y dándole continuidad a esto, la categoría intermedia ayer, 12 de junio, y Sol de América empataron 1-1. Se frena el 12 de junio. Y victoria del General Caballero de Juan León Mallorquín para llegar a lo más alto de la tabla de posiciones. Hoy juegan Benjamín Acebal ante Independiente, 17 horas. Y Santaní, que de ganar va a recuperar la punta, va a recibir a Guaireña, 19:30 horas.
7: Y vamos hasta Concepción, liberales de Belém protestan ante el Tribunal Electoral de Concepción. Justiniano Riveros, con los detalles.
14: Sí, los adherentes al Partido Liberal Radical Auténtico realizaron ayer una manifestación frente al Tribunal Electoral de Concepción, donde solicitaron la nulidad de los actos comiciales desarrollados este domingo en el distrito de Belén. El candidato liberal a la intendencia, Blas Medina, denunció presuntas irregularidades durante la jornada electoral y cuestionó el desarrollo del proceso, señalando que se habrían producido atropellos contra los representantes del PLRA. Según Medina, una de las situaciones más graves se habría registrado en la comunidad de Peguajomí, donde, de acuerdo con su denuncia, representantes colorados habrían copado las mesas electorales y se habría impedido la participación de miembros de mesa propuestos por el PLRA. Esta tarde, el Tribunal Electoral de Concepción y Alto Paraguay podría definir el pedido de impunidad.
7: Atención a este detalle, porque ya informábamos más temprano. Junior del Valle, considerado la pieza clave en el homicidio de Rebeca en la localidad de Eusebio Ayala, y la situación crítica en la que se encuentra Carolina, que está hospitalizada en el Hospital del Trauma, fue detenido en las últimas horas. La compañera Fátima Garay está en línea para informarnos al respecto. Fátima, te escuchamos.
15: Sí, muchas gracias, Roberto. Y en estos momentos está siendo trasladado hasta la capital, Junior del Valle, alias Polaco, principal imputado en el caso que investiga el asesinato de la joven Rebeca Martínez, el intento de homicidio contra su amiga Carolina Aguilar en Eusebio Ayala. Él fue detenido en la zona de Tebicuarumí y fue trasladado directamente ya hasta la comisaría de Paraguarí. Él habló brevemente con nosotros, negó, como en anteriores ocasiones, ser el autor principal de este caso. Él estaba aparentemente aguardando que alguien lo rescate, se puede incautar un dinero en efectivo y algunas joyas personales que él tenía puesto en ese momento. Ahora vemos la comitiva en estos momentos con fuerte custodia policial encabezada por el Departamento de Homicidios, que lo traslada para una conferencia de prensa prevista entre las 11:30 y las 12:00. Allí en la capital, compañeros.
7: Excelente, Lucía Zapena.
11: La Comic Con Paraguay será este fin de semana. Tiene su alfombra roja el viernes 9 a la mañana y se va a llevar a cabo en el Centro de Convenciones Mariscal, el Eulogio Estigarribia y San Roque González. Un evento que va a traer a artistas nacionales y también, por supuesto, internacionales.
7: Para los que tienen actividades este martes en horas de la tarde, noche, sin precipitaciones, dice la Dirección de Meteorología, para esta tarde la temperatura llegaría a 28, cálido, cielo mayormente nublado, vientos variables. Baja levemente la temperatura a 23 para la noche, cálido, cielo mayormente nublado, vientos variables. Luego del noreste, 11:17, 24 grados la temperatura. Hacemos la pausa y ya volvemos.
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7: Atención, señores, poneme llegada del comandante Arturo Máximo Rubín como música, por favor.
0: Terminó todo.
7: Porque está llegando el número uno, señores. Me emociona. No cabe en mi
0: trae
7: pecho tanta emoción.
0: Hoy trae
7: acá
0: una bomba,
7: está.
0: Sí o sí.
7: El número uno. Le duela a quien le duela, vos que estás mirando.
0: Tranquiliza.
7: Ah, no, estoy muy nervioso.
0: Por favor.
7: Pero por favor, pónganse de pie, señores. Ha llegado el comandante. Ha llegado el comandante de pie, Luciano.
0: No retiramos,
7: Luciano,
0: no retiramos. Rubín,
7: por favor.
0: Antes.
7: Sí.
1: Al que madruga,
7: Dios le ayuda.
1: Pero no por madrugar, amanece.
0: Amanece más temprano.
1: ¿Va a seguir o sigo yo?
0: No, te pido mi lugar, pues ya.
7: ¿Qué?
0: Te escucho siempre, Arturo. Yo me quedo
1: los tres al mismo tiempo.
7: Comandante, ¿te puedo pedir algo para irme? No.
0: Al que madruga,
7: Dios le ayuda.
1: No,
7: bueno.
1: Que te apura. Despacito. Al que madruga,
11: Dios le ayuda.
1: Pero no por madrugar, amanece
7: más temprano. Para irnos, comandante, un regalo nomás. Vos no sabés lo valioso que es. No, por favor. Le puedo enviar saludos a Sabrina Coronel y a Alejandro Coronel.
1: Sabrina y Alejandro, un saludo muy especial, mi cariño. Sabrina y Alejandro.
7: Gracias, comandante. Nos vamos. Chau, chau.
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0: A la audiencia, muy buen día. ¿Qué tal, Ricardo?
1: Buen día, Arturo.
0: ¿Qué tal, hermano?
2: Bien, Arturo, buen día a todos.
0: ¿Qué tal, niño?
3: Bien, señor, buenos días, saludos para todos.
0: ¿Qué tal, Recolman?
1: Buen día para todos.
0: ¿Qué tal, Víctor?
4: ¿Qué tal, buen día para todos?
0: ¿Qué tal, Darío?
5: Buen día, señor, saludos a todos.
0: Fuerte reacción de la hinchada de Cerro, ¿verdad?
4: Sí, ayer perdieron la paciencia.

0: Y esta no es la primera vez que pasa en Cerro.
1: No, ya es música de todos los días.
2: Y viene siendo recurrente en cada torneo, salvo los que salió campeón, que fueron dos en los últimos 4 años, pero después en otros torneos se dio este tipo de reacciones. Hoy encima muy lejos Cerro en la tabla, y futbolísticamente cada vez peor.
0: Bueno, gracias.
1: No puede jugar.
0: Perdón. Sí. Ahora están reunidos. Bueno, perdón, todavía no comenzó la reunión. ¿Qué hora tenemos?
2: Ahora son 11:30.
0: En media hora comienza la reunión. Discúlpeme, información lo que yo doy.
1: Totalmente,
0: sí. Ayer ya surgía eso a la noche. Y ahora al mediodía se reúnen y vamos a ver qué resuelven. Con consecuencia de lo que viene pasando. Perdón. La comisión directiva de Cerro se reúne a mediodía y habrá determinaciones. La misma puede ser drástica, para eso se reúne en carácter de urgencia. Perdón, ¿estaban en?
2: Sí, sobre el tema nomás pensando, ya imagino que tendría que ver con el tema de los jugadores. Pues técnico a esta altura no, o sea, no va a haber cambio de entrenador, me parece, porque Costas ya llegó y está haciendo lo que puede, comete errores, ¿cierto? Pero va a terminar así el torneo, pero más para el tema de los jugadores.
0: Ocurre,
2: me imagino,
0: que
2: qué decisión se toma.
0: Cuando se abonó, lo que se abonó. Y sabe Germán Cafe que no haya celo y Denis Caniza. Una cosa es que el empleado minta nomás, y otra cosa está tu prestigio. Yo no quiero creer que un jugador de fútbol, que alguien le putee, diga, ¿sabes que no me pagó? Por eso no juego.
3: No existe.
0: No, yo digo con mucho respeto. Yo sé que la vida, el dinero es muy importante. Para uno es el 99,9%. Para el otro, si he comprado, minte. ¿Para qué pecho hacer? Sí. Si he comprado, minte. Esa es la frase más escuchada en Paraguay. No, eso no me corne. Si he comprado, minte. Ocurre que Cerro pagó. Y no hablo en defensa de Cerro, porque incluso estatutariamente se puede ver hasta 2 o 3 meses.
2: Hasta 2 meses según FIFA, para que se reclame el pase.
0: Cuando. Eso incluso hablamos con Local esta mañana también como directivo. Y me dijo 3 meses. Vamos a hacer que sea 2 meses.
2: Sí, o sea, cuando se cumpla el tercer mes, el jugador tiene derecho a pedir salida.
1: Hasta 2 meses puedes.
0: Muy bien. Ese reportiño se pagó 2.500.000. 2.500.000. Yo no estoy defendiéndole a Cerro ni a la directiva. Entiéndase, para los que piensan mal y después piensan. Pero un jugador de fútbol, yo digo ponerme en la piel de lo que debe ser la puteada. Si vos sabés que no hay esfuerzo, no hay empeño, jugás mal, ruborizate, ¿no? Entonces, ¿qué está ocurriendo? A Chique le mandaron a la puta 32.000, 30.000, fuera Chique. Ahora es que no quede ni uno solo. Y después, el tercer canto, ¿cuál va a ser? Pagó 2.500.000, y digo más. Los jugadores incorporados por Cerro en los últimos meses, ¿quiénes son, niños? Fueron varios, pero Víctor.
2: Y fueron 10 más o menos.
0: Bueno, toditos están al día o medio al día.
2: Uno o dos que se salva probablemente de los 10, los otros 8 cuestionados.
0: No, le estoy diciendo que económicamente sea uno. Yo estoy informando, yo no estoy opinando. Yo como periodista quiero informar. Puedo estar totalmente erróneo en la información.
4: Lo que leyeron, si no me equivoco, Rofo, Ángel Martínez, los arqueros, ¿verdad? Después Merolla, Iván Ramírez, Alexis Cañete, Almendra, Ariel Gamarra y regresó Rodríguez. Son los que volvieron ahora, por ahí me estoy olvidando algunos.
0: Con estos jugadores, y si tienen alguno, preguntarle si yo estoy equivocado. Están pagando, ¿cómo en el momento? A los ocho, los anteriores, todavía una deuda de 2 meses. Por eso es importante que una terminada la reunión puedan aclarar Blas Reguera y miembros de la directiva. Pero yo tengo una ofensa, si es que es tanto así, porque ustedes tuvieron, yo estuve en el Extra y en el Bloque, que el hincha de Cerro, Ricardo, se siente ofendido, ¿verdad?
1: Sí, el hincha de Cerro se siente ofendido, estafado, triste. Yo pensé que Gustavo iba a poner excusas cuando empezó a hablar y a decir, Gustavo Costa, digo, tengo 20.000 excusas si quiero, pero reconoció que fue horrible su trabajo, principalmente en el segundo tiempo y los primeros 10 minutos donde Cerro podía haber estado perdiendo 2 o 3-0 ya, sin exagerar. Y hoy estoy convencido que si bien Gustavo es el responsable, porque él es el técnico, los jugadores también no pueden hacer lo que hacen. Entrar a caminar en un club tan grande y como siempre hablamos, no defender el propio prestigio de ellos mismos, me parece una vergüenza. Sí creo que Gustavo Costas es culpable en seguir poniendo a algunos jugadores.
0: ¿Puedo agregar algo más?
1: Sí, Arturo.
0: Los jugadores se reunieron esta mañana entre ellos.
4: De acuerdo.
0: Entre ellos se reunieron.
4: Sí. Y ahora van a pedir hablar con la
0: directiva. ¿Y qué van a hacer? ¿Sabe por qué? Uh-huh. Porque ellos se enteraron. Y entonces ellos, yo no sé si van a hacer un corporativismo, pero quieren saber quiénes van a ser los tocados.
4: Sí, quieren hablar con la directiva.
0: Ya saben lo que le puede pasar. Se reunieron entre ellos.
1: Y acá no tiene que tener mano blanda la directiva. Yo creo que Cerro puede terminar el campeonato con chicos en la casa. No, yo no soy dirigente ni nada, digo, ¿verdad? Porque hay chicos de la casa como Bobadilla, que entró ayer con hambre. Lucas Quintana, que si bien es responsable en el primer gol, pero por culpa de Guillermo, que va a cerrar una pelota y la deja pasar.
3: Te faltó uno. Morel también, gran responsable en el primer
1: gol. Pero Morel.
3: Porque ¿quién da el pase para que le gire a Quintana? El jugador que lo tenía Morel al lado.
1: Sí, no, Morel no
3: arranca jugó. El de 2 de mayo y Morel está.
1: Morel no jugó ayer.
3: Caminando por el shopping de acá, que está a 3 cuadras.
1: Entregó todas las pelotas y todas las pelotas fueron contras fatales para Cerro, que algunas terminaron mal, otras terminaron en gol. Pero me parece que hay jugadores como Chaparro, que tiene que jugar ahora, que se le lesionó al que, porque Gustavo Costa dice yo lo conozco, y pone todos sus conocidos. Y acá no es poner conocidos, acá poner el tipo que te va a salvar el pellejo. Yo puedo ser muy amigo de Germán Cafa,
3: pero si no te va, no va.
1: Pero
3: no,
1: si Germán,
3: si no rinde, no rinde. Amigos, si no estás bien, no estás bien.
1: Yo necesito salvarme, disculpame.
3: El fútbol, vos como entrenador no podés poner el sentimiento por encima de la realidad futbolística.
1: Sí. Si uno no te rinde, sacalo. Lastimosamente lo tenés que sacar. Y realmente, si hoy se hace una encuesta, yo sé que no va a pasar, pero digo, si hoy hacen una encuesta y le dicen al hincha, acá tengo 30 jugadores, no sé cuánto el plantel de Cerro cuánto debe ser, tengo 30 jugadores, ¿a quién quieren que saquemos? Y a 25 van a elegir sí o sí, o 24, o 23, pero van a dejar muy pocos jugadores para que sigan. Porque hay jugadores que no te rinden, hay jugadores que no tienen ganas de jugar. Porque no tienen ganas de jugar. Yo ayer lo vi a Vegetti totalmente ido.
5: Ya está.
1: Se va y pelea. Se fue a pelear una pelota en la zona defensiva y se lo llevó por delante a un jugador de 2 de mayo y protestó que no fue falta.
4: No es Vegetti que vino.
1: No.
4: Y se quiere ir.
5: Se contagió.
4: Pidió que en diciembre se quiere ir.
1: Y lo mejor que le puede pasar, porque se está quemando, ven acá.
5: Pero este es el momento adecuado de la directiva de tomar decisiones, de analizar todas las cosas para que en el futuro esto no vuelva a repetirse.
3: Y de ser autocrítico.
5: Que no sea que después de un triunfo, un pequeño triunfo, ya otra vez todo está bien, ¿verdad? Este es el momento de analizar bien la directiva, el presidente, su directiva, de analizar bien y tomar decisiones para el futuro ya, ¿no? Para que no se vuelva a repetir, porque esto se viene repitiendo cada 5 meses, que ver 6 meses.
4: Si ese futuro es con o sin copa, porque eso también te va a afectar muchísimo si no tenés copa. Por eso es fundamental en la vida financiera, y más cuando se habla que no están bien las cosas en el club, ¿verdad?
3: Hasta para el mismo técnico, niño.
4: Por eso,
3: ¿te
4: para el propio entrenador?
3: Un Costa que siga.
4: ¿Cómo sostener ese plantel?
3: ¿Sin copa Libertadores?
4: Sí.
3: Yo creo que el tipo no va. ¿Para qué me voy a quedar? ¿Cuánto te problemas? Sí. El tipo se va a ir. Supongo que ya el campeonato lo perdió.
4: Sí.
3: Supongo que puede ganar un clásico.
4: Hoy la prioridad más que
3: no. Pero no ganas Copa Paraguay.
4: Copa Paraguay es.
3: Te quedas fuera de Libertadores y creo que siga. O sea, con el currículum que él tiene y con la expectativa que él tenía, me imagino. ¿Para qué se va a quedar?
4: El mismo ya no va a estar cómodo así. ¿Qué hago aquí?
3: Difícil.
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1: Pero es el momento en donde la dirigencia debería tener mano firme. Porque según lo que dijo ayer Lucho Ortega, ¿no?
4: Sí.
1: Lucho Ortega van a verse parado, ¿no? Y viene el plantel de jugadores y te dicen, si vos le toca a este, me toca a mí. Y yo le diría, si soy... Ahí tenés la puerta, ¿no? Porque si van a aflojar de vuelta ahora en este momento, me parece que ya no es momento. Si realmente la dirigencia tiene estudiado, documentado el bajón de algunos jugadores, llámese sobrepeso, que no se cuidan en su vida personal, lo que sea, y los quiere separar y les explica, mira, yo te voy a separar por esto y por esto. Y sale Denis Caniza y sale Germán Cafa y dice, si lo tocas a Ricardo y a Víctor, yo también me voy. Yo los invitaría a irse, ¿verdad? Porque creo que acá no se salva a nadie.
5: ¿Será que no se cuidan los jugadores? Eso no quiero pensar eso, o sea, no quiero ni creer que algunos jugadores...
1: Pero vos
5: no
1: lo ves, Iturbe, siendo Iturbe,
5: no,
1: corre
5: no.
1: Una pelota, mete un centro y se cansa.
5: No.
4: Sí.
5: estos tiempos.
1: Vos le hiciste la pregunta ayer, Víctor, ¿por qué Iturbe?
3: Lo que pasa, Ricardo, para hacer eso que vos estás diciendo, tenés que pensar bien y analizar muchas cosas. Porque yo hoy te puedo querer limpiar a vos, sacarte o desplazarte. Pero vos tenés un contrato, loco.
7: Sí. No, pero no echarte del club.
3: Bueno,
7: no jugás más.
3: No jugás más, pero me tenés que pagar igual.
7: Sí, y te va a pagar.
3: Estás pagando un contrato a un tipo
5: que no juega.
3: Que no ganan dos pesos.
7: No, pero Cerro es normal.
3: Entonces tenés que analizar bien. O si tenés una cláusula que diga que porque que si no te cuidas fuera del campo, es motivo de rescisión, listo.
7: Claro. No, pero
3: si no tienes nada.
7: FIFA ampara eso.
8: Sí, sí.
7: Si yo me voy.
8: Si
7: yo,
8: claro,
7: si yo me voy a jugar pádel y me rompo el tobillo. Yo te saco sin pagar.
3: Pero te digo, tiene que ser bien analizado, bien. A lo loco.
7: No, a lo loco no.
3: Así como después los clubes se endeudan y se funden. Hay que tomar.
7: No, a lo loco no. Pero si.
8: Más allá, si son extranjeros.
7: Claro. No. Pero si vos seguís permitiendo. Si vos seguís permitiendo que viva en preferencia Cecilio Domínguez sacándose selfie.
3: No, tenés que buscar la manera, claro. Sí, sí.
7: Que Iturbe te entre y corra dos minutos, meta tres centros y después se caiga. Que Morel te juegue cuando quiere. Porque Morel juega cuando quiere y cuando. Porque ¿quién me va a decir lo contrario? Sí, sí, Morel, sí, cuando quiere ser figura, es figura. Claro, y al partido siguiente no corre.
3: Está claro eso, sí, sí, sí.
7: O sea, vino Gamarra y lo puso de volante, de extremo, de defensa, de central, de delantero. Lo borró a Ariel Gamarra.
3: Pero yo sigo
7: insistiendo. Entonces, ¿qué
3: que
7: pasa? En
3: para mí la culpa es la responsabilidad. Negativa. Es compartida.
7: No,
3: es compartida.
7: Totalmente jamás.
3: Es primero los dirigentes, porque siguen armando mal los planteles.
7: Sí.
3: Le siguen dando la derecha a los entrenadores de turno.
7: Sí.
3: Después los entrenadores que arman mal los equipos, hacen mal los cambios, los entrenan mal. Y si yo digo que lo entreno bien, le echo la culpa al otro, también le culpa al entrenador. Y después los jugadores, que estos jugadores se han comido 5 o 6 técnicos ya. O sea, es una responsabilidad compartida. Tienen que hablar, ponerse de acuerdo, no dejarse llevar tampoco por lo que diga el tema de la gente, porque si no, tenés que echar a todo el mundo.
7: Pero, Germán,
3: porque vos echas a todo el mundo, después en deuda, y pero el socio no va a venir a pagar la deuda que vos
7: no.
3: Entonces hay que analizar muchas cosas, pero es grave.
5: Es grave.
7: Pero
5: es grave,
7: si vos, yo lo dije con el diario del viernes, no del lunes, ¿no? Si viene Holland y critica todo lo que hizo Baba, y da una lista de jugadores a ser separados, creo que eran 5.
8: Sí.
7: Y viene Costa y recupera a esos jugadores. Y la misma dirigencia que separó es la misma dirigencia que
8: avala.
7: Entonces los jugadores que
3: dicen. Pará, y te faltó,
7: no entienden
3: y te faltó que Costa criticó el trabajo de Holland.
7: Claro.
3: Que lo agarró mal físicamente. Sí. Que
7: hasta ahora sigue criticando, uh-huh, entre comillas o
3: sí,
7: entre líneas.
3: Ayer tiró de vuelta. Ayer tiró
7: ahora,
3: de vuelta.
7: Ahora, yo tengo un allegado en Cerro que me contó ayer lo de Martínez Rofo. Uh-huh. Que inclusive en su momento el técnico lo llevó abrazado a Martínez a la habitación después del almuerzo. Uh-huh. Capaz que le habrá dicho, mira, te quise probar, pero esta vez no, ¿verdad? No sabemos cuál es la charla.
3: Claro.
7: Y él me dijo que hay realmente cosas inexplicables dentro del club y que los dirigentes necesitan saber qué pasa, los nuevos dirigentes. Desde un principio no aceptaron el tema Vegetti. ¿Se acuerdan cuando vino? Creo que fue Lucho Ortega el que habló en un momento y dijo, yo no sé cómo le pueden pagar la pata que le pagan.
8: El contrato que le hicieron, sí, por 3 años.
7: El contrato que le hicieron. Los jugadores, cómo están físicamente. El cuerpo médico de Cerro también, otro de los inconvenientes que no le dan en el ojo a las
3: Es lesiones. Evidente que hay un desorden general, que no están las cosas claras, porque si no serían otros los resultados.
5: Pero todo el mundo ve la falencia que hay en Cerro Porteño. Hasta el hincha de Olímpico sabe qué es lo que pasa en Cerro Porteño, menos los dirigentes de fútbol que siguen contratando jugadores que no juegan, que están lesionados. Eso es inadmisible en un club tan grande como Cerro Porteño.
7: O sea, te puedes equivocar. Ellos son una vez que, te puedes equivocar, pero 10 veces.
5: Son, con un jugador te puedes equivocar, pero 2, 3, 4, 5 jugadores ya es acá el culpable directo, son los directivos.
7: Cuando,
5: ellos son los jefes
7: y
5: del,
7: vos no vendés,
5: del club.
7: Lenny, porque yo me acuerdo cuando Niño
5: tienen
7: trajo.
5: Tienen que poner orden ellos.
7: Niño trajo la información que, no me acuerdo, fue el Cruzeiro quien lo quiso.
8: Velázquez.
7: Y sí. Que se vaya, 3 millones de dólares era.
5: Y
7: pero
5: dale.
7: Andate. Cuando vino Arabia, un país árabe, a buscarlo a Iturbe. ¡Andate!
3: Son decisiones que.
7: No podés vos pensar que porque te jugó bien dos partidos va a ser el mismo Iturbe de hace 10 años cuando arrancaba.
3: Pero aparte que no lo vendes más.
7: No, claro que no.
3: Son
7: y le renovaron
8: el
7: contrato.
8: Sí, tiene contrato un año más.
5: La base del equipo Cerro Porteño tiene que ser de las canteras. ¿Qué sé yo? 5 o 6 jugadores titulares, 5, y después trae el resto para completar. Contratada de afuera, pero tiene la base, tiene que ser de las formativas.
0: Si fuese así.
5: Digo yo, porque trabajan
0: se
5: bien
0: respeta,
5: ellos.
0: Ocurre que, sí. Y vos sos jugador y Germán que jugaron. El público es existencialista, el hincha. Quiere el resultado.
5: Así es.
0: Y no te va a decir, te voy a esperar. Vamos a esperar a este chico que tiene 17, que tenga 20, que juegue 30, 40 partidos, que hasta la anda. Los perros no te van a dar bola. Los perros quieren el resultado. Y es cierto lo que dice el niño. Si Cerro Porteño no pasa a Copa Paraguay, se le armó.
9: Ahí se le complica muchísimo.
0: Ahí se le complica.
7: Y nadie asegura que Cerro gane la Copa Paraguay, así como juega.
5: toca a San Lorenzo ayer, ¿no? Imagínate si le elimina a San Lorenzo, un equipo descendido.
0: Ustedes le subestimaron. Ustedes pues son así, ustedes, los panelistas.
5: Sí.
0: Le subestimaron al 2 de mayo. Pues no, no tiene ningún mérito el 2 de mayo.
7: No, todo el mérito de sí. Aprovechar sí. El momento de Cerro.
3: Hay que ser oportunista. Y 2 de mayo fue oportunista.
0: Aprovechó
3: el. Lo desastroso que está Cerro Porteño.
8: Pero hizo un partido sólido, o sea,
7: sí, jugó bien.
8: Bueno,
7: sí. 2 de mayo jugó bien. Pero a fuerzas parejas, no sé si ganaba.
8: No, claro, ahí.
7: A fuerzas parejas. Pero si vos encontrás un Morel que te entrega todas las pelotas para las contras, un Vegetti que ya no corre ni hace nada, un Bocón Torres que le pone el arco libre y te patea afuera como contra Rubiñú.
3: Un Quintana que bajó muchísimo el nivel de Quintana.
7: Un Quintana que se contagió también. Porque Velázquez está desconocido. Yo no sé qué le pasó a Velázquez. No sé si no se recuperó todavía en la conmoción de la vez pasada.
3: El Bocón mareado. La metía hasta con la espalda antes. Sí, y hoy erra gol.
7: Y la de Guillermo Benítez, me dirán, es zurdo. Pero era tocarla y era gol. Y le pega a las nubes. Sí, ¿no? O sea, hay cosas inexplicables.
3: Contagio, sí, sí.
7: Hay cosas inexplicables.
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0: Perdón, Darío, ¿cómo te va, doctor Víctor Duarte? ¿Cómo andás?
9: Bien, bien, Arturo. A vos, un saludo para todos tus compañeros en la radio también.
0: Bueno, presidente del 2 de mayo. Ayer la victoria en La Olla, recuperaron terreno, le amargaron al pueblo, doctor.
9: Y bueno, son cosas del deporte, del juego. A veces se gana, a veces se pierde. Estábamos conscientes de que los anteriores partidos, o sea, una semana muy gris para nosotros, lo que fue 2 semanas atrás por lo menos, ¿verdad? Eliminación de Copa Paraguay, un partido no muy bueno ante Libertad Nacional, y sabíamos porque sufrimos siempre esto, Arturo. Hay bajones que nos tocan, si no es antes, es después, porque como ya expliqué siempre, nuestro trajín es realmente bastante fastidioso, y bueno, creo que estamos recuperando, como se dice, la memoria de jugar, y bueno, hicimos un gran partido ayer contra Cerro, ellos tuvieron también su oportunidad en el primer tiempo, pero nosotros... Muy bien ordenado el planteamiento y lógicamente a salir buscando los espacios vacíos, cosa que hemos logrado. Y una gran victoria que nos posiciona otra vez ahí arriba peleando cosas importantes, Arturo.
0: ¿Están a un punto del líder que es Libertad?
9: Sí, sí, estamos a un punto y esperando el partido de Olimpia Nacional a ver cómo se mueve el tablero. Pero estamos bien, Arturo, estamos recuperando lesionados, la evaluación física... que se ha hecho en la semana también está demostrando de que hay una recuperación, sobre todo fatiga físico-mental y otras cositas más, lesiones leves, pero ya estamos por buen camino en recuperarles a todos, y siempre idealmente en estas instancias es tener un plantel 100% en condiciones, Arturo.
0: Esta victoria ante uno de los grandes del fútbol y jugar de visitante le para mucho entusiasmo, no sé si es recuperar la confianza, pero es una manera de, como se dice, recuperar terreno.
9: Sí, es importante para nosotros que tenemos pretensiones de escalar cada día más, consolidar el promedio, cosa que te va a dar mucha tranquilidad para comenzar el año siguiente, la siguiente temporada. Y bueno, como este formato de torneo también te da la posibilidad de ir a una Copa Internacional, es lo que más deseamos, ¿verdad? Porque eso te da también un alivio económico y sobre todo jerarquiza mucho a la institución. Y entonces una victoria de esta característica no lleva por buen camino. Aún queda tela que cortar, como se dice, pero bueno, lo lindo es ganar y que el atleta, el jugador en la semana se motive, tome en serio, se cuide. En lo invisible es importante también el soporte, y como digo, esto da optimismo, da seguridad, y bueno, iremos escalando en lo posible y llegar a las conquistas que estamos como directivos, como pueblo, queremos que el 2 de mayo esté bien arriba siempre, Arturo.
0: Ahora, doctor Víctor Duarte, después los compañeros, no te moleste por mi pregunta, por realmente rutinaria de viejos tiempos, cuando se juega así el partido, y perdón por la pregunta, ¿es premio doble o no tiene nada que ver esto de premio doble, motivación?
9: No, nosotros tenemos establecido premio doble, Arturo, son 5 por rueda, son 10 premios dobles en total, cosa que pensado, analizado y lógicamente planteada a los jugadores, ellos aceptaron eso. Como que nosotros teniendo contra equipos grandes, Arturo, no usufructuamos esa posibilidad de premio doble. Pero sí con rivales que son directos, que están mitad de tabla, que peleamos algo más importante, porque jugar contra los clubes grandes lo ya es una motivación, ¿verdad?
10: Sí.
9: Y a veces patinamos un poco nosotros en equipos, como le llamamos, equipos de media tabla que buscan ir a una Copa Internacional. Entonces allí nosotros enfocamos nuestra alternativa de pagarle a ellos un premio doble. Pero ha sido satisfactorio este partido. Teníamos nosotros pensado que podíamos sacar aunque sea un empate, ¿verdad? Para que nuestras aspiraciones no se muevan demasiado. Y bueno, ha sido redondito lo de ayer. Jugamos bien, porque tampoco a veces por suerte o por algo que uno pueda decir que hemos ganado. Sin embargo, un planteamiento muy inteligente de Eduardo, un planteamiento muy correcto, muy conservador, y a la hora de dañar, conseguimos.
0: Un segundo, Víctor Villara con el presidente el 2 de mayo.
2: Presidente, ¿qué tal? Ahora vuelven por fin al Río Parapití, porque los últimos 3 partidos del torneo tuvieron que jugarlos por acá. Copa Paraguay en el medio, o sea, se da el retorno y tratar de ser fuertes otra vez el local el próximo lunes cuando reciban a Meliano.
9: Sí, ese sí es partido de premio doble, como decimos, porque somos rivales directos en muchos aspectos, ¿verdad? Ya dije lo de atrás, una Copa Internacional, y es el trajín que el 2 de mayo debe soportar, lógicamente, que nadie nos va a regalar. Nosotros sabemos que estas son las dificultades que a veces tenemos, volver, ir en el medio Copa Paraguay, y bueno, es lo que tenemos y es lo que tenemos que saber administrar, porque nuestra realidad es que el plantel en un momento terminado el torneo siempre sufre estos desgastes.
2: Presidente, ayer me generó curiosidad que apareció una barra con un número importante de gente. No suelen venir a Asunción, por eso le pregunto. ¿Es un grupo que se organizó para venir justo para este partido? ¿A partir de ahora será común la presencia de ellos también en Asunción? Si es que sabe algo de por qué aparecieron en buena cantidad ayer, que me pareció un poquito extraño, por eso nomás la pregunta.
9: Y es que nosotros necesitábamos la motivación también, por más que no sean en gran número, sí, ya hay presencia de hinchada organizada y motiva eso. Y bueno, ellos hicieron el esfuerzo, cuentan con apoyo, auspicio de empresas privadas, quienes le bancaron, como se dice, este viaje, y ellos se organizan bien, se movieron bien. Y esperemos que no sea la primera ni la última, es la primera y última, ¿verdad? Esperemos que más apoyo tengamos cuando venimos visitantes. Lógicamente que esto está supeditado también al andar en el torneo, y creo que eso motivó mucho también a los jugadores. Y fue lindo, realmente nos hicimos sentir, como se dice, y somos un equipo muy, muy noble, muy humilde, pero con un corazón enorme para grandes cosas.
2: Gracias como siempre por el tiempo y felicitaciones una vez más por el triunfo de ayer.
9: No hay por qué, gracias a ustedes.
2: Muchas gracias, el doctor Víctor Duarte, presidente del 2 de mayo.
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0: ¿Y qué puesto jugó Morel?
2: Morel volante. Ayer jugó con dos volantes centrales. Morel y Chena fue la dupla inicial. Y en el entretiempo local. Morel.
0: Mal.
2: Muy mal.
3: Fue clave para Dudemar.
0: Horrible estuvo Morel.
2: No paraba una pelota ayer
3: Morel. Se le escapaba debajo. Fíjate del... la jugada del primer gol, Víctor, cómo larga era el tipo que mete el pase.
0: Chena corre como desesperado.
2: Chena corrió por Morel y todo, pero impreciso, cayó en un momento en la aceleración.
3: Es que ya no le daba el físico.
5: Es que Cerro no jugó bien, Arturo, en general. No hay uno que se pueda.
2: Después entró Bobadilla por Chena y lo mismo, o sea, mucho entusiasmo, recuperó pelotas, pero al final perdía.
5: Aliceda
3: jugó bien.
2: Pero le faltaba alguien
5: que no le dejaba jugar al rival.
3: Aliceda le dio 5 pases gol a los compañeros, de los cuales ninguno pudieron convertir.
0: Así que Vegetti no apareció luego.
3: No, Vegetti estaba para pelearse con cualquiera.
2: Casi no tocó la pelota ayer Vegetti. Y Torres.
7: de los cuales ninguno pudieron convertir.
0: A mí sí que Vegetti no apareció luego.
7: No, no, Vegetti estaba para Vegetti pelearse no con cualquiera.
2: Casi no tocó la pelota ayer Vegetti. Y Torres
4: solo hizo, si quiere, en el segundo tiempo que le
2: y ayer saltó esa.
4: Que le baja el compañero.

0: sacó este que le trajo va a rendir. No es así. Libertad, ¿cuántos nueve tuvo y cuántos dejó ir? No, yo hago preguntas. Yo no tengo ni la ironía ni la intención de hablar mal de Libertad. ¿Cuánto Libertad? Y pongo un modelo en Era Cartes incluso.
1: ¿Y Libertad trajo
0: cuántos nueve trajo Libertad, Germán? ¿Y cuántos se quedaron?
2: Sí, nadie te garantiza nada.
0: No existe, o si no, hace demasiado. Yo te traigo como ya había solucionado.
2: Pero teniendo un orden en tu casa, te garantiza tener algo positivo.
1: Yo, ahora cuando vino Germán Cano, fue el paraguayo y nos reíamos todos de él.
3: Nacional.
2: Fue compañero nuestro.
1: Y después fue goleador en todos lados.
2: Por eso te digo, el fútbol es. Es así.
0: El técnico tiene. A Holland le pegaron, a Martínez le pegaron. ¿Qué es todo lo que va a hacer?
1: Pero todos trajeron sus paquetes.
0: Pero,
1: Holland,
0: ¿qué es lo que vos te ponés?
2: Pero Diego Martínez fue el mejorcito. Diego Martínez fue el mejorcito.
4: Holland vino y destruyó, sí. Se reportó un practicante y Holland.
0: ¿Qué destruyó?
4: Porque vino la comisión directiva con Hernán Díaz y trajeron lo que quisieron y lo dejan endeudado
1: al club. Empresario de Holland.
4: Lo están endeudando al club, pero impresionante.
1: Pero
4: él
1: no tiene la culpa.
4: ¿Quién?
1: Holland no tiene la culpa.
4: Pero él
1: no tiene la culpa.
4: Su comisión directiva.
1: Si yo me voy al shopping con mi papá y le digo, papá, comprame ese, y mi papá me compra. Mi papá es el culpable, no yo. Yo quiero.
4: No entiendo, a ver, decime cómo.
1: Y si la dirigencia le dice, ¿sabes qué? Holland, nosotros tenemos arquero.
3: Claro, porque le dieron la derecha.
1: Nosotros tenemos arquero, no vamos a tener arquero.
4: Los directivos fueron los que trajeron los jugadores.
1: No, le dieron el visto bueno. Le dieron el visto bueno.
4: Claro.
1: Y bueno, ¿y para qué le dan el visto bueno?
4: Ese es un error.
1: Bueno, Mosquera que
4: y
1: trajo.
4: Volviste bueno, no puede echar.
1: Mosquera cosa, que trajo Baba.
4: No. ¿Dónde está tu ética profesional como entrenador?
1: Mosquera fue buen jugador con Baba. Y acá vino
0: los
1: y no jugó nunca.
0: Fallan.
4: También, claro.
0: Y vi ahí a Osvaldo que me digan otra vez que me voy al pasado porque no hay experiencia. Andale. Bueno, ¿qué tal en la farmacia? Quiero comprar buena experiencia. No existe. No se compra experiencia.
1: No tenemos
0: experiencia. ¿Ocurre qué? A mí me dijo Osvaldo Domínguez en el Salón de los Espejos de Olimpia, cuando Huelmo se fue, y Cubilla se fue y quedó Huelmo, le traigo a la matriz, me dijo. Por el viejo de León, no el central, el viejo de León. Pegando el pecho, me dijo Osvaldo Domínguez. Y yo no estoy diciendo ningún disparate, porque yo le respeto. Pegando el pecho, sí. Me dijo más, se autoadjudicó.
1: Si la copia fuera lo que será el original.
0: Brillante, le traigo a la matriz, me dijo. Voy a contar esta experiencia, que a muchos le puede entrar por un oído y le puede salir en el otro. El que quiere agarrar, agarra. El que quiere desechar, desecha. Eso me importa un huevo. Ocurre que cuando viene del León Carlos Alberto Afieri, voy, habla con Osvaldo y yo quería la información. He querido y recordado a Carlos Alberto Afieri, me dijo, querés, acompáñame. Yo quería la información de primera mano. ¿Vos sabés lo que pasó con Ricardo Talavera, Germán?
2: No.
0: Ya conté 20.000 veces.
2: Sí. Bueno,
0: de León pierde Gordo Edardo Pérez, ¿cómo es el nombre? Pérez de Nacional. Pierde acá con Nacional de Uruguay 1-0, Olimpia. Pérez, el delantero.
1: Sí, Dardo o Nardo.
0: El mismo Ricardo. Pierde 1-0. Y que no me deje mentir, Hugo Ricardo Talavera, ojalá esté escuchando hablarle hace poco un testimonio. Va. Y le dice Osvaldo Domínguez, cara a cara a Hugo Ricardo Talavera, ¿por qué no cruzaste la media cancha? ¿Por qué no te metiste más como antes? Y él le dijo, y Osvaldo lagrimeaba, estaba muy sentido, estaba acá el querido Carlos Alberto Alfiel, el escribano.
4: El presidente al jugador.
0: Y le dice, porque el profe o del León no quería que me meta mucho. ¿Qué? No quería que avance mucho. Que esas fueron las indicaciones del viejo de León. Con el respeto digo el viejo por el antiguo de León. Entonces le hizo Waldo, yo jugué básquetbol. Mi puesto era distribuidor o base hoy. Yo cuando lanzaba, esa no era la función que lances. Son otros los que tienen que lanzar el pivo, el doble pivo. Y como que no quería que yo lance. Y cuando yo lanzaba, el primero en aplaudirme era el técnico. Con eso le dijo a Ricardo Talavera. Eso fue todo muy relativo. En el fútbol. Y estoy hablando de los planteamientos tácticos. Totalmente contrario a lo que acá o es. Yo pregunto a Adred, ¿en qué puesto jugó Morel?
1: Y de doble seis, pero sí. Más retrasado.
3: Más retrasado ayer.
0: ¿Y por qué anteriormente era arriba?
3: En el anterior jugó arriba.
0: Hizo anteriormente fue un eje central. Ahora jugó de dobles. Esa es la pregunta cuando yo le digo al jugador de fútbol, y ustedes que jugaron, cuando el técnico te dice, pero no puedes romper su esquema.
2: Claro.
0: Esa no es mi pregunta.
1: Morel, vale, cada vez que Morel declara, después desaparece. Él o Cerro. Le ganó a...
3: La vez pasada a Rubio Ñu.
2: Es otro de los jugadores que ya no puede seguir más en Cerro Porteño.
1: Yo puedo jugar de 6, de 5, porque me conoce el profe.

0: hoy, ayer desapareció. En su momento.
1: Esos jugadores ya no te sirven más, Ricardo. Que te juegan un partido cada 10, no te sirven más. Tenés que hacer una poda, pero de raíz.
0: Algo le pasa a Morel, no puede
1: están
0: ser.
1: Están cómodos, que... ganan una fortuna y están cómodos, y están relajados. Pero... ¿Qué? Porque le puteen unos hinchas, sí. Para ir jugar el domingo.
2: Pero ahí el punto que decía hace rato Germán K, uno tiene que analizar caso a caso. ¿Hasta sí. cuándo? Porque si no, tenés que pasarlo. Claro, así no, como en su momento se fueron a Neupané.
1: No eran... eso es la capacidad tuya como claro, dirigente. Bueno, si tienes que negociar, ve la manera. A ver si vos estás capacitado.
2: Y no que mañana, por ejemplo, por ganar Copa Paraguay te tape y decía, no sé qué, no sé, porque eso siempre pasa. Una, dos, tres semanas de tumulto, tormenta, se te viene la gente encima.
1: ¿Cómo iba a tapar el sol?
2: Terminás ganando un clásico o un partido más o menos clave. Ah, no, no se queda
1: real. Es un balance de último.
3: Justo Iturbe hace el último gol y te dice Iturbe para toda la vida.
2: Es por eso. Y le terminás renovando 3-4 años.
0: Pero yo digo lo siguiente: si. Una idea. Cerro se para a ponerle 5 jugadores. No voy a dar nombre para no herir a ningún jugador.
2: Ahora mismo me dicen 7 los nombres analizados. Ahí tenés. Siete nombres.
0: Separa 7 jugadores. Oh. Y entre esos jugadores estamos nosotros. Yo para cuidarme me voy a ejercitar, voy a tener un preparador físico. Porque en algún momento me voy a querer ir del club.
1: En diciembre para buscar un club nuevo.
0: Ahí se vas a dar cuenta más, que si se cuidan o no se cuidan.
2: Muchas veces cuando vos sos separado, ahí es cuando vamos a mostrar hasta contrató un CM que te venga, que te grabe con un drone y ahí entrenas más. Pero cuando vos estás en el montón de los 30 jugadores, no te interesa. Pero cuando ya estás sabiendo que te vas
0: porque
2: a ir.
0: Porque te toca a vos.
2: Claro, ahí.
0: Y, vos decís,
2: y ahí es que le mandás a llamar y vienen y te cubren y te están ahí en privado. Y no pasa solo en este club, en varios equipos.
4: Los jugadores. Es una oportunidad brillante que entre ellos se digan las cosas, porque entre ellos saben quién se cuida, quién no se cuida, quién entrena poco, quién entrena más.
2: Sí, porque ellos.
4: Y que se comprometan y que se digan las cosas.
2: Se quejaban la semana pasada que no estaban al día, que después del partido pasado cobraron todo y están al día, y ahora en el partido donde uno al principio tenían que volar, el que voló fue el rival y no ellos.
4: Pero es el momento oportuno.
0: Pero vos que jugaste, Denis y Germán, yo mirando fútbol hace años, ¿verdad? Antes de hacer periodismo mirando fútbol, yo veía muchas veces en equipos grandes. O equipos que estaban peleando por algo, una clasificación, no descender. Que cuando estaban jugando mal se mandaban al y carajo.
4: Sí,
0: y acá no hay reacción, acá nadie le dice nada a nadie.
4: No hasta hay un tipo que claro, viene bien
0: en el
4: al
0: vestuario,
4: grupo.
0: Claro, levantalo, claro. Al que mató, levantalo.
4: Ese va.
0: Pero no hay. No pasa.
4: Eso cuando, viene bien en este momento.
1: Cuando vos tenés líderes en el grupo. Que verdaderamente tengan un sentido de pertenencia en el, por el club que están. Ni siquiera te digo que sean hinchas, porque eso es que ser hincha, muchos besan el escudo para vender humo nada más. Y pasa esto. O sea, perdemos, nos da lo mismo. Fallé, me da lo mismo. Porque en 15 días vuelvo a jugar. Me separan, me da lo mismo. Porque a los 2 meses viene otro técnico y me pone otra vez de vuelta.
4: Porque tengo el contrato firmado, claro, igual voy a jugar.
1: Sí. Cuando vos tenés liderazgo, vos mismo lo vas a agarrar el cuello. Claro, te vas a meter un sopapo, como dice Denis. O te metes en esta, o yo mismo te voy a sacar. Y listo, y chau.
0: Y Cerro tenía en su momento. Sí, Jan estaba loco, pero Jan por lo menos te.
1: Sí, yo no sé si. Él, no lo conozco, no sé si él fue, llegó a ser un líder.
0: Pero era el tipo que no quería perder y le mandaba.
1: Sí, pero también se salvaba solo. No, sí, pero él se quiere salvar solo también.
0: No, pero el vestuario era diferente. Y otro, no sé. Alan Benítez era un tipo que no le gustaba perder. Yo no sé si le habrán pegado o él le pegó a alguien, pero por lo menos provocó que el vestuario reaccione.
1: No tiene, no tiene líderes, Cerro Porteño. No tiene una voz de mando dentro del vestuario y se está comiendo varios entrenadores. Pero repito, para mí no son solo los jugadores los culpables.
0: No, acá tampoco
1: es un todo. Acá es un todo.
0: Acá no le puede echar toda la culpa a Gustavo Costa hoy, por ejemplo.
4: No.
0: Pero Gustavo.
1: Pero tiene responsabilidad.
0: Sí, Gustavo Costa lo que se tiene que dar cuenta, hay que jugadores que ya no pueden jugar.
1: Para mí él no conocía a los jugadores.
0: Yo no digo que lo eche a los jugadores. Yo no digo que lo echen o que le diga al presidente rescindir el contrato. Pero yo puedo decir, este no me está rindiendo, le di oportunidades. Este tampoco. Pone otro. Si Cerro ya el torneo no pelea absolutamente nada.
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6: ¿Cómo que está ahí adentro en la conferencia? Eso, vos presentí como. Mi respeto es siempre respetuoso a quien yo respeto, como es Gustavo Costa. Él no. Trata de dar explicación.
7: Sí, sí. No, ayer estaba dolido, se notaba eso. Sí, porque incluso en la primera pregunta él dice que la verdad no tenía ganas de venir a hablar. Y habla de que el primer tiempo a él le gustó, pero usa el término del segundo tiempo, fue un desastre.
0: Menos los 10 minutos.
7: Sí. Claro, al inicio 10 minutos donde le hace el gol de Mayo, pero después Cerro tuvo situaciones sin jugar bien, pero por lo menos por entusiasmo.
6: ¿Y físicamente, Dito?
7: No, físicamente está destruido. ¿Pero cómo lo sentí? Ayer se lesionó otra vez Guillermo Benítez. No, yo te explicó pregunto. Que Blas Rivero se lesionó con un golpe en el último partido ya, que no fue en el entrenamiento, fue un golpe
1: del
7: último partido.
1: ¿Pero lo sentís como perdido él?
7: Sí. Sí, que en los cambios que hace, sí, obvio
1: se nota,
7: que sí.
1: ¿No?
7: Sí,
1: acá lejos, obvio lo ves.
0: Pero sí, él, los cambios los hacen los chicos, los hijos,
7: pero,
0: perdón.
7: Pero desde el estado anímico se lo nota golpeado.
6: ¿Y él con quién? ¿A quién recurre? Él, ¿a su hijo?
7: ¿A sus dos hijos? Están en la banca.
6: ¿Asesorándole?
7: Pero cambió a partir de la derrota, porque antes lo tenía Bercé de asistente técnico. Yo entiendo que es un poco por cábala. Me parece que al perder ayer va a volver el señor Bercé. Porque Costas tiene esas pequeñas cosas. Perdió ante Trinidense y ahí apareció el hijo. Estuvo ante Rubio Ñu, estuvo ayer. Yo creo que al siguiente va a volver.
4: Pensó Bercé que iba a ser fácil.
3: Lo que más Bercé ahí encerró.
4: Pensó que iba a ser fácil cuando agarró su... Ah, no, este va a ser fácil.
7: Yo pensé que...
4: Estaba horrible la situación en Cerro.
7: Entiendo también de ese lado, pero no por subestimar, creo, el fútbol paraguayo, sino que más bien él pensó que con ese impulso, ese ánimo que vos empuje, corre ahí.
3: Cerro no tiró bien nunca.
4: Empeoró sí que con este técnico.
6: Cerro tiró centros.
3: Sí. Ayer sí.
7: Sí.
6: ¿Cuántos
7: centros? Pero muchas veces...
6: Por tirar no.
7: Sí, por tirar.
3: Es que no, Guillermo Benítez no puede tirar un centro. De 100, si acierta uno, tiene que darle un premio. Si no, no sabe patear.
6: Por tirar no me tiró peor.
7: Muchas veces por tirar.
6: Y ahí no tiene que haber un líder.
7: No hay. Y ayer no había.
6: No, yo pregunto, si uno tira muchos centros, ¿alguien te puede decir? Carolina. Pero
1: en Arturo, Arturo levantar la alfombra en Cerro Porteño y no encontrar un líder.
6: No, pero pues, ¿está clarito esto, no? Pero los técnicos que no tienes que tener, no capitán, líder. ¿Cómo puede ser capitán? No, capitán no es otra cosa. No tiene Cerro.
1: O sea, no lo vemos. Yo no lo veo, por ejemplo. Hace
6: y no tiene que tener.
1: Tiene que tener, por supuesto.
3: En su momento Piris intentó ser el líder de Cerro, pero no.
1: Piris está más para besar el escudo y
4: vender humo hinchada que líder, pero no. Al final, como que.
7: Hay muchos jugadores rendidos ya a esta altura.
4: Sí, ahí está
7: tan mal
4: palabra
7: que sea así.
1: Como entregado.
7: Sí,
1: entregado.
7: Exactamente. Como que les hizo el gol ayer 2 de mayo 1-0 y ya sabían que iban a perder. Sí. Y...
3: Pero, Víctor, en Copa Paraguay, sí, sí, sí, el último partido que nos tocó hacer en Itagua, tampoco es un equipo que. Porque Gustavo Costa, y ese, Gustavo, eso sí tenía que corregir. No son nuevos para la Copa Paraguay. Vamos a ganar la Copa Paraguay.
6: ¿Qué cosa?
3: Tenemos que ganar la Copa Paraguay. Copa Paraguaya,
6: o sea, no. Algo viene de la Argentina.
3: No, pero Copa Paraguaya, no es Copa Paraguaya.
4: ¿Qué no que le mira?
6: Ah, se equivocó, ¿no?
3: No, pero 20 veces, digo. No sé por qué no le dijeron a usted. Paraguay
6: Copa, se dudó. Se equivocó, ahí. Pero de, como dice Víctor, estaban en una, no, en una emocionalmente destruido.
3: Imagínate si él está destruido, ¿cómo estará el hincha?
6: ¿Y qué? Que se va a pagar. Hincha lógico, sí. 32 hinchas le dijeron fuera, Chiqui, 32 hinchas le dijeron fuera. Chiqui salía en el tablero de Cerro, hincha de Cerro, papá. Le importó un huevo el hincha de Cerro. No, vos sí te viste la cancha de Cerro. ¿Vos viste la estática?
1: Un solo partido fue la
6: cancha. No, pero vos viste el cuando
1: no,
6: Chiqui
1: no, no,
6: Arce
1: no, no,
6: decía.
1: No, no.
6: ¿Cómo que decía? Hincha de Cerro.
3: Técnico
6: que...
3: de Cerro, papá.
6: Técnico de Cerro, papá. Vos sabés, Germán, técnico, el orgullo que representaba.
1: El momento para de miércoles.
3: Pero se ganó el respeto de Olimpia y Cerro. Eso tiene a favor.
1: Estar hoy en Cerro como estaba para los jugadores, hasta para el mío Costa, porque Costa cuando se fue ganador de Cerro, fue un técnico importante ya en la época.
3: Se fue mal de Cerro.
1: Bueno, pero la gente, ¿por qué vino? ¿Por qué lo trae la dirigencia?
3: ¿Y por los títulos? Por la añoranza.
1: Por el populismo, por la añoranza. Porque lo quería la gente.
3: ¿Lo,
1: por
3: podía,
1: eso no me
3: lo podía traer a Pedro Troglodan?
1: Bueno, lo trajo
7: claro
1: por eso.
7: Claro que de la misma era. Claro,
1: tenía una buena imagen. Y hoy te puedo decir que Costa está diciendo, ¿dónde me metí? ¿En qué kilómetro?
3: Sí, pero
1: me
3: Germán, sí, con lo que decía Víctor, o esa rebeldía que yo les decía a ustedes, los jugadores, que no hay en el plantel de Cerro, no existe. Hay. Pero se ve que no, yo te mando al diablo. Si dos veces yo me pico al primer palo, yo me tiré la pelota al segundo palo, te agarro la tercera y te digo, ¡ey! Tirame el primer palo. Nadie pica el segundo palo. No hay eso. Y en Copa Paraguay, la vez pasada, en cancha, tampoco le interesó. Cerro hizo un gol. Después hizo el segundo y parecía que terminaba el partido. Le hicieron un gol al minuto. Y se caía a pedazos el equipo.
1: ¿Contra quién jugó?
3: Contra Rubio Ñu.
7: Y era un equipo un poquito más fuerte, le empataba.
3: No te puede caer a pedazos. O sea, Costa dice, la Copa Paraguay es nuestra salvación. Pero ¿quién le asegura, jugando horrible como juega, que va a ganar la Copa Paraguay?
4: No,
7: así mismo no garantiza. Ni a San Lorenzo, ni al equipo de Intermedia que le toque en semifinales.
3: Y ahora no me extrañaría así, que no lo quita Rofo.
4: Ese es un discurso fuera de lugar.
6: Perdón, me equivoqué ayer,
4: Ricardo, ese es un discurso fuera de lugar de Costa. En este momento no puede decir que vamos a ganar la Copa Paraguay estando mal políticamente Cerro.
7: Sí, pero lo único que le queda de negro.
4: No, pero ¿cómo que vas a hacerle ilusionar a la gente?
3: Pero después le preguntaron y dijo que no tiró la toalla.
7: No, claro.
3: Pero tiró la toalla.
4: Hay que ser realista, nomás.
1: Si no gana la Copa Paraguay, se tiene que ir.
3: Ese es su camino, después ya no lo.
1: Se tiene que ir. Si no gana la Copa Paraguay, se tiene que ir. Hermano, te trajeron con todos los laureles. Regalaste el torneo porque tenía muchísimas chances de salir.
3: No, Cerro estaba bien cuando se fue Jolan.
1: Perdí la Copa Paraguay. Hermano.
7: Pero yo no sé si él es el culpable, Germán. O sea, no sé si es para cambiarlo.
3: Es ya, parte de la culpa, pero no, claro, es el único culpable.
7: No, no, es el que tiene un porcentaje. Vos, eso sí es diferente.
2: ¿Qué dice Arturo siempre? Tu dignidad, sí, tu prestigio, ¿dónde está?
7: Que él tome la decisión, gracias, yo entendería, Germán. Pero que la dirigencia lo eche a fin de año.
3: No, pero él va a querer.
2: Con la espalda que él tiene.
3: Hoy te firmo yo que él va a querer su revancha.
2: Regalar el torneo faltando 9 fechas, porque ya no tiene más chance. Faltando 9 fechas. Perder Copa Paraguay, que te elimine un equipo inferior a vos a nivel de popularidad, de todo lo que vos quieras, llamarle como quieras. ¿Para qué te va a quedar?
3: No se va a ir.
2: Entonces, ya priorizás lo económico porque tiene un contrato muy dulce que tu prestigio.
3: No se va a ir.
7: O por ahí rearmar el plantel, capaz.
3: No se va a ir, va a querer su revancha.
2: ¿Para qué? Costa, ¿para que la cuarta fecha ande mal y después lo echen?
4: Costa aceptó la situación, aceptó él el plantel. Dónde venía y no está resolviendo. Hace mucho tiempo que está en el club y no está resolviendo. Entonces,
3: no se va a ir, Gustavo.
4: Tiene que ser.
6: No se va a ir. No esperó tanto drama. Ahí está. Pensó que hizo, sí, iba a corregir, voy a poner la casa en orden.
2: Sí, yo creo
6: y la casa se desordenó más todavía.
3: No se va a ir y tiene grandes posibilidades de entrar en Copa Libertadores por los que están.
7: Y puede entrar por acumulativo todavía, sí, puede entrar por Copa Paraguay, Copa incluso Paraguay, no siendo campeón.
3: Claro, a eso me refiero ahorita.
7: Por ejemplo, pierde ante Libertad
3: la final. Si entra en la semifinal, puede ser, puede sin tener ganar, puede ser.
2: ¿Sí? Entonces prioriza la plata antes que el prestigio.
3: Y...
6: ¿Qué?
3: Tenemos que ganar la Copa Paraguay. Tenemos que ganar la Copa Paraguay.
6: ¿Qué es lo que es eso?
7: Y si le salió así a Costa, repitió 3 veces por ahí.
2: Copa Paraguay.
7: Es Copa Paraguay. Para la próxima le van a decir, seguro.
2: Es como cuando dijo Caballero, dijo Palermo y lo mató porque.
7: No, pero no es que es Caballero. Es Caballero.
6: Que vino como técnico de Cerro.
3: Bueno,
6: Copa
3: Paraguay.
6: Cerro porteño. ¿Cómo llamar? Porteño decía.
7: Ah, Maldini. Club porteño.
6: El club porteño decía por Cerro Porteño. El club porteño.
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6: ¿Cuánto habló dicho ayer la conferencia del técnico? ¿Poco, verdad?
7: Costa habló 13 minutos, pero estábamos menos para preguntar.
6: Pero habitualmente, ¿cuánto hablamos menos?
7: Y 20, 22 minutos por ahí.
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6: ¿Cómo te va con esa ayuda?
8: ¿Qué tal, Arturo? ¿Cómo está? Un gusto saludarte y un saludo cordial a toda la mesa de la audiencia.
6: Muchísimas gracias, José Rua, técnico de Trinidense, la victoria ante Luqueño. Si quieres aportar tu opinión, tema arbitraje, con gusto. Te escuchamos, José, la victoria de Trinidense.
8: ¿Qué tal, Arturo? La verdad que fue una victoria muy, muy sufrida, un partido muy intenso, donde por ahí nosotros tuvimos mejor en el primer tiempo. Luque adelantó más línea y corrigió también ciertas cosas, Luca, en el segundo tiempo, donde consiguieron el empate y bueno, por suerte nosotros pudimos convertir nuevamente el tercer gol, pero creo que en el primer tiempo nosotros sí aprovechábamos mejor las ocasiones, también íbamos a tener la oportunidad de manejar mejor el partido, ¿verdad? Así como lo hicimos en el partido anterior contra Luque, pero bueno, fue un partido duro como siempre Luque, y más todavía con la llegada de Luque, que vemos que mejoró bastante también Luqueño.
6: Ahora la pregunta, José, cuando termina 3-2, pudiendo ser incluso el score por ambas lados con mayor posible oportunidad de gol, ¿partido abierto, José?
8: Sí. La verdad que fue un partido, cuando convirtieron Luque el segundo gol, era un partido que estaba ya para cualquiera, ¿verdad? Por eso creo que nosotros por ahí en el primer tiempo hubiéramos aprovechado mejor las ocasiones que tuvimos, porque le agarramos a Luque por ahí abierto, mal parado. en recuperaciones nuestras también. Y bueno, después, una vez que empató Luque, el partido estaba para cualquiera, ¿verdad? Por suerte nosotros después de 10 a 12 minutos pudimos convertir nuevamente el tercero y bueno, después poder sostener ese resultado.
6: Un segundo, niño, José Arrua, técnico.
2: Sí, saludarte, José, y siempre la importancia propiamente del triunfo y esta vez el ganar dos victorias, que algo que a veces como que se quiere complicar, porque a veces una victoria, una derrota, una victoria, una derrota, o un empate por medio, eso me parece también fundamental muchas veces, José.
8: Sí, la verdad que nosotros sabíamos que sumar a tres este partido nos iba a meter nuevamente ahí en el pelotón de arriba. Luque aparte es un rival directo en lo que es bueno, el promedio, Copa, lo que venimos peleando constantemente contra Luqueño y los demás equipos. Entonces sabíamos que teníamos que entrar de esa forma, que iba a ser un partido muy duro. Y bueno, gracias a Dios pudimos traer los puntos a Trinidad, que es lo que estábamos buscando, y también ser consciente que ahora tenemos un partido nuevamente muy difícil contra San Lorenzo, que en el partido que jugó contra Guaraní, la verdad que lo hizo bastante bien, inclusive por ahí tuvo ocasiones claras para quedarse con la victoria San Lorenzo.
2: Lo de Bruno Valdés, ¿es todavía para un par de semanas más o ya lo podrías llegar a tener ante San Lorenzo?
8: Bruno está en la etapa final, ¿verdad? No creo que llegue contra San Lorenzo, hoy vamos a evaluarle nuevamente, está intensificando de a poco, pero por el parate también tiene que tener un trabajo de un tiempo de 10 días más o menos para ponerse a punto y poder competir.
2: Y el caso de Clementino, porque a veces partidos así ante rivales como San Lorenzo, eso necesita un rasgo de jugador con el rasgo de 9.
8: Lo mismo, Clementino, vamos a evaluarle también esta semana, estaba con una molestia en la rodilla, en la zona lateral, como una distensión, ¿verdad? Vamos a trabajarle esta semana y ver si puede llegar contra San Lorenzo, esperemos que sí para poder tenerle nuevamente a Clementino, ¿verdad? Que sabemos lo que es, pero bueno, ayer Néstor la verdad que lo hizo bastante bien el tiempo que estuvo en campo, también de por ahí la diferente característica que tiene con Clementino, y bueno, contento también con Néstor porque llegó a los 150 goles que no es fácil llegar en lo que es la carrera de un futbolista.
2: Y definitivamente un líder, es el que comanda el equipo en todos los sentidos allí dentro de la cancha, el caso de Camacho.
8: No, dentro y fuera, ¿verdad? La verdad que Néstor aporta mucho fuera de la cancha como persona, transmitiéndole a los más jóvenes la experiencia, ¿verdad? Y contento con él también porque dentro de la cancha las veces que le necesitamos, las veces que le toca, que no le toca, siempre es la misma persona y bueno, siempre también entra a demostrar la calidad que tiene, ¿verdad? Y esperemos que siga disfrutando, nosotros disfrutando de él y bueno, tratar de acompañarle en esta etapa de su carrera y bueno, si Dios quiere que pueda llegar también al objetivo de pasarla a Sasá, ¿verdad?
2: Así mismo, que está cerca, decía 150 goles, así que poco a poco va sumando ya la cantidad de goles y al ritmo que lleva parecería que lo va a lograr y ahora puede que se enfrente a Sasá el fin de semana, vamos a ver si tiene minutos también Sasá del otro lado.
8: Sí, vamos a marcarle bien a Sasá y esperar que Néstor convierta. No, pero bueno, los dos son unos jugadores que realmente lo que hicieron en el fútbol paraguayo no es poca cosa, pero no es poca cosa porque por algo son los goleadores y tienen mucha diferencia también con el resto, ¿verdad?
2: Como siempre, muy amable, José, gracias por este momento.
8: Estamos a la orden.
2: José Arroba, entrenador de Trinidad.
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6: ayer
5: juntos.
6: Ayer Barrio está enojado. Está Néstor Camacho. ¿Cómo te va, Néstor?
9: Hola, Arturo. Buenos días.
6: Néstor, ¿a cuántos goles, Néstor? ¿150?
9: Sí, 150.
6: Bueno, estaba hablando que sos líder no solamente por tus goles, lo que andote José Arrúa, independiente de tu capacidad goleadora, persona, jugador, Néstor.
9: Sí, bueno, agradezco mucho sus palabras, su reconocimiento. Realmente estoy muy conforme, contento por la actualidad, por el presente del equipo. Venimos haciendo bien la tarea y estamos en un buen posicionamiento en la tabla de puntuaciones. Así que, bueno, estamos, yo creo que todos muy contentos en lo colectivo y, bueno, de mi parte, en lo personal también, seguir aportando.
7: Néstor, sobre ese tema de los numéricos, ¿se acercaron otra vez a la parte alta? ¿Hay partidos directos por ahí? ¿Trinidense puede ir posicionándose incluso mejor para la pelea del campeonato? Y también el acumulativo, porque hoy miramos y hasta pueden meterse en Copa Libertadores, así como viene la situación del acumulativo, Néstor.
9: Sí, totalmente. Yo creo que con el triunfo de ayer nos pusimos de vuelta ahí en la pelea, en los primeros lugares. Muy importante el triunfo que conseguimos y bueno, tenemos varios frentes donde podemos pelear, ya sea Copa Internacional, y ver qué pasa también del resto de los partidos, de las fechas que faltan para que culmine ese torneo, a ver dónde nos posicionamos y dónde quedamos para finalizar este campeonato.
7: Sí, ayer un partido con trámite cambiante, en un momento daba la sensación que cualquier cosa podía pasar, Néstor.
9: Sí, totalmente. Enfrentamos a un rival duro, un rival que viene en alza, que venía de eliminar a un grande en Copa Paraguay. Ellos venían anímicamente fortalecidos, entonces sabíamos el partido complicado que se iba a presentar y bueno, se dio de esa manera. De igual manera, nosotros, nuestro potencial, nuestro juego, fuimos contundentes en los momentos exactos en el partido y bueno, por suerte pudimos sacar esa diferencia en los últimos minutos en el segundo tiempo.
7: Después de la lesión que tuviste, ¿ahora ya te sentís 100% con estos partidos que estás jugando, Néstor? ¿O falta todavía un poquito, te parece, o alguna ligera incomodidad tenés aún?
9: Y bueno, cuesta un poco después de un parate. Yo creo que estuve fuera 6 a 7 fechas. Cuesta un poco volver a retomar el ritmo futbolístico y eso se gana con los partidos, ¿verdad? Con los entrenamientos. Y bueno, ayer, después de un largo tiempo de vuelta, me tocó jugar desde el arranque del partido y obviamente cuesta un poco. 100% no te puedo decir que estoy, pero bueno, la idea es de seguir en los momentos, en los minutos donde me toque estar en cancha, aportar, estar a la altura de la exigencia y bueno, más todavía si se dan los resultados positivos, uno puede seguir mejorando y seguir trabajando para estar mejor aún, ¿verdad? Más todavía en esta recta final de campeonato.
7: Gracias por el tiempo, Néstor.
9: Muchísimas gracias a ustedes.
7: Muchas gracias, Néstor Camacho, jugador de Trinidense. 150 goles en
2: se
7: la primera
2: pone división. A 10 de Sasa, si miramos solo Copa de Primera, porque ahora viene a hacer un gol en Copa Paraguay. Ahí subiría uno más, Sasa. Sí.
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6: Yo fuera otra vez el Cristian, el Olimpia, el 9.
7: Brian Romero está otra vez lesionado.
2: ¿Tiene que ir a Cerro ese?
7: 2 semanas fuera.
2: Se sentía en casa ahí.
4: Pero así la otra vez.
7: La vez pasada y duró 3 semanas fuera.
4: Coincidentemente, cuando jugó mal, le sacaron.
7: Después de Vasco.
2: Pero no puede lesionarse tan seguido.
4: Él
2: y Romeo son los últimos. Los dos ¿verdad? Romeo, Brian,
7: solo lesión muscular
4: síndica. O lo protegen. Porque hay una crítica generalizada sobre su rendimiento.
7: Pero la vez pasada se lesionó y 3 semanas estuvo. Bien, o sea, no creo que sea una protección.
2: Y recordar que Richard no está. Eso es
7: Richard
2: bueno.
7: Richard suspendido, Romero lesionado, Brian Romero lesionado.
6: Oye, pues sí te
2: Olveira aún no llegó.
7: Olveira todavía no está.
2: No llegó a Olveira.
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10: Contame, ¿no?
4: Por fin tenemos un equipo volador, Arturo.
10: No, no, ironía, no, andate. Tanto que vos pedís, ahí tenés.
3: Terminó.
10: Ahí
3: tenés. A un colegio, Leandro.
10: Te lo dedica a vos, Alfaro.
5: Terminó. 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
7: 12-28. En Nacional vuelve Roque hoy, ya está en la nómina de convocado. Así que después de más de un mes retorna.
3: Qué bueno verlo a Roque.
7: Imagino que iba a estar en la banca, no creo que lo ponga ya de titular, pero retorna a la convocatoria que es.
10: Y contra Olimpia.
7: Olimpia,
10: reacción del hinchado Olimpia.
7: Y Roque.
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10: 12-28 y medio.
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10: Sí, el porcentaje.
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10: 1229.
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10: Una recaudación bajísima, ya que se dio a conocer el partido el primero.
3: 2 millones.
10: ¿Cuánto? 85 entradas vendidas,
2: pero. 2.930.000 guaraníes. 85 pagantes ingresantes, 666, pero pagantes solo 85.
10: Trinidense Luqueño.
7: Este es el ejemplo que siempre ponemos. ¿Por qué a Trinidense lo sacan de su cancha para, claro, un partido de 85?
2: Con este mismo escenario
7: entraban, pero perfecto, y sobraba el lugar. O sea, hay cosas que hay que analizar también para.
2: Inclusive desde el lado de la seguridad, esa cantidad de barras podían estar tranquilamente en esa galería que está ahí atrás, visitantes.
10: Niño, ¿no te pareció penal la última jugada, la de Mbappé, que le pega la mano al central?
3: Y eso dijo.
10: No, porque viene del rebote del arquero.
3: No puede ser.
10: Pero el rebote viene bastante lejos, ¿eh? No es un
3: preconcepto. Rebote del compañero o rechazo del compañero no es penal.
2: Sí, vos preguntaste. No, ahí en la preferencia saltaron todos.
10: Pues yo lo vi por tele. Escuché, la verdad que no lo vi. Escuché por radio. Y después veo por tele.
2: Ahí saltaron, reclamaron todos y.
3: A mí no es penal.
2: No se analizó. No.
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10: Parece que vos no entendés, Germán. Te lo digo con mucho respeto.
3: ¿Qué pasó?
10: Reglamentariamente no.
3: No, reglamentariamente no es penal.
10: Reglamentariamente no parece. No, es penal. No.
3: Rechazo de un compañero, un rebote en un compañero.
10: Explicarle,
3: o en vos mismo, un cabezazo tuyo a tu brazo.
10: A mí que me explique un árbitro.
2: ¿Por qué Epio me
10: porque no, porque hay algún.
2: Bueno, listo.
10: ¿Por qué Epio te pone así?
7: Claro, Efe te está explicando.
10: Y opinión de arquero con otro arquero.
3: Por consiguiente,
10: para vos es penal.
7: Para vos
10: es penal. No, para vos no es penal.
2: Yo en cancha, no, para que a veces en repetición una cosa. En cancha de la jugada rápida ahí te.
10: Pero no es penal.
3: Porque no ves dónde pegó la pelota.
2: No, y admito que no teníamos monitores.
10: Pero no es.
3: Pero en primera vez te dijiste penal.
2: Parecía ahí por lo que reclamaba la gente ahí. Sí, parecía. Parece mano, dijimos, ¿verdad? Parece mano. Pero el tema rebotó en el arquero es que. Claro, claro. Pero no nos percatamos que rebotó en el arquero.
3: Parece
10: el rebote del.
2: Sí, una jugada rápida.
10: No del arquero, del otro parece el rebote.
2: Sí.
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10: 12-31.
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10: Y 2 de mayo, ahí arriba, nomás tranquilito. Ahí,
3: no. Bien, 2 de mayo.
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10: ¿Qué partido, niño, tenemos primero?
2: Arrancamos con el partido en Villeta. Allí, o sea, de paso, vamos a estar con Jorge Casal y el equipo. A las 15 sale la avanzada rumbo al Emiliano Villeta. Emiliano Rubioño el partido.
10: ¿Le pasaste el mensajito a Casal ayer?
2: Sí, le llegó.
10: Emiliano Rubioño, recoma.
4: 60-40. Emiliano gana.
10: Germán. 60-40.
6: Ricardo.
3: 60-40.
10: Emiliano, igual que todos los compañeros.
6: niño.
11: Cuidado con los baches.
2: Yo creo que el laureado puede dar pelea. 50-50.
6: Empate. Y vos, Víctor.
7: 60-40.
6: Gana Emilia.
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6: Olimpia Nacional. Ricardo.
2: 60-40.
6: Olimpia le gana a Nacional. Víctor.
7: 60-40.
6: Olimpia le gana a Nacional. Niño Jorge.
2: 50-50.
6: Empate. Reckelman.
4: 60-40.
6: Olimpia le gana a Nacional y Boca, el Mancafa.
2: 50-50.
6: Empate.
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7: Cuando salían los jugadores al final del partido. Sí, este fue grito unánime, porque afuera fue la barra la que.
6: ¿Y cuánto público hubo ayer?
7: 5.000 personas. 5.484. 29.729.000 guaraníes la recaudación.
2: Darío.
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2: Yo vi en la intermedia un partido que en lo previo hablaba justo esta mañana con un colega, me dice, si no se llena va a estar cerca, un 80% aproximadamente, y como no marca lluvia, hoy el Santa Anita Guaireña puede tener hasta mejor recaudación de partido de primera, así que estar atentos a la recaudación de ese partido hoy de Santa Anita ante Guaireña, 19:30 en Santa Anita.
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6: Ocurre, Norman, que te están pegando a vos acá. ¿Sabes por qué? Hola, Norman.
12: ¿Qué tal, comandante? ¿Cómo estamos?
6: Porque dice, ¿por qué no se juega Trinidense contra Luqueño? Y ayer hubo recaudación muy baja.
2: A la norma le estamos pegando.
7: Al reglamento. Al reglamento. Que hizo el reglamento.
2: No,
7: el presidente no tiene nada que ver con el presidente. El que hizo el reglamento tiene que cambiar.
10: Exactamente. El que hizo el reglamento.
6: Vamos a escuchar.
7: La 500 personas entran perfecto en
2: cancha de Trinidense. Estamos jugando a favor. Estamos jugando a favor de Trinidense. Que este tipo de partido. ¿Puede jugar en su estadio?
7: Tiene que jugar.
2: Tiene que jugar.
12: Vamos a ir un poco más. No, pregunto si ya terminaron de bajarme la caña. Pues
4: no,
12: soy todo.
4: No, Arturo te está bajando la caña, presidente. No, nosotros.
7: Al que hizo el reglamento, presidente. Que tiene que jugar Trinidense ante Luqueño en su cancha.
2: Somos todos rockeros acá, presidente. Claro.
6: Te escuchamos, Norma.
12: Me gusta. No, mira, le voy a ser 1000% sincero. Ahora, realmente, a mí me encantaría, y me han reclamado mucho los socios, hasta con los dirigentes, hemos discutido varias veces el tema de jugar partidos como contra Luqueño. Inicialmente en el 2023, si recuerdan, tuvimos un incidente con Libertad Guaraní, hubo momentos que no quiso ir. Y bueno, pues tenés equipos como Olimpia y Cerro y Luqueño, que son los que tienen más gente. Y realmente, yo le soy sincero, ¿verdad? Realmente yo no necesito el reglamento, porque yo por mi propio... El estadio tiene dos accesos, no podemos manejar equipos como Luqueño ahí, todavía. y con Luqueño y con las entradas en general, uno nunca sabe, en Paraguay las entradas se compran las últimas dos horas. O sea, vos, es difícil planificar. Cada vez que nos fuimos a Encarnación, por ejemplo, vos te quedas preocupado porque no sabes hasta el final si va a ir gente. Cuando alquilamos el defensor, hasta el final no sabes si va a ir gente. Entonces es difícil planificar, porque si yo supiera que Luque va a llevar la gente que llevó ayer, hubiésemos jugado en el Martín Torres, pero no sabes, pues. Entonces vos tenés que apelar a la sensatez, y realmente no es seguro jugar el Martín Torres, porque tenemos un solo acceso para visitantes, que aparte no es un acceso que es un acceso grande, pasa al lado del vestuario de los jugadores, y no podemos resolver esa situación todavía. Una cuestión que no, ni siquiera es de plata, es una cuestión de logística más complicada ahí en esa zona. Por eso nomás, o sea, pero sí, claro que me encantaría jugar ahí, pero nos acostumbramos a ser local en varios lugares.
6: Pero vos considerás que es un riesgo todavía por el tema, muy estrecho todo eso del trinidense en la calle y una al lado de otra pegadita ahí, ¿verdad?
12: Sí, comandante. Eso aparte de que el acceso de visitante, y aunque demos vuelta y le demos el acceso principal al visitante, que hasta eso hemos analizado, no es difícil por en comparación a otros estadios, ¿verdad? Libertad tiene varios accesos, Barnite tiene varios accesos. Las canchas en general tienen como más oxígeno para movilizar masas de gente. Que a veces no tienen comportamiento demasiado civilizado, y vos tenés que contar con todo eso, porque ese es el mundo del fútbol y tenés que poder brindar seguridad. Y el reglamento está bien, hay un reglamento, pero yo mismo ya me basto para saber
6: por
12: de que ese
6: eso
12: partido
6: dije,
12: no es el partido.
6: Te están pegando a vos y saltó la mesa, porque vos no querés que se juegue ahí, vos mismo estás diciendo, ah, no hay seguridad, eso decís vos.
12: No. Claro, no, bueno, me encanta, un sueño jugar todos los partidos ahí, pero no se puede nomás, o sea,
6: yo
12: no
6: entiendo, ya dijiste más de una vez, ellos son todos monstruos, acá saben todo, ¿no?
10: Pero es cierto lo que dice Ricardo.
2: Dale 300,
10: 300 entradas a Luqueño y que se arreglen.
2: Me gritan a mí.
10: Y que quede claro que no le bajamos la caña normal.
7: Pero una vez se jugó así, ¿escuchá? Sin venta de entradas, se le dio solo la 150 reglamentaria,
10: y chau, chau,
7: solución, se jugó el partido sin problema.
10: Tienen que jugar el Martín Torres, presidente, esa es su casa, que es el estadio del barrio.
6: Que Norman, que vengan a dirigir ellos, administrativamente, el club, a ver dónde se van.
12: Ayer unos cuantos apostaban al empate,
10: Sí, sí, sí.
2: Yo le di el empate.
6: Así nomás. Ahora quieren Ricardo quedarse Mamadera, bien con uno. Ya está, ya nomás. La victoria de ayer, segunda consecutiva. O tercera.
7: Segunda.
12: No, la segunda victoria consecutiva, y la verdad que muy, muy contento, porque ayer yo creo que fue un partido hace un buen tiempo que no siento esa adrenalina, porque la verdad que ayer fue un lindo partido para ver. O sea, los dos equipos estaban con demasiada ganas de ganar, y vos tenías la constante sensación de que cualquiera podía meter un gol. La verdad que eso hizo que el espectáculo en sí fuera muy lindo, y para nosotros la verdad que esos tres puntos, así como habíamos hablado en la previa, para nosotros eran fundamentales estos puntos, porque nos coloca de vuelta arriba, nos motiva. Y bueno, las victorias y dos corridas sobre todo son las que te hacen que haya movimiento en la tabla.
6: Bueno, Norma, seguiremos charlando. Siguen hablando vos, yo te voy a salir al paso. ¿Me entendiste? Pero Norma, dos muchachos acá, aparte del porcentaje.
12: Siempre defendiéndome, comandante. Lógico. Saludos a todos los muchachos.
6: Gracias, Norma. Roman Rieder.
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6: 1242.
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6: ¿Y el porcentaje con Olimpia Nacional?
7: Sí.
2: Sí.
6: ¿Y partido intermedio? ¿Y cuál es el partido, niño?
2: Hoy es Santa Aniel partido. Es más, me decía una persona, un colega ahí, que no te extrañe que vamos a recabar mejor que varios equipos de primera.
10: Hoy no se define nada, año todavía, ¿no?
2: No, pero ya. Bueno,
10: pero casi.
2: Te va a marcar un poquito.
10: En un 90%.
2: Tendencia. O sea, le puede tirar un poquito abajo, puede quedarse a 4. Si no vi mal la tabla de la victoria, a 4 se puede quedar 12 de junio.
7: Sí, 4.
2: Si hoy gana Santa Aniel, le va a sacar 4 de ventaja a 12 de junio.
7: General ya le quitó 3. Ya no tiene cura. Santa, a 12 de junio.
2: A 12.
7: Pero.
2: 12.
7: todavía juegan entre sí.
3: General Santaní, la próxima fecha.
7: La última
2: la tabla que va a ser 53 General Caballero, 51 Santaní y 12 de junio 50. Y el detalle es que hoy está jugando el equipo de Santaní, el local, ante Guaireña, que Guaireña se está jugando también el tema de permanecer en la categoría. Por eso es un juego clave, porque hoy el que está, los tres más comprometidos son 3 de noviembre, Tacuarembó y Fernando, pero allí nomás están Encarnación y Guaireña.
10: Claro.
2: Encarnación y, a la distancia hace fuerza, no también que Guaireña no sume, porque
10: exacto.
4: 12 no anota.
6: Empató.
4: Y no llegó, sí, y en su cancha. Sí.
2: El local.
4: Oye, no hay cura entonces. No, no tiene cura ya.
3: Sí, es por eso Cerro tiene que llevar toda la iglesia.
10: Si no anda el país, no hay cura.
4: Cerro, ahí estamos hablando de intermedio.
6: Hoy cumpleaños de Bruno Valdés.
3: Sí, de Bruno.
4: Ayer fue el cumpleaños.
3: Al Chino Valdés.
4: Más vale tarde que nunca.
6: Bruno Valdés.
4: Julio Cáceres, el emperador.
10: Julio César Cáceres,
4: ayer fue el emperador. Felicidades.
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7: La tabla del porcentaje con los resultados de ayer está así: Ricardo 42, Víctor 41, Denis 40, Germán 38 y Jorge 25. Repito, Ricardo 42, Víctor 41, Denis 40, Germán 38, Jorge 25.
4: No, es como empieza, es como termina, Víctor.
3: Así te dije cuando claro, tenías 10 puntos de ventaja.
7: Falta mucho todavía.
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6: ¿Cómo está el panorama, niño, de la intermedia?
2: Es bueno recordar la tabla de posiciones, después los marcadores. Posición. El triunfo ayer de General Caballero lo lleva momentáneamente a la punta, a la cima, a lo más alto, 53 puntos. Santaní 51, pero juega hoy con el detalle que si gana va a 54. Se frenó 12 de junio con su empate, quedó en 50, los tres primeros, porque ya más abajo estaba en Camín con 42, que ya no tiene chances. Y si miramos el otro lado de la tabla, los más comprometidos son 3 de noviembre, el equipo Barrio San Pablo, Tacuaré y Fernando de la Mora. Pero por allí nada más se están mirando de reojo Encarnación y Guaireña. Y hoy es el partido allí en Santaní. A estar atentos en el JJ Vázquez, el juego 19:30. Santaní, Guaireña.
10: ¿Cuántos partidos dirigió ya Felipe en 12?
2: Este es el segundo.
7: Segundo.
2: Segundo y dos empates. Dos empates, Raider.
7: Sí, dos empates.
4: Punto de seis.
7: Pueden ganar. Dos empates.
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3: Pero la información que me dan de Cerro es que Gustavo Costas pidió que no le toquen a ningún jugador. Uh-huh. Que le den la última chance contra San Lorenzo. Y después que tomen una.
2: O sea, es el partido.
7: Es el partido. Miércoles que sí.
10: Viene. Sí. O sea, él se la juega, él se la juega, él por, se sus la juega por sus jugadores.
3: Pero los jugadores no. Hay se que la juegan.
4: ¿Y, la directiva va a aceptar eso?
3: No, yo no sé eso.
4: Ah.
3: Yo te digo lo que me pasaron de.
4: Pero es muy obvio que va a ganar a San Lorenzo. O sea, debería de ganar.
3: No, pero lo que te digo, ponerle que estén 5 jugadores que jugaron ayer y que no los toquen todavía. Que dejen que jueguen.
4: Perfecto. Contra San Lorenzo.
3: Contra San Lorenzo. Pero primero juega con Cerro, juega con.
7: Con Luqueño el sábado en Itagua, 19:30. Es 19:20, perdón, el partido.
6: 12:47.
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6: Quiero hacer Rubio Ñu. Situación muy difícil, ¿no?
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6: economía. Porque nos podemos hablar con Ruiz Díaz, no podemos hablar.
0: No habla, Puchi.
6: Perdón, Darío, por favor.
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6: 1248.
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6: ¿Quién puede hacerlo la próxima?
7: Luqueño.
6: Vamos a ver qué va a pasar después de la reunión de hoy.
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6: ¿Hay alguna virtuosa que no aparece en escena?
7: No, en esta fecha
6: todo están... está.
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6: 1249.
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6: ¿Qué dice la mesa democrática? ¿Se vamos a escuchar Costa otra vez o no? Gustavo Costa.
7: Sí. Sí, sí, sí.
6: Muy bien.
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6: Bueno, Facundo, le llamaste a ese colega sobre quién era que vos le diste el número.
10: Y sobre Clever.
6: Clever Ferreira, sí, para hablar con el colega.
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6: 1250.
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6: El resultado no esperado del empate de Guaraní.
7: Sí,
0: sí, ese fue el...
10: Me rompió el porcentaje, Guaraní.
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6: 1250.
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6: Hoy estamos con Emiliano Rubiño, Olimpia Nacional.
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6: 1251.
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6: Elante nuevamente, Gustavo Costas.
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6: él. Decimos, Gustavo, porque habló ayer en conferencia para los que no escucharon.
13: Mucha bronca. Los partidos los perdemos nosotros. Los goles hacemos nosotros. Eso. La verdad que no tenía mucha ganas de hablar. Porque era un resultado que habíamos trabajado bien en la semana, habíamos hecho planificado el partido como fue el primer tiempo. El primer tiempo fue un resultado mentiroso porque ellos llegaron una vez y nosotros, es otra cosa que nos falta, la definición. Tuvimos 3-4 abajo del arco, la tiramos arriba, pero habíamos hecho bien las cosas en el primer tiempo. Perdón, después de los 10 minutos entramos dormidos, no entramos como para Los primeros 10 minutos fueron de ellos totalmente. Ahí nos hicieron un gol, uno donde nos pasa muy fácil, y no cortamos. Y bueno, vino el primer gol de ellos y después de ahí yo pienso que fue todo nuestro. El primer tiempo estuvimos hablando. El segundo fue un desastre. La verdad que el segundo tiempo se jugó muy mal. Hasta porque generamos también una situación de gol, una situación sola, la de Sergio. Porque después, bueno, fueron algunos cabezazos, pero el primer tiempo sí. El primer tiempo me dio lástima porque yo pienso que teníamos, por lo menos, hacer un gol. No nos teníamos que haber ido perdiendo. Bueno, habíamos encontrado, se hizo todo lo que habíamos trabajado, bárbaro. Encontramos siempre bueno el pase, siempre a los jugadores entre los rivales, lo encontramos. Pero el primer tiempo, te digo, el segundo ya fue, la verdad que fue muy malo.
14: Pero ¿qué pasa con los jugadores? ¿Qué pasa con el equipo? No muestra idea, no muestra rebeldía. Hoy recibió un gol tempranero, pero tuvo tiempo como para revertir la situación. Le falta claridad. ¿Qué pasa con los jugadores? ¿Qué explicación usted encuentra que pueda mencionar al respecto? Porque no está demostrando mucho este equipo.
13: Yo pienso que fútbol, viste, todos tenemos la razón y nadie tiene. La tiene también. El primer tiempo encontramos siempre. Encontramos, nos perdimos los goles abajo del arco. Tuvimos cinco o seis chances. Y después, aparte de las que nos perdimos en jugada, en pie, después también en las pelotas paradas habíamos ganado todas. El arquero saca tres cabezazos impresionantes. Y el equipo encontró en el primer tiempo lo encontró que habíamos trabajado. Ahora, el segundo tiempo sí, coincido. Y la gente es entendible. Solo no puede perder acá el local y alejarse ya casi del campeonato, donde, como lo mismo que le digo, lo voy a decir ahora, lo mismo que le dije a los jugadores, hoy tenemos que tener en la cabeza ganar la Copa Paraguaya. Hoy tenemos que ganarla sí o sí, como sea. Hay que ganarla y hay que apostar a eso totalmente.
15: Víctor Villalba, Radio Monumental.
13: Y después, perdón, y después ponernos bien físicamente, lo mismo que digo siempre. Entonces, hay jugadores que todavía están muy, muy bajos a lo que sabemos que pueden darnos. Pero bueno, yo lo dije la otra vez, que la única forma que es jugando. Pero bueno, tenemos que seguir trabajando. Sabemos que el segundo tiempo fue un desastre y es entendible lo de la gente.
16: Gustavo, buenas noches. Justamente sobre ese punto de que siguen habiendo jugadores que tienen que recuperarse, hoy, ¿por qué la decisión de Iturbe de entrada? Que claramente es uno de los que necesita tener mayor porcentaje físico, pero ¿por qué la decisión de entrada? ¿Cuál fue la búsqueda con él? Y le agrego una segunda sobre uno que volvió a lesionarse, Blas Riveros. ¿Cuál es la situación exacta con él? ¿Si ya tuvo molestia en el último partido? ¿Fue en un entrenamiento? ¿Fue solo?
13: No, fue en un partido, tuvo un golpe en la rodilla. Por eso. Y me dijiste
16: lo de Iturbe, ¿por qué la decisión de entrada hoy de Iturbe?
13: Y de Iturbe porque ahora está en estas últimas dos semanas, trabajó bien, hizo bien y bueno, y necesita ahora jugar. Y pensaba que era un partido, pues no tenemos tantos extremos nosotros. Así que por eso, porque si no era también por nada. A Derlis, tenemos a Derlis, porque después con los extranjeros, si Mateo podía también estar, pero bueno, sabíamos que teníamos los cuatro ahí en cancha.
17: Llegó 2 de mayo, convirtió. Llegó 2 de mayo, convirtió y quizás generó una o dos chances más en el transcurso del partido, aparte de los goles. ¿Por qué Cerro Porteño sufre tanto en los retrocesos defensivos? Hoy realmente se vio una de las peores versiones de la zona defensiva de Cerro Porteño, que venía siendo una de las fortalezas. ¿Por qué sufrió tanto hoy en los retrocesos defensivos de Cerro Porteño?
13: Y marcamos mal. Hasta ahora. Marcamos mal. no fuimos, ¿cómo te puedo decir? Por eso digo, la bronca en esos 10 minutos, si voy a hacer el partido de nuevo, me parece que a ver si no, me confundo yo, pero si no se fueron del lado derecho nuestro, si no fue un jugador entre tres, pasó tres veces, ¿entendés? Y vos cuando vas a la presión, lo habíamos hablado, cuando perdemos la pelota tenemos que recuperar rápido o cortar enseguida. Y los dejamos, no cortamos y pasó entre tres. Entonces eso no se puede. Tenemos que marcar con más fuerza, saber. Después, en el primer tiempo me parece que ellos tuvieron una contra, que también, vos cuando quedás mano a mano, no te puedes tirar de los pies. Son cosas que hay que seguir trabajando y corrigiendo.
18: 27 puntos queda todavía en juego, Gustavo. Se puede decir que

0: Repito, lo mismo del primer tiempo, que después de los 10 minutos no se puede entrar a un partido, porque vos estás dormido en un partido, aunque sean 10 minutos, y los perdiste en esos 10 minutos. Y aparte que si vos ves, los dos goles son, no sé cómo, fue un lateral nuestro, de 1-1. Y viene el gol. Por eso te digo, la bronca es esa, que los perdemos nosotros los partidos.
1: Independientemente, profe, fue usted muy claro, digo bien, del objetivo de ganar la Copa Paraguay y de no tirar la toalla en el torneo doméstico. ¿Cómo usted ve la tabla de acumulativos? Hoy Cerro Porteño se está complicando su participación en la Copa Libertadores del año que viene y eso es importante también para el club, obviamente, participar
0: Claro,
1: en dicha competición.
0: sí, por eso te digo que no vamos a tirar la toalla, hay que ganar, hay que empezar a sumar de tres, y eso. Por eso la bronca de este partido. La verdad que este partido, que era un partido que en el primer tiempo, vos lo veías y lo podíamos haber, pues llegamos muchísimas veces. Fue uno de los partidos que más veces llegamos, y nos perdemos los goles abajo del arco. Parece como que nos da miedo hacer un gol, parecería. Pero bueno, hay que seguir trabajando en todo y cada vez más. Esto de acá, nosotros estamos trabajando, tratando de poner bien a la mayoría del plantel, y bueno, y ver quién. Nos tocan tres partidos más acá, entre ese día jugamos cuatro, bueno, con este, nos quedan tres partidos más, y bueno, tenemos que ir viendo ahí para que no se lesionen, tampoco se le pueda lesionar a alguno más.
1: También la gente ya perdió la paciencia el día de hoy. ¿Cómo se revierte este tan mal momento que está pasando la institución?
0: Ganando y demostrando que uno quiere estar acá en Cerro, que es un equipo grande, que no es un equipo que uno viene acá para pasar un año. Uno tiene que dejar, siempre en un club cuando va, tenés que dejar algo, y bueno, tenemos que meternos, y la gente tiene toda la razón del mundo. Así que tenemos que ser consciente de que hoy lo perdimos nosotros.
2: Bueno, toda tu carrera, tu trayectoria como futbolista, como entrenador, simplemente decirte, estoy seguro que vas a saber cómo calafatear el barco, cómo encontrar una solución a esta situación, ¿no, profe?
0: Y sí, uno trata de dar lo mejor, de dar lo mejor. Y conseguir. Yo como excusa puedo ponerte 20.000 excusas, pero yo no soy de esos. ¿Entendés? Si esto es mi culpa, es mi culpa. Pero bueno, nosotros tenemos que seguir trabajando, dando todo al 100%. Y también me da lástima por ellos, por los jugadores, también en una parte, porque estamos trabajando más de lo que tendríamos que trabajar en la semana. Porque meter la parte física, y a veces tenés tres partidos seguidos, y bueno, pero lo tenemos que hacer, es lo que digo a ellos. Hay que tratar, y ellos lo hacen al 100%, pero bueno, para ponerse bien es eso, hay que seguir trabajando, pensando, y bueno, y saber que tenemos que dar mucho más de lo que estamos dando.
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4: Costa técnico de Cerro.
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4: Mario Grana, que ahora fuera técnico de Cerro, coordinador inferior, el líder en Cerro. ¿Cómo te va, Mario?
6: ¿Qué tal, Arturo? ¿Cómo estás?
4: Una pregunta muy puntual.

0: tema rendimiento de cerro, jugadores que van y hacen diversiones entre comillas. Hay mucho cuestionamiento, Mario. ¿Cómo estás siguiendo a Mario Grana a lo de cerro?
1: Estoy escuchando lo que se dice, veo los partidos sí, de eso sí puedo opinar, de lo que dice la gente o dicen de lo que no se cuidan, y eso ya es más delicado
0: personal.
1: porque no lo sé,
0: Está
1: pero los
0: bien.
1: partidos sí,
0: Está bien.
1: realmente el partido, por ejemplo, hablando de ayer, equipo sin alma, ¿no? Entonces, por lo menos uno lo ve así, que estuvo allá dentro de la cancha, uno puede jugar mal, pero de adentro hacia afuera siempre uno trataba de, o trata como jugador, de transmitirle a la gente que quiere dejar el 100% de esfuerzo, y eso no se está viendo, ¿no?
0: Sin alma, equipo sin alma. ¿Y esto qué reflexión te deja cuando Mario Grana, temperamental, líder, fuerte, vos decís sin alma a Mario?
1: Sí, a mí me da, por sobre todo, las cosas tristes, ¿no? Primero porque está Gustavo Costa, que es un tipo que lo que menos va a transmitir desde su persona es tener un equipo sin alma, todo lo contrario, es alguien que exige el 100% dentro del campo de juego, y eso no se está viendo en muchos jugadores, y después todas las lesiones que se ven también, ¿no? Eso habla de algo que no se está haciendo bien, no sé si anteriormente en la parte física o en el cuidado personal, algo no se está haciendo bien porque se están viendo muchas lesiones, ¿no?
0: Tu historial en Cerro y el presente de hoy, esta comparación que haces.
1: Yo creo que Arturo me conoce, las comparaciones son odiosas. Es decir, no, yo en mi época me iba a jugar como le están acusando a jugar al piqui, pero después iba dentro de la cancha y me tiraba con la cabeza. Yo creo que una cosa no quita la otra, ¿no?
0: Sí.
1: Si las exigencias son grandes, yo entiendo, pero uno cuando va dentro de la cancha, defiende ese tipo de camisetas, escudo. En realidad, cuando juega al fútbol, deja la vida dentro del campo de juego. Más cuando estás en un equipo como Cerro Porteño. Y no hay excusa, no hay excusa, no importa si no dormiste bien, porque si te pasan esas cosas no tenés que jugar, si realmente sabés que estás cansado no tenés que jugar, y no sé qué estará pasando adentro, no estoy ahí, si no te puedo opinar dentro del vestuario, qué pasa, qué no pasa, cómo están los jugadores. Yo creo que sí, las cosas no están bien porque, Arturo, todos los que vimos fútbol, no solamente el que jugamos, te das cuenta cuando un equipo se defiende dentro del campo de juego. Después los resultados pueden ser tres siempre, pero vos te das cuenta de la actitud del equipo cuando se defiende, cuando defiende al compañero, cuando defiende al técnico, cuando no quiere perder, o trata de no perder, no es, nadie quiere perder, me imagino, pero trata vos de, bueno, me tiro con la cabeza, no sé, hago lo imposible como para no, y esas cosas no se están viendo. Yo creo que debe haber algún problema ahí adentro que no te lo puedo decir porque de afuera es difícil opinar, es odioso, pero sí no están transmitiendo lo que se debe transmitir con esa camiseta desde adentro hacia afuera.
0: Pero de adentro hacia afuera, lo que se tiene que transmitir pasa también, por lo mismo lo está diciendo, espíritu, lucha del jugador, vos que es un decaimiento sin fuerza, Gustavo Costa creo que no encontró el diseño que quiere en Cerro. Hay muchas cosas, Mario, vos sabés, que para poder buscar una solución.
1: No, claro, Arturo. Después podés analizar si los jugadores que entran o no entran son los adecuados, nosotros desde afuera como hincha, vos como periodista. Pero hay algo que el jugador que entra no puede negociar, que es la actitud.
0: Totalmente, por
1: ¿Entendés?
0: eso te
1: Vos
0: pregunto, por eso.
1: podés, claro,
0: Por eso.
1: vos podés estar de acuerdo que juegue o no juegue Almendra. ¿Está? Bueno,
0: Sí.
1: yo no lo pondría, pero
0: Sí.
1: bueno, si juega, tiene que tener actitud dentro del campo de juego. Y eso es lo que no está pasando en muchos de los jugadores. Entonces, independientemente si le pega de zurda, si le pega de derecha, si está abajo del arco y le pega 10 metros arriba del travesaño, no, es la actitud. Y yo creo que eso es donde están fallando los jugadores, en la actitud, en la forma de entrega dentro del campo de juego. Porque si vos te entregaste al máximo y perdés el partido, la gente no te recrimina. La gente no te va a recriminar, no es tonta. Vos dejaste la vida. Pero si no transmitís eso, es imposible. Es imposible. Y el jugador que está en Cerro, por algo está. Después analizamos nuevamente si los que estaban en ese famoso Secretaría Técnica y contrataron jugadores lo hicieron bien o mal. Ahora, el que vino a hacerlo por algo es. Nombres tienen los que están. No hay un desconocido que vos lo trajiste de la plaza acá de San Lorenzo y a mí se me ocurrió llevarlo. No, nombres hay. Y bueno, tendrían esos nombres que están representándonos de otra manera.
0: Vos estás muy identificado con Cerro. Hasta tu nena lleva el nombre de Cerro. ¿Cómo se llama tu nena, Mario?
1: Valentina Azulgrana.
0: Valentina Azulgrana. Fíjate vos, para que le ponga a la nena, y lo digo con mucho respeto, disculpame, no me meto en nada familiar, es por el amor a Cerro que le tenés.
1: Sí, sin duda. Muchos dirán que es un poco de venta de humo, pero yo ni estoy en el club. Amo mucho el club. El club me hizo conocer a un país maravilloso. Me enamoré de Paraguay gracias a Cerro Porteño. Y hoy hago mi vida acá con una hija paraguaya, una esposa paraguaya. Y sí, estoy enamorado del club, del escudo, de los colores.
0: ¿Qué te enamoró? ¿Por qué te enamoraste de Cerro, Mario? ¿Por qué te enamoraste de Cerro con Mario Lana?
1: Por la pasión de la gente. Cuando llegué, me hizo acordar a lo que era en Argentina, la gente cómo canta, cómo me hizo esa similitud. Y el cariño, creo que pegamos un feedback muy, muy, muy rápido y me demostraron cariño desde el primer día. Yo creo que entregué todo lo que tenía en cada partido, en cada entrenamiento, y creo que esto la gente se dio cuenta y me entregó su cariño también. Hasta el día de hoy, ¿no? Seguramente menos porcentaje, porque ya, imagínate, con 53 años, después de 20 años de haber jugado ahí, la gente no se va a acordar todo el tiempo, pero sí recibo todavía el cariño de la gente en la calle y eso es impagable, ¿no? El cariño de la gente cuando vos vas y vas con tu hijo, con tu hija, y que te pidan una foto, o que te digan Mario, cuando vos jugabas tal cosa, todas esas cosas te llenan de satisfacción, porque quiere decir que uno, cuando estuvo ahí, hizo bien las cosas.
0: ¿Y cómo es el hincha de Cerro que se llega a vos? ¿Cómo lo sentís? Porque ahora que se vayan todos, reacción, quinta la tribuna, un duro cuestionamiento de los muchachos, desde la parte dirigencial hasta Costa, hasta el técnico. En esto de Cerro, Mario Grana.
1: Sí, difícil. La gente se viene y me pregunta a mí qué es lo que pasa ahí.
0: Sí.
1: Y realmente me gustaría contestarle, ¿no? Qué es lo que pasa, porque uno desde afuera es muy difícil opinar del vestuario, de esas cosas. Después de lo futbolístico, nos sentamos a hablar y vamos a hablar 10 horas y vamos a analizar y a desglosar el partido y a cada jugador en lo que tenía que hacer y no hizo, pero hay cosas que van más allá de ese análisis puntual, ¿no? Y creo que es lo que está reclamando la gente.
0: Mario,
1: la gente reclama, sí, que no se siente identificada.
0: Uh-huh. Mario,
1: el ciclón se le dice, sí. Arturo, el ciclón. Uh-huh. Adentro de la cancha tenés que ser como la tormenta del sábado. ¿Entendés? Que vos tenés que mover chapa, mover lamentablemente a lo que le ha pasado a toda la gente en el país, ¿no? Pero digo, tenés que ser de esa manera. Y no se está haciendo.
0: Mario,
1: no se está.
0: Cuando te pones la camiseta de Cerro, vos querés transmitirle lo que es el sentimiento. Dijiste en la entrada, no hay alma. ¿A un jugador le llega que no hay alma, como en tu caso?
1: Y yo veo eso, a mí me llama poderosamente la atención, porque son jugadores, muchos de los que están ahí, de jerarquía, que han tenido grandes momentos en sus carreras y seguramente las volverán a tener, pero este momento que están teniendo no es bueno. Ojalá que yo hoy estaba escuchando que tuvieron una reunión antes de la práctica, y sí, ojalá que esa reunión les sirva para sacarse los trapitos al sol y decir, bueno, muchachos, hasta acá, esto no puede ir más, no estamos haciendo bien las cosas. Sean autocríticos, a eso me refiero, ¿no? Que no somos nosotros los equivocados, no es el dirigente, no es el periodista que nos critica, no es el hincha, no es el técnico, somos nosotros. Si nosotros acá adentro no hacemos lo que tenemos que hacer, es imposible que la gente te aplauda. Entonces, ojalá que esa reunión haya servido y que sea un punto de inflexión, por lo menos para lo que le queda al equipo, que es la Copa Paraguay, la pueda jugar de la mejor manera y darle una alegría a la gente.
0: Muchísimas gracias, Mario, por tu tiempo. Valoramos muchísimo, Mariana, de verdad. Gracias, Mario, gracias.
1: Un abrazo, Arturo, un abrazo grande.
0: Gracias, Mario Grana. ¿Cómo te va, ingeniero Bettengil? Ingeniero. Yo le corté a Mario. ¿Qué es lo que esto es? Ingeniero Bettengil, ¿cómo anda?
2: Me llamaste, Arturo, estaba en comisión de...
0: No, está bien.
2: Porque hay comercio aquí en el Senado, pero ahora terminé.
0: Estamos al aire.
2: ¿De qué están hablando?
0: Con Mario Grana hablamos, Mario, y decía Mario Grana, le falta alma al equipo del Cerro.
2: Le falta mística. Hace rato que le falta mística. No en esta directiva, en todas están. Anteriores también le faltó, menos esta que salimos campeones bien. Pero este desarmaron, pues, ese equipo.
0: Ahora hay reunión, jugadores. ¿Qué sensación te da Luis Bettengil? Ayer gritó que se vayan todos, que no quede ninguno. Como es presidente de Cerro, no sé mucho, hablamos del tema. Hay un impacto doloroso, emotivo y muy fuerte en el hincha de Cerro.
2: Y sí, el error principal fue haber desarmado el equipo campeón, ¿verdad? Y al desarmar ese equipo campeón, tenés que hacer un nuevo equipo, ¿verdad? El equipo que salió campeón, no digo que no había que fortalecerlo en algunos de los casos y sacar la gente que ya no juega, ¿verdad? Pues tiene mucha gente que no juega de hace 2 años, ¿verdad? Entonces, no es que no juega este semestre, no. Ahí yo creo que eso hay que eliminar, ¿verdad? Son costos al pedo y la gente empieza a ver que gana igual que vos tenés que romperte y no, el otro no juega y gana igual. Entonces el mal ejemplo tenés que eliminar, no es bueno el mal ejemplo. ¿Qué te parece si vos te entras en fútbol a lo grande y vos te vas todos los días, esto, hablas 2-3 horas por día y hay uno que se enferma, no viene, vos vas a decir, si me la puta y gana igual que yo, cobra todo su sueldo, pues yo, pea, qué boludo soy yo, ¿verdad?
0: Y en esto, ¿qué incidencia puede tener el técnico en saber quién sí y quién no? No pregunta al técnico, no tiene asesor, Gustavo Costas.
2: Yo creo que él tiene el conocimiento suficiente para saber quién sí.
0: ¿Y por cómo juega tan mal, Luis? Juega mal Cerro, horrible.
2: Horrible, no jugó nada ayer.
0: ¿Y después cómo? ¿No tiene líder, no tiene un jugador que le diga, pará, juguemos? ¿Cómo es?
2: Y la verdad que no conozco la interna, ¿verdad? Ese es el problema. No estoy adentro, no sé nada de lo que pasa. Y no te podría decir que le falta, que le sobra. Evidentemente no tiene, ¿verdad? Porque es cierto que ayer nos metieron un gol a los 7 minutos y, bueno, un gol, entró un gol, el gol te entra nomás, no hay nadie es culpable, no es el esquema, no es nada, porque después, durante 80 y pico minutos, no entró más ni un gol, ¿verdad? Pero digo nomás, ese gol entró, pero después de ese gol, en situaciones mucho más claras, por lo menos 10 goles, Ramos. Entonces, si uno mete nunca el gol, vas a perder los partidos, no hay nada que hacer. Pero claro, en el área chica y tiramos arriba y tiramos afuera y erramos, cada vez vamos afuera, o sea, es difícil ganar, ¿verdad? Yo no digo que lo hagan a propósito, en ningún momento.
0: ¿Vos te viste a la cancha ayer?
2: No, yo por televisión vi.
0: ¿Y si te vine a la cancha, te bajaba a vestuario y qué le dirías a los muchachos? Bien popular, te bajas, le decís lo que yo veo.
2: No. Cuando no sos de la directiva, pues no podés entrar al vestuario.
0: ¿Pero querés entrar al vestuario?
2: No, normalmente no. La directiva tiene que tener su espacio, ¿verdad?
0: ¿Y qué tiene que hacer la directiva hoy?
2: Y no sé.
0: ¿Vos le viste a Cerro jugar tan mal como el último tiempo ahora? ¿Pensaste que iba a llegar a esta calamidad?
2: Y no sé si llega a la calamidad. Lo que tiene es mucha gente que nos juega, Arturo, y eso es malo desde el punto de vista en que cobran igual, ¿verdad? Entonces ahí se crea la diferencia. ¿Para qué yo voy a romperme todo para jugar si el otro cobra igual y yo también puedo cobrar igual? Y yo también hago eso. Por eso que hay tantos lesionados, 12, 13 lesionados, 15, puta. Nunca en mi vida, bueno, nunca lo tuve tantos jugadores, nunca pasé de 25. Ahora hay 40, entonces evidente que hay 12, 13, 15 lesionados que no se curan nunca.
0: ¿Y por qué no
2: yo
0: se
2: no
0: curan?
2: Y porque cobran igual el sueldo. La ley es menor esfuerzo.
0: Para Luis Pentequil hay ley, hay uno que sí, otro que no, o todos ya están contagiados.
2: Y ese es peor que el COVID, ese.
0: Que el COVID. Porque si vos jugás mal, y yo soy tu compañero, te voy a decir, ¿qué es lo que te pasa?
2: Y la verdad es que así suele ser, ¿verdad? O sea, ellos tienen temas. Lo que pasa es que también hay un... Nosotros teníamos un tema de premios que era importante, porque ganaban poco, pero ahora ganan tanta plata que el premio, yo te digo, yo te daba $1,000 por partido ganado. Antes yo decía eso y me hacían una estatua ahí, pero su sueldo eran de 3.000, 4.000.
0: Pero vos decías en Cerro, cuando iba a incubador incorporar, y vos no tenías para la inversión institucionalmente hablando, vos decías, voy a comprar retazo.
2: Y lo que sobran, así nomás te
0: pero toca. Decía vos, voy a comprar retazo, no decía Cerro.
2: Y lógico que eso es lo que hacía. Yo esperaba que se queden todos los que ya serían transferidos, se transferían todos. Y cuando faltan 2 o 3 días para cerrar el libro de pase, viene todo lo que no pudieron contratar por A, B, Z. Pidió mucho, el otro ya se le contrató. Ya esto. Entonces vos comprabas, yo le llamaba saldo y retazo, pero...
0: Sí, saldo y retazo, me acuerdo.
2: Entonces yo le llamaba eso porque son los que quedan ya sin contratar, ¿verdad? Y el empresario que ya no pudo lo colgar en un lado viene y te dice, bueno, me allano a tus exigencias y vamos a hacerle el contrato por un año, por lo que sea, ¿verdad?
0: Bueno, ¿y qué cargo de responsabilidad tiene Costas?
2: Y Costas no puede tener mucho cargo, él hereda, pues. Siempre que un técnico hereda un plantel, no le podés culpar tanto, pues te va a decir pues que tengo este problema, ¿verdad?
0: Y vos entonces, cuando ve el partido por televisión y decís, ¿por qué se juega tan mal? ¿Qué decís para vos mismo?
2: Para mí no jugó mal. Porque
0: perdón. Si ya no jugó mal, ya tu opinión se respeta.
2: No, es mi opinión, porque si vos jugás mal, Arturo, no creás una sola opción de gol. Y ayer creamos, pero un montón de opciones de gol y erramos en el área chica.
0: En el primer tiempo. Pero el partido tiene un primero y segundo tiempo.
2: Bueno, pero el primer tiempo podíamos haber... Si nosotros metíamos un gol, cambiaba la historia del partido
0: está
2: también.
0: Está bien, se respeta.
2: Pero no metimos el gol. Y era... Había forma de...
0: Pero esa hinchada que ayer pidió, hizo gritos y todo más, no contabiliza un tiempo bien y otro tiempo mal. Es hinchada, ellos quieren de otra manera.
2: No, pero ellos tienen su... Yo estoy hablando como dirigente, no como hincha, ¿verdad? El hincha quiere ganar.
0: Sí.
2: Y vos tenés un equipo que es un equipazo en los papeles y bueno, y tendría que ganar, ¿verdad? Entonces, ese nomás es, por eso el hincha tiene su razón, ¿verdad?
0: Está bien. También Luis Pentequil, el presidente de Cerro, ¿la derrota o es victoria de Sole? ¿O es derrota de Camilo?
2: No, es evidentemente una victoria. En los papeles previos, guardó bien sus cartas y jugó bien su partido, ¿verdad? Entonces jugó bien su partido, no se vendieron sus mesarios, como normalmente ocurriría, digamos, y estuvo realmente fue una sorpresa para nosotros, porque pensábamos que, como decían todas las estadísticas y las encuestas, también encuestas que no sabes, son encuestadoras de prestigio, y me asombra que le hayan errado tan grande, ¿verdad? Luis, pues, supuestamente ganaba Camilo con mucha diferencia.
0: Luis, vos presidente, candidato a la presidencia de Cerro, ya anunciaste cuándo comienza tu gran campaña, ¿qué va a hacer? Disculpame. Un presidente de Paraguay.
2: Presidente electo.
0: ¿Cuándo va a ser?
2: Y no sé, ahora tenemos el panorama, ¿verdad? Ahora se va a aclarar el panorama, sobre todo en la parte oficial.
0: Sí.
2: Del oficialismo, ¿verdad? Que yo creo que ahí van a haber dos facciones y bueno, y hay que ver cómo se comporta eso. La disidencia siempre va a estar ahí, esperando, mirando. ¿Cómo se barajan las cartas ahora?
0: Hay que esperar. Luis, discúlpame, mezclé lo político al final, lo deportivo al comienzo. Gracias por tu tiempo. Cerrando la charla, ¿qué decís sobre el final de Cerro Porteño?
2: Y bueno, digo que hay que tomar decisiones, que sí, hay que tomar decisiones, ¿verdad? Porque la historia de no tomar las decisiones es que duelan, y yo digo que lo que te dije, ¿verdad? Ahí, la ley del menor esfuerzo siempre va a primar, ¿verdad? Eso es inherente al ser humano. Entonces, si todos cobramos el mismo salario y el que no hace nada también, la tendencia va a ser que todos no hagan nada, ¿verdad?
0: Bueno, deja la reflexión sobre el final. Gracias, Luis, muy amable, gracias.
2: Dale, gracias, Arturo. Un saludo para toda tu audiencia.
0: Gracias, Luis Petenquil, muy amable.
3: Frases de colección.
1: Yo ni estoy en el club, amo mucho el club. El club me hizo conocer a un país maravilloso. Me enamoré de Paraguay gracias a Cerro Porteño. Y hoy hago mi vida acá con una hija paraguaya, una esposa paraguaya. Sí, estoy enamorado del club, del escudo, de los colores.
3: Frases de colección.
1: Y no hay excusa, pero vos te das cuenta de la actitud del equipo cuando se defiende, cuando defiende al compañero, cuando defiende al técnico, cuando no quiere perder. Bueno, me tiro con la cabeza, no sé, hago lo imposible como para no. Y esas cosas no se están viendo. El partido, por ejemplo, hablando de ayer, equipo sin alma, ¿no?
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0: Mario Grana.
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5: Vamos con el repaso de lo que se vendrá en la fecha. Emiliano Rubioño en la Fortaleza, el pique cereal y en el estadio Emiliano Villeta, 17 horas el partido. El árbitro Blas Romero.
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5: Más de repaso de partidos. Hoy Derlis López será el juez del partido Olimpia Nacional. Esto en el 19:15 en el Defensor del Chaco. Olimpia Nacional, Derlis López el árbitro.
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5: Luego del repaso de los dos partidos de la primera división, pasamos a la categoría intermedia. Hoy con dos partidos se va a cerrar la fecha 27, pero el juego estrella es el partido Santaní-Guaireña a las 19:30. Esto en Santaní, en el JJ Vázquez.
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0: Se despide el mejor del mundo, niño Messi.
6: Ah, sí. De la selección.
0: Sí, sí, de la selección. Del mundo, el mejor jugador del mundo.
7: ¿Qué pasó?
0: Nada.
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0: El gol del mundo se va a ir de la selección, Germán.
8: Sí, está muy triste.
6: ¿Se resiente eso?
7: ¿Qué querés? ¿Que llore por eso? ¿Querés que llore, que vaya y quedarse en la calle? ¿Qué querés?
6: ¿Qué me dice a mí?
7: ¿Por qué
6: me dice a mí?
7: ¿Qué pregunta? Pregúntese entre ustedes nomás.
8: Está muy triste la caprichosa, comandante. Se retira el mejor de toda la historia de la selección.
0: Ya te
7: recomiendo.
0: A él le sigue.
7: Y vaya a dar una fiesta en la calle.
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0: No me tratas mal, recomiendo.
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0: Se respeta lo dicho, todo tiene que respetar.
6: Tu hijo le quiere a Messi.
9: Sí, ¿por qué
6: le
9: no?
6: Ama, no, pero le gusta cómo juega.
9: Sí, sí, claro que sí. Pero ¿por qué bueno, no?
6: Más que ser reciente.
9: Por ejemplo, tiene camiseta de Inter Miami. Tiene,
0: sí, el hijo de Víctor
9: es muy inteligente, bueno, Ricardo.
7: El técnico
9: es muy
7: ya inteligente. Tiene disculpa, ser reciente.
9: Sí, ya parece que se va a arreglar el tema. Parece que en noviembre vuelve a ser reciente.
6: ¿En serio?
0: Sí, no. ¿Qué
6: va de utilero?
0: Viola,
6: no vaya a ser.
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0: ¿Cómo querés estar en el Monumental en la despedida de Messi hoy? ¿Vos quisieras estar?
6: ¿Eh? En el Monumental de Núñez.
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0: Seguida la promoción con el niño primera intermedia, Darío.
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2: Hay que tomar decisiones. La ley del menor esfuerzo siempre va a primar, ¿verdad? Eso es inherente al ser humano. Entonces, si todos cobramos el mismo salario y el que no hace nada también, la tendencia va a ser que todos no hagan nada, ¿verdad?
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0: He recordado a Gustavito Sánchez la palabra de Luis Petengil, ex presidente.
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0: 13:33.
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5: Vamos con el repaso correspondiente de lo que tiene que ver con la fecha 27 que se cierra hoy. Benjamín Acebal ante Independiente se juega a las 17 horas.
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5: Y el partido estrella, decíamos, Santa Anígua Ireña. Todas las miradas puestas. A ver si recupera la punta o se queda en manos de General Caballero. Así mismo, Gustavito. Santa Anígua Ireña, 19:30.
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5: Vamos a la Copa Paraguay, cuartos de final. El miércoles 14 de octubre se jugarán dos partidos. A las 17 en el Martín Torres, Tembétaro y Sol de América.
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5: Ese mismo miércoles 14 decíamos te meter el Sol de América, pero en el Defensor del Chaco, Cerro Porteño ante San Lorenzo, Copa Paraguay.
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0: Niño,
5: vamos a la siguiente semana, el martes 27. Siempre hablando de cuartos de final de Copa Paraguay. Ese martes 27, Libertad ante Independiente de Campo Grande en la Arboleda.
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5: Y se va a completar todo el día siguiente, el miércoles 28, con el juego Luqueño Recoleta. Siempre hablamos de cuartos de final. Miércoles 28 de octubre, Luqueño Recoleta en el Luis Salinas, en Itagua.
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9: Víctor. Simplemente para hablar del tema del descenso cortito, porque ayer perdió Fernando de la Mora y está complicadísimo. Tiene tres fechas aún para remontar. Lo mismo 3 de noviembre, que es el otro complicado, y Tacuary. Por ahora no hay alteraciones en ese tema. De momento siguen respirando Encarnación y Guaireña, por más mal que le va.
6: Tacuary ya no van a dirigir, ya no dirige Robert
9: ya
6: va
9: no.
6: A dirigir, ¿no
9: dirigimos?
6: No, va a dirigir a otra persona.
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0: 1338.
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5: Y el oyente, el señor Adam Vera, está con unas gestiones judiciales. Ahí el doctor Vera a full con las gestiones, en sintonía. Saludo para él.
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0: 1339.
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0: El instante, Víctor Duarte, presidente Orlemayo, José Arrua, técnico de Trinidense, y Néstor Camacho, su máxima figura.
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0: 1340.
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0: Vamos con Víctor Duarte, presidente de los Demayo, José Roa, técnico de Trinidense, y Néstor Camacho, la figura de Trinidense, es decir, el referente de Trinidense.
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0: Ayer la victoria en La Olla, recuperaron terreno, le amargaron al pueblo, doctor.
11: Y bueno, son cosas del deporte, del juego. A veces se gana, a veces se pierde. Estábamos conscientes de que los anteriores partidos, o sea, una semana muy gris para nosotros, lo que fue dos semanas atrás, por lo menos, ¿verdad? Eliminación de Copa Paraguay. Un partido no muy bueno ante Libertad, Nacional, y sabíamos porque sufrimos siempre esto, Arturo. Hay bajones que nos tocan, si no es antes, es después, porque como ya expliqué siempre, nuestro trajín es realmente bastante fastidioso, y bueno, creo que estamos recuperando, como se dice, la memoria de jugar. Y bueno, hicimos un gran partido ayer contra Cerro. Ellos tuvieron también su oportunidad en el primer tiempo, pero nosotros muy bien ordenado el planteamiento y lógicamente a salir buscando los espacios vacíos, cosa que hemos logrado. Y una gran victoria que nos posiciona otra vez ahí arriba peleando cosas importantes, Arturo.
0: Está en un punto del líder, que es Libertad.
11: Sí, estamos a un punto y esperando el partido de Olimpia Nacional, a ver cómo se mueve el tablero. Pero estamos bien, Arturo, estamos recuperando lesionados, la evaluación física que se ha hecho en la semana también está demostrando de que hay una recuperación, sobre todo fatiga físico-mental y otras cositas más, lesiones leves, pero ya estamos por buen camino en recuperarles a todos, y siempre, idealmente en estas instancias, es tener un plantel 100% en condiciones, Arturo.
0: Esta victoria ante uno de los grandes del fútbol y jugar de visitante, le para mucho entusiasmo, no sé si es recuperar la confianza, pero es una manera de, como se dice, recuperar terreno.
11: Sí, es importante para nosotros que tenemos pretensiones de escalar cada día más, consolidar el promedio, cosa que te va a dar mucha tranquilidad para comenzar el año siguiente, la siguiente temporada. Y bueno, como este formato de torneo también te da la posibilidad de ir a una Copa Internacional, es lo que más deseamos, ¿verdad? Porque eso te da también un alivio económico y sobre todo jerarquiza mucho a la institución, y entonces una victoria de esta característica no lleva por buen camino. Aún queda tela que cortar, como se dice, pero bueno, lo lindo es ganar y que el atleta, el jugador en la semana se motive, tome en serio, se cuide. En lo invisible es importante también el soporte, y como digo, esto da optimismo, da seguridad. Y bueno, iremos escalando en lo posible y, llegar a las conquistas que estamos como directivos, como pueblo. Queremos que el 2 de mayo esté bien arriba siempre, Arturo.
0: Ahora, usted, Víctor Duarte, y después los compañeros, no te moleste por mi pregunta, por realmente rutinaria de viejos tiempos. Cuando se juega así el partido, y perdón por la pregunta, ¿es premio doble o no tiene nada que ver esto de premio doble, motivación?
11: No, nosotros tenemos establecido premio doble, Arturo. Son 5 por rueda, son 10 premios dobles en total, cosa que pensado, analizado y lógicamente planteado a los jugadores, ellos aceptaron eso. Como que nosotros, teniendo contra equipos grandes, Arturo, no usufructuamos esa posibilidad de premio doble. Pero sí con rivales que son directos, que están mitad de tabla, que peleamos algo más importante, porque jugar contra los clubes grandes lo ya es una motivación, ¿verdad?
0: Sí.
11: Y a veces patinamos un poco nosotros en equipos, como le llamamos, equipos de media tabla que buscan ir a una Copa Internacional. Entonces allí nosotros enfocamos nuestra alternativa de pagarle a ellos un premio doble. Pero ha sido satisfactorio este partido. Teníamos nosotros pensado que podíamos sacar aunque sea un empate, ¿verdad? Para que nuestras aspiraciones no se muevan demasiado. Y bueno, ha sido redondito lo de ayer. Jugamos bien, porque tampoco a veces por suerte o por algo que uno pueda decir que hemos ganado. Sin embargo, un planteamiento muy inteligente de Eduardo, un planteamiento muy correcto, muy conservador, y a la hora de dañar, conseguimos.
9: Ahora vuelven por fin al Río Parapití, porque los últimos 3 partidos del torneo tuvieron que jugarlos por acá, Copa Paraguay en el medio, o sea, se da el retorno y tratar de ser fuertes otra vez local el próximo lunes cuando reciban a Meliano.
11: Sí, ese sí es partido de premio doble, como decimos, porque somos rivales directos en muchos aspectos, ¿verdad? Ya dije lo de atrás, una Copa Internacional, y es el trajín que el 2 de mayo debe soportar, lógicamente, que nadie nos va a regalar. Nosotros sabemos que estas son las dificultades que a veces tenemos, volver, ir en el medio Copa Paraguay, y bueno, es lo que tenemos y es lo que tenemos que saber administrar, porque nuestra realidad es que el plantel, en un momento terminado el torneo, siempre sufre estos desgastes.
9: Presidente, ayer me generó curiosidad que apareció una barra con un número importante de gente. No suelen venir a Asunción, por eso le pregunto. ¿Es un grupo que se organizó para venir justo para este partido? ¿A partir de ahora será común la presencia de ellos también en Asunción? Si es que sabe algo de por qué aparecieron en buena cantidad ayer, que me pareció un poquito extraño, por eso nomás la pregunta.
11: Y es que nosotros necesitamos la motivación también, por más que no sean en gran número, sí, ya hay presencia de hinchada organizada y motiva eso. Y bueno, ellos hicieron el esfuerzo, cuentan con apoyo, auspicio de empresas privadas, quienes le bancaron, como se dice, este viaje, y ellos se organizan bien, se movieron bien. Y esperemos que no sea la primera ni la última, es la primera y última, ¿verdad? Esperemos que más apoyo tengamos cuando venimos visitantes. Lógicamente que esto está supeditado también al andar en el torneo, y creo que eso motivó mucho también a los jugadores. Y fue lindo, realmente nos hicimos sentir, como se dice, y somos un equipo muy, muy noble, muy humilde, pero con un corazón enorme para grandes cosas.
0: Muchísimas gracias, José Rua, técnico de Trinidense, la victoria ante Luqueño. Si quieres aportar tu opinión, tema arbitraje, con gusto. Te escuchamos, José, la victoria del Trinidense.
12: La verdad que fue una victoria muy, muy sufrida, un partido muy intenso, donde por ahí nosotros estuvimos mejor en el primer tiempo. Luque adelantó más línea y corrigió también ciertas cosas, Luca, en el segundo tiempo, donde consiguieron el empate, y bueno, por suerte nosotros pudimos convertir nuevamente el tercer gol, pero creo que en el primer tiempo nosotros sí aprovechábamos mejor las ocasiones también. Íbamos a tener la oportunidad de manejar mejor el partido, ¿verdad? Así como lo hicimos en el partido anterior contra Luque, pero bueno, fue un partido duro como siempre, Luque, y más todavía con la llegada de Luque, que vemos que mejoró bastante también Luqueño.
0: Ahora la pregunta, José, cuando termina 3-2, pudiendo ser incluso el score por ambas lados con mayor oportunidad de gol, ¿partido abierto, José?
12: Sí. La verdad que fue un partido cuando convirtieron Luque el segundo gol. Era un partido que estaba ya para cualquiera, ¿verdad? Por eso creo que nosotros por ahí en el primer tiempo hubiéramos aprovechado mejor las ocasiones que tuvimos, porque le agarramos a Luque por ahí abierto, mal parado, en recuperaciones nuestras también. Y bueno, después, una vez que empató Luque, el partido estaba para cualquiera, ¿verdad? Por suerte nosotros después de 10 a 12 minutos pudimos convertir nuevamente el tercero y bueno, después poder sostener ese resultado.
5: Siempre la importancia propiamente del triunfo, y esta vez el ganar dos victorias, que algo que a veces como que se quiere complicar, porque a veces una victoria, una derrota, una victoria, una derrota, o un empate por medio, eso me parece también fundamental muchas veces, José.
12: Sí, la verdad que nosotros sabíamos que sumar a tres este partido nos iba a meter nuevamente ahí en el pelotón de arriba. Luque, aparte de un rival directo en lo que es, bueno, el promedio, Copa, lo que venimos peleando constantemente contra Luqueño y los demás equipos. Entonces sabíamos que teníamos que entrar de esa forma, que iba a ser un partido muy duro. Y bueno, gracias a Dios pudimos traer los puntos a Trinidad, que es lo que estábamos buscando, y también ser consciente que ahora tenemos un partido nuevamente muy difícil contra San Lorenzo, que en el partido que jugó contra Guaraní, la verdad que lo hizo bastante bien, inclusive por ahí tuvo ocasiones claras para quedarse con la victoria San Lorenzo.
5: Lo de Bruno Valdés, ¿es todavía para un par de semanas más o ya lo podrías llegar a tener ante San Lorenzo?
12: Bruno está en la etapa final, ¿verdad? No creo que llegue contra San Lorenzo. Hoy vamos a evaluarle nuevamente. Está intensificando de a poco, pero por el parate también tiene que tener un trabajo de un tiempo de 10 días más o menos para ponerse a punto y poder competir.
5: Y el caso de Clementino, porque a veces partidas así ante rivales como San Lorenzo, eso necesita un rasgo de jugador con el rasgo de 9.
12: Lo mismo, Clementino, vamos a evaluarle también esta semana. Estaba con una molestia en la rodilla, en la zona lateral, como una distensión, ¿verdad? Vamos a trabajarle esta semana y ver si puede llegar contra San Lorenzo. Esperemos que sí, para poder tenerle nuevamente a Clementino, ¿verdad? Que sabemos lo que es, pero bueno, ayer Néstor, la verdad que lo hizo bastante bien el tiempo que estuvo en campo. También de poner la diferente característica que tiene con Clementino. Y bueno, contento también con Néstor porque llegó a los 150 goles, que no es fácil llegar en lo que es la carrera de un futbolista.
5: Y definitivamente un líder, es el que comanda el equipo en todos los sentidos ahí dentro de la cancha, el caso de Camacho.
12: No, dentro y fuera, ¿verdad? La verdad que Néstor aporta mucho fuera de la cancha como persona, transmitiéndole a los más jóvenes la experiencia, ¿verdad? Y contento con él también, porque dentro de la cancha, las veces que le necesitamos, las veces que le toca, que no le toca, siempre es la misma persona, y bueno, siempre también entra a demostrar la calidad que tiene, ¿verdad? Y esperemos que siga disfrutando, nosotros disfrutando de él, y bueno, tratar de acompañarle en esta etapa de su carrera, y bueno, si Dios quiere que pueda llegar también al objetivo de pasarla a Sasabra.
5: Así mismo, que está cerca, decía 150 goles, así que poco a poco va sumando ya la cantidad de goles, y al ritmo que lleva parecería que lo va a lograr. Y ahora puede que se enfrente a Sasal el fin de semana, vamos a ver si tiene minutos también Sasal del otro lado.
12: Sí, vamos a marcarle bien a Sasa y esperar que Néstor convierta. No, pero bueno, los dos son unos jugadores que realmente lo que hicieron en el fútbol paraguayo no es poca cosa, porque por algo son los goleadores y tienen mucha diferencia también con el resto, ¿verdad?
0: ¿A cuántos goles, Néstor? ¿150?
13: 150. Realmente estoy muy conforme, contento por la actualidad, por el presente del equipo. Venimos haciendo bien la tarea y estamos en un buen posicionamiento en la tabla de puntuaciones, así que bueno, estamos, yo creo que todos muy contentos en lo colectivo, y bueno, de mi parte en lo personal también seguir aportando.
9: Néstor, sobre ese tema de los numéricos, se acercaron otra vez a la parte alta, hay partidos directos, por ahí Trinidense puede ir posicionándose incluso mejor para la pelea del campeonato, y también el acumulativo, porque hoy miramos y hasta pueden meterse en Copa Libertadores, así como viene la situación del acumulativo, Néstor.
13: Sí, totalmente, yo creo que con el triunfo de ayer nos pusimos de vuelta ahí en la pelea, en los primeros lugares. Muy importante el triunfo que conseguimos, y bueno, tenemos varios frentes donde podemos pelear, ya sea Copa Internacional, y ver qué pasa también del resto de los partidos, de las fechas que faltan para que culmine ese torneo, a ver dónde nos posicionamos y dónde quedamos para finalizar este campeonato.
9: Sí, ayer un partido con trámite cambiante. En un momento daba la sensación que cualquier cosa podía pasar, Néstor.
13: Sí, totalmente. Enfrentamos a un rival duro, un rival que viene en alza, que venía de eliminar a un grande en Copa Paraguay. Ellos venían anímicamente fortalecidos, entonces sabíamos el partido complicado que se iba a presentar y bueno, se dio de esa manera. De igual manera, nosotros, nuestro potencial, nuestro juego, fuimos contundentes en los momentos exactos en el partido y bueno, por suerte pudimos sacar esa diferencia en los últimos minutos en el segundo tiempo.
9: Después de la lesión que tuviste, ¿ahora ya te sentís 100% con estos partidos que estás jugando, Néstor? ¿O falta todavía un poquito, te parece, o alguna ligera incomodidad tenés aún?
13: Y bueno, cuesta un poco después de un parate. Yo creo que estuve fuera 6 a 7 fechas. Cuesta un poco volver a retomar el ritmo futbolístico y eso se gana con los partidos, ¿verdad? Con los entrenamientos. Y bueno, ayer, después de un largo tiempo de vuelta, me tocó jugar desde el arranque del partido y obviamente cuesta un poco. 100% no te puedo decir que estoy, pero bueno, la idea es de seguir en los momentos, en los minutos donde me toque estar en cancha, aportar, estar a la altura de la exigencia y bueno, más todavía si se dan los resultados positivos, uno puede seguir mejorando y seguir trabajando para estar mejor aún, ¿verdad? Más todavía en esta recta final de campeonato.
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0: serie de allanamientos en el marco del crimen de un conductor de la plataforma Bolt ocurrido en Luque. La motocicleta, que presuntamente habría sido utilizada por los autores del hecho, fue incautada. A la par, los intervinientes también incautaron numerosas evidencias, incluyendo teléfonos celulares, prendas de vestir y cartuchos calibre 22 en las viviendas allanadas. La Dirección de Meteorología anuncia para esta tarde tiempo cálido, cielo nublado a parcialmente nublado, vientos del sector noreste, luego variables con una máxima de 29 grados. Temperatura en Asunción, 28 grados, humedad 63%. En Ciudad del Este, 28 grados, humedad 60%.
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0: que el recuerdo.
1: Bueno, así está, desde los estudios de Radio Monumental en Asunción. Aquí arranca en voz alta programa de información y de opinión. Mesa completa, excepción hecha como siempre del lunes y los viernes del señor Víctor Raúl Benítez. ¿Cómo le va, señora Menchico?
2: ¿Qué tal? ¿Cómo están? Bienvenidos al programa. ¿Qué tal, Fitoca? ¿Cómo
3: Excelente,
2: estás?
3: Excelente, súper.
2: Te vimos bailando, Fitoca. Después hablamos de eso.
3: Ayer.
1: Más tarde, sí,
2: señor. Hola, Estela, ¿cómo estás?
4: Hola, Menchi, Oscar, Fito, ¿cómo están? Muy buenas.

0: buenas tardes a la audiencia.
1: Permítanme comenzar con esto porque la temperatura es de 28 grados en Asunción, calorcito. La sensación térmica casi 30 grados. La humedad es 63% y sopla viento del noreste. Vamos a estar hablando el día de hoy de un aviso que emitió la Dirección General de Meteorología. Ese aviso que está en el grupo está hablando de un fenómeno importante que se puede dar.
2: Entre el 6 hasta el 9.
3: Hasta el 9 de este mes de octubre.
1: Un informe.
3: Con acumulados de agua más que importantes y con características similares a la tormenta que se abatió sobre Asunción y gran parte del territorio nacional el pasado sábado.
1: Este es eso que acabas de decir, es lo que desata el temor de muchísima gente por los gravísimos daños materiales, y recién aparentemente hay una conciencia total de lo que dejó eso en estas últimas horas desde el día de ayer.
3: Exacto, sobre todo cuando fuimos hasta la ciudad de Capiatá y sobre todo con el dron de Telefuturo.
1: No, eso
3: entonces
1: fue
3: teníamos
1: brutal.
3: Imágenes realmente espeluznantes de cómo arrasó en el barrio Laureltí de Capiatá la tormenta. Yo no sé si llamarle tornado, pero tiene las características, por la destrucción que vimos, tiene las características de un tornado.
1: Una imagen
3: fíjense
1: que vi.
3: Fíjense en esto. Para sí, los
1: esto
3: que,
1: para,
3: bueno,
1: para los que
3: están,
1: sí, siempre hablo de eso, ¿verdad?
3: Compartiendo a través de
2: una casa totalmente destechada.
1: Sí. Pero fue predominante porque vieron que
2: Dos casas, Fito.
3: Las que no terminaron destechadas, sí, con muchas tejas.
2: Una parecía destechada con chapa y otra ya totalmente destechada con... Sí, con chapa también, sí, esta chapa probablemente, también. Sí.
1: Bueno, vamos a arrancar temprano con esto porque nuestro temor es así. ¿Se repetirá esto? Roque Huillé, don Eduardo Domingo, director de meteorología. Lo que vimos, y ustedes creo que habrán visto también el material de Telefuturo, el dron sobre todo, sobre ese corredor en la zona de Capiatá, realmente terrible. Y viendo el esfuerzo de nuestra gente por poner tejas nuevas o por tener por lo menos un plástico para poder protegerse y tener la posibilidad de que las lluvias que se van a venir sigan, ¿verdad?, de largo, no sé, y no mojen a la gente. Hola, Eduardo, ¿cómo estás?
4: Muy buenas tardes, don Oscar, a los compañeros, a la audiencia. Bueno, tenemos ahora mismo un sistema meteorológico que promete otra vez dar de qué hablar en lo que respecta a impactos, pero hay una pequeña ventaja comparativa a esta hora que estamos conversando, don Oscar.
1: Sí.
4: Está dando señales que no es tampoco, digamos, muy alentador, igual para la República en sí, pero por lo menos para Capital y Central está dando señales más hacia el sur sureste de acumulados de lluvia o de precipitaciones, ya sea granizo o lluvia, de aquí hacia el sureste, más hacia Paraguarí, hacia Casapá, Guairá, Misiones, Itapúa, y es como que la Capital y Central están rozando, es como que pasa por el borde de eso. Entonces hay una leve, mejoría, entre comillas. Eso no implica que no afecte igual con algunas precipitaciones, al menos estas nubes de tormenta. Recuerden, por favor, que las nubes de tormenta tienen hielo, tienen agua, tienen viento, tienen descargas eléctricas. Entonces,
1: pero Eduardo,
4: sí.
1: Disculpame una que te pregunte, sea Asunción, sea Central, lo que sea, cualquier departamento, tenemos que avisarle a la gente. Repito la pregunta.
4: Sí, señor.
1: ¿Se puede dar ese fenómeno como el sábado o no, con las mismas características? Por favor. No importa a dónde vaya.
3: Dónde afecte, ¿verdad?
4: Sí. Ahora mismo la respuesta rápida es sí. Las características ya son las mismas en la previa, don Oscar y Menchi. Ya está de calor, ahora ya subió la temperatura, hay mucha humedad. Entonces, cuando lleguen las tormentas, van a dar de qué hablar.
1: No, por eso, claro, porque lo que explicaste los otros días, director, era de cuál se va a exagerar los fenómenos. Lo cierto es que a modo batete, cuando se produce un choque de temperaturas, es que ahí ocurre este fenómeno que, por lo menos, Shena se mandó ahí. Nunca vi en mi vida, de otra cosa. Y no me acuerdo haber visto ese fenómeno el sábado pasado. Jaupear ese pues.
4: No, en capital no, tenés razón, ¿sí? No hay un historial de ese diámetro al menos, pero en sí. Central sí, don Oscar. Sí, nos comentaba en el 2013 un ex director acá de meteorología, el licenciado Julián Báez, que su familia estaba en Itagua en el 2013 y en ese año mismo también tuvieron pelotas de tenis más o menos y destrucción en la casa de sus padres allí en Itagua. Entonces ese es lo más, cuando conversamos así entre colegas y Central al menos ya tiene alguna historia.
1: Bueno, entonces estás esa caponante nada de nuestra conversación, que no exageremos, que sí. No causemos alarma al santo y entonces más o menos sí. Lo mismo que ocurrió y que afectó ocasionalmente a esta zona y sobre todo eso que vimos hoy en ese corredor, no sé si más allá de Capiatá se pudo ver lo mismo. Areguá me contaron también que hubo algunas zonas muy pero muy afectadas, Eduardo.
4: Sí, así es. Y algo, ya que estamos bien aclarando y me parece correcto, don Oscar, si no es este jueves, tenemos toda la primavera. No quiero ser oscuro ni mucho menos meterle miedo a la gente, como bien decías, pero tenemos que ser conscientes de que esto recién empieza. Si no es ahora este jueves, va a venir algún otro evento y tenemos después el verano y el niño sigue campante hasta marzo, abril. Entonces, por favor, disculpen que use este término así muy rápido, grosero tal vez o asustador, pero si no es ahora y si no se cumple lo que estamos diciendo, enhorabuena y esperemos que no se cumpla, si es que vamos a decirlo así, estoy hablando como ser humano, pero la señal está, entonces tenemos que decidir, don Oscar.
1: Sí, Fito, sí.
2: Yendo al reporte que dabas esta mañana, Eduardo, sobre este mismo tema, en la última parte de la nota, que no sé si la pasamos hoy al aire, pero vos mencionaste que hay un solo radar meteorológico y que encima se está reparando.
4: Así mismo es.
2: O sea, estamos sin radar.
4: Un recorte presupuestario, un plan que tiene la DINAC en este mismo gobierno, tuvimos un recorte presupuestario y la DINAC estaba por adquirir otro más y uno va a poder ser.
3: ¿Y cuán fundamental es el radar para ustedes? Estoy preguntando algo obvio, pero quiero que me des la respuesta.
4: Claro, claro. Excelente. Bueno, es un sensor remoto que ayuda muchísimo a ver
1: la evolución.
4: La parte interna de la nube y las nubes, en todo caso, y las mismas nubes de tormenta. Entonces, no podemos calcular si ese hielo que está ahí, que se lo ve, pueda caer con el mismo diámetro, pero sabemos que hay cierta cantidad, entonces se puede estimar de que sí realmente puede caer y a veces se tiene la opción incluso de hacer un zoom distrital de repente de posibles afectaciones. O sea, es como que tenemos una lupa, una pequeña lupa que nos ayuda a ser un poquito más concisos, pero tengo que aclarar, no teniendo uno o dos, ¿verdad? Vino un chico de Estados Unidos, creo que eso también había dicho, un ingeniero paraguayo que está como jefe de un laboratorio de radares en Estados Unidos, le trajimos vía Organización Meteorológica Mundial y él nos había hecho un plan de 5 radares al menos para poder cubrir todo el territorio nacional, ¿verdad? Y bueno, nosotros como DINAC estamos impulsando esto porque somos servicios meteorológicos, pero ahora estamos un poco apretados, ¿verdad?
3: Eduardo, ahora, sí. ¿Cuánto cuesta cada radar? Uno. ¿Cuánto cuesta?
4: 3 a 4 millones de dólares. De 3 a 4 millones de dólares.
3: O sea, por lo menos, claro, porque aparte ayuda a precisar justamente dónde podrían caer esas pelotas de tenis que tuvimos el día sábado. Yo sé que hay poco que prever, digamos, de todas maneras, en el sentido que no puedes mudarte de casa. Tu casa se va a destrozar si es que está justamente en ese corredor por donde va a pasar ese fenómeno climático.
1: Claro, pero la prevención, la evacuación, claro, todo eso se puede hacer con un radar, claro, o mejorar.
3: Menos, no sé, poner, como le pasó a una compañera nuestra, que como no tiene techo en el garage, salió cuando vio que empezaba a caer el granizo, todavía con los granizos más pequeños, salió y le puso un edredón a su auto, porque por lo menos va a decir que no golpee tanto, ¿verdad?
4: Claro, ahí el peligro es que golpee a esa persona, ¿verdad? Claro. Porque al final los materiales recuperables, sí, pero imagínate, sí. Eso vienen como balas, ¿verdad? Podía haberle perforado a la persona.
0: Sí, señor Mingo, le saluda Estela Ruiz Díaz. Es imposible predecir el tamaño del granizo.
4: Y yo Yo creo que el imposible para el ser humano a veces no es tal, pero ahora mismo tenemos un 99% de que es difícil.
0: ¿Cómo?
2: Que es difícil. 99%
0: de difícil. Que es difícil.
4: 99% que es difícil. Tal vez no sea imposible en algún momento con alguna tecnología específica, ¿verdad? De claro, hecho, les comento una cosa más.
0: Como
4: al
0: los
4: hablar
0: tornados.
4: De tecnología. ¿Perdón? Sí, así es. En Estados Unidos, 30 minutos antes hay una alerta
0: claro,
4: de tornado.
0: Una alerta de tornado.
4: Y te dice un ciertos counties nomás, o sea, son como ciertos distritos son los más posiblemente afectados. Tampoco te dice, cuidado, Sajonia y no Villamorra. Pero lo que quería comentarles es el otro lado, ¿verdad? Están ofreciendo, ya vi ahí en las redes, sería como una especie de superparlante que golpea la nube para disipar, ¿verdad? Tantas cosas que el ser humano está creando, ¿verdad? Yo no sé la efectividad de todo eso, pero estaban comentando que acá nomás, entiendo que Chapecó o algo así, que estaban haciendo algunos sistemas para poder hacer que el granizo sea más pequeño, ¿verdad? Y bueno, esa es también una inversión, ¿verdad? No está de parte de nuestra, pero digo, se está rebuscando la gente, el ser humano al menos, digo, para poder aplacar eso.
1: Eduardo, muchísimas gracias. Y ahí por año estás en esa caponada, llevande, porque no, repito, no,
4: sí,
1: no, no se trata de asustar a la gente, pero es real y catú y coyeguina. Y entonces que la gente se prepare. Tengo compañeros que ya más o menos tienen a lleva refugio en la casa de algún vecino o de algún amigo, o sea, a ir a Manuá, en el sentido de que lo que uno más cuida es su vehículo. Porque en el vehículo no es solamente ya un lujo. Va, ponlo mitad, ve a ver. Oye, cala y para
4: herramienta de trabajo.
1: Pero por favor. Eduardo, gracias, director.
4: Sí, señor.
1: Muy amable. Muchas gracias.
4: Gracias a ustedes, a las órdenes siempre. Hasta luego.
1: Eduardo Domingo, director de la Dirección General de Meteorología. Bueno, atención, noticia destacada. Me están confirmando que se va a proclamar a la señora Soledad Núñez en un ratito. Ya terminó el juzgamiento de actas de la capital, porque creo que son cuatro departamentos, incluyendo la capital, que se somete al juzgamiento después, ¿verdad?, de recibir actas electorales. La señora Emilce Aponte ya está en línea para anticiparnos desde el Tribunal Superior de Justicia Electoral los preparativos para este evento, Emilce.
5: Bueno, Oscar, estamos ingresando a la zona donde va a hacer uso de palabra la magistrada responsable por Capital. Recordemos que en Asunción, en Capital, un total de sobres, 1.325 los que fueron objeto de este juzgamiento, y aquí a la vista de los responsables por Capital, encabezados por la doctora Miriam, que es precisamente la magistrada Miriam González, es la presidenta del Tribunal Electoral de Capital, primera sala, se dará a conocer esta proclamación. Esto tras el cómputo y juzgamiento de las actas electorales, y de esta manera sin sobresalto. Y vamos a conocer los detalles, sobre todo en el proceso, que fue con mucha celeridad, considerando que a estas horas ya podemos hablar de esta proclamación a la intendenta electa por Capital, Soledad Núñez, y a los 24 concejales de Asunción. Entendemos que sobre esa base es lo que van a, en estos momentos, a dar a conocer ya de manera oficial. Recordemos también que el acto protocolar para la entrega de los títulos, ¿verdad?, será el 30 de octubre, y la toma de posición al cargo el próximo 3 de noviembre en todas las sedes municipales.
1: Ya estamos viendo.
5: Bueno, ahora ellos van a hablar.
1: Sí, la mesa.
5: ¿Tenemos sistema de audio?
1: Sí, tenemos. A ver cómo es. Ya.
5: Doctora Miriam González, vamos a acercar el micrófono para que podamos escuchar el mensaje y luego admiten preguntas.
6: Ah, ok, bueno, y vamos a esperar a los apoderados que están subiendo, pero bueno, este tribunal electoral ha culminado el cómputo y juzgamiento de las actas de escrutinio del distrito de Capital. Por lo tanto, entre otras cosas, por acuerdo y sentencia hemos resuelto, entre otras cosas, proclamar a María Soledad Núñez Méndez con CI número 3.382.061 de la Alianza Juntos por Asunción como intendente municipal del distrito de Asunción, departamento de Capital. Así también, por acuerdo y sentencia, este Tribunal Electoral Primera Sala ha resuelto proclamar como miembros titulares y suplentes de la Junta Municipal del municipio de Asunción, departamento de Capital, a los ciudadanos, ¿verdad?, que ya tenemos aquí un listado que vamos a poder entregarles a todos ustedes, con el listado de titulares y suplentes. Bueno, vamos a leer titulares. Número uno, Partido Colorado, Gerardo Daniel Benítez Ayala. En el número dos, Partido Colorado, Jorge Sebastián Radice Sanabria. Tres, Alianza Unidos por Asunción, Álvaro Matías Grau Martínez. En el número cuatro, Partido Colorado, Miguel Sosa Cabañas. En el lugar cinco, Partido Colorado, Mario Daniel Fernández Morales. En el lugar 6, Partido Liberal Radical Auténtico, Augusto Isidro Concepción Wagner Lescano. En el número 7, Alianza Unidos por Asunción, Juan Sebastián Garay Medina. En el orden 8, Partido Colorado, Constantino Adolfo Ayala Penacho. En el número 9, Partido Colorado, Diego Adolfo Sotomayor de la Cueva. En el número 10, Alianza Unidos por Asunción, Mauricio Maluf Masi. Número 11, Partido Colorado, Marcelo Faustino Centurión Velilla. Número 12, Partido Colorado, Axel Karim Mongelos González. En el lugar 13, Partido Liberal Radical Auténtico, Fiorella María Forestieri Alvarenga. En el lugar 14, Partido Colorado, Carlos Adolfo Morel Gadea. En el orden 15, Alianza Unidos por Asunción, Pablo Manuel Callizo Bedoya. En el número 16, Partido Colorado, Cintia Carolina Romero de Argaña. En el número 17, Partido Colorado, Oscar David Rodríguez Ferreira. Número 18, Alianza Unidos por Asunción, Eder Maximiliano Seifergel Capurro. En el número 19, Partido Colorado, Nasser Esgaib Ortega. En el número 20, Partido Liberal Radical Auténtico, Víctor Ramón Ortiz Romero. Número 21, Partido Colorado, César Eduardo Escobar Gubo. Número 22, Alianza Unidos por Asunción, Noelia Díaz Esquivel. En el orden 23, Partido Colorado, Mariano Ariel Cáceres. Y en el lugar 24 de la lista de titulares, Partido Colorado, Oscar Ariel Noldin Núñez. Luego están también los 24 suplentes que, como dije, vamos a poder facilitarles una copia a todos ustedes. Y a partir de esta tarde, luego de la conferencia de prensa, ya vamos a iniciar con el cómputo y juzgamiento del distrito de Central, del departamento Central, que tiene 19 ciudades. Eso es todo.
1: Muy bien, en vivo, muchísimas gracias, señora Milce Aponte. Cumplimos entonces, confirman a la señora Soledad Núñez oficialmente como la intendenta electa en la ciudad de Asunción, y los que van a integrar, 24 en total, sí, como titulares, la Junta Municipal.
3: 15 colorados, 6 de la Alianza y 3 del Partido Liberal Radical Auténtico.
1: Sumaron un concejal más los colorados. Sí, señor. Agradecemos al señor ministro de la Justicia Electoral, el doctor Rosell, su gentileza de dejar un latito toda la actividad que todavía tiene ministro. ¿Recordás, ministro, que esto es bien direccional? Sí, sí, sí. Ahí, estás muy importante para poder escucharte. Porque aceptó un desafío importante, porque le vamos a hacer preguntas que salen de las experiencias que vivimos recientemente en estas elecciones, muchas de las cuales tienen bases en ley, otras en resoluciones, y que hay que ir ajustando, porque notamos realmente algunas cuestiones, ministro, para nosotros. Yo sé que desde tu cargo a lo mejor no diga tú y eres de Tamba de Gina, pero para nosotros fueron vergonzantes algunas imágenes del voto asistido, mira, y de la plata que impúdicamente se repartían en algunos lugares, no solo en Asunción, en prácticamente todo el territorio nacional. Ya no tiene ni el tema, Lomita. Así nomás. De manera que, ministro, te agradecemos aquí en nombre de todo el equipo. Buenas tardes. Gracias por estar.
7: Bueno, muy buenas tardes para Menchi, Oscar, Fito, Estela y la gran audiencia que tienen. Y contento de estar aquí. Estoy para aguantar todas las preguntas, los embates y cómo corresponde. Hay que dar siempre la cara.
3: Sí, no. Me dijo César, la única que me quiere en este momento es mi hija.
1: No, pero la mesa con los compañeros... Acá, como verás, no hubo ningún cuestionario, no nos ponemos de acuerdo. Bueno, ponerse de acuerdo con Estela, por ejemplo, me dio así lento hoy, ¿verdad? Y con Fito también. Pero para que veas nomás, antes dijo, hijo, vos sabés que aquí diré de buena fe, pero con toda la intención de mejorar nuestro sistema electoral. Porque si hay algo en lo que sí estamos de acuerdo, y no porque los colorados lo hayan dicho, o los opositores que a veces también cuestionan, más, apañan un votado, ¿verdad? ¿Verdad? Porque los que pierden son los que más cuestionan. O desconfía, voy la Petrep Umia hoy. Demasiado rápido cambió. Pero cuando ganás, pues todo. No, mira lo que dice la justicia electoral de la Gran 7, este sistema que tenemos. Esa es la característica. Ustedes ya están acostumbrados a eso, ministro, ¿verdad?
7: Sí, sí, sí. Yo que vivo esto hace 30 años, sí, realmente ya estamos acostumbrados a esto. Pero yo te tengo que decir, además de estar muy cansado porque ando durmiendo 4 horas hace varios días, estoy muy contento. Yo creo que estamos hablando mucho de los resultados, estamos hablando mucho del TREP, estamos hablando mucho de que hubo una participación mayor a lo que se esperaba, pese a una granizada, pero terrible un día antes. Estaba escuchando cuando estaba llegando que estaban hablando con meteorología. Así que nuestra logística cumplió, eso es importante que la gente entienda, sepa. Así que yo en mi evaluación acabo de leer muy brevemente el informe de la OEA, al preliminar, contentísimo, así que felicitándonos por nuestro trabajo también, Uniore y la AMEA, que son las observaciones internacionales. Así que la evaluación general para mí es muy positiva, que se esté hablando de las actas y no de los temas anteriores que ni siquiera vale la pena tocar, ¿verdad? La desinformación brutal y el ataque que tuvimos antes de las elecciones. Antes de que se cuente un voto, ya éramos culpables de absolutamente todo. Así que hoy, hablando con ustedes, me siento realmente fortalecido y contento institucionalmente y por sobre todo cívicamente y democráticamente. Entonces, como yo siempre les digo a ustedes cuando estoy en esta mesa, que he estado muchísimas veces, estoy abierto a cualquier cuestionamiento, a cualquier crítica y a escucharles, porque solamente con esas críticas nosotros podemos mejorar el sistema. Y uno de esos aspectos vamos a tocar seguramente largo y tendido, fue lo del el voto asistido, ¿verdad? Que te traje la resolución porque escuché que la fiscal te dijo, Sandra, que no teníamos resolución de la justicia, acá está la resolución.
1: No, ley. No, no, no.
8: Claro,
1: no, ley
8: lo también. Lo que dijo es que los apoderados del Partido Colorado estaban atacando la resolución. Sí. Sí, pero sí, que en realidad está en la ley.
7: Sí, en el 2022. Además de estar Fito, todo ese día. Ya te queríamos llevar a la justicia electoral porque es que impresionante, ¿verdad, Fito?
1: Pero fue importante lo que hizo la señora agente.
7: Importantísimo.
1: Porque ella...
7: Ustedes no recuerdan, yo por lo menos tengo que sacarme el sombrero. Creo que una de las fiscales más activas en los últimos tiempos, sí. Ya también en la interna, porque yo te digo, Oscar, Fito, Menchi, Estela, es la llamada que tenemos nosotros, la presión que tenemos. Ustedes no tienen ni idea. Es algo brutal lo que sufrimos nosotros.
0: ¿Y
7: la llamada de que uno quiere una cosa, otro, como bien dijiste al comienzo, nosotros somos jueces. Al ser juez, uno se enoja siempre. Y el que pierde busca cualquier excusa para decirte cualquier cosa. En lo del voto asistido, por ejemplo, yo creo que ya habrá recibido muchas llamadas de todos los locales diciendo, ¿qué dice la ley, Estela? La máxima autoridad en el día de la elección no es ni por si acaso la justicia electoral, son los miembros de mesa, que no recibirán orden alguna de nadie, de absolutamente nadie.
3: Pero ellos no pueden estar por encima de la ley.
7: Así es.
3: Y si la ley establece que solo hay dos ocasiones en las que se puede hacer voto asistido, ¿por qué permiten que sean en otras ocasiones?
7: Mira, Menchi, esto primero nosotros quisimos hacerlo. Te voy a explicar los momentos de por qué salió esta resolución y en qué momento, porque tuvimos una reunión también con todos los apoderados, tanto de la oposición como del Partido Colorado, sobre la resolución del voto asistido que bien explicó Sandra. Fue del 2022 la ley, como dijiste, Fito. Ahí estamos totalmente de acuerdo.
1: Que modificó tres artículos.
7: Que modificó, porque
1: 217 en particular, que tiene que
7: hacer referente a eso. Exactamente. Mira, están muy filosos ustedes con los artículos. Entonces, 217, eso me compromete más a esta charla, ¿verdad? El 217, ¿verdad? Y nos cuestionaron de que fue poquito, muy cercana a la elección. Realmente no se hacen cambios ante una elección generalmente, pero les expliqué bastante bien, les explicamos, pues nos reunimos los tres, es que esto no podíamos sacar antes de la interna de los partidos políticos, donde son ellos que llevan a cabo la administración de esa elección. Y ahí comprendieron mejor, o sea, bajó un poco los ánimos de ciertos partidos tradicionales que estaban enojados por el tema, ¿verdad? Y bajó un poco los ánimos y entendieron que esto no fue un capricho antes de la elección municipal, sino que ya veníamos hablando de este tema. De hecho, que ya veníamos nosotros mencionando en los programas de que esto teníamos que lograrlo. A los críticos de nuestra gestión, nosotros, además del TREP, que estaban todas las candidaturas, de la rapidez del TREP, de las actas arriba, del juzgamiento que están en YouTube, se suma además algo que hace años se venía haciendo, que es evitar el acompañamiento, tratar de cumplir lo que bien dijiste, Menchi, que es lo que dice la Constitución Nacional, que el voto es secreto. Entonces, una deuda que teníamos, esto es algo que se suma más a nuestra gestión de la justicia electoral, de esta renovación de la justicia electoral, que es esta resolución que era necesaria, ¿verdad? Entonces, lo que hicimos es sacar esto en el momento justo, y además de esto, yo creo que es un buen ejercicio para ir puliendo esto para una elección nacional.
1: Pero, que se César, disculpame que te interrumpa. Sí. Es necesario que sea así, ¿verdad? Por lo siguiente, vos podés mencionar la ley, la oportunidad de la resolución, por qué no se hizo, todo eso. Y dijiste que el campo es de esa gente. Ellos son los responsables.
3: La máxima autoridad.
1: Vos sabés lo que nosotros escuchamos en una observación que se le hizo a una de estas autoridades. Va, evidente, ahí anda Peyapoy. ¿Vos escuchaste eso?
7: Estaba viéndote cuando estaba en ese momento.
1: ¿Verdad? Y yo dije, esto no puede ser. Entonces, algo no está bien, ni en la ley ni en la resolución. Porque si ellos están por encima de ustedes, que son los jueces electorales, ¿verdad? Miembros, ministros, y no, algo acá no funciona. ¿Cómo digo? ¿Ustedes que no vieron las fotografías, los videos que hay del voto asistido frente a todo el mundo? Entonces, algo claro. Ministro, no está bien. Maraña, yo discutida. No, algo no está bien. Y no sé si el informe de los observadores no mencionó eso. Claro, ellos tienen otro nivel seguramente de observación. Para nosotros sí, porque hubo algunas imágenes vergonzosas. Hubo un lugar de votación donde una señora estaba votando y los que formaban cola para votar en otra mesa, esa página, mirarle. ¿Cómo estaba votando? No, pues, ahí ya hay organización también. Y yo creo que ahí ya es jurisdicción del tribunal.
7: Mira, dos cosas sobre el punto. Primero, que estamos hablando de esto ahora gracias a la resolución. Realmente sin resolución no íbamos a estar hablando de esto, ¿verdad? Entonces no íbamos a estar tratando. O sea, que yo quiero que valoren un poco el esfuerzo.
1: No, pues yo no cuestiono lo de eso.
7: Yo voy al segundo tema, que es el cuestionamiento, ¿verdad? Hoy estuve con Salim Usarqui, hablé con Alcide Rivero, Celeste también largo y tendido, hablando de las reformas electorales. Yo quiero que ustedes tengan un poco de memoria. Nosotros presentamos 200 reformas que pusimos en la web para que Menchi, Oscar, Fito, Estela me digan, esto también me gusta. Tratamos de trabajar con los partidos políticos, presentamos cero bola. Entre ellas era la cédula actualizada, claro, era no el tema de la Junta Cívica, no más la cédula vencida. Y te voy a explicar por qué a mí yo sigo pensando que la cédula no debe ser vencida. No. Te voy a argumentar después, y entre otras cosas. Ahora, al terminar esto, como hoy estuve hablando con los congresistas, tenemos que hacer una evaluación de estos puntos de los miembros de mesa. ¿Van a cumplir los tres miembros de mesa o no van a cumplir el cupo del tercer espacio, por ejemplo? ¿O vamos a llenarlo o no lo vamos a llenar? Y tema que, bueno, toqué con ellos de forma personal y que después van a ellos mismos a presentar o de forma individual o colectiva, que es lo que nos estamos poniendo de acuerdo, porque nosotros hicimos el trabajo de evaluar técnicamente lo que es necesitada una elección para ir mejorando. Y yo creo que es un momento propicio para meter este tema en particular, si vamos a endurecer, la ley va a endurecer o no, porque recordad que somos órgano de cumplimiento nosotros, querido Oscar, ¿verdad? Entonces nosotros hacemos lo que la ley nos obliga, ¿verdad? Y fue muy custodiada la resolución, porque decían que nosotros estábamos reglamentando, no estábamos sobrepasando nuestros deberes con esta reglamentación del voto.
1: Así ¿quién que, más, Ibea?
7: Puede buscar en internet, puede ver que lo ha apoderado.
1: No, pero
7: se hizo una conferencia, ¿verdad? Entonces,
8: pero dice lo mismo que dice la ley, la claro. reglamentación.
7: Así es.
3: O sea, ¿y por qué entonces no la... O sea, ¿por qué entonces
8: la ley violando? Del 2022.
3: Están claro. violando la ley.
7: Mira, eso ya te repito, eso ya... Todo lo que sea delito es con la fiscalía. Yo no puedo entrar tampoco en competencia, como yo siempre le digo, a veces cuando nos sentíamos los tres, nosotros con cada uno con nuestra competencia ahora. No, este es un tema de la fiscalía y en la ley está así. Yo no me puedo hacer cargo de lo que no es mi bueno, competencia. Pero, sí. Sacamos la resolución, hicimos pública la resolución, se está hablando de eso gracias a nosotros, porque si no, no iba a suceder eso. Y estamos en un camino de cultura política que vamos para la elección general a mejorar.
0: A mí lo que me gustaría hablar, ministro, es tomar nota de lo que pasó, ¿verdad? Y no quedarnos en el debate de lo que dice la ley y la resolución, porque usted y yo sabemos que no se cumplen esas leyes. En nuestra cara, nosotros lo veíamos, se filmaba la entrega del dinero, se filmaba el voto asistido, se filmó absolutamente todo, ¿verdad? Entonces lo que a mí me parece que ustedes como institución lo que tienen que pensar es cómo ir constriñendo ese tipo de leyes de modo que realmente se cumpla. Y cuando usted dice, ministro, la justicia electoral no tiene vela en este entierro porque las autoridades de mesa son los reyes supremos, pero entonces hay que demasiado pensar poder. Analizar sí. cuáles son las debilidades poder, del sistema, ¿no? Porque usted, a mí, ministro, disculpe, parece que se lavan las manos. No, la resolución nosotros ya sacamos. ¿Pero de qué sirve una resolución si es letra muerta, si en la práctica no hay manera de cumplirlas?
7: La voz me está dando a mí el cargo de fiscal, senador, no, diputado y ministro de la justicia electoral.
0: Lo que yo digo, espera, voy a terminar mi idea.
7: El ciudadano también que se deja vender tiene su parte. Hablando como claro, si fuera la justicia electoral.
0: Pero lo que yo digo nomás es que evidentemente no funciona. No sirve esa resolución porque igual se hace a los ojos de todo el mundo. Entonces lo que yo quiero saber es si ustedes como justicia electoral, como garantes de las elecciones en Paraguay, no van a tomar medidas para decir, yo llamo a los partidos políticos a decir, para evitar el voto asistido es así, la compra de votos es un escándalo. Yo no sé cómo se puede hacer eso. Lo que yo digo nomás, ministro, es detectar las debilidades del sistema y ver qué se puede hacer para mejorar, porque finalmente la legitimidad surge de un juego limpio.
7: 100%. Mira, Estela, me da pena que piense de esa manera, siendo que la ley del 2022.
0: No.
7: Y nosotros ahora estamos reglamentando y se está tratando este tema porque nosotros reglamentamos y otra vez tenemos la culpa nosotros de que no se cumple una ley que nosotros tratamos de que se cumpla.
0: ¿Sabes qué me hubiese gustado, ministro? ¿Sabes qué me hubiese gustado, ministro, de la justicia electoral?
7: Sí.
0: Que cuando en una conferencia de prensa los apoderados del Partido Colorado, no estoy hablando del presidente seccional, el operador, los apoderados del Partido Colorado dijeron, nosotros no vamos a cumplir esa resolución, dijeron. Y ustedes no dijeron nada.
7: Pero no, es nuestra competencia.
0: Que es la competencia de ustedes salir a aclarar que lo que planteaba el partido del poder no es cierto.
7: Pero claro que lo hicimos, por eso está en nuestra reglamentación, está y en el manual que yo les traje a ustedes, que acá está en el manual, está impreso. Cantar a viva voz los votos. Cantar a viva voz los votos.
0: No, prohibir, yo estoy hablando además, de la eso, reglamentación
7: en muchos
0: del
7: de los
0: voto
7: lugares
0: asistido.
7: Se prohibió el voto asistido. Ustedes estaban viendo, claro que también hay casos, pero en muchos de los lugares funcionó y no dejaron permitir muchos miembros
1: ¿quién?
7: De mesa. Es muchísimo. Le puedes llamar hoy a la candidata y preguntarle, por favor, que acabas de hablar con ella, si eso funcionó o no funcionó. En muchos de los lugares no se permitió, como si en otros lugares sí se permitieron. Acordate que los miembros de mesa son de los tres partidos políticos. Está un colorado, un liberal y una persona del tercer espacio. Ellos son la autoridad. Si ellos dejan de pasar y son dos personas de la oposición en este caso contra una resolución.
0: Pero yo te
7: decía
0: una cosa, ministro, o sea, yo miembro de mesa, veo algo irregular. ¿Y qué tiene que hacer? ¿Le llama a la policía o a la fiscalía?
7: Claro, ellos están en la ley, ellos tienen la capacidad.
0: Bueno, pero
7: hay un policía ahí.
0: Yo pues lo que estoy hablando, ministro, es de la eficacia del sistema, no de los pasos burocráticos que hay que hacer. los miembros de mesa llamaban, se filmaba en vivo y en directo cómo se pagaba por los votos. No se iba a la policía, no se iba a la fiscalía. Entonces lo que yo digo nomás, ministro, es que
7: yo intervenga en la fiscalía.
0: No te estoy pidiendo que, sino que ver mecanismos para mejorar esos sistemas. ¿Cómo podemos hacer más eficiente la ley?
7: Esta resolución, digo, en el 22 salió la ley. Sí. En el 22, estamos en el 26, a gestión nuestra, sale esto y estamos charlando esto. Yo no hubiese hecho nada, entonces. Y vamos a seguir hablando de lo mismo. Bueno, ¿por qué estamos hablando de lo mismo y por qué está la fiscalía?
0: Hay que aprender pues de lo que no funciona, ministro.
7: De eso estamos hablando de mis reuniones que tuve hoy con ellos y le dije, no, 200 reformas, Estela, te acabo de contar. Lo que pasa es que ustedes escuchan lo que quieren escuchar, parece, ¿verdad? 200 reformas y entre ellas estaba la Junta Cívica. Que la Junta Cívica es la que mete la mesa y habla y arma justamente a los tres miembros de mesa. Nosotros queríamos que eso se anule. No queremos la Junta Cívica. Queremos que la justicia se encargue y sea la responsable de eso.
1: ¿Quiénes se opusieron a que así?
3: ¿Cuándo presentaron este paquete de 200?
0: O sea, los colorados y los liberales.
7: Un año y medio.
1: Esto es clave. ¿Quiénes se opusieron a la modificación de la Junta Cívica?
7: Nadie en el Congreso aceptó ninguna de las reformas. Y las que más se cuestionaron. Hicimos una mesa de trabajo.
1: Aprovecho para decir nomás, perdón, ministro, que he tenido. Entonces, todos los que se quejan, ¿verdad?, de esto que estamos teniendo, que se vayan al... Porque si ellos no están, y entonces después se quejan de cómo el poder del Partido Colorado, y si ellos no lo hacen ahí, entonces no tienen derecho a protestar después.
7: Te pido que le llame a Rocío Vallejo, Eduardo Nakayama, Katia González, que estuvieron en el campo, y que yo les dije después cuando estuvimos trabajando con ellos, por ejemplo, en el momento de asesorarles y dar lo que trabajamos, le dije, ahora me haces caso de las 200 cosas que yo le dije a ustedes que teníamos que hacer en el momento, porque cuando tuvimos la reunión con todos los partidos políticos, le dijimos, vamos a hacer reformas técnicas de cosas puntuales.
1: Y lo de la Junta Cívica,
7: el financiamiento, la lista cerrada, yo no puedo tocar ciertas cosas, ese no es mi campo político, no me metan eso. No, pues ustedes no quieren cambiar, esperan, esto es preponderante. La cédula debe ser actual, ¿por qué? Porque la cédula tiene un chip, la gente va a actualizar dónde vota, gracias a eso vamos a tener un lector y con eso vamos a pasar al lector, no va a hacer falta tanta biometría, tanto tema, vamos a ir evitando. La Junta Cívica tiene que formar parte de la justicia electoral para que seamos nosotros los responsables de colocar las mesas, mesa adentro, mesa afuera, y un montón de cosas que en el día de Baretepe solucionan tratando de evitar eso. Pero no puede ser que nosotros seamos los todólogos, ¿verdad? Que yo tenga que hacer el trabajo de la fiscalía, el trabajo del apoderado, el trabajo del ciudadano,
1: por eso,
7: que nos digan a nosotros, ustedes tienen la culpa de que el ciudadano compre y vos venda su voto, y el que aceptó, o sea, ¿no te parece que es de doble vía que vos que aceptaste el dinero y el otro que se dio? Yo como tribunal superior que tengo que cumplir las leyes tenga que tener un montón de actos que no van con lo nuestro, ¿verdad?
1: Entonces, o sea, algo ¿qué es lo que no anda entonces?
7: No, primero no es tan así, yo creo que funciona bastante.
1: Vamos
7: a la generalidad.
1: Pero algo no funciona, entonces, si ustedes nosotros no pueden solucionar, si la fiscalía no actúa, si la policía tampoco.
0: Claro.
1: Entonces, hay algo que tenemos que arreglar.
7: Acabo de contar por eso mi reunión, que hoy dije, vamos a dejar las 200 reformas. Como le dije, oye, pues llamada a Celeste que estuvo hasta recién conmigo, le dije, vamos a atacar puntualmente lo necesario. Pero hay que sentarnos en una mesa
1: de diálogo. Y que sea público quienes se oponen a eso.
7: Si no hay diálogo entre todos, esto no sale, porque hay mucho egoísmo. Es yo presenté, vos presentaste, él presentó. Nosotros, si vos presentás, yo ya no me sumo. En eso no podemos caer, querido Oscar. Entonces nosotros tenemos un balance muy claro con el tema del financiamiento y con otros temas. Nosotros tenemos cómo mejorar el sistema. Yo ahora termina esta elección, creo que nosotros... Te quería contar unas cosas, que creo que sacamos el cronograma en diciembre y en enero entramos en una evaluación que vamos a tomarla nosotros y vamos a hacer en 3 días, periodismo, congreso y técnico, y de ahí vamos a llevar nosotros una evaluación y vamos a presentarla a cualquiera que agarre de los congresistas y ver cómo mejorar, pues no podemos seguir con este sistema tan burocrático que al final no da nada. Entonces sí estamos haciendo las evaluaciones, estamos terminando, estamos jugamiento todavía. Claro que vamos a hacer las evaluaciones técnicas, pero necesitamos que el Congreso se siente con nosotros a analizar, porque si no hacemos acuerdo, y yo te puedo decir acá con Estela, sí, vamos a prohibir que sean solo jóvenes, como me dijo hoy en la mesa, que sean solo jóvenes universitarios. Bueno, listo, hagamos solo jóvenes universitarios, vamos a llegar a un acuerdo, porque esos jóvenes universitarios, acuérdense que el padrón está compuesto 80%, 85% de agrupaciones políticas, donde 2,5 millones son colorados y 1,5 millones son liberales. Te va a tocar una mesa donde sea todo colorado, todo liberal, todo. ¿Qué consecuencias tiene? ¿Cómo vamos a hacer? Ah, sí, no tenés razón. No, pues vamos a sentar a hablar de lo que está bien y lo que está mal, ¿verdad? Te repito, el voto asistido está súper mal. Nosotros sacamos la resolución, te repito, 2012, ¿cuántos años después? Nosotros sacamos adrede la resolución. Pero vamos a sentarnos a trabajar qué vamos a hacer en los delitos electorales para que se intervenga de verdad. Pero yo, justicia electoral, no tengo competencia en el delito electoral.
0: Y te pregunto, ministro, a partir de esta experiencia un poco de estas municipales, de que a pesar de leyes establecidas muy claras, ¿usted no cree que la justicia electoral tiene que tener alguna intervención? Decir, bueno, caramba, parece que tenemos que intervenir. Pregunto, es una pregunta.
7: En los temas puntuales.
0: En algunos temas puntuales que ustedes consideran 100%. Que no basta con la resolución ni la ley, porque no hay nadie que controle.
7: 100%, Estela. Por eso te digo que nosotros hicimos la 200 reforma, y capaz yo me equivoqué, porque era mi presidencia, trabajé 6 meses por esa reforma, sufrí muchísimo, me fui y presenté a todo el mundo y nadie me hizo caso. Entonces dije, enfoqué mal, porque yo pensé, Estela, que ya se había hecho algo similar. Y que al hacer el lobby con los partidos políticos y al publicar y hacerme, iba a ir bien con mi 200 reformas. Y nadie me dio bola. Entonces me equivoqué.
0: Yo claro, lo que voy a hacer. Yo te decía, lo que vamos te voy a hacer, una realidad siguiente. Política. Hablemos de real política. Bueno,
7: vamos a hacer lo real.
0: Si pasa que el Partido Colorado tiene la mayoría absoluta en ambas cámaras y ellos no quieren ninguna reforma electoral.
7: Y lo que no le gustó, por ejemplo, yo recuerdo una de las cosas que no le gustaba, lo de la cédula. Pero tampoco le gustaba.
0: ¿Cuál es lo de la cédula?
7: No, no había tanto tampoco.
3: ¿Y este tema del voto asistido?
7: Ese tema no tocamos, no recuerdo que ellas me hayan dicho que no.
1: Pero parece bien fácil, mucho. Perdón. Creo que se tocó el tema. Antes, vos no tenías nadie que te pueda entrar al cuarto oscuro, sí. Que era real. O sea, el aula de la escuela te abren una puerta y desde año, bebé. Ahora, ¿cómo ponen afuera?
7: Sí. No, pues es un pedido de todos los partidos políticos. Bueno, y entonces, poner afuera para que no se filme el voto, no se saque foto
3: del mayor control de todo lo que están ahí.
7: Esa fue una discusión muy grande, Oscar, porque nosotros sacamos un manual que justamente pedimos y después yo te envié el manual donde está la foto de cómo poner la mesa. Claro, porque si la mesa está adentro del aula, perdón, me alejé el micrófono, la mesa está afuera y el cuarto oscuro adentro. Había fotos o grabaciones de por quién está votando. Entonces le pedimos que esté cerca, no solamente por el miembro de mesa, porque el veedor cumple un papel importante. Porque hay locales de votación donde los tres, por ejemplo, eran de un signo político. Los tres miembros de mesa. Y me decían, ¿y qué hago yo ahora si los tres son del mismo y van a firmar? Y no tenés un veedor, tengo un veedor que se pare ahí al lado. Ese es su trabajo. Claro. Y me solucionado. Puse el veedor y se quedó ahí.
1: Esperamos un ratito, ministro. ¿Cómo es eso? Este es un punto muy importante. Sí. Despedimos a los amigos de NPI. Gracias por la tolerancia. Mañana nos reencontramos. Nosotros continuamos con lo nuestro. Turno tarde para NPI. Este es un punto muy importante. ¿Cómo tiene que ser el tema? ¿Cuáles son las funciones, la responsabilidad, la autoridad para el caso este de votos? Del veedor. Bueno, ¿cómo es? A ver.
7: Por ejemplo, no sé si te tomo un tema de capital, por ser capital, y porque sea más generalizado, pero bueno, vamos a suponer que no vinieron los miembros de mesa. Después voy a hacer una apología, después vinieron los miembros de mesa en el local, ¿verdad? Sí. Acordate que ahí está la estela muy linda de azul, justamente. Entonces no vino el azul, no vino el rojo.
8: Se pagaron 2.500.000
7: para que no venga. No vino, no vino. Entonces viene el suplente, no viene y entra el primer elector que justamente es del mismo signo político de la mayoría. No me vayan a hacer sin nombre, por favor.
1: No.
7: Entonces entran los tres, son porque en el colegio que yo me fui a votar. Había tres personas
3: de un mismo signo.
7: Acá está mi dedo y me fui a votar.
1: ¿En la mesa?
3: ¿En la mesa?
1: ¿Y cómo?
3: Que haber venido.
1: Entre comillas.
3: Es obvio.
7: Mira, después en el corte te voy a decir la cantidad de cosas que nosotros escuchamos y vemos que no te puedo decir de forma oficial porque no tengo ninguna denuncia que me hayan dicho porque hay muchas cosas que te dicen los políticos.
1: Pero si vos mismo notaste.
7: Claro, no.
8: Claro, pero no es ilegal.
7: No es ilegal eso.
3: No vinieron
8: los miembros del segundo partido y del tercer partido.
3: Claro.
1: ¿Quiénes son los responsables de eso?
7: El nominado, claro. ¿A quién le nomina? Los partidos políticos nominan a sus mesarios ellos. Los colorados le nombran.
1: O sea, ellos saben quiénes no fueron a esa mesa.
7: Claro, ellos sacan una resolución que nosotros avalamos.
1: Sigo. Me voy yo y noto. Fulano. Del mismo partido. Y yo soy. Le voy y le llamo a mi partido y le digo, che, en la mesa tal, en tal local, los tres y los nuestros, ¿de dónde estaban? ¿Quiénes son? Vean por la lista, mesa número tanto en tal institución. ¿Quiénes tenían que estar? No, ahí tenía que estar Carlito y tenía que estar Perla y tenía que estar José. ¿Y por qué no están? llámenle vos, que no, su responsable. No pueden venir. ¿Qué?
8: Ya no pueden venir.
1: No, no, no, no. Pos. Ah. Para que asuma. Claro. Va dejo y que le llamen. ¿Por qué vos no te fuiste? No, y me dormí. Porque se pagaba por dormir más. Yo tengo una denuncia.
0: Claro, y en ese 600 contexto.
1: 600 mil guaraníes costó que un tipo duerma más. Y no se fue.
0: Y en ese contexto, ministro, ¿no se habló alguna vez de que, como en otros países, ser miembro de mesa sea una carga pública y sacarle a los partidos políticos esa potestad que tienen, ese cuoteo que tienen en la mesa?
7: Suerte que me preguntaste eso, porque también quería asociarte eso con el tema de pagar la comida también. No me dejes olvidar eso, porque es un punto importante. Sí, en países como Ecuador, Perú y lo más se sortea y son miembros. Inclusive en Colombia se sortea entre una franja etaria también, que sean los jóvenes universitarios. Lo que me preocupa y lo que tenemos que hablar de eso, hay que ser honesto con esto, es que Paraguay tiene 80% de gente empadronada a los partidos políticos y también funcionarios públicos. O sea, te puede tocar, por ejemplo, una mesa que sean de los tres de los tres signos políticos. De los tres liberales, los tres colorados, los tres tal cosa.
3: Lo más probable es que sean los tres colorados.
7: Acuérdate que tenemos un padrón, ponele 5 millones, 2 millones y medio son colorados, 1 millón y medio es liberal. Después tener 400, 500 mil.
3: Probablemente independiente no te toque casi nada.
7: Entonces es muy difícil que te toque independiente.
0: Que haya equidad en la mesa.
3: Equidad y equilibrio.
7: Si queremos que sean jóvenes porque la máquina, tal cosa, porque eso es otro tema. Tenemos que sentarnos a dialogar entre todos para que nada se eche más la culpa. Porque se le echa mucho la culpa de desbloqueo a pachaquería, si salió bien o mal. El de financiamiento a esto, el final. Otro. Entonces echan la culpa entre ellos. Vos puedes presentarte, esto es una bola de terapia, ¿verdad? Entonces hay que sentarse a debatir. Por eso le dije yo que hay que sentarse entre los partidos a tomar una decisión con ellos. Nosotros le podemos mostrar toda la valencia que tenés razón y es correcto lo que vos decís. Tienen que trabajar con nosotros, porque nosotros le vemos la parte técnica.
0: Bueno, pero eso se puede resolver, ministro, de una manera muy simple. O sea, pues si ustedes hacen una carga pública y es por sorteo, y Menchi, Fito y yo somos del Partido Comunista, como le gusta decir a la gente. Entonces, sí, no, esa mesa no puede estar integrada por los tres comunistas. Vamos a hacer un nuevo sorteo, de modo que caiga ahí.
7: Y al final te va a caer lo mismo que va a ser un liberal, vas a pedir un tercer.
0: No,
8: o sea, estamos muriendo la problema, política. Pero no hay problema con que la mesa tenga tres comunistas, o tres colorados, o tres liberales, porque para eso están los veedores. Somos tres miembros de mesa del mismo partido, pero el veedor del otro partido se para al lado de la mesa. Y cualquier irregularidad que hay, dice, quiero que conste en acta, hagamos un acta de incidencia. Los tres miembros de mesa se pusieron de acuerdo y dejaron pasar a una persona sin cédula. Firmo yo, pero veedor del partido tal. Y ese veedor puede estar en todas las mesas de ese colegio electoral, o claro, puede estar en una mesa específica
0: vos, controlando. Vos tenés que ir reduciendo. Para eso uno aprende la experiencia, lo que pasa. Y las leyes se amoldan a las nuevas realidades de la sociedad, ¿verdad? Entonces vos vas perfeccionando con el tiempo. Si lo que en realidad tu interés real es la democracia. Si no...
8: Pero justamente el veedor es el control a eso. Claro. Porque vos hoy tenés tres miembros de mesa de distintos sectores, y dos no vienen porque se quedaron dormidos y se conforman todos con el mismo partido.
0: Pero yo te decía una realidad, Fito.
8: Sí.
0: ¿Qué pasó en Asunción? ¿Por qué ganó Sole?
8: Porque la diferencia era suficiente para que ganara.
0: No.
3: ¿Qué pasó en las mesas?
0: En las mesas hubo 2-1.
8: No.
0: Contra el Partido Colorado.
8: No, capital en necesariamente.
0: Sí, no, pero la mayoría, porque Cruzada Nacional le cedió al tercer espacio. Claro, porque su lugar. Según
8: 2-1 en contra de la oposición.
3: En contra del Partido Colorado. Había un liberal y uno en tercer espacio.
0: Sí.
7: Pero eso es
0: entonces no había manera de cargar las urnas.
8: Pero sin embargo,
7: eso siempre fue así. En el periodo pasado también era un Colorado liberal frente a Guazú. Ahora es un Colorado liberal y Cruzado. O sea, siempre hay 2-1 en la mesa.
8: Sí, la denuncia contra Cruzada Nacional es que
0: claro,
8: le vendió
0: pero
8: a lo
0: ministro,
8: colorado, no a lo,
0: pero
8: a lo
0: ministro, ahí pues lo que hay que analizar los números y las realidades. En Asunción se puede cumplir eso, pero no en Ipejún, que por más que el tercer cupo sea del Frente Guazú, no tienen gente ahí, o sea, y se llena con otra persona. Entonces hay que ver la realidad, no es todo
7: hoy
0: tan blanco y negro.
7: Que hablamos ahí, no, tenés razón, dos cositas.
0: Claro,
7: y no olvidar la
0: Asunción
7: plata.
0: Puede hacer
3: el
0: eso.
3: El tema de la alimentación.
7: Lo que decís, el llenado. Yo eso hablé antes con los partidos políticos. Le digo, ¿por qué no presentaron un proyecto de ley donde sea, está bien, Colorado Liberal? Y me dice, el tercer espacio nunca llena, y que vayan llenando con los demás partidos que integran el Congreso. O sea, me vas a decir que una parchequería no tiene miembro de mesa. Sí tenemos. Y bueno, y vayan llenando con eso. Hay que cambiar las leyes. Nosotros le mostramos, por eso te digo, no vaya a ser tan negativa con tu sistema, y mucho menos con las personas que damos la cara, porque sí le mostramos el camino. Pero yo no puedo sentar y decir, che, usted, cámbienme esto. No se puede. Es lo mismo.
0: Claro, pero déjame terminar. Ministro, no hay ninguna mayoría en el Congreso para cambiar las leyes electorales.
7: ¿Cómo yo voy a cambiar si yo no tengo facultad?
0: Por eso, por más que la oposición quiera cambiar las leyes, no tiene mayoría.
3: ¿Por qué cambiarían algo los colorados?
0: Claro.
3: Ese no me salva ahora.
7: Y el tema del dinero. Nosotros presentamos dentro del proyecto de que no le entreguemos más comida a los mesarios. Plata. Primero porque es un problema logístico terrible, ¿verdad?
0: Claro,
7: ¿verdad?
0: Llevar
7: le
0: la
7: damos
0: comida,
7: el almuerzo y le damos la merienda. Denle dinero, vamos a pagarle. Y claro, al que no se va, como bien dijiste vos, hay que multarle con dinero. Multarle con dinero o con muerte civil también. Esa es una solución.
1: Va la muerte civil.
3: Y nunca más.
7: No puedes sacar un registro de conducir, claro. No puedes ir a la identificación, claro, de renovar no tu cédula, nada. No puedes hacer nada de eso, ¿verdad? Entonces nosotros sí presentamos tela y identificamos. Por eso yo le dije, ahora, vamos a olvidarnos entonces de los súper grandes problemas. Vamos a sentarnos en la mesa, en el voto sí, tipo, vamos a sentarnos con los congresistas, y ustedes tienen la fuerza de negociación. Este sí, este no, este sí, este no. Porque me dijo ya, hoy uno de ellos, tráeme ya ahora mismo el proyecto y yo voy a presentar.
0: No,
7: porque claro, ahí, así lo que nos vamos,
0: se atropella.
7: Vamos a sentarnos y vamos a elaborar y vamos a hacer una mesa de trabajo. Yo te voy a pasar todas las fotos de la mesa de trabajo con la oposición que tuvimos nosotros y con el Partido Colorado de las 200 reformas. Sí hice el esfuerzo de sentarme con los partidos políticos. Hicimos, pero no surgieron. Entonces, vamos a volver a lo que no es negativo. Vamos a hacer ese esfuerzo de volver a juntarnos con estos temas que estamos haciendo. Y como bien dijo Fito, ahí funciona el veedor. El veedor es que tiene que estar al lado de la mesa. Yo no estoy de acuerdo con que la mesa esté lejos. Al lado tiene que estar, porque los tres miembros de mesa tienen que controlar la mesa y además ver que nos saquen su teléfono y saquen la foto, que es lo que ahora está absolutamente prohibido, y es todo al veedor. ¿Y cómo se solucionó? Como bien dijo Fito, se puso un veedor al lado y me dijo que estuvo todo el día, porque me llamaron también de Luque y me dijeron, ¿qué hace ministro? Acá los tres no vinieron y está solamente fulano. Y meterle un veedor.
3: Pero a ver,
7: ¿no vino tu miembro de mesa? Sí vino, pero se vendió. El diputado me dijo eso, ¿verdad? Y le dije, bueno, diputado, se vendió tu miembro de mesa y tu veedor se vendió también. No, ese no. Y bueno, meterle ahí. Y ahí solucionamos.
3: Ahora, los miembros de mesa no están identificados de qué partido son.
8: No,
3: o sea,
8: pero la
3: tres
8: gente
3: personas,
8: le conoce.
3: Pero yo, por ejemplo, no tengo ni idea, Fito. Yo
8: claro,
3: en la mesa donde me fui a votar...
8: Los dirigentes de base sí les conocen.
3: Claro, porque yo, por ejemplo, si puedo ver algo... Ponerle que haya un veedor vendido, ¿verdad? Y yo cómo voy a saber que ahí, en ese momento, no hay... tres personas de distintos signos políticos.
1: Puedes preguntar.
3: Puede pasar también, o sea, no sé si se puede preguntar.
1: Se puede preguntar, decirle,
3: nunca,
1: perdón.
3: Nunca lo hice, porque pueden estar pues todos los
8: veedores. Pero vos tenés que asegurar que haya veedores de tu partido.
3: Claro.
8: Sí, aunque pero no tengas miembros de mesa, y más si no tenés miembros de mesa.
1: Pero Fito, es lo que te dice Menchi, ¿de dónde y cuál hay? Más vea, porque no militar,
8: pero,
1: no soy afiliado
8: a un partido. Pero es un problema de los partidos, claro. A ver.
1: No, de la ciudadanía.
8: No,
1: ella no está
8: Oscar, si yo soy miembro de un partido político y no le formo a mis veedores y no tengo
1: cuadros, al ciudadano.
8: Pero estoy hablando de los partidos.
1: No, yo te hablo del ciudadano que se va y no sabe quiénes están en la mesa.
8: Pero para eso están los partidos con veedores que tienen que controlarle a los miembros de mesa.
1: Sí, pero el ciudadano no sabe quién es. No, dice ahí, yo soy fulano y soy de tal partido.
8: Todos tienen uno veedor.
1: Sí, dice veedor, dice nomás. No sé, yo sí hice su partido. Dice, vio su partido.
7: Vieron cómo es difícil ponerse de acuerdo y ustedes quieren que yo solucione todos los problemas. Un plumazo y acá no se ponen de acuerdo.
0: Solucionan por el problema.
1: Para que vos veas. No, pero es bueno lo que vos estás viendo, porque entonces te das cuenta que este conjunto de periodistas no se pone de acuerdo para putear al pedo nomás. Ni para hacer campaña.
7: Yo no me enojo por la crítica.
1: Yo
7: lo que le digo
1: pero
7: nomás
1: para
7: es
1: que sepan
8: la solución. Yo vengo de un partido, estuve en un partido minúsculo, pequeñísimo, que formó cuadros para controlar las elecciones municipales en su momento. Y metió a la primera concejal socialista en Asunción, aunque no era la primera históricamente, pero bueno, la primera después del advenimiento de la democracia. La formación de tus cuadros es vital, y a tus cuadros le formás para que sean veedores, miembros de mesa, apoderados, y tenés que formarlos durante mucho tiempo y practicar. Si vos como partido político no te encargás de eso, se te van a vender, no van a venir, se van a dormir. Le pasa a los partidos grandes porque son muchísimas
0: mesas. Claro, pero
8: ese fue
0: un asunto que no está en manos de la justicia electoral.
8: No,
0: o sea,
8: claro,
0: lo que
8: yo
0: digo
8: no estoy
0: nomás,
8: discutiendo la justicia electoral. No,
0: para discutir
8: nomás que vos
0: con
8: tenés
0: el
8: que
0: ministro,
8: formarle a tu gente.
0: Con el ministro de... ¿Qué es lo que...? Ministro, ¿Qué evaluaciones haces de estas elecciones y qué es lo que más te preocupó en términos de sistema electoral?
7: Ay, mira, tengo que decirte cosas incorrectas que no te quiero decir, porque a usted le voy a decir para que me reten cada rato. Mira, primero dos cosas. Me preocupó mucho la desinformación anterior, que fuimos juzgados injustamente y ahora no. Está bien, voy a pasar ese para más adelante. Vamos a pasar. Pero me preocupa mucho que creo, no me consta, nadie me trajo tomar este papel de denuncia, el dinero de la compra de votos. Yo quiero saber, yo quiero sentarme a hablar, pero esto, quítenme la mochila de decir esto como ministro, ¿verdad? Porque si no, es complicado. ¿Vamos a obligarle o no vamos a obligarle al ciudadano? Yo quiero sentarme a hablar, pero esto, quítenme la mochila de decir esto como ministro, ¿verdad? Porque si no, es complicado. ¿Vamos a obligarle o no vamos a obligarle al ciudadano a votar? Esto puede ser contraproducente. Sí, hay gente que me va a odiar porque es lo que estoy diciendo, pero

¿Y por qué te digo esto, Estela? Uh-huh. Hay gente que te dice, a mí me van a pagar 500 mil. Uh-huh. Y yo te pregunto, no estoy haciendo acá, uh-huh, diciendo la solución, uh-huh, no estoy acá, yo no soy entomólogo. Si vos te vas a ir luego a votar, porque uh-huh, tenés que irte luego a votar, porque si no te voy a multar de muerte civil, sí, no vas a sacar tal uh-huh cosa. ¿Vos vas a aceptar tu boleto? 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Si vos te vas a ir luego a votar, porque uh-huh tenés que irte luego a votar, porque

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2: Ahí bueno, estamos.
1: Señor, nos vamos. 16:44. Cerramos este espacio y ya le dejamos con los compañeros de fútbol a lo grande. Mil disculpas a la gente que nos escribió. Mañana vamos a cumplir con absolutamente toditos. Nos vamos. Chao, chao.
2: Buenas tardes.
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0: Señoras y señores, ¿qué tal? ¿Cómo están? Muy buenas tardes. Estamos arrancando la cobertura del fútbol aquí en la ciudad de Villeta, en el estadio La Fortaleza del Piquisirí. Escenario de juego de Ameliano. En esta continuidad de la fecha 13 del torneo clausura, el conjunto de Ameliano recibe la visita de Rubio Ñu. 18 puntos para el equipo dirigido técnicamente por Roberto Nani. Está en el séptimo lugar dentro de este torneo clausura. Por su parte, Rubio Ñu está peleando por mantenerse en la categoría principal, pero para ende tendrá que comenzar a ganar. Tiene que comenzar a sumar de tres, tiene que comenzar a ganar ya el conjunto dirigido técnicamente por Javier Torrente, porque está muy complicado con el tema de la tabla del promedio. En su última presentación empató en un vibrante partido ante el 2 de mayo en Santísima Trinidad 2-2. En contrapartida, Ameliano viene de empatar ante Nacional 1-1. Preciso instante en que se saludan Roberto Nani y Javier Torrente, los entrenadores aquí en Villeta, señores. Arbitraje de Blas Romero para Ameliano frente al conjunto de Rubio Ñu, con todos los compañeros a través de Fútbol a lo Grande por Radio Monumental. De a poco van llegando los aficionados aquí hasta la ciudad de Villeta, donde se va a desarrollar este partido entre Ameliano Rubio Ñu, y de fondo el cierre con un verdadero partidazo, el que van a sostener en el Defensores del Chaco con Olimpia Nacional. Juego que arranca a las 19:15. Un gusto siempre. ¿Cómo te va, Jorge Niño Sosa? Bienvenido. Buenas tardes.
1: Buenas tardes, Jorge. El saludo cordial a toda la audiencia de Monumental Fútbol a lo Grande. Qué gusto, qué placer siempre hacer este tipo de viaje, porque por más que no es aquí cerquita, tiene su, ¿cuánto dijimos? Una hora 15, 20 por ahí, porque hay un... Pero se siente ese aroma ya, zona de Villeta, los árboles, zona de naranja y sí. Así que se llama esta zona, sí, es diferente. No, pero no, es pues, yo lo chiné en nuestro pleno centro ahí de Asunción, con ese smog ahí. Aquí ya, claro, árboles.
2: Alguna, planta de coco.
1: Alguna vaquina, sí. Planta de coco, sí, sí, sí, sí.
2: Eucaliptos.
1: Sí. Eucalipto. Estamos más o menos a unos 600 metros de una conocida quinta de Germán Heliodoro, que nos contaba que tiene aquí en la zona de Villeta. Hoy nos revelaba ese dato. Sí, es zona de quinta, de piscinas, lo que tienen. Así que un gran ambiente. Gustavito creo que también tiene algo por aquí. ¿Verdad, Gustavito? Sí, sí, sí. Mucho viene para la zona de la pesca aquí, zona de Villeta. Gustavito, hacer un poco más, ir más arriba. ¿Cómo se llama tu zona, Gustavito? Se me fue el nombre.
3: Buenatí.
1: Buenatí, zona también Villa Oliva, la gente suele utilizar aquí mucho.
3: Y es de paso para irse a Villa Oliva.
1: Claro, sí. Villa Oliva, Buenatí, tiene por ahí su zona.
3: Puerto Paraíso y compañía.
1: Hay un buen ambiente y principalmente no veo humo, eso es importante, porque a veces de repente alguno comienza con su quema de basura, no voy a hablar fuerte, quema de basura y compañía. Hoy tranqui, hay un ambiente agradable aquí en Villeta de Carlos, que cerró ese partido, porque ya están entrando los equipos. Tanto de Ameliano como también del propio Rubio Ñu, que está necesitado, urgido de sumar el cuadro hoy vestido de verde. Pero enfrente también Ameliano busca hacerse nuevamente su estadio y vuelve a este campo que en principio estaba algo complicado, pero que se nota que se trabajó y mucho. Se ve en buenas condiciones. Vamos a ver después con el transital de balón cómo está producto de las últimas lluvias también este campo de Ameliano Villeta, que se trabajó bastante. Cariñosamente denominado Fortaleza del Piquisirí.
0: Es así. Ya vamos a conocer los equipos rápidamente. ¿Cómo estás, Germán? Buenas tardes.
4: ¿Cómo estás, Jorge? Saludo también para los compañeros y para la audiencia de Fútbol a lo Grande a través de Radio Monumental AM1080 y todas sus plataformas. Es así, Ameliano, que ganando quedará muy bien posicionado, no solamente en la tabla acumulativa mirando lo que puede ser una clasificación a Sudamericana, sino también cerquita de los cupos de Libertadores para el año que viene. Y Rubio Ñu, que busca una victoria para alcanzar nuevamente el promedio 1, eventualmente en caso de conseguir una victoria aquí en Villeta. Cuando quieras, compartimos ambas alineaciones totalmente confirmadas.
0: Melissa, buenas tardes.
5: Muy buenas tardes, Jorge, también a los compañeros y a toda la gran audiencia de Fútbol a lo Grande. Ameliano, este partido con Rubio Ñu, jugaron tres partidos en el año, dos empates y una victoria de Ameliano. Así vamos a ver cómo sale este encuentro, Jorge.
0: Muy bien, ¿cómo estás, Darío? Alejandro, un gusto siempre, buenas tardes.
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0: Estamos con la información.
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0: Los equipos, Germán.
4: Ameliano forma con el 35, Ángel Sánchez en el arco, defensa 13, Ronald Peralta, 5, Hugo Javier Benítez, 22, Luca Falabella y 19, el capitán Abel Paredes, media cancha 24, Luis Ayala, 8, Estibel Moreira, 15 Walter Rodríguez, 20 Valentín Larralde y 14 Edgar Páez. Como única referencia en ataque es el 9 Cristiano Campos, en la alineación inicial de Roberto Nani, técnico de Ameliano. Por su lado, Rubio Ñu forma con el 25 Nicolás Fragueda en el arco, defensa 2 Rodi Ferreira, 3 Javier Vallejos, el capitán de equipo, 4 Pedro Álvarez y 13 Víctor Cabañas en la media cancha. El 26 es Sergio Fretes, 23 Tobías Leiva, 15 Cristian Núñez y 35 Lucas Montiel. En ataque el 29 Octavio Alfonso junto al 9 Rodrigo Ruiz Díaz. Son los 11 elegidos por Javier Torrente, entrenador Ñuense.
0: Señores, esperando un buen partido y lo previo aquí en Villeta, se nos viene Ameliano Rubio Ñu. 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
1: Y si miramos, decíamos la importancia de los puntos para ambos. Ameliano jugando aquí en su casa y Rubio Ñu que está complicado. Mira de reojo Sportivo Luqueño, que está por allí también buscando la permanencia. Pero hoy es importante todavía esa brecha de puntos que tiene Luqueño hacia Rubio Ñu, pero que puede ir descontando de a poquito dentro de lo que se viene. Por eso decíamos la importancia de este partido. Es una de las últimas cartas, uno de los últimos cartuchos que está teniendo Rubio Ñu ante un Ameliano que en su casa siempre se hace fuerte. En la actualidad, Ameliano tiene 18 puntos. Empató en las dos últimas presentaciones Ameliano, pero es verdad, no pierde hace 4 partidos. Antes de estos 2 empates, había metido un par de victorias el conjunto de Ameliano. 18 puntos hasta aquí, marcha séptimo. Rubio Ñu en este torneo marcha décimo de 2 equipos. 9 puntos hasta aquí para el cuadro ñuense, que sí está en una línea de que hace 4 partidos no está ganando. El último partido empató, pero antes 3 derrotas encima. Molestó un poquito el presidente Héctor Melgarejo, que en lo previo decía pasamos una parte de calendario complicado, ahora como que tocaba unos partidos un poco más sencillos. Eso había dicho previamente Torrente. Veremos si qué tan sencillo es esta parte del calendario para el conjunto de Rubio Ñu. Esto está por arrancar aquí en Villeta.
0: Señores, vendrá la orden del juez. Va a mover Rubio Ñu, lo hace ahora. Comenzó el fútbol.
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6: Relata Jorge Casal.
0: Intenta meterse en campo rival sobre la banda derecha, Rodrigo Ruiz Díaz, la marca de Falavila, la pelota se va a perder a un costado, reclama a los de Rubio Ñu, que dice el asistente, que finalmente lateral en su campo, sobre la banda izquierda para Meliano.
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0: Vaya la metiéndose sobre la banda derecha, el zurdo ya la encara, carga Meliano, coloca centro, bloquea bien Cabañas, que en la jornada hoy arranca de lateral sobre el sector izquierdo. Cabañas, Germán.
4: Exacto, que está jugando nuevamente, en este caso, como lateral izquierdo. No juega nuevamente en su puesto. ¿Te acordás que el partido pasado había empezado como volante central? No en su puesto natural, que es lateral derecho. Hoy lo hace como lateral, pero a perfil cambiado. Él es diestro, pero juega por la banda izquierda esta tarde.
0: Muy bien, señores, pelota desde el fondo para reponer Sánchez para Meliano.
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0: Walter Rodríguez tiene la pelota, mete Beterri, no se equivoca, pierde ante la marca de Leiva, apertura para Cabañas, Cabañas, sobre la zona izquierda para el conjunto ñuense. Por bajo, para atrás con el defensor Álvarez. Otra vez tiene la pelota Rubio Ñu, esta vez con Núñez. De vuelta la pelota para Álvarez. Trata de jugar desde el fondo de manera limpia el conjunto de Rubio Ñu. Sí, niño.
1: Si hablamos de Emiliano, siempre está en la bañera del señor Lucena y compañía. Y epa, aquí se escuchó bastante fuerte, por lo menos, nuestro micrófono ambiental y ese choque de la caída del hombre Rubio Ñu contra el cartel. Estaba el camarógrafo, la TV también por allí cerca. ¿Cuántas banderas más o menos, Germán, hacía la distancia? Unas 5 o 6 por ahí que adornan.

0: la preferencia, el sector oeste, que sería el arco donde está ahora el portero de Ameliano. El arco queda para el otro lado, que ciudad ya tiene usted que maneja todo, de la zona de Panella, ¿verdad?
1: Panella,
0: zona
1: de Panella.
0: Panella del otro lado. Y del lado opuesto, la zona céntrica de Villeta.
2: Es así, señores. 0-0 va a sacar Sánchez para Meliano.
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2: Fretes tiene la pelota sobre la zona derecha. Resbaló Fretes, pierde el esférico ante la marca de Paredes. Paredes controla, se le va a un costado. Impacto en Fretes. Lateral en su terreno sobre la zona izquierda para Meliano.
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2: Juega Paredes en su terreno sobre el sector izquierdo buscando campo. Sube un empujón. Reclama Rodi Ferreira. El árbitro deja seguir. La pelota le va quedando por el medio. Páez. Otra vez para el conjunto de Ameliano con Steven Moreira. Despeja Hugo Benítez. Espera hasta para la Ralle. Lo habilita. Atención. Corre Ocampo. Cierra bien Rodi Ferreira en la marca. Va recuperando la pelota sobre el sector izquierdo para el conjunto de Rubio Ñu.
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4: Fecha 27 de la intermedia. Benjamín Aceval 0, Independiente de Campo Grande 0. Inicio.
2: Carga, atención, dame tiempo, Melissa, porque va Rubio Ñu para el Balbino. Afuera. De cabeza solo. Ruiz Díaz tenía el gol allí desde el punto penal. Gran centro de Alfonso. De cabeza Ruiz Díaz por encima del arco, niño.
0: Y la primera del partido a favor del cuadro ñuense. Fue buena la jugada sobre el perfil izquierdo. Sucesión de toques en el centro. Y la presencia de Ruiz Díaz, ese cabezazo que pasó cerca del arco defendido allí por los Sánchez. Fue buena la llegada en esta del cuadro bien vestido con de la remera alternativa. Bien verde con vivos negros. Con algunos toques blancos también para Rubio Ñu.
2: Pelota para el equipo de Ameliano.
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2: Y aquí en Villeta están empatando Ameliano, Rubio Ñu 0-0.
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2: Monumental. 19-15 para Olimpia Nacional, Defensores del Chaco.
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2: Decías, Melissa, lo de la intermedia. Benjamín Aceval Independiente, que por ahora están empatando 0-0.
4: 6 minutos del primer tiempo. Sí, Benjamín Aceval 0, Independiente de Campo Grande 0.
2: Vallejo saca la pelota desde el fondo. Señores, está cargando el conjunto de Rubio Ñu. Recordando que se cierra esta fecha 27 de la intermedia, 19:30, Santaní frente a Guaireña.
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2: La salida de Ángel Sánchez descargando para la Ralde. Apertura sobre la zona derecha para Peralte, lateral derecho del conjunto. Adi Ameliano impacta la pelota en Montiel. Saque de costado sobre la zona derecha en su terreno para Meliano.
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2: 53 puntos para General Caballero de Juan León Mallorquín, 51 para Santaní, 50 para el 12 de junio. Las principales colocaciones de la división intermedia, se viene el Arralde, levanta la pelota, atención, va corriendo Páez, ataca el conjunto de Ameliano, el mano a mano con Vallejo cerca del área. Páez colocó centro, pelota arriba. De cabeza saca Álvarez. Insiste la alta presión del conjunto local. Se muestra sobre el sector izquierdo Paredes. Se asocia con Páez. Va cargando Edgar Páez por el medio. Perdió tiempo. Más atrás con Benítez. Va a insistir Ameliano.
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2: Paredes coloca el centro. Desactiva el ataque Álvarez para el equipo de Rubio Ñu. Vuelve a controlar a Steven Moreira sobre el sector derecho, tocando la pelota para Hugo Benítez. Benítez por el medio para el equipo de Ameliano. No se apura, toca sobre Walter Rodríguez. Mueve en su terreno Ameliano.
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2: También hay banderas de Rubio Ñu en la zona de platea. Son tres, si no me equivoco, Germán.
5: Están hacia el sector de platea, lado sur, digamos, comparando con el defensor del Chaco. En esa esquina están tres banderas de Rubio Ñu.
2: Carga Fretes, ataca con Ruiz Díaz. Vino el arquero. Sánchez le saca el gol a Ruiz Díaz. Gran centro de Fretes. Se elevó bien.

0: Rodrigo Ruiz Díaz, el testazo. Vuela Sánchez, tiro de esquina para Rubio Ñu.
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2: Y otra vez bien Sánchez y otra vez el juego aéreo de Ruiz Díaz, que hasta aquí está intratable en el juego aéreo. Buscan permanentemente al centro delantero, al 9, que tiene hoy Rubio Ñu. En la anterior había pasado cerca, esta vez sí. Ya terminó acertando el arco, pero la buena tirada del arquero Sánchez le dijo que no. Dos situaciones hasta aquí en el juego aéreo del delantero Ruiz Díaz, del conjunto de Rubio Ñu. Esto termina en tiro de esquina para Rubio.
0: ¿Quién le pega a Germán Leiva?
3: No, Alfonso desde la esquina derecha.
0: Señores, Octavio Alfonso sobre la zona derecha. Vendrá el córner con la zurda, pelota arriba. Saca Campos de vuelta, será córner sobre la banda derecha para la visita.
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0: Cerca de los 9, primera parte, 0-0.
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0: Vendrá el tiro de esquina con Alfonso sobre la zona derecha, con la zurda le pega, balón viene arriba, otra vez Ocampos, despeja de cabeza, el rebote para Leiva, apunta, impacta en la ralde, recoge con la zurda, se va mostrando Alfonso en ofensiva, insiste el conjunto de Rubio Ñu, pero está muy solo Alfonso, quiere ganar fondo de cancha para intentar enviar al centro, la pelota dentro del área con Rodi Ferreira, saca Rodríguez para Meliano.
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4: Situación en Cerro Porteño, Juan Manuel Iturbe reconoció el mal momento de Cerro Porteño y asumió responsabilidad por sus lesiones. Además, negó categóricamente haber ido a jugar Piqui. Es totalmente falso, aseguró. Y cerró. De esta salimos todos juntos.
0: Carl Gameliano remata al arco. Le pegó a Ayala. Se queda con la pelota finalmente Fraga. El arquero del conjunto de Ameliano, el juego está 0-0, ¿qué billeta?
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0: Se va metiendo Vallejo sobre la zona derecha, la marca oportuna de Páez, pelota a un costado lateral. Lateral en ataque sobre el sector derecho. En el conjunto de Rubio Ñu se mueve bien por el medio Núñez. ¿Cuánto va Darío?
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0: Que siguen empatando aquí en billeta. Ameliano Rubio Ñu, 0-0.
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0: Piden falta sobre Ayala, no dice el árbitro. Carga Alfonso, avanza el conjunto de Rubio Ñu cerca del área. Alfonso perdió la pelota, vuelve a recoger. Atención Montiel, se mete Montiel, pelota arriba para Ruiz Díaz, desvía de cabeza, le queda Paredes, el rebote va Alfonso, tiene como para rematar, nos animó, perdió tiempo el volante zurdo, la pelota para Núñez, presiona con todo Rubio Ñu, le va quedando la pelota a Cabaña sobre el sector izquierdo, deja para Montiel, va a colocar el centro, no se anima ni centro ni remate el arco, Ruiz Díaz dentro del área. Le va a pegar Montiel, perdió tiempo. Rodi Ferreira va a disparar, no pasó nada. Va a insistir Rubio Ñu.
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0: Saque de meta que corresponde al equipo de Ameliano.
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0: Hablando de la intermedia 19:30, Santander recibe a Guaireña en el cierre de la jornada 27 de la intermedia.
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0: Va corriendo Campos. Apunta Ocampo sobre el sector derecho, la marca de Álvarez, que dice el asistente que finalmente es lateral cerca del banderín sobre la zona derecha para el equipo local.
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0: 12 de juego, el partido 0-0.
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0: Perdió la pelota Ocampos, el 9 de Ameliano reclamaba una falta que no existe. Hugo Benítez en su terreno para el conjunto de Ameliano, dejando para su compañero en defensa Larralde. La pelota le va quedando otra vez a Benítez. Falabella toma control del esférico. Balón para Benítez. Apertura por la derecha. Va corriendo Ayala. El zurdo que juega sobre la zona derecha. Ayala levanta la cabeza. Quiere el cambio. Prefiere retroceder. Vuelve a comenzar desde el fondo. Falabella para el equipo local.
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0: ¿Qué dicen los entrenadores, Germán?
3: Por el lado de Torrente, a su estilo, observando el partido, brazos cruzados, sin dar indicaciones prácticamente. Nani sí, más activo, quieto, pero constantemente haciendo ademanes, gritando indicaciones a sus jugadores. Por ejemplo, recién le gritaba movela, movela, le decía a Hugo Javier Benítez, que no quede tanto tiempo con la pelota en los pies, que la rote, que encuentre opciones para tocar y salga jugando por bajo.
0: El partido está 0-0.
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0: Avanza Rubio Ñuga, no fondo de cancha, Cabañas quería colocar el centro. La marca de Peralta, en principio Romero dice que es tiro de portería para Meliano.
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0: Balón de Páez, que bien jugó por el medio. La pelota de la Real se arroja al suelo, le saca el esférico Montiel. La pelota para Fretes, se viene Fretes, carga con todo Rubiño. Fretes se aproxima descargando para Rudy Ferreira, ganó fondo de cancha, va a elevar el centro, impacta la pelota en paredes, es lateral en ofensiva sobre la zona derecha para Rubio Ñu, que es el que propone.
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0: Apunta Cabañas, bloquea Peralta, de los dos es el que busca. Sin lugar a dudas, Rubio Ñu se va metiendo. Cabañas pisó el área, no tiene ángulo, encaró Cabañas, centro, saca Hugo Benítez y está insistiendo, presionando Rubio Ñu. Niño,
2: el que busca, el que insiste, el que está mejor en el campo es el cuadro Ñuven. Se le está costando la pelota, por eso recuperar el balón el conjunto de Ameliano, por eso permanentes indicaciones de Roberto Nani, el entrenador del cuadro local. Hasta aquí el que está mejor y ya tuvo un par de cabezazos. Una de ellas, una muy buena tapada a Ruiz Díaz de parte del arquero Sánchez. Es la visita Rubeño.
0: Va a sacar Ocampos para Meliano.
1: 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Primera etapa. 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
0: Y aquí en billeta empatan a Meliano, Rubeño 0-0.
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0: 19-15, señores, el partido en el Defensores del Chaco, Olimpia frente a Nacional.
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0: ¿Qué pasó en el banco de Rubio Ñu? ¿A quién se dirige el árbitro del partido?
3: A uno de los suplentes. Usted suplente, el basta, le dijo Blas Romero a uno de los integrantes justamente de la banca ñuense. Había quedado protestando la gente de Rubio Ñu la última acción en ataque. Le cobró falta en ataque a Lucas Montiel, la falta cometida sobre Peralta. Eso protestó la gente de Rubio Ñu. El árbitro fue a advertir a la banca de suplentes del equipo visitante.
0: El partido sigue 0-0.
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4: 17 minutos de la primera etapa, sigue la igualdad de Villa Ayes. Benjamín Aceval al 0, Independiente de Campo Grande 0.
0: La pelota en poder de Vallejos para el equipo de Rubio Ñu, que reiteramos es el que toma la iniciativa del partido. El que ya tuvo dos aproximaciones al arco de Sánchez. Barrus Díaz, la apertura sobre el sector derecho para Fretes. Se asocia por el medio con Alfonso. Encara Alfonso, que bien zafó de la marca de Páez. Cerca de Lara, pierde la pelota ante la marca de Steven Moreira. Moreira recoge el rebote, se equivocó en el pase. Aunque recoge ahora Paredes
2: y
0: Niño.
2: Y ahí en esa salida, en el medio campo, es donde está teniendo inconvenientes. Ante la muy buena presión de Rubio Ñu, debe ser uno de los mejores inicios del partido para Rubio Ñu. Eso sí, no está aprovechando hasta aquí este buen comienzo del partido, aprovechando yo en el sentido de poder anotar un gol en la tarde del cuadro ñuense, que arrancó bien
0: 0-0 el partido aquí en Milleta.
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0: Falta y tarjeta es Álvarez.
3: Sí, Pedro Álvarez, porque lo sujetó a Cristiano Campos. Este ya giraba y como para detenerlo no le quedó otro remedio al central de Rubio Ñu para atajarlo, justamente agarrándolo de los brazos. Es el primer amonestado del encuentro, Pedro Álvarez.
0: Tiro libre en ataque para el equipo de Emiliano.
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0: Más que centro, un pase corto de Hugo Benítez sobre Walter Rodríguez. Rodríguez encara frente a la presión de Alfonso. Obligado a retroceder Rodríguez, lo hace con el arquero Sánchez. Desde el fondo repone el equipo local.
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0: Y a partir de ahora tendrá que cuidarse Álvarez porque va a tener un mano a mano constante con Ocampo.
2: Sí, una situación arriesgada, se le estaba escapando allí, era buena, hace el túnel y cuando se le iba, termina cortándole allí Álvarez. Uno dice, falta táctica, pero también sí, ya va a estar condicionado para lo largo del partido Álvarez. En 17 de partido vio el acrílico amarillo el central Álvarez.
0: El partido está 0-0.
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0: Cayó en esta Rodi Ferreira cuando partía al centro de Leiva. Señores, tiro libre peligroso sobre la zona derecha. Tiro libre en ataque para Rubio Ñu.
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0: Le va a pegar a la pelota Alfonso, va de vuelta por arriba la visita.
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0: Atención con este tiro libre. Le va a pegar a la pelota Alfonso. Solamente Páez la barrera. Quiere el gol Rubio Ñu. Zurda de Alfonso. Balón arriba. Piden mano, Reclaman una mano. Romero dice y no pasó nada. Va Álvarez a protestar al árbitro, al igual que Cabañas. El juez dice que siga. Va a despejar Sánchez para Emiliano.
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0: Está cargando a Emiliano, que responde tímidamente a la insistencia de Rubio Ñu. No pudo allá, la pelota le va quedando por el medio. A Leiva juega por abajo, para atrás con el arquero Fraga. ¿Cuánto va Darío?
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0: Emiliano Rubio Ñu 0-0.
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0: Mejor la visita, que se viene de vuelta en ofensiva. Va Montiel sobre la zona izquierda en las puertas del área. Punta, no tiene ángulo. Le queda Alfonso, va a colocar el centro. Pelota arriba, no pudo Fretes. El rebote le va quedando a Núñez. Ataca con todo el conjunto visitante con Rodi Ferreira. Cerca de la media luna, no tiene ángulo tampoco para el disparo. Entonces, ¿qué hace? Apertura sobre la zona izquierda para Alfonso. Va a colocar el centro en Carosa, Foda Ayala. Alfonso tiene panorama, coloca centro. Hasta allí llega Rubio Ñu. Hasta cerca del área.
2: O en algún momento con los cabezazos de Ruiz Díaz. En el inicio, o sea, dos de cabeza. Tiene iniciativa. Epa, yo pensé que era Álvaro. No es Álvarez nuevamente. No,
0: este
2: no,
0: es
2: no.
0: Núñez.
2: Este es Núñez. Otra pierna levantada. Eso sí, está arriesgando. Así como adelanta sus líneas Rubio Ñu, le toma contrapiernas en un par de contras. En esta fue una amonestación verbal de parte de Blas Romero para Núñez. Una pierna levantada, la falta. Se escucharon los gritos de fondo de los reclamos de la gente de Emiliano. Así como genera, no aprovechen esas dos primeras que tuvo Rubio Ñu después de la posesión. Y una formación bien ordenada de parte de Emiliano, de aguantar, de esperar. Y el que parece el local es Rubio Ñu. Los primeros minutos van a estar en un plan más de aguantar, de esperar y buscar la contra a Emiliano.
0: Señores, el partido sigue 0-0.
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4: Intermedia fecha 27, gol de Independiente a los 18 minutos de la primera etapa. Igualó Benjamín Acebal a los 20 minutos.
0: 1-1 entonces está el partido entre Benjamín Acebal e Independiente. En esta fecha 27 de la intermedia, que se va a cerrar con el partido en el norte del país, en el JJ Vázquez, jugando Santaní frente a Guaireña, juego que arranca a las 19:30.
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2: Y en el gran trabajo técnico de Chini, conducción, también asistencia. Hoy nos trajo el monitor. En la anterior, que tanto reclamó la gente de Rubio Ñu, sí, efectivamente había una mano del hombre de Emiliano, pero pegó al cuerpo.
0: Se veía en el gol de Fretes, no alcanzó. No alcanzó Fretes, tenía que puntear y ahí va adentro. Primero Sánchez se queda con la pelota, se salvó Ameliano Niño.
2: Sí, se salvó en esta Ameliano, era una buena pelota filtrada y en medio de los centrales de Ameliano, pero como que tuvo algunas dudas, finalmente si picaba o no, si estaba habilitado Fretes, pero rápido de piernas. Muy buena reacción del arquero de Ameliano Sánchez, que últimamente viene con buenas actuaciones en esta formación de Ameliano.
0: El partido sigue 0-0, Darío.
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0: El gasto del partido corre por la cuenta de Rubio Ñupo con nada hasta aquí de Ameliano. Esto continúa 0-0.
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0: Hablando de la intermedia, fecha 28, el domingo se enfrentan duelos directo a las 10 de la mañana, General Caballero recibiendo a Santaní en la ciudad de Juan Leo Mallorquín. Señores, aquí el partido continúa 0-0, reclama algo Abel Paredes, también Steven Moreira, no pasó nada, saque de costado en su terreno para Rubio Ñu.
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0: Está dando indicaciones constantemente Nani, más tranquilo se lo ve a Torrente Germán.
3: Sí, Torrente observando el partido, recostado contra la cartelería, y Nani que recién se levantó otra vez, estaba conversando recién con su asistente, se levantó de nuevo. Vos sabés que cada tanto hace mueca, lleva las manos a la cintura, no le gusta el rendimiento, lo demostrado por su equipo hasta ahora cuando vamos promediando el primer tiempo.
0: Señores, tiro libre en su terreno, va a sacar Benítez, pelota en su campo para Ameliano.
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0: Levanta la pelota Benítez, toma control de Frico Campo, de espaldas al arco, se viene, atención, la rale, buen pase para Ayala, 3/4 de terreno, mete la diagonal, avanza. Avanza el zurdo Ayala que juega por la derecha, centro, pega en Cabañas. Corner sobre la banda derecha que favorecía al conjunto de Mariano.
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0: ¿Cuánto va Darío?
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0: Y están empatando Mariano Rubio Ñu, 0-0.
1: 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Monumental.
2: Y aquí la primera donde del medio para arriba genera algo más. Ameliano gana este tiro de esquina. A ver cómo está el potencial aéreo del conjunto de la B azulada.
0: Despega Páez, balón arriba, pasado sobre Ocampos. Alcanzará, hace el esfuerzo, llega Ocampos, el 9 de Ameliano. Le va a proponer el mano a mano. Álvarez que tiene que cuidarse, tiene tarjeta Álvarez, el zaguero del conjunto de Rubio Ñu. El balón pasa por los pies de Paredes. Otro centro al área, Ñuense Vallejos, desactiva de cabeza. El rebote, recaptura Peralta. Va a insistir, Páez carga con todo Ameliano.
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4: Intermedia fecha 27. Claudio Burgos abrió el marcador para Independiente a los 18 minutos. El gol del empate de para Benjamín Acebal. Anotó Joel Aquino a los 20 minutos.
0: Muy bien, gracias Meli. El partido entonces 1-1 entre Benjamín Acebal e Independiente de Campo Grande, que está metido en los cuartos de final de la Copa Paraguay. Va a jugar con Libertad. La pelota sobre Páez. Ataca Peralta. Perdió el esférico. Se viene Ruiz Díaz de contra para Rubio Ñu.
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0: Se equivoca Leiva en esta, tenía otras opciones. Le pegó mal el centrocampista de Rubio Ñu. En realidad le termina regalando Sánchez. La pelota le va quedando a Falavila. Juega corto con Peralta. Toma contacto con el esférico Benítez. Ahora por el medio Rodríguez. Mueve a Meliano en su campo.
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0: En el departamento Itapúa reportando sintonía. Ulises Jaquet, abrazo para él. Está en la oficina, dice, y otro para Víctor Ojeda en la zona de Pedroso. Señores, va cargando Montiel. Montiel con la pelota avanza. Rubio Ñu, le va quedando Cabañas. Cabañas y el mano a mano con Peralta. Perdió tiempo. Otra vez con Montiel cerca del área. Balón arriba, reitero. Hasta En la cabecera del área llega el conjunto de Rivenu, después les cuesta.
2: Sí, después se termina apagando. No tiene esa claridad, solo esos primeros minutos donde sí tenía una buena conexión con Ruiz Díaz, que tuvo y probó un par de cabezazos. En esta se equivoca nuevamente el hombre de Rivenu. En cuanto a la generación de juego, hasta tres cuartos de cancha, hasta allí todo bien. Después es donde se pierde esa idea. Hablando de idea, es momento de refrescarse un poquito los protagonistas. Y también vienen las indicaciones de los entrenadores, Germán.
3: Así es, Jorge. Justo en este momento, minuto 27 para 28, se produce la pausa de hidratación, la primera de este partido, momento que ya sabemos, se ha acostumbrado por los técnicos también para dar indicaciones. Ahí, por ejemplo, lo vemos a Torrente con su canchita, con su pizarrita en manos, explicándole, por ejemplo, lo tiene cerquita a Tobias Leiva, a Cristian Núñez, principalmente a los integrantes de la media cancha se está dirigiendo. Y Roberto Nani lo mismo, aunque simplemente con sus propias palabras, haciendo gestos también con los dedos, con las manos, dando indicaciones en este momento, dirigiéndose también, veo que se dirige a los integrantes de la media cancha, porque lo veo que está hablando muy de frente con Larralde y también con Walter Rodríguez.
2: Correcto, por la importancia, fue el primero que se expresó en las redes, decía hace unos minutos, pero siempre la audiencia se renueva, algunos por ahí están saliendo del trabajo, ahora encienden, se encuentran con esta transmisión, le contamos que está Emiliano Rivenu 0-0. Lo Iturbe, cuando tenga esos Meli para leer nuevamente, ¿te parece? Allí en sus redes, lo que pensaba Iturbe de este momento de Cerro Porteño, va a ser bueno reiterar, aprovechando este momento de hidratación.
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4: Juan Iturbe reconoció el mal momento de Cerro Porteño y asumió responsabilidad por sus lesiones. Además, negó categóricamente haber ido a jugar piqui. Es totalmente falso, aseguró y cerró. De esta salimos todos juntos.
2: Ahí está el mensaje entonces en redes sociales. Sí, porque lo habían acusado últimamente a algunos jugadores y él como que últimamente se le va a decir, no soy yo, cuando hay otros que en principio... Supuestamente sí. En el tema de Pique y compañía fue el primero en tirar en sus redes. Habrá que ver si en las próximas horas también otro jugador de Cerro expresa algo en sus redes sociales. No se dijo nunca. 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
0: Señores, aquí el juego está 0-0. Habrá pelota para Emiliano. Va a continuar el partido.
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0: Saca la pelota desde el fondo Sánchez para el conjunto de Emiliano. Balón que toma vuelo, va con destino en la cabeza de Ocampos. Reitero, tienen que cuidarse. Álvarez, que ya está amonestado en el conjunto de Rivenu, iba a tener un mano a mano constante con Ocampos. Vallejo recupera para el equipo ñuense. Largo, pelotazo para Montiel, pica en diagonal, va a alcanzar. Atento Benítez en la marca, la pelota le queda a Sánchez, es pelota para el conjunto local. ¿Cuánto va Darío?
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0: Emiliano Rivenu empatan aquí en billeta 0-0.
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0: Están igualando 1-1. Benjamina se va al Independiente de Campo Grande. Fecha 27 de la intermedia.
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0: Ataca con todo sobre la zona derecha. Se va metiendo Fretes. Va Rivenu. Encaró y ganó fondo de cancha Fretes. La pelota dentro del área. No puede Ruiz Díaz. La marca de Hugo Benítez. Y el contragolpe de Steven Moreira. Lo encuentra Páez sobre la zona izquierda. Perdió tiempo. Vuelve a asociarse con Moreira. Va a insistir a Emiliano. Moreira pierde ante la marca de Vallejos. El rebote para Páez, se viene Emiliano.
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0: La pelota en poder de Falabella. Juega sobre la zona derecha. El esférico ahora para Hugo Benítez. Benítez para el conjunto de Emiliano. Pone la pelota sobre Ayala. Ayala con la zurda. Encara bien sobre el sector derecho, dejando para Larralde. Larralde ante Álvarez. Centro. Bloquea Cabañas. Llega Álvarez en el rebote. Sale Alfonso para el equipo de Rivenu.
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0: Alfonso, cabecera del área. Remató, bloquea bien Benítez. Insiste Cabañas para el equipo visitante. Para Rivenu, la pelota de Rodi Ferreira. Va Rodi, juega rápidamente para Fretes. De espaldas al arco ante la presión de Paredes, intenta meterse Fretes, buena descarga para Rodi Ferreira. Ganó fondo de cancha, va a pisar el área. Rodi cae al suelo, pide falta, no. Le sacó de manera limpia el esférico Páez y busca la salida rápida con Ocampos para Meliano.
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0: Ojo que pica solo Ayala, ataca Meliano. Ayala dentro del área, centro para Ocampos, no alcanzó. No pudo cerrarse la menta. Allí contra el poste izquierdo, no pudo puntear y se abalota Ocampos. Se termina salvando Rubio Ñu, tiro de portería para la visita.
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0: A la espera del juego Santaní-Guaireña, que va a cerrar la fecha 27 de la intermedia. La tabla está de la siguiente manera: el puntero general Caballero de Juan Mallorquín 53, Santaní 51, 12 de junio de Villaya 50.
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0: Largo pelotazo para Vallejos, de cabeza va sacando Falabella, la pelota para Fretes, intenta sacar Steven Morina, Morina por el medio, zafa bien de la cobertura de Rodi Ferreira, aunque cierra Rodi y vuelve a recapturar para el conjunto de Rubio Ñu. Se va metiendo Fretes, tres cuartos de campo. Fretes desplaza el esférico sobre la derecha, la marca de Paredes, el rebote para Walter Rodríguez, este con la Ralde, sale Benítez para Meliano.
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0: Paredes con la pelota, Paredes juega sobre la presencia, atención de Páez, corre Páez sobre el sector izquierdo para el equipo local con Walter Rodríguez. Rodríguez no se apura, el conjunto de Emiliano. Y las indicaciones de Nani, ¿cuáles son, Germán?
3: En este momento ninguna, porque desde que ocurrió la pausa de hidratación ya no volvió a dar indicaciones por momentos.
0: Dame tiempo, Germán, atención, gol en camino, Fretes para Rubio Ñu, vino. Gol, gol, gol, gol, gol, gol, gol, gol, gol, gol, gol, gol, gol, gol, gol, gol, gol, gol, gol, gol, gol, gol, gol, de Rubio Ñu, Rubio Ñu, Rubio Ñu. Aparece Sergio Fretes, señores, gran contragolpe. El gasto del partido estaba corriendo por el cargo de la visita, por cuenta del conjunto albiverde, que hoy juega con la casaca alternativa. Recibió de espaldas Rodrigo Ruiz Díaz, el delantero nacido en San Juan Epomuceno, en diagonal. El pase a profundidad para Fretes, lo termina fusilando a Sánchez. Derechazo esquinado, poste diestro, nada que hacer para el arquero local. Pasa al frente la visita, señores, aquí en la fortaleza del Piquiserí. Fecha 13 del clausura, Meliano 0, Rubio Ñu 1. Sergio Fretes para el conjunto laureado.
2: Muy buena contra, ahora sí le sale el gol y la jugada a Rubio Ñu. Fretes, buen control, disparo fuerte por abajo, pero el que hace esa corrida previa fue Ruiz Díaz. Es más, él como que estira la marca de dos jugadores de Emiliano y le dejan suelto a Fretes, que más o menos cerca de la zona de la media luna y al borde del área grande, recibe, recepciona, saca ese tremendo rechazo después de ese buen corte defensivo que fue clave. En el fondo, la salida y esta contra de Rubio Ñu, que de los dos es el que está haciendo mejor las cosas. Pero ahora sí, llegó aquí en la fortaleza del Piquiserí. El primero en la tarde lo hizo Fretes con este derechazo. Gana la visita, gana Rubio Ñu a Meliano. 1-0.
0: Momento del gol.
1: 35 minutos, primera etapa.
0: Buscando el segundo, Núñez para el conjunto visitante.
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0: Repercusiones del gol visitante, Germán.
3: Y Rubio, yo por supuesto, en su banca lo gritaron con mucha fuerza, hasta golpearon la cartelería y todo, festejando, haciéndose sentir los componentes del equipo visitante. Por su lado, Ana Meliano, silencio total. Roberto Nani inmediatamente conversó nuevamente con su asistente, como ya lo venía haciendo de cerca, esta vez directamente ahí sentado al lado de él, planificando alguna nueva estrategia seguramente de cara a lo que será este tiempo restante del primer periodo.
0: Tiro de portería para Meliano.
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0: Hasta aquí una victoria más que importante para el conjunto de Santísima Trinidad, tratando de pelear hasta el final y mantenerse la categoría principal. Saque de costado que corresponde y Meliano va a sacar Peralta.
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0: Jugando Cabañas, finalmente laterales para la visita a Cabañas. Descarga para Ruiz Díaz, falta, me parece un manotazo. No dice el árbitro frente a nuestra cabina. Sigue reclamando Torrente y todo el banco de Rubio Ñu, balón al fondo, tiro de portería para Meliano.
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2: No sé exactamente, pero hasta aquí se escucha los gritos de Blas Romero. Pasa que tenemos el micrófono abierto en un buen volumen y se escucha el llegue de Blas Romero, como estamos casi en familia, se escucha todos los gritos. Blas Romero, Jorge, le dijo algo allí a los asistentes. Entonces, sí, llegaste a captar, Germán.
5: Jorge.
2: Señor, adelante, buenas tardes, Arturo.
5: Buenas tardes, Jorge, a Jorge Casal, a Germán, a todos los compañeros. Aquí estamos en el estadio Defensores del Chaco. Es lo que se puede escuchar, escuchen. Musicalización del Defensores a pleno sol, escasa concurrencia, muy temprano todavía, pero hacemos presencia. Los Jorge, ustedes.
2: Correcto, señor, para lo que va a ser ese compromiso allí entre Olimpia y Nacional en el Defensores. Y aquí una dura entrada, pero de momento sin tarjeta, Germán, ¿verdad?
3: No, sí, apareció la tarjeta, ¿apareció? Porque sí, para el zaguero argentino Luca Falavela.
2: Correcto, correcto. Entonces me ganó la tarjeta. Esta vez fue más rápido allí con la tarjeta. Romero ya estaba anotando, por eso como lo teníamos de espalda, porque fue una entrada bastante dura. Y esta amonestación para el jugador de Emiliano. Recordar, Álvarez del lado de Rubio Ñu, no sé si me perdió una, esta, y hay alguna más, o cuántas tarjetas de aquí en la tarde.
3: Es correcto, Jorge, solo dos. La víctima de la falta en este caso había sido Sergio Frete, quedó muy dolorido, un compañero ahí se acercó para ponerlo de pie. Y en cuanto a los amonestados específicamente en el visitante, fueron Pedro Álvarez hace un rato ya, y ahora se le suma Lucas Falavela, dos hasta ahora en el encuentro.
0: ¿Cuánto va Darío?
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0: Emiliano 0, Rubio Ñu 1.
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0: Álvarez y el pelotazo largo para Fretes, carga el autor del gol para el conjunto visitante, bajando para Leiva, otra vez para Fretes, tiene buen panorama, se asocia con Ruiz Díaz, atención, remate de Leiva, no había penal, no había mano de Peralta, otra vez vuelve a saltar el banco de Rubio Ñu reclamando esa supuesta mano, no dice el árbitro del partido, y se viene la salida rápida de la Larralde para el equipo de Emiliano, va, epa, tiene que cuidarse Álvarez, está amonestado. Álvarez comete la falta, le reclama la segunda tarjeta y el árbitro va a sacar una tarjeta, pero al banco de Rubio Ñu, que protestó penal, Germán.
3: Y se acerca uno, vamos a averiguar a quién específicamente le exhibió la tarjeta de amonestación, Blas Romero. Lo que pasa es que el reclamo fue muy efusivo, patearon ahí una de las bancas, golpearon la cartelería también, protestando allí la gente de Rubio Ñu, la última acción. Para explicarnos más un poco, Jorge, el remate de fuera de media distancia de un jugador de Rubio Ñu pegó en la pierna de Ronald Peralta y después pegó en la mano. Se entiende que por esa razón Blas Romero no juzga como penal esa acción en ataque del equipo ñuense.
2: Es verdad, y dentro de la aceleración del juego a veces uno termina pidiendo, pero es verdad, esa descripción es ideal y gráfica, y por eso igualmente, porque no es una mano directa, primeramente dan la pierna de Peralta y después en el brazo. Y es el asistente de Torrente, creo que es el propio hermano el que recibió la amarilla anterior, primero da en la pierna derecha y después en el brazo de Peralta esa pelota.
0: 1-0 para la visita.
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4: Sergio Freitas, de 27 años, primer gol en el año, 26 partidos jugados.
0: Salida para Rubio Ñu, que gana 1-0.
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0: Saque de costado cerca del banderín para Meliano.
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0: Levanta el centro Peralta, la búsqueda del empate va Meliano. Balón arriba, despeja Álvarez, de cabeza Ruiz Díaz. Corre por el medio Alfonso, intenta Ruiz Díaz. Viene la marca de Peralta, recoge Falavila para el equipo local.
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0: Vallejos con la pelota jugando para Leiva por el medio. Leiva cargando ahora sobre la zona derecha para el equipo visitante que quiere el segundo. Núñez se queda con el esférico. Ataca el conjunto visitante. Se equivoca Núñez. Finalmente saca de costado para Rubio Ñu sobre la zona derecha en ataque.
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0: Buscando por arriba el conjunto de Rubio Ñu con Vallejos. Mete la pierna, la marca de Ocampos. Impacta Vallejos, esta vez el lateral en su terreno. Es para Meliano.
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4: Intermedia fecha 27, 44 minutos del primer tiempo. Sigue la igualdad de Emilia Hayes. Benjamín Aceval 1, Independiente 1.
0: Muy bien, y el cierre va a ser con Santani. Santani de local enfrentando al conjunto de Guaireña en el cierre de esta fecha 27 de la intermedia. De ganar Santaní, va a saltar a la punta el conjunto de Irrazábal en la intermedia.
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0: La pelota le va quedando sobre el sector izquierdo. Atención a Cabañas, casi se complica, despeja Cabañas, finalmente para el conjunto de Rubio Ñu.
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0: Ataca con todo Ameliano, se acordó Ameliano que está jugando de local, va con todo. Tratando de igualar el partido antes de que termine el primer lapso. Corre, pica, intenta Páez, pero le cierra el camino y le saca la pelota a Alfonso. Se viene el contragolpe, aunque vuelve a perder ante Paredes. Va a insistir a Meliano.
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0: Otro amonestado más, Germán, en Ameliano.
3: Sí, en este caso Peralta, porque a la disputa de la pelota elevó el brazo y le impactó en pleno rostro a Montiel, allí justamente en el medio del terreno del equipo visitante. Es el tercer amonestado en el encuentro, el segundo en el local.
2: Y no anda con chiquitas, siempre que puede, saca la tarjeta Romero. Creo que una había ya Núñez, fue una amonestación verbal, pero después en las anteriores, siempre que intervino el árbitro, era para tarjeta. Un jugador Peralta, pero de repente tiene algunas aceleraciones. Se tiene que cuidar un poquito más el tema de las tarjetas. El lateral juvenil que tiene Ameliano, repito, buen jugador, pero en esta termina elevando el brazo.
0: ¿Cuánto va Darío?
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0: Ameliano 0, Rubio ni 1.
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0: Monumental. ¿Cuánto más, Germán?
3: 2 minutos más, Jorge. Va hasta el minuto 47 este primer tiempo.
0: De a poco termina el primer lapso. Victoria visitante por ahora 1-0.
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0: Cabaña se quiere meter en ataque. Pierde la pelota ante la marca Bayana. Impacta en Montiel. Eso significa que habrá tiro de portería para Meliano.
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0: Ojo que va Campos. Ataca con todo el equipo de Emiliano. Es lo último de esta primera etapa. Se equivocó Campos. Leiva se molesta. Perdió Rodi Ferreira. Remate al arco. Do Campos. Bloquea. Vallejos insiste, atención Ayala, pudo estar el gol de Larralde, no pudo rematar, una serie de errores en el fondo de Rubio Ñu y casi el empate de Ameliano Niño.
2: Sí, se fue complicando un poquito en el fondo con algunos enredos en la zona defensiva de la gente de Rubio Ñu, y allí con Larralde o Campos, un poquito con fuerza pero sin mucho fútbol también, busca la paridad en la última parte, después de recibir el gol, allí es como que se sintió tocado herido el conjunto de Ameliano.
0: Y fue lo último de esta primera etapa, culmina el primer laxo aquí en la fortaleza del Pique Serio, fecha 13 del clausura, Ameliano 0, Rubio Ñu 1.
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1: Relató Jorge Casal.
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7: ¿Me permití, niño?
2: Sí, señor, adelante.
7: Para decir que están ubicando la barra más grande del Paraguay, la hinchada del Olimpia, que es lo que se puede observar en el sector sur. Efectivos policiales pocos en realidad, que es lo que el plantea Bill. Cuando tengamos a Bill, vamos a estar informando referentores que no está habilitado. Pero para lo que es, todavía me parece muy escasa concurrencia, si bien es cierto, el partido arranca a las 19:15. ¿Cómo te va, Ricardo? Buenas tardes.
8: Buenas tardes, Arturo. Saludo a los compañeros y a la audiencia. Sí, falta todavía un tiempo importante para que la gente pueda llegar aquí al Defensor del Chaco. Yo calculo que vamos a tener una cantidad interesante porque Olimpia puede ser el único puntero o puede mantenerse en la punta si gana y recuperar el puesto que lo perdió con Libertad, que ganó en esta fecha, entre el día sábado y el día lunes.
7: Sí, indudablemente lo vamos a ver, la configuración de los equipos, cómo está el ambiente. Olimpia, que está eliminado de la Copa Paraguay, es un efecto muy duro lo que creó en Olimpia. Hay que ver qué significación tiene con relación, o qué implicancia, para explicarme mejor, con relación al respaldo. Y Nacional, que ustedes saben lo que es, da pelea, se le va a un conrío que pudo haber ganado, pero es subcampeón del fútbol paraguayo, enfrentando a Olimpia. Olimpia fue campeón de clausura, Nacional subcampeón. El ambiente que se tiene todavía aquí en el sector, seguramente preferencia a él, lo vamos a tener a los hinchas de Nacional, Jorge Sosa, Jorge Casal, pero son los preparativos previos a este partido, la asistencia de Damián, todavía a pleno sol acá en el estadio de los Defensores del Chaco, y la implicancia que tiene, puede tener este partido para el propio Libertad, que de momento, no es un detalle menor, es puntero absoluto del campeonato. Ustedes se imaginan, si se registrara un empate, habría dos punteros en blanco y negro. Pero esto, desde luego, habría que ver con lo que va a pasar, porque de momento Libertad es puntero del campeonato. Efectivos policiales, seguro privada, es lo que podemos informar. Jorge Casal, Niño, Germán Tilder, ustedes que están con el partido que está ganando Rubio Ñu Ameliano por 1-0. Después volvemos acá desde el Defensores del Chaco para este duelo. Y ojo con Nacional, que son partidos que le agrada este tipo de cotejos. Justamente lo digo entre comillas, a la academia. Todavía la barra más grande del mundo se instala y es la barra la última en ingresar la Olimpia a los estados. Veamos qué proponen hoy. Olimpia Nacional, Jorge Sosa.
2: Correcto, señor. Gracias. Está aquí Germán de la zona baja con la gente de Rubio Ñu. Hace rato ya creo que lo estaban esperando por allí con Roberto Acuña, uno de los gerentes, y otros que están allí. Germán, adelante.
9: Jorge, lo escuchamos a Roberto Toro, coño, supuestamente gerente deportivo de Rubio Ñu.
10: Complicado, porque yo creo que hay muchos jugadores que están para la selección, pero bueno, tiene que decidir a última hora y por jugadores que creen que le van a dar bien a la selección, y por el momento yo creo que está eligiendo bastante bien.
11: ¿El plano local te parece que de repente pudo haber llevado a alguien más? O está
10: ahí, por eso, dar nombre así propio por ahí es injusto para otro, porque yo creo que hay muchos jugadores con condiciones de selección. Cuestión de probarlo, porque siempre no es lo mismo un campeonato local, un partido local, que un partido de selección, que ponerse la camiseta de selección no es fácil, a muchos le puede pesar y a otros no. Yo creo que con prueba, yo creo que convocarlo, yo creo que ahí van a demostrar si están o no están para la selección.
11: Y sobre la sugerencia que dio Alfaro para un cambio que se podría hacer en el fútbol paraguayo, ¿qué opinas de eso?
10: Siempre hay cosas para mejorar, en la selección, en el fútbol, en cada club, uno siempre quiere dar lo mejor, para el bien del fútbol, para el bien de la selección. A veces no es fácil cambiar todo de golpe, ¿no? Pero sí es importante siempre. Yo creo que las formativas son el futuro de Paraguay, ¿no? Y ahí es donde yo creo que se podría dar un poquito más de hincapié y más trabajo, como para que los chicos, que hoy en día yo creo que están haciendo un buen trabajo, pero yo creo que se tendría que seguir forzando eso.
12: Roberto, pues un ratito más para Fútbol a lo Grande de Radio Monumental AM 1080. ¿Qué partido es de Rubiñón, no? Protagonista desde el principio, adueñándose del partido y lo mejor de todo, terminando este primer tiempo con ventaja.
10: Contento porque se está jugando bien ante un gran rival que sabemos que viene jugando muy bien con grandes jugadores, así que estamos contentos por el rendimiento, porque se está ganando. Bueno, todavía falta, ¿no? Así que pero estamos tranquilos por ahora.
12: Y hay jugadores que están rindiendo en puestos que habitualmente no son los suyos. Bueno, Montiel por ahí alternaba con izquierda, es hacer diestro, pero lo de Cabañas es sorprendente. El otro día jugando como volante, ahora jugando como lateral izquierdo, siendo él diestro, siendo él lateral derecho.
10: Bueno, hoy en día yo creo que un jugador sea polifuncional es muy importante. Primero que beneficia mucho al equipo y a uno mismo, ¿no? Que no solo se adapta solo a un juego, sino a un puesto, perdón, sino a varios puestos. Eso yo creo que es muy importante. Y Cabaña es una muestra de eso, que es un gran profesional, está pasando un gran presente y yo creo que tiene mucho futuro.
12: Gracias, Roberto.
10: Gracias.
12: Eran las palabras de Roberto Acuña, gerente deportivo de Rubiñón. Al principio los colegas le estaban consultando acerca de la selección, también estaba hablando acerca de la actualidad de la Albirroja y lo que había repercutido en lo que habían sido la conferencia de prensa última de Gustavo Alfaro, refiriéndose también a la actualidad del fútbol paraguayo en sí. En cuanto a los suplentes, Jorge, los de Rubiñón, o comenzamos mejor por el local, los de Ameliano son Junior Balbuena, el arquero auxiliar, también Pablo Aranda, Jonathan Benítez, Freddy Vera, Raúl Cabral, Richard Torales, Luis Ortiz, Bruno López, Julio González, Marcelo Camargo, Miguel Benítez y Alberto Contreras. Por su parte, Javier Torrente, el técnico albiverde, cuenta con Lautaro Maldonado, el arquero auxiliar en la banca, también con Elías Alfonso, Rodrigo Rojas, Mauricio Roldán, Mariano Ramos, Jorge González, Kevin Paredes, Marcelo Acosta, Maximiliano Garrone, Alan Ledesma, Carlos Jiménez y Steven Pérez, Jorge.
7: Jorge.
2: Sí, señor.
7: Disculpame, adelante. 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Jorge Sosa.
2: Correcto, allí lo que tiene que ver con el movimiento para un partido que sin dudas y tiene mucho que ver con la zona de la tabla allí arriba, es para que asista el hincha de Olimpia y también el propio fanático tricolor en ese juego. Y hablando de la tabla un poquito más para abajo, aquí se están enfrentando tanto Emiliano y Rubiñón. Mejor en los primeros minutos, 45 y poquito más de este primer tiempo, Rubiñón, es más, en el inicio tuvo un par de cabezazos donde ya advertía un poquito cómo se venía presentando ese comienzo de juego, con situaciones, con chances, algunas conexiones de fretes allí con el propio Ruiz Díaz, y una muy buena intervención de esos cabezazos, una que pasó cerquita del poste derecho, otra del Sánchez, sacando allí del medio una muy buena posibilidad ante un Emiliano que extrañamente no está casi generando situaciones del medio para arriba, le está costando, probó sí con algunas contras, pero siempre tácticamente le terminó cortando allí el avance en una de esas arriesgadas, porque terminó recibiendo la amarilla Álvarez, pero en algunas intentó en las últimas partes también Emiliano, y después de haber recibido el gol es donde se vio un poco más tocado herido Emiliano dentro del desarrollo del partido. Y en esa situación de intento de juego, en el 0-0, tener la posición de la pelota, buscando generar una situación de riesgo Emiliano, un buen robo de balón en el fondo de Álvarez, pase largo para la corrida de Ruiz Díaz. Aquí se invirtieron un poco los papeles porque Ruiz Díaz es más 9, pero esta vez una especie de extremo, terminó corriendo, ganando con velocidad. Es más, arrastró la marca de dos centrales. Se descuidaron un poquito de Fretes, que venía ingresando en forma solitaria en una contra dos contra dos, pero técnicamente también se encargaron más de seguirlo a Ruiz Díaz y de quedar descuidado, en este caso al jugador que después termina anotando el gol en ese movimiento de Fretes, que hace un buen control. Y en las otras advertencias de anteriormente, Ruiz Díaz ya en esos cabezazos, esta vez él se vistió de asistente, un muy buen pase para Fretes, control fuera del área grande, sacó el derechazo fuerte abajo del poste derecho a los 35 del primer tiempo. Llegó hasta aquí el único tanto del partido. Rubiñu, que está haciendo mejor las cosas. Está complicado hasta esta parte el equipo de Roberto Nani. A su vuelta a Villeta, porque antes había sido de local en otros escenarios. Volviendo nuevamente en este escenario de Villeta, después de los trabajos y la mejoría en el campo de juego. Anotó ese gol el hombre de Rubio Ñu. Hablamos allí de Fretes y el repaso en el relato de Jorge Casal del gol, el único hasta esta parte en la tarde aquí en Villeta.
13: Gol en camino, Fretes para Rubio Ñu, vino. Gol. Aparece Sergio Fretes, señores, gran contragolpe. El gasto del partido estaba corriendo por el cargo de la visita, por cuenta del conjunto albiverde, que hoy juega con la casaca alternativa. Recibió de espaldas Rodrigo Ruiz Díaz, el delantero nacido en San Juan de Pomuceno, en diagonal. El pase a profundidad para Fretes, lo termina fusilando a Sánchez. Derechazo esquinado, poste diestro. Nada que hacer para el arquero local. Pasa al frente la visita, señores, aquí en la fortaleza del Piquiseré. Fecha 13 del clausura, Meliano 0, Rubio Ñu 1, Sergio Fre-

0: Y de esa manera, a los 35, llegaba el tanto de Rubio Ñu. Momentáneamente, la visita a Rubio Ñu le está ganando a Meliano 1-0. Solo al final, allí algo del Arralde con Ocampo, pero una buena defensa de Rubio Ñu le permite igualmente. A los 35, con el gol de frente, repito, de los dos, el que está haciendo mejor las cosas es Rubio Ñu, para un Meliano que tiene que mejorar y mucho su funcionamiento en este segundo tiempo. Es cierto, la ventaja es de un tanto nada más, así que hay mucho todavía de por medio en este juego aquí en Villeta. Sí, señor, adelante.
1: Bueno, aquí estamos, Jorge. Después va a andar más en comentarios. El público sigue elevando. Vamos a ver qué presentaciones, qué equipo pone Olimpia para este partido ante Nacional. Decía Melissa que Benjamín Acebal e Independiente están empatando 1-1 en la intermedia.
2: Arturo.
1: Sí.
2: Independiente de Campo Grande está derrotando por 2-1 a Benjamín Acebal.
1: Perdón,
2: el segundo
1: 2-1,
2: gol,
1: ¿verdad?
2: Exactamente, sí. Cuando se iba ya el primer tiempo, convirtió Sergio Dietze a los 46 del primer tiempo, Arturo.
1: Correcto, gracias. Entonces me corrijo, pido disculpas. Independiente de Niño le está ganando a Benjamín Acebal por la anotación de 2-1 en el campeonato de la intermedia. Acá la musicalización, los niños que van llegando con las personas, es decir, hay mucha gente joven, indudablemente, a lo que va a deparar este partido, por lo que es, repito esto, nada fácil para Olimpia este juego, viene de una eliminación en Copa Paraguay, eso va a pesar mucho, está la utilería de a poco ingresando también, acá dentro del campo de juego, poniendo todo lo que tiene que ver con los preparativos bellos en los trabajos de Olimpia y Nacional para este partido, donde para los chicos Jorge Steam Paint, toda una atracción, pero de todas maneras, todavía como Olimpia no aparece, hay algunos chicos curiosos, indudable, que están queriendo ver a Team Payne. El instante va a arrancar el segundo tiempo del partido en que Rubén Ñu le está ganando a Meliano por la anotación de 1-0 y reiteramos, Independiente le está ganando a Benjamín Acebal por 2-1. Solo los informes, estamos con Demir en la parte técnica, ya está Facundo también para lo que será la previa de este partido que va a arrancar a las 19:15. Y repito, esto va para los jóvenes y para la audiencia. Pensé a título personal que íbamos a tener una mayor concurrencia para este partido. Sin embargo, hasta ahora no es así. Un estadio que presenta, bueno, muy poca concurrencia de público todavía. Gente que va llegando sin apuros porque el partido, Jorge, arranca 19:15 contigo.
0: Correcto, señor. Aquí coincidentemente están regresando ya los protagonistas de cara a lo que va a ser la segunda parte. Normalmente aquel equipo que está abajo en el marcador es el que primero regresa. Y está perdiendo 1-0 de momento a Meliano. Ya está ingresando igualmente Blas Romero, el árbitro, los asistentes. Me va a decir Germán si volvieron los 11 o habría alguna variante allí en la zona baja. Sí, vio al parecer una modificación. Sí, señor, adelante.
1: Perdón, ahora aparecen jugadores de Nacional. Uno de ellos, Bailones, que va de un lado a otro recorriendo el campo de juego. Perdón por la interrupción, Baravese. Queremos informarse que estamos de temprano para alistar a la audiencia. Van entrando jugadores de Nacional. No todavía jugadores del Olimpia. Repito, en esta previa ya aparecen jugadores de Nacional dentro del campo de juego. El partido arranca en una hora y aparecen de a uno van apareciendo, Jorge, los jugadores de Nacional.
0: Correcto, señor. Canal abierto con ustedes allí para lo que será ese partido que sin duda llama y mucho la atención allí en la zona alta de la tabla. El juego Olimpia pendiente Libertad ante Nacional, ese juego. Aquí se va a dar una variante, una modificación, es Ortiz, pero ya más detalles dará Germán en segundito, porque están los protagonistas de cara a este segundo tiempo. Gana Rubio Ñu de momento 1-0.
3: Muy bien, gracias, niños, señores. La pelota sobre el punto principal del campo de juego. Esto está por arrancar en su etapa complementaria. Antes estamos con la información.
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3: Germán.
5: Entró con la 18, Luis Ortiz, no volvió al campo Edgar Páez. Primer cambio de Roberto Nani en Ameliano. Rubio Ñu volvió sin variante para este segundo tiempo.
3: La orden del juez, segundo tiempo en marcha.
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4: Continúa relatando Jorge Casal.
3: Y la pelota le va quedando a Peralta, uno de los amonestados del partido en el conjunto de Ameliano. Pelotazo largo sobre Ortiz en su primer contacto con la pelota desde que ingresó en lugar de Páez. La pelota, el balón para Paredes. Avanza Paredes sobre la zona izquierda, carga con todo el conjunto de Ameliano que quiere rápidamente el empate. La Arralde, sin embargo, retrocede con Falabella. Vuelve a comenzar desde el fondo Benítez para Ameliano.
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0: con Facundo. Perdón de Olimpia.
1: Con el 25 en el arco, Sebastián Lentinelli. En el lateral derecho, Raúl Cáceres. La zaga central, Juan Vera, Mateo Gamarra, Esteban Matus. En la mitad de la cancha, Rubén Lescano, Fernando Cardoso, Juan Fernando Alfaro y Franco Alfonso. Y la parte de arriba, Eduardo Delmas y Gabriel Ábalos.
0: Correcto, gracias Facundo. Contigo, Jorge.
2: Muy bien, gracias señor. Aquí apareció otra tarjeta, tiro libre peligroso para Rubinho News cerca del área. ¿Amonestado quién en Ameliano?
3: Steven Moreira por falta sobre Cristian Núñez.
2: Señores, le va a pegar la pelota, tiro libre, está Vallejos para darle con la pierna derecha.
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2: Tendrá el disparo, pelota arriba de Alfonso, pasó cerca. Cerca del travesaño de Sánchez, casi sorprende Alfonso. En este tiro libre de Rubio Ñu, despeja Falavila para Meliano.
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2: El pelotazo largo sobre la zona de Ayala. Ayala jugando rápidamente para Peralta, se suelta, se manda el ataque. Va Steven Moreira sobre la banda derecha. Corta, viene la marca Álvarez, que termina despejando un costado lateral en la ofensiva para el equipo local.
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5: Intermedia fecha 27, 3 minutos del segundo tiempo. Independiente vence a Benjamín Aceval por 2-1 en Villalles.
2: Atención que va Montiel, el segundo en camino vino. ¡Qué punteo! Punteó mal increíblemente Rodrigo Ruiz Díaz. Se toma del rostro, de la cabeza el futbolista de Rubio Ñu. Si desplazaba bien estaba el segundo. Error del 9 ñuense, parecía el segundo niño.
6: Sí, Marguís, la chance, oportunidad. Se lamenta, por eso mira para arriba, no lo puede creer. Era una magnífica oportunidad. En la anterior, primeramente el tiro libre del cuadro ñuense. Ahora esta, las dos primeras chances, las dos primeras situaciones en esta segunda parte fueron a favor de Rubio Ñu. Le está costando un poquito el comienzo del partido a Meliano cuando aquí pestañaron la luz, pero creo que estamos todos bien con la señal.
2: Señores, pelota para Meliano que busca la paridad.
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2: Saludos para el doctor Adán Vera, al doctor Adán Vera que está reportando sin Antonía, la ciudad de Itabón, abrazo para él. Cuando se va metiendo Fretes, el autor del gol del conjunto de Rubio Ñu, reclama una falta, pero en realidad la falta es de Fretes. Tiro libre, campo rival, tiro libre que favorece a Meliano.
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2: ¡Qué bien zafó! Atención, va cargando el conjunto de Rubio Ñu con Alfonso. Reclama una falta, le saca Walter Rodríguez. La pelota en el rebote le favorece a la Ralde. Apertura sobre la zona derecha con Ayala. Ayala por bajo sobre la presencia de Peralta. Vuelve a retroceder, le va quedando a Benítez para el equipo de Meliano.
7: Perdón, disculpame. Mejor que le pido mil disculpas, Víctor, ya no lo hago con ninguna mala manera. Ya está pelando hace bastante tiempo. Le pregunté a Damián argumento y mi descargo. ¿Cómo te va, Víctor?
8: ¿Qué tal, Arturo? Buenas tardes. El saludo para toda la audiencia de Fútbol a lo Grande, Radio Monumental. Ya esperando aquí la planilla oficial. Así como decía Facundo, equipo confirmado Olimpia. Nos resta lo de Nacional, que Roque Santa Cruz hoy retorna a la convocatoria. Veremos si es que va a entrar. Yo particularmente creo que va a ir a la banca. Pero en un ratito vamos a definir el equipo de la academia. Para recordar y mencionar una vez más, como decía recién nuestro compañero Facundo, y las bajas de Olimpia: no tiene a Alan Rodríguez, no tiene a Richard Ortiz por quinta tarjeta, no tiene a Romeo Benítez, no tiene a Olveira, por supuesto, que está con la selección. Así que en un ratito ya tendremos planillas con numeración confirmada de Olimpia y Nacional, Arturo.
7: Correcto, gracias, muy amable Víctor Olivera, que ya está con nosotros, está Facundo también en la previa. A los hinchas tenemos toda la información, lo mejor que ustedes.
2: Arturo. Muy bien, gracias Arturo, tiro de esquina.
8: Justo aquí ya me pasan, así que podemos ir copiando, Arturo. Equipos confirmados de Olimpia y Nacional con numeración.
7: Muy bien, estamos con la información.
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7: Víctor Villalba.
8: Olimpia en el arco 12, Sebastián Lentinelli. Camiseta 27, Raúl Cáceres. Camiseta número 22, Juan Vera. 15, Mateo Gamarra, capitán de equipo. Y 23, Esteban Matus. 5 mediocampistas. Por derecha, camiseta 35, Franco Alfonso.

0: en el centro, 7, Fernando Cardoso. 5, Juan Fernando Alfaro. 20, Eduardo del Mas. Y 19, Rubén Lescano. Único delantero 9, Gabriel Ávalos, la formación dirigida por Pablo Pitamina Sánchez. A continuación, equipo titular de Nacional. En el arco 1, Gerardo Ortiz. Camiseta 23, Carlos Espínola. 22, Rodrigo Melgarejo. 3, Mauro Coronel. Y 29, Sebastián Vargas. 5 mediocampistas, por derecha 33, Orlando Gaona Lugo, capitán de equipo. Los 3 del centro, 8, Fabricio Jara. 25, Roberto Ramírez. 13, Leandro Mesa. Y por izquierda, 10, Josué Colmán. Único delantero, 7, Ignacio Bailone. La formación dirigida por Víctor Bernay, así como decíamos Arturo en la introducción. Roque Santa Cruz va a la banca el día de hoy en la academia.
1: Gracias, Víctor, ustedes.
2: Muy bien, gracias Arturo. Tiro de esquina que corresponde a Rubiñu.
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2: Cae el centro al área de Ameliano, despeja la defensa, vuelve a recuperar Rodi Ferreira, la pelota le va quedando, atención Alfonso con Leiva, se equivoca en el pase, tuvo buenas intenciones, pero mal el pase, va sacando la Ralde para Meliano.
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2: Se viene el partidazo, luego de este partido, luego de este encuentro. Que está ganando Rubio Ñu frente a Meliano. Se viene Olimpia con Nacional, con Arturo, con Ricardo, con Víctor y todos los compañeros allí. Olimpia buscando recapturar la punta. Nacional por acercarse cada vez más. La pelota ahora de Falabella en la salida para Meliano.
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2: Sacando Benítez desde el fondo para el equipo local que quiere el empate. Largo pelotazo para Luis Ortiz, que pisó el campo en este segundo tiempo. Avanzó Ortiz, genófono de cancha ante la marca de Rodi Ferreira. Quiere el córner, el pase corto. Buena cobertura de Fretes con Rodi Ferreira. ¿Cuánto va Darío?
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2: Señores, Ameliano 0, Rubio Ñu 1.
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2: Tiene la pelota Hugo Benítez para el equipo de Ameliano. Benítez jugando para Falabella con la zurda. Falabella está en terreno rival, retrocede ante la presión de Ruiz Díaz. La pelota le va quedando al arquero Sánchez.
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2: Saca Vallecos de cabeza la pelota para Fretes. Este con Leiva. Tobías Leiva tiene la pelota para el medio. Juega con Núñez. Núñez sobre Alfonso. Octavio Alfonso dirige la ofensiva del equipo visitante. Buen pase, atención para Cabañas que se suelta sobre el lado izquierdo. Ataca Cabañas. Encaró, zafó de la marca de Morira. Qué bien por Cabañas. Ganó fondo de cancha. Segundo en camino. No puede cerrar Alfonso. Y termina sacando Rodríguez para el equipo de Ameliano.
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2: En breve ingresan Pérez y Jiménez, dos cambios en el equipo de Rubio Ñu.
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2: Tiro libre para el equipo de Ameliano, juega rápidamente Falabella. Falabella tocando la pelota para Walter Rodríguez. Rodríguez lanza el esférico sobre la banda derecha para Peralta. Peralta suelta sobre Luis Ayala. Ayala en diagonal, atención, ataca con todo Ameliano que busca la paridad. Largo centro de Luis Ayala para Luis Ortiz, atento para la marca. Termina sacando Rodi Ferreira para el equipo visitante.
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2: Alfonso se asocia con Leiva. Carga sobre la zona derecha, avanza con todo el equipo de Rubiño. Fretes tiene la pelota, Fretes para Núñez. Núñez tiene perfil por como para sacar el disparo, no se anima. Vuelve a descargar ahora sobre la zona derecha, tiene la pelota Leiva. Va con todo Rubiño para el segundo. Núñez apunta, buen pase para Alfonso. Segundo en camino, Fretes vino. Gol, gol, gol, gol, gol, gol, gol, gol, gol, gol, gol, gol, gol, gol, gol, gol, gol, otra vez Sergio, de vuelta Fretes, Sergio, Sergio Fretes, y un gran ataque, señores, gran triangulación allí en el área de Ameliano. Núñez, Leiva, Fretes, le pega a este último Sergio Fretes con la pierna derecha, esquinado, nada que hacer para el arquero Sánchez. Amplía la visita, aumenta el equipo de Torrente, se ilusiona Rubio Ñu con seguir en la categoría principal. Aquí en la fortaleza del Piquisiri en Villeta, se hace fuerte Rubio Ñu. Ameliano 0, Rubio Ñu 2, Sergio Fretes para Rubio Ñu.
4: Se quedaron reclamando algunos un offside, no, pero efectivamente, por lo menos por el movimiento, al parecer allí estaba todo de forma correcta. Fretes se desmarca muy bien, si no me equivoco, allí en el fondo queda parado un hombre de Ameliano que le habilita, aunque mirando un poquito la reiteración, es una jugada bastante fina. 1-2 el movimiento, y ante la salida del arquero Sánchez entre las piernas, allí termina definiendo Fretes. Está haciendo mejor el trabajo Rubio Ñu. Ahora sí, se termina por convalidar, era fina la acción, pero picó habilitado Fretes. Se confirma, es el segundo de Rubio Ñu. Así como lo decía Jorge en su relato, sigue soñando con permanecer en la categoría primera de reojo. Mira este partido luqueño.
2: Momento del gol.
3: 12 minutos, segunda etapa.
2: 2-0 para Rubio Ñu.
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2: Estamos con información.
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2: Los cambios, Germán.
5: Sí, 4 son en total, Jorge. Vamos por parte. Primero el local, donde van a entrar 2, o ya le hicieron en realidad 2 futbolistas. Con la 10 ingresó Raúl Cabral y con la 32 Marcelo Camargo. Ya no siguen en cancha Steven Moreira y tampoco Valentín Larralde. Reiteramos, a la cancha con la 10 Raúl Cabral, con la 32 Marcelo Camargo, ya no están Moreira ni Larralde. A continuación, en Rubio Ñu entraron con la 36 Carlos Jiménez y con la 40 Steven Pérez. Ya salieron de la cancha Lucas Montiel y también Rodrigo Ruiz Díaz. Reiteramos, los otros dos cambios en Rubio Ñu, los primeros por cierto, son el 36 Carlos Jiménez, con la 40 Steven Pérez, ya no están en campo Montiel ni Ruiz Díaz.
4: Dos que normalmente vienen siendo titulares, Jiménez y Steven Pérez, ingresaron en este segundo tiempo en Rubio Ñu. Después de ver la reiteración, efectivamente fue Hugo Benítez el que terminó habilitando allí por poquito, pero habilitando a Fretes para el segundo Ñuense.
2: Gana Rubio Ñu, que va con Jiménez buscando el tercero de la visita.
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2: Aquí en Villeta, Meliano 0, Rubio Ñu 2.
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2: 19-15 el partido de Olimpia frente a Nacional.
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2: Tascando Fretes, la pelota intenta el contragolpe, pero no va a llegar Steven Pérez. El que alcanza el balón es Andrea Farabila para el conjunto de Emiliano, que intenta reaccionar. Está cayendo de local. Pelota que pasa por los pies de Benítez, juega con Peralta. Se viene el equipo de Emiliano.
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6: Intermedia fecha 27, gol de Benjamín Acebal a los 13 minutos del segundo tiempo. Santiago López marcó el empate. Benjamín Acebal 2, Independiente 2.
2: Muy bien, y el cierre con Santaní Guaireña, 19:30 en el norte del país.
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2: se va metiendo en ofensiva Luis Ayala para el conjunto de Ameliano, tocando para Ocampos. Ocampos en nuevo de espaldas al arco, juega para Walter Rodríguez, pierde ante la marca de Octavio Alfonso, vuelve a recoger desde el suelo Walter Rodríguez, la pelota pasa por dos pies de Peralta, Peralta con Benítez, se asocia con Cabral recién ingresado, se viene Ameliano para el descuento.
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2: Tiro de esquina, lado izquierdo para Ameliano.
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2: Le pega Paredes a la pelota, vendrá el córner para el equipo local que busca el descuento. Darío,
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2: Pelota arriba de Paredes, va sacando de cabeza Rodi Ferreira, buscando Paredes, alcanza el balón sobre la zona izquierda, carga con todo Ameliano, que quiere el descuento, está cayendo 2-0, los dos goles de Fretes para Rubio Ñu. Otra vez Paredes con la pelota, engancha, encara bien, le queda con la zurda, la pelota viene arriba, gol de Ilarralde, no pudo, intenta Cabral, tiene el descuento, va a disparar, perdió tiempo en el área y termina punteando como puede Núñez. Saque de costado cerca del banderín para el equipo local.
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2: Va con todo Ameliano.
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2: Señores, largo pelotazo sobre la zona del medio para Steven Pérez. Desplaza la pelota Pérez para el conjunto de Ruñoñú, pero está muy solo. Lo persiguen entre dos. Uno de ellos es Camargo, que recupera la pelota. Le queda a Fretes el rebote. Bien por Fretes, autor de los dos. Lo habilita Steven Pérez. Ojo que puede estar el tercero. Son cuatro de Ruñoñú contra cuatro de Ameliano. Pérez dentro del área, colocó centro. Fretes para el gol. No pudo. No pudo controlar, o si no, estaba el tercero de Rubio y el tercero de Fretes Niño.
4: Era muy buena chance para el tercero. Antes que el propio Emiliano esté cercano a esa posibilidad del descuento, se crean los espacios para que Rubio Ñu esté cada vez más cerca del tercero. Debe ser una de las mejores presentaciones de Rubio Ñu en el torneo. Y también lo opuesto de Emiliano, una actuación muy floja en la fecha en su estadio, en su campo. De concretarse eso, esto digo, habrá que ver qué dice el presidente Melgareco, que siempre es bastante crítico con sus jugadores.
2: Es así, Leiva no pudo pegarle bien en la pelota, le regaló Sánchez, el arquero de Ameliano.
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2: Responde, atención, Ayala para el descuento. Cerca del travesaño, logra tocar Frágueda y estiro de esquina para Ameliano.
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4: Probó, insistió en esta. Reclama allí la gente de Rubiaño que está caído. Porque Fraga, al parecer, cuando cae, se termina golpeando. Oye, el codo. ¿O qué exactamente pasó allí en esa acción, Germán?
5: No, la gente de Rubiaño protesta que Fraga no tocó la pelota.
4: Que no toca, tocó la pelota. Correcto.
5: Ameliano quiere jugar ya el córner como para hacer pasar esa discusión. Ahora quedó sentido el arquero de Rubiaño luego de ese esfuerzo. En el del hombro derecho vemos que se toma el arquero argentino Ñuense.
4: ¿Del hombro izquierdo, izquierdo decías o derecho?
5: En el hombro derecho, allí derecho. Están atendiendo los médicos.
4: Correcto, sí, porque justo Jorge también me hizo un gesto aquí como que para él no, para mí sí, pero eso ya a veces, para uno parece allí ocularmente que sí, otro que no. Veremos si termina siendo o no, tiro de esquina, esta buena llegada que tuvo Ameliano después de tremendo zurdazo, y sí, efectivamente no, por lo menos no toca el arquero, salvo que se desvíe en la pierna del central, ahora que habla de reiteración, no toca el arquero.
2: ¿Cuánto va Darío?
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2: Ameliano Cero, Rubio Ñu.
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2: En breve, Rodrigo Rojas en Rubio Ñu.
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2: Germán.
5: A la cancha con la 8, Rodrigo Rojas. Se acaba el partido para Octavio Alfonso. Tercer cambio de Torrente en el equipo visitante.
2: Y finalmente para el árbitro del partido, tiro de esquina. Le va a pegar Cabral.
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6: Intermedia fecha 27, Santaní, Guaireña, a las 19:30 en Santaní. Árbitro Juan Gabriel Benítez, VAR José Méndez.
2: Pelota arriba de Cabezo Campos, más lejos o fuera. Tiro de portería que favorece al conjunto ñuense.
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2: Álvarez y el pelotazo largo del defensor de Rubio Ñu, recaptura la pelota al conjunto local con Cabral. Cabral descarga sobre la zona derecha, allí va Luis Ayala. Ayala y el mano a mano con Cabañas, metió la diagonal. Ayala cerca del área, pelota arriba para Camargo, golpea con el pecho, Campos tiene el descuento, marca Núñez y logra sacar como puede Rodi Ferreira para Rubio Ñu.
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2: De ganar Santaní va a recuperar la punta de la intermedia que por ahora está en manos de General Caballero, que tiene 53, Santaní 51, 50 para el 12 de junio de Villalle.
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2: Tiene espacio Rubio Ñu para el contragolpe. Centro. Termina sacando Sánchez, parecía que iba a convertir a Steven Pérez. De milagro se salva el conjunto de Emiliano Niño.
4: Cuando estaba al caer el tercero aquí con Steven Pérez y ese cabezazo, en el momento preciso, más que oportuno, terminó volando Sánchez para meter ese manotazo salvador. Cerca nuevamente Rubio Ñu, el tercero, antes que llegara la paridad o el descuento, en este caso Emiliano. Tiene que descontar primero a Emiliano para después meterse en partido. Eso sí, hay todavía tiempo, pero para eso deberá crecer en su juego al conjunto de Nani.
2: ¿Tarjeta para quién en Rubio Ñu?
5: El goleador de la tarde, porque Sergio Frete le puso una zancadilla, lo tiró a Luis Ortiz cuando este dominaba la pelota. Es el segundo amonestado en Rubio Ñu, el quinto en el partido.
2: Gana la visita, gana Rubio Ñu 2-0.
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2: Germán.
5: Al campo con las 7 entra Freddy Vera. Se acaba el partido para Luis Ayala. Cuarto cambio de Nani. En Emiliano.
2: Tiro libre en su terreno para Rubio Ñu.
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2: Va el pelotazo bien largo de parte del arquero Fraga de Rubio Ñu, sacando de cabeza como puede desde el fondo Falabella. Recaptura con la pelota, metiéndose Rodrigo Rojas, deja para Cabañas en las puertas del área. Cabañas en cara, pierde tiempo y también la pelota le termina despojando del esférico Peralta. Se viene con todo Emiliano.
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2: ¿Cuánto va Darío?
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2: Emiliano 0, Rubio Ñu 2.
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2: Monumental. Busca Álvarez, saca como puede el defensor zurdo del conjunto de Rubio Ñu, recogiendo Peralta, el rebote para el equipo local que no se rinde, no se entrega. Busca primero el descuento y tratar de llegar a la igualdad. Rubio Ñu tiene campo como para liquidar de contra.
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2: Hugo Benítez pone la pelota en el recién ingresado Freddy Vera. Va el futbolista Casapeño de Emiliano. Centro. De cabeza va sacando la pelota como puede Álvarez. Le queda Rodrigo Rojas. Golpea con el picho y levanta para Steven Pérez. La marca de Falabella. El balón para Camargo. Camargo por el medio. Juega sobre Paredes. No llega ni Paredes. Tampoco llega la pelota de Ortiz. Que de costado en su terreno para Rubio Ñu.
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2: Hugo Benítez con la pelota ante la alta presión de Sergio Fuertes, que se lo nota un poco cansado. Al delantero que marcó los dos goles de Rubio Ñu, que gana 2-0. El balón otra vez para Benítez. Va a elevar el pelotazo. Prefiere jugar corto con Falavela. Se muestra Paredes, pelota para él. Sale desde el fondo el equipo de Emiliano.
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2: Núñez en la marca cuando iba Campos. Despeja como puede Rodi Ferreira, pelota bien arriba para Carlos Jiménez. De cabeza saca Peralta, Peralta dejando para Freddy Vera. Ojo que va el Gazapiño, ataca con todo el equipo de Emiliano. Cobertura a De Cabañas, lateral o es córner, tiro de esquina. Zona derecha para Emiliano.
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2: Y en el descuento el equipo de Lani.
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2: Centro, gol de Falavela, vino el arquero, poste. La pelota pega en el poste, cabezazo de Falavela contra el sector, contra el caño izquierdo. Allí fue el arquero Frágueda, desvío al poste. Y de vuelta será córner para el equipo de Emiliano.
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4: Y esta fue la más importante para Emiliano, tremendo cabezazo de Falavela. Se lanzó muy bien Frágueda, que después termina nuevamente lesionado en ese hombro derecho. Gran reacción del arquero de Rubio Ñu, porque ahora está apurando en el juego aéreo a Emiliano. Lo tuvo Falavela, no lo puede creer igual. Atención, cuidado, porque tendrá nuevamente un tiro de esquina Emiliano.
2: Vera y el centro, pelota arriba, saca como puede Álvarez. El rebote le va quedando a Peralta. Interviene Fretes y saca Rodi Ferreira para Rubio Ñu.
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6: Intermedia fecha 27, 29 minutos del segundo tiempo. Benjamín Aceval igual a 2-2 con Independiente en Villalles.
2: Se va a cerrar justamente la fecha 27 de la intermedia con Santander recibiendo a Guaireña, buscando la punta de vuelta al equipo de Aceval. Por ahora está a manos de General Caballero de Juan Mallorquín, que tiene 53-51 para Santaní, 50 para el 12 de junio de Villalle.
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2: Carga el equipo de Emiliano, la marca por parte de Rodi. Rodi, ¿qué pasó? A jugar de lateral izquierdo ahora Germán y Cabañas a la derecha.
5: Exacto, digamos que intercambiaron posiciones.
2: Está cargando, atención Fretes de contra. Va Fretes, pero ya se armó la defensa de Emiliano. Entonces, ¿qué hace Fretes? Sostiene hasta donde puede la pelota, no se le fue. Le ganó en el mano a mano Benítez. Falta. Falta de Benítez sobre Fretes, tiro libre cerca del área, tiro libre para Rubio Ñu.
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2: Toma respiro y el conjunto de Rubio Ñu luego del constante asedio. Díaz Emiliano tendrá un tiro libre en la visita que busca el tercero.
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2: ¿Cuánto va Darío?
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2: Señores, a mediano cero, Rubio Ñudo.
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2: Va el centro, pelota arriba, el disparo de Cabañas a las manos de Sánchez, el arquero que juega rápido con Freddy Vera. Cierra bien en la marca Cristian Núñez. La pelota pasa por los pies de Cabañas, de vuelta Cabañas, se equivoca en el pase. Le termina regalando a Vera, Vera con Ocampos. Se viene Cabral para el equipo de Emiliano. Cabral pisa el esférico, pierde la pelota Ocampos. Recoge el rebote. Iba a insistir Camargo para Emiliano, que quiere el descuento.
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2: Freddy Vera y el centro, pelota arriba, despeja Rodi Ferreira como puede, sacando con la zurda. La pelota le va quedando ahora de espaldas al arco a Steven Pérez, el delantero del equipo de Rubiñú. La marca de Hugo Benítez. Benítez va a retroceder. Sánchez tiene con la zurda al arquero local.
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2: Juega con todo el conjunto de Ameliano, con Paredes, Paredes dejando para Luis Ortiz. Ortiz con la pelota, descarga otra vez Genabel Paredes. Paredes suelta para Falabella, Falabella con la zurda. La pelota pasa por los pies de Hugo Benítez. Ataca con todo Camargo para el equipo de Ameliano. Quiere el descuento el equipo de Nani. Cae 2-0 de local.
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2: Quedó en el piso Rodrigo Rojas, pero su equipo está siendo atacado. El árbitro le mira como que no le cree mucho. Va a sacar la pelota Fraguede para el equipo de Rubio Ñu.
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1: Jorge.
2: Adelante, señor.
1: Vamos, novedades que tenemos. Víctor Villalba contigo.
0: Ahora sí, Arturo, comienza a llegar mucha gente. Creo que vamos a estar en ese número que usted mencionaba un poquito más temprano, alrededor de 12.000 personas. Este sí es un movimiento más que aceptable. Imagino que en los próximos minutos irá llegando más público aquí a Sajonia. El que acaba de llegar, Arturo, y que obviamente llamó la atención su presencia, no pasó desapercibido, es Neri Pumpido. ¿Por qué Neri Pumpido? Porque su hijo está en la banca de Nacional hoy. Francisco Pumpido es lateral derecho, llegó a préstamo desde el fútbol mexicano, él estaba jugando en la reserva del Toluca, llegó este semestre a Nacional, todavía no pudo debutar en primera, pero obviamente viene a estar cerca de su hijo Francisco, en este caso Neri Pumpido, que también si vamos a un vínculo con Olimpia lo tiene, porque evidentemente fue campeón de América como entrenador en el año 2002.
1: Muy bien, entonces así la cosa, después volvemos contigo, Víctor. Sí, Neri Pumpido, su hijo en el banco nacional.
0: Así es, Francisco Pumpido, lateral derecho argentino, tiene 20 años, en realidad tiene doble nacionalidad, argentino, pero naturalizado mexicano. Hizo inferiores en Unión de Santa Fe, estuvo en Toluca el año pasado en la reserva, no llegó a debutar en primera, y desde este semestre en Nacional, donde todavía no le tocó jugar.
1: Correcto, ya volvemos.
2: Muy bien, está ganando el equipo de Rubio Ñu, 2-0.
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6: Intermedia fecha 27, gol de Independiente de Campo Grande a los 30 minutos del segundo tiempo. Darama Nediarra convirtió el tercero para la visita. Benjamín Alcebal 2, Independiente 3.
2: Carga con todo Ameliano, la pelota le va quedando. Atención a Paredes, Paredes va a elevar el centro. Prefiere jugar corto sobre la presencia de Ortiz. Ortiz para Cabral dentro del área, quiere el descuento Ameliano. Va con todo el 10, marca Rodrigo Rojas. Insiste en la alta presión Cabral, que recoge el rebote. Quiere zafar de 3, no suelta el pase, gana un tiro libre. Peligro sobre Ameliano.
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2: Estamos con la información.
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2: Sí, escucho, Germán.
5: Oye, un cambio por lado, Jorge, y ya fueron los últimos, por cierto. En el caso de Ameliano, en realidad entró con el 17 Richard Torales, ya no sigue en campo Walter Rodríguez. A su vez, en Rubio Ñu entró con la 14 Mariano Ramos al campo de juego. Se fue de la cancha el goleador de la tarde, Sergio Fretes.
2: Ataca Ameliano, falsa salida del arquero, le queda el gol a Torales, no pudo, falta. Falta de Torales sobre Rodi Ferreira en el suelo. Tiro libre que corresponde a Rubio Ñu.
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2: Ameliano 0, Rubio Ñu 2.
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2: Reiteramos el cambio en el conjunto de Rubio Ñu.
5: Claro que sí, Jorge con la 14, camiseta 14. Mariano Ramos ingresó, se fue Sergio Fretes.
2: Fretes, el autor de los dos goles, se retiró del campo de juego. Le quedan 10 para hacer descuento, aquí en Villeta Victoria de Rubio Ñudo Sassino.
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2: Se va metiendo Steven Pérez, quería descargar en el recién ingresado Mariano Ramos. La pelota se pierde a un costado, gana un lateral en ofensiva Rubio Ñu.
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2: ¿Qué cobró el árbitro, Germán?
5: Agarrón de Falabella a Steven Pérez. Lo agarró de la cintura, lo estiró hacia abajo. Eso es lo que terminó cobrando el árbitro Romero contra la acción del zaguero argentino.
2: Con dos goles del ya cambiado Fretes, gana 2-0 el equipo visitante.
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2: Centro de Rodrigo Rojas para Pérez, de cabeza mala afuera. La pelota por el fondo, tiro de portería que corresponde a Meliano.
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2: Pelotazo largo para Steven Pérez. Intenta ganar de cabeza, pero está muy solo delantero de Rubio Ñu. Aprovecha eso para sacar Falabella. Falabella descarga en para Hugo Benítez. Benítez se mete en campo rival. Le regala a Carlos Jiménez. Y hay que ver si saca provecho o no de esta pelota Jiménez, pero está muy solo. Ya recupera Freddy Vera para Meliano.
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2: Cerca de los 38, segunda etapa.
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2: Luis Ortiz con la pelota en cara frente a la marca de Ramos. La pelota le va quedando paredes. Descarga en Falabella sobre la presencia de Camargo, suelta con Abel Paredes, va el capitán, ataca con todo el equipo de Meliano, pelota para Freddy Vera, de cabeza Cabañas con Rodrigo Roja.
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2: Tiro de esquina para Rubio Ñu.
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2: ¿Quién le pega, Germán?
5: Dirige hacia la esquina izquierda Rodrigo Rojas.
2: Corner que favorece la visita.
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2: De manera lenta coloca la pelota Rodrigo Rojas. Vendrá el tiro de esquina para la visita.
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2: Intento el centro Rodrigo Rojas, la pelota pega. Pega en Freddy Vera, que dice el asistente que es lateral. En ofensiva, al lado izquierdo para Rubio Ñu.
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2: ¿Qué pasó, Germán?
5: Empujón de hacia atrás, cobra el árbitro Blas Romero de Ronald Peralta sobre Rodrigo Rojas. Ahí bien cerca justamente del córner que había lanzado Rodrigo Rojas, es decir, bien cerca de la esquina izquierda.
2: Señores, tiro libre, cerca del banderín para Rubio Ñu.
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2: Rodrigo Rojas apunta, centro, balón arriba, cabeza sobre Rudy Ferreira, pide córner. No dice el árbitro del partido, saque de meta para Meliano.
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2: Que gana la visita, aquí en Villeta, Meliano 0, Rubio Ñu 2.
3: 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Monumental.
2: Los dos goles de Sergio Fretes, que ya está en el banco, fue cambiado. Gana Ruin 2-0.
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2: Consiguiendo una victoria importante en su afán de seguir peleando la permanencia del equipo de Javier Torrente. En la próxima fecha va a jugar ante el conjunto franjeado ante Olimpia. Habrá saque de costado para el equipo visitante, para Rubio Ñu en su terreno.
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6: Principales posiciones del Clausura: Libertad 26 puntos, 2 de mayo 25, Olimpia 25, Trinidense 23, Nacional 22 puntos.
2: Pelota de Rudy Ferreira, impacta de cabeza la pelota para Mariano Ramos. Ramos de espaldas al arco, va al suelo, falta. Falta de Ocampos, no encuentra el camino a Emiliano para descontarla. Se le está yendo el partido, cae 2-0. Tiro libre para Rubiño en su campo.
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2: Le reclaman al arquero. ¿Quién fue amonestado en Rubiño?
5: El arquero Nicolás Frágueda, Franco Nicolás Frágueda, por retardar la reposición del juego, tardó en lanzar ese tiro libre a favor.
2: Pelotazo largo de Frágueda, corre Carlos Jiménez sobre la zona izquierda, de espaldas al arco. Ataca el conjunto de Rubio Ñu, pelota que pega en penalta lateral. Finalmente es para Emiliano sobre la zona derecha en su terreno.
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2: 19-15, el cierre de esta fecha 13 con el partidazo de Olimpia Nacional, con Arturo, Ricardo, Víctor y todos los compañeros. Juegan en el Defensores del Chaco, el Decano y la Academia.
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2: Estaba reclamando algo Torrente, cerca de los 43 segundos tiempo.
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2: Ya resignado el señor Zen y sus acompañantes están recogiendo las banderas.
4: Sí, 42, 43 minutos ya están guardando las banderas los hinchas de Emiliano. Y a este ritmo está complicado, está difícil. Lo de Emiliano, la más clarita en este segundo tiempo, un tiro de esquina, ese cabezazo de Falabella y la buena respuesta de Frágueda, que después terminó pegando en el poste. Después poco, casi nada, de inicio a fin, está haciendo mejor las cosas Rubio Ñu, que de momento gana 2-0 a falta de poquito para el final. Ya vamos a ver también cuándo se va a adicionar.
2: Saca desde el fondo Cristian Núñez, la pelota de Camargo por el medio, intenta meterse en ataque Richard Torales, salta pero no puede Leiva, rebote para Ramos, se complica, despeja Rudy Ferreira para Rubio Ñu.
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2: Detuvo el contragolpe de Jiménez, Freddy Vera, se iba Jiménez para el tercero, amonestado Vera, es así Germán.
5: Así mismo Jorge, ya son 8 los amonestados en el partido, te digo, el quinto en el equipo local, Freddy Vera.
2: Tiro libre es para Rubio Ñu en ataque.
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2: La pelota le va quedando, señores, sobre la zona derecha va Ramos. Encara Ramos para el conjunto de Rubio Ñu al piso. Pierde ante Paredes, casi 45 de esta etapa complementaria. Gana el equipo de Rubio Ñu, muy cerca de una importante victoria. El equipo de Torrente.
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6: Intermedia fecha 27, 45 minutos del segundo tiempo. Independiente vence a Benjamín Acebal por 3-2 en Villalles.
2: Está ganando el equipo de Claudio Vargas, que va a jugar el cuarto de final frente a Libertad en Copa Paraguay.
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2: Emiliano 0, Rubio Ñu 2.
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2: ¿Cuánto más, Germán?
5: 4 minutos más, Jorge. Va hasta el minuto 49 de esta etapa complementaria.
2: Saca Falavilla para el equipo local.
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2: 19-15, el partido Olimpia frente a Nacional para el cierre de esta fecha 13 del campeonato. La pelota le va quedando a Ortiz. Ataca con todo el equipo de Emiliano Ortiz, no lo pueden frenar. Ortiz en el área, le va quedando campo de espaldas al arco. Se cierra bien el cuadro ñuense. La pelota de Paredes se asocia sobre la banda izquierda. Corre Cabral, balón para Paredes, el centro, pelota arriba, Vallejos desactiva la ofensiva local de Cabeza. El rebote le queda a Benítez, se va a animar, no, juega para Freddy Vera, va al delantero de Emiliano, centro, Cabral, no puedo, Campos, poste, gol, gol, gol, gol, gol, gol, gol, gol, gol, gol de Emiliano. Señores, Torales le pega con la pierna derecha, reclaman una falta, una infracción previa de Ocampos que lo asiste, bajó de cabeza y en el rebote Torales empuja la pelota. Emiliano tiene vida, tiene chances. Emiliano 1, Rubio Ñu 2, Richard Torales para Emiliano.
4: Monumental. ¡Qué cierre de partido vamos a tener! Le quedan 3 al juego. Llega el descuento en la última parte. Emiliano reclama a Rodrigo Rojas, pero esto va a proseguir. Es válido el gol. Repito, 3 minutos finales. Más que vivantes. Fue Lucho Peloy el cabezazo Campos. Se durmió reclamando, parece una falta Rodi allí que termina cayendo. Cabezazo de rebote. Por allí andaba dando vueltas el hombre de Emiliano para terminar por empujar. Y llega el descuento Torales para Emiliano 2-1. A ver cómo acaba esto aquí en Villeta.
2: Momento del gol.
3: 46 minutos, segunda etapa.
2: Señores, carga con todo el equipo de Emiliano. Va a sufrir Rubio Ñu. Increíblemente, parecía victoria tranquila. Va Freddy Vera, tendrá otro centro. La marca de Cabañas. Protege Cabañas, pelota al fondo. Será saque de meta para Rubio Ñu.
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2: Se va el partido de a poco, va a sacar desde el fondo Fraga.
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2: Emiliano tendrá un último tiro libre, 48 clavado tenemos. Juega la pelota rápido, el arquero Sánchez, le va quedando a Cabral, levanta la cabeza y también la pelota, Fraga duda, saca la defensa, le queda el gol a Ocampos, saca Vallejos, pelota arriba, recibe Benítez, va a insistir Rubio Ñu.
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2: Ataca Emiliano con todo, pelota arriba, no llega Cabral, Ocampos, ni Torales, respira Rubio Ñu, va a sacar desde el fondo Frágueda.
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2: Carga Steven Pérez, tira, pasó lejos. Lejos el remate de Steven Pérez de contragolpe. Esto se acaba. Va a terminar el partido. Despeja Sánchez. Y termina el juego. ¡Final! Final del partido. Final del juego. Lo termina ganando Rubio Ñu aquí en la fortaleza del Piquiciri. Parecía triunfo tranquilo. Lo sufre en la parte final. Emiliano 1, Rubio Ñu 2. 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
2: Voy rápidamente contigo, Germán.
5: Gracias, Jorge. Me acerco a Brian Blasi, jugador. Brian, pues un ratito para Fútbol a lo Grande, Radio Monumental. ¡Qué victoria! Necesaria, ultra necesaria por la situación en la que están. Y además aprovechando que se frenó nuevamente el rival directo por esa zona de descenso. Buenas tardes.
7: Buenas tardes. La verdad que sí, una victoria que nos ayuda muchísimo, muy importante. La verdad que los chicos lo hicieron muy bien.
5: Y bueno, esperamos que sigamos con esta racha. ¿Por qué crees que en el primer tiempo se lo vio tan dominante al equipo, ocupando permanentemente el terreno rival, terminando el primer tiempo con ventaja?
7: Porque esto es final, partido a partido, sabíamos que teníamos que presionar, lo que a ellos les gusta salir jugando mucho. La verdad que en la semana lo trabajamos muy bien y bueno, y ahora se demostró y partido a partido, es una realidad. Necesitamos los puntos que vienen y hay que salir así. Como se vio, estos muchachos se lo merecen.
5: No se rinde el equipo, ¿verdad? El otro día empujando hasta el final para empatarlo contra 2 de mayo, en este caso, al final para rescatar esta victoria aquí, Villeta. ¿Cuándo dice?
7: Sí, la verdad que sí, la realidad que no nos vamos a rendir, vamos a luchar hasta lo último. Ahora ya los chicos ya dejaron demostrado en campo, hay que jugar así todos los partidos y todos los partidos que vienen son finales y son muy importantes para nosotros.
5: La última, Brian, el otro día había salido lesionado, hoy por ese motivo no estuviste disponible para el técnico.
7: Sí, la verdad que sí, tengo un 15 grado 2 que me pasó en el partido anterior, pero bueno, hay que tratar de recuperar y apoyar a mi compañero.
5: ¿Rodilla, verdad?
7: Rodilla, sí, la rodilla izquierda.
5: Gracias, Brian. Muy amable. Eran las palabras de Brian Blasis, zaguero argentino de Rubio Ñu, que observó el partido aquí en el sector preferencial de la Fortaleza del Pingüino de Jorge.
4: Terminó sufriendo un poquito, gracias Germán, canal abierto después para vos, para las conferencias. Terminó sufriendo un poquito sobre el final, quedan 3 minutos, pero llegó el descuento allí en la última parte a Emiliano. Pero sí, de inicio a fin, el que mereció por cómo se presentó el partido fue Rubio Añó. Hoy un equipo donde jugadores que anteriormente, como Rodrigo Rojas, Steven Pérez, pasaron al banco, optó por un recambio para ir moviendo un poco las piezas y le salió bien las cosas a Torrente, el técnico de Rubio Añó. Ya en ese primer tiempo hizo mejor las cosas, dos cabezazos de Ruiz Díaz, una ya tapado por Sánchez, hasta que después en una muy buena tarde Fretes inspirado, una conexión con Ruiz Díaz, anota en el segundo tiempo, ya solo al final descuido por allí para darle ese toque emotivo en los últimos minutos, pero no fue la mejor versión de Emiliano, una actuación fallida. Porque partía como favorito en lo previo, principalmente como venía en la tabla a uno y otro equipo. El volver a su casa, el volver a su terreno, se rescata así, esa actitud final. Pero ya algo tardía en cuanto a reacción de Emiliano, que tuvo, es cierto, también ese cabezazo de Falabella que lo podía poner en partido, pero Fraga había tapado muy bien. Pero repito, de los dos el que hizo mejor las cosas fue definitivamente Rubio Añó. Puntos claves en esa situación de ir remando desde abajo, mira reojo Luqueño que tiene todavía una ventaja hacia el cuadro de Rubio Añó, pero le sirve de mucho al cuadro verde, hoy verde y blanco, que aquí en Villeta, en el reestreno de su estadio, porque venía complicado un poco con el césped, con el terreno, en buenas condiciones, hoy se vio el gramado de juego aquí en Villeta, para este triunfo de la visita, 2-1 ante Nacional, y ya nos vamos hasta el Defensores, porque allí todas las miradas están puestas de cara al partido en la zona de arriba, entre Olimpia y Nacional. Señor, nuevamente el saludo, buenas tardes.
8: Buenas tardes, Jorge, un saludo a todos nuevamente, que estamos con Ricardo, con todos los compañeros, estaban ahí Jorge Casal, el niño Germán, está en conferencia. Victoria de Rubio Ñu ante Emiliano por 2-1, y está terminando, habrá terminado el partido Independiente 3, Benjamín Aceval 2 en intermedia. ¿Cómo te va, Víctor? Nuevamente, buenas tardes.
0: Buenas tardes, Arturo. Renovado saludo para toda la audiencia de Fútbol a lo Grande, Radio Monumental. Ahora sí, definitivamente creció lo que es el movimiento aquí en las afueras del Estadio Defensores del Chaco. Vamos a tener un marco interesante para este partido entre Olimpia y Nacional, donde Olimpia, en caso de ganar, salta de vuelta a la punta, superará a Libertad por 2. En caso de empatar, Olimpia y Libertad compartirán la punta, y en caso de vencer Nacional, el Gumarelo quedará como el solitario líder y Nacional cabeza a cabeza con Olimpia. Ese es el panorama desde lo numérico, desde lo que hay en juego para este partido. Cuando quieras, Arturo, podemos repasar formaciones titulares de Olimpia y Nacional.
8: Correcto, reiterando, terminó el partido. Independiente le ganó a Benjamín Aceval por 3-2. Independiente de Campo Grande 3 terminó. Benjamín Aceval 2, y en primera división Rubio Ñu le ganó a Emiliano. Estamos con la información.
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8: Luego Facundo Galeano, Víctor.
0: Olimpia en el arco 12, Sebastián Lentinelli, la zona defensiva 27, Raúl Cáceres, 22, Juan Vera, 15, Mateo Gamarra, capitán de equipo, y 23, Esteban Matus. En mitad de cancha, 35, Franco Alfonso, 7, Fernando Cardoso, 5, Juan Fernando Alfaro, camiseta 20, Eduardo Delmas, y 19, Rubén Lescano. Único delantero, 9, Gabriel Ábalos, la formación de Vitamina Sánchez. Suplentes, Lucas Berta, Alexis Vargas, Tim Payne, Sebastián Ferreira, Gustavo Vargas, Javier Domínguez, Ronda y Redes, Sebastián Quintana, Thiago Caballero, Richard Sánchez, Pedro Zarza y Hugo Sandoval. A continuación, equipo titular de Nacional, 1 Gerardo Ortiz, 23 Carlos Espínola, 22 Rodrigo Melgarejo, 3 Mauro Coronel, 29 Sebastián Vargas, 33 Orlando Gaona Lugo, capitán de equipo, 8 Fabricio Jara, 25 Roberto Ramírez, 13 Leandro Mesa y 10 Josué Colmán, único delantero 7 Ignacio Bailone. La formación dirigida por Víctor Renay, suplente, Elías Villar, Gastón Benítez, Silvio Torales, Jordan Santa Cruz, Iván Valdés, Lucas González, Rodolfo Argüello, Roque Santa Cruz, Alejandro Zamudio, Francisco Pumpido, Tobías Vega y Derlis Caballero, Arturo.
8: El árbitro, Víctor.
0: El árbitro aquí es Derlis López, los líneas José Cuevas y Héctor Medina, cuarto árbitro Alipio Colmán, VAR Carlos Figueredo y a VAR Héctor Balbuena, las autoridades de este encuentro.
8: Enseguida vamos a ir con Facundo, todo lo que tenemos con los hinchas. Ahora vamos a Melissa, son dos packs de Múnich, A ver si los ganadores, ¿a qué número tienen que llamar?
6: 021-618-4700, dejan su número de celular y nombre completo. Muy importante, una vez que digan sus datos, esperar para entrar al aire. Después, la gente de Múnich acercará los regalos hasta sus hogares. 021-618-4700. 5 packs de Múnich, Arturo.
8: Muy bien, ahí está. Entonces vamos a esperar la llamada. Entonces tenemos que esperar a Facundo también. Y reiteramos qué número llaman. Anotamos su número de teléfono. Número de teléfono, cédula, dirección y la gente de Múnich. Le acerca 5 packs. Reiteramos qué número.
6: 021-618-4700. Muy bien. 021-618-4700.
8: Reiteramos, Independiente le ganó a Benjamín Acevalo en la intermedia 3-2. Y Rubio Ñuble le ganó a Ameliano por 2-1. ¿No?
6: Sí. Tenemos el primer ganador. Buenas tardes. Buenas tardes. Hola, buenas tardes, ¿tu nombre? Hola, hola.
8: Bueno, vamos a esperar. Se cortó, Arturo. Darío, contigo.
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8: Ya preferida. Tenemos todavía, ¿no? Porque se cortó la comunicación. Vamos a esperar entonces en esto el ambiente que se tiene, Ricardo, para este partido. Y después vamos a ir nuevamente con Melissa.
4: Bueno, el ambiente está lindo porque la gente de Olimpia empezó a llegar. Teníamos la información que uno de los sectores, Preferencia B, estaba totalmente agotado, y se nota que Preferencia, hay mucha gente, de hecho que la gente de Olimpia, valga el juego de palabras, siempre viene a Preferencia, y al ser Olimpia el conjunto local, los socios pueden venir e ingresar en ese sector. Vamos a observar que dentro de un rato también la gradería sur se va a ir copando, principalmente cuando ingrese la hinchada y se tenga, la barra brava del Olimpia, y la gente que está ahora en el medio se vaya abriendo hacia los costados, platea con una cantidad de gente también interesante, no tanto el sector sur que le corresponde a la gente de Nacional y las preferencias del sector E, que también es para la gente visitante, en este caso de Nacional.
8: Muy bien, nos va a decir Facundo, discúlpame, ¿qué número tenemos entonces para el Múnich? 5 pa para cada uno, si llama Melissa.
6: 021-618-4700 y tenemos el primer ganador.
8: Escuchamos.
6: Buenas tardes.
9: Buenas tardes.
6: Sí, su nombre, señor. Su nombre y su apellido.
9: Carlos Cuevas.
6: Carlos Cuevas. Te ganaste 5 packs de Múnich, Carlos.
9: Gracias.
6: Felicidades.
8: Bueno, hay que decirle a Carlos, no es un detalle menor, que la gente de Múnich, esto es para que no venga la red, así Melissa, ¿verdad? Le acerca los 5 packs, ¿verdad?
6: Totalmente, Arturo, bueno. Le acerca ya durante el partido los 5 packs.
8: Bueno, entonces que sepa también de dónde retirar, importante el dato que le estamos brindando, la gente de Múnich se acerca al domicilio que habrá dejado ahí con los compañeros. Ya volvemos, Darío.
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8: Y si nos llega a llamar o llega a llamar con Facundo, entonces anotamos un número y después damos al aire. Facundo, ¿cómo te va?
10: Muy buenas tardes, Arturo, el placer de saludarte a vos, a los compañeros y a la gran audiencia de Radio Monumental y Fútbol a lo Grande. Ya estamos ubicados aquí en las que sería el acceso de preferencias con Víctor Román en la parte de cámaras. Va llegando el hincha Olimpia, ya lo mencionaba también Ricardo hace unos momentos, más de 12.000 entradas vendidas y lo que sería la preferencia B agotado por el hincha Olimpia, la gente nacional que va llegando en muy poca cantidad para lo que va a ser preferencia E. El hincha Olimpia que llega en esta parte final de lo que va a ser la entrada de los equipos, también la hincha de Olimpia que va llegando en el sector sur. A ver si podemos acercarnos a algún que otro hincha de Olimpia para dialogar con ellos. A ver, amigo, ¿cómo te va? ¿Tu nombre?
11: Marcelo.
10: Para Radio Monumental y Fútbol a lo Grande, el partido de hoy, las expectativas, ¿cómo ves?
11: Y vamos a ganar 2-0 mínimo.
10: ¿Goles?
11: Team Payne, sí o sí, uno. Y Richard Sánchez.
10: Team Payne, el fanatismo de Team Payne. Todo el mundo, todo el hincha Olimpia le quiere a Team Payne también por lo que causó en lo que fue el Mundial.
6: Arturo,
10: ¿cómo lo describirías a él?
11: Y un grande y suerte tuvo por el tema de la promoción que se le hizo, pero aprovechó todo.
10: El hincha Olimpia también lo banca mucho.
11: Sí, yo le banco mucho.
10: Le doy con un gol. ¿Qué pasó en Copa Paraguay en entre semanas? ¿Cuál fue que...? Resultado que obviamente.
1: Anotá su nombre, Melissa, y después damos a conocer. Seguí, Facundo.
10: A tu parecer.
11: Y no siempre vamos a estar ganando. Hay que esperar derrota siempre. No es como que siempre va a ganar. No es como yo, como hincha Olimpia, no me importa si gano o pierde. Yo siempre le voy a decir.
10: Muchísimas
11: gracias.
10: Pasaba también el hincha Olimpia.
1: Perdón. Melissa está contigo.
10: El señor. Amigo, su nombre.
1: Bueno,
12: Carlos.
10: Sí. Para Radio Monumental y sí. Fútbol a lo Grande, el partido de hoy, lo que puede ser también seguir en la punta si llega a ganar Olimpia, también creo que Libertad metió presión también ayer en la victoria de 2 de mayo.
12: Bueno, esperemos que el equipo responda hoy, tenemos algunas bajas, ¿verdad? Nacional también entiendo, así que va a ser un partido difícil. Nacional siempre le plantea a Olimpia partidos complicados y bueno, ellos también se juegan ser escolta, así que bueno, esperemos que Olimpia, los muchachos después de la eliminación se pongan las pilas, ¿verdad?
10: Muchísimas gracias.
12: Volvemos con ustedes, Arturo.
1: Gracias, muy amable. El colega Pedro Torres dice...
12: Esperemos que Olimpia, los muchachos, después de la eliminación se pongan las pilas.
10: Muchísimas gracias. Volvemos con ustedes, Arturo.
1: Gracias, muy amable. El colega Pedro Torres dice... La comisión directiva de Cerro Porteño comunicó, Gustavito, a 7 futbolistas...

0: caso también de Miguel, muchas felicidades. La gente de Múnich, Miguel, se acerca a vos, a tu domicilio, que habrá dejado los datos y todos se entregan la de Múnich. 5 packs a tu domicilio. La comisión directiva de Cerro, dice el colega Pepi Torres, comunicó a 7 futbolistas que buscarán la vía de rescisión correspondiente. Cecilio Domínguez, Blas Rivero, Robert Pires da Mota, Jorge Morel, Cristian Paredes, Luciate y Turbe Víctor. Son los 7 de Cerro.
1: Así es, Arturo. En el último tiempo hay que decir que Luciati andaba nada de hecho. Y Turbe en lo último empezó a jugar, pero no estaba bien físicamente. Cecilio hace meses vive en preferencias. Pires da Mota es un caso particularmente, a mí me extraña, pero... por lo menos él venía Victor, jugando.
0: Y están apartados del plantel,
1: Sí, ellos van a seguir practicando porque obviamente no, todavía no rescinden el contrato. Pero yo imagino la situación así. Obviamente vamos a ir adentrándonos en la información, pero yo imagino que no van a jugar en lo que resta del torneo y que para fin de año es probable que se dé la rescisión. Hay que ver si lo hacen con efecto inmediato. Evidentemente igual Cerro va a tener que pagar los salarios, pero imagino como en otros casos ha pasado. Se apela a la separación hasta fin de temporada y para fin de temporada se busca una rescisión amistosa para que ambas partes queden bien paradas. Insisto, aquí los que más venían jugando son, ¿cierto? Pero al menos jugando Jorge Morel y Pires da Mota. En el caso de los demás, recurrentes lesiones.
0: Se corta la comunicación contigo, disculpame, Víctor. Repito, el colega Pepi Torres, la comisión directiva de Cerro Porteño, comunicó a 7 futbolistas que buscarán las vías de rescisión correspondientes. El caso es Cecilio Domínguez, Blas Rivero, Robert Pires da Mota, Jorge Morel, Cristian Paredes, Abel Luciate y Juan Iturbe, hoy apartados del plantel. Facundo, contigo.
2: Gracias, Arturo. Siguen llegando los hinchas de Olimpia. También va llegando en muy poca cantidad lo que son los hinchas de Nacional. A ver si podemos hablar todavía con los hinchas del conjunto franjeado. A ver, acá llega un joven hincha de Olimpia, a ver si podemos charlar con él. Amigo, ¿cómo te va? ¿Tu nombre? Sí. Para Radio Monumental y Fútbol a lo Grande. ¿Siempre venís a la cancha?
3: Siempre.
2: A pesar de lo que fue el resultado ante Luqueño, yo creo que también el hincha de Olimpia busca el campeonato clausura.
3: Sí, tal cual. O sea, al fin y al cabo Olimpia está peleando arriba con Libertad y hay que venir a alentar igual, aunque sea entre semana.
2: ¿Metió presión ayer Libertad?
3: Sí, porque estaba un punto arriba y ese punto, aunque empatamos hoy, por ejemplo, le alcanzamos ahora, pero ojalá que podamos ganar y sumar.
2: ¿El partido de hoy cómo lo ves? Porque Nacional es un rival difícil y que siempre le complica capaz a Olimpia, lo que pasó también en la primera rueda. ¿Hoy qué se espera? ¿El resultado?
3: Y ojalá que la victoria, pero partido difícil, Nacional viene bien, le recupera, si no estoy mal, a Hugo Benita, entonces yo creo que va a ser un partido, un gol para cualquiera de los equipos.
2: ¿Un gol y el resultado para vos?
3: Olimpia 1-0, ojalá.
2: ¿Gol de quién?
3: Ese no sé, que sea, que meta Lentinelli y todo.
2: Hablando de Lentinelli, también el arco de Olimpia, ¿Gastón Olveira se lo extrañó ante Luqueño?
3: Sí, se lo extrañó, pero ayudó la defensa a pesar del resultado, ¿verdad? Pero bueno, obviamente uno siempre le ha preferido a Olveira por sobre Lentinelli.
2: Muchísimas gracias. Ahí también pasaba el hincha, dejando su confianza para Gastón Olveira y que también lo extrañó ante Luqueño. También mencionaba que no tuvo mucha culpa Sebastián Lentinelli, donde también la defensa tuvo en el partido. Amigo, ¿cómo te va? Veo que llegas con la familia.
4: Sí, ¿qué tal?
2: ¿Tu hijo?
4: Mi hijo.
2: ¿Tu nombre?
5: Alejandro Valbuena.
2: Alejandro, ¿siempre venís con tu papá a la cancha? Él te hizo Olimpia, me imagino.
5: Sí. Sí, él me hizo de Olimpia y algunas veces nos vamos a la cancha, pero algunas veces no.
2: Mientras que se puede siempre venir a alentar a Olimpia, ¿verdad?
5: Sí.
2: Esa pasión que vos le transmitiste a él también ya desde chico, ¿qué significa para vos venir con tu hija hacia la cancha?
4: Para mí es lo máximo. Comencé con mi hija, la más grande, que ahora ya tiene 15, y ahora el nene es el que más me acompaña. Y para mí es lo máximo vivir esa experiencia de cancha con mi hijo.
2: Muchísimo. Bueno. Ahí pasaba también otro hincha Olimpia que mencionaba lo que es para él venir al Defensores, a la cancha, para alentar a Olimpia y transmitirle ese sentimiento que tiene por el conjunto franjeado. A ver si podemos hablar con la señora. Señorita, ¿cómo le va? ¿Su nombre?
6: Mística.
2: ¿Con el chico de la cancha? A ver, ¿su nombre?
6: Bastián.
2: ¿Cómo vas a gritar el gol de Olimpia?
6: ¡Gol!
2: También trayéndole de chico ya a la cancha, sí, demostrándole ese sentimiento. El partido hoy complicado ante Nacional, me imagino.
6: Sí.
2: Era la victoria de Olimpia. ¿Un resultado?
6: Y 2-0.
2: ¿Quién puede meter el gol de hoy?
6: Darly González. ¿Y otro?
7: Mateo Gamaya.

0: para reparar el chico hincha Olimpia. Muchísimas gracias. Ahí también pasaba más hinchas de Olimpia. A ver si podemos hablar con las señoritas que vienen llegando. A ver, no. Señorita, ¿tu nombre?
1: Clara González.
0: ¿El partido de hoy siempre venía a la cancha, me imagino?
1: Sí, siempre.
0: Creo que venís con las amigas, con tu... Me parece que estás un poco de vergüenza a la cámara.
1: Un poco.
0: Decime al menos, ¿un resultado para hoy?
1: Ganamos 2-1.
0: ¿Goles?
1: Ábalos y... no sé, Fernando.
0: Muchísimas gracias. La demostraba la señorita, la camiseta de Fernando Cardoso, también dándole la confianza al mediocampista que hoy arranca de titular ante Nacional. A ver, amigo, si se puede un ratito para Radio Monumental y Fútbol a lo Grande, ¿tu nombre?
2: Marcelo.
0: El partido de hoy me imagino que complicado también, porque siempre Nacional se le complica a Olimpia, ya pasó en la primera rueda, pero me imagino también con confianza.
2: Totalmente, el equipo viene jugando muy bien, creo que tenemos que tener confianza en el equipo. Hoy nos jugamos una vez más el puesto por la punta y bueno, hay que acompañar y hay que apoyar.
0: Presión Libertad también 2 de mayo que le ganó a Cerro. ¿Cómo está el hincha Olimpia? ¿Hay un resultado para hoy, amigo?
2: Mira, yo creo que hoy ganamos por la mínima. Pienso que Olimpia está haciendo un buen campeonato y tiene mucho equipo para lo que es este equipo, para lo que es el campeonato realmente.
0: Muchísimo.
2: Gracias.
0: Pasaba también el hincha de Olimpia que demuestra su confianza para lo que va a ser el partido. A ver.
3: Correcto,
0: si
3: gracias, muy amable Facundo, disculpame. Ahora los equipos a campo, todo listo. Gracias Facundo, los compañeros opinan. 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
5: Los equipos dentro del terreno de juego, allí saludándose, por supuesto, los dos planteles. Lentinelli, que tiene que volver a asegurar el arco de Olimpia, porque en la fecha pasada le fue bien, porque Olimpia le ganó a Libertad y mantuvo el arco en cero, cosa que anteriormente con Lentinelli en la portería Olimpia no podía conseguir. Claro que no es Olveira, y sin desmeritar el trabajo de un arquero que tuvo muchos campeonatos en Uruguay, quizás más que el propio Olveira. Pero es diferente el arco de Olimpia y Gastón encajó muy bien, por eso la gente lo quiere tanto, por eso el trabajo que hizo en el país defendiendo la casaca del Olimpia le dio la oportunidad de ser mundialista, convocado por la selección que dirige Alfaro. Por el otro lado hay un equipo fuerte como Nacional que tiene una resta muy importante, o dos restas muy importantes, el arquero Kiri Rojas, que también al igual que Gastón Olveira se ganaron la titularidad, y no está Hugo Adrián Benítez, que también está con la selección y no va a poder jugar, y es un delantero, me parece, que no tiene un sustituto en el plantel, por más que esté Roque Santa Cruz, por más que esté Bailones, es otro tipo de jugador, y por supuesto que también a Olimpia le falta el capitán, le falta Richard Ortiz, por acumulación de tarjetas amarillas, llegó a la quinta en el partido contra Libertad y se pierde el partido de hoy. Igual ambos equipos son fuertes, ambos equipos ponen todo lo que tienen que poner. Vitamina Sánchez poniendo lo mejor en la titularidad, recordando también que Alan Rodríguez no puede jugar por una lesión, por un desgarro, y Matus es el titular de vuelta en este partido, o recupera la titularidad porque ya en partidos anteriores pudo jugar. Hoy no está Vargas, hoy está Vera de vuelta. Jugadores que estuvieron en el partido contra Libertad y otros que perdieron contra el Sportivo Luqueño en este mismo estadio, en el Defensores del Chaco, el jueves pasado por la tanda de penales. Quizás la última oportunidad que tenga Nacional de seguir peleando palmo a palmo el campeonato, si bien falta mucho y si bien tiene que enfrentarse todavía a Libertad, pero hoy Olimpia no se le puede escapar. Y qué simpático y paradójico es, porque si hoy lo frena Nacional a Olimpia, le da una mano a Libertad también. O sea, las cosas que tiene el fútbol, lo lindo que está el fútbol, lo lindo que está el campeonato, porque uno piensa, Cerro no está bien. No, Cerro no está bien, pero Olimpia está bien, Libertad está bien, Nacional puede estar bien. 2 de mayo ganó ayer y se metió en la disputa, aunque se sabe que es el que tiene menos chances. Guaraní, que perdió o que empató el partido anterior, perdió una gran chance, pero hoy vamos a tener a los dos equipos que sin dudas van a pelear por este campeonato hasta la última fecha.
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3: Adolito, ¿qué más tenés, editor?
6: Sí, para acomodar correctamente en Olimpia, al final se invierten los extremos. Lescano arranca por derecha y por izquierda, Franco Alfonso. Así se para de arranque Olimpia.
3: Muy bien, señoras, señores, está para arrancar el partido. El colega Pepi Torres ya lo publicó y podemos retuitear, dando el crédito, compañeros, al colega de Tigo, tal cual lo publicó, respetando la información del colega. Señoras, señores, va a arrancar el partido. Acá se espera victoria de Rubio Ñu, que le ganó a Meliano por 2-1. Eso estaba diciendo a Fernando, que ponga tal cual publicó el colega, por respeto a quien publicó la información. Todo listo. Aquí va a arrancar el partido, comenzó.
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3: ¿Qué pasó, Víctor?
6: Es que estaban adelantados ya algunos jugadores de Nacional, por eso se repite la salida.
3: Y nosotros repetimos, lo sigue por Monumental.
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3: Arrancó el fútbol.
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3: Muy bien, saliendo el equipo de Cano Perota atrás cuando viene para buscar la Gamarra. Viene pidiendo la pelota sobre la punta derecha, buscando la salida todavía, ¿no? Porque no encuentra Gamarra la salida para Vargas. Ubicar, ¿qué digo? Vera, jugó para Mateo Gamarra a la izquierda.
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5: Lo que dijo Pepi Torres. Los 7 que nombró el colega Pepi Torres son los confirmados en Cerro Porteño. Ahora, si después la comisión directiva arregla por el camino, es otra cosa. Pero hoy por hoy la palabra oficial es esa, que los 7 jugadores van a estar separados.
3: Muy bien, tal cual. Entonces vamos a retuitear a través de fútbol donde los críticos por el colega Pepi Torres. Pelota al medio, busca la salida Olimpia con Alfaro.
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3: En el fondo Melgarejo y Coronel, Víctor, primer Melgarejo, primer central.
6: Así es, Arturo, primer central Rodrigo Melgarejo, segundo al juvenil Mauro Coronel.
3: Muy bien, en la intermedia ustedes saben la victoria de Independiente, le ganó de visitante a Benjamina, se va el 3-2.
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3: 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Muy difícil, Víctor, en lo de serlo, ¿verdad?
6: Totalmente, Arturo, totalmente. 7 jugadores y hablamos aquí de pesos pesados porque Iturbe, Cecilio, Blas Rivero, que si bien es cierto no está en su mejor nivel, en su momento todos ellos llegaron a ser jugadores de selección. Lo mismo Trina Mota, Jorge Morel. Lo de Luciati sí más previsible porque él en realidad es que llegó a Cerro, jugó menos de 5 partidos, pero en realidad es un golpe duro. O sea, es un golpe sobre la mesa que da la directiva, mejor dicho, en este momento con los malos resultados.
3: Muy bien, la comisión directiva de Cerro señala, lo separó de hoy, después puede haber acuerdo o no, Cecilio, Blas Rivero, Robert Piridamonta, Jorge Morel, Paredes, Luciati, Turbe. Contigo, Darío.
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3: Muy bien, la pelota la va, atención con la remata al arco, fuera, ¿quién le pegaba?
6: Josué Colmán,
3: tirado contra el poste izquierdo y afuera.
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3: Señoras, señores, los 3 minutos saliendo después, estos jugadores por el acuerdo, salario, pueden hablar con ellos, puede haber reunión, que lo va a ver desde luego. Señoras, señores, victoria de Rubén Llante, Meliano 2-1.
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3: La pelota sobre la izquierda cuando viene para buscar la del MAS. Toca la pelota sobre la izquierda para buscar la Mato para el equipo de Olimpia. Pone balón sobre la izquierda otra vez. Tocando, buscando la salida. Gamarra, la tiene Gamarra. Juega la pelota para el más sobre la izquierda. Cerca de los 4 minutos. Victoria de Rubén Ñonta, Meliano 2-1.
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8: Intermedia fecha 27, Santaní, Guaireña a las 19:30 en Santaní. Árbitro Juan Gabriel Benítez, Bar José Méndez.
3: La pelota a la derecha viene cargando el equipo de Olimpia. Atención con Cardoso. Tiró buscando la palabra. Se ve bien. Había falta, juez sanciona, Víctor.
6: Así es, la falta fue contra Rodrigo Melgarejo, que quedó testigo tras saltar con Gabriel
3: Avalos. Hay 4 jugadores más, Víctor, pero la lista no dan a conocer todavía.
6: Ah, perfecto. Al final 11, un equipo completo.
3: No, 7, después 2 en estudio, más 4. Me parece, Víctor, que esto lo debe aclarar en su debida oportunidad oficialmente a la dirigencia de Cerro, ¿no?
6: Totalmente, Arturo, totalmente. Como para evitar que se filtren o se toquen nombres que no corresponden. Probablemente lo de estos 7 está totalmente confirmado. A esperar si hay más que se suman en la próxima hora.
3: Tenemos otra versión que de los 7, 2 podría ser venir para acá. Vamos a hablar cómo está tu salario y demás. Pero eso lo dejamos para después, respetando al Partido Olimpia Nacional, sí.
6: Y otra que planteo, porque hoy al mediodía hablábamos de eso, la información que teníamos es que Costas a esa hora había pedido que no toquen a nadie del plantel hasta esperar Copa Paraguay. Y ahora se da esta situación. Hay que ver también qué opina el técnico de Cerro sobre eso.
3: Totalmente, la pelota a la derecha, picaba Gaona Lugo, el portero Salas, por Avito, Lentinelli, marcamos el tiempo.
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3: Partido se pone 0-0.
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3: Independiente, Juan de visita en el término de ganó Benítez, se va al por 3-2. Victoria Independiente a Benjamín, se va al 3-2.
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3: Pero hay otra cosa, Víctor, Ricardo, que si Gustavo Costa dijo no toquen el plantel y le tocan, Ricardo, puede quedar un clima de incertidumbre para el técnico.
5: Y lo están invitando. Si no te gusta, se entiende, ¿verdad?
3: Vos también entendés, Víctor, así, ¿verdad?
6: Y sí, porque si sí, hoy nomás pidió que no toquen nadie priorizando Copa Paraguay, ya a la tarde 7 están fuera. Y hay que ver cómo reacciona el técnico de Cerro.
3: Claro, y repito, los 7, 2, 3 pueden hablar, charlar, pero repito, esa es la información que tenemos hasta ahora. 6 y un poco más.
4: No, nada
3: que
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3: Remata el arco fuerte. ¿Quién le pegaba, Víctor?
6: Alfaro.
3: Alfaro, terrible disparo, Ricardo.
5: Qué bien, le pegó casi la ley del ex Alfaro, hasta hace muy poco en el conjunto de Nacional, sacó un remate con mucha potencia. Bien por Ortiz.
3: Muy bien, la pelota medio para Alfaro, otra vez buscando la pelota del más que se va al círculo grande. Se abre sobre la punta zurda, cargando limpia para buscar la pelota. El jugador lescano, la pelota va a la derecha, viene cargando, la pelota va sobre la punta, un rechazo. La pelota va para Cardoso, punta derecha. Extremo a la izquierda en Olimpia, Víctor.
6: Franco Alfonso,
3: ¿y en ese puesto cuándo jugó ahí?
6: Él venía jugando por derecha o por izquierda, la verdad que primera vez de entrada por lo menos.
3: Por eso, es raro, Ricardo, Alfonso a la izquierda, como extremo.
5: Sí, hoy lo tiró al sector izquierdo, a falta de Romeo Benítez, ocupa esa posición.
3: A la salida, a la derecha, cuando la va a tener el jugador Espínola. Cruzamos los 7.
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3: 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Bienvenido, le ganó a Meliano de visita 2-1.
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3: Cantidad de público, Víctor.
6: Yo creo que llegamos a 13.000 personas aproximadamente, Arturo.
3: Delmas con la pelota buscando a Ábalos, pero perdió el balón. Atención con esta, quien cerraba sobre la izquierda, se metía Matu, busca la salida de la Gaona Lugo. Viene picando con Lugo cuando viene reclamando la pelota. También Bailone a la de buscando el centro sobre la media luna. Gaona Nula Guarja vino, cierre la marca, saque recostado para Nacional.
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3: Y mesa sobre el área, cerquita del arco de Lentinel está Bailone. El partido lo está empatando el juego 0-0. Van empatando Nacional, Olimpia Nacional.
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3: Y con el tiro de esquina le pega Colmán.
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3: Campo Grande visita en el Intermedio de Canoma y se va al 3 goles contra 2.
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3: La pelota en el aire. Vino un golpe de cabeza afuera. ¿Quién cabeceaba, Víctor?
6: Rodrigo Melgarejo.
3: Melgarejo se adelantaba. Pelota afuera, Ricardo.
5: Qué bien Melgarejo, que está acostumbrado a hacer goles de cabeza, o por lo menos a cabecear muy bien. Esta vez anticipó a todos, tiene muy buena altura, casi gol de Nacional.
3: Muy bien, el público sigue llegando a Sajón y el partido está igualado a cero con Cardoso. Juega la pelota para Alfaro, viene buscando del malo, mira, Ábalos a la izquierda. Viene apareciendo Franco Alfonso, 0-0.
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3: Ahora, tema para el debate y mucho más, Ricardo. Visto lo que pasa, cerro con la disculpa a los hinchas de Olimpia Nacional que siguen la transmisión. Hay que ver hace cuánto no hay este tipo de actitud, Visto, de separación de un plantel en Cerro, ¿eh?
6: La verdad que hace mucho, Arturo. Yo recuerdo un arranque de torneo que pierde ante Guaireña 3-1 y se paran a 4. Juan Patiño, por ejemplo, entre ellos. Pero eso ya fue hace cuestión de 4 o 5 años más o menos. Después no volvió a pasar en Cerro.
3: Bueno, esto es lo que está pasando en Cerro, Ricardo, ¿eh?
5: Totalmente, esa vez fue cuando tomó Gavilán, ¿verdad? Y se fueron los laterales, creo que el lateral que vino de Sol, que después terminó jugando en Nacional de Uruguay.
6: Ah, sí, Gabriel Báez, tenés razón, Gabriel Báez, Daniel Rivas, Patiño y había uno más.
3: ¿Cuándo fue eso, Víctor?
6: Fue 2021, si mal lo recuerdo, Arturo. O 2022, ya a tu tiempo.
3: Quiero ese dato, mi
5: 2022, celular. Después de chiquearse fue. Y que estaba también en la lista Aquino, que después terminó peleándose con la dirigencia y se fue.
6: Exactamente, a fin de año. ¿Te acuerdas que hubo un partido que Diego Gavilán lo quiso meter en el segundo tiempo y se negó a entrar? Claudio Aquino, de ahí definitivamente se rompió la relación.
3: Bueno, te voy a pedir mañana, Víctor, si yo te amable en producción para bloque con Oscar, si tenemos datos sobre eso, o me hace recordar, sí, a través del mensaje, ¿sí?
6: Perfecto, Arturo.
3: Porque entonces vamos a enriquecer a la audiencia, lo estamos haciendo en radio, en televisión también.
5: Beto Espínola no estaba también.
6: Alberto Espinola, ahí está el cuarto que me faltaba, así mismo.
3: Muy bien, 11:30.
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3: Independiente de Campo Grande, derrotó de visita a Benjamín, se va a la intermedia, Trejo.
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3: Entonces, en ¿cuándo fue la última vez, Cerro, Víctor?
6: Aquí encontré, Arturo. Fue en julio del 2023. En realidad, julio del 2023, Cerro había perdido ante Guaireña, primera fecha del clausura, y 5 jugadores fueron separados.
3: ¿Quiénes fueron?
6: Juan Patiño, Alberto Espínola, Daniel Rivas, Gabriel Báez y Antonio Galeano, los 5 que dejaron de formar parte de...
3: ¿Quién era director del departamento de fútbol? Ariel Martínez.
6: Ariel Martínez estaba y el técnico era Diego Gavilán.
3: Muy bien, hay que hablar como para digo después. El partido aquí está con el 0-0.
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3: Señoras, señores, 0-0.
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3: La pelota va sobre ataque cargando el equipo de Bailones, pero pierde la pelota, recupera Olimpia.
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3: La pelota va sobre la punta, pero fuera el partido, Ricardo.
5: Bueno, el partido está agradable porque los dos están buscando permanentemente el arco de enfrente. En esta jugada quisieron hacer un cambio de frente para que Alfonso pueda llegar a esa pelota, pero se anticipa bien Espínola y saca la pelota en lateral, pide un lateral que no fue. Los dos buscando de buena forma y con sus armas.
3: Muy bien, señoras, señores, 0-0 partido.
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8: Principales posiciones de la Intermedia General Caballero, 53 puntos. Deportivo Santaní, 51, 12 de junio, 50.
3: Señoras, señores, 0-0.
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3: La pelota se va para el mar. Cuando baja del mar, viene a buscar la pelota por el medio y viene corriendo. ¡Epa! Un empujón. ¿Qué pasó, Víctor? Iba contra el piso. Cae el jugador de Nacional.
6: Sí, cayó Bailones. No se cobró falta. Disputa lícita, indicó el árbitro. Ya recuperó la posesión Olimpia.
3: Eso no es falta, Ricardo.
5: Me pareció que sí, me pareció un brazo, quizás el hombro, en busca de la pelota. Después hay que ver si lanza, si no lanza, o si es Bailón el que choca contra el jugador de Olimpia.
3: Muy bien, reiteramos la información lanzada por el colega Torres, después también el niño Jorge y demás. Agradecemos toda la defensa de Pepi Torres porque hemos retuiteado, y yo me doy cargo de lo que hice con el respeto al colega también, de los aparados en Cerro, y después el niño Jorge termina y graba lo suyo para Fútbol a lo Grande.
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3: La pelota va para Gabón. Viene el gol de Nacional, vino, saló el portero, tiró, gol. El gol de la Academia, el gol del tricolor en contra de Orlando Gaona Lugo. La pelota metida al fondo y la Academia Nacional. La Academia Nacional, grito de gol, mira arriba. Orlando Gaona 1-1 de victoria. Nacional abre el score. Excelente el contragolpe. Le sacaron la pelota al jugador de Olimpia. Franco Alfonso, le robaron el balón y el contragolpe, visto la asistencia de quién.
6: Bailones.
3: La asistencia de Bailones, la asistencia. Y la definición de Orlando Gaona Lugo. Hay protestas al árbitro del partido. A Berlis López, lo hizo Gaona Lugo. Terrible. Fulminante, lo liquidó Gaona Lugo, gana Nacional 1-0.
5: Monumental. Protesta todo el banco de Olimpia, una posible falta de Fabricio Jara contra Franco Alfonso, que pierde la pelota. Después llega la contra. Bailones, que la manejó bien, la cede para el sector derecho donde Gaona Lugo estaba solo y define ante la salida de Lentinelli para poner el primero. Pero repito, se va a revisar si Jara le comete o no falta a Franco Alfonso.
3: Aquí fútbol paralizado, Víctor. Momento del gol.
4: 15 minutos, primera etapa.
3: Muy bien, el protesta, Víctor.
6: Así es, Arturo. Los jugadores de Olimpia casi que rodearon al árbitro Berlis López porque pensaban que se cobraba la falta. Era contra Franco Alfonso. Así como decía Ricardo, hace el gesto de gol confirmado. No hay revisión, gol confirmado de Nacional.
3: Muy bien, pasamos 17 del primer tiempo.
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3: Señoras, señores, 1-0 ganando el equipo de Nacional. 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
3: La pelota va a la derecha, viene cargando el equipo de Olimpia con toda atención. ¿Quién se metía a la derecha? ¿Lescano?
6: Lescano.
3: La pelota cerca, Mandarina afuera.
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3: Y Nacional gana 1-0, Ricardo.
5: Nacional lo gana 1-0. Una pelota que pierde en la mitad de la cancha Franco Alfonso. Me parece que hasta que pisa mal el jugador y después cae. Sí pudo haber un toque que no entendió el VAR, que fue para falta de parte de Fabricio Jara, número 8 de Nacional. Y después lo hizo muy bien Bailones, adelantando la pelota. Y cuando lo vinieron a apretar, tocó para el costado derecho y después se define de muy buena forma a Gaona Lugo, ante una salida un poco tardía, me parece, de Lentinelli.
3: 1-0 ganando Nacional.
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3: La pelota al medio cuando viene para buscar, pero pierde el juego. jugador Mesa con todo arriba el equipo de Olimpia. A ver, Fernando, si podemos llamar nuevamente al niño para conocer más informes con relación a lo de Cerro, porque Ricardo nos dice que habría que ver qué puede pasar con Costas. 18 y medio.
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8: Intermedia fecha 27, 4 minutos del primer tiempo. Santaní Guaireña igualan 0-0 en Santaní.
5: Perdón, Ricardo. Niño también tiene mucha información de adentro. Hoy a la siesta, él decía, hablaba de 7 jugadores que podían ser separados.
3: No, por eso le digo al niño que le llame, Fernando, los compañeros, el tema de Costa, ¿cómo está?
5: Claro, también, seguro maneja eso.
3: Sí, señor, gana Nacional 1-0.
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1: ¿Qué pasó, Víctor?
2: Mano de Roberto Ramírez para bloquear el centro. Es tiro libre para Olimpia.
1: Señores, señores, gana Nacional.
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1: Santana y Guaireña empatan 0-0.
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1: La pelota se vía con el tiro de Gena.
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1: Bueno, Ricardo.
3: Bueno, Olimpia está buscando el empate. Y creo que lo puede conseguir rápidamente si es que Nacional se sigue tirando atrás como lo hizo después del gol. Claro, hace 5 minutos del gol. Pero igual, Olimpia sale, Olimpia está herido, sabe que cometió un error y que por eso lo tiene que salir a buscar rápidamente.
1: La pelota en el aire, cruza de punta a punta, balón se va a perder afuera.
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1: 1-0 Nacional.
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1: La pelota se va por de los foros y saca de costado. Corresponde al equipo de Olimpia, cerca de los 20 minutos. 1-0 ganando Nacional.
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1: La pelota está peleando del más, había falta antes. ¿Qué pasó, Víctor?
2: Sí, falta contra Alfaro, amonestado Juan Fernando Alfaro. La infracción fue contra Roberto Ramírez.
1: Ramírez en el piso, fútbol paralizado.
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4: Orlando Gaona, Lugo, de 36 años. Tercer gol en el año en 34 partidos jugados. Primer tanto en el clausura.
1: Correcto. ¿Quién cae? Amarilla, Ricardo.
2: Alfaro, amonestado.
1: Amarilla para Alfaro, 21 y medio.
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1: 22.
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1: Bueno, ¿qué pasó en esta, Víctor?
2: Amonestado Carlos Espínola. En Nacional la falta fue contra Franco Alfonso.
1: Muy bien, 1-0 ganando Nacional.
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1: Ya está retuiteando Facundo Galeno para recordar lo que pasaba en el 2023. Gana Nacional 1-0.
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1: Muy bien, señoras, señores, 1-0 gana Nacional.
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1: Bueno, Ricardo, dice el niño que el tema de Costa, alto monto que le tienen para rescindir el contrato.
3: ¿A Gustavo Costa?
1: Sí. Si lo y un candidato sacar, es José Arrúa.
3: Mira vos. Y estaba ahí a la mano nomás y no lo eligieron. Pero hay que ver qué pasa con Costa, porque si Costa se enoja, el que se va a ir es Costa. No sé por qué Cerro lo debería echar, ¿verdad?
1: Bueno, 1-0 de Nacional.
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1: Hablando con el niño José Rúa, candidato. Y Costa tiene cláusula de salida que será elevado. Pero de todas maneras, la pelota va a la derecha. Todo un tema lo de Costa, Ricardo.
3: Totalmente, vino hace poco. ¿Cuánto? Un mes y medio, Gustavo Costa, si no pudo levantar nunca a Cerro Porteño. Él pidió que no le toquen el plantel, pero ojo con un dato, que Costa lo trató de gordos a sus jugadores. Así que juega a dos puntas, Gustavo.
1: 24 y medio. Si se va Costa Rúa, nuevamente candidato en Cerro José Rúa.
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4: Albirroja, el retorno de la delegación local tras la gira.

0: Por Estados Unidos está previsto en dos grupos. Ambos arribarán al aeropuerto Silvio Pettirossi este miércoles 7 de octubre, el primero a las 11:15, el segundo a las 12:15.
1: Perdón, se le robó la pelota, disculpame Ricardo.
2: Estaba en posición adelantada, pero el pase fue bueno, lo encontraron en posición adelantada porque está jugando muy estático. El 9 de Olimpia igual le tapanaron, le quitaron el balón cuando se quería acomodar.
1: Muy bien, Rubeñú le ganó Mediano de visita 2-1 en la intermedia. Independiente le ganó Benjamín, se va al 3-2, van empatando Santanigua y Viña 0-0.
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1: Mañana conferencia de Blas Reguera, dice Ricardo, y esto separado con Acho, siempre ganaban, Acho es de la casa, dice producción externa. Vamos a ver qué va a pasar, marcamos el tiempo.
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1: El partido lo gana Nacional 1-0, gol de Gaona Lugo.
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1: Disculpe la audiencia que está con de seguidores de Olimpia, de Nacional, por el partido, pero tiene que estar con toda la información. Como dice Ricardo, mañana Blas Reguera, como dice nuestro compañero Niño Jorge, a chucar lo que digo, es una opción. José Ruz, técnico del Trinidense.
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1: Y mañana habrá conferencia de prensa de Blas Reguera en La Olla.
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1: Bueno, Ricardo, partido.
2: Bueno, el partido lo está ganando Nacional con un error en la mitad de la cancha de Olimpia, donde le quitaron la pelota a Franco Alfonso, donde extendió Jara para que después se encargue Bailón, el centro delantero, de hacer el contragolpe que define muy bien, de muy buena forma, Gaona Lugo, y le dio el primero al decan, el primero a Nacional a los 15 minutos. De ahí el más es Olimpia el que tiene el control de la pelota, el control del partido, buscando el empate.
1: La pelota se va por de afuera contra el poste izquierdo, 27 minutos, gana la Academia.
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1: El partido, los rasgos y la característica de Olimpia, desorientado arriba. Ábalos se mueve de un lado a otro sin asistencia, Ricardo.
2: Es que Ábalos es un jugador que primero estaba jugando muy estático, pero no le llega la pelota, y tampoco moviéndose por todo el frente del ataque le pueden filtrar un balón. Ese es el problema que tiene Olimpia, que debería jugar un poquito más por los costados para alimentar a su centro delantero, que se sabe no tiene mucho movimiento.
1: Señoras, señores, si le arruga una la opción, correcto. O bien, sí, Darío.
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1: 28 y medio.
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1: Cardoso le pegaba pelota arriba, nos está diciendo Niño. Indudablemente esto que va a generar mañana con el propio Blas Reguera en la conferencia que dará en La Olla respecto a la situación del técnico. Señoras, señores, gana Nacional por 1-0.
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0: Intermedia fecha 27, 14 minutos del primer tiempo. Santaní Guaireña igualan 0-0 en Santaní.
1: La pelota la va a tener cargando, atención con esta. ¿Es de Mao quién se metió?
4: El Lescano.
1: El Lescano que se metía, Víctor.
4: Así es, Rubén Lescano.
1: Oye, 29 y un poco más.
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1: La pelota se pierde cerca del banderín.
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1: Independiente Campo Grande le ganó a Benjamín, se va al 3-2, viene un centro, Ábalos mira, la pelota la ve pasar. Rubén Impervina le ganó a Mediano 2-1, van empatando Santa Anígua y Niña 0-0.
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1: Se muestra Matus sobre la izquierda, falta, ¿no es Matus?
4: Matus.
1: Se caía, juez sanción ahora, tiro libre, cerca de los 30 puntos izquierda, campo nacional, marcamos el tiempo, Darío.
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1: Nacional gana 1-0.
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1: Monumental.
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1: El gol lo hizo Gaule Lugo.
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1: ¿Quién se perdió con Víctor?
4: Se lo perdió Juan Vera.
1: ¿Y qué sanción han habido? ¿Tiro de portería?
4: Sí, es tiro de portería. En realidad ahora tengo la duda, Arturo, porque Alfaro estaba cerca. Alfaro fue el que más se lamentó, así que me parece que fue el argentino el que tocó último el balón.
1: 31.
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1: Señoras, señores, ganando Nacional 1-0.
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1: Tal como lo decía Víctor, Ricardo, viste la imagen, Alfaro, ¿verdad?
2: Sí, Alfaro. Es más, Víctor, en el rebote le pegan la mano a Alfaro, así que si era gol, creo que lo iban a revisar.
1: Muy bien, señora. ¿Dónde está Vitamina, Víctor?
4: Y Vitamina ahora sentado, hablando con su asistente. Estuvo parado largo minuto, ahora sale de vuelta. Preocupadísimo el técnico de Olimpia, pura conversación con su ayudante técnico.
1: 32 en el Academy 1-0.
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1: 32 y medio.
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1: Alfaro giraba, Víctor.
4: Nuevamente Alfaro.
1: Y más lejos del arco, tiro de meta.
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1: La asistencia de Bayón, elección de Gaona, Lugo, ganando Nacional 1-0.
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1: Santa
3: se acompaña.
1: Santa Anígua y Denia van empatando 0-0.
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1: La pelota saliendo Fambi para buscar a el jugador de Nacional. Está esperando a la derecha Melgarejo, pero busca ahora justamente para su derecha por el lado Olimpia Cardoso. 33 y medio, la pelota larga, Franco sobre la izquierda, balón afuera.
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1: Rubén Yule ganó Mediano 2-1.
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1: 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Van empatando Santana y Guaireña 0-0.
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1: Y Reveñú le ganó de visita a Meliana 2-1.
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1: La victoria de Nacional 1-0.
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1: Largo el envío, se metía Colmán. Saludo muy especial para el colega Ernesto Faría. Nos está diciendo Diego. Así que un abrazo para el colega en Uruguay, Ernesto Faría. Siguiendo nuestra transmisión, querido Ernesto, marcamos el tiempo.
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1: La victoria de Nacional por una serie.
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1: Monumental. Nos llaman los 35 del primer tiempo. Está Roque en la banca, Víctor.
4: Así es, Roque Santa Cruz está en la banca, retorna después de casi un mes el delantero. Y ahora, hablando de suplentes, Vitamina manda a calentar a los primeros de la banca de Olimpia. Ya comienza a moverse Hugo Sandoval, lo veo a Rodney Redes y Thiago Caballero, los primeros que empiezan a moverse.
1: Muy bien, cerca de los 36.
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1: La pelota a las manos del arquero y va a sacar el portero de Nacional, Ricardo.
2: Sí, Gerardo Ortiz se quedó con la pelota sin ningún tipo de inconveniente. Matos le pegó mal. Es zurdo, intentó, buscó, pero un centro para nadie. A Olimpia le falta peso en el área. Con solamente Ábalos no le alcanza porque tampoco lo alimentan demasiado. Es una especie de Vegetti, Ábalos en Olimpia.
1: Muy bien, señora, señora, 1-0 Nacional.
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1: La victoria, 1-0 de Nacional.
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1: Muy bien, perdón, Ricardo, partido.
2: El partido, desde que hizo el gol Nacional a los 15 minutos, van, ¿cuánto? 21 minutos y no puede tener la pelota. La pierde muy rápido, la pierde fácilmente, le dio totalmente el control del partido y el control de las acciones al conjunto de Olimpia, pero tampoco hace mucho, tampoco daña. Esa es la gran pregunta, ¿qué va a hacer Vitamina Sánchez para que el equipo que no está jugando mal, que tiene la pelota, que tiene la posesión, pueda crear un poco más de daño al arco defendido por Ortiz?
1: Muy bien, señoras, señores, 1-0 Nacional.
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1: El partido lo gana Nacional 1-0.
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1: Pues ahí, Ricardo, ¿no?
2: Sí, además se tiraba aparatosamente Ábalos con el físico que tiene, que se tire como se tiró, intentando impresionar al árbitro para que le cobre un penal. Es una risa, es una burla. Y estaba en posición adelantada, hasta eso lo salva a Ábalos.
1: Moviendo a poco, señoras, señores, y terminando el primer tiempo.
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1: Moviendo el partido, Víctor, ¿qué dice el público de Olimpia?
4: Y el público ya comienza a apurar a los jugadores. Hay algunas situaciones puntuales que no le están gustando al hincha de Olimpia, obviamente, que se ve sorprendido con esta derrota ante Nacional.
1: Muy bien, señoras, señores, 39.
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1: La pelota para Delmas a la izquierda. Decir la función de Delmas, Ricardo, no se ubica.
2: No, y Delmas por todos lados queriendo que le den una pelota, porque no está recibiendo la pelota y el único pensante que tiene Olimpia es precisamente Delmas.
1: Ahí picó Delmas cuando viene a la izquierda en devolución, pero viene cierre la marca, Víctor.
4: Así es, el que cortó nuevamente fue Fabricio Cara en la mitad de la calle.
1: Muy bien, carga Olimpia que pierde 1-0.
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0: La fecha 14 del clausura inicia el sábado con San Lorenzo Trinidense a las 17 en San Lorenzo Luqueño, Cerro Porteño a las 19:30 en Itagua.
1: Señores, señores, cerca de los 40 minutos, Rubiñú le ganó a Emiliano por 2-1 al portero Ortiz Arroje y atrapa a Ricardo.
2: Bueno, hizo acá una buena jugada Olimpia intentando quedar mano a mano con el arquero, fue Lescano el que intentó ese caño y después ya la pelota a las manos de Gerardo Ortiz.
1: La pelota cerca de los 40.
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1: Marcamos el tiempo.
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1: ¡Gana! Señora, señora Nacional, 1-0.
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1: Monumental. Estaba diciendo, niño, si puede ver lo de Gustavo Costa. Tiene muy buena información el niño Jorge, porque no es la primera vez que salta lo de Arruba, Ricardo.
2: No es la primera vez que salta lo de Arruba, pero siempre está ahí y nunca puede concretarse, inclusive antes que venga Gustavo.
1: Ay, ¿qué pasó en esta, Víctor?
4: Rodrigo Melgarejo quedó sentido, fue un golpe en la cabeza, por eso inmediatamente para el partido el árbitro. Creo que al intentar saltar, cuando cayó Melgarejo, al intentar saltar encima suyo Ábalos, con la taquilla lo raspa un poquito, por eso quedó sentido en la cabeza. Afortunadamente no pasó mayores, ya se levanta el hombre de Nacional.
1: 1-0 Nacional.
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1: De a poco termina el primer tiempo.
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1: Muy bien, dice el niño, por un voto la última vez ganó Costa ya y no fue a Rubén el técnico. Optaron por la experiencia, Ricardo.
2: Sí, optaron por un técnico que conocía la casa, un técnico motivador con experiencia. Pero ahora me parece se dieron cuenta que se volvió a equivocar la dirigencia de Cerro.
1: Entendido.
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0: La fecha 14 del clausura arranca el sábado con Luqueño Cerro Porteño a las 19:20 en Itagua.
1: La pelota desviada por Ortiz, lastimado, remate fuerte, Vito.
4: Sí, fue Rubén Lescano el que remató, quedó algo sentido Gerardo Ortiz en ese movimiento que hizo para tapar el balón.
1: Es con el tiro de esquina, Ricardo.
2: ¿Pero qué le pasa al árbitro? El árbitro cuando se cae el arquero tiene que ir a asistirlo. Está más preocupado por el córner que por el arquero. Derlis López es el árbitro, ¿verdad?
4: Sí.
2: ¿Qué le pasa a Derlis? Increíble.
1: También se va a sumar a Juan Gabriel, la bola para vos.
2: Y son todos de la misma línea.
1: ¡A la 43!
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1: Escuchando la radio, niño, Jorge y los compañeros, volviendo de billete a la cobertura que tuvimos hoy con los Jorge, con Germán y los compañeros. Rubiñón le ganó a Mediano 2-1.
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1: ¿Qué pasa, Vito?
4: Quedó algún sentido en la mano. Me parece que al tirar la pelota a un costado, se le dobló un poco la muñeca a Gerardo Ortiz, por eso lo asisten en esa zona. Se va a esperar, obviamente, el tiempo para que se restablezca mientras se preparan para el córner con zurda del más. Con derecha Franco Alfonso.
1: Están esperando el momento oportuno. Rubén Yule ganó a Emiliano 2-1.
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1: Niño va a poner eso. Vos me escuchás, niño. Mañana al mediodía es la conferencia. Vos te vas, Víctor.
4: Perfecto, ahí estaremos.
1: Muy bien, la conferencia de Blas Reguera mañana al mediodía.
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0: Intermedia fecha 27:29 minutos del primer tiempo, Santaní y Guareña igualan 0-0 en Santaní.
1: Darío.
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1: 1-0 ganando Nacional.
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1: Marcamos el tiempo.
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1: No es la conferencia Cerro, ¿dónde va a ser?
4: En la olla suele ser en sala de conferencia.
1: En la olla, veo.
2: Sí, en la olla, en la olla, en la olla.
1: Muy bien, ganando 0-1-0.
4: Arturo.
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1: Muy bien, dice Blas Reguera, hablará en conferencia este mismo día sobre la actualidad de Cerro, ¿correcto? Sí.
4: Arturo.
1: Sí.
4: Y me parece que lamentablemente es una lesión seria, ya piden ambulancia, lo van a trasladar a Gerardo Ortiz. Me parece que tiene que ver con alguna fractura del brazo, por la forma en que cayó y inmediatamente pidió la asistencia, se tapa el rostro, gesto de dolor, una pena realmente. Gerardo Ortiz va a salir cambiado y se viene Elías Villar, camiseta 35, 22 años para él, todavía no debutó en el fútbol profesional, hoy tendrá su primera oportunidad, viene siendo el arquero de reserva de Nacional, Elías Villar.
1: Elías Villar, nada que ver con Justo Villar.
4: Nada que ver con Justo Villar.
1: Llora, dice, como decía Víctor, sí, Ricardo.
2: Sí, llora Ortiz, por eso dije. ¿Qué palabra utilizar para no ser ofensivo? Lo que hace Derlis López. El arquero le pide a gritos que está lesionado. Él se va para que se tire el tiro libre de esquina. Por Dios, Derlis, vos sos un árbitro. Vos sos un juez, tenés que imponer e impartir justicia. Y el jugador de Nacional ahora sale en ambulancia. O sea, qué incapaz que son nuestros árbitros, por favor.
1: Se suma...
2: De la misma escuela.
1: ¿De quién?
2: De Juan Gabriel y compañía.
1: ¿Y
2: el otro? ¿O este fue el que le dijo a Chiquito que es gordo? ¿O fue el otro Derlis?
4: No, Derlis Benítez, pues.
2: Bueno, entonces Derlis Benítez, Juan Gabriel, Derlis López. Los tres chiflados, parece.
1: Darío.
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1: Y no se habrá percatado, no habrá creído el árbitro de Víctor de la serie de lesión, ¿verdad?
4: Sí, la verdad que no habrá creído, pero sí se le notaba ya a Gerardo que estaba a los gritos y que rápido pidieron la asistencia a su compañero.
1: Muy bien, cuanto agregado, viene el cambio. Estamos con la información.
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1: Víctor.
4: Debut en primera para Elías Villar. Camiseta 35, se retiró lesionado y en ambulancia Gerardo Ortiz.
1: Bueno. Gol de Gaona Lugo, 1-0 Nacional.
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1: El arquero se lo lleva. Mirá que viene el arquero de entrada, Ricardo, ¿eh?
2: Sí, salió con los puños con mucha decisión.
1: Sí.
2: Y se lo llevaron por delante. Mirá,
1: y grita ahora, vamos, la cabeza, ¿verdad?
2: Me gusta.
1: 1-0 Nacional.
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1: El más en mitad del terreno, victoria de Rubén Yu, que le ganó a Emiliano 2-1.
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1: Señoras, señores, la victoria 1-0 Nacional.
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1: 1-0 Nacional sobre Olimpia. Había dicho Cerro porque estábamos con el Cerro Pima. Mil disculpas, Gustavito. Gana Nacional 1-0.
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1: ¿Quién le pegó, Víctor?
4: Alfonso.
1: Alfonso, remate alto, Postigueros, Velo, Pil, disculpa, estamos con Cerro Cero y dije, oh, madre.
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1: ¿Quién le pegó, Víctor?
4: Alfonso.
1: Alfonso, remate alto, Postigueros, Velo, Pil, disculpa, estamos con Cerro Cero y dije, oh, más de una vez gana Cerro 1-0. No, Nacional le gana limpio 1-0.

0: Paredes, Morel, Pirina Mota, Rivero, Cecilio Siete, en total puede haber cuatro más. Y a saber qué va a pasar con Gustavo Costa todavía. Marcamos el tiempo.
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0: La victoria es de Nacional ante Olimpia 1-0.
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2: Que de los separados, de los siete, dos son que estaban apartados y que pidió Gustavo Costa que vuelvan. Luciati y Paredes. Paredes bueno, que se lesionó sin jugar.
0: Ahora hay que ver lo que va a pasar con Costa. Gana Nacional a Olimpia 1-0.
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0: La pelota va para el portero y va a buscar la salida. En fin, el gol lo hizo Gaona Lugo, ganando 1-0. 1-0, gana Nacional a Olimpia.
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0: Teníamos los Jorge Germán y todos los compañeros. Victoria de Rubiñú, que le ganó a Meliano 2-1.
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0: Y va a sacar Villar, que entró por el lastimado Gerardo Ortiz, que tuvo que ir a un centro asistencial por la lesión, a terminar el primer tiempo. Gana Nacional Olimpia 1-0.
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0: Mañana visto la conferencia entonces de Blas Reguera.
3: Así es, Arturo, al mediodía y estará aclarando varios puntos el presidente de Cerro Porteño.
0: Pero con otro detalle dicho, el horario, ¿verdad?
3: Y en principio, Arturo, a las 12 puntuales.
0: En principio. Bueno, aquí va a terminar el primer tiempo. Tendremos a Fernando en el aeropuerto. Llegan en dos vuelos. Separado, digo, jugadores del retorno a la selección nacional.
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4: Gol de Santani a los 34 minutos del primer tiempo. William Casanova abre el marcador. Santani 1, Guaireña 0.
0: El gran candidato al ascenso, Víctor. Santani gana 1-0, Guaireña, Víctor.
3: Así es, pasa de vuelta a la punta del torneo. General Caballero segundo. Y el que se va quedando es 12 de junio, que con este triunfo de Santani queda a 4 del puntero y a 3 del segundo.
0: Señoras, señores, ganando 1-0 Nacional.
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0: 1-0, ganando el equipo de Nacional Olimpia, y Santaní gana Guaireña 1-0.
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0: En instante, la opinión de Ricardo. Terminó el primer tiempo, gana Nacional 1-0. 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
0: Ahora los primeros han salido, son jugadores de Nacional. Después salen los de Olimpia. Hay un reclamo al árbitro partido, Víctor Villal.
3: Y el hincha de Olimpia, por sobre todo, reclamando a sus jugadores. No gustó nada este primer tiempo aquí en el Defensor del Chaco. Vamos a intentar hablar con los aficionados franjeados, a ver qué opinan del primer tiempo. ¿Le puedo molestar un minuto, señor, para Fútbol El Orande? ¿Qué le pareció el primer tiempo de Olimpia aquí ante Nacional?
5: Y muy malo, la verdad. No estamos creando ni chance, ni chutando al arco. La verdad, tengo que meter un 9, sigamos jugando así, o que entre Red, el escano, lamentable, muy bajo.
3: ¿Bajó un poco el nivel del equipo en este tramo del semestre, le parece?
5: Sí, bajó bastante. Y tenemos también la ausencia de Romeo, que se nota. Falta Romeo y nada, necesitamos ese cambio urgente ahora.
3: ¿El escano qué te pareció, por ejemplo?
5: Muy malo, está muy bajo, intrascendente.
3: Ya es uno de los apuntados por los hinchas, la vez que entra no cumple.
5: Y se le dio la oportunidad y ahora titular y no está aprovechando.
3: ¿Qué cambio, por ejemplo, sugerís?
5: Por Lescano, por lo menos, si no va a meter otros 9, porque no suele meter 9 tan rápido, que entre el Red por Lescano.
3: Está, gracias por el tiempo. Gracias. Sí, los hinchas de Olimpia disgustados, y la verdad que la mayoría se pasó gritándole a Rubén Lescano.

0: quiere decir que uno de los que ya fueron marcados por los aficionados franjeados. También hubo algún que otro grito para Vitamina en el descanso cuando se iba retirando hacia el túnel. Veremos si vuelve con cambios para el segundo tiempo, pero sí, en cuanto al público, disgustó bastante esta primera fracción de Olimpia aquí en el Defensores.
1: Bueno, indudablemente todo esto que genere lo de hacerlo mañana la conferencia, ¿eh?
0: Así es, Arturo, mañana al mediodía. En realidad nosotros esperamos convocatoria oficial porque todavía en el grupo de prensa no informaron el horario exacto, a ver si es a las 12, si es a las 12:30. Esperemos que sea puntual, eso sí, pero generalmente las conferencias se hacen en el club, así que es probable que en un ratito nos definan esa cuestión para estar al tanto de si va a hablar solo el presidente o acompañado por alguien, que también habría que ver el día de mañana.
1: Y me dice Ricardo, nos dice Ricardo en plural, que Gerardo Ortiz, Ricardo, fractura uno de los dedos.
2: Es uno de los dedos, es el, o por lo menos está la primera, el primer informe de parte de Nacional, que fue fractura del dedo gordo. El dedo gordo cuando se tira y la pelota le impacta contra el dedo y también, por supuesto, el campo de juego. Así que es una fractura, pero ojalá no haya comprometido otro tipo de tendón, algo en la mano, porque realmente sería lamentable en su mejor momento Gerardo Ortiz.
1: Te escuchamos el comentario.
2: Lo gana el conjunto de Nacional y lo gana bien. Y quiero que entiendan por qué digo que lo gana bien. No porque haya sido mejor que Olimpia, y hasta parece un contrasentido o una contradicción lo que estoy diciendo. Lo gana bien porque en la primera ocasión que tuvo hizo el gol, en una equivocación de Franco Alfonso en la salida, en la mitad de la cancha, donde pierde la pelota con Jara y el jugador de Olimpia cae mal. La impresión que me da es que él pisa mal y cae, y no sé si hubo o no hubo un toque, creo que no. Y si hubo, fue muy leve como para cobrar falta y retrotraer la jugada. Allí la pelota va para Bailone, que pica. Y quiero que el hincha de Olimpia haga un repaso mental de la jugada. Porque en un momento Bailone pica muy largo. Pero como tenemos la mala costumbre, o tienen la mala costumbre los defensores de darle siempre la espalda a la jugada, cuando gira el defensor de Olimpia y va en busca de la pelota, porque ahí se da cuenta que pica largo, vuelve a ganar Bailone por la zancada que tiene, puntea al sector derecho y ahí aparece Gaona Lugo muy solo, con velocidad y con la precisión del remate ante la salida de Lentinelli, que intenta achicarle el ángulo de remate, pero igual la pelota se le mete a un costado. Y el conjunto de Nacional, que ganaba 1-0 a los 15 minutos. Entonces yo decía, lo gana bien, pero sin haber jugado el partido que tenía que jugar Nacional. Y vuelvo a desglosar y a explicar. Hace el gol Nacional y rehúsa y desaparece en ataque. Y me parece que si haces un gol a los 15 minutos, y si hiciste el gol, es porque tenés cómo hacer un gol. Y si ganaste en el contragolpe, entonces digamos que tus armas, las mejores, son para contragolpear. Y vuelvo a explicar que tiene Nacional arriba a Gaona Lugo por el costado derecho, a Josué Colmán por el costado izquierdo, ya Bailone como centro delantero, como referente de área, y que tiene a Ramírez como volante interno por derecha, a Francisco Jara volante central, el eje de Nacional, y a Mesa como interno por el sector izquierdo. O sea, tiene tres volantes de marca, pero de marca a marca. Ramírez, Jara y Mesa. En ese sector debería imponerse en la mitad de la cancha y tampoco lo está haciendo Nacional. Pero al tener tres volantes, debería darle la libertad a los de afuera, a Gaona Lugo y a Josué Colmán. Gaona Lugo sí está aprovechando por el sector derecho, pero Josué Colmán por izquierda hizo una o dos corridas y después desapareció del partido. Y cuando tenés un jugador que desaparece del partido, por más que sea bueno, pero no te va a liquidar un partido como un Roque Santa Cruz, como un Hugo Adrián Benítez, entonces creo que él mismo está pidiendo un cambio a gritos. Para mirar un poquito la planilla de Nacional lo que tiene. El conjunto dirigido por Bernay en el banco de suplentes, porque Nacional creo que así como terminó debería meter un cambio. Recordando que Elías Villar fue el primer cambio por obligación, ahí quema una ventana. Después tiene a Alejandro Zamudio arriba, a Roque Santa Cruz. Y creo que el indicado, si yo soy técnico, si a mí me preguntan, Ricardo, ¿vos qué haces en el partido que se está jugando y donde Josué no está rindiendo bien? Y yo no meto a Valdés, yo no meto a Iván Valdés. Claro, yo, ¿verdad? Pero yo no soy Bernay, tampoco soy el técnico de la academia. Pero me parece que un jugador como él le puede dar el equilibrio que está necesitando en este momento Nacional. Quizás no para contragolpear, porque no tiene la velocidad que tiene Josué, pero tiene algo diferente a Josué. Aguanta mejor la pelota, colabora a la hora de la recuperación y se desdobla mejor que Josué Colmán. Entonces, por ahí puede pasar que Bernay se convenza, que Bernay se convenza de esto y le dé algo diferente en el segundo tiempo a Nacional, porque Nacional lo necesita. Ahora vamos a Olimpia. Vamos a... No, a mí el dedo gordo me dijeron. Para que la gente entienda, me pregunta Arturo y Facundo, que están compartiendo la cabina, si son dos dedos lo de Gerardo. A mí me dijeron uno, el dedo gordo, y si es más de un dedo pido disculpas porque es la información que yo recibí. Y por supuesto, si era por nosotros, ojalá que no sea nada, ¿verdad? Pero lastimosamente sufrió esa lesión Gerardo Ortiz, que estaba haciendo un muy buen partido y que sacó una pelota brillante realmente en ese remate del Escano, que parecía se le metía a un costado y al tirarse sintió la lesión. Y quiero no caer pesado, pero otra vez Olimpia, ¿verdad? Y el que piensa mal primero y después piensa, va a decir, como dijeron en los comentarios cuando yo había criticado a Juan Gabriel Benítez, yo en ningún momento desmerecí la victoria de Olimpia contra Libertad. Simplemente dije que él tenía que haber tomado algunas decisiones que no tomó. Y acá, Derlis López se va a querer apurar un córner cuando el arquero a grito le estaba pidiendo asistencia médica. Y tiene que saber el árbitro del partido, porque sabemos todos que el único que tiene esa posibilidad de quedarse en el piso es el arquero. Si para el árbitro el arquero está fingiendo o está exagerando, y si tiene que amonestarlo, y amonestalo, hermano. Pero si el tipo te está pidiendo socorro, auxilio, llorando de desesperación, como mínimo, sentido común, andá y fíjate qué le pasó al arquero. Y después hacete del showman ahí. Porque nuestros árbitros, la mayoría son showman. La mayoría se creen figuras. La mayoría piensa que ellos son más importantes que los jugadores. Y vuelvo a decir lo que dije la vez pasada. Ever Aquino, algo tenés que hacer, hermano. Porque el arbitraje paraguayo no está pasando por un buen momento. Si un arquero tirado en el piso, después se comprobó que fue una fractura, salió una ambulancia, te pide socorro, te pide auxilio, está llorando, y vos te vas a preocupar más por un córner, olvídate. Hacé un mea culpa, o hagan un mea culpa, y corrijan los errores que tenemos. Porque hoy le puede perjudicar a Nacional, hoy le puede perjudicar a Olimpia, pero mañana le puede perjudicar a un equipo que está con posibilidades de permanecer en primera y se puede ir al descenso, o le puede perjudicar a un equipo que está con posibilidades de clasificar a una Copa Libertadores o Sudamericana o la que sea, y puede quedar fuera por un error arbitral. La vez pasada Juan Gabriel, ahora este señor, la vez pasada creyendo en lo que dijo Chiquito, que está gordo, le dijo el árbitro. ¿Quién sos vos para decirle gordo a un jugador, árbitro? ¿Quién sos vos? Pero volviendo al partido, Olimpia no jugó mal, pero tiene un grave problema Olimpia, que metió tantos centros sin sentidos al área que está muy lejos del empate. Y más aún con un Ábalos que no está con los movimientos adecuados o necesarios. Me dirán, en Independiente hizo muchos goles. Sí, hizo muchos goles, pero también tenía un tiempo ya acostumbrado a cómo jugaba Independiente. Y era un oportunista del gol. Y en Olimpia, lastimosamente, no le está yendo como él pensaba, o como el hincha de Olimpia pensaba, que iba a venir y que se iba a cansar de hacer goles. Hizo un gol de penal, pero recordemos que en este mismo estadio, en el arco donde atacó Olimpia en la primera etapa, en el sector sur, él malogra el penal. El primer penal en la definición contra el Sportivo Luqueño en Copa Paraguay. Pero vamos a la parte más emotiva del fútbol. Vamos a la parte que le interesa al hincha de Nacional, que está ganando el partido, que sufrió, por supuesto, este problema del arquero de Ortiz. Y hay que ver cómo le va a Villar, que en la primera pelota demostró tener mucha personalidad en ir a buscar, a salir y a pegarle con el pie en la salida rápida. Pero vamos a lo que realmente nosotros venimos a ver. Todos los que vienen al estadio vienen a ver. El gol, la emoción más importante en el fútbol. A los 15 minutos, contragolpe de Nacional, y Gaona Lugo ponía el primero para la Academia, que lo recordamos en el relato de Arturo Máximo Rubí.
3: Para Gaona viene el gol de Nacional, vino, salió el portero, tiró, Tricolor en contra de Orlando Gaona Lugo. La pelota metida al fondo y la Academia Nacional. La Academia Nacional, grito de gol, mira arriba. Orlando Gaona 1 como 1 de Riquelronia. Nacional abre el score. Franco Alfonso le robaron el balón y el contragolpe. La asistencia de Bailone, la asistencia. Y la definición de Orlando Gaona Lugo. Hay protestas al árbitro del partido. A ver, Luis López, lo hizo Gaona Lugo. Terrible. Fulminante.

0: Y en la cabeza del hincha de Olimpia estará pasando ahora la idea, hay que pegarle al arco, es un arquero nuevo, debuta en primera división, tiene 22 años, en un partido caliente, en un partido que puede ser más que bisagra para ver quién puede ser el campeón de este torneo clausura. Olimpia que viene bien, pero que está perdiendo el partido por 1-0. Nacional que dejó de jugar después del gol y eso también lo tuvo que haber corregido. Bernay en el banco de suplente cuando Olimpia prepara un cambio, por lo menos un cambio estoy viendo desde acá, me parece que va a meter uno, por lo menos uno, el técnico de Olimpia, Vitamina Sánchez, para ver si puede cambiar la historia en el segundo tiempo y darle algo más de lo que vimos en la primera etapa de un partido donde no jugó mal, pero abusó mucho de los centros.
1: Estamos con información.
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1: Víctor Villalba.
3: En Olimpia, 34, Hugo Sandoval, el que ingresa y que ve vestuario, Rubén Lescano. Justo lo dijimos, Arturo, fue el más criticado por la gente en el primer tiempo y no volvió. Para la segunda parte sale Lescano, entra Sandoval.
1: Muy bien, el que no está es Brian Romero.
3: Brian Romero está lesionado, otro problema muscular.
1: Lo sigue por Monumental.
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1: Arrancó el segundo tiempo.
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1: Nunca vi que gana Nacional por 1-0. Reiteramos, único cambio, Nacional no, Víctor.
3: Nacional sin cambios en Olimpia, entró 34. Hugo Sandoval, se retiró Rubén Lescano.
1: Santander está ganando, Beireño en la intermedia por 1-0. La programación doble, primer juego independiente, le ganó Benjamín, se va al 3-0.
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1: Y Rubén le ganó a Melina 2-1.
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1: Víctor, Libertad, por este resultado único puntero.
3: Con este resultado único puntero, Libertad queda a uno, Olimpia queda a uno, Nacional a uno también el 2 de mayo. Así está la tabla.
1: Quiere decir, lidera Libertad por este resultado con 3 escoltas a 1.
3: 3 escoltas a 1 punto, exactamente.
1: Muy bien, gana Lugo, autor del único gol.
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1: Con 2-9, haciéndola fácil, Ricardo Olimpia.
0: Sí, con 2-9. Ahora, lo que tiene que darse cuenta también, o tienen que darse cuenta aquí los dos delanteros, que no se tienen que encimar, porque en el partido contra el Sportivo Luqueño también hizo este cambio Vitamina, y cada vez que se tiraba un centro, los dos iban a la misma pelota.
1: 1-0 ganando la Academia.
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1: La pelota para Alfaro, Farali coloca la pelota por bajo y toca el balón para Gamarra, Gamarra sobre la izquierda, Gamarra con la pelota, salió Gamarra para Olimpia, punta zurda.
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1: El saque de costado a la derecha para Spínola, la Academia. Si el gol de Gaona Lugo hace la diferencia, gana Nacional 1-0.
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1: La pelota viene a la derecha para Gaona Lugo. Había jugado la pelota Mesa, Gaona tiró. ¿Qué pasó en esta, Ricardo?
0: No, le regaló la pelota al arquero Gaona Lugo. Lo buscaba Bailones, pero Bailones estaba a 1 kilómetro todavía del arco defendido por Lentinelli.
1: Pone presión Olimpia. El balón va para el fondo, pero va a sacar la pelota sobre la izquierda, controlando bien el jugador de Nacional. La pelota larga y a profundidad cuando se cerraba Vargas, ganando 1-0 el equipo de Nacional.
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1: La pelota la tiene Gamarra sobre la izquierda. Va a jugar la pelota a la derecha cuando la pone bien para Vena. Viene buscando la pelota al faro, mitad del terreno. Mañana hablaremos si la ausencia de Richard Ortiz ¿Pesa o no en Olimpia? Lo decimos ahora, Ricardo.
0: Y pesa. No tiene el líder el futbolístico que necesita Olimpia en cuanto a carácter, digo. Y el otro líder futbolístico que tiene que hacer jugar al equipo está recibiendo muy poca pelota. Hablo de Delmas.
1: La pelota por el medio, pero no es el mismo Delmas de antes.
0: No, está cansado, parece el chico.
1: Sí,
0: o algo le pasa.
1: La pelota va a la derecha buscando la salida. Vela para Olimpia.
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1: Para eso... Buena jugada para Ávalo. Cayó otra vez Delmas. Puede tirar, enganchó, va a ser empate. Le pegó Ricardo, vino el rebote.
0: Bueno, estábamos hablando del que tenía que poner la pelota y Delmas que le da primero a Ávalo, después consigue el rebote, le pegó, lo taponaron, pero aparece el talentoso de Olimpia.
1: Sí, señor, marca diferencia. Delmas en el centro, la pelota se va sobre la izquierda para buscarla. Cuando saltaba el jugador Matatu, señoras, señores, con todo Olimpia arriba, remata el arco. ¿Quién le pegó?
3: Juan Vera.
1: Deviado por izquierdo, marcamos el tiempo.
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1: El partido lo gana Nacional por 1-0.
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1: Señoras, señores, 1-0 Nacional.
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1: ¿Qué pasó en esta, Ricardo?
0: No, lo abrazan al jugador de Olimpia, Ábalos, lo tiran al piso. Yo pensé que iba a sacar una tarjeta amarilla a Derlis López, pero le perdona al jugador de Nacional.
1: Pues bien, ustedes saben, la intermedia victoria de Santaniente Güereño, 1-0.
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5: La fecha 28 de la intermedia arranca el viernes con Tacuarí y Paraguarí a las 17 horas en el Emiliano Gessi.
1: La victoria de Santeniente Guareña por 1-0 hoy en el primer turno. Independiente de Campo Grande, Reductor Benjamina se va por 2-0. Muy atento a Santaní, campañón de Santaní por este resultado. Víctor, único puntero.
3: Así es, único puntero, le pasa por 1 a General Caballero de Mallorquín y por 4 a 12 de Junio de Villahayo.
1: Así la situación, suben 2, hoy son Santaní y General Caballero, ¿verdad?
3: Sí, ahora mismo suben ellos, pero atención al detalle, el domingo se cruzan entre sí. El domingo se enfrentan General Caballero de Mallorquín y Deportivo Santaní.
1: Bueno, la pelota va a la derecha para Gaona Lugo, autor del gol, gana Nacional por 1-0, Gaona. Gerardo Ortiz, como decía Ricardo Rectorado, en uno de los dedos, abandonó la cancha ingresando, debutando Elías Villar en el arco de Nacional.
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1: Colman jugó la pelota para Espínola, se fue Espínola, qué buena jugada individual, tocó la pelota para Colman, va a mandar sobre la izquierda, está tocando la pelota sobre la punta, vino el cierre. Cuando se metía el jugador Mesa, pelota fuera cerca del banderí.
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1: Señoras, señores, ganando Nacional 1-0.
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1: La pelota se pierde cerca del banderí.
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1: Santaní le gana a Guaireña por 1-0. Independiente le ganó a Miguel Nacional por 3 goles contra 2.
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1: Cuando se metía Bailón en pelota, fuera 1-0, gana Nacional.
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1: La pelota va sobre la izquierda para Mato, se mete el chileno, él se fue, la pelota se le quedó atrás. Ahora viene saliendo Gaona Lugo, rebotaba el balón. La pelota sobre la izquierda, cae otra vez Mato, atención, se abre el seguidor para buscar la pelota, Franco Alfonso, el balón va, evitado el terreno, está con la pelota Cardoso, jugó a la izquierda, va a venir al centro, Franco Alfonso le pegó, tiró, vino un golpe de cabeza, corre.
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1: Si gana Nacional 1-0.
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5: Elías Villar, de 22 años, 1.80 de estatura, 75 kilos, categoría 2004.
1: Hay corner, tiro de esquina para Olimpia.
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1: Cuando vino el tiro de esquina, vino un golpe de cabeza, Víctor, debut absoluto Nacional, Elías Villar en la portería.
3: Así es, Arturo, él venía jugando en categoría reserva, ya en varios partidos anteriores estuvo en la banca de Nacional, hoy le toca su primera vez al portero de 22 años.
1: Muy bien, señoras, señores, gana la Academia 1-0, del más con la pelota, con todo limpio arriba. La pelota para Cardoso, cruzó, cambió a pelotazo largo, va a venir un golpe de cabeza, sacó Coronel en el fondo.
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1: ¿Quién cayó?
3: Ignacio Bailone.
1: Bailone en el piso, se paraliza el fútbol.
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1: Sandoval, amarilla.
3: Sí, ha amonestado al jugador de Olimpia en esta situación, la falta contra Bailone. Ahora se vienen dos cambios en Nacional: 5 Gastón Benítez y 18 Iván Valdés.
1: Gastón Benítez, ¿qué número?
3: 5.
1: ¿Y el otro?
3: Iván Valdés, número 18.
1: Iván Valdés. ¿Y quién es Iván, Víctor?
3: Veremos en un ratito, en la próxima pausa recién se van a hacer los cambios.
1: Muy bien, Gastón Benítez y Valdés.
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1: Gana Nacional 1-0.
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1: Con el tiro de esquina para la Academia.
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1: 1-0 Nacional.
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1: Santarí le gana Guadeña por 1-0. Doble turno, primer partido. Victoria Independiente en Campo Grande. Becamina se va al 3-2. Viene el tiro de Kirby Colman. Va a colocar el remate. Atención, va a pegarle a la pelota. Tiró, se fue cerrando demasiado. Golpe de cabeza al medio. Y sacó limpio en el fondo.
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1: Le pegó Villar rebalándose, atropellaba del más, Ricardo.
0: Sí, pero corre de más, Eduardo. Tiene que tratar de dosificar mejor sus energías.
1: Sí, señor, escucho.
3: En Olimpia te viene Richard Sánchez, camiseta 26.
1: Richard Sánchez en Olimpia.
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1: Señoras, señores, caía del más como extenuado ahora. Cansado, corre, corre. La pelota la tiene sobre la izquierda. Franco apunta y tira. Colocó el centro para lo del más fuera del área. Le pegó, tiró, rebotó el balón. El portero Villar salía, retrocedía y sale como puede en el fondo el equipo tricolor.
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1: ¿Quién caía, Víctor?
3: Cayó Bailone, que fue el que cometió la falta, a Juan Vera. Y agrega otro cambio en Tamina, 17, Rodney Reyes, también va a ingresar en el franjeado. Primero los cambios en Nacional, se va Josué Colmán, ingresa 18, Iván Valdés. Se va Roberto Ramírez, ingresa camiseta 5, Gastón Benítez. Y en Olimpia se vienen 26, Richard Sánchez. Y 17, Rodney Reyes.
1: Repetimos en Camino Nacional, Víctor, por favor.
3: Gastón Benítez, 5, se retira Roberto Ramírez. Y 18, Iván Valdés, se retira Josué Colmán.
1: Muy bien, sí, Ricardo.
0: Línea de 3, Nacional, Víctor, ¿verdad?
3: Sí, va a pasar a jugar con 5 atrás, con el ingreso de Gastón Benítez.
1: Muy bien, Olimpia, Víctor.
3: Olimpia en la próxima pausa, porque todavía están recibiendo indicaciones Richard Sánchez y Rodney Reyes.
1: Muy bien, todos los cambios, vienen y miren los cambios en uno y otro, no se mueve el score, ganando a Nacional 1-0.
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1: un
2: país.
1: Un segundo, pelota a la izquierda, vino disparo hoy va a sacar como puede la academia. Está Bajara, sí, escuchamos.
5: Intermedia, fecha 27, 6 minutos del segundo tiempo. Satani le gana a Guaireña por 1-0 Satani.
1: La pelota a mitad del terreno carga a Olimpia sin final, Ricardo.
0: Olimpia sin final, pero me pareció falta lo que hacía el jugador de Olimpia al tener la pelota. Era retención, pero quizás porque estaba girando no le cobró el árbitro.
1: Da una luz autor del gol.
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1: En la programación doble de primera, Rubio Ñu le ganó a Meliano 2-1.
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1: Santani gana Guaireña 1-0 y es puntero absoluto la intermedia. Santani carga al equipo de Cano, atención con esta. La pelota para el medio, Cardoso le pegó, vino un rebote. Está del más, jugó a la derecha Sandoval, quien es, picó a la derecha, se metió bien Ábalos, jugó por bajo, disparo al arco.
0: Cardoso a la derecha, Ricardo. Sí, y pegó de vuelta en un jugador de Olimpia en su afán de meterse, de querer hacer el gol. Creo que fue en el propio Ábalos.
1: Marcamos el tiempo.
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1: 1-0 Nacional.
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1: Se metía Redes para adentro, la pelota va a la derecha. Quiere decir, Redes el que va a entrar, perdón. Es el jugador de Olimpia, lateral izquierdo. El que se metía sobre la izquierda, Matus, perdón. Ahora sí, estamos con la información.
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1: La disculpa de caso, Víctor.
3: Se retira Fernando Cardoso, ingresa al 17, Ronda y Redes. Y se retira Franco Alfonso. Ingresa el número 26, Richard Sánchez.
1: Los cambios en Olimpia Sánchez y no en Redes.
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1: Belma metió la pelota a la izquierda, que pase. Atención con esta, Mato se metió, vino el rebote y afuera. Fue, dice córner o no, tiro de portería.
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1: En la intermedia, Santani, único puntero, le está ganando de local a Guaireña 1-0.
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1: La posición de Sandoval, Ricardo.
0: Bueno, se va casi a jugar como un volante, baja mucho Sandoval, pelea las pelotas y comete muchas faltas también, y ojo que está amonestado.
1: Pues le reclaman al árbitro de partido. Gano Lugo, se abre a la derecha, tiene Espínola. El saque de costado, lo mira Bernay. 1-0 Nacional.
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1: La pelota a la derecha, sacando la pelota fuerte como venía el jugador Coronel. ¿Qué pasó, Víctor?
3: Se quiso avivar del más, jugó casi 10 metros adelante, por eso el árbitro hace repetir el lateral.
1: Hoy, señores, señores, Rubeñú le ganó Meliano 2-1.
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1: ¡Qué victoria de Nacional! Está ganando Olimpia. Gana Lugo, actor del gol. Queda como único puntero Libertad por este resultado. Pelotazo en el aire, sacando la pelota Coronel por el costado, cerca del banderín.
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1: Y mete presión Olimpia con todo arriba, pero mal en esta. Sacando la pelota desde el fondo Vargas, señoras, señores, 1-0 Nacional.
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1: Señores, señores, 1-0 Nacional.
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1: La pelota arriba, golpe de cabeza afuera. Quedó clavado Villar, el arquero, con debut en la portería de Nacional. Traicionado a uno de nuevo, lo decía Ricardo Efo, fue un centro asistencial. Gerardo Ortiz, el arquero titular de Nacional.
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1: Y mañana mediodía, el plano local viene retornando los juegos entre ellos. Kili Rojas, redes, se metió redes, se abre a la derecha. Viene para buscar la pelota, atención con Richa que viene reclamando. Va a venir el centro, pelota por bajo, toca, mueve Olimpia. El balón para redes, le pegó, tiró, vino un golpe de cabeza, balón para un costado.
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1: Rebotaba Richa, viene la respuesta para Gaona. Vino la marca en el fondo, Olimpia no se deja sorprender. La pelota va sobre campo de Nacional, Alfaro tiró. El arquero ni los brazos levantó. El reproche al público de Olimpia, Alfaro, Víctor.
3: Sí, el reproche ya de todo le están diciendo. En la cuarta le intenta Alfaro, el cuarto remate desviado y no se lo perdonan. Los hinchas de Olimpia que ya están muy nerviosos a esa altura.
1: Marcamos el tiempo.
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1: 1-0 Nacional.
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1: Mediano 2-1.
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1: Ricardo, partido.
0: Bueno, el partido está lindo porque Olimpia, como sea, quiere el empate y lo está buscando de todas formas. Me parece que Nacional no puede defenderse de la forma que se está defendiendo. O sea, no es que se está defendiendo mal, pero se está defendiendo demasiado. Se olvidó de atacar, se olvidó de contragolpear. Pensé que el ingreso de Valdés le iba a dar algo diferente, pero todavía no se mostró. Y Bailones solo arriba es muy absorbido por la defensa.
1: ¿Quién bajó Bailones? A uno le va a pegar al tiro. El arquero controla a Ricardo.
0: Ahí le abre la mano Valdés pidiéndole el centro. Pero está bien lo que hizo Gaona Lugo. Había que pegar al arco y le pegó.
1: Sí, señor, 1-0 gana la Academia.
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5: Principales posiciones de la intermedia: Santaní 54 puntos, General Caballero 53, 12 de junio 50.
1: Y con estos resultados que estás dando, los que van a ascender son Santaní y General Caballero.
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1: Cuando buscaba la pelota, Richard ha tenido redes. Juega por bajo, se mete bien, disparo al arco. ¿Quién es?
3: Redes,
1: afuera, mal, otro más, ante Alfaro, sobre el travesaño, que había uno de Nacional, Víctor.
3: Así es, Arturo, el que lo estaba siguiendo en la marca es Sebastián Vargas, justo pateó redes y se encontró con la pierna del hombre de Nacional allí, ya se va levantando el lateral izquierdo.
1: Así es, Vargas, lateral izquierdo, muy tirado al medio, como decía Víctor, perdón, Ricardo, muy sí, al medio.
0: Sí, sí, muy al medio, quiso cerrar, está persiguiéndolo a redes, creo que eso intenta hacer ahora el técnico de Nacional. Tapar bien las bandas y puso un central más porque Olimpia, porque Olimpia tiene dos centrodelanteros.
1: No hay más cambio en Olimpia, Víctor.
3: Ahora lo llama vitamina Pedro Zarza, camiseta 33.
1: Pedro Zarza, medalla de oro, ¿verdad?
3: Exactamente, medalla de oro en Ode Sur. La vez pasada ya le tocó jugar ante Luqueño. Y me parece que el que va a salir es el más. En un rato lo vamos a confirmar.
1: Pedro Zarza, ¿qué número, Víctor?
3: 33.
1: Muy bien, Eduardo, muy cansado, Ricardo.
0: Sí, y no hizo mucho hoy. Creo que del más es la opción.
1: Sí, señor, carga Nacional. Va a venir un disparo, gran jugada individual. Tiró, le cascaba el remate, iba Valdés, pero viene el rechazo. Opsai arriba, Ramírez.
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1: Como decía Ricardo, Gastón entró en el segundo tiempo. Venita a reforzar todo, Ricardo.
0: Sí, entró a jugar como stopper por izquierda, lo dejan de líbero a Coronel, stopper por derecha a Melgarejo. La forma en que está parando ahora Nacional, está viendo que tiene Olimpia dos centrodelanteros.
1: Sacando la pelota Vargas, disparo al arco y dale Olimpia, pelota afuera, Richard por izquierdo, tiro de meta.
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1: Habrá otra variante en Olimpia.
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1: Señoras, señores, gana Nacional 1-0.
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1: Viene bajando Jara, Mesa, controlando zona media Nacional. La pelota se perdía cerca del banderín.
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1: Vamos con información.
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1: Víctor Villalba.
3: Se va al faro al final, así que lo pasa de volante central a Del Paz. Se va al faro, ingresa 33. Pedro Zarza, que va a jugar abierto por izquierda.
1: Alfaro deja la cancha.
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1: Richard
2: país.
1: Richard Sánchez jugó para Mateo. Mateo metió la pelota sobre izquierda para Mato. Va a colocar el chileno. Arrancó sobre izquierda, lo cubre Gaona. Dijo largo, marcamos el tiempo.
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1: Gana Nacional 1-0.
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1: Remedio de Gano Meliano 2-1. Pelota a la izquierda, Matos, otra vez con Luzón centro. Disparo no, la marca y el cierre. Viene buscando la pelota el conjunto de Olimpia nuevamente sobre la izquierda con Matos. Metió bien para Gamarra, Gamarra. Metió el centro, tiró un empujón de jugador de Olimpia,
0: Sí, de Ábalos, sí, primero señor. Empuja y después salta y cabecea.
1: Estaba Lomila Jara como diciendo, y esta que pasó en el volante de Nacional, gana la Academia 1-0.
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1: Mesa que juega muy replegado, también una manera de decir que se adelanta porque enseguida va a volver, Dario.
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1: Nacional Guerra 1-0.
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1: Rubiñol le ganó a Meliano 2-1. Limpiamente la pelota larga para media intermedia. Único puntero Santander, está ganando Guaireño 1-0.
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1: Esta formación doble, primer partido independiente de visita, le ganó Garmin Jamina, se va al 3-2.
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1: Gaona, Lugo, no estaba muy convencido que digamos, vino rebote, busca la salida cerca del banderín Olimpia.
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1: Salía muy bien entre Messi y Jara, el equipo tricolor. ¿Quién caía, Víctor?
3: Falta contra Zarza de parte de Leandro Mesa.
1: Hay separados en Cerro y mañana la conferencia de Blas Reguera. Tendremos a Víctor con toda esta conferencia. Hay cambio Santa Cruz, estamos con la información.
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1: Va a haber cambio, Víctor, 2 de Nacional, ¿verdad?
3: Aquí es Roque Santa Cruz, número 24, y el otro es Alejandro Zamudio, número 28.
1: Zamudio 28 en Nacional.
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1: Alejandro Zamudio, 28, Roque, número 24. La victoria de Nacional 1-0.
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1: En el fondo saca al equipo tricolor encerrado. El Arturo. Mismo Gastón Benítez vino a orientar, sí.
3: En Olimpia se viene Team Pain, camiseta 4.
1: Team Pain, Ricardo.
0: Y sí, por el buen centro, por la buena pegada que tiene, porque me parece que Olimpia, si no lo hace de cabeza, no lo va a hacer en este partido. Por eso, Team Pain.
1: ¿Qué número tiene Team Pain?
3: 4 para el neozelandés.
1: Buen Team Pain, Team Pain. 1-0 Nacional.
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1: Tiro de esquina para Olimpia.
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1: ¿Quién le pega?
3: Richard Sánchez.
1: Sánchez tiró, le pegó, tiró. Golpe de cabeza. Gol, gol, gol, gol, gol, gol, gol, gol, gol, gol, gol. ¡Qué Olimpia Sandoval, Vico!
3: Hugo Sandoval
1: de cabeza, poner la palera, el tiro de esquina, aparece Sandoval, qué tistazo, clavado el arquero de Nacional, Elías Villar. Hugo Sandoval con este festejo. Sí, festeja la parcialidad de carne y la tranquilidad. 1-1, 1-1 para el campeón, empató Sandoval. 1-1, Hugo Sandoval de cabeza, el destazo y al fondo. El empate del equipo de Cana lo hizo Sandoval, 1-1.
0: Y para eso entró el jugador de Olimpia, Sandoval, el grandote, para acompañarlo a un jugador que estaba muy solo en el ataque como Ábalos, el centro como con la mano del jugador Sánchez, el cabezazo de Sandoval para dejar parado al arquero, al debutante de Nacional, y darle el empate a Olimpia.
1: Momento del gol.
2: 29 minutos, segunda etapa.
1: Vamos con información.
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1: Víctor Villalba, Team Pay, ¿por quién?
3: Team Pay, camiseta 4 por Raúl Cáceres, y en Nacional.
1: Atención, ¿quién se perdió? Zamudio.
3: Zamudio entró por Raúl Aluda, 28 para Alejandro Zamudio y 24 Roque por Bailone.
1: Bailone se fue, ¿y quién es el otro cambio?
3: Raúl Aluda, el otro que salió entró Zamudio.
1: Raúl Aluda, autor de gol de Nacional, se fue. Ingresó Raúl Aluda. No, perdón, Raúl Aluda se fue. Le reiteramos los cambios y sos tan amable, Víctor Nacional.
3: Ingresó 28, Alejandro Zamudio por Gaón Arrugo y 24, Roque Santa Cruz por Bailones.
1: ¿Quién le pega?
3: Zamudio.
1: Zamudio tira, atención, Zamudio tira. Y va Roque al primer poste, 1-1, 1-1 al partido. Le va a pegar a la pelota. Zamudio sigue los empujones. Zamudio tira, 1-1 al partido. El árbitro va a autorizar, el árbitro del juego. Ahora sí, Sandoval le dio el empate a Olimpia, colocó el remate, primer poste, vino un rechazo, 1-1.
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1: Santaní le gana a Guaymeño 1-0.
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1: Santaní puntero de la intermedia, gana 1-0. Dos punteros en el campeonato, Víctor.
3: No, Santaní solo, queda en la punta. ¿Eh? Un punto abajo.
1: No, falle. Primera división, digo.
3: Ah, pero sí, Olimpia y Libertad arriba.
1: Por eso digo, blanco y negro en la punta.
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1: Señoras, señores, ahora Nacional como lastimado herido. El partido tiene su emoción ahora que se acrecienta porque Nacional lo ha metido arriba con Espínola. Con un concentro, golpe de puño, Lentinelli, disparo al arco. Lentinelli, punto derecho, Ricardo.
0: Bueno, primero sale mal con los puños, pero después se rehace de ese error y se queda con la pelota que estaba pegada al palo, bien por Lentinelli.
1: Es Vargas que le pegaba a Víctor.
3: Sebastián Vargas.
1: Vargas el que le pegaba al zaguero de Nacional.
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1: 1-1.
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1: Sí, ¿qué pasó en esta?
0: Una macana de Team Paint.
1: Una
0: macana de Team Paint.
1: Vargas, vino el cierre de la marca. Team Paint que cometió una macana de
0: sí. Sí, salió y salió mal con su afán de sacar al equipo adelante.
1: La pelota la va a tener buscando la salida del equipo de Cano. ¿Quién se equivocó, Víctor?
3: Del más se equivocó.
1: Sí, jugó mal del más. La pelota a profundidad. Viene un golpe de cabeza. Se metía Zamudio 1-1.
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1: 1-1 partido.
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1: Víctor, qué novedad de público, que dice el ambiente.
3: Y lo silbaron a Roque, para variar, como en todos los partidos en los que entra Olimpia, a buceo generalizado para Roque Santa Cruz.
1: Marcamos el tiempo.
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1: El partido está 1-1 en Sajonia.
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1: Olimpia arriba con todo, Matus, pica Matus, atención con esta, juega la pelota sobre la izquierda, la fue recibiendo bien Zarza, se metió Zarza, picó Zarza, no lo paren, tiró.
6: Mirá si se le metía al fondo al arquero Villar, Ricardo.
0: Se le pudo haber metido el arquero, pero aplicó el manotazo nuevo. Olimpia tiene que aprovechar eso, jugar con la presión de un arquero que está debutando.
1: Con el tiro de esquina.
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1: ¿Quién le pega a Víctor?
3: Richard Sánchez.
1: El grito del público de Olimpia. Confiado en esta. Confía el público de Olimpia en esta. Richard Sánchez va a colocar el remate. El árbitro Churcho, que de un córner vino la paridad del mismo jugador. Remata al arco. Controla vida, Ricardo.
0: Sí, piden una mano los jugadores de Olimpia. Levantan los brazos, pero me parece que no fue. Y el arquero Villar que encuentra la pelota.
1: Pelotazo largo para el fondo. Busca la salida. Olimpia con todo. 1-1. Santelli, único puntero en la intermedia. Le gana Guaireña 1-0.
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5: Intermedia fecha 27, 18 minutos del segundo tiempo. Santelli le gana a Guaireña por 1-0 en Santelli.
1: La pelota se perdía cerca del banderín.
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1: Ya había upside, señoras, señores, de esta programación doble en primer turno. No de la producción en este escenario. Hablamos de la programación. Rumeñú le ganó Mediano 2-1.
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